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5: Buen día, gracias por estar con nosotros aquí en este espacio de la Ventanilla Atención Integral a la Mujer, aquí en el programa de Paisano a Paisano. Angélica Nevares, aquí con ustedes, coordinadora de Vuela por Salud, y me encuentro el día de hoy con Perla Durán, que ella es directora del consultorio. ¿Cómo estás, Perla?
6: Muy bien, muchas gracias por la invitación. Aquí estoy tratando de llegar a la comunidad.
5: Totalmente, gracias por aceptar siempre la invitación, por la colaboración en este espacio que, como todos saben, el espacio de la Ventanilla de Atención Integral a la Mujer es este espacio que reúne a diferentes organizaciones que estamos todas trabajando en beneficio de la comunidad y sobre todo que estos recursos son para ofrecer apoyo mayormente gratuitos o a bajo costo. Así que bueno, comencemos por conocer esta misión tan hermosa que hace el consultorio. Perla, platícanos, ¿qué hace el consultorio? ¿A qué se dedican? ¿A qué tipo de beneficios brindan?
6: Okay. Los servicios del consultorio, como tú dices, ¿no? Nuestra misión es ayudar a la comunidad latina, a la comunidad inmigrante. El consultorio siempre se ha enfocado en servir a la comunidad latina con servicios de consejería profesional. Los servicios que ofrecemos son salud mental para niños, adolescentes, jóvenes y adultos. De cualquier edad, de cualquier situación emocional en la que estén ellos pasando, la meta del consultorio ha sido siempre ofrecer los servicios en español y de manera bicultural. Entonces, si tú entras al consultorio, todos hablan español, todos son latinos y todos son bilingües. Esa ha sido mi meta y mi lucha más grande, porque la salud mental tiene que ser ofrecida en nuestro idioma.
5: Totalmente, me parece excelente todos los servicios que ofrecen y sobre todo lo que dices, adaptable a nuestra comunidad, culturalmente alineado con nuestra gente, y lo que comentas pues se oye como una magnífica oportunidad para la comunidad.
6: Así es, porque las emociones no se pueden es difícil hablar de emociones. Exacto. Entonces imagínate traducirlas del inglés al español o de español al inglés, es una situación bien difícil, y a la hora que estamos en las emociones solo queremos sacarlas porque ya están a punto de fluir, entonces traducirlas es difícil. Hay emociones que solo sabemos en español y hay emociones que solo sabemos inglés. Entonces queremos que la comunidad pueda expresarse en el idioma que quiera. Tenemos muchos pacientes que hablan inglés, pero ellos dicen, yo quiero alguien que sea de mi mismo color de piel, de mi misma cultura y que me entienda lo que yo le estoy diciendo.
5: Y me imagino, ¿verdad?, que sobre todo qué importante es el hecho de que si dan terapia a niños, imagino que también quiere el padre saber lo que se está hablando o cómo me puedo entender, sobre todo con el terapeuta, ¿no?
6: Sí, participar en el tratamiento, porque una terapia para un niño va a incluir a toda la familia, porque no podemos, digamos, tenemos un niño con problemas de comportamiento reactivo, digámoslo así. el niño solo no tiene que cambiar, tiene que cambiar todo el entorno para poder trabajar en esa conducta, hacer un plan, y tenemos que tener esa comunicación abierta, como tú dices, ¿no? Muchas personas llevan a sus niños a lugares donde no se habla español y les ponen un traductor para explicarles lo que está pasando. Y nosotros queremos vencer esa barrera, wow. Esa es la meta que tiene el consultorio.
5: Me parece una misión hermosa, de verdad, y sobre todo como lo comentábamos al principio en nuestra comunidad, que puede existir muchos estigmas, muchas ya barreras para que las personas realmente se acerquen a pedir estos ayudas, estos servicios de salud mental. Entonces, tener estas facilidades creo que me parece importantísimo.
6: Así es, y queremos que todos podamos entendernos en el mismo idioma y poder trabajar en mejorar la calidad de vida de las personas, porque la salud mental no es, oh, nada más estoy triste, estoy deprimido, es si mi vida está bien, si mis emociones están en orden, si hay un balance en mi vida, si mi familia funciona bien. Aquí no se promueve mucho, ¿verdad? Pero hay que acordarnos que la familia es la base de la sociedad.
5: Total.
6: Entonces, si mi familia funciona bien, mi comunidad va a funcionar mejor. Entonces, si tenemos menos pleitos, menos gritos, todo se va a reflejar en la escuela, en mi trabajo, en mi medio ambiente, en la relación con mi pareja. Si tengo menos conflictos con mis hijos, mi esposo y yo nos vamos a llevar mejor. ¿Por qué? Porque hay una armonía.
5: Totalmente. Y bueno, cuando te refieres a esto, porque creo que hablamos mucho de la salud mental y creo que a veces los términos pueden poner como un poquito a la defensiva a las personas, ¿verdad? ¿Qué nos puedes decir? ¿Cuándo crees o considerarías que deberíamos de buscar este tipo de apoyo? Cuando decimos, te escucho, ¿verdad? De que cuando estamos peleando demasiado entre la familia, cuando nos sentimos demasiado abrumados, ¿qué considerarías cuando necesitamos ya ese apoyo extra, Perla? ¿Cuándo podría ser un buen tiempo?
6: El tiempo es cuando tú sientes, ya traté de diferentes maneras, ya traté de cambiar la rutina, ya traté de cambiar, no sé, mi horario de dormir, ya tratamos de cambiarnos de casa porque a lo mejor la otra casa era muy pequeña y los niños no tenían espacio para jugar. Cuando ya hicimos todo lo que está en nuestro esfuerzo y seguimos viendo que las mismas conductas siguen ahí.
5: Es cuando deberíamos de buscar apoyo extra,
6: ¿verdad? También cuando pasa algo. Por ejemplo, digamos, alguien pierde una mascota. Todos en este país nos encantan las mascotas. Es normal sentirse triste, es normal tener este ajuste a una nueva forma de vida sin esta mascota, o en una casa diferente, o en una ciudad diferente, pero pasó el tiempo, digamos, normal, que no hay un tiempo normal, pero pasó un tiempo decente y la persona no logra superar esa emoción, es ahí cuando tenemos que buscar ayuda. Cuando hay un cambio fuera de lo normal, digamos, teníamos un niño que dormía 8 o 10 horas o un adulto, dormía bien y de pronto pasan días y no puede dormir. Algo está pasando ahí y es urgente buscar ayuda antes de que se convierta en un problema más severo.
5: Totalmente un apoyo. Yo siempre lo comento, todos deberíamos de tener ese apoyo emocional. Creo que sería excelente para todos nosotros contar con eso.
6: Y así es. Y hay cosas que van a venir también en nuestra vida que no son tan graves, pero tenemos muchas cosas pasando en ese mismo momento y decimos, en este momento yo no puedo cuidar a nadie, necesito cuidarme a mí, y es cuando la terapia también puede intervenir de manera de precaución.
5: Claro, ayudar, apoyar. Ahora, me encanta esto que dices de que tienen apoyo para todas las edades dentro de la familia, o sea, para los niños, para la mamá, para el papá, entran todos ahí. ¿Qué puede decir que son los tipos más comunes o necesidades más comunes que existen como en la familia que llegan a ustedes?
6: Nuestro principal punto de acción siempre va a ser la ansiedad, la depresión y el trastorno de estrés postraumático. Y te digo el trastorno de estrés postraumático porque la aculturación, el vivir en otro país, el cambiar de ambiente, el cambiar de ciudad, el tener que cambiar de trabajo, el tener miedo de manejar para nuestra comunidad latina porque pueden tener problemas con inmigración, todo eso va generando un trauma que se inyecta en nuestras venas, digámoslo así, y va causando esta clase de trastornos. Sabemos también que nuestra comunidad sufre muchos abusos, hay violencia doméstica, hay crímenes, hay bullying en la escuela, hay bullying en el vecindario, y esas son situaciones que causan este tipo de trastorno. Comienzan generando un poquito de ansiedad, pero como tratamos de ignorarla, se convierte en algo más severo, que es el trastorno de estrés postraumático.
5: Wow, totalmente, y sobre todo ahorita que existen muchísimas cuestiones con la discriminación, con todo esto, es súper importante identificar cuando nos estamos sintiendo demasiado abrumados.
6: Así es, y esto de inmigración no es nuevo, siempre sí. Ha estado ahí, pero era como más silencioso. Antes la gente decía, oh, yo no quiero manejar porque, no sé, algo puede pasar conmigo. Y le decíamos, está bien, no te preocupes. Ahora ya no podemos decirle eso porque no tenemos esa certeza.
5: Sí, como que nuestra gente, ¿verdad? Y bueno, nosotros también aquí en Vuela por Salud, que es una de las organizaciones que pertenece a la Ventanilla de Atención Integral a la Mujer, escuchamos mucho en nuestras clases cómo se siente nuestra comunidad. De verdad, creo que estamos notando índices muy altos de con la discriminación, con todo esto. Es súper importante identificar cuando nos estamos sintiendo demasiado abrumados.
6: Así es. Y esto de inmigración no es nuevo, siempre sí. Ha estado ahí, pero era como más silencioso. Antes la gente decía, oh, yo no quiero manejar porque, no sé, algo puede pasar conmigo. Y le decíamos, está bien, no te preocupes. Ahora ya no podemos decirle eso porque no tenemos esa certeza. Sí.

0: De verdad, creo que estamos notando índices muy altos de personas con muy abrumadas por toda la situación. Algo que comentas que me llama muchísimo la atención, pues la ansiedad y la depresión. Sí quiero aclarar, ¿verdad? Nosotros no diagnosticamos, por eso tienen que ir con un especialista, ¿verdad? Con una persona que realmente se dedica a eso. Sin embargo, cuando yo estoy detectando estos síntomas que a lo mejor yo no sé por qué lo siento, de dónde vienen, necesito acudir con una persona, ¿verdad? Un profesional de salud. La ansiedad y la depresión creo que son los trastornos del momento. Parece como que vienen con todo.
1: Así es, y obviamente no podemos obviar el tema financiero. Todo está subiendo de precio, las familias están viviendo al día o ya de tarjetas de crédito. Y digo, y esas pequeñas dosis de problemas, digamos, tengo que manejar el tráfico,
0: Otro
1: tengo
0: más.
1: que manejar media hora o una hora para llegar a mi trabajo. O sea, todas esas pequeñas cositas es como irle poniendo gotitas al vaso hasta que lo llenamos. Y puede ser problemas con los hijos, problemas con el marido, preocupaciones, ni siquiera tienen que ser problemas. Es como planear el día, qué voy a hacer de comer, tengo, no sé, tres personas que quieren comer en la casa diferente y me gusta prepararles comida a cada uno y lo hago con gusto, pero me canso. Todas esas cositas van llenando este vasito que en su momento se derrama y nos causa ese problema que se nos sale de control.
0: Totalmente, tenemos como que demasiado en el paquete y creo que este país es maravilloso, es hermoso, yo siempre lo voy a decir, pero sí las rutinas de aquí suelen ser demasiado abrumadoras para cualquiera.
1: Porque todo lo tenemos que planear
0: Todo.
1: y no venimos con esas costumbres. Tenemos que poner en la agenda, se nos olvidan las citas, llegamos tarde y como tú dices, ¿no? Nuestra comunidad latina está sobreviviendo en este país. Entonces, si tú les dices, tienes que ir a una cita con el terapeuta o puedes trabajar 2 horas extras, la mayoría de la gente dice, me sirve más el dinero que lo que puedo obtener en una sesión de terapia.
0: Y creo que está dando en un punto bien sensible, porque creo que no lo ponemos como prioridad. Y te escucho y me imagino que muchos se van a sentir identificados con esto. Si yo me pongo a pensar en mi día a día, ¿dónde pongo un tiempo para cuidar de mí misma? ¿Dónde lo agrego? Y si tengo tantas responsabilidades con mi familia, sin embargo, creo que ese es el propósito, no solo de la ventanilla, sino de nosotros como organizaciones. ¿Cómo le hacemos entender a la comunidad que si yo no estoy bien, nada a mi alrededor está bien? ¿Qué tan importante para ti, Perla, es ese tiempo de autocuidado? Es prioridad.
1: Oye, es difícil porque te digo, si me pongo a pensar yo también, ¿no? Si tuviera ahorita
0: Sí.
1: compromisos de, no sé, ir al doctor, ir a terapia, ¿dónde los acomodo
0: ¿Dónde?
1: yo también? Gracias, Angélica, por estresarme por eso. Yo hablo mucho de niños porque las llamadas que recibimos generalmente es la mamá o el papá o el tío que quiere ayuda para un niño. Entonces, cuando escuchas el problema, no, es que mi esposo y yo tenemos problemas, no hay violencia doméstica, me grita, me maltrata, pero no me pega, y mi niño está afectado, yo estoy bien.
0: Sí,
1: Entonces, es más fácil para un adulto buscar ayuda para un niño. Y como tú dijiste, muy bien, si el adulto que cuida a ese niño no está bien y no demuestra una capacidad de autocuidado, de defenderse, el niño está aprendiendo eso. Así lo traigan 5 días por semana a sesión. Si el niño va a regresar a la misma familia disfuncional, no estamos haciendo nada por él. Y al final, la terapeuta que nos sirvió fue Perla porque nada cambió.
0: Híjole, wow. De verdad que nosotros cuando andamos promocionando o platicando de nuestros cursos, siempre nos vamos con el, quiere ayuda para su hijo, acérquese, pero creo que nuestro objetivo es precisamente el adulto. ¿Cómo le hablamos? Y lo que tú dices es súper interesante e importante, ¿verdad? Nuestros hijos no solo escuchan, nos ven y aprenden mucho por lo que están mirando, más que por lo que les estamos diciendo.
1: Tú tienes hijos, Angélica.
0: Sí.
1: Los papás siempre me dicen, no, es que yo conozco a mi hijo, con solo verle la cara, yo ya sé si está bien o está mal, no me ocupa decir nada. Yo, ¿verdad que sí? ¿Y sabes que los niños pueden hacer lo mismo? Exactamente lo mismo. Si un niño entra a la casa y me encantan estas mamás y estos papás que tienen una aspiradora, le llamo yo, en el lagrimal y que están llorando y llegan los hijos y absorben la lágrima con esta aspiradora y le dicen a los niños, no, yo estoy bien llorando, no,
0: No estoy llorando.

0: fue una basurita que se me metió en el ojo y les empezamos a enseñar de que las emociones son malas, de que estar triste es malo, de que hay que ocultar nuestros problemas y no hablarlos con nadie.
1: Totalmente. Y cuán importante es hacerle saber, yo me cuido y si quiero que mi hijo se cuide, necesito empezar por cuidarme yo.
0: Así es. Y reconocer que a la edad que tengan, el niño puede identificar las emociones de los papás.
1: Qué interesante esto. Súper interesante, muchas gracias, pero pues continuamos con este tema tan importante y sobre todo ahora que ya aprendimos qué es el estrés, qué es toda esta cuestión de la salud emocional, ahora, ¿qué podemos hacer? Volvemos en unos minutos.

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0: Bueno, pues continuando con esta interesante plática aquí con Perla Durán del consultorio. Gracias, Perla, por estar con nosotros.
1: Gracias por la invitación.
0: Aquí continuamos con este interesante tema y sobre todo con los servicios que brinda el consultorio. Me encanta todo lo que nos platicas. Es súper importante hacerle el conocimiento a la comunidad de que se tiene que cuidar emocionalmente, que es importante.
1: Así es, estamos ahí para ayudarles. Otra de las misiones del consultorio es queremos hacer que la terapia sea accesible. El consultorio trabaja con la mayoría de los seguros médicos privados, Medicaid, programas como Yo Importo Colorado, donde los niños pueden tener acceso a 6 sesiones gratuitas, wow, tengan o no tengan seguro médico, porque hay personas que tienen seguro médico, pero sus copagos son altísimos. Entonces, tratamos de ayudarlos. Trabajamos con muchas organizaciones que ellos tienen fondos para recibir terapia y si califican para algún programa, nosotros antes de cobrar a la gente, hacemos como una encuesta para saber si ellos califican para un programa para recibir la terapia, porque sabemos que la terapia es cara, sabemos que las familias tienen que priorizar sus necesidades y tratamos de ayudar en la manera que ellos puedan.
0: Creo que a ese tema yo iba, ¿verdad? Porque estamos hablando de que nos tenemos que cuidar, de que tenemos que buscar un terapeuta de verdad. En esto que nos encontramos laborando, cada vez nos damos cuenta de que a veces los servicios pueden ser limitados y eso es una barrera para nuestra comunidad. Todo lo que mencionas, el costo, las logísticas, son súper importantes. Entonces, ¿cómo comentas? ¿Cómo llega una persona con ustedes? Me dices que puede ser referencia. ¿Cómo es la manera más accesible de acceder a sus servicios?
1: La manera más fácil y más rápida, todavía creemos en la comunicación. Tenemos personas que contestan el teléfono todo el día, desde las 8 de la mañana, y el teléfono es el 720-260-4115. También a través de nuestras páginas de internet o de Facebook nos pueden contactar. Y ahí iniciamos la comunicación. Como te digo, para mí es muy importante que la persona que conteste el teléfono hable español e inglés. Uh-huh. Y no tengan problema de comunicarse con nosotros. Se me olvidó mencionar que otra de las funciones del consultorio, una misión grande que tenemos es, nosotros recibimos estudiantes de maestría. Ya terminaron todas sus clases, ellos solo están haciendo su pasantía y ellos cobran muy accesible por el servicio de terapia. Entonces, cuando alguien nos dice, no tengo seguro médico, perfecto, les ofrecemos las opciones y la gente decide. Esto es si tú quieres pagar de tu propio bolsillo la cantidad completa y si estás dispuesto con un estudiante, porque es un beneficio para los dos. El estudiante se está capacitando con nosotros, también son bilingües y biculturales y la persona está recibiendo un servicio. Y a veces recibir servicio con un estudiante es mejor porque tenemos 3 supervisores trabajando con el estudiante, revisando lo que está haciendo, revisamos la problemática del paciente, pero no por el paciente, para que el estudiante pueda hacer un buen servicio. Lo ponemos a estudiar. Llegó alguien con depresión, tiene que decirnos cuáles son los síntomas. Entonces, háganse de cuenta que están trabajando con 3 o 4 wow, terapeutas en uno.
0: Totalmente, justamente te iba a decir eso, que cuando tenemos estos estudiantes puede crear como un cierto inseguridad en la persona, sin embargo son estudiantes que están de la mano con personas pues ya con su título, con su certificación.
1: Así es, y te digo, y son nivel maestría. Ya terminaron todas sus clases, es la pasantía nada más la que están haciendo ahí con nosotros.
0: Totalmente. 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
0: Lo vamos a poner también aquí dentro de los comentarios, ¿verdad? Para que lo tengan accesible. Entonces, pueden llamar ahí al consultorio directamente. ¿Hay alguna otra manera? Dices que por referencia también pueden a través de nosotros, ya sea por Vuela, por Salud, podemos referirlos también
1: claro
0: al consultorio.
1: Sí.
0: Y una cuestión más que yo iba... que me cuesta, ¿verdad? Que quisiera yo más saber, ya una vez que ellos les llaman a ustedes, ¿qué esperar de ahí? ¿Cuál es el proceso?
1: El proceso es, hay que completar una forma, desafortunadamente estamos en el país de los papeles, la gente tiene que firmar un consentimiento de tratamiento, tiene que firmar otra hoja donde se le explican qué credenciales tiene la persona para ser terapeuta. Y una vez ahí, ya con esa evaluación, hacemos lo que le llamamos la entrevista inicial, que es el intake. Y es una entrevista de los dos lados. El terapeuta entrevista al cliente, el cliente entrevista al terapeuta. Wow. Te doy un ejemplo. Viene una mamá y dice, mi hijo no me hace caso, no tiende la cama. Ahí nosotros sí no podemos trabajar. Porque tender la cama es una conducta que a lo mejor podemos trabajar en terapia familiar para ayudarte cómo hablar con tu hijo. Wow. Pero no te aseguramos que él vaya a tender la cama todos los días. Entonces, ahí es donde le explicamos a la gente, esto sí podemos trabajar, esto no. O mi favorito, Angélica, es cuando vienen las personas, por ejemplo, una mujer o un hombre, y quieren terapia de pareja porque quieren que su pareja cambie, pero la pareja no está en la sesión. Entonces, toda la sesión la quieren usar para cambiar, para aprender cómo cambiar a su pareja. No, el cambio es personal, el paciente es el que está ahí en la sesión y podemos trabajar cómo tú puedes cambiar. Y si la otra persona que está a tu lado no quiere estar a tu nivel, entonces ahí sí es poco el progreso en esa área, pero como persona sí te podemos ayudar.
0: Wow, me encanta lo que dices, ¿verdad? O sea, cómo somos a veces que queremos cambiar al otro y conocer al otro y cómo no trabajar en nosotros mismos, aprender a conocernos, aprender a trabajar con nosotros.
1: Y hay una cosa interesante, ¿no? Entonces, nosotros los latinos no somos de metas. Cuando le preguntas, ¿qué quieres lograr en terapia? No, pues yo quiero estar bien. Pero, ¿cómo luce el bien? Te doy un ejemplo. Tú me estás diciendo que no duermes. Entonces, una de la meta puede ser que duermas. Si no duermes los 7 días de la semana, que empieces a dormir 3, 4, 5, hasta que regreses a tu nivel normal.
0: Esa sería la meta.
1: Esa es la meta. Pero hay gente que nos dice, quiero que mi marido me deje de gritar.
0: No, no podemos hacer eso.
1: Entonces, ahí le ayudamos a la gente como, ok, pero ¿qué quieres tú para ti?
0: Sí, a entenderte primero, sí. Es súper importante.
1: Y aprender a individualizarte, porque sí, el ser una familia nos hace una unidad, pero a la hora que nos separamos, somos individuales.
0: Y creo que es importante resaltar el hecho de que si yo cambio, todo cambia. Eso nosotros lo hemos visto, pero palpablemente, sobre todo en las clases. Entonces, es importante cuidar de nosotros. Ahora, ¿qué tanta capacidad tienen, Perla, más o menos? ¿Cuántos terapeutas? ¿Cuál podría ser esa capacidad?
1: Terapeutas tenemos ahorita 13, uh-huh. Te digo, bilingües y biculturales, y tratamos de ser muy conscientes en el tiempo y en el espacio y en el dinero. Entonces, la gente está entrando y está saliendo. Entonces, generalmente siempre tenemos la capacidad de aceptar gente nueva. Ahí sí, los que quieren los jueves a las 5 de la tarde son los horarios más pedidos. O sea, todo lo que es 3, 4 y 5 de la tarde, que son nuestras últimas sesiones, son las más cotizadas. A veces esa es la parte en la que nos podemos tardar un poquito más.
0: La que crea una barrera, porque todos queremos el mismo horario.
1: Sí. Sí, entonces es que a esa hora salgo de trabajar. Sí, nuestros terapeutas también quieren ir a su casa a descansar.
0: Sí, totalmente.
1: Entonces, esa es nada más sería si tenemos ajustes de horario que no pueden. Yo le digo a la gente, comienza en el espacio que hay, lo podemos hacer desde, porque tenemos gente en la oficina y también tenemos la capacidad de verlos en línea. Entonces, comienza en línea y en cuanto hay un espacio,
0: ingresas inmediatamente.
1: Te metemos en los espacios Premier.
0: Pues, esto me parece fantástico lo que hace el consultor. Y sobre todo, bueno, abordando el tema de que próximamente esté el regreso a clases, y yo sé que quizás algunas personas ya comenzaron, qué importante saber de todos estos recursos.
1: Es importantísimo porque todos los cambios generan ansiedad, buena y mala, ¿no? Va a haber el niño que ahorita está feliz y ya tiene su cambio elegido, que va a vestir el primer día, cómo va a llegar, qué le va a decir a la maestra. Sabemos que hay niños que están súper entusiasmados, pero de todas maneras genera un poquito de ansiedad. Hay niños que están temerosos, hay niños que están como, oh, se me va a acabar la hora de dormir más temprano. Entonces, cada quien sabemos lo que tenemos en la casa. Totalmente. Entonces, tenemos que trabajar en encontrar la mejor manera para llegarle a los que están con nosotros.
0: ¿Cómo? ¿Qué podrías decir tú, Perla? Que ¿Cómo se ven manifestadas estas emociones, tanto en los más chicos del hogar? Y hablabas de un tema que me parece bien importante antes de comenzar la grabación, el hecho de que no solamente los hijos, pero también los papás, los padres, los cuidadores, podemos experimentar emociones. ¿Cómo se pueden ver visiblemente? ¿Cómo actúan las personas que están demasiado estresadas o ansiosas por este regreso a clases?
1: Para mí, la manera más más normal, como te digo, es esa sensación de ansiedad que te digo que a veces buena, a veces mala, pero cuando son muchas se hace como agobio. Entonces las personas ansiosas están comunicando mensajes, digamos, ocultos. Como decir, sí, ya mi hijo va a entrar, no sé, a quinto grado. Es un área bien difícil, me han dicho otras personas que es muy difícil y yo estoy preocupada porque mi hijo, como decimos comúnmente en la comunidad latina, mi hijo es bien burro, no aprende. Cuidar ese tipo de comentarios. No sé si la va a hacer porque ya me dijeron que este maestro es muy estricto. Entonces ya estamos mandando esos mensajes, hey, te tienes que preocupar. Otro de mis favoritos, por favor, comunidad, sé que el dinero es difícil, pero no tenemos que hacer estos comentarios ni con la vecina, ni con el papá, ni con la mamá, ni con los amigos, ni con los niños. Yo no sé cómo le voy a hacer para comprar los útiles escolares, tengo que comprar ropa. Esos son problemas de adultos. No hay que decirle a los niños, cuida mucho esto. Sí, hay que decirles, cuida mucho esto, pero no necesariamente porque me quedé sin pagar la renta por comprar tus libros.
0: Exacto, crearles esa preocupación.
1: O ese sentimiento de culpa.
0: Totalmente. Una vez escuché algo que me encantó a mí y que decíamos sobre este tema, el lenguaje que utilizamos, qué tan importante es, porque para ellos se puede quedar guardado como literal. Nosotros como comunidad creo que hacemos mucho eso de no te lo compro porque no tenemos dinero, ¿verdad? Y entonces en el no tomamos conciencia que en el niño realmente se guarda la sensación de que no hay dinero, no existe. A veces lo podemos decir porque andamos limitados o también porque culturalmente como que se nos hace fácil decir estos comentarios, pero qué tan importante es darnos cuenta que en ellos se puede quedar como un hecho.
1: Hay que acordarnos de qué edad son nuestros hijos, de qué edad es el niño con que tenemos la conversación. Porque, por ejemplo, si le vamos a dar un discurso político de 2 horas, el niño solo se va a quedar con una parte y es la que más le impresionó. Como tú dijiste, ¿no? No te lo voy a comprar porque no tenemos dinero. Entonces el niño se queda, nada más, no tenemos dinero. Y a veces no quiere comer, y a veces no quiere tomar agua, y a veces no quiere ir al baño y bajarle porque no tenemos agua y el agua está cara. O porque voy a servirme un plato de comida si mamá dice que no tenemos comida. Si como menos, ella gasta menos. Wow. Entonces nunca sabemos cómo. La mente de los niños es maravillosa, es mágica y ellos se inventan unos cuentos que a veces no sabemos de dónde los sacaron. Por eso es muy importante tener esa conversación con el niño. Oh, ¿y de dónde salió esta idea? Es que tú me dijiste. Ah, y aclararle para que el niño se pueda tranquilizar. Un niño, acuérdense que la atención siempre hemos dicho que es como 1 minuto por año de edad del niño. Entonces, si tenemos un niño de 5 años, una conversación de 5 minutos ya fue un discurso político gigantesco.
0: Súper dato, Perla.
1: Entonces, sí, y a las mujeres sobre todo nos encanta hablar y nos encanta. Sí. Angélica ya se sintió identificada, ¿no?
0: Y yo de mí
1: entonces,
0: no vas a andar hablando.
1: Si me preguntas, si tú me dices, me gusta tu color de uñas, yo ya le doy un
0: contexto a eso.
1: Sí, fíjate que me lo hizo esta señora y tengo yendo al mismo salón por tantos años. Entonces ya vamos, estamos acostumbradas a dar toda una explicación cuando el niño necesita instrucciones sencillas, concretas y directas y fijarnos de que no lo estemos asustando con situaciones que no eran nuestra intención.
0: Diste en el punto clave, apropiadas a su edad.
1: Así.
0: Entonces la comunicación sobre todo es lo que más estamos fomentando nosotros, que se hable con ellos y que la comunicación sea clara, ¿verdad? Ser específico, ser claro, dependiendo de la edad de cada niño.
1: Y sé que la precaución es muy importante, entonces muchos papás tienen esta conversación con sus niños. Dime si alguien te molesta en la escuela, dime si alguien te hace bullying, dime si alguien te toca de manera inapropiada. Entonces el niño se queda confundido como, ¿la escuela es un lugar feliz o es un lugar peligroso? Sí hay que tener las conversaciones de precaución, pero en una conversación fluida. Hey, la escuela es un lugar seguro, pero hay personas que no son seguras y que pueden hacer este tipo de cosas. No quiere decir que vaya a pasar, pero te estoy avisando que si pasa, yo necesito y quiero saber.
0: Me encanta.
1: Que es diferente. Y no decirle, cuando te vayas en el camión, acuérdate que los niños grandes le pegan a los chiquitos. Entonces ya este pobre niño de 6 años, ya lo estamos invitando a ir con miedo al autobús. Sí. Entonces hay que tener mucho cuidado en lo que comunicamos.
0: Sí, en el mensaje. Yo creo que el mensaje sería claro, dejemos a los niños ser niños y nosotros enfoquémonos en ser adultos, llevándoles esa responsabilidad, pero con claridad y esa comunicación en la familia.
1: Y así es, mandar el mensaje correcto, pero a veces tenemos que pensar cuando hablamos, darnos un tiempo de organizar nuestras ideas, y si dijeron algo que ya se les salió, entonces en ese momento solo decir, a ver, espérate, déjame repetirlo porque creo que no te dije el mensaje correcto.
0: Sí, déjamelo aclaro. Pues muchísimas gracias, Perla, por estar aquí con nosotros. Súper interesante esta plática.
1: Así es.
0: Creo que daba más para más de media hora.
1: Sí, pero no, gracias a ustedes por estos espacios, gracias al consulado, porque es muy importante que la comunidad sepa que hay ayuda, que no están solos, pueden venir. Si ustedes piensan, no estoy en el nivel de una ayuda profesional, hay instituciones como Vuela que son como los filtros y que pueden ayudar a las familias, ya si ven, oh, esto no fue suficiente, entonces ya necesitamos un nivel más alto. Pero no se preocupen, no todos ocupan terapia.
0: A lo mejor y sí. Es importante, ¿no? Muchísimas gracias, de verdad que creo solamente queda para cerrar. Este regreso a clases puede ser muy estresante para todos nosotros, tanto padre como hijo. Si se está sintiendo de alguna manera abrumado, estamos para ayudarle. Puede comunicarse al 1-888-SI-SALUD. También ofrecemos los servicios aquí del consultorio y de otras muchas más organizaciones que estamos todas enfocadas en ayudar a nuestra comunidad con servicios totalmente gratuitos o a bajo costo y totalmente en español, como lo menciona Perla. Muchísimas gracias pues al consulado que nos da la oportunidad de esta hermosa colaboración.
1: Excelente.
0: Muchísimas gracias a todos por escucharnos y pues los invitamos a que se registren los siguientes cursos que tenemos también en Vuela, que fomentan mucho algo que menciona Perla, que es la comunicación entre las familias y sobre todo el cuidado sobre la salud mental. Muchísimas gracias.

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3: ¿Qué tal? Muy buenas tardes. Les saluda con mucho gusto su servidora y amiga Marbella Medina desde el Consulado General de México en Denver, desde el área de prensa y medios. Es un gusto poder estar con ustedes en esta tarde de martes 18 de agosto. Espero que su día vaya marchando de mil maravillas, que su trabajo haya sido un éxito, que su vida personal, laboral y social estén rindiendo fruto de manera favorable. Es un gusto poder estar con ustedes y me complazco en poder llevar la información hasta su casita, hasta su vehículo, donde quiera que ustedes estén en este día. Hay mucha información que me gustaría compartirles el día de hoy. Vamos a estar con ustedes unos minutos. Les recuerdo que este espacio es hecho exclusivamente para ustedes, para poderles llevar información no solamente del consulado directamente, sino también de compañeros aliados, como es la Ventanilla de la Mujer, que se encuentra en el Consulado General de México en Denver, y la Ventanilla de la Salud de Servicios de la Raza. Entonces, cuando no estoy yo con ustedes, también están varios de mis compañeros que tienen invitados especiales, que tienen información relevante para poder llevar a ustedes, ya sea a su casa o en carretera, si es que van muchos camino al trabajo. Me imagino que muchos, yo en mi caso salí justo de la oficina, salimos a las 5 de la tarde y saliendo de la oficina, pues tenemos esta programación. Entonces, les quiero compartir varia información importante para ustedes sobre el tema de preguntas que surgen muy constantemente en nuestras redes sociales, de personas que acuden al consulado, de dudas que son muy comunes. Muchas las hemos tratado de resolver de la manera más, ahora sí que más práctica, pero es importante seguir reiterando la información. Y yo sé que para las personas que nos escuchan constantemente, tal vez esta información va a ser un poquito redundante, un poquito repetitiva, pero es importante porque muchas de las personas todavía no tienen el conocimiento, todavía no saben cómo es que funcionamos aquí en el consulado, y por eso se siguen cometiendo errores tras errores cada vez que vienen los connacionales a hacer un trámite. Entonces, quiero primero que nada recordarles el cómo hacer una cita. El hacer una cita en el consulado es muy sencillo. Todavía, aunque no lo crean, sigo encontrándome con esa dificultad. Yo, que estoy su servidora Marbella Medina en el área de prensa y medios, que estamos constantemente en medios de comunicación, que estamos constantemente en las redes sociales llevando la información, me sigo encontrando con este problema de que las personas todavía no saben cómo hacer una cita. Y yo sé que esta es una información repetida hasta el cansancio, pero se sigue cometiendo el mismo error. ¿Cuál es el error principal que cometen las personas al momento de querer hacer una cita? Número uno, que quieren hablar por teléfono y el número que tenemos no funciona para hacer citas vía telefónica. Entonces, ¿qué es lo que debemos de hacer? Ahora se abrió un nuevo método. Hay una línea telefónica que sí, que efectivamente pueden recibirles una llamada, pero la verdad es que es muy poco probable que le respondan. Sí puede suceder, pero recuerden que ese número de teléfono nosotros no lo controlamos, y a veces las personas no entienden ese tema, que vienen aquí y a veces entendemos completamente su frustración porque si yo me pusiera sus zapatos, dijera, bueno, yo necesito una cita para pasaporte, yo necesito una credencial de elector, yo necesito una matrícula para poder identificarme acá en este país, y no logro tener una cita, no logro conseguirla. Entonces, claro que me voy a molestar, pero es importante que escuchemos, es importante que nos acerquemos sin temor alguno al consulado, porque ese es un espacio seguro para ustedes, porque aquí tenemos las puertas abiertas, pero también les pedimos su colaboración para que tengan todos y cada uno de los documentos que les solicitamos, para que a la hora que lleguen, lleguen directitos y no tengan mis compañeros de las ventanillas por qué negarles un trámite. Recordemos que mis compañeros de ventanilla solamente siguen órdenes, que nosotros en general en el consulado, por supuesto, de igual manera seguimos órdenes de Ciudad de México para poder llevar a cabo los trámites. Entonces seguimos reglas y por tanto les pedimos toda su paciencia para que nos apoyen en traer la documentación que se requiere y poder nosotros a su vez facilitar su trámite. Entonces, ¿qué es lo que tenemos que hacer? Tenemos que registrar el número de teléfono que ahorita les voy a proporcionar con mucho gusto y con mucho cariño, para que una vez que registren ese número de teléfono, como Consulado General de México en Denver o Consulmex Denver o como ustedes lo identifiquen de manera más sencilla, entonces ahora sí registrados se vayan a la apertura de su plataforma de WhatsApp, de su aplicación de WhatsApp, para escribir un mensaje muy sencillo poniendo un hola, y el robot les va a empezar a responder y va a ser una transición muy sencilla. El robot les va guiando de manera muy práctica, de manera muy fácil, pidiéndoles sus datos de fecha de nacimiento, pidiéndoles sus datos de su nombre, luego su apellido, de qué ciudad son o código postal, y así poco a poco el mismo robot los va encaminando. Tenemos que leer las instrucciones claras, porque a veces, aunque parezca muy obvio, no leemos y omitimos, y entonces la plataforma no avanza porque no estamos dando el dato como nos lo están pidiendo. Si ahí dice selecciona el número, seleccionamos el número. Si ahí dice selecciona la ciudad, pues escribimos la ciudad. Pero es importante leer las instrucciones para poder tener una cita con éxito, y eso les va a demorar tema de menos de 5 minutos, y ustedes van a tener la cita y la confirmación lista en su teléfono. Entonces, por favor, chequemos esta información que es muy importante. ¿Y cómo puedo sacar la cita? ¿Y de qué? De pasaporte, número uno, de matrícula consular y de credencial para votar. Recuerden que la credencial de elector es un trámite gratuito y no necesita una cita, pero sí tiene un horario. Es de 3 a 4 de la tarde, de lunes a viernes. Tenemos en ocasiones servicio los sábados, pero tenemos que estar muy atentos a las redes sociales, que es donde normalmente estamos constantemente publicando las fechas de las sabatinas, las fechas de también, por ejemplo, tema de doble nacionalidad, porque para doble nacionalidad necesitamos primero que nada que chequen nuestros documentos. Entonces, siempre les pedimos estar atentos de lo que se publica en redes sociales para que puedan tener la información clara y que puedan acudir cuando ustedes requieran un poder notarial o requieran una doble nacionalidad o cualquiera que sea el trámite. Entonces, para hacer pasaporte, matrícula consular, credencial y otras citas, les voy a pasar el número de teléfono para que lo anoten, porque también hay personas que todavía tienen números que son ya antiguos y que ya no funcionan. Entonces, de repente se quedaron por ahí en algunas páginas web de personas, de sitios que nosotros no controlamos directamente. Entonces, la gente a veces se confunde. Por eso les pedimos que chequen medios oficiales, que se metan a la página web del consulado, que se metan a las redes sociales del consulado, como Consulado General de México en Denver en Facebook, Consulmex Denver, estamos en X, estamos en TikTok, estamos en Instagram, y en todas replicamos la información de diferente manera para que sea más fácil de que ustedes puedan tomarla. Entonces, el número de teléfono para hacer cita es 424-309-0009. 424-309-0009. Estas citas se liberan en diferentes días de la semana. Es también importante que ustedes chequen eso. Las citas se liberan para matrícula, pasaporte e INE toda la semana. para poderes notariales o fe pública se liberan los jueves después de las 5:30 de la tarde. Eso es súper importante que lo tengan en cuenta y que no haya una confusión también a la hora de que las personas piensan que está toda la semana los poderes notariales y efectivamente no es cierto. Las citas se liberan los jueves en la tarde, entonces tómenlo en cuenta para que cuando quieran hacer una cita lo hagan el día que le corresponde al trámite que ustedes necesitan. Entonces, otro medio por el que pueden hacer también la cita es por el portal de internet, que es citas.sre.gob.mx. Esto es más que nada y más factible para cuando ustedes quieran hacer un trámite de doble nacionalidad. ¿Por qué? Porque ustedes necesitan subir documentos para que sean revisados antes de que vengan a su cita de doble nacionalidad. Entonces, les repito la página, el portal es citas.sre.gob.mx. Aquí suben ustedes a la documentación que les están pidiendo en la misma plataforma. Y recuerden que de igual manera, tanto en WhatsApp como en este portal, las citas son gratuitas. No le pase la información a extraños, no le pase la información a personas no oficiales, porque ninguno de nosotros tenemos autorización también para hacer una cita o cobrar. Entonces, es importante que ustedes sepan sus derechos. Es su derecho completamente como mexicano poder hacer estas citas gratuitamente. No tienen que pagar a ningún gestor. Y por favor no se dejen guiar, porque en la misma página de Facebook, aunque estamos tratando de responder siempre a la brevedad, ahí se meten los revendedores de citas, ahí empiezan a poner no hay citas, no hay citas, y la gente ni siquiera hace el intento a veces y se dejan guiar por estos comentarios y caemos en esa pues mala práctica de venta de citas. Entonces, por favor no caigan, recuerden que es gratuito, que no tienen que pagarle a nadie y no existe ninguna tarifa adicional para conseguir una cita más rápido. Eso es falso. Las citas son rápidas, las citas son verdaderas, que son fáciles de hacer, que son sin intermediarios, etcétera. Y ya saben los medios oficiales, perdón. Es mi consulado, el número 424-309-0009 y el portal citas.sre.gob.mx. Entonces, que no se les olvide esa información. Siempre me gusta arrancar el programa con el cómo hacer una cita, porque es muy importante que quede clara esa parte y que las personas que necesitan o que están próximas a vencerse su pasaporte, pues por favor lo hagamos con tiempo. No hay que esperar que nos falte un día para que se vence el pasaporte. Recuerden que son al menos 6 meses antes para que tomemos el tiempo necesario para que recolectemos la información. Si se le extravió su pasaporte, ese es otro boleto, tiene que hacer un reporte de robo o extravío y para ese reporte pueden acudir aquí al consulado, escanear el QR o pedirlo en la página de Facebook para que ya traigan todos sus documentos y no tengan ninguna traba a la hora de querer hacer un pasaporte, porque si lo extravió y sigue vigente, el sistema lo va a detectar, entonces no vamos a poder proceder sin un reporte de robo o extravío y tienen que traer toda la documentación. Si es renovación, solamente tiene que traer su pasaporte y listo. Entonces, son detallitos que poco a poco nos vamos familiarizando, que poco a poco vamos también replicando y difundiendo a todo nuestro alrededor y que es más fácil para todos poder llevar y concretar el trámite con éxito. Para tema de registro civil y doble nacionalidad, que también quiero tocar este tema que es súper importante, que es una demanda altísima de personas que quieren hacerse dobles ciudadanos, sí es importante tomar una pausa. Quiero hablar un momento sobre esta área de registro civil, porque sabemos que hay muchísimas familias interesadas en realizar, como les comento, el registro de nacimiento de sus hijos e hijas. Y este trámite permite que aquellas personas que cumplen con los requisitos puedan obtener su registro de nacimiento mexicano y acreditar nacionalidad mexicana. Recuerden que va junto con pegados y sus hijos son americanos nacidos aquí en Estados Unidos también pueden ser mexicanos y pueden ejercer hasta 2 nacionalidades. Por eso le nombramos como doble nacionalidad. Pueden ser mexicanos y tener los derechos como mexicanos y en un futuro poder votar en México y tener los mismos beneficios. Y de igual manera pueden seguir siendo, pues ahora sí que americanos. tener la doble nacionalidad, por eso se le nombra así, doble. Para que lo tomen en cuenta, para que sepan que es un derecho, que si ustedes son mexicanos y sus hijos, aunque hayan nacido acá, pueden, por derecho y por medio de ustedes, hacerse dobles ciudadanos. Entonces, para este trámite, recuerden que tienen que primero hacer revisión de documentos, porque estamos hablando de actas de nacimiento, de identificaciones, de documentos de padres, y necesitamos verificar que la información esté correcta, que coincida, nombres, apellidos, fechas de nacimiento y demás datos que deben de revisarse cuidadosamente. Y nuestro consejo es que no esperen a necesitar urgentemente un documento mexicano para empezar este procedimiento, porque es tardado, porque hay demasiada demanda. Entonces, de repente queremos llegar al consulado cuando tenemos la necesidad en un día, en dos días o la siguiente semana. Y la verdad es que, aunque queramos apoyarlos, hay personas que se tomaron el tiempo de hacer sus citas con antelación. Y claro, hay atención para emergencias, pero hay que tratar de que no lleguemos a ese punto y que podamos prevenir y tener nuestros documentos vigentes. Vamos a un corte comercial y regresamos con más información y nos despedimos. Ahorita volvemos.
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3: Estamos de regreso con mucho gusto de poder saludarles nuevamente, esperando que estén pasando una excelente tarde. Y seguimos compartiéndoles información acerca del Consulado General de México en Denver desde el área de prensa y medios. Su servidora Marbella Medina, agradeciendo también a mi compañero Donovan, que está en cabina y que nos apoya amablemente y arduamente cada día que estamos haciendo una transmisión. Gracias también a la 1150 y a todos nuestros colaboradores que hacen posible que podamos llevar la información a todos ustedes. Entonces, pues sin más preámbulos, seguimos dando información. Quiero ver que se pueda efectuar con éxito su trámite. Entonces, este formato es importante, como les comento, si es una persona menor de edad, porque recordemos, aunque el niño o la niña o el adolescente ya puedan semidecidir o estén a punto de ya ser mayores de edad, a final de cuentas en México después de los 18 somos mayores de edad, y si no tenemos todavía o nos faltan un par de meses o un mes o un año, seguimos siendo menores de edad y seguimos dependiendo de que nuestros padres nos acrediten y nos autoricen salir del país. Entonces, si conocen a una persona que está buscando una cita, compártanle por favor esta información y díganles que no precisamente tienen que ir ambos padres, pero uno de los padres, el que no puede ir, tiene que darse el espacio cualquier día de la semana. No se necesita una cita para eso, pero necesitan acudir a la ventanilla número 1 del consulado y ahí les van a apoyar con el trámite del OP7 para cuando sea el día de la cita y que no puedan estar, pues su familiar que sí puede asistir con el menor pueda pues llevar a cabo el trámite del pasaporte. Entonces, es muy sencillo. Muchas veces por desesperación las personas terminan entregando dinero o incluso información personal a desconocidos por la urgencia de que, ¿saben qué? Necesitamos viajar, necesitamos hacer esto, necesito un OP7 para mi hijo y para eso ni siquiera se necesita cita. Que lo sepan. Nosotros entendemos que hay emergencia, necesitamos solamente comprobar que ambos padres están de acuerdo y para seguir obviamente con los protocolos y con las reglas que tenemos inculcadas desde Secretaría de Relaciones Exteriores hasta aquí el consulado. Entonces, tomen en cuenta esa información, es súper importante. Y pues sí les quiero seguir compartiendo más información. Les quiero tocar también tema de poderes notariales. Hay personas que tienen la noción y conocen tal cual que es un trámite de poder notarial, pero no lo conocen como fe pública. Y por una u otra razón, ¿no? Porque es el nombre también de igual manera correcto, al igual que poder notarial, también es correcto decir fe pública. Y a la hora que hacemos una cita nos aparece fe pública. Entonces hay una confusión para las personas porque no saben, yo no sabía la verdad que fe pública era lo mismo que poderes notariales. Entonces, cuando vayan a hacer una cita, no esperen ver como trámite de poder notarial, sino más bien fe pública, que viene siendo lo mismo. Entonces, esta cita se libera los jueves por la tarde para que tengan ustedes conocimiento sobre de, y si necesitan acreditar a una persona en México para que tome, pues tal cual, como el nombre lo dice, un poder sobre su propiedad, pues lo pueden hacer desde acá, gracias al consulado, solamente que sí necesitan una cita porque son temas que se requieren, que así lo solicitan en México, porque las autoridades quieren saber que usted está aprobando los cambios que están haciendo en México por usted, y aquí les podemos apoyar en ese sentido. Entonces, hay muchos tipos de poderes notariales. Necesitaría usted venir al consulado, hacer la pregunta y poder asesorarse para que cuando venga a hacer su trámite traiga también toda la documentación. Recuerden que para este tema de poderes notariales es un poquito más detallado y por eso es importante que se den la vuelta, que se den el tiempo de venir, de informarse, para que vengan a la segura y que no vayan a enviar un documento hasta México, que aparte las citas son muy demandadas, entonces que no vayan a desperdiciar su tiempo y que vengan con toda la certeza de que su documentación está correcta y que puedan pues llevarles a cabo su trámite con éxito. Ese es un tema. Otro tema que quiero tocar súper importante, recordemos que aquí en el consulado no solamente se llevan a cabo trámites de pasaporte, no solamente se llevan a cabo trámites de matrícula consular, de INE, de poderes notariales y fe pública, también contamos con una área de protección consular. Esto es súper importante que lo tomen en cuenta porque hoy en día a veces caemos en tantas estafas por no tener información a la mano. Recordemos que una cosa, como les comento, son los trámites consulares ordinarios y otra muy distinta son situaciones de protección y emergencia que también se dan constantemente y que también apoyamos en ese sentido. Aquí en el consulado está el Departamento de Protección para poder brindar orientación a personas mexicanas en diferentes situaciones. Es decir, permite otorgar el consentimiento correspondiente para que usted tenga la asesoría necesaria en un caso de una situación legal, de una situación migratoria, de una situación de violencia familiar, de una situación que usted se imagine que sea tema legal. Aquí tenemos asesorías gratuitas. Si la gente no sabe todavía, tratamos de dar la información, pero de verdad, tristemente vienen una persona en ocasiones, entonces queremos seguir informando que aquí pueden venir a asesorarse para cualquier tema que usted necesite de tema legal. Tenemos aliados que amablemente nos brindan ese servicio gratuito para ustedes y no lo estamos aprovechando, entonces ojo ahí, hay que saber asesorarnos, hay que pedir ayuda, hay que saber cuándo es. Esto es cada viernes a partir de las 12 del día, pero en esta semana se van a suspender. ¿Por qué? Porque recuerden, esto es un tema súper importante que les quiero decir, que nos vamos a mudar. Ahorita les voy a tocar ese tema más adelante, antes de que se termine el programa, pero se va a suspender por esa razón la asesoría legal únicamente este viernes. El próximo viernes esperemos se retome. Si no es así, yo les voy a decir en el siguiente programa del martes, pero hasta ahorita la indicación que yo tengo es que este viernes se suspenden las asesorías legales por el tema de la mudanza que tenemos del consulado, que ahorita les voy a platicar. Y el próximo martes voy a estar con ustedes también para que si tienen dudas puedan marcarnos y les voy a estar informando si ya se van a reanudar esas asesorías o si se van a posponer otra semana, porque como les comento, ahorita les voy a dar la información más directa. Por lo pronto, en tema de protección consular, si tienen alguna emergencia, es importante que anoten el número porque pueden pasar situaciones. Entonces, el teléfono es 303-331-1110. 303-331-1110 para cualquier emergencia consular que necesiten, de verdad, que sea una emergencia. Hay que tratar de ser prudentes también en esto y no saturar la línea porque hay personas que de verdad lo van a necesitar. Y luego utilizamos este teléfono para hacer una cita o etcétera y no es el medio y no se le va a dar apertura y no se le va a dar salida a su trámite. Ustedes ya saben cuál es el teléfono para hacer citas. Este es únicamente para emergencias consulares, para una situación de vida o muerte, Dios no quiera, para una situación de verdad genuina emergencia. 303-331-1110. Está disponible 24 horas. Es una línea directamente de aquí del consulado. Y ahora sí, antes de que se nos termine el tiempo, que ya nos quedan escasos minutos, quiero mencionarles que nos vamos a mudar y estamos muy contentos con este cambio. Realmente ha sido un arduo trabajo de parte del cónsul general Pavel Meléndez Cruz. Ha estado constantemente con la intención de hacer este cambio y ahora por fin nos vamos a mudar a nuevos edificios que ustedes se merecen porque ya hace falta un cambio. Entonces, quiero decirles y dedicarles estos últimos minutos a este tema porque va a haber muchas preguntas durante las próximas semanas. Estamos prácticamente unos días de comenzar esta transición. Esta es nuestra última semana para llevar todas las cosas de este consulado a los nuevos, al nuevo edificio, vaya. Entonces, si existe una detención migratoria, determinadas situaciones laborales, violaciones de derechos, cualquier situación que tenga, ya les di el número de teléfono de emergencias. Vamos a estar atendiendo trámites de emergencia, entonces no se asusten. Si ustedes de verdad tienen una emergencia de que ocupen un pasaporte para allá, vamos a estar atendiendo en el nuevo edificio. Pueden seguirnos en las redes sociales. Les voy a dar la nueva dirección del consulado, que es 1873 South Belair Street, Suite 1600. 1873 South Belair Street, Suite 1600. Igual pueden identificar esta dirección en nuestras redes sociales para que no tenga margen de error. Y es importante que sepan que a partir del 8 de septiembre estaremos en esta nueva sede. Entonces, a partir de esta semana próxima, vamos a estar en pausa, vamos a suspender los trámites del consulado. No tenemos citas regulares para estas dos semanas porque vamos a estar en la transición. Recordemos, es muy importante que van a ser dos mudanzas, por decirlo de alguna manera. Este es un poco de emergencia porque seguimos en proceso de que se sigue perfeccionando el consulado. Entonces no se asusten si ustedes llegan al consulado después del 8 y ven que estamos en una sillita y en una mesita porque pues seguimos en esa etapa de construcción que esperemos que se demore a más tardar un mes, pero son espacios temporales en lo que podemos pues ya hacer uso completo de las instalaciones como debe de ser en tiempo y en forma. Así que si conocen una persona que tiene cita durante septiembre, compartan esta información. Recuerden que no va a ser la misma dirección que la que estamos ahora todavía. Esta es nuestra última semana. Y si tienen una emergencia, no se preocupe que se va a estar atendiendo en ese edificio ya. Únicamente emergencias, porque tenemos mucho trabajo, tenemos que organizar mobiliario, tenemos que organizar archivo, tenemos que meter cableado para el internet para poder tener el flujo que se necesita para hacer los trámites. No es un internet normal, no es un trámite normal como un cambio de domicilio. Recordemos que estamos mudándonos todo un consulado, todas las oficinas, y eso lleva un poco de pausa, pero va a ser para un bien en común. Va a ser un espacio nuevo que ya nos merecemos. Y por lo tanto, era para mí importante decirles cuáles eran los números de teléfono para cualquier emergencia. Para hacer la cita sigue siendo lo mismo, 424-309-0009. Para emergencias de protección consular, 303-667-8657. 303-667-8657. Y pues tengan en cuenta, para información general del consulado, igual pueden estar comunicándose vía redes sociales. Vamos a estar ahí al tanto de poder resolver sus dudas. Y y pues comentarles que vamos a ir a Durango este fin de semana. Vamos a estar trabajando allá el 22 y el 23 de agosto. Vamos a estar frente a la Iglesia del Sagrado Corazón. Ya no tenemos citas para este consulado móvil, pero es importante que sepan la dirección las personas que ya se registraron. Es 255E Fifth Avenue, Durango, Colorado. 255E Fifth Avenue, Durango, Colorado. Para todas las personas que ya tienen su cita previa, lamentablemente ya se terminaron las citas, pero vamos a estar atendiendo con regularidad en las próximas semanas. Ya somos por el tiempo, me despido de ustedes. Fue un gusto poder estar con ustedes. Mi nombre es Marbella Medina y nos vemos la próxima.
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13: Pasó de 460 a 222 puntos base, menos de la mitad del nivel que tenía al inicio de la administración. Y a esto se suman otros datos importantes. Pemex regresó exitosamente al mercado local después de 6 años con una demanda de más de 63 mil millones de pesos frente a 31 mil 500 millones colocados y las condiciones mejoraron durante la propia colocación. Además, es importante resaltar que Pemex recibió recientemente sus primeras mejoras de calificación crediticia en 12 años. Y hablo de la calificadora Moody's. Fitch la elevó 3 escalones y Moody's lo hizo 2. Fitch, 3 y Moody's, 2. Y más allá de interpretaciones, son datos que se pueden considerar objetivos y contundentes sobre lo que realmente está reflejando este mercado, que el costo de cubrir el riesgo de México y de Pemex ha bajado y no ha subido. Y si el mercado estuviera tratando a México como deuda basura, el costo de asegurar su deuda estaría aumentando. Y está ocurriendo todo lo contrario. Importante, sin duda, contrastar las especulaciones con los datos duros, como le acabo de mencionar. Insisto, Fitch lo ha elevado 3 escalones y Moody's 2, buenos números que arroja sin duda Pemex. Le vamos a dar seguimiento a este tema. Y en otra información, fue nota nacional. Ayer lunes se reabrió la frontera en Agua Prieta, Sonora, la exportación de ganado mexicano a Estados Unidos tras más de un año de cierre por la presencia del gusano barrenador. Y que no se ha movido de ahí este día, es decir, ayer en la reapertura, pero desde antes, la gente de Senasica, la Secretaría de Agricultura Federal también en el estado de Sonora. Y le agradezco mucho al doctor Gabriel Ayala Borunda, director general de Salud Animal y Servicio Nacional de Sanidad, Inocuidatos Duros, como le acabo de mencionar. Insisto, Fitch lo ha elevado 3 escalones y Moody's 2, buenos números que arroja sin duda Pemex. Le vamos a dar seguimiento a este tema. Y en otra información, fue nota nacional. Ayer lunes se reabrió la frontera en Agua Prieta, Sonora, la exportación de ganado mexicano a Estados Unidos tras más de un año de cierre por la presencia del gusano barrenador.

0: Borunda, director general de Salud Animal y Servicio Nacional de Sanidad, Inocuidad y Calidad Agroalimentaria, conocida como Senasica, por esta charla, que es el organismo de la Secretaría de Agricultura y Desarrollo Rural. ¿Cómo está? Buena tarde, gracias por atender esta entrevista.
1: ¿Qué tal, Michelle? Es un gusto saludarte y saludar a tu audiencia. Gracias por este espacio de comunicación.
0: Gracias, Gabriel. ¿Cómo van en este segundo día de reapertura? ¿Qué datos tiene?
1: Mira, la inauguración fue el día de ayer. Ya inauguramos la nueva etapa de exportación de ganado. Sí. Todo esto fue un trabajo de muchos meses de gestiones que estaban basadas precisamente en el trabajo que estamos haciendo en México para el control de gusano barrenador. Y esto ya tuvo frutos, afortunadamente. El día de ayer se exportaron cerca de 700 cabezas de ganado. El ritmo de exportación va a ir creciendo progresivamente porque tenemos que hacer ajustes en los procesos que tenemos en lo que es la inspección de nuestro personal oficial, en la preinspección y la inspección que hace el personal oficial del Departamento de Agricultura. Esto irá en incremento progresivo. Esta semana y la próxima probablemente estemos trabajando con un límite máximo de unas 750 cabezas diarias, pero para la tercera semana se proyecta que ya pudiéramos incrementar a 1,000 y después a 1,300, que es la capacidad que tiene la estación cuarentenera para exportar ganado.
0: Ah, eso es muy importante porque a diferencia de la que se utilizaba anteriormente en esta zona, pues era muchísimo más grande. La de Agua Prieta es más pequeña y nos preguntábamos justamente eso, doctor, si la cantidad de vacas anunciadas que ingresarían hacia Estados Unidos tenía que ver con este cerco sanitario que ustedes mismos están controlando también.
1: No, de hecho, las negociaciones para la apertura de la frontera han sido un poco independientes ahora de la presencia de casos de GBG que hemos tenido. ¿Por qué? Porque hemos demostrado que tenemos un trabajo transparente, un trabajo de colaboración, como nunca lo dijo la secretaria Rollins en su momento, como hace muchísimos años no teníamos México y Estados Unidos. Estamos trabajando como región para eliminar el problema. Obviamente ellos saben perfectamente que no tenemos toda la cantidad de moscas estériles que necesitamos para completar el esquema para hablar de control y erradicación. Estamos conteniendo la plaga y actualmente ya tenemos producción de mosca mexicana de la planta de Metapa en Chiapas, que la estamos colocando tanto en el estado de Chihuahua como en el estado de Sonora, precisamente para apagar estos focos que tenemos.
0: Así es, justamente hoy el estado de Sonora registraba, ya ayer fueron 2, hoy 3 más, 5 casos y concentrados, doctor Gabriel Ayala, en el municipio de Álamos, en la frontera con el estado de Chihuahua, que ya había presentado casos de gusano barrenador. No sé si ya encontraron esta pues posible cadena desde Chihuahua a Sonora o cómo es que surge en Sonora el gusano barrenador.
1: Sí, mira, ahí estamos hablando de una región muy particular, donde están los límites fronterizos de Sonora, de Chihuahua y Sinaloa. Uh-huh. Nosotros, por el lado de Chihuahua, ya tuvimos un caso en el municipio de Chinipas, que es un municipio más cargado hacia Sonora que a Chihuahua por la orografía. Ahí tuvimos un caso, ya no tenemos ningún reporte de nuevo. Ese caso ya está inactivo y solamente tenemos la presencia de estos casos en Álamos, Sonora, que es resultado precisamente de que tienen las mismas condiciones que tiene toda esta región para favorecer la presencia de la mosca. Nosotros estamos actualmente ya dispersando cerca de 5 millones de moscas estériles en esa zona, que obviamente pudiera presentar algunos casos más, pero dadas las condiciones de trabajo que estamos haciendo, combinando no solamente la dispersión de mosca estéril, sino el trabajo que estamos haciendo a nivel de las unidades de producción. Vamos, cada una de los ranchos, los visitamos, revisamos todo el ganado, curamos todas las heridas, si detectamos una gusanera, la reportamos, aplicamos doramectina para proteger por 60 días al ganado. Eso sí. Lo estamos haciendo en 20 kilómetros a la redonda de estos casos. Pero, como usted bien lo dijiste, hay un foco

0: brote y varios casos en una zona muy bien limitada, que obviamente nos permite acordonar y eliminar el problema.
1: Así es, estamos hablando de una zona además no poblada, es decir, no podría, sería muy difícil para el gusano barrenador expandirse. ¿Ven la necesidad, doctor, de a lo mejor construir o generar una nueva planta de mosca estéril en la región norte del país? ¿O estiman eliminar el gusano barrenador en los próximos, no sé, meses o años?
0: Mira, te comento, la proyección que tenemos de producción de moscas en la región, pues estamos hablando de Centroamérica, México y Estados Unidos, es la siguiente. Actualmente tenemos 100 millones de moscas por semana que vienen directamente de la planta que está en Panamá. Toda esa mosca se ha estado dispersando ya en territorio mexicano desde que se presentó el primer caso y considerando que no es suficiente. Se habló desde el año pasado de la construcción de la planta de Metapa, que ahorita ya está funcionando, y la próxima semana llegamos a 40 millones de moscas estériles por semana, con el compromiso de que para el mes de noviembre tengamos ya la producción tope de 100 millones de moscas. Estamos hablando que ya tendríamos 200 millones, pero también está una planta en construcción en Estados Unidos, en Edinburgh, en Texas. Se está construyendo una planta que va a tener una capacidad de hasta 300 millones de moscas. Estamos hablando que esto será por ahí de principios del año 28, del 2028. Pero hay un compromiso de parte del Departamento de Agricultura de Estados Unidos de que para mediados de año del 2027 se estén produciendo ya 100 millones adicionales. Ya estamos hablando de 300 millones de moscas.
1: Sí, así es. Pero además, sobre todo lo que mencionaba usted, doctor, es muy importante. Estados Unidos también construirá esta planta porque ellos también tienen casos ya de gusano barrenador. Y le vamos a dar seguimiento. Doctor, yo le agradezco mucho esta charla, si nos lo permite dar seguimiento al avance, al combate al gusano barrenador y sobre todo cómo va pues el cruce de ganado hacia Estados Unidos. De verdad, muy amable como siempre por darnos este tiempo.
0: Es un placer hablar contigo, Michelle. Muchas gracias y estamos a la orden.
1: Gracias, gracias, doctor Gabriel Ayala Borunda, director de Senasica de la Secretaría de Agricultura Federal. Pues así están, 5 casos en el estado de Sonora, pero notamos eso no es la gran presión porque está en un lugar muy focalizado. Le cuento, Álamos está en una zona bastante, bueno, sí, fronteriza con Chihuahua, pero en la sierra, y dice el doctor, se puede controlar específicamente por la ubicación geográfica. Por eso los mantiene positivo por erradicar ahí el gusano barrenador. Es tiempo de ir a una pausa, ya regresamos. 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

0: Estamos de regreso en Fórmula Noticias. Y bueno, avanzó el proceso de Morena rumbo al 2027. El partido presentó a los coordinadores para la defensa de la transformación en Campeche, Aguascalientes y Colima. En Campeche se designó a Pablo Gutiérrez Lazarus, alcalde de Carmen, en tres ocasiones. Negó ser el candidato de Laida Sansores, actual gobernadora. En Aguascalientes, por ejemplo, Nora Rubalcaba aseguró que recorrerá el estado para escuchar a la población. Y también en Colima, le adelanto, pues se designó a Rosy Vallardo. Pero mire, quien estuvo ahí, tiene todos los detalles, es mi compañera Sara Pablo. Qué gusto saludarte, Sara, muy buena tarde.
1: Igualmente, Michelle, ¿cómo estás? Buenas tardes. Sin detallar el resultado de las encuestas ni la lista final de los aspirantes registrados, Morena presentó las tres primeras coordinaciones estatales de la defensa de la transformación y la soberanía, que a la postre se convertirán en los candidatos y candidatas a las gubernaturas, en este caso de Aguascalientes, Colima y Campeche. El anuncio fue encabezado por la presidenta de Morena, Ariadna Montiel, y la presidenta de la Comisión de Elecciones, Citlali Hernández, quien justificó que no se hayan dado a conocer los números de las mediciones al señalar que se trata de un proceso interno. Esto comentó Citlali Hernández.
2: Cada uno de, mira, transparente es la decisión, lo estamos haciendo todo transparente, sin embargo no siempre hacemos públicas las encuestas, es un mecanismo interno que nosotros pues utilizamos en la Comisión Nacional de Elecciones. En algunas sí y en algunas no, pero por ahora digamos pues hemos estado presentando a nuestros aspirantes. Yo lo que les puedo decir es que en todas es muy clara que la preferencia de Morena es superior a la de los otros.
1: La senadora con licencia, Nora Rubalcaba, fue la elegida para coordinar los esfuerzos en Aguascalientes. La alcaldesa con licencia de Manzanillo y exdiputada federal de 40 años de edad, Rosy Vallardo, fue designada como coordinadora en Colima, y en Campeche se nombró a Pablo Gutiérrez, quien en tres ocasiones ha sido presidente municipal del Carmen y antes del proceso de Morena a nivel nacional ya había sido elegido por liderazgos locales. Acompañada de dos de las contendientes, Nora Rubalcaba, quien buscará por cuarta ocasión la gubernatura, señaló que los recorridos que realizan por la entidad no son actos anticipados de campaña.
3: ¿Cómo lo estamos haciendo? No estamos llamando al voto, no somos candidatos, no estamos realizando acciones de proselitismo. Lo que estamos haciendo es lo que ha hecho nuestro partido Movimiento siempre. Tomar la calle, tomar la plaza pública para concientizar a la población. Nosotros pertenecemos al movimiento de la revolución de las conciencias. Y por supuesto, uno de nuestros principios es el apego a la legalidad. Entonces, no vamos a incurrir en ninguna violación. Estamos haciendo aquello a lo que los partidos políticos están obligados.
1: Y bueno, también la colimense Rosa María Vallardo tuvo un resbalón al señalar que es la candidata del pueblo, adelantándose así a los tiempos electorales, ya luego corrigió.
4: Si uno los solapa, se vuelve el cómplice, no estamos para eso, ¿no? Nos contamina.
1: Bueno, este es más bien Pablo Gutiérrez Lazarus, quien es el coordinador en Campeche, y él fue cuestionado sobre si se deslinda de Rubén Rocha Moya, acusado de vínculos con el narcotráfico. Él dijo que pues marca distancia de todos aquellos que han sido, sobre todo, pues han actuado en contra de los principios de la 4T. También se le preguntó si es el candidato de la gobernadora de Campeche, Laida Sansores, y dijo que no tiene madrina ni padrino político. Vamos a escuchar a Pablo Gutiérrez Lazarus, quien señaló pues que por supuesto van a seguir estos recorridos apegados a la ley. Esto fue lo que comentó.
4: Si uno los solapa, se vuelve el cómplice. No estamos para eso, ¿no? Nos contamina desesperanza al pueblo el solapar a personajes que no nos ayudan y que sí menoscaban y dañan. Es que no nos queda muy lejos, de verdad, Sinaloa. O sea, pero estamos muy lejos. Pero si el comportamiento es indebido, todos tienen que someterse. Sí, pero hay de todo, ¿no? Como en la familia hay de todo un poco. Personas que nos hacen daño no merecen estar ni representan a este movimiento.
5: ¿Es el candidato de la gobernadora Lera?
4: No. Soy del pueblo. Al final del día vengo del pueblo haciendo una labor de tierra, de a pie. Los habitantes de mi municipio lo saben, sin padrino.
1: pues parte de lo que se comentó. También se ha adelantado que el día de mañana se van a dar a conocer, dijo Citlali Hernández, otros dos coordinadores estatales, incluso Arturo Escobar, integrante del Partido Verde, que estuvo acompañando la postulación de Nora Rubalcaba, pues dijo que serían los estados de Querétaro y Sinaloa el día de mañana. Hasta ahora todavía no hay un aviso oficial de Morena.
0: El bien, Sara, completo el reporte. Y gracias por el reporte, Sara Pablo. Cuídate mucho, muy buena noche.
1: Hasta luego, buenas noches.
0: Hasta luego. Y cambiamos completamente de información. Es tiempo de los deportes, porque ya viene el Pintor.
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0: Admirado José Luis Cuevas, qué gusto saludarte, ¿cómo estás? Buena tarde.
7: Hola Michelle, ¿cómo estás? Qué gusto saludarte, buenas tardes. Vamos con lo más destacado en la información deportiva este martes. Ha comenzado ya el partido de Leagues Cup, cuartos de final entre Monterrey y Chicago Fire en estos momentos en la Unión Americana. Así también el día de hoy se estará llevando a cabo el juego entre León y Real Salt Lake, y será el día de mañana cuando América enfrente a Columbus Crew y Toluca se mida al Austin FC en lo que va a ser esta fase de cuartos de final de la Leagues Cup. Así también, y como una especie de bonus, comentarte que hoy el Chino Huerta ha cerrado su incorporación con el equipo de los Pumas. Se espera que mañana por la mañana aterrice en la Ciudad de México, pase las pruebas las médicas y físicas y se convierta en jugador del Club Universidad. Ya había tenido un paso con los Pumas, él llega procedente del Anderlecht de Bélgica, y bueno, es canterano de las Chivas, prestado a Mazatlán en su momento, pero con Pumas sin duda vimos la mejor versión posible del futbolista César el Chino Huerta. En información dentro del béisbol, qué partidos el día de ayer. Los Diablos Rojos del México terminan ganándole 11-5 su partido frente a los Pericos de Puebla, y con esto llegan a alargar la serie a 6 partidos y regresan al Alfredo Harp para lo que va a ser dicho juego, además de que Tabasco le gana 5-4 a Oaxaca, y con esto también alargan la serie. En este momento lo está ganando Pericos 3-2 y Guerreros de Oaxaca 3-2 a Tabasco. Necesita ganar Diablos y Tabasco para que podamos forzar al séptimo juego, que sería espectacular. Esto en la zona sur. En la zona norte ya está prácticamente definido, esperando para comenzar su serie el equipo de Sultanes de Monterrey enfrentando al equipo de los Toros de Tijuana. También el día de hoy se ha dado a conocer parte del field del cuadro principal en lo que se refiere al Vedanta World Mexico Open, que se estará llevando a cabo del 26 de octubre al 1 de noviembre, esto en Vallarta, un lugar espectacular que ha ido creciendo. Es la 5ª edición de este evento del PGA Tour en dicho destino, y habrá que destacar que el día de hoy, escuchando parte, aquí estamos viendo imagen del tenis, bueno, voy en orden porque yo crucé la producción. Hablemos del Abierto GNP Seguros en Monterrey, donde habrá que señalar que el día de ayer, lamentablemente, la mexicana Renata Zarazúa quedó a la orilla en individuales. Hoy tendrá su oportunidad en dobles. Ayer fue un buen partido frente a Towson. Comenzó ganando 6-3, después perdió 6-3 y terminó por caer 6-0. Lamentablemente se queda fuera la mexicana Renata Zarazúa. Mañana Towson estará enfrentando a Alexandrova, uno de los juegos más destacados que se estará llevando a cabo en Monterrey, en el Abierto GNP Seguros WTA 500 allá en el Club Sonoma. Y también señalar que en doble se tiene expectativa que Zarazúa siga avanzando, lo mismo que Juliana Olmos, para que podamos tener presencia mexicana en la recta final. Ya mañana estaremos haciendo enlace desde Monterrey con la recta final de este Abierto GNP Seguros WTA 500. Y ahora sí, lo que te comentaba dentro del mundo del golf, se ha confirmado el día de hoy que habrá 5 mexicanos, quizá un sexto por invitación al PGA Tour, este evento que se estará llevando a cabo del 26 de octubre al 1 de noviembre en Vidanta, en Puerto Vallarta, y donde se ha dado a conocer que Robbie Williams estará en un concierto en dicho lugar desde el martes, se estarán inaugurando algunos parques, pero lo más importante es que el PGA Tour se mantiene en México con hombres como Brian Campbell, que es el defensor, y Álvaro Ortiz, el mexicano, que estará sin duda siendo la principal carta de los golfistas mexicanos en el PGA Tour. Vamos a escuchar lo que se dijo precisamente en relación a la organización de este field y lo que se espera precisamente con la gente de Vidanta.
8: Tuvimos la fortuna de que varios de ellos quisieran enrolarse en nuestro listado de jugadores, Wyndham Clark siendo uno de los más importantes, estoy seguro que va a ser votado el jugador del año, rankeado en número 3, reciente campeón del BMW Championship y esperando a dar una sorpresa ahorita en el Tour Championship. Entonces la verdad, muy emocionados con esos nombres como Ben Griffin, como Max Homa, como Tony Finau, grandes campeones como Lucas Glover. En fin, estamos emocionados y listos para recibir la justa deportiva.
7: Ahí parte de lo que ha señalado Ángel Gómez, que es el director ejecutivo de Vidanta World, y bueno, ya estaremos atentos. Son 2 semanas de golf consecutivas en México del PGA Tour, esa que te comento del 26 de octubre al 1 de noviembre y posteriormente en Los Cabos con el Worldwide Technology Championship, así que 2 semanas de golf de buen nivel en nuestro país, tanto en Vidanta, en Puerto Vallarta, como en Cabo San Lucas, Michelle.
0: Y además de buen deporte, un buen espectáculo con Robbie Williams también. Creo que va todo el kit completo, querido pintor.
7: Sí, una gran experiencia prácticamente para toda la familia. Sí. Así que estaremos muy atentos a lo que pase, Michelle. Un gusto.
0: Así es. Un gusto verte también, José Luis Cuevas, pintor. Y bueno, todos los resultados de las jornadas deportivas en Fórmula Deportes, que encabeza el equipo que encabeza a nuestro compañero José Luis Cuevas, pintor. Es tiempo de ir a una pausa, auditorio. Ya tiene la información deportiva en la mano. Y regresamos con una importante entrevista, sin duda, para analizar más allá de la gubernatura en Sinaloa. ¿Qué prueba hay para Morena, qué prueba hay para los sinaloenses, pero desde otro punto de vista? Vamos a una pausa y ya regresamos.
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13: Fíjense que la palabra esquira es una palabra muy típica de cierta zona de España que es Aragón, que significa esquirear o quitar la lana cruda de una oveja. Pero resulta que me contaron varios de las personas que leen Algarabía o que oyen mis cápsulas que tenían un amigo que le llamaban esquira, esquira y el esquira y el esquira. Yo decía, ¿pero qué tiene que ver el esquira? Nada que ver con ese aragonismo. Y de repente me enteré que es que él siempre decía, esquira, esquira, me vamos a ir mañana a no sé dónde. Esquira, atrás de la parada del camión. Esquira, o sea, es que mira, es que mira, y entonces le acabaron diciendo el esquira. Entonces, pues tengamos cuidado cuando hablamos así.
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14: Los hipopótamos sudan una sustancia roja que actúa como protector solar natural y desinfectante para su piel.
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14: Un caracol puede dormir durante 3 años seguidos si las condiciones del clima no son favorables para su supervivencia natural.
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14: Las medusas inmortales pueden revertir su ciclo de vida y volver a ser pólipos cuando se enfrentan a crisis ambientales extremas.
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15: La Fiscalía de Veracruz informó que fue localizado con vida el reportero Eli Martínez, quien había sido reportado como desaparecido tras un ataque armado la noche de este lunes. Las autoridades detallaron que el comunicador se encuentra resguardado. Ante la recuperación de 9.500 huevos de tortuga golfina en el santuario Playa Morro Ayuta, Oaxaca, durante un operativo entre la Profepa y la Guardia Nacional, el Partido Verde Ecologista destacó la participación de la Guardia Nacional, la cual dijo fortalece las acciones para proteger el patrimonio natural del país. La La subsecretaria de Hacienda, María del Carmen Bonilla, indicó que el paquete económico 2027 será entregado en tiempo y forma al Congreso de la Unión el próximo 8 de septiembre. Afirmó que no puede adelantar cómo estará conformado el presupuesto que se ejercerá el próximo año. Informó Itzel Vanegas. 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
0: Estamos de regreso en Fórmula Noticias. Gracias por acompañarnos. Voy hasta el estado de Sinaloa con nuestro compañero corresponsal, Felicitos Trujillo. Felicitos, el Congreso de tu entidad designó a Graciela Domínguez Nava como gobernadora interina para concluir el actual periodo constitucional hasta el 2027. Tú tienes la información completa. ¿Y cómo va desde que se dio esta designación también? Muy buena tarde.
17: Con el gusto de saludarte, Michelle. Muy buena tarde. Y es que el Congreso del Estado designó este martes por mayoría a Graciela Domínguez Nava como gobernadora interina de Sinaloa en sustitución de Rubén Rocha Moya, quien solicitó licencia por tiempo indefinido. El dictamen de la Comisión de Puntos Constitucionales y Gobernación fue aprobado por 31 votos a favor. Fueron de Morena y aliados, 6 en contra de PRI, del PAN, de Movimiento Ciudadano. Hubo 3 personas que no votaron, Sergio Torres, por la circunstancia que está recuperándose, pero también los 2 diputados del PAS, Víctor Corrales, papá de Fausto Corrales, y Angélica Díaz, viuda de Cuen. Ellos no asistieron a la sala de sesiones, en donde rindió protesta ante el presidente de la mesa directiva, Juan Diego Aranzubia y Turríos, con lo que formalmente iniciaba sus funciones. De hecho, al asumir el cargo, la nueva mandataria afirmó que enfrenta esta responsabilidad con serenidad, firmeza y sentido del deber público, en un momento en el que dice exigen certeza, instituciones fuertes y un gobierno presente.
18: Asumo esta responsabilidad con serenidad, con firmeza y con un profundo sentido del deber público. Lo hago consciente del momento que vive nuestro Estado, de las preocupaciones de nuestra gente, de la enorme fuerza que siempre ha distinguido a las y los sinaloenses. Convencida de que Sinaloa necesita certezas, necesita instituciones fuertes, un gobierno presente y una sociedad que pueda recuperar la tranquilidad y la confianza.
17: Y pues precisamente incluso los partidos de oposición que hablaron hoy, pues hicieron los señalamientos que buscan paz, que buscan tranquilidad. Difícil lograrse, son 14 meses, pero sin duda pues este cambio, pues buscan que a su punto de vista no se convierta, dice el Palacio de Gobierno, el Ejecutivo, pues en una extensión del partido que encabeza, el partido Morena. También Graciela Domínguez, pues posteriormente se reunió en el Palacio de Gobierno con integrantes del Gabinete Legal y Ampliado, a quienes convocó a trabajar en equipo, ofrecer resultados en el corto plazo. Los funcionarios estatales se manifestaron pues dando su respaldo a las acciones y objetivos establecidos en el plan estatal, ahora bajo la conducción de la nueva titular del Poder Ejecutivo. El relevo se concreta luego de que Rubén Rocha Moya presentara el pasado 22 de agosto ante el Congreso del Estado una nueva solicitud de licencia, ahora por tiempo indefinido, Michelle.
0: Bien, pues vamos a seguir entonces muy pendientes. Y esta agenda tampoco marca la decisión de los comités de defensa de la 4T. Ya muchos se lo preguntan, Felicitos. Pero bueno, como dicen también, primero lo primero. Y como dijo la presidenta Claudia Sheinbaum, ¿no? Ya cerró filas con la nueva gobernadora y me parece que puede esto marcar ya. Entonces, dejar atrás, no dejar atrás, sino la etapa de Rubén Rocha Moya. La investigación no se cierra, pero sí tiene que haber al menos una diferencia a partir de este día, porque requieren pues garantizar sobre todo a la población de Sinaloa seguridad, ¿no? Y ponerse a trabajar, que es lo que necesita el Estado.
17: Pues sí, se tendría que ver con los movimientos que haga, ver pues a qué integrantes del gabinete pues va a mantener, o si van a cambiar a estos integrantes conocidos como rochistas, pues del grupo cercano al gobernador con licencia Rubén Rocha Moya, ver cuáles son las acciones que va a tener en materia de seguridad, pues es el reto, ¿no? Y también en el fortalecimiento del empleo, porque a consecuencia de la seguridad, la economía pues ha estado muy, muy golpeada, hay bastantes expectativas, todas positivas, pero pues solamente este tiempo va a decidir qué es lo que ocurre acá en nuestro estado, que tenemos desde el viernes, Michelle, pues sí, prácticamente como tendencia nacional.
0: Así es, pues es que también, ¿no? Entre la licencia y la no licencia, querido Felicitos, pero bueno, ya quedó atrás a partir del movimiento que hoy hizo el Congreso del Estado y ya estaremos pendientes de lo que siga a partir de mañana. Felicitos, un abrazo, buena noche y estaremos pendientes de cualquier actualización.
19: Abrazo de regreso, excelente noche.
0: Gracias. Y bueno, hablemos de Sinaloa. Yo le vendía esta auditorio antes de irnos a la pausa la oportunidad de poder platicar con Pedro Miguel, periodista y escritor, sobre este tema, sobre el tema Sinaloa. Hay otros temas también muy importantes que me gustaría platicar con él, como por ejemplo el T-MEC, el Tratado de Comercio. Pero sí preguntarle, maestro primo, saludarle, gracias por esta charla. ¿Qué opina usted sobre Sinaloa? Qué gusto saludarle. Gracias por estar con nosotros.
20: Gracias, Michelle. Buenas noches. Pues se despejó la tormenta, ¿no? Se despejó la tormenta, resultó ser un episodio personal, yo creo que de incongruencia personal, pero finalmente no pasó a mayores. Yo creo que Rocha Moya se dio cuenta de que había cometido una gran impertinencia y rectificó. Y pues ya hay una gobernadora que va a estar en el cargo de aquí a que termine el periodo para el que fue electo Rocha Moya. Creo que muchos se quedaron con las ganas de soltar mucho veneno, de maldecir, pero aún con el traspié indudable y lamentable de Rocha Moya, pues su caso sigue siendo un ejemplo de ética, si se le compara con Maru Campos, ¿no? O si se le compara con Cabeza de Vaca, que se han atrincherado en el poder estatal para no rendirle cuentas a la justicia. Me parece que incluso con esta torpeza, creo que hay una gran diferencia, ¿no? Rocha Moya está sin fuero, esperando los resultados de una investigación de la Fiscalía General de la República, y por otro lado, pues seguimos esperando las pruebas que dice tener el gobierno de Estados Unidos en su contra, que pues no ha presentado nada.
0: No, así es. Yo creo que también baja esta reflexión a Sinaloa cuando la presidenta menciona cero filas, ¿no?, con la nueva gobernadora, y esto yo creo que ya no debe dar cabida a encontronazos entre morenistas en el estado de Sinaloa, más bien todos en la fila, ¿no? Yo creo que el mensaje de la presidenta es contundente, ahora a ponernos a trabajar, ya hay una nueva gobernadora, creemos en ella y que sepa que cuenta con el gobierno federal para cumplir los objetivos que tiene Sinaloa, ¿no? Y que no ha concretado por este episodio que está viviendo, es decir, las herramientas están puestas y qué mejor apoyo que el gobierno de una presidenta que obviamente es el que tiene el poder de seguridad económico para impulsar al estado.
20: Bueno, recordemos que Sinaloa, como el resto de las entidades, es un estado soberano, ¿no? Y que la presidenta dé señales de estar de acuerdo con lo que está pasando, pues es fantástico. Pero finalmente, el problema es sinaloense, ¿eh? Sí. Esto hay que tenerlo siempre muy presente. Es decir, fue un problema del gobernador que rebotó en el Congreso del Estado, que volvió a rebotar en el Congreso del Estado y que se resuelve allí, ¿no? ¿Qué hace la presidenta? Pues dar orientaciones generales, hablar de valores, pero la presidenta no ha firmado oficios, no ha girado instrucciones, ¿no? Uh-huh. Es simplemente un acuerdo en torno a los principios de un proyecto político y social compartido. Entonces, creo que no hay mejor terreno que el que se ha visto, y como tú dices, pues es muy auspicioso para los sinaloenses. Me parece que no hubo finalmente una pugna como la auguraban entre rochistas y claudistas, porque se decía que ahí pues no hubo tal, ya hubo un acuerdo, ya fluyeron las cosas y vamos para adelante. Ojalá que se logre la plena pacificación del estado que el gobierno de Estados Unidos nos hizo el favor de desestabilizar y de violentar con el secuestro del Mayo, ¿no?
0: Y que creo que es importante reconocerlo y ponerlo así, y que mantiene en esta situación a la entidad cargada desde hace pues más de un año, ¿no? Y bueno, y si entra en una etapa donde, bueno, obviamente, porque hay que también reconocer el valor de quienes hacen la labor de seguridad en el estado de Sinaloa y que han estado así, quien esté en la silla del gobierno y también en la presidencia, como bien usted menciona. Y me parece, me llama mucho la atención, porque no había escuchado, maestro Pedro Miguel, este punto de vista que usted acaba de presentar. Me parece que sí, coincido en que fue un tema personal de Rubén Rocha Moya y reconoce, ¿no?, que las condiciones no estaban y presenta de nueva cuenta la licencia. Posiblemente otro hubiese decidido no hacerlo, ¿no?, y sentarse en la silla y así hacer algo más complicado del estado de Sinaloa.
20: Pues mira, ese otro se llama Francisco García Cabeza de Vaca, que cuando le llega un proceso judicial, lo que hace es atrincherarse, rodearse de la policía estatal con carros blindados y amenazar con que va a una confrontación con la Guardia Nacional y con el ejército. Hay que acordarse, porque este contraste luego a los panistas y priistas se les olvida. Pero así han reaccionado sus gobernadores cuando han tenido que afrontar una cosa así, ¿eh?
0: Así es, pues entonces hay una nueva etapa, hay una nueva gobernadora, y usted lo menciona, un estado soberano, y ya veremos pues qué decisiones toman en los próximos días, estaremos analizándolo. Maestro Pedro Miguel, no me gustaría dejar esta charla sin preguntarle el Tratado de Comercio, posiblemente con esto que está viviendo Canadá y Estados Unidos, este episodio combativo, pues algunos pueden llegar a pensar que puede ser de beneficio para nuestro país, pero ¿qué tanto queremos nosotros un tratado con Estados Unidos sobre todo?
20: Bueno, el principal problema es que el tratado trilateral, Michelle, pues ahorita técnicamente está muerto. Desde el momento en que Canadá y Estados Unidos entran en una guerra comercial y se amenazan mutuamente, bueno, empezó Estados Unidos, para no variar, con aplicar 50% de aranceles, pues ya cuál libre comercio, cuál tratado, pues eso es darle una patada al tablero de la manera más salvaje, ¿no? Y Canadá decide reaccionar con una retaliación y dice, bueno, dólar por dólar, así esa expresión usa el primer ministro Carney, le vamos a devolver a Estados Unidos las medidas proteccionistas. Uh-huh. Bueno, ahí ya no cabe hablar de libre comercio. Uh-huh. Y si no cabe hablar de libre comercio entre dos de los tres socios, yo me pregunto si cabe hablar de un tratado regional trilateral, y creo que no. A menos que ellos logren ponerse de acuerdo, porque también cabe la posibilidad de que esto sea un taco, como dicen, es decir, un Trump always chicken out, algo así, ¿no? Es decir, siempre se echa para atrás, siempre le corre, ¿no? Yo digo que hay una expresión en español que se puede usar que es TSSA, Trump siempre se arruga. Bueno, a menos que ocurra eso, pues entonces vamos a estar ante un acuerdo bilateral, ya no trilateral, o ante dos acuerdos bilaterales, uno con Estados Unidos y otro con Canadá. Ciertamente las circunstancias son distintas y yo no tengo la menor duda de que México tiene una posición muy sólida. Sí. Para avanzar en cualquiera de los dos escenarios. No me preocupa sí, gran cosa, pero sí hay que constatar que si esto sigue, no hay más Temec.
0: Así es, y bueno, y que en muchas de las ocasiones, por las narrativas que leemos, a veces pues todo es también especulación, y es muy diferente de la realidad y los acuerdos que se hacen, y al final pues nunca estamos ahí en las reuniones, que no podemos a veces por visiones políticas descuadramos, pero en realidad son, la realidad es completamente distinta, y creo que también se notaría con los comentarios de Donald Trump, que no se los guarda, por ejemplo, ¿no? Pero sí vimos, por ejemplo, por su parte a Matt Carney pues expresarse muy mal, ¿no? Nos dice, nos quieren quebrar para después dominarnos. Creo que ese escenario no es al menos el que tiene México y tiene que sin duda sacarle ventaja. Coincido con usted. Maestro Pedro Ángel Miguel, Pedro Miguel, muchas gracias por esta charla y estaremos en comunicación. Siempre un placer.
20: Muchas gracias a ti, Michelle, por el espacio. Un abrazo para ti y para quienes nos están viendo y escuchando.
0: Gracias, gracias, Pedro Miguel, por esos comentarios y también reflexiones que abonan mucho, sin duda, a las dos situaciones, escenarios que estamos viviendo en este país. Bueno, vamos a otra información, si me permite. Estados Unidos, le comentaba al inicio del espacio, emitió justamente una alerta de seguridad para Mexicali, lo que activó las alertas en varios escenarios. Rocío Galván, corresponsal de Grupo Fórmula en Baja California, tiene más detalles y actualización sobre este tema. Te saludo, Rocío, ¿cómo estás?
2: ¿Qué tal, Michelle? Yo también te saludo con mucho gusto a tu audiencia y a tu equipo. Pues sí, fíjate que desde anoche pues entró esta situación de expectativa y de no saber qué pensar después de la alerta que lanzó el gobierno de Estados Unidos mediante el consulado de Estados Unidos en Tijuana, en donde llamaba a sus ciudadanos a no estar los edificios públicos en la ciudad de Mexicali. Era la alerta exclusivamente a Mexicali, pero bueno, también afectó a otras instalaciones, porque por ejemplo aquí en Tijuana, pues toda la instalación de la Fiscalía General de la República se rodeó de seguridad, incluso cerraron la vialidad, porque pues se hablaba de un ataque a instalaciones tanto de la Comandancia de la Policía Municipal como de la Fiscalía General de la República. Esto no lo confirmó nunca el gobierno de Estados Unidos, pero se manejó que era algo que tenía relación con el grupo delincuencial denominado los rusos. Entonces, bueno, pues la verdad es que no afectó tanto la cotidianidad de Mexicali, porque hubo clases, Michelle, hubo trabajo. Solamente los juzgados federales sí cerraron, pusieron un aviso en redes sociales de que no iban a abrir por el día de hoy. Y bueno, hasta esta hora que pues todavía hay luz de sol, pero no ha pasado afortunadamente nada. La gente en redes sociales especuló sobre el motivo por el cual se estaba dando esta situación, y pues la mayoría de los expertos en seguridad e incluso fuentes relacionadas con la advertencia hablaron de pues esta amenaza por parte de este grupo, que ha sufrido pues varias afectaciones muy importantes. Tan solo hace la semana pasada les decomisaron 120 kilos de fentanilo, 4 millones de dosis en la calle y armas, drogas. Ha habido detenciones. Un grupo que pues de alguna manera era, pues por así decirlo, Michelle, intocable, y que provocó severos niveles de violencia en Mexicali e incluso la desaparición de muchas personas. Sí. Pues eso podría comentarte hasta el momento. No hay nada, no hay ninguna novedad. Entonces, tenemos por aquí la versión de la alcaldesa de Mexicali, precisamente Norma Bustamante, si podemos escucharla, lo que dice al respecto de esto.
0: La compartimos.
2: Sí.
3: La alerta que emitió el consulado de los Estados Unidos. Hasta allí nos quedamos y hoy, como todos los días, nos reunimos los integrantes de la mesa de seguridad abordando el tema. Desde anoche que esto sucedió, obviamente toda la coordinación entre todos los organismos encargados de la seguridad, desde la PGR, la FES, todos nos conocemos.
2: Y también habló al respecto de esta mesa de seguridad y cómo operaron para vigilar las instalaciones oficiales en la Ciudad de Mexicali, y el jefe de la Policía Municipal, Luis Felipe Chan, esto fue lo que dijo.
21: Y a partir de ahí pues activamos el protocolo de coordinación con las demás instancias de seguridad. Me comuniqué con el general Laureano Carrillo de manera telefónica y acordamos pues hacer recorridos de vigilancia sobre los edificios públicos, no solamente los de seguridad, sino el centro de gobierno. Sí, reforzamos las comandancias.
2: Pues esa es la información, Michelle. Estamos pendientes. Cualquier cosa, pues inmediatamente lo reportaremos, pero hasta el momento estamos, bien, como dicen en el lenguaje policíaco, sin novedad.
0: Bien, te agradezco mucho, Rocío. Que tengas muy buena noche.
2: Igualmente, Michelle. Hasta luego.
0: Gracias. Muy buena noche. Juan Antonio Jiménez, nos queda un minuto, pero no dejes de pasarnos rápido este reporte a casi un año de la explosión ya de la pipa de gas LP en La Concordia.
22: Así es, y bueno, pues se han concretado la celebración de 156 acuerdos reparatorios y dos están pendientes de resolverse. La fiscal capitalina Berta Alcalde informó que la mayoría de los casos se han resuelto mediante mecanismos alternativos de solución de controversias, en los que precisamente se saldan la reparación del daño por una suma de 471,192,000 pesos, un monto que es histórico. Uno de los casos que aún falta por resolverse es precisamente el de la menor que fue salvada por su abuelita, quien perdió las vidas al cubrir con ella su cuerpo. Es el reporte que te tengo, Michelle.
0: Juan Antonio, gracias. Como siempre, un abrazo y muy buena noche.
22: Gracias, buenas noches.
0: Gracias, muy buena noche. Y con esto nos despedimos. Les saludo a Michelle Rivera en nombre de Juan Becerra Costa. Gracias al equipo por esta transmisión. Estaremos de regreso el día de mañana. Telefórmula, Radio Fórmula y obviamente todas las plataformas. Búsquenos y actualice pues lo más relevante. Descanse. Nos reencontramos el día de mañana.
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0: Buenas noches, saludo con gran cariño al auditorio de Telefórmula, que en estos momentos se enlaza con los trabajos de esta emisión. Agradezco, por supuesto, que nos sigan a través de la radio y plataformas de internet. Sol, buenas noches.
1: Hola, Leonardo, muy buenas noches, bienvenidos, gracias por acompañarnos.
0: Bueno, y con profundo dolor me entero el sensible fallecimiento del señor José Alcántara Vázquez. Lo lamento muchísimo. Mando, por supuesto, a mis amigos Luis Salvador Alcántara, grandes amigos, por supuesto, ejecutivos de esta casa, mi más sentido pésame por esta irreparable pérdida. Bueno, pues una noticia triste con la que abrimos este informativo. Le comento que Graciela Domínguez Nava es la nueva gobernadora de Sinaloa. Un momento más le contamos su trayectoria. La presidenta dice que, aunque no la conoce a profundidad, sabe que es una mujer honesta. La Secretaría de la Defensa desplegó 300 elementos en Sinaloa para reforzar la seguridad del Estado. Estados Unidos emitió desde anoche una alerta de seguridad para Mexicali. En otros temas, Ron Johnson, embajador de los Estados Unidos, informó que entregaron a nuestro país 10 prófugos vinculados con el crimen organizado y secuestro. Sigue la presión, ahí les vamos entregando, los ayudamos con Farías, vamos efectivamente apapachando a su secretario de seguridad. Están esperando una reacción de México. El tema de Rocha Moya, Insunza y los otros 8 siguen siendo, bueno, 6 porque otros 2 ya se entregaron, siendo un tema fundamental. En otros temas, el exdirector de la DEA destacó el liderazgo del secretario Omar García Harfuch en la lucha contra los cárteles de la droga que aterrizan a ambos lados de la frontera, segunda flor que le viene efectivamente desde aquel país. El expresidente de este país, Vicente Fox, junto con otros dirigentes de partidos, fueron a defender hoy a la Fiscalía General de la República el caso de Ernesto Rufo Apple. Directamente Vicente Fox dijo que él metía las manos al fuego por Ernesto Rufo y pidió que le dieran el trato que merece. En otros temas, le comento que Morena presentó a quienes van efectivamente a ser sus candidatas a distintas entidades federativas. Nora Rubalcaba lo hará en Colima, Rosa María Vallardo en Colima, y en Campeche se nombró a Pablo Gutiérrez. Hoy platicaremos de ese tema en un momento más. En otros asuntos, pues murió Dolly Parton, una mujer muy conocida, o a lo largo del día usted ha escuchado su voz, y por supuesto recordar a esa mujer que hizo las delicias de mucha gente durante muchos años. Hoy se inauguró la 8ª Feria Internacional del Libro de las Universitarias y Universitarios. La invitada de honor es la Universidad de Valencia. Dijo el rector de la UNAM: los libros nos ayudan a comprender el presente y a concebir nuevos futuros. Las universidades tenemos la responsabilidad de defender el conocimiento riguroso y favorecer el debate informado, dijo el rector valenciano José Luis Gandía. Pausa, volvemos.
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8: El Consejo de Administración de Grupo Fórmula, colaboradores y la familia Azcárraga Romandía expresan su más sentido pésame a nuestros compañeros y amigos Luis y Salvador Alcántara Vázquez por el sensible fallecimiento de su hermano José Alcántara Vázquez. Descanse en paz.
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0: Seguimos con la información. Doy la más cordial bienvenida a quien fuera presidente de este país del 2000 al 2006, Vicente Fox. Bienvenido.
1: Leonardo, qué bueno que te acuerdas de los pobres acá en San Cristóbal. Te agradezco mucho.
0: Oiga,
1: que me pongas el micrófono y delante tu gran audiencia. Gracias.
0: No, gracias por estar con nosotros. Oiga, hoy estuvo en defensa de Rufo. Desde su punto de vista, está recibiendo un trato inapropiado. Cuéntele a la audiencia.
1: Sí, claro que le cuento. Peor que inapropiado. Realmente ha sido prácticamente torturado psicológicamente. Esto es lo que nos platican quien lo han visitado, la señora Marcela, la hija Vero, y ha sido tortuoso irlo a ver allá en Almoloya. Es terrible que una persona con la calidad, con la historia de éxito, con la lucha democrática que dio en su tiempo, con la gran gobernatura que hizo allá en Baja California, todo un personaje que debía de estar en nuestros libros de historia. Y estos canallas, esta procuradora agarra y salvajemente lo detiene, lo lleva a la cárcel sin prueba alguna. Y se lo puedo decir a México entero, sin prueba alguna. No tienen pruebas y ahí lo tienen encerrado. Entonces sí, hoy protestamos fuertemente ahí frente a la Procuraduría General de la República, reclamamos que le respeten sus derechos, reclamamos que el juicio lo lleve en casa porque la ley se lo concede, porque tiene 74 años y porque tiene enfermedad. Es una atrocidad, es una barbarie que está cometiendo la presidenta, que cometió la de la Procuraduría General de la República, que está cometiendo Harfuch, porque él es el responsable de las prisiones en México, y él lo ha tenido prácticamente aislado 20 horas de las 24 horas que tiene el día. Ahí encerrado, solo, sin ningún trato digno como se merece. Por eso hoy sí gritamos, pusimos la voz al cielo y denunciamos este atropello. A cambio, ahí traes a Landy campeándose por todo el país, disfrutando su fortuna, producto de los robos. Ahí tienes a este que va y viene como, no sé cómo, el tal Rocha Moya, que es un salvaje también asociado al crimen, y que todos esos andan libres, los protege Claudia, y a los que son inocentes los encierra en Almoloya de Juárez. No es justo, es absolutamente indigno que se trate así a un amigo que yo conozco desde mucho tiempo atrás, que fuimos compañeros de lucha para que él ganara la presidencia municipal en Ensenada, para que de ahí pasara a ser gobernador del estado de Baja California, para que él diseñara y pusiera en práctica la primera credencial de elector con fotografía. Él fue un héroe de la democracia y es terriblemente injusto que por salvar a Marina, la gobernadora de Morena, ahí en Baja California, que está metida hasta los chones en el tema del narcotráfico. Es increíble que a unos se les dé un trato y a otros se les arrumbe ahí en Almoloya.
0: ¿El caso Rufo es un distractor, es un preso político o es una venganza?
1: Sí que fue lo primero que señalas, es un caso para encubrir el otro caso. Se usó precisamente con esa intención, no hay prueba alguna, lo agarran, lo entaman. Todos vimos esos videos y esas fotografías donde esos gorilas de la policía, de Secretaría de Seguridad Pública, cómo lo menean de la cabeza, cómo lo chones en el tema del narcotráfico. Es increíble que a unos se les dé un trato y a otros se les arrumbe ahí en Almoloya.
0: ¿El caso Rufo es un distractor, es un preso político o es una venganza?
1: Sí que fue lo primero que señalas, es un caso para encubrir el otro caso. Se usó precisamente con esa intención.

0: cómo lo menean de la cabeza, cómo lo empujan, cómo lo tratan con una falta de dignidad. Eso no se le hace
1: una... después de que lo señalaron hace varios meses, él seguía viviendo en Ensenada, ¿no?
0: Él, claro que sí, en una casa muy modesta en Ensenada, y luego de la gobernatura, ahí mismo en Ensenada, una casa muy modesta que da prueba de su honestidad. Pero qué mejor que la palabra de todos los que estuvimos hoy en esta conferencia, que lo conocemos de 30 años. Ese Rufo que presentó la tal Ernestina no es el Rufo que conocemos todos. Yo a la opinión pública, a la gente le digo, ese no es Rufo el que describió Ernestina Godoy con su torpeza y con su necesidad de agarrar a alguien para sacrificar en el huachicol. A cambio, el secretario de Marina, sus hijos, su hijastro, sus sobrinos se han despachado con la cuchara grande, Andy y los hijos de López por igual. Esta Claudia no hace más que encubrir a todos esos criminales, empezando por Rocha Moya. Volvió a meter hoy otra vez gente de Rocha Moya, en lugar de dejar que la gente de Sinaloa decida quién quiere que la gobierne, no. Entra ahí Claudia a atropellar y a imponer su santa voluntad. Estamos en una verdadera dictadura, lo digo con toda mi experiencia de 84 años, no se había visto algo igual ni en los peores tiempos del PRI.
1: Bueno, pues tomamos nota del testimonio. Vicente Fox, expresidente de este país, muchísimas gracias por la conversación.
0: A ti, Leonardo, por la oportunidad, y mexicanos, 2027, vamos a quitarles el poder en el Congreso. Cuento contigo, no te me rajes, 2027, van para afuera.
1: Bueno, pues ahí está lo que dice.
0: Gracias.
1: Gracias, el expresidente de este país. Bueno, pues defendiendo a Rufo, ya escuchó usted la argumentación. Le comentaba que el Congreso de Sinaloa hoy designó a Graciela Domínguez Nava, la nueva gobernadora. ¿Quién es Graciela Domínguez Nava, Sol?
2: Ella es licenciada en Sociología por la Universidad Autónoma de Sinaloa, fue docente de la Universidad Tecnológica de Escuinapa, diputada local en dos ocasiones, del 2021 al 2024, secretaria de Educación Pública y Cultura en el gobierno de Rocha Moya, y antes de ser gobernadora interina, era diputada federal por Morena.
1: Bueno, pues ahí lo tiene. Y vamos ahora con Luis Miguel González, director editorial del Economista. Mi querido director, ¿cómo estás?
3: Con el gusto de saludarte, muy buenas noches.
1: Oye, ya viene el paquete económico, ya estamos en días de guardar en esa materia. Y hoy veo una nota en Bloomberg, mi querido Luis Miguel, supongo que tú ya la tienes perfectamente analizada, que dice que la deuda mexicana está en una situación, pues prácticamente de bonos basura. ¿Hay cierto alarmismo sobre el particular? ¿Cómo estás viendo el tema? Y, por supuesto, ¿cuáles son los escenarios que anticipas ante la presentación del paquete? Luis Miguel.
3: La nota de Bloomberg pone el dedo en la llaga cuando dice el apoyo a Pemex, los famosos, ellos ponen la cantidad de 130 mil millones de dólares, estás generando una presión para las finanzas públicas que a su vez se expresa o se refleja en cómo le está yendo a México en... literalmente en los mercados financieros. Dice, los intereses que está pagando la deuda soberana es como si ya hubiera tenido una, literalmente, la pérdida de la nota soberana. ¿Cómo ponerlo en perspectiva? Hay una explicación, y es Bloomberg está tomando los bonos a 10 años y efectivamente hay un deterioro expresado en el gobierno tiene que pagar más por colocar su dinero, y puede interpretarse, insisto, puede interpretarse como lo hace Bloomberg. También es verdad que por lo pronto el gobierno contraargumenta con razón y dice, oye, hay un montón de otros indicadores, el costo del default de la deuda, el propio mejora en la calificación.
1: Es como asegurarte, ¿no? El elemento este para asegurarte en caso de que quebrara México, ¿no? ¿Cuánto te cuesta sube o baja en función del riesgo que

0: reciben.
1: Yo tomaría la nota de Bloomberg como hay inquietud sobre lo que está pasando y sobre todo esa inquietud tiene que ver con estas expectativas respecto al paquete económico, qué plan trae el gobierno. La gran duda al final es qué planes tiene para el déficit de las finanzas públicas 2027. ¿De qué tamaño va a quedar? Hay que recordar, sigue arriba de 4 puntos del PIB. ¿Qué planes hay en los apoyos de Pemex? Hay que recordar el compromiso del grupo que está en energía en Pemex, es que el 27 sea el último año de apoyos masivos para Pemex. En ese sentido, yo no tomaría de la nota de Bloomberg la parte más literal sobre si efectivamente ya son bonos basura, porque creo que es una exageración.
0: Ya.
1: Lo que creo es que la preocupación es real.
0: Sí, es real, pero déjame llevarte, tú que tienes una memoria de elefante, a una conversación que tuvimos con un altísimo funcionario del gobierno de la República al inicio de este sexenio, y decía, a ver, el tema no es que consolides la deuda de Petróleos Mexicanos, la metas a deuda soberana, por supuesto que los mercados te van a comprar eso, el gran tema es que sigue habiendo poca credibilidad, nos explicaba, sobre el modelo de negocio y la viabilidad de Pemex en el largo plazo, que es algo así como el banco te dice, yo te presto dinero, pero no estoy seguro que vayas a tener trabajo en los próximos meses. ¿Sigue siendo real esto, Luis Miguel?
1: Creo que recuerda la conversación y nada más para poner en contexto a los que no estuvieron allí, se habla mucho de la crisis de Pemex como una crisis financiera de deuda.
0: Déjame, espérame, me va a sonar la campana. Aguántame, pasamos el corte y nos lo explicas. Ahora. Volvemos.

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6: El corazón del camarón está localizado en su cabeza, cerca de su sistema digestivo y otros órganos vitales muy importantes.
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14: Bueno, y seguimos con la información. Un momento más nos cuenta Sol. Se robaron saliendo del AIFA un cargamento de drones y un montón de cosas para que vea cómo está el tema de la seguridad en las carreteras. Poco antes estaba anunciando el gobierno que iban a garantizar que efectivamente todo esto ocurriera saliendo de un aeropuerto federal, un aeropuerto además como el AIFA, que te roben un cargamento de drones. Eso sí, dice la empresa, tranquilos porque esos drones y esas cámaras no los podrán utilizar. Pero bueno, sigue el robo en carreteras de manera preocupante. Regreso con Luis Miguel González, director editorial del Economista. Estábamos hablando de la deuda de Pemex, Luis Miguel.
15: Sí, que vemos que hay una discusión con Pemex o alrededor de Pemex como si el único problema que tuviera la mayor empresa de México fuera financiero y fuera el tamaño de su deuda. Tiene básicamente un problema operativo que tiene que ver con producción, con productividad, con incluso con la manera en que ha construido reservas a futuro. Pensar que basta solo con apoyos financieros a Pemex, pues es dejar de lado todo lo otro que es, mientras Pemex no le dé la vuelta a su tema operativo, se vuelva literalmente, crezca su producción, crezca o reduzca sus problemas de costos en las refinerías, en la parte industrial, pues es muy difícil pensar que resolviendo lo financiero se acabaron los problemas. Por eso mete tanto ruido el famoso apoyo a Pemex, porque la pregunta que muchos se hacen, que muchos nos hacemos, es si apoyas una empresa que a su vez no resuelve sus problemas, pues lo que estás haciendo es poner dinero del bueno en el malo. Había un escenario, Leonardo, lo recordarás tú, que era, bueno, ¿qué pasaría si el rescate, en vez de salvar a Pemex, complica las finanzas públicas? Por eso es tan relevante esta nota de Bloomberg. La respuesta de Hacienda que me acaba de llegar justo en el corte es de cómo lo midamos. Dice Bloomberg, yo estoy midiendo el costo de la deuda de 10 años de Pemex y el gobierno federal, Hacienda, dice, es mucho más preciso como indicador el costo de por protegerte contra un impago, el famoso credit default swap.
14: Y hace poco le subieron las calificaciones a Pemex, si no recuerdo mal, ¿no?
15: Totalmente. Entonces yo diría, en general, todo nos remite, como bien decías tú al empezar este bloque, a cómo viene el paquete presupuestal 2027, qué tan creíble es el compromiso del gobierno de reducir el déficit, y en ese sentido, ver con lupa qué planes hay para Pemex. Creo que la nota de Bloomberg nos recuerda, estos apoyos a Pemex nos están colocando en una situación que no puede ser indefinida en el tiempo, porque eventualmente nos va a costar más caro el caldo que las albóndigas.
14: Claro. Oye, te retengo 30 segundos. Estás hablando de la deuda financiera. ¿La de proveedores ya se cerró? ¿Ya es asunto resuelto?
15: No.
14: Todavía no.
15: Se han ido pagando. Yo diría, lo que nos anuncia el gobierno normalmente es cómo van los avances en los pagos, pero el saldo de la deuda con proveedores sigue siendo monumental. Lo estoy diciendo de memoria, pero es superior a los 300 mil millones de pesos todavía ahorita.
14: Vaya. Pues Luis Miguel, te mando un abrazo.
15: Abrazo muy fuerte, Leonardo. Buenas noches.
14: Y vienen los tiempos complicados. Ahí están las notas y, por supuesto, habrá que estar muy atentos a las, digamos, el entorno que delinea Hacienda con su paquete. Atentos a ese asunto. Hoy leía un interesantísimo documento, un análisis, como hago siempre, del doctor Mario Luis Fuente, director de México Social, investigador, además muy acreditado en la Universidad Nacional, sobre la conflictividad social. De hecho, saludo al doctor. ¿Cómo estás?
16: Leonardo, muy bien, muchas gracias por el espacio.
14: Oye, veía en el estudio que presentaste hoy, que publicaste hoy en Excelsior a partir de datos del INEGI, crecen los pleitos vecinales. Veo el comparativo entre 26 y 25 y en prácticamente todos los ámbitos estamos peor, Mario Luis.
16: Así es, lo que estamos registrando, por lo menos el INEGI nos da evidencia, algo que sospechábamos muchos. La violencia no es esta violencia solo criminal de homicidios, desapariciones. La violencia se ha extendido a todos los espacios, digamos, privados. Y todos los datos que nos da el INEGI nos habla que hoy el conflicto entre vecinos ha crecido, sobre todo en términos del conflicto que genera el ruido en las ocultas habitacionales, en las casas, que genera el otro vecino. Es una de las primeras razones de conflicto. Sí. El segundo es el conflicto que genera la basura que el vecino de al lado o la familia de al lado deja en un lugar que considera inapropiado el vecino. El tercero es lo que ya habíamos sospechado muchos, el conflicto por el estacionamiento.
14: Sí.
16: Hay una violencia enorme en términos de alguien que estaciona mal o alguien que se apropia del lugar y obviamente genera violencia. Y el cuarto tiene que ver con la relación con los animales domésticos del vecino. Entonces lo que vemos es un conflicto urbano que está creciendo en todos los rubros. Además tenemos los datos que nos hablan el conflicto que se genera. Fíjate qué interesante, chismes y malos entendidos entre las comunidades. La molestia por población drogadicta o por grupos que son pandilleros. Entonces los conflictos están creciendo en todas las dimensiones Y algo muy interesante, los hombres manifiestan más conflictos en las calles con personas que no conocen, desconocidos. Entonces, lo que estamos viendo es una conflictividad social que, como tú has visto y señalado muchas veces, pasa sin registro, pero está afectando la convivencia en todas las dimensiones urbanas del país.
14: En varias encuestas de percepción, yo lo planteo eso mucho en el Consejo Ciudadano de Seguridad, en el que formo parte, digo, si redujéramos efectivamente toda esa conflictividad, gente bebiendo en los multifamiliares, en las urbanizaciones, en los fraccionamientos, digo, bebiendo alcohol o consumiendo drogas, que genera inquietud a los demás. En fin, organizar la convivencia, el tema que tú decías del ruido, una desconsideración ya cada vez mayor, el tema de las mascotas, la basura y el estacionamiento, son fuentes de estrés para la gente que yo me pregunto quién debería atender. ¿Es un asunto de la policía? ¿Es un asunto de las procuradurías sociales? ¿Es un asunto de las alcaldías, Mario Luis? ¿Quién debería, digamos, hacernos más civilizados, más cívicos? ¿Quién debería trabajar en estas cuestiones de mediación para tener una mejor convivencia?
16: Pues ella apela a todas las dimensiones. Déjame subrayar un punto. Primero es que estos conflictos a nivel macro, a nivel de reportaje, están siendo invisibilizados por la enorme realidad que la narrativa principal es homicidios, desapariciones, secuestros, extorsiones. O sea, no le damos cuenta de eso. Segundo, eso requería una intervención, obviamente, la autoridad municipal o las alcaldías en las ciudades, y requería una intervención, digamos, de todos los grupos que están alrededor de las alcaldías, y obviamente tiene que ver mucho con las áreas de desarrollo comunitario. Pero hay una invisibilización de este tema, y esto generalmente crece y escala a lo que llamaríamos después violencias entre comunidades, violencias al interior de las familias, y que puede desembocar en una violencia mayor. El problema más de fondo es la invisibilización del conflicto social que está generando la cotidianidad. Estacionamientos, basura, ruidos, percepción de gente extraña.
14: Perros, mascotas.
16: Así es.
14: Oye, hace unos días, doctor, dábamos a conocer, dato que también dio a conocer el INEGI, de para qué llama la gente al número de emergencia. Y uno de los de las tres o cuatro categorías más importantes estaba la violencia, esta generada en el entorno en el que uno vive, y la familiar.
16: Así es. O sea, nuevamente esta noción de que ante estos conflictos, la población se encuentra poca información a dónde acudir, la pregunta que tú hacías. No tenemos propiamente una estructura de trabajo social que pudiera mediar y gestionar el derecho de unos a otros. Nuevamente se impone la violencia o la fuerza del que tiene más, digamos, más recursos para imponerse a los otros. La incivilidad, que obviamente vimos tan manifiesta, yo lo digo porque me sorprendió, esta enorme incivilidad de los festejos del Mundial. Consumo de alcohol, basura por todas partes, todo esto se incrementó bajo la sombrilla en este caso del Mundial.
14: Pues así estamos. Doctor, te agradezco mucho que has estado esta noche con nosotros.
16: Gracias a ti, un abrazo.
14: El doctor Mario Luis Fuentes, ahí está el estudio. Ruido, o sea, se ha considerado su fiesta, su música, no se la tienen por qué fumar los otros, hay que considerar a los otros. Ese es, además ha crecido de 14.3 a 19. Todo el mundo pone su bocina y dice que se jorobe Roma. Basura tirada en el lugar no apropiado. Yo la tiro ahí y lo que le dé la gana. Problemas de estacionamiento, que ese es muy capitalino. Me estaciono donde me da la gana. Total, es un momentito, si mi coche es precioso. ¿Cuál es el problema de los vecinos? Y la otra, el perrito ladrando, ¿no? Pues que se aguanten. Si mi perrito es divino, además es mi perrico. Ni sus perros, ni su basura, ni su coche, ni su música son asuntos que sus vecinos tienen que fumarse. Seamos sensatos, vivimos en comunidad y eso genera violencia, y la primera violencia es la de decir, yo impongo mi ley y tiro la basura donde me da la gana y dejo mi coche, ¿por qué no?, donde me da la gana, y pongo efectivamente a mi perro en donde me da la gana, desde hacer sus necesidades hasta ladrar todo el santo día, porque pues es mi perro. ¿Cuál es el problema? ¿O que es usted un enemigo de los animales? No. Soy un enemigo de, en este caso dirá alguno, de que no se respeten las normas. El respeto del otro, subrayo, ruido, basura, problemas de estacionamiento y animales domésticos. Seamos sensatos, los demás tienen el mismo derecho que nosotros, y aprender a respetarnos es aprender a vivir en una ciudad menos violenta. Pausa, volvemos.

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1: Londres, Reino Unido. Londres es una metrópolis fascinante, donde la historia milenaria de la realeza británica se funde perfectamente con una modernidad audaz e hiperconectada. Barrios emblemáticos como Soho, Camden Town y Notting Hill muestran una mezcla vibrante de culturas, mercados exóticos, expresiones artísticas callejeras y gastronomía internacional de primer nivel. Museos de renombre mundial con entrada gratuita y monumentos históricos como el Big Ben conviven con rascacielos futuristas a orillas del río Támesis. Londres es un imán intelectual y creativo global, un espacio inclusivo donde conviven pacíficamente tradiciones centenarias y las tendencias más vanguardistas del arte, la música y la tecnología contemporánea.
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3: El deporte es parte de nuestra vida. 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
5: Continúa la actividad en el Abierto GNP Seguros 2026, en donde el día de ayer dos de las protagonistas quedaron eliminadas en la primera ronda. La francesa Diane Parry terminó con el camino de la excampeona Bekic al vencerla 6-7, 6-4 y 6-1 en un intenso partido de 2 horas y 19 minutos. La croata, campeona del torneo en 2023, ganó un desgastante primer set en el tiebreak, pero Parry fue tomando el control hasta dominar por completo el tercer parcial. Más tarde, la mexicana Renata Zarazúa también quedó fuera. La representante local comenzó con fuerza y ganó el primer set 6-3 ante la danesa Clara Tauson, pero su rival reaccionó y se llevó los siguientes dos parciales por 6-3 y 6-0. En el partido estelar del día de hoy, Anastasia Potapova enfrentará a Nicola Bartunkova de la República Checa. Esto es 1540, yo soy Mauricio Ávila para Grupo Fórmula y Fórmula Deportes.
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10: Bueno, y seguimos con la información. Más tardaron en anunciar que se reforzaba la seguridad en las carreteras, que le robaron un camión con drones. A ver, Ulises Soriano, cuéntanos.
11: Doctor, muy buenas noches, qué gusto saludarle. Pues como bien lo comenta, el día de hoy se dio a conocer, que un cargamento de drones, cámaras y accesorios de DJI fue robado el pasado 19 de agosto, cuando era trasladado desde el Aeropuerto Internacional Felipe Ángeles. Sin embargo, la denuncia presentada inicialmente fue únicamente por el robo del vehículo y no por la mercancía que transportaba. De acuerdo con información de una fuente oficial del gobierno del Estado de México. ¿Perdón?
10: No, que qué tranquilidad, dice. No querían el material, querían el camión. Bueno, pues da mucha tranquilidad, ¿sí?
11: Efectivamente, doctor, y pues se reportó que ese camión había sido robado luego de que tres vehículos le cerraran el paso y sus ocupantes despojaran al conductor de la unidad. Horas más tarde fue localizado este vehículo abandonado en el municipio de Melchor Ocampo y ya sin la mercancía. Sin embargo, la transportadora aseguró desconocer el contenido de la carga, por lo que ante las autoridades del Estado de México solamente se denunció el robo de la camioneta. El día de hoy se dio a conocer a través de un mensaje en X que DJI había pues dado a conocer, sobre todo, que todos los drones, las cámaras que venían ahí, pues fueron robados. Además de que pues también se dio a conocer que todos estos equipos fueron sustraídos y cuentan con números de serie ya bloqueados y por lo tanto no podrán ser activados, además de pedir a los consumidores evitar adquirir productos que pudieran provenir de este cargamento. Y pues en estos momentos la Fiscalía del Estado de México ya hace lo propio, sobre todo para encontrar este cargamento, y también el llamado de las autoridades y por supuesto de la empresa es a no comprar ningún equipo robado, pues no lo podrán utilizar y por supuesto evitar alguna estafa, doctor.
10: Estoy seguro que los delincuentes estarán escuchando eso con mucha atención, es decir, no compremos productos robados. Pero a ver, la versión era que se querían robar el camión, después aparece el camión y lo que no aparece es el cargamento. ¿Entiendo bien?
11: Efectivamente, doctor, pues aparece el camión, ya no la carga, y hasta el día de hoy es que se hace público pues parte del contenido de esta carga, que eran los drones, sumamente valiosos, tanto para hacer video, topografía, entre otros, cámaras, que son especiales de acción, y por supuesto, algunos otros equipos más, como piezas, refacciones, etcétera.
10: Vaya, pues vaya historia. Y era saliendo del AIFA, ¿no?
11: Efectivamente, y es cuando tres carros más le cierran el paso, y ahí es cuando se hace la sustracción, primero del conductor, y después se roban prácticamente esta camioneta de transporte, que es una subarrendadora de DJI, que es otra empresa que se encarga solamente de la transportación y se asegura que no conocían el contenido de la carga.
10: Muy bien, pues muchas gracias, Ulises.
11: Continuamos pendientes, doctor, muy buena noche.
10: Saludos. Y hoy doy la más cordial bienvenida a Citlali Hernández, ella preside la Comisión de Elecciones de Morena. Citlali, bienvenida.
8: Hola, buenas tardes, qué gusto saludarte.
10: Pues ya tienen tres nombres, pues Pablo Gutiérrez, Rosa María Vallardo y Nora Rubalcaba, para tres entidades, Citlali.
8: Sí, pues vamos avanzando, este ha sido un proceso que, como hemos tenido oportunidad de compartir aquí en tu espacio, inició con una convocatoria que emitimos en la Comisión Nacional de Elecciones, el registro abierto a nuestros militantes, simpatizantes, la revisión de los perfiles. Derivado de la revisión de los perfiles, bueno, donde tuvimos muchos aspirantes, hicimos una encuesta telefónica para ir encontrando a los más competitivos, y donde íbamos decantando, ya teníamos menos aspirantes, hicimos una encuesta en vivienda. Y bueno, hoy presentamos a las y los aspirantes estos resultados en Colima, Campeche, Aguascalientes. Ya tenemos una definición por parte de Morena. En el caso de Aguascalientes, el Verde se suma. En los otros casos, tanto el Partido del Trabajo como el Partido Verde están procesando al interior, pero es muy probable que en los próximos días...
10: O sea, la profesora Rubalcaba la apoya el Verde también, ¿no?
8: La apoya el PT y el Verde. Nada más que el PT no pudo acompañarnos por un tema de agenda. Pues mañana vamos a dar a conocer dos estados más. Ya son las primeras definiciones
10: ¿Son
8: de cuáles? Morena. Pues vamos a mañana a...
10: ¿Hay secreto?
8: Querétaro y Sinaloa.
10: Ah, Querétaro y Sinaloa. Pregunta, Citlali, ¿en alguno de los comunicados, concretamente en el que anuncian que Pablo Gutiérrez, quien ha sido alcalde de Carmen, va a ser efectivamente su coordinador estatal, dice, hecho un proceso transparente, horizontal y democrático? Sin embargo, los números no se dieron a conocer, ¿correcto?
8: Perdóname, se cortó un poco tu pregunta.
10: No, dice en el comunicado en el que anuncian a Pablo Gutiérrez que fue a través de un proceso transparente, horizontal y democrático. Fue una encuesta, sí. Los números no los dieron a conocer, ¿correcto?
8: No, le dimos a conocer los números a los aspirantes,
10: pero a la gente no.
8: Detalles. Pues no, es un proceso interno de nuestro partido que hemos hecho muy público. No siempre compartimos nuestras encuestas. Tú recordarás que en el 24 lo hicimos muy transparente en términos de encuestas, sobre todo porque teníamos un reto que era la definición de los criterios de género. Acá vemos más mujeres competitivas y es una buena noticia para Morena, cada vez hay más mujeres competitivas. Entonces no vemos que se vaya a complicar un tema de paridad.
10: Pero entonces lo de proceso transparente, pero sin dar números, ¿no?
8: Pues no, a ver, yo creo que ningún partido ha hecho un proceso interno tan transparente. Normalmente los partidos deciden cupularmente, se reparten en cuotas entre cuates, lo decide las dirigencias. Acá hay un elemento objetivo que son las encuestas, es una herramienta interna de nuestro movimiento. Somos muy transparentes en cómo venimos avanzando en el proceso.
10: Pero no bueno, en los datos finales, esos no.
8: Sí, nuestros aspirantes conocieron los datos finales.
10: No, pero digo,
8: el hecho de que tengamos herramientas, imagínate, es que...
10: Pero pregunta, es que los partidos son entidades de interés público, ¿no? Por eso pregunto.
8: Claro.
10: Y se financian con dinero público y por tanto el saber el resultado de las encuestas es de interés público.
8: Pues sí, es de interés público, pero no estamos nosotros obligados a transparentar nuestras herramientas internas. No tenemos ningún tema en presentar los números, pero pues nuestra decisión ha sido presentárselo a los aspirantes, que son quienes pues participaron, insisto, en un proceso interno. Porque, mira, nunca un proceso interno ha sido tan transparente, tan público. Nosotros estamos haciendo público el resultado, asumiendo
10: el nombre,
8: la responsabilidad,
10: ¿no? Más bien.
8: Frente al pueblo de México. Pues el resultado y la definición de la Comisión de Elecciones, que está en nuestras facultades. Como te digo, yo creo que ningún partido político en este país nunca ha tomado decisiones tan abiertas a los medios, al público, tan transparentes. Decisiones que son internas. Así como dices que los partidos son de interés público, coincido, y tienen presupuesto público, pero hay un principio muy importante en los partidos políticos que es la autonomía de sus procesos internos y cotidianos.
10: Pues pueden nombrar, si quieren, a dedazo. Eso es parte de su prerrogativa.
8: Exacto.
10: El tema es si dan a conocer o no los datos, y en este caso constato que no lo dieron. En el comunicado de la elección de Rosa María Vallardo...
8: Quisiera dejarlo muy claro, sí los dimos, pero se los dimos a las y los aspirantes y públicamente hemos dado a conocer el resultado de nuestras encuestas.
10: Sí. Rosa María Vallardo, electa efectivamente para Colima, dice, el pueblo ha elegido a Rosa María Vallardo. ¿Qué significa que el pueblo ya la haya elegido, Citlali?
8: Bueno, reitero, no es retórica, nuestros procesos internos son con base en una encuesta que genera una muestra de opinión de la población y, digamos, nuestros aspirantes son evaluados, por decirlo de alguna forma, por la opinión del pueblo, de la población encuestada. Y bueno, pues a diferencia de otros procesos en otros partidos que deciden las dirigencias o las militancias cerradas o la repartición de grupos, acá nosotros hemos puesto la decisión pues en manos del pueblo, en manos de la opinión de la gente, y es la gente la que opina si le considera una persona honesta, si le respalda, si cree que puede ser una buena coordinadora de la transformación, etcétera.
10: Muy bien, pues tomamos nota, ahí están los tres del día de hoy, atentos a lo que anuncien mañana. Citlali, muy agradecido.
8: No, al contrario, siempre a la orden, muchas gracias.
10: Saludos. Y bueno, pues vamos ahora a nuestra sección del Colegio Nacional con la doctora Concepción Compay. Antes voy rápidamente, así tengo ya Concepción Compay. Doctora, ¿cómo estás? Buenas noches.
12: Buenas noches, Leonardo. Un saludo cordial para ti y tu audiencia.
10: El rescate de la historicidad americana, entiendo que presentan una plataforma. Cuéntanos,
12: sí,
10: doctora.
12: Voy mañana en el ciclo de conferencias que estoy dando para este año, que es Lengua, Lingüística Histórica e Historicidad, a mostrar una plataforma que contiene documentos de archivo, literatura y prensa desde 1494 hasta 1905. Desde luego prensa a partir de 1700, porque la prensa como sabrás tú y el público, es un producto de la Ilustración y no hay prensa en ninguna parte del mundo prácticamente antes de 1700. Entonces, mañana voy a mostrar cómo funciona la plataforma, que es de acceso abierto, se llama Cordian, Corpus Diacrónico y Diatópico del Español de América, diacrónico porque abarca 400 años de la historia de los americanos, y diatópico porque abarca los 19 países de Hispanoamérica que integran la actual Hispanoamérica, más 5 países donde se habló o escribió en español, como en Estados Unidos, el sur y el oeste y parte del este de Estados Unidos, Jamaica, Haití, etcétera. En total son 24 países que contienen documentación riquísima de la vida cotidiana, de hitos culturales, de momentos importantes de la historia de América, y voy a mostrar no solo cómo funciona la plataforma, sino también cómo pueden encontrar lo que el público quiera. Pueden, es de acceso abierto, es cordian.org, www.cordian.org.
10: ¿Y es plataforma abierta? ¿Se puede enriquecer? ¿Se pueden hacer propuestas? Sí. ¿Dialogar?
12: Sí, sí, absolutamente. De hecho, es un corpus, tiene más de 20 millones de palabras gráficas, tiene 29.500 documentos, textos, unidades textuales en este momento, y hacemos 2 subidas al año. Está radicado en la Academia Mexicana de la Lengua y es un equipo de filólogos dirigido por una colega de Uruguay y por mí misma, y mañana voy a presentar esta plataforma.
10: Fascinante. ¿Está codificado el judío español, el ladino que se decía?
12: Puedes encontrar palabras de judío español, pero los testimonios de judío español aquí en América, en México o en Perú, son muy tardíos, son de la primera mitad del siglo XX. Entonces, puedes encontrar palabras, pero no vas a encontrar prensa en judío español. No hemos encontrado todavía prensa en judío español.
10: Creo que en Esmirna o en Constantinopla, por ahí había un periódico.
12: Sí, ahí sí, y también en el siglo XX hay grupos de judío españoles importantes en México, en Perú, en Argentina, no digamos, pero no hemos encontrado todavía prensa más antigua que la del siglo XX, y el siglo XX no está incluido porque hay un corpus radicado en Madrid que contiene el siglo XX. Entonces, se trataba de no duplicar esfuerzos, la Academia Mexicana de la Lengua junto, unir esfuerzos a la Real Academia Española, o la Real Academia Española unir esfuerzos a nosotros.
10: Sí, muy, muy sensato, efectivamente, el no estar duplicando trabajo, pero es fascinante todo eso. Antes de prensa había gacetas y cartas, ¿no?
12: Sí,
10: que por cierto, gaceta es un italianismo, ¿no?
12: Sí, cuando te digo prensa, estamos considerando la Gaceta de México, la Gaceta de Lima. El primer periódico de América fue la Gaceta de Lima, de 1700, y le siguió en 1722 la Gaceta de México. Esos no eran diarios, eran periódicos con una periodicidad, como su nombre indica, de cada 15 días, cada 3 semanas, y en el siglo XIX es cuando aparece el fenómeno del diario, o sea, de periódicos que se publican a diario, porque hay más gente alfabetizada que demanda textos escritos, demanda noticias, demanda cultura, y el diario es un invento del siglo XIX, bien entrado el siglo XIX.
10: Sí, absolutamente. Oye, los bandos, las proclamas de la autoridad.
12: Tenemos una cantidad de bandos, algunos simpatiquísimos, por ejemplo, del Archivo Histórico de la Ciudad de México, esa joya que está en Donceles con Tacuba, creo que es. Pueden encontrar bandos de cómo debían los actores y las actrices ponerse en el escenario, porque el público llegaba y le agarraba los tobillos a las actrices, y entonces no las dejaban moverse en el escenario ni desarrollar su papel. Entonces hay unos bandos muy estrictos de dónde deben orinar los caballos en la Alameda antes de bajarse el dueño del capó del coche al teatro, de cómo qué debe hacerse, cuántos metros o un metro y pico debían dejar para que la actriz y los actores se pudiesen mover y desempeñar su papel, porque el público voraz andaba agarrándole los tobillos a las actrices, algo que no imaginamos ahora, pero que era usual en el siglo XVIII y en el siglo XIX, por ejemplo. Para encontrar bandos de cómo se regulaba la Ciudad de México, también tenemos bandos de la Ciudad de Guadalajara, de la Audiencia de Nueva Galicia. La vida cotidiana de América la voy mañana a mostrar, tensiones culturales, tensiones antropológicas. Si tú buscas, por ejemplo, la palabra carne en el siglo XVI, te vas a sorprender que lo que te sale en ese corpus, www.cordiam.org, es carne humana. Y claramente había canibalismo y estaba bastante extendido entre comunidades prehispánicas. Y bueno, pues no hay que escandalizarse, es un hábito alimenticio ser vegano, ser vegetariano, ser caníbal.
10: No te tienes que
12: escandalizar, Leonardo. Hay que mirar la historia con los ojos de la historia, de la propia historia.
10: Pues me lo dice una académica distinguidísima, miembro del Colegio Nacional, y así lo tomo. Doctora, pues muchas gracias por estar con nosotros esta noche.
12: Los esperamos mañana a las 6:00 p.m. en el Colegio Nacional. Será un gusto recibirlos a todos. Buenas noches, Leonardo. Un gusto saludarte de nuevo.
10: El gusto es todo mío. Bueno, pues ahí lo tienen. Sol, nos vamos.
13: Nos vamos. Muy buenas noches. Hasta mañana.
10: Cuídese y sea rabiosamente feliz. Le mandamos un gran abrazo a la familia Alcántara por esta irreparable pérdida que han sufrido.

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0: ¿Qué tal, amigos? Muy buenas noches, sean bienvenidos a una noche más de Fórmula Automotriz. Yo soy Dani López y me da muchísimo gusto saludarlos a través de la frecuencia del 104.1 de FM y 1500 de AM en la segunda cadena nacional. Recuerde que también nos puede escuchar a través del canal de YouTube de Grupo Fórmula, donde estamos transmitiendo en vivo, y en nuestras redes sociales Fórmula Automotriz FM en Instagram, Facebook y YouTube, donde también tenemos una interacción mucho más directa con todos ustedes para que nos hagan sus comentarios, preguntas y los podamos leer al aire. El día de hoy el titular de este programa, Arturo Rivera, se encuentra regresando de Los Cabos después de conocer en ruta la nueva Porsche Cayenne eléctrica y estará próximamente aquí en cabina contándonos los detalles, porque también tiene otro viaje hacia Nayarit con la gente de Leaf Motor, una marca nueva por parte de Grupo Stellantis, y estaremos hablando más adelante con él. Pero no me encuentro solo aquí en cabina y saludo a mis amigos y compañeros, mi querido Emiliano Ramírez, muy buenas noches.
1: ¿Qué tal, Dani? Bosco, qué gusto verte por acá. Jorge, Axel, los controles, y atrás a nuestro querido George y Viri. Muy contento de estar contigo. También nuestro querido Charlie se encuentra en un nuevo lanzamiento de la marca Suzuki, Suzuki Acros. Entonces va a estar muy interesante esta información. Se ve que es un gran producto, entonces ya estaremos hablando más a detalle de esto más adelante.
0: Sí, y no se despeguen porque tendremos muchísima información a lo largo de esta hora. También recién desenlodado tenemos en cabina al auténtico líder del 4x4, Juanito Bosco.
2: ¿Qué tal, mi estimado Dani, Emiliano, Jorge? Qué gusto saludarlos en esta mesa pesada del día de hoy, ¿no? Es miércoles.
1: Hoy es martes.
0: 25 de
2: martes, ¿no? Ya estoy casi en un día después.
0: Está adelantado a nosotros.
2: Muy contento de platicar, pues sí, de estas experiencias que tuvimos de mucha agua el fin de semana pasado y mucho lodo, como bien lo dices, unas rutas espectaculares, pero bueno, siempre el agua es bienvenida en el 4x4.
0: Sí, ahí estuve contigo el sábado en Vía del Carbón y hablaremos también de un vehículo que probamos, la Ford Bronco Raptor, pero no sin antes tener el reporte del clima con el querido capitán Jorge Sabiñón. Buenas noches.
3: Gracias, Dani, Emiliano, del señor Bosco, Juan Bosco, ¿cómo estás? Y Axel ahí en los controles, allá Viri y mi tocayo Jorge en producción. Bueno, tenemos ya, como les decía ayer, dos ciclones tropicales, Isel y Julio. Isel sí se intensificó, Julio se degradó a depresión tropical y no va a afectar las costas nacionales. Isel sí puede afectar todo el norte del país por Baja California Norte, a lo mejor Sonora. Entonces hay que estar muy al pendiente. Lluvias intensas, ahí tenemos la imagen de satélite claramente, un poquito menos cargada la nubosidad en el centro del país. Y en la Sierra Madre Occidental, pues sí, bastante nubosidad. En lluvias intensas en centro y sur de Nayarit, centro, oeste y sur de Jalisco, norte y oeste de Michoacán, muy fuertes en Baja California Sur, en el sur, en Colima, sur de Guanajuato y sureste, y en oeste de Guerrero, centro y este de Guerrero también. En Sinaloa en el centro y sur, Durango oeste y sur, Zacatecas en el sur, Aguascalientes, Querétaro en el sur, Hidalgo suroeste, en el Estado de México este y norte, Puebla norte y oeste, Veracruz en el sur, Oaxaca oeste y este, Tabasco en oeste, Chiapas oeste, este y sur, y Yucatán en el oeste. En intervalos de chubascos, Baja California, Sonora, Chihuahua, San Luis Potosí, Ciudad de México, Tlaxcala, Morelos, Campeche y Quintana Roo. Lluvias aisladas en Coahuila, Nuevo León y Tamaulipas. Y aquí en la Ciudad de México, efectivamente, las lluvias ahora estuvieron aisladas, no fuertes, aligeraron un poquito, nada más chipichipis, la clásica ensucia coches, como dicen por ahí. Ciudad de México, 18 grados, nublado, máxima 23, mínima 14. Nueva York, 21 grados despejado, máxima 27, mínima 18. Athens, 23 grados despejado, máxima 33, mínima 18. Tijuana, 26 grados despejado, máxima 31, mínima 21. En El Paso, 34 grados despejado, máxima 39, mínima 25. Chihuahua, 30 grados despejado, máxima 35,
0: Jorge,
3: mínima 19.
0: ¿Te parece si le cortamos tantito y regresando del corte comercial terminamos las temperaturas? Vamos a hacer un pequeño corte y regresamos aquí a la hora feliz de Fórmula Automotriz.
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0: Y con eso que es Eye in the Sky, estamos de regreso aquí en la Hora Feliz de Fórmula Automotriz. Gracias por seguir con nosotros a través del 104.1 de FM y 1500 de AM en la segunda cadena nacional. Recuerde que también estamos transmitiendo en nuestras redes sociales y en el canal oficial de Grupo Fórmula en YouTube. Muchísimas gracias también por seguirnos por ahí y estar en nuestras dinámicas. Apenas acabamos de cerrar una con Estelantis para que se vayan a correr este domingo el Gran Maratón de la Ciudad de México, que empieza a las 6 de la mañana en el Estadio Olímpico de Ciudad Universitaria. Yo estaré haciendo esta ruta de 42 kilómetros. 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Mi querido Jorge, se nos quedó pendiente información de las temperaturas en la República.
1: Claro, sí, Chihuahua 30 grados despejado, máxima 35, mínima 19, Acapulco 28 grados nublado, máxima 34, mínima 25, Guadalajara 20 grados con mucha nubosidad y bastante lluvia, máxima 26, mínima 17, Puebla 18 grados, mayormente nublado, máxima 25, mínima 14, y Medellín 21 grados nublado, máxima 28, mínima 19. Aquí reporta el clima en América, el infinito y más allá. No guardan su paraguas, ni su poncho, ni su gabardina.
0: Muchísimas gracias, y una disculpa a Javier Frías, seguidor que nos escribe, porque hoy no tendremos resumen del clima, hoy no está el señor Arturo Rivera. No me sale.
2: Bueno, pero ahí te va, a ver, Emiliano. En unos lados va a llover, y en otros no, y en unos va a hacer calor, y en otros también.
0: Usted faltó un poquito de grasa, pero bueno, el intento está. La verdad es que no estuvo tan bueno. Pero bueno, mi querido Juanito Bosco, platicábamos al inicio del programa que el sábado yo estuve contigo en la ruta a Vía del Carbón, en la segunda ronda que hiciste hacia esta zona, y estuvimos probando un vehículo muy interesante que es la Ford Bronco Raptor. Y bueno, ¿quién mejor que tú para platicarnos de las capacidades de este vehículo?
2: Sí, pues Ford Bronco Raptor, para, pues digo, nosotros que estamos en el ambiente del 4x4, pues representa la perfecta combinación de herencia, rendimiento y versatilidad, ¿no? Es un vehículo top del 4x4, al menos en México, sí. Que lo vamos a decir ahorita, todas sus ventajas tecnológicas, de capacidades 4x4, de comodidad, de confort. Es un vehículo que reúne muchos aspectos que hoy en día un aventurero contemporáneo busca. ¿Y qué mejor pues en este vehículo?
0: Sí, la verdad es que tiene muy buenas capacidades. Tiene una transmisión de 10 velocidades con Select Shift, 7 modos de manejo que la marca autodenomina GOAT. Y eso, bueno, le da una potencia y una transmisión, vaya la redundancia, muy buena a este vehículo, que cuenta con el motor EcoBoost de 3 litros, si no me equivoco es biturbo, y genera 418 caballos de potencia. Pero lo más importante para el 4x4 Bosco, pues el torque, ¿no? Que también son arriba de 400 libras.
2: Sí, o sea, es esto que tú estás diciendo, es el top de un 4x4 que todos deseamos y que buscamos en este aspecto. Y sobre todo, pues como bien lo dices, el motor, la suspensión, por ejemplo, el GOAT, que es estos modos de manejo, significan Goes Over Any Type of Terrain, que quiere decir
0: que va sobre todo tipo de terreno.
2: Exactamente, y ya están preordenados o pregrabados los modos. Entonces el modo baja, que es justo de esta Bronco Raptor, lo pudimos comprobar nosotros en la baja, también tuvimos la oportunidad de llevarla para allá, y este modo baja es increíble porque lleva las revoluciones más arriba en los cambios, las mantiene y trae este modo en la suspensión que cuando estás en el aire, el bypass lo cierra y te baja perfectamente bien para no rebotar el vehículo, ¿no?
0: Y bueno, justamente hablando de esta suspensión, bueno, Ford Raptor ocupa la suspensión Hoss 4.0, que es la más tecnológica desarrollada por esta marca del óvalo azul, y es marca Fox, los amortiguadores. Ahí la verdad es que yo no podría explicar mejor que tú todo ese tipo de cuestiones tan técnicas, pero platícame qué tan buena es la suspensión por parte de Ford.
2: Sí, es muy buena porque es específica precisamente para que a través de una reserva de nitrógeno que va en un costado del amortiguador, ese bypass cuando estás en el aire lo cierra a través de un sensor porque identifica que las llantas están en el aire, y entonces eso hace que cierre, y cuando tú llegas al piso no rebota sino que absorbe y continúa. Entonces ese tipo de suspensión, además, es muy suave. Al tener suspensión independiente en la parte frontal, pues lo hace muy cómodo para viajes largos a alta velocidad.
1: Ahí estoy viendo las imágenes en nuestro monitor, mi querido Bosco. ¿No te da pena enlodar los autos de esa manera?
0: No, ahí el que nos lodó fui yo.
2: Me da pena el que los lava, Jorge. No, sí, no soy yo, ¿no? Pero me da pena llegar con mi auto todo enlodado, pero bueno.
1: Lávenlo, pues joven, ahí están las llaves.
2: Exactamente, ¿no? Ahí se lo encargo. Déjelo bien limpio, por favor.
1: Perfecto.
0: Oye, ¿no? Y bueno, algo muy importante.
2: Están en el aire y entonces eso hace que cierre, y cuando tú llegas al piso, no rebota, sino que absorbe y continúa. Entonces, ese tipo de suspensión, además, es muy suave al tener suspensión independiente en la parte frontal, pues lo hace muy cómodo para viajes largos a alta velocidad.
1: Ahí estoy viendo las imágenes en nuestro monitor, mi querido Bosco. ¿No te da pena enlodar los autos de esa manera?
0: No, ahí el que nos lodó fui yo.

0: lo da, pero bueno, pues
1: lávenlo, joven, ahí están las llaves,
0: exactamente,
1: ¿no?
0: Ahí se lo encargo, déjelo bien limpio, por favor.
1: Perfecto.
2: Oye, ¿no? Y bueno, algo muy importante, en estas rutas, pues sí, se mete lodo por todos lados y estas camionetas están hechas para que incluso al interior no afecte al funcionamiento, ¿no?
0: Sí, todos los acabados en el interior, por ejemplo, los tapetes son de hule especial, antiderrapantes, ya no traen alfombras, sino que ya todo el interior lo puedes tú lavar con un Karcher inclusive.
1: Ah, sí, no manguerearlo.
0: Manguerearlo, entonces sin ningún problema. Sabemos que también para quitar los toldos y las puertas ya es mucho más fácil, no es nada complicado. Y bueno, pues es disfrutar de la aventura. Las cámaras, por ejemplo, siempre vas monitoreado, tienes la cámara frontal, la cámara 360, bueno, es más ancha, más larga. En cuanto a desempeño, está más alta, tiene 47 grados de entrada, de ángulo de entrada, muy buenos para los obstáculos.
1: ¿Tiene algún tipo de alarma cuando vas a exceder esos límites que estás comentando o es a ojo?
0: ¿Alguna alarma de velocidad o algo
1: no,
0: así?
1: De inclinación,
0: sí.
1: De...
0: Bueno, tienes la opción de tener el inclinómetro que te va mostrando los ángulos de inclinación, tanto... De lado,
1: pues
0: como
1: si el inclinómetro da vertical. Ángulos de inclinación.
2: Ajá, sí, pues es un nivel.
0: Ahí te va diciendo, le llaman cabeceo, entonces ahí viene en esa página y también cómo distribuye la tracción en el eje trasero y delantero.
2: Sí, la verdad es que también el equipamiento es muy bueno, tiene sonido de 12 bocinas Van Hanno Lufsen, pantalla de 12 pulgadas, un clúster digital, es una camioneta muy cómoda, aunque no es el principal enfoque de una camioneta que está hecha para el 4x4, ¿no? Es una camioneta también costosa, es la tope de gama de toda la familia Bronco, 2,140,500 pesos la edición que estuvimos probando, la verdad es que sí, no veníamos descalzos para esta ruta y existen dos ediciones especiales que cambian únicamente en su estética, que son Code Orange y Shadow Black, 2,250,000 pesos y 2,220,000 respectivamente. ¿Qué crees, Bosco? ¿Los vale?
0: Sí, yo creo que está esto que tú comentas, pues cuando lo ves en el desempeño en el campo, pues dices, sí vale la pena, ¿no? Porque tienes, por ejemplo, en el Orange Code traes un equipamiento adicional que son los cinturones del color naranja, traes los aros que son del color naranja, que son los aros bedlock, en fin, detalles exclusivos que te pueden dar esa prestación también diferente de una edición especial.
1: Sí, bueno, voy a repetir la pregunta, después de oír los precios, ¿no te da pena en lo de eso?
3: más que la blanca, la camioneta.
0: Sí, blanca.
3: Oye, Dani, pero perdóname que te interrumpa, ¿cómo se siente el manejo normal en la ciudad de este vehículo? Porque es un vehículo de dimensiones muy grandes. No sé, en un viaducto, en un Churubusco, o sea, ¿cómo la sentiste?
2: La verdad es que la manejé poco, el trayecto más largo que hice fue hacia la ruta, de más o menos 2 horas en carretera, y es una camioneta que se mueve muy bien, a pesar de que es alta, es muy estable, también es muy ancha y eso ayuda. La entrega de potencia es muy buena, son 418 caballos de potencia, me tocó hacer, era una carretera de vuelta, entonces de repente había que hacer rebases muy rápido, y creo que responde muy bien, también la distancia de frenado es corta, y es algo que se convierte en muy importante. Y si bien esta es la Bronco más potente de la historia, su legado es de más de 60 años, mi querido Jorge, no sé qué nos puedas platicar de la historia de esta maravillosa camioneta que empezó, si no me equivoco, como una pick-up.
1: Sí, bueno, el techo era removible en sus inicios, no era abatible, se quitaba totalmente, era sólido, de fibra de vidrio, según recuerdo. Y bueno, se hizo muy famosa con aquella persecución de O.J. Simpson en las carreteras de Los Ángeles, sí. Y que era una Bronco exactamente de esos años. Y sí, bueno, miren, en Estados Unidos son muy dados a andar en el off-road, meterse a terrenos difíciles y todo eso. Entonces, todo este tipo de vehículos de doble tracción, pues, tiene muchísimo éxito. Y bueno, se había ido varios años, regresa, y regresa con esteroides, ¿no? Porque está tremendamente fuerte este vehículo, ¿no?
3: Y además de que tienen muchas versiones, ¿no? Si no mal recuerdo, hay una que es hasta 2 litros turbo, que se me hace muy muy bonita, porque hasta llegas a escuchar la válvula del turbo y todo eso. Sí. No sé qué tan buena sea esa para la ruta, pero pues tienes varias versiones hasta llegar a la Raptor.
0: Sí, y sobre todo que en esta tope de gama, que es la Bronco Raptor, no sé si te gustaron las paletas de cambio, porque ya no las tienes que bajar la mano, sino ya lo tienes en el volante. Entonces tú puedes tener el control preciso de los cambios y 10 velocidades es una maravilla esa caja porque pues no va sufriendo, no vas arriba, sino va haciendo los cambios conforme tú lo mandes y va perfectamente bien. Ahora en el parte del 4x4 traes 4 low, que es la reductora, traes los tres botones que te decía que

0: oprimieras en, oprimes en el eje, tablero, la parte central, que son el primero es la barra desconectable, que lo puedes hacer en inclusive en un paso complicado, aprietas el botón y se desconecta. Y baja la, vamos, estabiliza la carrocería de inmediato. Luego tienes el bloqueo trasero al 100% electromecánico al apretar el botón, y el delantero, trasero y delantero, que es el tercer botón del panel.
1: Y el cuarto, si no me equivoco, es el Turn Track, que es esta nueva función que te permite de alguna manera anclar uno de los lados del vehículo para dar vuelta en mucho menos espacio.
0: Sí,
1: ¿no?
0: El Drive Turn Assist, que es girar sobre tu propio eje en situaciones de muy cerradas del bosque. Entonces, cuando son caminos angostos, puedes girar sobre tu propio eje.
2: Como
0: y eso
2: si
0: es increíble.
2: Fuera un tanque de guerra.
0: Sí, sí. Exactamente. Wow. Entonces, muy buena esta pues todo lo que tienes de aptitudes para el 4x4, pues son increíbles.
3: Sí, la verdad, sin duda, gran coche.
1: La verdad que fuimos muy afortunados de poder llevar esta gran camioneta a ruta. Esperemos que se repita la ocasión en alguna otra de tu calendario, mi querido Bosco. Y ya está por agarrarnos el corte comercial, pero no se despeguen porque regresando tendremos muchísima información. También el señor Jorge Sabiñón estuvo manejando una moto de la marca Hero. Entonces, bueno, regresando estaremos hablando de esto y mucho más aquí en La Hora Feliz de Fórmula Automotriz.

0: cambie. Vamos a un corte y continuamos aquí en la hora feliz de Fórmula Automotriz.
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0: Ya lo escuchó, estamos de vuelta en la hora feliz de Fórmula Automotriz. Qué gusto que nos sigan acompañando a través de las frecuencias de Grupo Fórmula, 104.1 del FM y 1500 del AM, además de nuestras transmisiones en redes sociales, en Facebook, Instagram y YouTube como Fórmula Automotriz FM y en el canal oficial de Grupo Fórmula, donde ustedes pueden ver muchísimas imágenes de lo que estamos platicando aquí en cabina y mandarnos preguntas, comentarios y todo lo que quieran hacer para interactuar con nosotros. Como se los adelantamos antes del corte, nuestro querido Jorge Sabiñón ha estado manejando una motocicleta de una de las marcas de Grupo Salinas, que es Hero, que es la Honk 250, y bueno, ya culminaste esta prueba de manejo, ya estás por entregarla. Platícanos un poquito de ella, Jorge.
1: Sí, justamente mañana ya la entregamos a mediodía. Es, como bien dices, la Honk 250R, y tiene un precio normal de 83.999 y ahorita está en 62.999, hasta 20 meses sin intereses. ¿Dónde está esa información? En la página heromotos.mx. Las características de la moto, bueno, pues es bastante bien, funciona bastante bien. Yo dije, va a ser muy chiquita. No, camina muy, muy bien el motorcito monocilíndrico, cuatro tiempos, cuatro válvulas de OHC a la cabeza, refrigeración líquida, cilindrada 249.03 centímetros cúbicos, potencia 29.58 caballos a 9.250 revoluciones, un torque de 25 newton metro, relación de compresión 12:1, aquí les comentaba que hay que usar gasolina premium, arranque con marcha eléctrica, sistema de fuel injection de combustible, filtro de aire tipo papel viscoso, 6 velocidades y embrague multidisco bañado en aceite. Entonces, bien, la verdad, yo dije, va a ser una motonetita. No, sí camina bastante bien. Aquí he venido a Fórmula pues prácticamente diario, he ido hacia el Pedregal, hacia varios lados y se porta muy bien, desarrolla buena velocidad, no te sientes inhibido, que eso pasa mucho a mí que ando en motos grandes, luego te inhibe que no tienes la velocidad para ir como los coches, ¿no? En el periférico, eso que regresamos aquí ya saliendo de Fórmula, casi no hay tráfico y puedes ir un poquito rápido. Y no, pues vas a puedes levantar los 80 kilómetros por hora sin ningún problema y mantenerlo sin que se vaya deshaciendo la moto, que eso es lo que se llama, pues es que es muy chiquita, ¿no? Muy, muy, muy bien, muy recomendable. A lo mejor para salir a carretera, pues no tanto, pero citadina 100%, sin ningún tema, la recomiendo.
0: Que
1: no.
0: Esta motocicleta con su motor de 250 centímetros cúbicos ya es apta para entrar a vías de
1: sí,
0: alta velocidad, ¿no?
1: Sí, ya entrar a las vías de acceso controlado, como es el circuito interior, y este el periférico, viaducto, todo eso no tiene ningún tema. Y en otras ciudades también hay restricción en este sentido, como Guadalajara, también está el periférico, en Monterrey, todo eso. Puedes entrar a las vías rápidas sin ningún problema y, repito, no te inhibe la velocidad de los autos, porque puedes mantenerla tú, la velocidad que llevan los demás.
2: Sí, tiene un chasis reforzado y creo que tiene rendimiento de combustible bastante aceptable. ¿Y tú la recomiendas para trabajo, para movilidad?
1: Pues yo lo usaría, ¿no?, para movilidad más que trabajo. Sí. Yo creo que es un vehículo adecuado para moverte a tu trabajo. Ajá. Y todo eso sin ningún tema. Tomen su curso, Itálica sí da el curso, insisto, eso es bien importante. Miren, como ando mucho en la moto, pues ves a los demás motociclistas las trastadas que hacen, o simplemente, mi querido Bosco, van con los pies abajo. Es algo que todavía no puedo comprender y nadie me lo ha podido explicar, por qué van caminando con los pies abajo. O sea, no hay manera de que alguien detenga una moto con los pies, ya que está, claro, caminando. Sí. Es más, las caídas más comunes en moto son las gasolineras, porque se te va tantito o algo y quieren frenarla con los pies en lugar de aplicar tu freno y la detienes, ¿no? Uh-huh. Entonces, por eso se cae la gente. Entonces, uh-huh, es algo que no entiendo, ¿por qué va la gente con los pies abajo? Si alguien tiene la respuesta, démela, porque uh-huh, de verdad no entiendo. Es como si anduvieras en una bicicleta y bajas los pies, pues ya no puedes darle los pedales, ¿no? Sí, o sea, así de fácil. Entonces, no tiene ningún sentido andar así y cada vez veo gente, mucha más gente que lo hace. Y es un pésima costumbre que hagan eso de andar con los pies abajo. ¿Por qué? Porque te puedes dar un tope, un golpe o atorarte en un coche. No sé, pueden pasar mil cosas. Por eso traen los posapiés, sino pues que se los quiten. Sí, claro. ¿No?
0: Oye, Jorge, y en el tema que mencionas de estos cursos que ofrece Itálica, ¿no sabes si los clientes de Hero, que es una marca del mismo grupo, también pueden ingresar a ellos?
1: Sí, ellos tienen el curso para todos los productos que venden. Es un curso básico, pero te enseñan a moverla desde cero.
0: No, pero importantísimo, desde
1: cero,
0: ¿no?
1: Importantísimo. Y ahí mismo puedes sacar tu licencia, tramitar tu licencia, y ahí mismo te hacen el examen para tramitar la licencia. Y un detalle importante, para que si tú bajas los pies durante el examen, estás automáticamente reprobado. Entonces, wow. ¿Qué me dice esto que veo en la calle? Que toda esa gente que trae los pies abajo, pues no tiene licencia.
0: Claro.
1: Así de fácil,
0: ¿no? Sí.
1: Entonces, es una muy mala costumbre. Evítenlo, los que nos escuchen. Yo sé que mucha gente que anda en moto, pues no nos escucha porque andan en moto. Pero los que tengan oportunidad, comuníquense a sus amigos, a sus parientes que tengan moto, pies arriba. Arrancas, pies arriba. No hay de otra. Vas a parar, baja tus pies.
2: Claro.
1: Pero no tienes por qué andar a media calle con los pies abajo a 30, 40 kilómetros por hora. No,
3: sí.
1: No tiene sentido. Pues no hay una razón.
0: No hay necesidad de no hay ponerse razón. En riesgo ni de poner en riesgo a los demás. Y Jorge.
1: Porque te atoras y te caes y le vas a pegar a alguien y vas a hacer un lío, ¿no?
0: Y mañana vas a recibir otra moto, ¿ya sabes cuál es?
1: No, todavía no sé cuál es, pero ya mañana a mediodía, ya mañana en la tarde les diré cuál fue.
0: Me parece excelente y bueno.
1: Otra
0: mucha
1: de la
0: suerte.
1: Misma, del mismo grupo de GS Motos.
0: Ya lo estaremos platicando aquí al aire. Y cambiando radicalmente de tema, mi querido Emi, Volkswagen ha tenido problemas con su sindicato en Puebla, ha habido huelgas y tenemos información sacada del horno de este tema.
3: Así es, mi querido Dani, pues bueno, están en esta huelga porque quieren un aumento salarial y pues Volkswagen ya puso sobre la mesa un aumento del 7.95%, pero solamente sería el 3.6 directo al salario, y ahí está lo que está peleando el sindicato y los trabajadores. También ya entró la Confederación Patronal de la República Mexicana, que es el Coparmex, y expresó la confianza en que exista un diálogo entre el sindicato y Volkswagen, ya que pues la industria y la estabilidad laboral de la planta es un factor económico muy importante en Puebla. Sabemos que muchos trabajos indirectos o indirectos salen de ahí. Y pues bueno, el sindicato está pidiendo un 10.5% global y algunos trabajadores incluso están hablando de que quieren dos dígitos. O sea, quieren aumentar porque...
0: Más del 10.
3: Ajá, exactamente. Ya que mínimo sería el 7% del salario directo. Entonces hay una gran diferencia por lo que ofrece la empresa y lo que están pidiendo los trabajadores. Mañana será un día importante para Volkswagen porque sus trabajadores verán si finalmente llegan a un acuerdo o esto se hace otro aplazo. Ya fueron dos aplazos los que se hicieron, dos prórrogas. Exactamente. Sí. Entonces, esto tiene un impacto. ¿Por qué puede ya que detengan las actividades en la planta de Volkswagen?
1: Ojalá que no lo hagan porque la temática de Volkswagen está delicada a nivel mundial. Entonces,
3: sí, no, y además...
1: Hay que poner las barbas a remojar.
3: Sí. Justamente lo que comentas, mi querido Jorge, es que hay más de 100,000 empleos en todo el mundo y se van a cerrar cuatro plantas, no solo en México, sino en todo el mundo.
0: A nivel global, sí. Incluso Volkswagen no había cerrado ninguna planta en Alemania y su situación actual ya los ha llevado a tener que hacerlo.
3: Entonces creo que justamente de la mano de eso es que está toda esta falta de recursos, de que pues, no hay dinero porque no están vendiendo. Entonces puede tener un impacto en proveedores de autopartes, transporte, logística, empleos indirectos, distribuidores y pues toda la cadena automotriz
0: claro.
3: Que lleva a Puebla.
0: Y esta prórroga que se cierra mañana a las 11 de la mañana, pues tiene estas negociaciones atoradas. La propuesta que hace la marca es la que comentaba Emiliano y sería de 18 meses. El sindicato aún no lo acepta y bueno, siguen atoradas esas cuestiones, esas negociaciones. Pero Jorge, sin duda alguna, la planta de Volkswagen en Puebla ha sido importantísima para la industria automotriz mexicana.
1: Definitivamente, es de las pocas plantas con tanta antigüedad en el mundo, ¿no? Aquí Volkswagen, si no mal recuerdo, llegó en el 64, algo así, a ver, chéquenlo, y empezó a vender en el 67.
3: 54.
1: ¿Sí? Entonces sí. Estoy equivocado. Y bueno, ahí se fabricó el último Volkswagen Sedán y se han fabricado muchísimos vehículos para exportación, que eso es bien importante. ¿Por qué? Porque la mano de obra de México es bien calificada, entonces... no hay quejas, ¿no? En los vehículos que vienen de México al resto del mundo. Y no sé si Volkswagen todavía tenga el barco este Rorro, que le decíamos el Rorro, ya tiene algunos años, 20 años más o menos que era el Rorro, creo que es uno más grande todavía. Y te ibas allá a Veracruz y subían y bajaban en automóviles porque traen los que vienen de Alemania y aquí subían los de allá. Me tocó ver en una ocasión el nuevo Volkswagen convertible que no había en México, se fabricaba aquí en México y se exportaba. Entonces, detalles así que ves vehículos que no hay en el país, pero sí se fabrican aquí, se llevan a otro país. Entonces, bien interesante lo que ha sucedido con Volkswagen México. Ojalá que lleguen un arreglo, porque sería lamentable que se vayan a huelga y luego pase algo peor, ¿no?
2: Es que creo que cada año pasa lo mismo, ¿no? O sea, sí, creo que siempre en los sindicatos, pues, tienen sus puntos de vista, los trabajadores también, pero creo que es como así como los maestros cada año que ya los conocemos, pues también lo del sindicato con
1: Volkswagen. Mira, los sindicatos existen porque en algún momento los patrones abusaron de los empleados y entonces se sindicalizan. Yo fui sindicalizado y conozco bien el tema. Entonces, pues tienen que existir los sindicatos para equilibrar, pero tiene que haber un balance.
4: Claro.
1: En el momento que alguien se va de balance, pues el otro pierde. Y a lo mejor pierdes hasta el trabajo, ¿no?
3: No, sí. Y además hay algunos rumores de que van a regresar la producción del Golf normal, del TSI, aquí a la planta de Volkswagen, justamente un coche que les puede dar mucho volumen, porque hay rumores también de que pueden dejar de producir el Jetta. Entonces creo que esto es muy importante y hay que ver cómo se resuelve todo esto.
0: Pero como ya lo dices, Emiliano, hasta el momento son rumores, ya les estaremos contando por acá cuando la información sea oficial a través de los comunicados y la información directamente desde Volkswagen. Y pues sí, una vasta historia la que tiene la marca. En 54 llegan a una exhibición en Ciudad Universitaria, pero bueno, como marca y como planta sí, llegan hasta el 65.
1: La Feria Alemana de Industria en México, si no mal recuerdo, y llegaron trayendo una combi y un sedán a exhibirlos, y bueno, fue revuelo y luego se empezaron a importar y luego a fabricar.
0: Pues sí, la verdad es que una marca muy querida aquí en el territorio mexicano, pero con esto vamos a hacer un pequeño corte y regresamos a la recta final ya de nuestro programa Fórmula Automotriz.
5: No le cambie, vamos a un corte y continuamos aquí en la hora feliz de Fórmula Automotriz.
6: Unitree Robotics presentó el prototipo de su nuevo robot humanoide Superman, que puede saltar hasta 2 metros de altura y correr más rápido que cualquier humano. De 1.75 metros, sus piernas tienen una longitud de 85 centímetros y según la demostración que hizo la compañía, es capaz de correr a una velocidad de 12.66 metros por segundo, equivalentes a 45 kilómetros por hora. Hasta ahora, estaría rompiendo récords humanos como el del velocista jamaiquino Usain Bolt, cuyo récord mundial es de 12.42 metros por segundo. De acuerdo con la empresa china, el nuevo robot humanoide aún tiene un amplio margen para mejoras significativas que podrían estar listas en 3 meses. Casi al mismo tiempo que lleva en desarrollo este modelo. La compañía de robótica presentó su nuevo prototipo humanoide la misma semana en que salió a la Bolsa de Valores de China, y el precio de sus acciones creció más de 620% en solo unas horas. Soy Aide Rivera. 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
9: La Fiscalía de la Ciudad de México informó que a casi un año de la explosión de la pipa de gas LP en el Puente de la Concordia en la Alcaldía Iztapalapa, se han concretado 156 acuerdos reparatorios y 2 están pendientes de resolverse. El Partido Verde propuso en el Congreso de la Ciudad de México que se destine un presupuesto fijo a programas de bienestar animal. La iniciativa impulsada por Jesús Esma busca asignar el 2% del presupuesto anual a campañas de esterilización, vacunación, rescate y atención veterinaria permanente. El gobierno de Puebla, encabezado por Alejandro Armenta, a través del DIF estatal, realizó la jornada integral por amor a las familias en el municipio de San Felipe Hueyotlipan, con la entrega de 9.000 canastas alimentarias, consultas médicas gratuitas y apoyos económicos a cuidadores de pacientes oncológicos.
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0: Estamos de regreso en la hora feliz de Fórmula Automotriz. Así de rápido se nos va la hora y ya es el bloque final de este programa. Gracias por seguir con nosotros a través de las frecuencias de Grupo Fórmula, de su canal oficial de YouTube y también de nuestras transmisiones en Instagram, Facebook y YouTube como Fórmula Automotriz FM. Recuerden que ahí nos pueden hacer llegar mensajes y comentarios de lo que quieran que platiquemos aquí en cabina. Y regresamos con la información, Juanito Bosco, porque dentro de esta ruta que tuvimos en Vía del Carbón, llevaste a prueba un vehículo por parte de Volkswagen, una pick-up, y bueno, tú me platicarás qué tan buena es para el off-road. Estoy hablando de Volkswagen Amarok.
1: Sí, estuvimos la semana pasada probándola, pues estuvimos en ciudad, en carretera, y es una pick-up, bueno, pues la nueva pick-up Amarok Edición Aventura, que sabemos que hay varias, digamos,
2: versiones. Porque salió una versión de la carrera panamericana.
1: Sí, una panamericana. Exactamente. Y bueno, tiene tracción integral 4Motion con 4Low. Tuvo unos años que no tuvo la 4Low. Ahora ya la integra. Es una reductora con bloqueo de diferencial trasero al oprimir un botón. Y el motor, pues es, creo que muy bueno. Es un motor 3 litros V6 TDI de diésel turbo. 250 caballos de potencia y 448 libras-pie de torque. Hablábamos de los torques y creo que es muy buen torque el que tiene. Es una transmisión de 10 velocidades, también descansa mucho la caja y capacidad sí. de arrastre de 3.5 toneladas y de carga 1 tonelada. Entonces creo que va bastante bien, muy cómoda, la suspensión es suave. En el interior pues tenemos acabados premium. Encontramos pantalla central de 12 pulgadas, de instrumentos digital de 12.3 en vertical, en la parte central, y pues sistema de sonido Harman Kardon, ahí nomás para que...
2: Se escucha muy bien,
1: ¿no? Escuches la aventura, los pajaritos, ¿no? Con alta fidelidad, y asientos forrados en piel Savona con ajuste eléctrico y 6 bolsas de aire. En el exterior, pues me gustó mucho que abres la puerta y se abre un haz de luz para que cuides al bajarte, pero más para trabajar también, ¿no? Para poner una cerca o algo así en el 4x4, está muy bien. Y trae faros EQ Light Matrix LED, barra deportiva roll bar, cámara 360 y luz de trabajo, como te comento, al abrir las puertas.
0: Oye, algo que me llama mucho la atención ahora que la vi en acción y que estoy viendo las imágenes, es que los rines son muy grandes para un off-road, ¿no?
1: Sí, es un rin 21, es un rin muy bonito de aspecto. La llanta es cama baja, entonces sí hay que cuidarla mucho en las 4x4, en las aventuras, pero pues vamos, se ve muy bien y pues sí, es un tema que hay que recomendar, ¿no? Una vez que la compras, pues a lo mejor adquirir, si la vas a llevar a rutas o trabajo en campo, pues comprar un rin un poco más chico, con una llanta más ancha.
0: Sí, de gajo, ¿no? Ajá. Como le dicen también. Sí, oye, sí. Y es una, obviamente, al ser una pick-up y tener caja, es un vehículo muy largo. Uh-huh. ¿La distancia entre ejes es buena para el off-road?
1: Sí, quitas los estribos, también porque trae estribos, lo puedes retirar y es buena porque es una pick-up del segmento mediano, 4 puertas, con batea. Entonces, bien, o sea, se desempeña muy bien. Es muy cómoda en el interior, los asientos que son cómodos, la muy pantalla amplio. Que es vertical, amplia, cómoda, premium, y pues la llevamos a su hábitat natural, ¿no? A una ruta donde hubo lodo, donde hubo pues caminos, terracerías, y pues bien, bastante bien.
3: Estamos viendo las imágenes, sí, que hay que lavar, sí, el escudito.
1: Te sale ahí el chisguete para lavar el escudo, es correcto. Y pues trae también esta opción de que, pues, ¿saben qué significa Amarok? Es lobo gigante del Ártico.
0: ¿En qué significa Amarok?
1: Eso, lobo
0: pero,
1: gigante.
0: ¿Pero en qué idioma?
3: ¿En Inuit?
1: Okay. Inuit, sí, es correcto.
3: Que yo lo hablo muy fluido, pero ya no me
2: pero hoy no te dieron ganas de hablar, ¿no, mi querido Juan?
3: Como no lo practicas, pues sí.
2: Y además, algo que me gustó mucho que hace la marca hoy en día es que trajo diferentes versiones de este producto, y es que la trajo en gasolina y en diésel. Tenemos este V6, que ya no lo veíamos, no mal recuerdo, desde su segunda generación, pero creo que esta es la tercera o cuarta generación, tú me la corregirás, mi querido Bosco. Sí. Pero en las primeras generaciones sí salían de diésel y salían estándar. Ahorita, si no mal recuerdo, ya no hay estándar, pero regresa al diésel. diésel. Tenemos 2 litros y en diésel, el TDI, y tenemos 2.3 litros en gasolina. Yo tuve la oportunidad de probar la 2.3 litros de gasolina y la verdad es que magnífica, se siente muy bien la camioneta. En carretera la verdad es que muy cómoda, el audio muy bueno. Sí. Yo iba solo en carretera en la ruta que hicimos hacia Valle de Bravo, entonces la disfruté mucho.
0: Sí, y ya para cerrar el tema de Amarok, arranca con un precio de lista de 859 mil pesos y se va hasta el 1.047.000 pesos. La verdad es que un vehículo muy interesante, aunque Volkswagen no es una marca que se caracterice mucho por sus vehículos off-road, o no es una marca que tú pensarías exprofesamente para este tipo de uso. Sí. Pero ya que estamos hablando de esta ruta, mi querido Bosco, platícanos un poco de qué tal estuvo. Fueron 2 rondas, fueron 2 veces que hiciste sí. La vuelta hacia allá.
1: Sí, la verdad es que la primera fase fue el primer fin de semana muy bueno, porque fue un poco más árido el clima, no había tanta lluvia. Entonces pudimos hacer las pruebas más complicadas de bajada, de subida, flex de suspensión, toda la actividad que tuvimos ahí en campo, porque es un terreno con una tierra que le llaman tepetate, que cuando se moja, bueno, se vuelve, se vuelve mantequilla, muy divertida. Pero sí, a la segunda fase, que es donde tú participaste con la Bronco Raptor, cambió todo el panorama, porque llovió desde el jueves, viernes, y la ruta fue el sábado. Y amaneció lloviendo, entonces lo tuvimos bastante interesante y complicado, y al mismo tiempo tuvimos que mover algunas cosas dentro de la ruta de la logística, porque se complicó bastante. Sí. Fue más reto para los pilotos, más concentración, más destreza, y creo que lo hicimos en equipo muy bien y salimos avantes de todos los obstáculos.
0: Sí, la verdad es que yo he tenido la oportunidad de ir a varias rutas contigo y esta en específico se me hizo muy complicada. Había momentos en las que no funcionaba la tracción de los vehículos por el tipo de terreno que estábamos pisando. La primera rampa de despeje que tuvimos, pues muy, muy agresiva para los vehículos, ¿no?
1: Sí, es una duna larga, ¿no? Un camino largo que tenías que tomar pues casi con fondo en drive y no volantear, porque tienes que ir recto hacia el ascenso de la cima. Entonces las técnicas se va adquiriendo conforme lo practicas, y es lo mejor pues que lo hagas con seguridad, pero que tú le saques el provecho al límite de tu 4x4.
2: Además, mi querido Dani, vimos en las redes sociales un video tuyo yéndote un poco hacia atrás. ¿Qué nos puedes platicar? ¿Cómo es ir de ruta con el querido Bosco? Que sabemos que es un profesional en ello. Tú me comentabas el día de ayer, no, Bosco muy tranquilo y todo, pero yo la verdad tenía miedo.
0: Sí, es justamente ese video que comentas, es en la rampa, en la primera rampa de la ruta. Yo en un momento sí sentí miedo porque yo estaba metiendo freno a fondo, pero las llantas ya no traccionaban y la camioneta se fue hacia atrás. En ese momento yo sentí miedo hasta que vi a Bosco muy tranquilo. Sí. Y por eso les recomendaría que si ustedes tienen una camioneta 4x4 y le quieren sacar el mejor provecho, lo hagan con Bosco's Camp, porque bueno, es donde más seguros pueden estar. Pero bueno, Bosco, ¿qué hay que hacer en ese tipo de casos en los que pierdes la tracción por completo?
1: Pues en realidad mantener la calma, no girar todo izquierda ni todo derecha porque se bloquea el vehículo. Entonces más bien bajar otra vez de nuevo, tener la calma hasta que llega a base y de otra vez tomar la inercia para subir. Lógicamente influye mucho como en la física,
3: ya no acelerarle,
1: el peso, exactamente,
3: se patina más, ¿verdad?
1: Exactamente, ¿no? Se sí. patina más o pierdes el control. Entonces mantener la calma, bajarlo de nuevo, es como el ir a las dunas, ¿no? En la arena. Entonces, y volverlo a intentar, ¿no? Entonces, pues creo que ahí subió solo un Jeep eléctrico, creo que el 4xe logró subir hasta arriba en la cima.
0: ¿Y eso fue por qué? ¿Porque tiene mejor torque?
1: Tiene más torque y combina lo eléctrico con el combustible y eso genera muy, muy buen desplazamiento.
0: Te saludos a Bosquito Junior, que me falló en esa rampa, no subió.
2: Oye, mi querido Bosco, y justo yo tengo una duda con lo que comentábamos hace unos minutos sobre el tema de la Amarok, del tema de rines y llantas.
1: Sí.
2: Cuando yo tengo entendido, no he tenido la oportunidad de ir contigo a una ruta, que cuando vas a una ruta hay que bajar el aire de las llantas.
1: Sí.
2: Por ejemplo, en ese tipo de vehículos que el rin es más grande y la llanta es más baja, ¿cómo funciona?
1: No lo haga, no hay que bajarle el aire, no, sí, porque no. Es muy fácil que se ponche o que se desmonte la llanta del rin. Sí, entonces, claro. El perfil bajo sí hay que cuidarlo mucho. Por ejemplo, en las Range Rover, en vehículos como Porsche, que traen también perfil bajo, hay que cuidar el rin y la llanta. Y es muy complicado. O sea, en el 4x4...
2: O sea, evitarlos.
1: Sí, te preocupas más por el rin, que cuesta bastante dinero, y la llanta también, porque es perfil bajo. En conjunto, un rin con una llanta de un vehículo de lujo anda sobre los 30,000 pesos, ¿no?
0: No, ya son más 120,000, ¿no?
1: Entonces, si vas a andar cuidándola todo el tiempo, pues lo que te recomiendo es un performance hacia el off-road, que sea una llanta RIN 18 o RIN 17 con una llanta más gruesa, más alta y más ancha, y te apoyas más en neumático, en el caucho, que en el RIN, que es fierro. Entonces, eso va a absorber y te va a ayudar en ciertos obstáculos. Así es.
0: Sí, a la gente que le gusta accesorizar y modificar los vehículos para el off-road, lo principal serían las llantas, ¿no? Sí. Y los rines. Pero, Juanito, ¿qué sigue en el calendario para Boscos Camp? Y platícale a la gente cómo se puede inscribir a tus rutas.
1: Pues tenemos ya casi hacia fin de año el mundial. La verdad es que nos paralizó un poco toda la actividad, pero muy ahorita extraño. Estamos a tambor batiente, como dicen. Y pues tenemos Moab Utah, ya se está cerrando la ruta internacional, justo el día de hoy se está cerrando. Son 3 días de ruta, una ruta internacional que hacemos cada año y que pues recibes tu Jeep de renta allá, un JL modificado, un Jeep, y pues es tierra de los Jeeps allá también, porque pues son pruebas muy complicadas de clase 10, que bueno, los invitamos a participar. Y luego viene el Modfest, una ruta de lodo en Morelia, en la laguna de Cuitzeo, cerca de ahí, que entras patinando de un lado a otro todo el día. Padrísimo, porque ahí para las pick-ups, 8 cilindros, 6 cilindros, es plano, pero con una capa de lodo de 15 centímetros, entonces vas flotando, ¿no?
0: ¿Quiere decir, 30, Jorge?
1: 15, 20.
0: ¿Quiere decir enlodar vehículos?
1: No, que vamos. Vamos, mi George, anímate.
3: Pero en tu vehículo.
1: Ah, va, te invito. Venga.
0: Oye, ¿y dónde nos inscribimos? ¿Dónde tenemos toda la información?
1: En Boscos Camp 4x4, Boscos con S al final, Camp 4x4, toda la información, pruebas, reseñas, expediciones, rutas, circuitos de práctica, todo completo. Ahí lo pueden obtener, y también en Fórmula Automotriz, claro, donde tienen los mejores pruebas, videos y demás de lo que hacemos.
0: Acción.
1: Acción, aventura y adrenalina con Fórmula Automotriz. ¡Hija!
0: Me parece muy bien, mi querido Bosco. Y bueno, saludos a todo el equipo, que es muy vasto. Son más o menos 20 personas de Boscos Camp que están cumpliendo 25 años, ¿no?
1: 25 años, justo el 2 de septiembre es la fecha.
3: Hay que celebrarlo.
0: Enhorabuena.
1: Hay que celebrarlo. Vámonos a la ruta, vamos. Jorge, con mucho gusto.
0: Enhorabuena. Venga, saludos a Norma, punto. Bosquito, así Diego y a todo el equipo.
1: Saludos.
0: Y ahora sí, mi querido Jorge, ¿qué te parece si nos vamos con la gustadísima sección?
3: Con mucho gusto, las famosas. Famosísimas efemérides, pero primero, hoy día, es día del peluquero y estilista. Pues yo el peluquero casi no lo uso, pero felicidades a los peluqueros y estilistas. 1270, muere el rey Luis IX de Francia en una cruzada. Fue una de las figuras más prestigiosas y atractivas de la historia de la Edad Media. Se le consideró a partir del siglo XIII como el hombre de Estado ideal, modelo de rey cristiano y de santidad. 1609, Galileo Galilei presenta y demuestra su primer telescopio al Senado de Venecia. 1776, muere el filósofo David Hume. Fue un filósofo, economista, sociólogo e historiador escocés. 1822, muere el astrónomo británico Frederick William Herschel, descubridor de los planetas Urano y Saturno. 1829, Joel R. Poisset, embajador norteamericano en México, por encargo de su país, ofrece al gobierno mexicano la cantidad de 5 millones de pesos por el territorio de Texas, ofrecimiento que fue rechazado. Y este embajador, les voy a platicar una historia.
0: ¿La de las Nochebuenas? Poisset,
3: las Nochebuenas. En Estados Unidos se llaman Poissetia. Sí. Y en honor a él, él fue el que lleva la Nochebuena allá y allá se llama.
0: Me ganaste el dato que quería.
3: Gracias.
0: Añadir.
3: 1843, Guadalupe Victoria fue el primer presidente de México y es declarado benemérito de la patria. 1867, muere el físico y químico británico Michael Faraday, estudió el electromagnetismo y la electroquímica. 1888, nace en Monterrey Manuel L. Barragán Escamilla, banquero y periodista, empresario y benefactor. Introductor de las primeras embotelladoras de refresco en México. Ah, mire, se lo sabía. 1895, nace en Monterrey también Luis Elizondo, industrial y benefactor de obras de caridad. 1900, muere Friedrich Wilhelm Nietzsche. Fue un filósofo, poeta, músico, filólogo alemán. 1908, muere el físico francés Antoine Henri Becquerel, quien descubre la radioactividad natural y la existencia de dos tipos diferentes de radiación que denomina rayos alfa y rayos beta. En 1923 nace Álvaro Mutis, novelista y poeta colombiano, premio Miguel de Cervantes en 2001. 1927 nace Althea Gibson, la primer tenista afroamericana en jugar un torneo amateur y profesional. En 1930 nace Sean Connery, primer James Bond en el cine. En 1958 nace Tim Burton, director y productor, escritor de cine estadounidense. Su primer film en 1985 fue La Gran Aventura de Pee-wee, el segundo Beetlejuice, luego fue Eduardo Manos de Tijeras, Batman Vuelve, El Extraño Mundo de Jack, Charlie y La Fábrica de Chocolate, El Cadáver de la Novia, etcétera. Bueno, exitosísimo Tim Burton. En 1963, el astro argentino del Real Madrid, Alfredo Di Stéfano, fue secuestrado en Caracas, Venezuela, por un comando guerrillero del Frente Armado de Liberación Nacional y liberado 59 horas después en la puerta de la Embajada Española. En 1984 muere en Los Ángeles Truman Capote, periodista y escritor estadounidense. En 1989 la sonda espacial Voyager 2 fue lanzada el 20 de agosto de 1977. En esta, un día como llega Neptuno y envía las primeras imágenes. 2011, aniversario del ataque brutal al Casino Royal en Monterrey, donde fallecieron 52 personas. 2012, muere Neil Armstrong, astronauta de la NASA, que fue el primer ser humano en pisar la luna. Y hoy murió Dolly Parton, aquella cantante de country, de la melena, aquella exuberante y senos muy prominentes también. Tristemente, murió hoy a los 80 años.
0: En paz descanse.
2: Y bueno, y para complementar, en 1910 nace Yellow Cab en Chicago, que fue una compañía de transporte que posteriormente se convertiría en Yellow Cab Company, que años después la tomó John D. Hertz. Bueno, ya lo creo que conoce Hertz hoy en día.
3: Coches, claro.
2: En 1927, Lucy O'Reilly compite en un Bugatti en La Baule, que es un gran premio que se disputa.
0: ¿En dónde?
2: La Baule. No, mi francés está muy mal el día de hoy. Sí, fue la primera mujer en la primera mujer estadounidense en competir un Grand Prix internacional. Y en 1963 muere Carl Probst, creador del Jeep original, que fue el que hizo los planos del Bantam Recognized Car, el prototipo que ayudó a dar origen al Jeep militar utilizado en la Segunda Guerra Mundial. Oh, buen dato, ¿eh?
0: Muy buena información.
2: Ahí se los dejo de tarea.
0: Ahí está, mira, efemérides con Emi, es nuestra nueva sección.
2: Dile. Grande, Billy. Yeah.
0: hay que buscarle un sonido, un grito al señor Emiliano. Sí. Y bueno, ya prácticamente se nos acabó el programa, pero mañana no se lo pierdan aquí en punto de las 9 de la noche.
3: Antes de que nos vayamos, ¿qué dijo Neil Armstrong al pisar la luna?
0: Un pequeño paso para el hombre, un gran paso para la humanidad.
2: Exacto.
0: En 1960. Y bueno, mañana estaremos platicando de un evento en el que estuve con Kavak, donde hablaron de cómo Kavak ha ayudado a muchas personas a tener su primer vehículo. Esto porque obviamente te permite tener un auto a un precio mucho más accesible. Hoy estuvimos platicando de eso, pero ya será información para mañana, así como el lanzamiento que está viviendo Charlie por allá con la gente de Suzuki de la cayena eléctrica.
2: Punta Mita.
3: Nayarit.
0: Sí, en Nayarit. Y bueno, también Bosco y Arturo estarán viajando con Leap Motor, ¿no?
1: Ajá, correcto, el día de mañana, en punto de las 7.
2: Sí, ¿a dónde se nos van?
1: A Nayarit, no sé, también.
3: ¿Quién tiene Nayarit que no tenga la CDMX?
1: Exacto, no sé, pero mañana les digo, mañana les platicamos.
0: Pero bueno, así que mañana no se pierdan el programa. Buenas noches, mi querido Emi.
2: Muchas gracias, mi querido Daniel. Nos vemos el día de mañana aquí a las 9 de la noche.
0: Juanito Bosco, nos escuchamos por acá la próxima semana.
1: Claro que sí, muchas gracias. Y recuerden lavarse el lodo, quítenselo de las orejas cuando vayan a ruta 4x4.
0: Muy bien.
3: Mejor no enloden los coches. Todo eso.
0: Mi querido Jorge, buenas noches.
3: Gracias, amigos. Muy buenas noches. Hasta mañana aquí a las 9 de la noche.
0: Gracias también a George, su tucayo allá en la producción, y a mi querido Axel Flores. Yo soy Dani López y nos escuchamos mañana aquí en Fórmula Automotriz. Hasta la próxima.
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22: Asumo esta responsabilidad con serenidad, con firmeza y con un profundo sentido del deber público. Lo hago consciente del momento que vive nuestro Estado, de las preocupaciones de nuestra gente, pero también de la enorme fuerza que siempre ha distinguido a las y los sinaloenses. Convencida de que Sinaloa necesita certezas, necesita instituciones fuertes, un gobierno presente y una sociedad que pueda recuperar la tranquilidad y la confianza.
23: Empieza con el pie derecho y la presidenta ve con buenos ojos a la nueva gobernadora.
24: 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Ella fue secretaria de Educación, creo. Y diputada local, creo que de Sinaloa. Y una mujer que tiene muchos años luchando por la justicia social y el bienestar de la gente.
21: Ahora sí, preocúpate, Rocha. Morena no descarta iniciar proceso para expulsar a Rocha Moya por retomar gobernatura.
25: Como fundador, ¿él debería de ser sometido a la Comisión de Honestidad y Justicia?
26: Pues mira, esa es una decisión que tiene que tomar la Comisión Nacional de Honestidad y Justicia. Hay una actuación unilateral que él realizó y que hemos manifestado que no estamos de acuerdo. Y bueno, pues está investigando de cualquier delito que haya, que pudiera pues estar, digamos, pues que se está investigando, ¿no? De cualquier delito que se le acuse, creo que una cosa es lo que le toca a la autoridad, en tanto a lo del partido, pues nosotros no compartimos esa decisión que en su momento tomó de regresar.
23: Con la cola entre las patas, captan al senador de Morena, Enrique Insunza, regresando de CDMX a Culiacán, tras afirmar que regresaría al Senado.
21: Les dio cuscús. Canadá comparte alerta de Estados Unidos por seguridad en Mexicali. Emite mapa de México por niveles de delincuencia y secuestro.
23: No se mata a la verdad. Atacan a balazos a dos reporteros de Nota Roja al norte de Veracruz. Uno se encuentra desaparecido.
21: Hermanitos, embajador de Estados Unidos reconoce entrega a México de 10 delincuentes. Dice que la cooperación está dando resultados.
23: Antes se les llamaba candidatos. Morena elige a sus coordinadores estatales en Aguascalientes, Campeche y Colima.
21: Como Cuba, Irán afirma que resistirá el bloqueo económico estadounidense.
23: Se quieren echar al chiquito. Servicio Secreto de Estados Unidos investiga amenaza contra hijo de Donald Trump.
21: Desde Canadá, con amor, dictador abusivo y rey de las bancarrotas. Así llama el primer ministro de Ontario, Doug Ford, a Donald Trump.
0: No le responde un dictador como... el presidente Trump, o un matón como el presidente Trump. Como dije antes, es el tipo de persona en la escuela que te quitaría el dinero para el almuerzo un día, te quitaría el gorro de la cabeza el día siguiente, y luego te robaría los tenis. Pero no voy a aceptar ningún consejo de un tipo que es el rey de las bancarrotas.
23: Unos se van y otros se vienen. Muere la cantante Dolly Parton a los 80 años, ícono de la música.

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3: 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Ubicado a las faldas del imponente volcán homónimo, este destino es la cuna de la bebida más emblemática de México. El paisaje azul de los campos de agave, declarado Patrimonio de la Humanidad, enmarca el proceso artesanal del tequila, fusionando historia, sabor y una fiesta cultural constante.
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10: Se abren las puertas del elevador. Ya está usted en el piso 6 de Grupo Fórmula. Yo soy Ricky Moreno.
11: Yo soy Sofía Enríquez.
10: Sofía, y vámonos desde el piso 6 hasta Sinaloa. Hasta Sinaloa, Sofía. Ayer lo platicábamos. Aquí teníamos la información que primero era a las 12 de la noche. Después que les dio flojerita.
11: En la mañana, luego era medianoche. Bueno, sí. Y después,
10: pero aquí dijimos, va a ser a las 12.
11: Es que
10: de la
11: esas
10: noche.
11: Negociaciones tardan.
10: No tardan, pero ¿para qué te levantas a las 12?
11: Pues, ¿qué necesidad? Exactamente. De hasta parece un poco tramposo, ¿no? Sí. Hacerlo a deshoras.
10: Y luego de ahí a las, ¿qué? A las 8:30 con más calmita. 8:30 de acá. 7:30 allá.
11: 7:30 de allá, pero esa era la reunión de comisiones, y después a las 8, y después que vamos alargando un poquito.
10: Y nosotros barajábamos dos nombres que estaban muy bien posicionados, Sofía, y si tú recordarás, yo dije, hay que tener cuidado porque si son muy gallos, te los quemas para las elecciones del próximo año que les toca, ¿no?
11: Entonces, sí, que no íbamos a ver ningún perfil grande, ningún perfil fuerte, porque no les interesa, ¿no?
10: Y dices, no me voy a comprar una llanta muy buena, me voy a echar un gallito, o sea, un gallito de llanta y que se me ponchó la llanta, pues me paro en el desponchado y les dices, oye, ¿tienes un gallito ahí que me llegue nomás para llegar a la carretera, a la llantera? Pues eso fue lo que pasó precisamente con
11: alguien
10: la
11: que les cuide el changarro.
10: Alguien que
11: de
10: les cuide el changarro.
11: A octubre del año.
10: Y hoy por la mañana el Congreso de Sinaloa designó a la diputada federal de Morena con licencia Graciela Domínguez Nava como gobernadora interina del estado para terminar el sexenio de Rubén Rocha Moya. Este sexenio maldito, Sofía, qué sexenio este de Rubén Rocha Moya. Se ha dejado todo para arriba, se lleva la estrella, Sofía, de ser el primer gobernador en funciones acusado de narcotráfico. Porque que alguien acusado de narcotráfico.
11: Sí, no, que pidió licencia, que regresó a su cargo, que volvió. Mucho
10: de Quintana Roo.
11: ¿Te acuerdas? De Borges, Villanueva, de Mario Villanueva.
10: Villanueva. Roque Villanueva, ¿te acuerdas?
11: Sí, de Mario.
10: ¡Villazo!
11: Sí, sí. Oye, o sea, pero si era este, ¿eh? Además, un sexenio que empieza mal. Un sexenio que desde la elección ya sabíamos que venía, claro, muy acusado, ¿no?
10: Bueno, y en el Congreso también se tomó las votaciones y mientras y aunque las fracciones del PRI y el PAN votaron en contra de la nueva gobernadora, cuando dieron las palabras es, exigieron que gobierne para todos los sinaloenses. ¿Por qué eso, Sofía? O sea, si lo vas a dar, no lo frunzas. Ya le diste el voto, ya va a ser la gobernadora, con Morena lo vas a hacer. Porque él dice, oiga, sí votamos para usted porque tiene año y medio para levantar este puerco.
11: No sé, es que ¿por qué haces corajes con los mismos discursos de siempre? Vamos mejor a escuchar a la nueva gobernadora de Sinaloa.
12: Nuestra prioridad será la paz, no de discurso, sino una paz que se sienta en las calles y en las comunidades, en las escuelas, en los negocios, en los campos y en nuestras costas, en los caminos y en los hogares. Una paz que nos permita vivir sin miedo, que permita a las familias recuperar su vida cotidiana y a quienes trabajan.
10: Y es que, ¿sabes qué, Sofía? Hay que detenernos en lo que dijeron y también en todas las reacciones que hubo. Todos hablan de paz, ¿eh? Nosotros, tú y yo, desde la Ciudad de México, lo vemos como política, ¿no? Que si el narco, que si... Pero no vivimos el día a día donde se siguen dando diplomazos, donde hace menos de un mes, Sofía, mataron a un influencer otra vez en vivo.
11: Donde todo el tiempo, Sinaloa, la cantidad donde de los asesinatos, los jóvenes.
10: Donde tus carros buenos, si tienes una Suburban, están guardaditas.
11: No, tanto así que ayer, ya después de la licencia, después de todo lo que se vio el fin de semana, ayer la sociedad civil protestó afuera del Palacio de Gobierno allá en Culiacán.
10: Que se acabe el rochamollismo.
11: Que fuera Rocha, hablaba por ahí Manuel Cloutier y decía, sí, tenemos miedo en Sinaloa, pero hay que ver qué hacemos con ese miedo. También estuvo por ahí Marta Reyes, que es la presidenta de Coparmex. Ella también le pedía, sobre todo a los ciudadanos, que se levantaran, que alzaran la voz, y la propia Marta Reyes habló hoy con don Joaquín López Dóriga, una vez que ya se había elegido a la nueva gobernadora, y dijo qué es lo que espera.
13: ¿Qué viven en Sinaloa? Dime, por favor.
14: Coraje, frustración, angustia, decepción, indiferencia. La verdad que ahorita lo que estamos viviendo es una crisis económica, una crisis de inseguridad, una crisis de salud mental y una crisis de robo de sueños y de esperanzas. Nosotros nomás lo que queremos es vivir. Queremos vivir en prosperidad, tenemos un estado rico, tenemos muchas ganas de trabajar, tenemos muchas ganas de generar oportunidades para la gente.
10: La voz de Marta Elena Reyes de la Coparmex.
11: De la Coparmex, que los empresarios...
10: Yo me aventé toda la entrevista y, o sea, se le salió la lágrima porque decía, ya no podemos. Y por ahí embarró Altagracia, que le decía, porque se le acercó Altagracia, y Altagracia llegó y les dijo, no, al gobierno no se le exige. Y le dijo, híjole, mamacita, ¿sabes qué? Ya no voy a hablar contigo, no es la respuesta que yo empezaba, en un tono ella decía muy déspota, Altagracia, pues es la empresaria insignia de este sexenio.
14: Lo que queremos vivir en prosperidad, tenemos un estado rico, tenemos muchas ganas de trabajar, tenemos muchas ganas de generar oportunidades para la gente.
10: La voz de Marta Elena Reyes de la Coparmex.
11: De la Coparmex, que los empresarios...
10: Yo me aventé toda la entrevista y, o sea, se le salió la lágrima porque decía, ya no podemos. Y por ahí embarró Altagracia, que le decía, porque se le acercó Altagracia y...

0: digna de este sexenio, y decía, ¿sabes qué? Yo contigo yo no hablo porque he pedido por las buenas, he pedido por las malas, he suplicado, ya estoy harto, se me van a volar,
1: fue lo que dijeron. Llevan 2 años los empresarios de Sinaloa, la sociedad civil en general, alzando la voz, esto que ellos mismos llaman la narcopandemia, que los obligó a encerrarse en sus casas, y ya decíamos todas las consecuencias. ¿Quién es esta señora? Graciela Domínguez Nava, pues básicamente viene de la izquierda. De la izquierda empezó en el PRD, después es una de las fundadoras de Morena, y ahí...
0: Que allá no ni figuraba el PRD.
1: No, y además, ahí viene otra vez un poco el sospechosismo, le preguntan a la presidenta en la mañana qué opina de ella, y dice, ay, no sabía que ya la habían elegido, me estoy enterando, me comentaron su perfil, es una mujer honesta, no la conozco a profundidad, pero confiamos en
0: como que le
1: en
0: el
1: ella.
0: Banderazo, ¿no?
1: Sí, exactamente. La respalda.
0: Pero muy básico, un espaldarazo así de téngale. Pero nomás, suavecito.
1: Siendo fundadora de Morena, obviamente tiene el espaldarazo, y lo que sí es que sigue siendo
0: importante, rochismo. Importante que nos recuerda la producción acá de Piso 6, es que mañana Morena elige al defensor de la 4T en Sinaloa, que es ahora sí, quien va a ser el próximo candidato, quien lleve otra vez la batuta electoral, que sea el candidato de Morena, y que es Sofía. Estos vatos no dan pie sin guarache. Si ya lo nombraron, oye, la gobernadora, el que nombren mañana es el que va a tener un sexenio de 7 años, Sofía, porque es el que va a empezar a mover, el que va a empezar a hacer, y es el que tendría muchas posibilidades de ser el futuro gobernador, aunque, Sofía, tú me puedes decir, híjole, si la raza sigue votando por Morena ya, con todo lo que ha vivido, no me sorprendería un cambio, pero tampoco tristemente me sorprendería que no
1: volvieran a votar por él. Sí, interesante. Y ¿quién va a ser el perfil?
0: Piso 6. Aquí... Piso 6 ya tiene una apuesta, Sofía. Por acá nos pone Piso 6 y nos pone nuestro jefe de redacción. Nos dice, vayan calentando motores porque Piso 6 tiene que va a ser Imelda Castro, quien va a ser la coordinadora. Me parece inteligente que se vayan por las morras, ¿eh? Pones un vato ahorita.
1: Bueno, es que además, acuérdate, no solo es que se vayan por las morras, es que hay un tema de equidad. Hay un tema en el que de 17 candidaturas van a tener que...
0: Son 18, ¿no?
1: No, 17, ¿no? 17, pero van a tener que tener a nueve mujeres. Entonces,
0: ¿la ponen que para pensar... que pierda?
1: No, al contrario, no estoy diciendo eso. No, lo que estoy diciendo es que tienen que ir pensando bien dónde acomodar a las mujeres. No, es que no pueden poner a mujeres donde van a perder. Eso tampoco lo permite, es una de las cláusulas del instituto de la...
0: No, a ver,
1: no lo das por hecho, pero el chiste es que no mandes a las mujeres a candidaturas donde crees
0: que... No, porque luego si son muchos hombres lo tienes que cambiar.
1: No, pero...
0: Sí, Sofía, sí.
1: Bueno, eso lo platicamos después.
0: Ahí está el punto.
1: Imelda Castro seguramente será mañana anunciada. También van a anunciar mañana a su candidato en Querétaro. Entonces, pendientes.
0: Pendientes de eso. 55-45-00-92-20. Vámonos con la encuesta. ¿Usted cree que todo lo que ha pasado en la política de Sinaloa, la política allá en Sinaloa, ya se pudrió? ¿Tiene remedio? Usted sabe la de la casa, el verdadero podrido es Noroña. Ahí está la opción 55-45-00-92-20. Usted nos puede mandar un mensaje de voz y con mucho gusto lo escuchamos por acá. También le puede escribir ahí directamente a Óscar Satarain. Dile, Óscar Satarain, este no es un dato Satarain, pero ahí te va la información. Sofía, y aprovechando que andamos por el norte, se integran nuevos abogados a la defensa de Ernesto Rufo. Por acá le dijimos que lo habían dejado ahí colgado, pero ya tienen nuevos abogados.
2: ¿Qué tal, amigos del Piso 6? El Comité Plural para la Libertad de Ernesto Rufo anunció el apoyo de nuevos abogados para defender al exgobernador de Baja California. La hija del político de origen panista, Verónica Rufo, indicó que su padre continúa con la esperanza de ver a un México con verdad y justicia. Por su parte, el representante del bufete que integrará la defensa del exmandatario, Arturo Germán, adelantó que interpondrán un par de amparos en contra de la vinculación a proceso y las medidas cautelares. Una de las personas que llegaron para mostrar su apoyo a Rufo Appel fue el expresidente de la República, Vicente Fox, quien dijo que mete las manos al fuego a favor del exfuncionario. La manifestación se realizó en la Fiscalía General de la República y los asistentes portaron un distintivo con el número 6515, que es el número de preso que porta Ernesto Rufo Appel al interior del penal del Altiplano. Hasta aquí el reporte.
1: Muchísimas gracias, Juan Antonio. Y ahora vámonos contigo, Ulises Soriano, porque se robaron unos

0: Drones afuera del AIFA. A ver, cuéntanos cómo estuvo y ahorita platicamos más sobre esto. Ulises, buenas noches.
1: Muy buenas noches, amigos de Piso 6, qué gusto saludarles. El día de hoy, DJI dio a conocer el robo de cámaras y drones. Esto después de salir del Aeropuerto Internacional Felipe Ángeles. Déjenme decirles que también la empresa encargada de la venta, pues señaló que estos equipos habían sido dados de baja y ya no se podrían activar. Más tarde, la fiscalía dijo a Grupo Fórmula que no se había presentado una denuncia formal por el robo, más bien fue la denuncia por el robo del vehículo, más no de la mercancía. En estos momentos, autoridades del Estado de México ya implementan la búsqueda, sobre todo para encontrar esta mercancía. Nos comentan que el pasado 19 se llevó este robo y se encontró también el vehículo. Y nosotros continuaremos muy pendientes para ver en qué resulta toda esta situación. Mientras tanto, el llamado es a no comprar drones a través de redes sociales, que es por donde se presume pueda ser la venta. Y nosotros continuamos pendientes. Buenas noches.
2: Buenas noches, Ulises. Vamos a un corte aquí en el piso 6 y continuamos.
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8: El jaguar. El felino más grande de América es un cazador solitario y sigiloso. Su pelaje manchado le permite camuflarse perfectamente entre la vegetación de la selva. Además, posee una mordida tan poderosa que puede atravesar el caparazón de tortugas.
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2: Continuamos en el piso 6 de Grupo Fórmula, Sofía. Vámonos con información económica, porque si usted cree que está muy agitado el mundo político aquí en México, déjeme decirle que en lo económico el país y el mundo está por todos lados estridente. Y fíjese que por estos temas el Consejo Coordinador Empresarial llevó a cabo el foro Inversión en Infraestructura como detonador de crecimiento, oportunidades del Plan México, que México se vea como una oportunidad ante esta incertidumbre, ante estas olas altas de lo que está pasando en la economía internacional. En este foro se afirmó que tras la eliminación de obstáculos burocráticos se destrabaron inversiones privadas por, escuche usted nomás, 3.500 millones de dólares en diversos proyectos. Y para hablar del tema, me da mucho gusto recibir de nuevo aquí en el piso 6, que ya lo sentimos colaborador de casa, a don José Medina Mora, presidente del Consejo Coordinador Empresarial. Don José, ¿cómo está? Muy buenas noches.
11: Muy buenas noches, Ricardo, Sofía, qué gusto saludarlos.
2: Igualmente. A ver, vamos a empezar porque... siempre, qué buen día para platicar con usted. Yo traigo el Jesús en la boca con lo que está pasando entre Estados Unidos y Canadá. Eso, por un lado, me preocupa, pero por el otro lado, Diosito, por favor, ayúdanos que sea México un oasis, un paraíso, un polo de inversión, que saquemos provecho de lo que está pasando y justamente llega este foro de inversión.
11: Sí, bueno, desde luego, Ricardo, coincidimos en cómo ha sido esta relación, esta negociación entre Canadá y Estados Unidos. El viernes teníamos la noticia de que ya tenían un acuerdo negociado. Uh-huh. Y decíamos, bueno, eso es bueno para México porque tenemos que lograr al mismo lo que logró, lo menos lo que logró Canadá, eso o más. Uh-huh. Sin embargo, el fin de semana se cae ese trato y bueno, empezamos la semana y está el secretario Ebrard y su equipo en Washington, justo en esta negociación. La estrategia de México ha sido diferente, Ricardo, Sofía, el tener una postura serena, pero firme al mismo tiempo, ha permitido que la reacción de los Estados Unidos sea muy diferente a la que tiene con Canadá. Uh-huh. Digamos, nosotros en el Consejo de Coordinación Empresarial vemos como muy positivo el que el T-MEC se haya extendido 10 años más, o sea, tenemos tratado por al menos 10 años más, con revisiones anuales, pero acotadas, y que, por otro lado, sigue el diálogo. Es decir, estamos en proceso de pues cerrar de alguna manera un acuerdo. En estos momentos no hay prisa de cerrar el acuerdo porque se extendió 10 años, pero sí es importante y nos estamos focalizando en negociar disminución de aranceles de la sección 232, que afecta al sector automotriz, el acero, aluminio y componentes. Entonces, bueno, en ese sentido, por un lado está la negociación con los Estados Unidos, pero por otro, estamos justo promoviendo la inversión. Ustedes saben que nuestra primera prioridad en el CCE es reactivar la inversión.
2: ¿Sí?
11: Y justo por eso convocamos este foro de inversión el día de ayer, foro de inversión en infraestructura que conecta con financiamiento que lo hace viable, con reglas que permiten precisamente la certidumbre jurídica.
0: Don José, ha dicho la presidenta Sheinbaum que la economía va bien, que vamos bien, y sobre todo que el segundo semestre vamos a ir mejor, justamente porque dice que va a crecer la inversión. Ella habla de inversión pública, de inversión privada. Esto, este foro, el tema de la eliminación de trámites, ¿todo eso nos encamina a tener un buen cierre del 26?
11: Sí, nosotros establecimos, Sofía, a partir del Centro de Estudios Económicos del sector privado, que la economía empezaría a crecer en el segundo trimestre. La presidenta Sheinbaum ha hablado del segundo semestre, es más conservador, pero ya tenemos datos del segundo trimestre y efectivamente tenemos crecimiento de la economía, empieza también la inversión a llegar, tenemos desde luego la inversión pública que está en el presupuesto, pero también proyectos de inversión con este fondo de inversión en infraestructura que está dedicado principalmente a energía, pero también a carreteras, a puertos, aeropuertos, hospitales, escuelas. La inversión extranjera directa, también acabamos de tener ya la cifra del primer semestre, 35 mil millones de dólares, en donde 7.8. Récord,
0: ¿no?
11: Sí, es cifra récord, 88% es reinversión de utilidades, 7.8 es inversión fresca, de tal manera que está creciendo y lo importante es detonar la inversión privada, la inversión nacional. Sí. Y es precisamente el foro que organizamos, uno de varios, en donde estamos impulsando que se conozcan las reglas, en donde pues ya se puede invertir. Ayer nos enfocamos en financiamiento para la infraestructura,
2: sí.
11: Nos enfocamos en carreteras que necesitamos para el crecimiento del país, como que ampliar ese cuello de botella que existe en las carreteras de nuestro país, que lo vemos claramente en la México Querétaro, y llena de trailers, y de ahí a San Luis y a Matehuala y a Monterrey y a Nuevo Laredo. Entonces necesitamos como ampliar esas carreteras, y qué bueno que existen ya las primeras licitaciones, las carreteras, pero también el presupuesto para darles un buen mantenimiento. Y esto lo que consideramos es que efectivamente seguirá creciendo la economía y tendremos un buen cierre en este 2026 y un mejor cierre para el 2027.
2: Oiga, don José, y una pregunta ya sobre el foro, sobre los perfiles. Cuando hablamos de infraestructura, rápidamente a lo mejor se nos vienen a la mente los chinos, ¿no? Este banco, el Banco de China, que quiere invertir por todos lados. Pero usted detectó nuevos jugadores, nuevas inversiones que salen de lo tradicional, pensando en los europeos, a lo mejor tal vez en los chinos, o tal vez de Estados Unidos, ahorita como, no, como estamos. ¿Identifica nuevos jugadores que quieren invertir en proyectos en México?
11: Sí, sí, Ricardo. Concretamente, la firma de la modernización del Tratado de Libre Comercio con la Unión Europea nos abre un mercado de 450 millones de personas. Ajá. Que, sobre todo en productos del campo, sin aranceles, es una gran oportunidad para México. Pero también estuvimos en Bruselas y hay un gran interés de invertir en México. Recibimos ya en México empresas de Suecia, Dinamarca, Noruega y Finlandia, con gran interés de invertir en México, porque ellos ven la oportunidad de, invirtiendo en México, tener acceso al mercado de Norteamérica. Entonces, son de las oportunidades que se van abriendo. Ellos nos dicen, inclusive un grupo de empresas alemanas nos comentó que México es el mejor país para invertir en América Latina. Entonces, son oportunidades que tenemos que aprovechar, Ricardo.
2: Nos siguen viendo como este aliado estratégico, a pesar de las noticias, de este doble discurso que tiene el presidente Trump, ¿no? Que tenemos que tener en mente que tiene elecciones en puerta, muchas cosas, pero los inversionistas siguen viendo a México como este socio estratégico, esta puerta de entrada que hemos ido por años, desde el 94, para llegar a los Estados Unidos.
11: Sí, digamos que las declaraciones del presidente Trump pues tiene esta combinación de la parte económica con la parte política, bien lo señalas, hay elecciones en noviembre en Estados Unidos, y cada vez que necesite mover algo, nos va a pegar como piñata. El presidente claro. Trump ha dicho que el T-MEC es irrelevante, USMCA para los americanos, pero vamos a las cifras y vemos que México es el país que más le vende a Estados Unidos, le vendemos más que China, más que Taiwán, más que Vietnam, más que Canadá, y ahora somos también el país que más le compramos a los Estados Unidos. México es el mercado número uno para 27 sectores de la economía americana y es el mercado número uno o número dos para 26 estados de la Unión Americana. Entonces, en la realidad, la economía de México y la economía de Estados Unidos están muy integradas y avanzando en la parte comercial, aumentando las exportaciones. Entonces, por eso somos optimistas, Ricardo. Por lo pronto tenemos T-MEC por 10 años más, pero que eventualmente se cerrará la negociación y a partir de ese cierre tendremos una extensión de 16 años más con revisiones cada 6.
0: Y justamente viene ya, estamos a días de la cuarta ronda de revisión del tratado comercial, es la primera quincena de septiembre, entiendo que todavía no se han definido los días, pero ¿cómo llegamos a esa ronda? ¿Llegamos mejor que la tercera? ¿Tenemos mejores posibilidades de negociación? El tema Canadá, el tema de, está allá el secretario de Economía, Marcelo Ebrard, justamente viendo el tema de los aranceles. ¿Qué esperamos de esta cuarta ronda?
11: Sí, Sofía, yo te diría que vamos bien, vamos avanzando, cada ronda hemos ido avanzando, sobre todo en estas 54 barreras no arancelarias que el gobierno de Estados Unidos a través de USTR nos puso sobre la mesa. El gobierno mexicano ha ido trabajando para resolver cada uno de esos temas, de tal manera que hay buenas posibilidades de un avance importante en esta cuarta ronda, y quizá pudiéramos llegar a un cierre aún antes de las elecciones de noviembre en Estados Unidos, en el mes de octubre, hay esa posibilidad, pero tenemos que estar preparados a que sea después de las elecciones de noviembre o inclusive a después de que deje la presidencia el presidente Trump, pero vamos bien, vamos mejorando, vamos avanzando, de tal manera, Sofía, que creemos que hay buenas posibilidades para México en esta cuarta ronda y la quinta que será en octubre.
2: Oiga, don José, ¿le toca ir en este viaje a Estados Unidos?
11: Sí, claro.
2: Ah, pues mucha suerte.
11: Sí, tenemos un trabajo coordinado con la Secretaría de Economía, sí, nos reunimos sí, sí. antes de cada ronda,
2: sí.
11: Nos planeamos qué es lo que tiene que hacer cada uno y nos reunimos después de cada ronda para ver cómo nos fue y planear la siguiente. Entonces, vamos avanzando en equipo.
2: Muy bien, ¿no, José? Pues la mejor de las suertes. No, no hay que desear suerte, hay que desear éxito. Eso es lo que usted va a traer para allá. Le mandamos un fuerte abrazo. Muchas gracias por desvelarse con nosotros. Y ahí cuando regrese, si nos lo permite, lo buscamos de nuevo.
11: Con mucho gusto, Ricardo, Sofía. Y muchas gracias por abrirnos el espacio.
2: Al contrario, gracias a usted, don José. Un fuerte abrazo. Está don José Medina Mora, presidente de la Coparmex aquí en México. Y bueno, Sofía, pues sí, inevitable lo que decía el presidente Trump. Conforme va viendo cómo van las estadísticas, esta precisión que tienen los Estados Unidos para ver si necesita pegarle a algo, somos su piñata favorita.
0: Somos su piñata favorita, efectivamente, el tema favorito en el tema electoral. Por suerte anda ahorita muy ocupado con Canadá, peleándose con los aranceles, hasta con el lago Ontario. Dejó en paz al Golfo de México y ahora está con el lago Ontario. Entonces,
2: bueno, ahí está. Así. Ahí está la información, 5545-009220. Les recordamos sobre la encuesta de hoy, la política allá en Sinaloa ya se pudrió. ¿Tiene salvación o el verdadero podrido, como siempre, es Noroña? Vamos a un pequeño corte, Sofía, ¿tú ya votaste?
0: No, todavía no voto, es que tengo algo preparado para ti. Hoy es martes, pero tenemos horóscopos. ¿Horóscopos? ¿Te interesa?
2: ¿Horóscopos? Sí, ahora está bien, para esperar hasta el viernes. Vamos a un pequeño corte y regresamos con los horóscopos aquí al piso 6 de Grupo Forma.
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13: Si tu hijo tarda mucho en quedarse dormido, se despierta varias veces durante la noche o amanece cansado con frecuencia, es posible que esté presentando dificultades para dormir. El descanso adecuado influye directamente en su crecimiento, aprendizaje, estado de ánimo y capacidad para concentrarse durante el día. Establecer horarios consistentes, reducir el uso de pantallas antes de dormir, ofrecer cenas ligeras y crear un ambiente tranquilo favorece un sueño más reparador. También es importante escuchar sus preocupaciones, ya que muchas veces la ansiedad o los cambios en su rutina pueden afectar el descanso. Acompañarlo con paciencia y brindarle seguridad emocional hará que la hora de dormir sea una experiencia más agradable. Dormir bien también es una parte fundamental de una infancia sana y equilibrada.
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14: Una princesa en Ciudad del Vaticano. El Papa Francisco comenzó a colocar en puestos clave a mujeres dentro de Ciudad del Vaticano, el país más pequeño del mundo con 44 hectáreas. El Papa León XIV ha continuado con esto y ha designado a una royal en un puesto que tiene que ver con el desarrollo de la Santa Sede, en el Consejo para la Economía del país, integrado por cardenales y expertos. Ahí es donde Gisela Bermann, princesa de Liechtenstein, a sus 36 años, estará cerca del Papa. La princesa Gisela cuenta con una amplísima trayectoria en la administración patrimonial y entre los cargos en los que se ha desarrollado recientemente se encuentra el de directora ejecutiva de una de las principales empresas de preservación de patrimonio de la familia principesca de Liechtenstein. Así que más que royal, Gisela se integra para cuidar los dineros del Vaticano. Los encuentros de hadas son historias reales.
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15: El rector de la Universidad Nacional Autónoma de México, Leonardo Lomelí, prevé que 6 de cada 10 aspirantes que presentaron el examen de control presencial ingresarán a la máxima casa de estudios. El próximo domingo, 30 de agosto, se darán a conocer los resultados del examen. El gobierno de Tamaulipas, encabezado por Américo Villarreal, junto con la presidenta Claudia Sheinbaum, realizan una estrategia de infraestructura en la entidad con una inversión histórica para carreteras, aduanas, puertos y trenes, destacando el corredor del Golfo Norte, el tren Saltillo-Nuevo Laredo y el proyecto energético Campo Trión. Un gran jurado de Estados Unidos acusó formalmente a Christopher Bravo de nacionalidad mexicana por brindar ayuda al Cártel Jalisco Nueva Generación para el lavado de $750,000 provenientes de la venta de droga y enviarlos de regreso a México. Informó Itzel Vanegas. 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
2: Sofía, ya que estamos hablando de los Estados Unidos, antes de irnos al corte comercial, nos vamos a quedar por allá, porque fíjese que ayer, hoy muy tempranito, Sofía, yo me levanté a verte, a ver cómo estabas hoy, Sofía, y palo, de repente, antes de la medianoche, el gobierno de Estados Unidos emitió una alerta de seguridad para Mexicali, sí, para Mexicali, Baja California, ante la información sobre una posible amenaza para hoy. Y es que fue a través de la embajada y consulados de Estados Unidos mexicanos, las autoridades estadounidenses informaron que las actividades de su gobierno en Mexicali, así como los viajes de su personal hacia esa ciudad, quedarían suspendidos. Esto quiere decir, cuando son estas alertas, Sofía, ni te acerques, que va a pasar algo.
0: No salgan de sus casas y recomiéndenle a todos.
2: Va a pasar algo muy, muy grueso, ¿no? Eso fue, por un lado, lo que platicamos, Sofía, es, si los Estados Unidos tienen la capacidad de emitir una alerta antes que nosotros, porque ahorita nos vas a decir que sí fue antes que nosotros, tenemos que reaccionar rápidamente, porque si bien entiendo, fue hasta después que reaccionamos.
0: Sí, fue después. Emite esta alerta en la Embajada de Estados Unidos y horas después, unas 3-4 horas después, la gobernadora Marina del Pilar escribió en sus redes sociales que mantenían activos y reforzaban los operativos de seguridad en Mexicali, esto en coordinación con autoridades de los tres órdenes de gobierno, pero realmente no decía nada, simplemente decía que mantenían activos estos operativos y no explicaba más. Había algunas teorías entre los periodistas de que había alguna alerta, alguna amenaza de algún grupo criminal, y antes de las 9 de la mañana, hoy Luis Chaparro, que es director del portal de noticias Pie de Página, habló con Azucena Uresti sobre qué es lo que habría activado esta alerta de Estados Unidos.
16: Una fuente de la oficina de la Agencia Antidroga de los Estados Unidos en San Diego, de la DEA en San Diego, nos confirmó que en efecto era una alerta por temor de ataque o atentado en contra de instalaciones de gobierno en la ciudad de Mexicali, y que esta amenaza habría venido a través de unos audios que ellos obtuvieron de una intercepción de una llamada telefónica entre presuntos miembros de los rusos, que apuntaría a que estarían planeando una serie de ataques y atentados en contra de las instalaciones de la Policía Municipal de Mexicali y de la Fiscalía General de la República, ahí también en Mexicali.
2: Esto fue muy temprano, Sofía. Por ahí también en redes sociales se mencionaba este grupo criminal, los rusos. ¿Los rusos? No sé si lo viste por ahí. Sí. Y luego de ahí asociaron a este robo de drones que hubo en el AIFA, que fue en el AIFA. Yo ahí es cuando, yo cuando supe que era en el AIFA, pero lo que decían es que iban a utilizar ciertos drones para atacar la Fiscalía General del Estado.
0: Además, había unas teorías loquísimas. Que decían que iban a entrar por Mexicali a llevarse a los morenistas, de ese tamaño era la especulación.
2: Ah, inclusive a la gobernadora. Sí, ya que vienen por a la gobernadora. Por eso Mexicali, porque acuérdense por que Mexicali es la capital, parece que no, pero es Mexicali.
0: Pero sí, porque pero las fronteras no son capital, pero realmente, pues no se sabía nada.
2: No se supo nada. Hasta en la tarde fue con Jaime Núñez, quien habló aquí en el piso 6 con el secretario de Seguridad, ahora sí una fuente fidedigna de Baja California, el general Laureano Carrillo, quien dijo que a esa hora, poco antes de las 6 de la tarde, tenían ya la información.
17: La información seguía fluyendo, en este momento todavía sigue fluyendo la información que disponemos en este momento. Después de eso se lleva a cabo el operativo de prevención en todo lo que es el área de Mexicali, Valle de Mexicali. Reforzamos también la seguridad a través de un operativo interinstitucional con fuerzas federales, con fuerzas también estatales y con fuerzas con a las policías municipales también participando en estos operativos.
2: Sofía, terminó diciendo el secretario de Seguridad de Baja California, el general Laureano Carrillo, que después de estos operativos había calma en Mexicali, lo cual yo me atrevo a agregar, tensa calma, porque nadie puede estar tranquilo. De nuevo, porque el detonador de la información fueron los Estados Unidos, no fue la fiscalía propia, sino dijeron, oigan, ustedes gringos no vayan porque se pueden morir. Y dijeron los mexicanos, oiga, pero ¿y los que estamos aquí? ¿Qué nos vamos a hacer? ¿No? Y Sofía, súmale, porque a veces hay que tener en el día a día, pensando cómo lo que pasa en el día a día de los mexicanos es, estamos a nada de las escuelas. El lunes entran los chamacos. ¿Y? Ya se va a empezar a mover, va a empezar el tráfico, se reactiva la vida y hay que tener las orejas bien, bien alertas.
0: Decía el Gabinete de Seguridad que no habían informado ninguna alerta de riesgo específico, pero pues como ya vimos, por si las dudas, lo cual no da muy buena espina, refuerzan todo, ¿no?
2: Refuerzan y todo, eso, no, pues, no vaya a ser el diablo.
0: No vaya, pues por si las dudas vamos a reforzar aquí y la gente, pues preocupada, ¿no?
2: La duda es recochina.
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2: Bueno, Sofía, mientras le está lloviendo duro a Sinaloa, le está lloviendo duro a Mexicali en la política. Vamos a ver cómo nos va a ir con el clima de verdad, a ver qué tanto nos va a llover. Juan Antonio Palma, buenas noches.
19: ¿Qué tal, amigos? ¿Cómo están? Este es el pronóstico del tiempo para este miércoles 26 de agosto del 2026 en México. Tenemos la llegada de una nueva onda tropical este miércoles, la número 32, también la 31, todavía generando algo de efectos en el occidente del país, y el monzón mexicano imparable. Todos ellos van a generar de nueva cuenta este día miércoles lluvias importantes. Se prevén lluvias intensas en los estados de Nayarit y Jalisco, así como el estado de Colima, además de lluvias muy fuertes en Michoacán, Guerrero, Veracruz, Oaxaca y el estado de Chiapas. De igual manera, podrían presentarse algunas tormentas fuertes en Baja California Sur, Sinaloa, Guanajuato, Puebla, Tabasco, Campeche, Yucatán y el estado de Quintana Roo. Cabe destacar que las lluvias acompañadas de actividad eléctrica, algunas rachas de viento, caída de granizo en algunas zonas, y también existe todavía el riesgo de encharcamientos e inundaciones, por lo que es muy importante tomar precauciones. De mi reporte, que tengan excelente noche.
2: Bueno, Sofía, pues ahí está la información del clima. Estar muy atentos hoy. Debo confesar, Sofía, chaquetón.
0: Justo eso iba a decir, que hoy en la mañana tú llegaste muy abrigado porque estaba lloviendo, además venías en la moto.
2: Sí, la verdad es que hoy se empieza a sentir fresco. No olvidemos, ya es septiembre, Sofía.
0: ¿Eso qué tiene que ver?
2: En septiembre ya hace frío.
0: ¿Eso qué tiene que ver con la Navidad?
2: No, pues ya estamos
0: ya muy cerca.
2: Por ahí vi un post, ya el primer post, de faltan 109 días.
0: No, faltan como 17 viernes, una cosa así muy esperanzadora. ¿Cómo esperanzador es este mensaje, eh? Se me hace bien raro recibir estos mensajes con todo respeto, pero nos escribe Adriana García Espinosa y nos dice: la política en Sinaloa tiene salvación.
2: Sí, qué bueno, sobre todo por la
0: gente. Qué bueno, ¿eh?
2: Lo que decíamos un poco, lo decimos aquí de dientes para afuera y como muy sencillo, es: quieren paz. La verdad es que la están pasando muy mal nuestros hermanos de allá de Sinaloa. Acá, Pérez Díaz, no suelta Sinaloa.
0: Yo creo que
2: y el tema, el día a día es horrible vivir bajo el narco.
0: En todas las regiones del país, prácticamente en todas las regiones, saben qué es eso, saben qué es vivir durante temporadas tan fuertes de violencia. Lo platicábamos en un corte comercial, hablábamos de Chihuahua, sí. Yo tengo experiencias de amigos en Coahuila, en Chiapas incluso hubo
2: Morelia,
0: en Coahuila hubo, digo, en Tuxtla Gutiérrez hubo también una temporada bien complicada. Entonces, pues sí, ojalá que tenga razón Adriana y que haya salvación para la política allá en Sinaloa.
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2: Sofía, hablando de que el lunes empiezan ya las clases, también tienen que entrar ya los nuevos alumnos de la UNAM, todos estos que tuvieron el examen de control. Y, si me lo permite, nos contactamos con Yosimar Estrada, la mera verdura del caldo, para que nos cuente qué es lo que ha pasado en torno a la UNAM. Yosimar, muy buenas noches, ¿cómo estás?
20: Hola, buenas noches, Ricky y Sofía. Pues hay novedades. Agentes de la Fiscalía de la Ciudad de México detuvieron a dos personas, Edgar y David, por haber participado en este esquema de fraude en el que han colaborado con algunos aspirantes a la UNAM para responder ellos los exámenes virtuales de ingreso a las licenciaturas. Esto lo da a conocer la Fiscalía en un comunicado. Dijo que durante mayo y julio ambos sujetos habrían utilizado las instalaciones y equipos de cómputo de la Academia Más Preparación, de la cual ellos dos eran operadores, para contestar los exámenes en lugar de los aspirantes y así simular que ellos contestaban personalmente esta evaluación. Según las indagatorias, los acusados hoy o las personas que fueron detenidas contaron con el apoyo de algunos instructores. La investigación inició a partir de algunas denuncias sobre estas prácticas y posteriormente la UNAM dio a conocer esta información sobre 9 aspirantes cuyos exámenes presentaban coincidencias en los datos de conexión y otras irregularidades. Así que, en resumen, Ricky y Sofía, la Fiscalía de la Ciudad de México detuvo ya a dos personas por este fraude que le hicieron a la Universidad Autónoma de México,
2: Yosimar,
20: para responder el examen.
2: Oye, son los primeros dos, ¿correcto? O sea, es
0: los primeros detenidos de la Fiscalía,
2: ¿no?
20: Los primeros dos de una red que al parecer es un poco más amplia, porque la Fiscalía, en este comunicado que vemos en pantalla, declara que obtuvo la orden de aprehensión de estos imputados, pero sí sigue abierta la investigación porque además se realizaron cateos en 4 inmuebles que están relacionados con esta investigación, donde almacenaban dispositivos, entre otras cosas. Al parecer, estaban vinculados dentro de un esquema de fraude, no quiero decir piramidal, pero un esquema mucho más amplio de fraude a la UNAM.
2: Y esto, para entender, Yosimar, estos son los que se sentaban, que se hacían pasar por otro personaje y hacían los exámenes. Pero como bien señalas, esto es la punta del iceberg, porque esos son los que salían a cuadro, los que se sentaban enfrente de la computadora. Habrá que ver la red de quienes cobraban, quienes vendían, quienes contactaban.
0: Y era justo una de las cosas que platicábamos con Mael Vallejo, ¿sí?, director de Wired en español, que nos decía que la teoría del fraude iba más, no tanto por el tema de que hubieran usado inteligencia artificial, sino que estas empresas habrían o vendido los resultados o se habrían ofrecido a hacer estos exámenes, ¿no? Entonces ahí coincide.
20: Sí, exacto. Justamente ellos se sentaban a presentar el examen, pero según este comunicado de la fiscalía, detalla que habrían utilizado una especie de asesores para contestar estos exámenes. Entonces, esto solo es la punta del iceberg, la gente que tenía acceso a estos exámenes de forma previa y la gente que sabía cómo hacer fraude a la universidad.
2: Muy bien, muy bien. Pues ahí está, Yosimar, si me lo permites. Yo creo que esto va a seguir hablando. Si sale más información, te encargamos. A ver si te sigues comunicando con nosotros.
20: Como siempre, Ricky, claro que sí. Buenas noches.
2: Abrazo, Yosimar. Ahí está, Yosimar. Está la mera verdura del caldo para hablar de estos temas. Sofía, nos llegamos a la recta final, pero no me voy a ir sin mi horóscopo.
0: Y es que, a ver, a mí ya se me descompuso el algoritmo de TikTok y a mí me salen horóscopos todo el tiempo, así que decidí darles una función política, una función editorial, y vamos a inaugurar una nueva sección.
2: A ver.
0: Ahora le vamos a leer el horóscopo a los coordinadores de Morena en los estados.
2: Posibles futuros gobernadores.
0: Posibles futuros gobernadores o de entrada candidatos.
2: Depende del PRI y el PAN. Que la...
0: Y vamos a empezar con los tres que anunciaron el día de hoy, pero hay que hacer
2: ¿Ya
0: una...
2: anunciaron tres?
0: Pues sí, hoy anunciaron a tres, ver. A Colima, a Campeche y a Aguascalientes. ¿Con cuál pero vamos a empezar? Antes vamos a hacer una aclaración. Este jueves hay un eclipse lunar parcial en Piscis. Y esto quiere decir que está asociado con cierres, con revelaciones, con un cierre de ciclo y... hay que, no solo para los candidatos, sino para todos, esto es importante. Ahora sí, vámonos con los candidatos. Nora Rubalcaba,
2: ¿esa de
0: que
2: dónde es?
0: De Aguascalientes. Aguascalientes. Ella se perfila para ser.
2: Pocas la... posibilidades, ¿no? Aguascalientes es panista.
0: Pon
2: panucho,
0: atención.
2: Panucho. A ver.
0: Pon atención. Nora Rubalcaba es del signo Leo. Y los astros dicen que lo tuyo, a recordar, todo esto es gracias a ChatGPT. Dicen que lo tuyo es la perseverancia o que simplemente no sabes aceptar un no. ¿Por qué? Porque esta es la cuarta vez que Nora Rubalcaba busca ser gobernadora de Aguascalientes.
2: Como
0: buena
2: maizal.
0: Leo, te gusta llegar al centro del escenario, pero cuidado porque el eclipse en Piscis anuncia finales de ciclo, así que en 2027 el universo podría darte la gubernatura o sugerirte que la quinta ya mejor cambies de hobby.
2: ¿Cuál es la predicción, Sofía?
0: Vienen meses de mucha campaña, mucha unidad y muchísimo ahora sí sí.
2: Pero a ver, sí, cero votos de Aguascalientes, ya brincó de ahí porque no sabe que no van a ganar. Pocas
0: cuarta posibilidades. Vez, no, cuarta vez, imagínate, pero podemos escuchar rápidamente qué le dijo a Jaime Núñez, porque dice que ahora sí viene la buena.
1: En la encuesta que tuvimos, bueno, pues me fue de maravilla. Imagínate, tuve los 10 puntos. Fueron 6 preguntas, creo, las más significativas o las que se tomaron en consideración. Uh-huh. Es si nos conocen, si nos reconocen, es decir, si consideran que somos buenas personas, si nos darían el voto, si conocemos el estado, y son algunas de las más significativas, y en todas ellas me fue muy bien.
2: Voz de Nora Rubalcaba diciendo que le había venido en las encuestas, pero ha perdido 4 veces, 3 veces, esta es la cuarta.
0: Esta va por la cuarta, va a buscar la cuarta. Vámonos ahora a Colima. Para Colima, Morena va con Rosy Vallardo, ella es Sagitario, y ella ha estado en muchos puestos, ha estado en la Cámara de Diputados, como Desarrollo Económico, en el DIF Estatal, en la Alcaldía de Manzanillo. Y entonces
2: alcaldesa con licencia.
0: Alcaldesa con licencia en Manzanillo. Entonces, el eclipse en Piscis le está diciendo que a lo mejor puede expandirse a otros ámbitos. Ella lo que responde es, yo lo que quiero ahora es la gubernatura. Pero a lo mejor los astros le dicen que no significa que pueda ocupar todos los cargos posibles, eso de expandirse en la política.
2: Ah, ese es Rosy Vallardo de Colima, y nos queda uno, Sofía.
0: Que es Pablo Gutiérrez Lazarus.
2: ¿Ese dónde es?
0: Es de Campeche y es Virgo.
2: Ah, el que dijo que él es el del pueblo.
0: Pero es que pon atención. Ah, a ver. Porque este señor, además, cumple años este sábado, es su cumpleaños, es Virgo y recibe su nombramiento prácticamente como regalo anticipado. Ojo, porque Virgo es un signo de cambios y Pablo sabe bien de esto, porque él empezó su carrera en el PAN, después fue alcalde de Carmen Campeche como político del PAN, después se fue a Morena, también fue alcalde por Morena, y entonces el eclipse en Piscis le está diciendo que puede haber alianzas, puede haber rupturas, pero es interesante que le dicen, viene una transformación profunda y este señor sabe de transformaciones. Pasa de un partido
2: a otro. Es de sabios cambiar, decía nuestro presidente Andrés Manuel López Obrador, por no decir que son los grillos, ¿no?
0: Oye, y antes de que caigan los derechos de las audiencias, esto es puro cotorreo.
2: ¡Yeah!
0: Puro cotorreo, ¿eh? ChatGPT. Porque mañana hay más anuncios, entonces mañana le contamos.
2: Ah, ya dijimos, mañana sale la de Sinaloa. Que ya tenemos la apuesta por ahí
0: Imelda
2: de
0: quién,
2: Imelda Castro, para que se lleve usted ese nombre, para ver si mañana le atinamos o no. Sofía, llegamos a la recta final. Mañana, ¿cuándo, dónde y cómo?
0: Mañana yo lo veo a las 5:30 de la mañana en el espacio Manuel Peregrino y nos vemos aquí en el piso 6 a las 10 de la noche.
2: Yo lo veo desde Tepic.
0: Ay, ¿a qué vas a ir a Tepic?
2: Me voy a pasear, ya mañana les platico, pero mientras los dejamos con Mariana Brown y Fórmula del Corazón y un besote, mire, para que arranque motores.
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4: Revista del Consumidor. Radio.
18: ¿Buscas consentir tu piel de forma natural sin descuidar tu cartera? Llegaste al lugar indicado. Hoy en nuestra tecnología doméstica cuidaremos de ti y de tu bolsillo, enseñándote a preparar unas humectantes barras de jabón con miel. Acompáñanos en Revista del Consumidor Radio.
4: Revista del Consumidor. Esta tecnología doméstica está validada por el Laboratorio Nacional de Protección al Consumidor. Tome nota de los ingredientes y presten mucha atención. ¡Comenzamos!
18: Los ingredientes que vamos a necesitar son 3 tazas de base de jabón transparente cortado en cubos, media taza de agua purificada caliente, 1 1/2 cucharadas de miel de abeja, una pizca de colorante vegetal amarillo y 40 gotas de esencia de miel.
4: Los utensilios que utilizaremos son una taza medidora, una cacerola con capacidad de 2.5 litros, un tazón de vidrio con capacidad de 1.5 litros, un plato extendido, un cuchillo, una cuchara sopera, un molde de silicón, un rollo de papel aluminio, un rollo de plástico adherente para alimentos y un atomizador. ¡Vamos al procedimiento!
18: Comenzaremos colocando los cubitos de la base para jabón en el tazón y la llevamos a baño María. Movemos hasta que se hayan derretido por completo. Vertemos en una taza la miel, el colorante y la esencia. Mezclamos y dejamos reposar unos minutos. Después, agregamos el agua caliente.
4: Cuando la base para jabón esté completamente derretida, añadimos la mezcla de miel y revolvemos hasta incorporar todos los ingredientes. Retiramos el fuego y vertemos la preparación en los moldes. Si no cuentas con moldes de silicón, puedes utilizar vasos desechables recubiertos con una capa de aceite mineral para facilitar el desmolde.
18: Si notas que se formaron burbujas en la superficie, puedes eliminarlas rociando alcohol del 96 utilizando un atomizador. Esto ayudará a que el jabón tenga una textura lisa. Dejamos enfriar a temperatura ambiente y posteriormente refrigeramos por 30 minutos para solidificar.
4: Ahora desmoldamos los jabones y los envolvemos en papel aluminio, después en plástico adherente para alimentos. Y así de fácil, en tan solo 40 minutos quedaron listas nuestras barras de jabón con miel. Recuerda almacenarlas en un lugar fresco y seco.
18: ¡Anímate a prepararlas! Esta receta rinde para 6 barras, tiene una caducidad de 6 meses y un costo promedio de $118.34.
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5: 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Nos escuchamos en la próxima Tecnología Doméstica.
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24: Feliz noche de martes, mi querida comunidad. Gracias por su sintonía en el 104.1 y también en 1500 de AM, la gente que nos escucha en Monterrey, en Guadalajara, en Mérida, en cualquier lugar de la República que nos escuchen. Díganos desde dónde nos están escuchando en este martes y recuerden que tenemos también una lista de Spotify, que es Fórmula del Corazón, ya con más de casi llegando a las 700 canciones, así que es una buena playlist para que la tengan ustedes siempre a su disposición y pues bueno, se llenen de la música de Fórmula del Corazón, este espacio diseñado para abrir nuestro corazón, para conectarnos, para humanizarnos. Luego uno escucha tanta cosa, tanta tendencia tan extraña, que a veces se nos olvida que el amor es la fuerza más importante, la que nos mueve, la que nos provoca ser mejores personas, la que nos permite amar, sentirnos amados, conectar, vivir, procrear, tener hijos. En fin, el amor es lo más grande que hay. Y aquí en Fórmula del Corazón se los queremos recordar todas las noches. Y yo se los vengo a recordar este martes. Soy Mariana Brown y gracias por su sintonía. Iniciamos con John Legend. Esto es Conversations in the Dark. Qué bonito, ¿verdad? Estas conversaciones a obscuridad, que no nos tenemos que mirar, pero nos escuchamos, nos olemos, nos sentimos.

0: John Legend, Conversations in the Dark, aquí en Fórmula del Corazón. Y la línea está lista para recibir sus comentarios. 5532-09-9546. Ya vuelvo.
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0: Querida comunidad, como habrán escuchado, el día de hoy murió, hoy 25 de agosto, a los 80 años, nuestra querida, adorada Dolly Parton, ella de Nashville, Tennessee, icónica cantautora y actriz que dejó un legado de verdad imborrable, porque además estuvo activa hasta sus últimos días, 6 décadas en la música, y tiene canciones muy lindas como 9 to 5, ¿se acuerdan? O I Will Always Love You. Y ahora pues también ella llega con I Will Always Love You a inmortalizar a Whitney Houston. Creo que construyó una carrera muy importante, marcada por muchos premios, reconocimientos, su faceta en el cine, su labor filantrópica con esa imaginación tan linda que la caracterizaba. Y además su fundación se llamaba Imagination Library. Y bueno, pues ahora cierra un capítulo muy especial, dorado en la historia de la cultura popular mundial y de la música. Y queremos darle honor a quien honor merece en este espacio musical con Dolly Parton esta noche, I Will Always Love You. Que en paz descanse y que vuele muy alto. nuestra querida amada Dolly Parton en Fórmula del Corazón.

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Ayer tuvimos un tema muy interesante, la verdad muy interesante, porque hablamos de estas personas que a veces queremos que nos salven y pensamos y decimos, cuando llegue alguien que me quiera de verdad, yo voy a volver a sentirme bien, cuando encuentre a la persona correcta, voy a dejar de sentirme solo, cuando alguien me ame en serio, voy a sentir que valgo. Y cuando yo tenga esa relación, mi vida va a empezar, va a dar un giro, voy a empezar a vivir de verdad. ¿Pero qué pasa? ¿Por qué cuando estamos cansados, cuando estamos solos, inseguros o atravesando una etapa difícil, imaginamos que alguien va a llegar a salvarnos y que esto puede ser reconfortante? Ese es el problema que se vive hoy en día. Yo creo que hay muchísima soledad en estos tiempos y el amor se convierte como en una especie de promesa. Porque entonces algún día alguien va a llegar y todo va a darle sentido a mi vida, a mi existir, a mi presente. Pero ¿saben qué? El problema es que entonces ya no estamos buscando compartir nuestra vida. En realidad estamos buscando a alguien que nos complete, que nos rescate, que nos confirme y nos venga a decir tú eres suficiente. Y lo hablaba yo ayer. Entonces, no podemos aceptar relaciones que no nos hacen bien simplemente porque sentimos que por fin alguien ya llegó a elegirme. Porque acuérdense que uno también está para elegir. Y entonces hay que conectar esto con esto, ¿verdad? Nos enamoramos de esa persona, de quien eras o cuando estabas con ella. Que es un tema que también ayer medio abordé rapidito. Lo abordé rapidito porque tendemos a idealizar muchísimo en las relaciones por los momentos bonitos, por la pasión, por las alegrías, por eso que fue verdadero, que fue amor, amor puro, en el contexto que sea, no importa el tiempo, pero eso nos deja una huella muy marcada en nosotros, porque sentimos que por fin alguien ya llegó a elegirme, porque acuérdense que uno también está para elegir, y entonces hay que conectar esto con esto, ¿verdad? Nos enamoramos de esa persona, de quien eras o cuando estabas con ella. Que es un tema que también ayer medio abordé rapidito. Lo abordé rapidito porque tendemos a idealizar muchísimo en las relaciones

una huella muy marcada en nosotros. Porque cuando llega esa persona que nos hace sentir especiales, nos podemos enamorar no solamente de esa persona, sino de esa versión de nosotros que aparece gracias a que esa persona nos puso atención. ¿Qué pasa? Quiero ser más, no sé, explícita para que me entiendan. Yo tal vez soy una persona que ahorita estoy pasando por un momento que me siento muy sola, que estoy muy triste, que estoy pues bajoneada, ¿no? Con pocos ánimos. De repente llega alguien que me eche el ojo. Y entonces esta persona va a provocar en mí muchas emociones que van a despertar, que me van a hacer sentir mejor, que me van a dar ánimos, que me van a... Bueno, de entrada me voy a sentir guapa, bonita, me voy a sentir más segura, me va a encantar que ese hombre o esa mujer se fije en mí, ponga su atención, que esté interesada, interesado en mí. Eso está padrísimo. Y entonces me siento deseada, me siento importante, me siento que finalmente alguien ya llegó a entenderme y alguien que le gusto, ¿no? Pero no nos confundamos, porque todo ese sentimiento que estamos teniendo gracias a la atención de esa persona me provoca un estado de ánimo. Entonces, ese estado de ánimo pues es súper placentero, pero no quiere decir que sea real, no quiere decir que sea yo esa persona que estoy sintiendo todo esto ahorita, porque recuerden que eso va a pasar. Y no quiero ser negativa, de verdad lo digo, ni quiero tirarles las ilusiones, pero no nos confundamos con que esa persona nos ama verdaderamente. ¿Qué tal que a los 3 meses se pasa a retirar y ya no quiere estar contigo? ¿Entonces qué? ¿Te enamoraste de esa versión tuya que te hizo sentir esa persona? Esa es la verdad y eso es lo que añoras, eso es lo que extrañas. Y aquí les presento a Celaya Day, esto es Seven Day Army, una gloria de canción en Fórmula del Corazón.

Celia Deacon, Seven Day Army, una super canción. ¿Qué sucede cuando esa persona se va? Yo no quiero ser fatalista, pero sucede, pasa y así ocurre, ¿sí? Entonces, puede sentirse como si nos hubieran quitado algo que en realidad nunca nos perteneció. Porque si esa persona era quien nos hacía sentir valiosos, cuando se marcha, ¿qué ya no somos valiosos? Esa es la pregunta. Y entonces ahora, ¿quién me va a volver a hacer sentir así? Y se vuelve un circulito vicioso en donde necesitamos y tenemos esta urgencia de que alguien venga a hacernos sentir valiosos. Entonces la reflexión del día de hoy es esto. El amor puede acompañarte mientras te reconstruyes,

0: nos puede abrazar cuando estamos rotos, nos puede dar fuerza y nos inspira, pero no debería de ser el único lugar donde encuentras tu valor en esa relación. Y vamos a seguir hablando de esto, me parece que es un muy, muy buen tema. Nos enamoramos de esa versión que fuimos con esa persona. Ya vuelvo, nos vamos a una pausa. Esto es Fórmula del Corazón.
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0: ¡Ay, qué joya escuchar a Guns N' Roses! Una de las canciones que más me gusta y más me gustó de Guns N' Roses, porque quiero decirles que yo y mi hermana Alejandra sí fuimos muy groupies y muy fans de Guns N' Roses. La primera vez que vinieron a México fue hace muchos años, que tuvimos la oportunidad de verlos en el Palacio de los Deportes. Y bueno, es que era un amor y un enamoramiento por Axl Rose. Bárbaro, ¿verdad? Entonces, bueno, pues ustedes me entenderán quiénes se enamoraron de Guns N' Roses, sobre todo de Axl Rose. Aquí November Rain.

Y ahora sí, vamos continuando con este tema, que además se me hace bien importante, porque sí, estamos rotos, queremos amor, queremos que alguien nos abrace, que alguien nos dé fuerza, que alguien nos inspire, que alguien nos ayude a levantarnos. Estoy de acuerdo que una pareja camina conmigo mientras yo estoy atravesando momentos difíciles, sí, pero no debería convertirse en el responsable de mantenerme de pie y que yo esté bien. Una pareja puede caminar contigo mientras atraviesas momentos difíciles, pero no debería convertirse en el responsable de mantenerte de pie. Y yo sí creo que no necesitamos que alguien llegue a salvarnos, en serio. Necesitamos encontrar a alguien con quien podamos compartir una vida, tú y yo. Tú también estás aprendiendo. O sea, yo estoy aprendiendo a construir, pero tú también estás aprendiendo a construir. Entonces, ¿estamos buscando enamorarnos o estamos buscando que alguien nos salve de nuestra propia vida? Yo ayer hablé de esto y me parece bien fuerte porque el siguiente tema que podría ser perfecto es... ¿Te enamoras de esa persona, de esa versión tuya, cuando estabas con esa persona? Porque entonces luego ya cuando termina la relación, viene el extrañamiento y mucho más. Ahora seguimos con el tema. Mientras tanto, Arctic Monkeys con Baby, I'm Yours.

Es una gloria escuchar a Arctic Monkeys con Baby I'm Yours. Termino una relación. ¿Qué solemos decir? Lo extraño mucho. Extraño sus mensajes. Extraño verlo. Extraño estar con ella. Es que cómo quisiera volver. De verdad, me hace tanta falta. Mi vida ya no tiene sentido. Estoy devastada, estoy devastado. Pero pocas veces creo que nos hacemos una pregunta que es, ¿qué es exactamente lo que extrañas de esa persona? Hay que hacerlo. ¿Qué es exactamente lo que extrañas de esa persona? Que va, obviamente va incluida de esa relación, pero aquí no estamos hablando de la relación misma. Que la relación la creamos las personas, sin duda alguna, pero yo quiero enfocarme en la persona, esa persona que ya no está contigo, que tú estás corazón roto. Y entonces el círculo que ya les dije, el círculo este vicioso, virtuoso, tóxico, ¿no? Entonces, ¿qué es exactamente lo que extrañas? Porque quizá no estás extrañando únicamente a la persona, estás extrañando cómo te sentías cuando estabas con esa persona, con él, con ella. Eso es lo que extrañas, cómo te sentías con él, con ella, en esa relación. Y hay personas que llegan a nuestra vida y nos despiertan una versión de nosotros que la verdad teníamos dormida. Sí, claro que sí, porque eso es el amor. Ese es el amor, ese es el enamoramiento. Entonces, con ella somos muchísimo más espontáneas. O sea, con esa persona, con esa pareja, yo soy más espontánea. Desde luego soy más sensual. Me vuelvo una persona más divertida, más aventurera, soy cariñoso, segura, seguro de mí mismo. Nos atrevemos a hacer cosas que tal vez antes, pues la verdad, no hubiéramos pensado que éramos capaces de hacer. Pero cuando termina la relación, ¿cómo vamos a interpretar esa pérdida? Es la pregunta. Y les recuerdo el WhatsApp y la línea de teléfono para que me digan desde dónde nos están escuchando, qué canción tienen ganas de escuchar esta noche. Marillion, Kaylee, Fórmula del Corazón y el WhatsApp 55 32 09 95 46.

Fue Kaylee, una gran canción de Marillion, aquí en Fórmula del Corazón por el 104.1. Y por cierto, me preguntan que cuál es mi podcast, es Al Estilo Brown, ya tengo con él 8 años, y ustedes pueden escuchar todos los capítulos que tengo, que son un montón, más de 300, 400 capítulos por ahí. 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Y ahora sí, vamos continuando con este tema, el que estoy tratando hoy, pero hay que reflexionarlo. Creamos versiones de nosotros, dependiendo de lo que estamos viviendo y con quién lo estamos viviendo. Y por eso estoy tratando de explicarlo de una manera muy puntual para que entendamos estos círculos en los que entramos. Y por eso volvemos a repetir este tipo de necesidad de relación para sentirnos salvados. Entonces, extrañas cómo te sentías, cómo estabas con esa persona. Y cuando llegan a nuestra vida, pues se despiertan muchas cosas muy lindas. Y esa persona, pues no... Ay, ya me hice bola, espérame. Ah, bueno. Y cuando la relación termina, ¿cómo vamos a interpretar esa pérdida? Como si esa persona... Perdón. Y cuando la relación termina, ¿cómo vamos a interpretarla? Sin esa persona yo no soy la misma. Ya no soy el mismo. Y quizá la verdad es que esa persona no creó esa versión de una. Simplemente consiguió que yo la conociera. Entonces, la nostalgia es bien engañosa porque tiene una característica muy particular. No recuerda la historia completa. Recuerda esos momentos bien bonitos, cuando estábamos en el restaurante y nos besamos precioso y sonaba la canción de The Weeknd, ¿verdad? O nos acordamos de esa canción cuando estábamos de viaje por Perú o estábamos escalando el Popo o cuando me mandaba los mensajes de buenos días o esa manera como me miraba. Pero muchas veces nuestro cerebro funciona de una manera muy curiosa porque borra también la parte que fue muy negativa en la relación, como las discusiones, la incertidumbre, esas diferencias que dices, oye, yo no puedo con esto, no somos empáticos, no empatamos, no nos entendemos, hay muchas diferencias, y las cosas que nos hacen llorar. Entonces, por eso cuando estamos solos, pensamos, éramos tan felices, ¿y por qué ya no estamos con esa persona? Y aquí yo les pregunto, ¿qué extrañas, nuestra relación o extrañas solamente algunos momentos de esa relación? Y aquí hay algo importante. Hay relaciones que terminan y no solamente vamos a perder a la pareja, perdemos una rutina. ¡Claro! Por supuesto que nos acostumbramos a la rutina. Dejas de mandar el mensaje de buenos días. Ya no tienes a quién contarle ni una tontería de tu vida, ni de tu día, ni qué estás pensando, ni cómo te sentiste, ni cómo te fue en la chamba. Dejas de ir a determinados lugares. Hay canciones que ya no quieres escuchar o que ya no escuchas. Hay domingos que te sientes sola, solo porque son diferentes. Pero entonces hay que ver cómo eras tú con esa persona. Divertido, espontáneo, cariñoso, más sexual, seguro, aventurero, creativa, más confiado. Entonces empiezas a extrañar todas esas características y esas virtudes que tienes tú. Y ahí es donde la versión que conociste de ti gracias a alguien es algo que tú traes dentro y que puede ser muy positivo para ti porque ya sabes y lo conoces. Y eso es lo que estás extrañando. Y vamos a seguir casi para terminar el programa con Mark Robson y Miley Cyrus, Nothing Breaks Like a Heart. ¡Qué gran canción!

Bueno, yo no los quiero dejar con, con el corazón más roto y más dolido y más, pues más triste. Simplemente es bueno cuestionarnos y entender un poquito cómo funcionamos como seres humanos. Mañana hablamos un poquito de la parte esperanzadora, de esa versión que creamos de nosotros mismos, en la cual no conocíamos, no sabíamos que podíamos tener todas esas características tan bonitas y tantas virtudes, y que ese otro nos ayudó a conocerlas. Y sí, sí, eso, todas esas virtudes y ese, es eso bonito de uno, tan único, tan, tan diferente, tan genial, es de uno. Sí, hay que pensar que todo puede cambiar, que las cosas se mueven, la energía se mueve, hay que trabajar en uno y hay que entendernos y conocernos cómo actuamos ante una relación y por qué queremos que alguien nos venga a salvar de algo que nosotros tenemos que salvarnos antes que cualquiera. Muchísimas gracias al equipo de producción. Soy Mariana Brown y muy buenas noches. Somos

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4: ¿Sabes qué están leyendo algunos jóvenes cuando se encierran horas con el celular? No siempre son memes o videos graciosos. En ciertos rincones de internet existe un mundo donde el odio hacia las mujeres se disfraza de fraternidad masculina,
5: donde la frustración se convierte en resentimiento organizado
4: y donde los discursos de odio en línea ya han cruzado la pantalla para convertirse en violencia real. Ese mundo tiene nombre. Se llama Manósfera. La Manósfera es un ecosistema de foros, redes sociales y blogs donde se promueven la misoginia, el antifeminismo
5: y una masculinidad que se siente amenazada.
4: Dentro de ella habitan los llamados incels, que significa célibes involuntarios, hombres que se describen como incapaces de tener pareja y que culpan a las mujeres de su situación. Entre ellos, manejan un lenguaje propio, llaman chat al hombre exitoso con las mujeres, Stacy, a la mujer atractiva que consideran inalcanzable.
5: Y se llaman entre sí broncels, hermanos incels.
4: Puede sonar a jerga inofensiva, pero no lo es. En 2018, un hombre influido por esta ideología atropelló a varias personas en Toronto, Canadá, dejando 10 víctimas mortales. En algunos de estos espacios, no solo se comparte frustración,
5: se alienta abiertamente a la violencia.
4: ¿Pero por qué ocurre esto? Los especialistas del Programa Universitario de Estudios sobre Democracia, Justicia y Sociedad de la UNAM identifican tres factores. Primero, la frustración captada por los algoritmos. Las plataformas digitales detectan la dificultad de estos jóvenes para establecer vínculos afectivos y les ofrecen contenido cada vez más radical. Segundo, el mandato patriarcal, la creencia de que el hombre merece el cuerpo de la mujer y que si no hay conquista, surge el deseo de destrucción. Y tercero, el antifeminismo digital, una reacción organizada para frenar el avance de los derechos de las mujeres. Lamentablemente, el discurso de odio ha cobrado vidas en México. La tragedia en el Colegio de Ciencias y Humanidades, Plantel Sur, y la pérdida de dos profesoras en Michoacán son llamadas de atención sobre cómo las ideologías misóginas promovidas en redes sociales se materializan en agresiones letales. La solución no puede ser solo policial. Se necesita desactivar el mandato patriarcal desde la raíz. Crear espacios de escucha colectiva para que los jóvenes transiten su dolor y su frustración sin recurrir a la agresión. Atender la salud mental de quienes están en riesgo de radicalización.
5: Y de construir el mito de la conquista masculina.
4: Enseñando a gestionar el rechazo sin convertirlo en odio. La manósfera no es un problema lejano ni ajeno. Está en el celular de nuestros hijos, alumnos, vecinos. Pregunta, escucha, observa. Porque como advierte la ONU, las narrativas de estos espacios ya no se limitan a nichos de internet. Están influyendo en la forma de pensar, de votar y de tratar a los demás. El silencio no es neutralidad, es complicidad. Con información de la doctora Rosaura Martínez Ruiz, de la Facultad de Filosofía y Letras de la UNAM. Un guión de Leonardo Santiago con información del portal Ciencia UNAM. Les saluda Mónica Genis.
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11: Playa de Vidrio, Estados Unidos. Situada en Fort Bragg, California, esta playa tiene una historia de transformación ecológica asombrosa. Durante la primera mitad del siglo XX, el lugar fue utilizado activamente como un vertedero público de basura y botellas. Con el paso de las décadas, las olas del Océano Pacífico limpiaron la costa y trituraron los desechos de vidrio, puliéndolos hasta convertirlos en millones de pequeñas joyas de colores lisas y brillantes. Hoy, es un área protegida en donde la naturaleza transformó la contaminación en un paisaje artificialmente hermoso.

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6: En los lagos y ríos del México antiguo se hablaba del aguizote, una criatura parecida a un perro de agua, pero con una misteriosa mano o garra en la cola. Según el mito, imita el llanto de un pequeñito para atraer a quienes se acercan y después los hunde en las profundidades. ¿Será un espíritu, un monstruo o una advertencia ancestral sobre los peligros del agua? Hoy, el aguizote, la criatura que llora y te arrastra al fondo.
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6: Vámonos con relatos. Ya tenemos aquí en la línea a Iván desde Tennessee. Buenas noches, ¿cómo estás?
8: Buenas noches. Bien, bien.
6: Qué bueno que estás aquí con nosotros. Queremos escuchar tus relatos y vamos a empezar con ellos.
8: Siempre me pongo nervioso al hablar con ustedes. Hasta se me olvida lo que les quiero contar.
7: Oh, no te preocupes, amigo, estás entre cuates, así que vamos a hacerlo así, de manera amena, sin compromiso, no te preocupes de nada.
8: Sí, yo ya les he llamado, les he contado uno que otro relato y ahorita pues los quiero felicitar, bueno, más vale tarde que nunca y felicitarlos por su 31 aniversario.
7: Sí, señor.
8: También de la misma fecha mi mamá cumplía años el 13 de agosto también.
7: ¡Órale, qué mira. Interesante, qué bien!
6: ¡Qué bueno!
8: Sí, y en memoria de ella pues les quiero contar una pequeña historia que ella me contó.
6: A ver, platícanos.
8: Bueno, en aquel entonces mi mamá pues estaba pequeñita, me dice ella que tenía como 5 o 6 años y pues mi finada abuela, porque de todos modos es mi abuela, pero nunca, o sea, nunca, nunca nos llevamos con ella, por lo mismo ella abandonó a mi mamá cuando mi mamá tenía como 7 años, la dejó abandonada, y pues mi mamá creció solita, pues, o sea, creció con otras personas y no con, con mi abuela. Uh-huh. Pero me cuenta mi mamá que una vez dice que mi abuela se la llevó a una fiesta.
7: Sí.
8: A una fiesta así, lejos de la casa de ellos. En aquel entonces, pues, como decimos comúnmente, había mucho monte.
7: Uh-huh.
8: Eran de árboles y todo. Sí. En todo el camino donde ellos tenían que pasar. Y dice que tenían que pasar a veces unos ranchos o unas fincas, por, para que me entiendan, las fincas.
7: Ajá.
8: Y así acortaban el camino, pues, para llegar a la casa. Y dice mi mamá que salieron ya muy, muy, muy noche de la fiesta, terminó. Dice que mi abuelita, pues, iba pasada de copas y la llevaba mi mamá jaloneándola, pues, así arrastrándola, jalándola. Mi mamá apenas podía caminar por el sueño, dice ella, y dice que la llevaba, cuando de repente se les apareció un ser a caballo. Sí. En la oscuridad, y dice que mi mamá se le quedó viendo, pues, ella sí pequeña, y mi abuela también, y dice que les dijo que qué estaban haciendo ahí en esa finca, que se fueran inmediatamente. Y dice que mi mamá dice que solo sintió que sus piecitos, pues, se le aguadaron demasiado y se cayó. Y junto con mi abuela, pues. Y dice, sí, que mi abuela, como pudo levantarse, se levantó, y dice que la empezó a jalar a mi mamá más, pues, la empezó a arrastrar y corriendo, pues, porque se dio cuenta mi mamá, pues, que era un ser así pequeño y que tenía bastante, bastante pelo.
7: Ajá.
8: No era una persona, me dijo, no era una persona. Es lo único que te puedo contar, porque igual yo estaba pequeña, me dijo, pero era un ser que iba a caballo, me dijo, no llevaba luz, no llevaba nada, todo estaba oscuro, me dijo. Y se nos apareció de la nada, se nos apareció, man. Pero yo les quiero comentar algo. Allá en mis tierras, por así decirles, sí, hay un ser que nosotros le decimos el negrito. No sé si han escuchado ustedes sobre ese ser.
6: No, ¿no? Fíjate.
8: Bueno, en Guatemala, más que todo en la región o en el departamento de Alta Verapaz, conocemos, se habla de un ser que se llama el negrito. Ese ser cuidan las fincas, y ellos tienen sus, o sea, los dueños de las fincas son los dueños de ellos. Para poder atrapar a ese ser, tienen que pegarle con el fuete, con lo que le pegan los caballos.
7: Sí, sí.
8: Tienen que pegarle hasta que ellos lloren, y cuando ya lloran, entonces ya uno se vuelve dueño de ellos, por así decirles. Entonces ya ellos ya cuidan la finca, que nos roben el ganado o las plantaciones, pues.
7: Uh-huh.
8: Y entonces dice mi mamá que eso fue lo que vieron ellos. Y sí, en la región de ahí, pues, se habla mucho y muchos avistamientos de ese ser.
7: Ok.
8: ¿Del
7: negrito?
8: El negrito, sí, así se llama. Uh-huh. Y pues se cuenta, pues, de la forma de crearlos. Son demonios, por así decirlo.
7: Ajá.
8: Son demonios, y ellos, pues, o sea, a los, según lo que cuentan, pues, en la época colonial, que decían, pues, de que si alguna persona entraba a robar a la finca ganado o las plantaciones, los dueños, pues, o los finqueros, los mandaban a esos seres a buscar quién fue el que robó, y ellos tenían que ir a sacarlos, a traerlos, pues, por así decir.
7: Ok.
8: Y mi mamá, pues, me hablaba mucho de ese ser, porque también ahí con las personas que ella trabajaba, el señor ese tenía una finca, bueno, sí tenía una finca, y cuenta mi mamá que todas las noches ellos le ponían una caja de huevos.
7: Sí.
8: Y dice que amanecían los huevos vacíos, no quiebran los huevos, nada, solamente les abren un agujerito así arriba del huevo, y si se lo tomaran de ahí o no sé.
7: Lo succionan, ajá.
8: Sí, exacto. Y me contaba mi mamá que todas las mañanas ella iba a encontrar los huevos vacíos, y donde todo jugaba él en todo, pues dejaba toda la basura regada. Puede uno decir, ah, sí, fue un animal, pero la basura lo encerraban ellos. Lo mantenían cerrado, pues, o sea, en una bodega, por así decirlo.
7: Okay.
6: Fíjate, este sí. Negrito que no habíamos escuchado de él, pero me imagino que más amigos se van a identificar contigo para que también se reporten.
8: Sí, también les puedo contar, yo he tenido como encuentros con él también. Y yo creo que ese ser, yo sí, no sé si se acuerdan, yo hace más de un año que les conté que yo había tenido un encuentro con un ser que yo le dije a mi mamá, pues que era bien, o sea, que tenía pelo en todo el cuerpo. Yo ya les había contado eso ya hace meses, ya el año pasado, creo yo.
6: Sí.
8: Pero en total a mí me espantó, y desde que me curaron de eso, porque sí, mi mamá me tuvo que llevar con una curandera o bruja, no sé. Y desde ahí, pues yo he tenido así, como le dijera yo, mucha, no sensibilidad, tampoco un don de ver cosas, no. Pero sí, por decirle, en las noches yo me acuerdo que después de que me curaron de eso, pues del espanto y todo eso.
7: Sí, amigo.
8: Llegaba alguien así a... Bueno, las casas allá pues son de lámina, pues, y se escucha cuando un gato o un animal está encima de...
6: Aquí te voy a interrumpir porque llegó la pausa. No te vayas, regresamos rápido contigo. El Miedofón, 55-21-93-59-26.
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10: Fíjense que la palabra esquira es una palabra muy típica de cierta zona de España, que es Aragón, que significa esquirear o quitar la lana cruda de una oveja. Pero resulta que me contaron varios de las personas que leen algarabía o que oyen mis cápsulas, que tenían un amigo que le llamaban esquira, y el esquira, y el esquira. Yo decía, ¿pero qué tiene que ver el esquira? Nada que ver con ese aragonismo. Y de repente me enteré que es que él siempre decía, esquira, me vamos a ir mañana a no sé dónde, esquira, atrás de la parada del camión, esquira. O sea, es que mira, y entonces le acabaron diciendo el esquira. Entonces, pues tengamos cuidado cuando hablamos así.
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12: Una princesa en Ciudad del Vaticano. El Papa Francisco comenzó a colocar en puestos clave a mujeres dentro de Ciudad del Vaticano, el país más pequeño del mundo con 44 hectáreas. El Papa León XIV ha continuado con esto y ha designado a una royal en un puesto que tiene que ver con el desarrollo de la Santa Sede, en el Consejo para la Economía del país, integrado por cardenales y expertos. Ahí es donde Gisela Bermann, princesa de Liechtenstein, a sus 36 años, estará cerca del Papa. La princesa Gisela cuenta con una amplísima trayectoria en la administración patrimonial, y entre los cargos en los que se ha desarrollado recientemente se encuentra el de directora ejecutiva de una de las principales empresas de preservación de patrimonio de la familia principesca de Liechtenstein. Así que más que royal, Gisela se integra para cuidar los dineros del Vaticano. 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
6: Continuamos de México para el mundo, relatos impactantes, y estamos platicando con Iván. Estamos de vuelta contigo.
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0: Estamos de vuelta contigo.
1: Sí, le comentaba pues que después de que a mí mi mamá me curó de espanto con esta señora.
0: Sí.
1: Todas las noches a mí me... ¿Qué? Yo me despertaba así de madrugada. No les puedo decir que eran a las 3 de la mañana porque yo estaba pequeño, no, o sea, no sabía a qué horas eran, pero siempre yo me acuerdo que me quedaba sentado en la cama. Me levantaba y ahí me quedaba sentado. Y en eso que empezaba a tronar la lámina, pues como que si una persona estuviera caminando encima de la lámina. Y... Mm. Uno puede decir, ah, pues es un gato, pero el gato no pesa demasiado como para que se doblen las láminas, pues.
0: Exacto.
1: Ajá, y siempre se, ¿qué? Casi todas las noches era de que empezaba a hacer bulla la lámina, pues a tronar, le decimos nosotros, pues, cuando empieza. Uh-huh. Y se miraba, pues, cómo se sumían para abajo las láminas. Y una vez, pues, este señor... ¿Qué le puedo decir? Yo no le puedo decir papá, pero en ese entonces vivían con mi mamá. Vio a un ser sentado encima de las láminas. Uh-huh. Él llegó, me cuenta mi mamá que llegó de su viaje y dice que salió a lavarse las manos a la pila, porque todo era afuera, pues. Estaba el cuarto y enfrente del cuarto estaba la pila donde lavaban y todo eso. Y me cuenta mi mamá que él salió a lavarse las manos. Y dice que al momento de voltear, pues, para entrar otra vez, vio que había como un niño sentado sobre las láminas. Sobre la lámina, más que todo, pues. Y estaba viendo para abajo. Uh-huh. Y dice que entró corriendo para adentro, bien asustado. Y le dijo mi mamá que hay un niño sentado encima de la lámina.
2: ¿Un niño?
1: Ajá, hay un niño sentado. ¿Cómo es ese niño? Es un niño, es o sea, es del tamaño de un niño, pero no se mira color nada porque es todo negro, está bien negro. Pues ustedes saben, pues, estos seres se miran más negro que la noche, por así decirles.
2: Así es.
1: Ajá, y dice que entró bien asustado diciendo que había un niño ahí sentado sobre la lámina. Imagínense, a las 12 de la noche... Un niño sentado sobre la casa, pues.
0: Oye, pero no. Es que quizá no era un niño en realidad.
2: No, seguro no.
1: No, pues, pero él miraba que era como un niño por el tamaño, uh-huh. Pues, porque esos son pequeños, pues, no son grandes. Entonces él decía, es un niño. Entonces le dijo mi mamá, entonces es ese animal que molesta a mi hijo. Él ya me dijo que también vio uno así de ese tamaño. Él le dice un niño también, pero... Como yo estaba pequeño, pues tenía de entre 5 o 6 años tenía yo, cuando yo le dije a mi mamá que era un niño que quería que yo me fuera a jugar con él. Uh-huh. Entonces ahí fue que lo vio este señor, lo vio y entonces fue que mi mamá ya decidió curarme pues de todo ese espanto, pero sí, siguió todas las noches. Incluso ahorita ya de grande, yo tengo 33 años ahora.
2: Sí.
1: Todavía les puedo decir, antes de venirme para Estados Unidos, siempre escuchaba yo bulla así sobre la casa. Yo salía a buscar, a veces me armaba de valor, me ponía con mi lámpara a buscar y nunca vi nada. Solo miraba un bulto negro sobre la lámina. Sobre la lámina siempre miraba un bulto negro, pero ya no me causaba miedo. Sinceramente me acostumbré a eso porque... Anteriormente sí me daba demasiado miedo. Yo antes de que oscureciera me ponía a temblar y sinceramente por andar temblando ni siquiera podía hablar. Sentía la boca así que hasta vomitar quería yo. Casi todas las noches me pasaba eso.
2: Ajá.
1: Todas las noches. Y no sé si recuerdan, hace poco hablé con ustedes y les dije que cuando a mí me hablan por mi primer nombre siento que me empiezan a pasar demasiadas cosas.
2: Sí, más o menos me acuerdo, mi amigo.
1: Ajá.
2: Que nos platicaste eso. Y sí, vamos, tú ya te acostumbraste, te da miedo, ¿qué piensas hacer? ¿Qué has hecho?
1: Mire, de decir, supóngase, ahorita estoy afuera de la casa, hay árboles, hay todo. Uh-huh. No tengo miedo, pero si lo miro sí me voy a espantar. pero de salir y decir, ay, tengo miedo de ver algo, ay. Uh-huh. No, incluso la otra vez andaban unos animalitos aquí, los zorrillos.
2: Uh-huh.
1: Salí como a las 3 de la mañana, solo pues sin miedo de pensar de que se me va a aparecer algo.
2: Claro.
1: Pero tampoco les digo pues de que

0: lo miro, no me voy a asustar o no me voy a espantar, sí, claro. Pero de estar pensando eso, ¿cómo se llama? Sugestionarme, ya no. Uh-huh. Antes sí, ahora ya no. Ahora ya no. Yo lo que hago es orarle, pedirle a Dios. Yo antes cargaba los que son los escapularios bendecidos, ajá, rosarios bendecidos. Tenía una estampita que mi mamá me regaló que era de una virgen, también bendecidos, y me ayudaban bastante. Pero ahora no cargo nada.
1: Sí.
0: No cargo nada. Desde que me vine de mi país no cargo nada, pero sí hace poco me pasaron, bueno, hace poco me estuvieron pasando algunas cosas también que quizás después les cuento.
2: Ah, okay. Claro, sí.
0: Y, ajá. Y, pero no sé si me da tiempo de contarles algo más.
1: Adelante.
0: Entonces, me dice. Bueno, ahorita es algo sobre un perro.
1: A ver.
0: No, o sea, de mi perro, de mi mascota.
1: Sí, ¿qué le pasó?
0: ¿Cómo le dices, Nacho, a las coincidencias? No son coincidencias, ¿son qué?
1: Sincronicidades.
0: Uh-huh. Exacto. A mí me ha pasado mucho, o sea, toda mi vida ha sido de sincronicidades, por así decirlo. Cuando hay algo que yo quiero hacer, pero no me conviene, por así decirle, no se me da. Uh-huh. Supóngase, yo trabajaba en una farmacia.
1: Sí.
0: Y en la farmacia, a cada cierto tiempo, se sacan los medicamentos que están para vencerse. Se sacan y se envían a la bodega, por así decirle, para que reemplacen esos y que manden otros medicamentos con una fecha más larga, por así decirle.
1: Sí.
0: Pero si a uno de farmacéutico se le pasa enviar a tal fecha, entonces ya uno lo tiene que pagar. Bueno, esas eran las políticas ahí donde yo trabajaba. Uh-huh. Entonces, de la nada, pues se me quedaron como 4 o 3 bolsas de leche. Unas leches grandes. Uh-huh. Leches así para hacer cereal o lo que sea. Leche sí, polvo. Sí. Me dijeron, mira, se te quedaron estas, no sé qué vas a hacer, ¿las pagaste una vez ahorita o después? Yo en ese entonces yo estaba soltero, pues tampoco es de que me sobrara el dinero o algo, pero ganaba bien y pues dije yo, no, pues lo pago de una vez, me lo llevo. Dije yo, me lo llevo de una vez, lo consumimos. Bueno, nosotros no somos de andar consumiendo mucha leche. Uh-huh. Pero dije yo, no, pues que haga los atoles mi mamá que hace o mi hermana, lo que sea, que se use algo y lo demás, pues que se tire. Y me lo llevé, me acuerdo que me lo llevé. Y llego a la casa y al rato llega mi mamá y me dice, ella me decía, papi, ven, mira qué traje, me dijo, sí, y llevaba una su bolsa. ¿Qué traes? Pues le dije, mira, me dijo, y metió su mano a la bolsa y sacó un perrito, pero un perrito, una cosita que entraba en la mano.
1: Un cachorrito,
0: y las manos
1: sí.
0: De mi mamá eran pequeños, ajá, las manos de mi mamá eran pequeños y esa cosita era más pequeña que la mano de mi mamá. Uh-huh. Y me dice, y le digo, ¿y dónde lo sacaste? Le digo, no sé, me dijo, como ahí donde ella trabajaba, habían unos cerritos así alrededor. Y dice ella que de la montaña de plano se cayó, rodó, me dijo, de plano, porque se salió de la camada, de plano, me dijo, rodó y quedó ahí en el suelo, me dijo, y entre el lodo, y estuvo llorando una noche, y mandamos a uno de los que trabajan con nosotros a buscarlo, y ahí lo encontró y ahí lo trajo, me dijo. Pero nadie se lo quiere llevar, nadie se lo quiso llevar, me dijo, y yo me lo traje, aunque sea unos 2 días, me dijo. Para buscarle a quién se lo vamos a dar. A mí no me gustan los animales, dijo mi mamá. Uh-huh. Sí, así siempre decís, y ahí tenés tus gatos, le dije yo. Ah, sí, pero ahí tenemos gato, perros no, me dijo. Está bueno, pero le dije. Y como le digo, precisamente yo llevaba leche, y ese perrito llevaba 1 o 2 días de haber nacido.
1: Ándale.
0: A él pues, se lo dimos. A él se lo dimos toda la leche. Él se lo terminó. Sí. En fin, el perro se quedó con nosotros. Creció, eso le estoy hablando hace casi 15 años.
1: Sí.
0: Mi mamá murió en febrero, el 13 de febrero murió ella.
2: Uh-huh.
0: Ahorita el 13 de agosto, pues cumpliría ella los 60 años.
1: Sí.
0: Y me cuenta mi hermana que desde que mi mamá murió, el perro lloraba todas las noches. Uh-huh. Y entonces me preocupó, pues, porque es nuestro perro, pues, nuestra mascota y un recuerdo de mi mamá, pues.
1: Sí.
0: Y pues, con tanto tiempo con nosotros, pues ya es parte de la familia.
1: Claro.
0: Yo le estoy recortando mucho la historia.
1: Está bien.
0: Pero en total, de la nada cayó. Y yo estuve hablando con él, hasta se molestó conmigo, pues, porque yo hablaba con él, ese perro era muy inteligente. Yo hablaba con él, incluso antes de venirme para acá, lo saqué a pasear y me puse a hablar con él y dije que ya no nos íbamos a ver y yo esperaba volverlo a ver algún día. Y solo me abrazó y esa última vez me abrazó y no me soltaba la pierna, ahí me tenía agarrado.
1: Mira.
0: Pero en total, cayó hace como, tal vez 15 días, cayó muy, muy enfermo. Y cabal, casi en la fecha de mi mamá, pues, falleció.
1: Oh, mira, nada más.
2: Es que ese contacto, esa relax, esa relación que existe con nuestras mascotas es sorprendente.
0: Sí, y le digo a mi hermana, pues extraña a mi mamá, le decía yo, porque sí, me dijo, uh-huh. Desde que mi mamá murió, él todas las noches llora, y ahorita solo llorando se la pasa, me dijo. Y como le digo, mi mamá decía que no le gustaban los animales, pero siempre tenía un gato, y sí. Ya lo tenía él de mascota, y mi mamá era de prepararle su comida.
1: Sí.
0: Le preparaba su comida, le doraba las tortillas, le apagaba un huevo encima y se lo daba. Y a él la leche le encantaba y siempre le daba su leche.
1: Oye, Iván, dame un segundito, amigo, necesito ir al corte. No te vayas, aguántame.
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6: Playa de las Catedrales, España. Ubicada en la costa de Galicia, el verdadero nombre de este monumento natural es Playa de las Aguas Santas. Su fama global proviene de las impresionantes formaciones rocosas esculpidas por el mar Cantábrico a lo largo de los siglos. Durante la marea baja, los visitantes pueden caminar bajo monumentales arcos de piedra y explorar cuevas marinas que recuerdan a la arquitectura gótica de una catedral. Es un paisaje dinámico y exótico que cambia por completo en cuestión de horas según suba el mar.
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2: ¿qué harías si vieras una mano salir del agua y luego desaparecer de inmediato? Hoy vamos a platicar de este tema, de la huizotle, y vamos a continuar con Iván.
8: Así es, ¿estás ahí, amigo?
0: Sí.
8: Perfecto, pues ya vale. Prácticamente cerrando, ¿verdad?, tu historia, este hecho insólito con tu perrito que amaba tanto a tu mamá, que fue quien lo llevó y que lo consentía, que cuando ella murió, él comenzó a enfermar, a sentirse mal, llorar todo el tiempo, extrañando a su, pues, su dueña y ama, ¿no? Y pues sí, así sucedió, casi murió el mismo día que tu mamá.
0: Sí, bueno, él falleció y sinceramente me dolió bastante, sí, obviamente lo de mi mamá también, pues,
8: sí,
0: más.
8: Sí, por supuesto. Y
0: incluso, pues, para enterrarlo, le dije a mi hermano que hablara con los del cementerio, no sé si está bien o está mal, pero les dije que hablaran con ellos a ver si nos dejaban enterrar a... enterrarlo a él ahí, porque yo no quería irlo a tirar como hacen muchos al basurero o algo así, ¿verdad? Uh-huh. Y dije yo, él es parte de la familia, es como un hermano de nosotros, le dije a mi otro hermano, y hay que enterrarlo, aunque sea que quede cerca de la viejita, le decía yo. Sí. Ok, bueno, mi hermano hizo los trámites y todo, y lo enterramos. Uh-huh. Y ustedes pueden decir, que yo ando sugestionado, o ando piense en eso, o no. Pero en total, antier, me dormí tranquilo. Yo no he estado, sí me duele todo, y más en estas fechas, pues, y, uh-huh, y sí me ha dolido, pues, y yo, entre una y otra cosa. Pero en total he estado tranquilo.
8: Sí.
0: Ya lloré todo lo que pude.
8: Claro.
0: Sinceramente, estuve una semana lloré, y tome y llore. Y,
8: ay, amigo,
0: y pues ya, ahora me siento tranquilo. Yo soy de los que lloró y pues ya.
8: ¿Lo sacaste?
0: Sí, lo saqué y ya. Ahora estoy tranquilo. Pero antier, me dormí tranquilo. No, ni me dormí pensando, ay, pobre mi perro. No pensé ni de mi mamá, nada. Nada más estaba cansado, me dormí.
8: Uh-huh.
0: Y soñé a mi mamá.
8: Ah, mira, qué bien.
0: Y yo me le quedé viendo y pensé rápido, ¿qué está haciendo mi mamá acá si ella ya no tiene que estar acá?
8: Uh-huh.
0: Y le dije, madre, ¿qué estás haciendo? Nada, papi, me dijo, solo te vengo a hablar, me dijo. ¿Ah, qué pasó, mami? Le dije, porque es que sinceramente no tenés nada que estar haciendo acá, le dije. Sí, papi, me dijo, pero te vine a enseñar algo, me dijo. ¿Qué pasó? Le dije, mira, me dijo, y cabal, venía mi perro corriendo ahí.
8: Mira, nada más. Oye, qué bonito sueño, amigo.
0: Sí, y ahí venía mi perro corriendo y yo me le quedé viendo. Raizo, le dije, él se llamaba Raizo.
8: Uh-huh.
0: Raizo, le dije yo, y lo fui a abrazar y le empecé a tocar la oreja y lo vi joven otra vez.
8: Sí.
0: Lo empecé a acariciar, ¿cómo estás? Le dije, y él feliz moviendo la cola. Ya estás con tu mamá, ¿verdad? Le dije yo, y me dice mi mamá, sí, mijo, me dijo, él está bien, no te preocupes, ya estamos juntos nuevamente, me dijo. Ya estamos juntos, ya no te preocupes por nosotros, ya no te preocupes por él, ya no estés triste por él, me dijo.
8: Sí.
0: Ni por mí, me dijo. Yo solo le dije, mami, gracias por decirme, le dije, gracias por venirme a enseñar al Raizo, y ya lo quería ver yo también, le dije. Estamos bien, hijo, me dijo, vaya, está bien, madre, le dije, váyanse porque sinceramente no tienen nada que estar haciendo por acá, le
8: uh-huh.
0: Y me desperté. Wow. Me desperté de madrugada. Sí. No de madrugada, casi amaneciendo estaba.
8: Sí.
2: Vaya, Iván. Estos sueños tan vívidos que en ocasiones son más allá de sueños, experiencias que nos conectan con personas que ya no están físicamente en este plano.
0: Sí, bueno, eso era lo que les quería contar. Muy bien. Y ya después les llamo para contarles ya más aterradores.
2: Claro que sí, te vamos a esperar.
0: Yo en honor a ellos dos les quería contar esto, espero que les haya gustado.
8: Así es.
0: También a las personas también, pues sí. Y si no, pues una disculpa.
2: No, hombre, claro, estamos entre amigos y nos encanta escuchar este tipo de experiencias. Te esperamos pronto, te mandamos un abrazo.
0: Gracias, feliz noche a los dos.
2: Bien, saludos.
8: Nacho. Gracias, mi amigo, buenas noches.
2: Que estés muy bien. Ese contacto, esta sinergia que hay entre las personas que tienen una mascota y cuando fallecen, ¿qué es lo que ocurre? Hoy, hablando del tema de hoy, el ahuizotl, o también conocido como ahuizote, no era simplemente una bestia inventada para asustar a los pequeños. Su descripción quedó registrada en el libro del Códice Florentino, y según hay estas descripciones de un ser acuático pequeño, oscuro, de aspecto semejante a un perro, pero con una característica imposible de ignorar: una especie de mano que le salía al final de su larga cola. Hay narraciones antiguas que no presentan al aguizotle como un animal que atacara únicamente para alimentarse. Parecía actuar como una fuerza consciente que seleccionaba a determinadas personas y esperaba el momento exacto para llevárselas. Esta característica resulta especialmente extraña porque transforma un accidente en el agua en una especie de sentencia sobrenatural. La persona no habría tenido la mala fortuna de encontrarse con una bestia hambrienta. Habría sido reclamada deliberadamente por una entidad relacionada con las profundidades del agua. Dentro de esta interpretación, sobrevivir no dependería de saber nadar. Una vez que el aguizotl escogía a alguien, el agua misma parecía convertirse en su cómplice.
8: Vaya, sí, claro que sí. Uno de los elementos más inquietantes, Gina, de esta leyenda, pues es su capacidad para producir sonidos semejantes al llanto de una persona. Hay versiones en donde actualmente lo han comparado con el lamento de un niño, aunque tradicionalmente se debe manejar como si fuera una especie de sonido, sí, un tanto agudo, pero que es muy inquietante, y también obviamente el que lo está relatando pues le pone de su parte, y es ahí donde están grandes diferencias. El objetivo habría sido despertar la compasión del caminante, quien escuchaba al supuesto llamado, es decir, este llanto tan estremecedor, pensaba que alguien se estaba ahogando y entonces, por curiosidad o por tratar de ayudar, el que escuchaba se acercaba a la orilla para tratar de ayudar a quien estuviera en problemas. Bueno, es ahí donde la criatura explota y así en un impulso más extraordinario, más fuerte que el de un humano, pues jalaba a los curiosos hacia el interior. Así que el aguizotl no necesitaba perseguir a sus víctimas, conseguía que ellas caminaran voluntariamente hacia él. Es ahí el punto de quiebre en esta historia, ¿no?
2: También estamos recibiendo sus mensajes a través de llamada telefónica, de audio o, como en este caso, de un texto. Hola, Gina y Nacho. Buenas noches. Me llamo Susana. Les escribo desde Acapulco. Les quiero contar algo que me pasó en la casa de mi mamá en Renacimiento. Hace como 2 semanas me fui a quedar a cuidarla porque está enferma. Yo me quedé a dormir en el cuarto que era de mi hermano, que ya no vive ahí. Esa recámara tiene un ropero viejo de madera que siempre está vacío. Mi mamá lo usa para guardar cobijas. La primera noche me desperté a las 3:13 de la mañana porque sentí mucho frío. Vi que la puerta del ropero estaba abierta de poquito. Yo la había cerrado. Me levanté y la cerré. Cuando me di la vuelta para regresarme a la cama, escuché adentro del ropero que alguien suspiró como si estuviera cansado. Me quedé helada. Le hablé: mamá, ¿eres tú? Nadie contestó. Me acosté otra vez y me tapé toda. Y se empezó a escuchar que adentro del ropero alguien rascaba la madera, de manera suave, pero como con uñas. Así estuvo como 5 minutos. Ya no aguanté y prendí la luz. El rasquido paró. Me levanté temblando y abrí el ropero de golpe. No había nada, solo las cobijas. Pero las cobijas estaban hundidas, como si alguien hubiera estado acostado ahí unos segundos. Estaban calientitas. Desde esa noche no duermo en esa recámara. Duermo en la sala con mi mamá, pero todas las madrugadas a las 3:13 se escucha cómo hablan en el ropero desde adentro. Mi mamá dice que no le diga nada a mi hermano, que él sabe por qué se fue de esa casa y nunca quiso volver. ¿Qué creen que sea? Les mando un abrazo, los escucho todas las noches. ¿Quieren que te haga otro más fuerte de los que pasan en panteón o en carretera? Esos son los que más le gustan a Gina. Ok, sí, queremos más experiencias. Ustedes escogen la manera en la cual participan. Ya saben, llamada telefónica, audio o así como lo hiciste, a través de un texto. Pero ¿qué habrá sido? Y además el hermano se fue de la casa, no saben los motivos, pero tuvo que ver con ese ropero que está ahí y que evidentemente no es un ropero cualquiera,
8: Vaya, ya lo creo. Y pues ahora que lo mencionabas, Gina, que pueden participar nuestros amigos también con sus audios, vamos a escuchar algunos.
9: Hola Gina, hola Nacho, Leo de Ciudad de México. No he podido felicitarlos por los 31 años de La Mano Peluda, por sí, todo lo que han pasado. Un excelente programa, gran legado. Quería hablar, pero ya saben que me ganó el tiempo.
8: Está muy bien.
9: Estaba escuchando la historia de del perrito. También estaba escuchando la historia anterior y pues todo bien en el programa. También, bueno, la semana escuché del chico que habló del Marqués Querétaro.
8: Sí, señor.
9: Ya, bueno, recuerdan que tengo una historia por ahí pendiente con Gina. De una leyenda. Como tal, no es leyenda pública o general, sino es una leyenda que se escuchó en la familia.
8: Ok, mi querido Leo, vamos al corte y regresamos.
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1: Tokio, Japón. Tokio representa la fusión más espectacular y armoniosa entre las tradiciones ancestrales del continente asiático y el futurismo tecnológico más avanzado. Esta colosal e hiperactiva metrópolis sorprende al mundo con su impecable organización, seguridad absoluta y un orden civil ejemplar que contrasta con su alta densidad demográfica. El paisaje urbano transita con gracia desde los pacíficos santuarios sintoístas rodeados de naturaleza hasta los distritos de Shibuya y Shinjuku, iluminados por gigantescas pantallas LED y habitados por las últimas tendencias de la moda urbana global. Su capacidad para adoptar la influencia occidental sin perder un ápice de su mística identidad oriental la convierte en una joya cosmopolita verdaderamente única.
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3: ¿Alguna vez has escuchado sonidos extraños provenientes de un río, lago o presa? Es el momento de reportarte y vamos a terminar de escuchar este audio.
4: Yo la escuché cuando tenía alrededor de 9, 10 años. Yo soy descendiente de otomís, chichimeca se les puede decir, que se asentaron en el estado de Querétaro, en el semidesierto. Pero esa figura que habla el chico del Marqués, que también se vio en San Luis Potosí, pues es un poco relacionado a la historia que les voy a contar, que pues ya será en otra ocasión, porque ya casi llego por mi hija, aparte vengo manejando. Pero no sé si ustedes sabían que los otomíes antes veneraban a la Madre Tierra. Creían que los espíritus de las deidades descansaban en los cerros, en los montes, cuando reverdecían, en los mantos acuíferos. También ya les conté que donde se asentó parte de los otomíes originarios de mi familia, hay manantiales que le llaman el agua zarca, un agua muy deliciosa. Cuando llega parte del cristianismo y se absorbe todo lo de la conquista, pues los otomíes son obligados a ya no tener la veneración a la tierra por cuestiones que todo el mundo sabe, ¿no? Y empiezan pues a venerar al catolicismo, cristianismo, etcétera, etcétera, etcétera. Pero bueno, para dejarlos picados, les voy a decir que esas figuras que han visto tanto en San Luis Potosí como la que platica el chico que vio en el Marqués Querétaro, podrían ser guardias espirituales o guías de estos asentamientos de los otomíes que migraron para establecerse en otra parte. Solamente eso les digo, les vuelvo a felicitar por el programa. También escuchando lo de ayer, el programa de Bellas Artes, se acordarán que con Juan habló un chico también que venía de Querétaro, que estaba pendiente de una secta, ¿sí?, que él creía que era cristiana y que estando cerca de Bellas Artes en el centro, en una cafetería, una persona, una figura se sentó con él, empezaron a platicar y no sé si recuerdas, Nacho, que le dijo, no te voy a decir mi nombre porque ya sabes quién soy, pero voltea y ve las cloacas de la calle porque los niños que están ahí son míos, me pertenecen, y empieza a desarrollar la historia, pero ya nunca supimos el final porque en eso se acabó el programa y Juan Ramón lo despidió. también habla, ¿no?, que cerca del Monumento a Juárez, al lado de donde está el Palacio de Bellas Artes, él veía a gente de blanco que estaba como haciendo oración, y veía a los niños que estaban en las cloacas, que veía toda esa parte. Entonces, pues también se los quería recordar.
5: Órale,
4: tengo también otros recuerdos sobre los 30 años de La Mano Peluda. Uh-huh. Sería bonito recordar. Hay muchos relatos que, como dijo Nacho hace 8 días, tiempo faltaría, ¿no?, para contar todos. También no sé si se acuerden lo que pasó con Lupe, la que cantaba, y que Juan le decía, a ver, abre la boca, y que abría la boca y empezaban a escucharse las voces. No sé si recuerden esa historia, también valdría la pena volverla a escuchar.
5: Sí, varias.
4: Les vuelvo a felicitar por el programa, fuerte abrazo, y pues quedamos pendientes de mi historia. Trataré a la brevedad de ponerme en contacto, marcar y pues terminar para ya no volverlos a dejar ahí sí en suspenso. Y pues yo sé que a Gina le va a gustar porque le encantan las leyendas. Está como tal, sí es leyenda, pero tal vez a lo mejor de la población o del municipio que pertenecen mis familiares. Nos vemos, amigo. Saludos y hasta luego.
5: Hasta luego, muchas gracias por tu mensaje. Vaya que sí, nos traes también recuerdos, amigo, los revives aquí. Y pues sí es... la mente se proyecta hacia atrás, ¿verdad? Hacia el pasado. Esos tiempos en donde se vivían otros aires y obviamente una realidad completamente distinta. Cuando íbamos a imaginar en aquellos años que juntos atravesaríamos, fíjense nada más, otro sismo semejante al de el 85.
3: En el 2017.
5: Y en el 2017, y por si fuera poco, ¿cuándo íbamos a imaginar que atravesaríamos una pandemia a nivel mundial? No,
3: y además, Nacho, algo tan simple como ¿cuándo nos íbamos a imaginar que La Mano Peluda iba a cumplir 31 años? Era algo, pues, tan lejano, y cómo se fueron pasando los años tan rápido, y de repente volteas atrás, das un vistazo y te parece increíble. Fíjate, Juan Ramón dejó La Mano Peluda cuando el programa tenía 14 años.
5: Sí, caray.
3: Me parece sorprendente, él ya tiene 15 de fallecido, uh-huh. Que también me impacta, ¿no?, el número de años que han pasado, porque lo ves tan lejano y cercano al mismo tiempo que los recuerdos al momento que los estás viviendo, Nacho, atraes ese tiempo y luego te das cuenta que han pasado 15 años de su fallecimiento y dices, wow, cuánto tiempo, 31 años de La Mano Peluda, y me acuerdo como si fuera ayer cuando y La Mano Peluda íbamos a cumplir en el programa 15 años y que hacíamos la broma, no, pues La Mano Peluda va a buscar sus chambelanes y eso lo hacemos con Rubén, ¿no?
5: Así es.
3: Que a Rubén le tocaron los 15 años.
5: Híjole.
3: Tantos años han pasado y la bendición es muy grande porque seguimos juntos.
5: Eso es, sí, eso es lo principal, ¿no? Y que todavía tenemos oportunidad de escucharte a ti participando de maneras diferentes, inimaginables en aquella época. Solamente esperábamos que llegara un correo electrónico, que tú te reportaras vía telefónica, y ahora tenemos cosas como esta.
6: Y mi Nacho, les quiero contar una leyenda de terror, por eso les mandé este audio. Soy Fabiolo, mira Fabiolo.
3: Saludos.
6: Les cuento el relato de terror de un duende que allá en los cerros vive un duende, pero si andas trabajando, dejas el machete ahí, ya no lo encuentras porque se te pierde, porque te lo pone a otro lado. Es muy travieso. Yo una vez dejé un encendedor, no lo encontré. Si le pones dulce, se pone contento, te puede ayudar, te puede dar protección, pero si no le cumples, puede ser peor que cualquier santo, que cualquier cosa. Te puede ser que te enfermes bien mal, te enfermes, te puedes perder la vida. Te puede llevar él, te puede pegar una enfermedad. que no te van a encontrar los doctores. Así cuentan la gente. Y es cierto, me contó un señor que hace años una mujer le pidió riqueza al duende, pero no le cumplió. Y la señora se enfermó y murió. Les conté este relato de terror. Saludos.
3: Saludos,
7: amigo. Luego la roca es el diablo. Hay una roca acá que te concede. Es una piedra grande que pesa 3 toneladas. Es mucho grande. Pero de noche, si le pides con fe, te cumple. Pero si no le cumples a ella, puede ser muy peligroso. Te puede quitar un ser querido, la piedra roca. Es malísima.
5: Ok, amigo, muchas gracias por tu comentario. Gracias por compartir, Fabiolo. Y pues ojalá algún día se nos haga platicar contigo.
3: Hablando del tema de hoy, el aguizotl, el rasgo más extraordinario es su extremidad semejante a una mano localizada al final de su larga cola. No es una simple garra decorativa. Hay relatos que han dicho de este ser que esta mano funciona como si fuera una prensa con la que podía capturar a quien se acercara demasiado. Esta mano aparecía repentinamente desde el agua, sujeta una pierna, un brazo o el cuello de la persona y la arrastra antes de que pueda pedir ayuda. Esa imagen resulta realmente aterradora porque rompe por completo con la anatomía conocida. El tener una mano en una cola es un ser que no lo hemos conocido, es un monstruo y desde la superficie puede parecer un pequeño animal acuático, pero debajo del agua oculta una extremidad diseñada para atrapar a seres humanos.
5: Gina, nos vamos.
3: Muchísimas gracias por haber acudido a esta cita que tenemos cada noche para escuchar relatos de lo sobrenatural. Que descanses, que tengas excelente noche, que Dios te bendiga. Soy Gina Avilés.
5: Hasta luego, Gina. Yo también me despido. Soy Nacho Muñoz, agradecido con Dios y con ustedes porque juntos escuchamos interesantes historias. Que tengan una estupenda noche, que descansen y como decimos aquí, ¡cabo!
0: El programa se termina, pero la investigación continúa aquí en La Mano Peluda.

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5: El hámster. El hámster es uno de los roedores domésticos más queridos y la opción predilecta para introducir a los niños en la responsabilidad de cuidar una mascota. Estos pequeños animales nativos de regiones semidesérticas destacan por ser criaturas predominantemente nocturnas, lo que significa que concentran toda su energía, juegos y actividades de exploración durante las horas de la noche. Son famosos por sus abultados abazones, las bolsas en las mejillas que usan para transportar alimento con gracia hacia sus nidos. Requieren una jaula bien acondicionada con túneles y, muy especialmente, una rueda de ejercicio, donde puedan correr kilómetros para mantenerse saludables y liberar el estrés. Aunque son animales solitarios que prefieren vivir sin otros de su especie, desarrollan un vínculo muy cercano con sus dueños mediante la interacción diaria y el manejo suave.
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7: Propongo que es hora de subirle al volumen. Super Styling es una bomba de energía lanzada en 2001 por Groove Armada, un mix explosivo de dub, house, reggae y funk. Se volvió esencial en festivales y clubes. Una invitación a soltarse y a soltar el cuerpo y la mente, aunque sea en la sala de casa o en la oficina. Groove Armada, Super Styling en Sonido Brown.

0: La empresa surcoreana Dynamic Solution presentó X-Hand, una mano robótica que puede moverse con las señales del cerebro. Fue desarrollada con un sistema que registra las señales eléctricas del cerebro mediante un dispositivo colocado sobre la cabeza sin necesidad de cirugía ni de implantes y responde a los movimientos de la persona cuando ésta piensa en mover la mano. El sistema analiza las señales del centro en tiempo real y las convierte en movimientos de la mano robótica que tienen un tamaño aproximado de una mano adulta. Así también, sus sensores son capaces de detectar el contacto y la fuerza al sujetar objetos a fin de transmitir información sobre el tacto y mejorar la precisión del control. La X-Hand cuenta con mecanismos independientes para mover cada dedo y esto le permite realizar diferentes tipos de agarre. Esta tecnología podría tener aplicaciones en robots industriales, sistemas de control a distancia y potencialmente en rehabilitación y asistencia. Soy Aide Rivera. 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
2: 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Bienvenido a otro fascinante recorrido por la Palabra de Dios aquí en A Través de la Biblia, el programa donde conocemos a Dios en su Palabra. Oremos para iniciar nuestro estudio. Padre Eterno, mientras continuamos con nuestro recorrido por el Libro de Hechos, permítenos ver tu mano obrando a través de personas dispuestas a obedecerte y ayúdanos a hacer lo mismo. En el nombre de Jesús te lo pedimos y oramos. Amén. Y ahora, iniciamos nuestro recorrido bíblico de hoy con las enseñanzas del Dr. McGee en la voz de nuestro maestro Samuel Montoya.
3: Continuamos estudiando hoy el capítulo 13 de los Hechos de los Apóstoles. Y en nuestro programa anterior dejamos a Bernabé, a Saulo y a Juan Marcos en la isla de Chipre, específicamente en Salamina, donde anunciaban la palabra de Dios en las sinagogas de los judíos. Y notamos que desde el principio, Pablo adoptó un método que siguió durante todo su ministerio. Siempre entraba en las sinagogas, lugares que le sirvieron como una punta de lanza o puesto de avanzada para introducirse a la comunidad, y siempre predicó allí primero el Evangelio. Hoy vamos a considerar la oposición en Pafos. Leamos el versículo 6 de este capítulo 13 de los Hechos. Y habiendo atravesado toda la isla hasta Pafos, hallaron a cierto mago, falso profeta, judío, llamado Bar-Jesús. Parece que su ministerio no llevaba mucho fruto en Salamina. No se nos da ningún registro en cuanto a los resultados de su ministerio allí. Atraviesan la isla de Chipre y en Pafos encuentran esta oposición, la cual realmente es satánica. Esta oposición se les presentó por medio de un mago que tenía mucha influencia sobre el procónsul romano, gobernador de aquella isla, llamado Sergio Paulo. Allí en Pafos, pues, encontraron a este mago llamado Bar-Jesús, y dicen los versículos 7 y 8 que estaba con el procónsul Sergio Paulo, varón prudente. Este, llamando a Bernabé y a Saulo, deseaba oír la palabra de Dios, pero les resistía Elimas, el mago, pues así se traduce su nombre, procurando apartar de la fe al procónsul. Esta es una oposición satánica y este hombre influía sobre el gobernador. Lamentablemente hay muchísimos gobernadores hoy en día que se han metido en diversas sectas. Están bajo la influencia de toda clase de sectas que están en directa oposición a la palabra de Dios y en oposición al Evangelio. Ahora el versículo 9 dice, entonces Saulo, que también es Pablo, lleno del Espíritu Santo, fijando en él los ojos. Ahora vemos aquí que el nombre de Saulo es cambiado. Aquí el doctor Lucas da por primera vez a Pablo su nombre romano, que desde ahora en adelante será su único nombre. Pablo, pues, lleno del Espíritu Santo, fijando en el mago los ojos, dijo aquí en el versículo 10, oh, lleno de todo engaño y de toda maldad, hijo del diablo, enemigo de toda justicia, ¿no cesarás de trastornar los caminos rectos del Señor? Pablo bien pudiera haber sido un hombre de carácter bastante manso, pero cuando encontró esta clase de oposición, la denunció con todo su ser, reconoció que era satánica y la denunció como tal. Y creemos, amigo oyente, que nos corresponde hacer lo mismo hoy en día. Pablo continúa hablando aquí en el versículo 11 y dice, ahora pues, he aquí la mano del Señor está contra ti, y serás ciego y no verás el sol por algún tiempo. E inmediatamente cayeron sobre él oscuridad y tinieblas, y andando alrededor buscaba quien le condujese de la mano. Este supuesto mago ya andaba en tinieblas espirituales, pero ahora le caen tinieblas físicas. Y continúa el versículo 12 de este capítulo 13 de los Hechos diciendo, entonces el procónsul, viendo lo que había sucedido, creyó, maravillado de la doctrina del Señor. Permítanos dirigir su atención, amigo oyente, hacia el hecho de que Pablo tenía los dones de un apóstol, pues eran dones acompañados de señales. Cuando llegó a Pafo, no le fue posible pedir que se volvieran a las enseñanzas del Nuevo Testamento porque todavía no había ningún Nuevo Testamento escrito. Pablo no podía predicar de la Epístola a los Romanos porque todavía no la había escrito. No podía volverse al Evangelio según San Juan porque Juan todavía no había escrito su Evangelio. Por tanto, ¿cómo iban a reconocer su autoridad? Fue únicamente mediante los dones con señales. Hoy día, el Nuevo Testamento ya está escrito. Ahora nos es dado una manera diferente para reconocer autoridad. El apóstol Juan en su segunda epístola, versículo 10, dice, «Si alguno viene a vosotros y no trae esta doctrina, no lo recibáis en casa ni le digáis bienvenido». Esta doctrina se halla en la palabra de Dios, se halla aquí en el Nuevo Testamento. Ahora recuerde que el mago engañaba con el poder de Satanás. Un falso profeta muy bien puede sanar y puede hacer algunos milagros. Lo hace con el poder de Satanás. Pablo, en cambio, recibe su autoridad del Señor Jesucristo. Su mensaje es el Evangelio del Señor Jesucristo. Domina completamente al mago. Y vemos que el procónsul romano, Sergio Pablo, llega a la luz. Ha caminado en tinieblas espirituales, pero ahora se admira de la doctrina del Señor y cree. Leamos ahora el versículo 13 de este capítulo 13 de los Hechos de los Apóstoles. Habiendo zarpado de Pafos, Pablo y sus compañeros arribaron a Perge de Panfilia, pero Juan, apartándose de ellos, volvió a Jerusalén. Ahora eso es todo lo que nos dice el doctor Lucas. El doctor Lucas es muy moderado y modesto. No nos dice nada negativo en cuanto a Juan Marcos. Pero más tarde veremos que Juan Marcos en realidad abandonó a estos dos hombres. Decidió volverse a su casa y a su madre. Ahora recuerde que su madre era miembro prominente de la iglesia de Jerusalén y que su hogar era el lugar de reunión para la iglesia allí. Pues bien, este joven regresó a casa. Al parecer, al llegar hasta el interior de Asia Menor y ver allí todo el paganismo y al ser puesto en peligro, decidió que no había sido llamado para ser misionero. Se encaminó entonces en otra dirección y esa dirección lo llevó a su casa. Ahora más tarde veremos que Pablo rehúsa llevar a Juan Marcos consigo en su segundo viaje misionero. El hecho es que Pablo y Bernabé no estaban de acuerdo en cuanto a si deberían o no llevar con ellos a Juan Marcos y su desacuerdo fue tal que por fin Pablo y Bernabé se separaron. Pablo siguió en una dirección y Bernabé en otra. Ahora creemos que Pablo se equivocó en cuanto a Juan Marcos. Dios no lo desechó por haber fallado aquella vez. Gracias a Dios tampoco nos desecha a nosotros debido a nuestras fallas. Dios le dio a Juan Marcos otra oportunidad. Más tarde el mismo apóstol Pablo fue lo suficientemente noble como para admitir que se había equivocado y estando cercano a la muerte pidió que Juan Marcos viniera a verle. Escribiendo su segunda carta a Timoteo capítulo 4 versículo 11 dice, «Solo Lucas está conmigo. Toma a Marcos y tráele contigo porque me es útil para el ministerio». Este es el mismo Juan Marcos que escribió el Evangelio que conocemos como el Evangelio según San Marcos. Al fin de cuentas, Juan Marcos salió bien. Y es maravilloso que Dios nos da una segunda oportunidad. Pero aquí Juan Marcos fracasó. Los abandona y se vuelve a Jerusalén. Mientras tanto, Pablo y Bernabé están en el interior de Asia Menor. Leamos ahora los versículos 14 y 15 de este capítulo 13 de los Hechos. Ellos, pasando de Perge, llegaron a Antioquía de Pisidia, y entraron en la sinagoga un día de reposo y se sentaron. Y después de la lectura de la ley y de los profetas, los principales de la sinagoga mandaron a decirles, «Varones hermanos, si tenéis alguna palabra de exhortación para el pueblo, hablad». De usted, Pablo sigue su método de ir primero a las sinagogas. Los judíos estaban dispersados por todas partes del Imperio Romano y habían establecido sinagogas en todas las ciudades donde vivían. Muchas veces tenían visitas de Jerusalén y después de leer las Escrituras, pedían a las visitas de la capital religiosa que les hablaran algo. Esto siempre le daba al apóstol Pablo una maravillosa oportunidad. Ciertamente se aprovechó aquí de esa oportunidad. Creemos que este sermón que Pablo predicó en Antioquía de Pisidia es uno de sus grandes sermones. Sin embargo, generalmente es pasado por alto hoy en día. En realidad, es el primer sermón de Pablo que se menciona en la Biblia. Lo predica en la sinagoga en un día de reposo. Ahora, cuando le preguntaron a Pablo que si quería hablar algo, usted puede estar seguro, amigo oyente, que él sí quería hablar algunas palabras. Era precisamente por eso que estaba allí en la sinagoga. Leamos el versículo 16. Entonces Pablo, levantándose, hecha señal de silencio con la mano, dijo, «Varones israelitas y los que teméis a Dios, oíd». Podemos llegar a la conclusión, por esta introducción, que había allí algunas visitas. Había judíos y probablemente algunos prosélitos gentiles. Continuemos con los versículos 17 hasta el 20 de este capítulo 13 de los Hechos. «El Dios de este pueblo de Israel escogió a nuestros padres y enalteció al pueblo, siendo ellos extranjeros en tierra de Egipto, y con brazo levantado los sacó de ella. Y por un tiempo como de 40 años los soportó en el desierto, y habiendo destruido 7 naciones en la tierra de Canaán, les dio en herencia su territorio. Después, como por 450 años, les dio jueces hasta el profeta Samuel. Ahora fíjese usted que Pablo hace lo mismo que hizo Esteban ante el Sanedrín. Hace un recuento de la historia de la nación. Continuemos con los versículos 21 al 23. Luego pidieron rey, y Dios les dio a Saúl, hijo de Cis, varón de la tribu de Benjamín, por 40 años. Quitado éste, les levantó por rey a David, de quien dio también testimonio diciendo, «He hallado a David, hijo de Isaí, varón conforme a mi corazón, quien hará todo lo que yo quiero». De la descendencia de éste, y conforme a la promesa, Dios levantó a Jesús por Salvador a Israel. Pablo hace el recuento de la historia de Israel hasta el tiempo de Jesucristo, y ahora les presenta al Salvador. Fíjese usted, versículos 24 al 26. Antes de su venida, predicó Juan el bautismo de arrepentimiento a todo el pueblo de Israel. Mas cuando Juan terminaba su carrera, dijo, ¿quién pensáis que soy? No soy yo él. Mas he aquí viene tras mí uno de quien no soy digno de desatar el calzado de los pies. Varones hermanos, hijos del linaje de Abraham, y los que entre vosotros teméis a Dios, a vosotros es enviada la palabra de esta salvación. Al parecer, estos hombres habían oído hablar de Juan el Bautista. Continuemos con los versículos 27 y 28. Porque los habitantes de Jerusalén y sus gobernantes, no conociendo a Jesús, ni las palabras de los profetas que se leen todos los días de reposo, las cumplieron al condenarle, y sin hallar en él causa digna de muerte, pidieron a Pilato que se le matase. Pablo continúa su reseña histórica, pero junto con la reseña señala también que todo sucedió como cumplimiento de la profecía. Se estaban cumpliendo las profecías al mismo tiempo que las leían, todos los días de reposo. Leían las profecías sin comprensión alguna de lo que leían. Y Pablo continúa en los versículos 29 al 31 y dice, «Y habiendo cumplido todas las cosas que de él estaban escritas, quitándolo del madero, lo pusieron en el sepulcro. Mas Dios le levantó de los muertos, y él se apareció durante muchos días a los que habían subido juntamente con él de Galilea a Jerusalén, los cuales ahora son sus testigos ante el pueblo». Notará usted que todo sermón que es predicado en el Nuevo Testamento tiene como su punto central, su corazón y su alma, la muerte y la resurrección de Jesucristo. Ese es el mensaje. Simón Pedro lo predicó y ahora Pablo el apóstol también lo predica. No hay ni el más mínimo desacuerdo en el mensaje de estos dos hombres. Los dos proclaman que Jesucristo fue crucificado y que fue levantado de los muertos. Continuemos ahora con los versículos 32 y 33. «Y nosotros también os anunciamos el evangelio de aquella promesa hecha a nuestros padres, la cual Dios ha cumplido a los hijos de ellos, a nosotros, resucitando a Jesús, como está escrito también en el Salmo 2, «Mi hijo eres tú, yo te he engendrado hoy». Este versículo en el Salmo 2 no se refiere al nacimiento de Cristo, se refiere a la resurrección de Cristo. La expresión «yo te he engendrado hoy» no es una referencia a su nacimiento virginal, sino a su resurrección de los muertos. Continuemos con los versículos 34 y 35. «Y en cuanto a que le levantó de los muertos para nunca más volver a corrupción, lo dijo así, «Os daré las misericordias fieles de David». Por eso dice también en otro salmo, «No permitirás que tu santo vea corrupción». Y Pablo se extiende en cuanto a la resurrección. Hace lo mismo que hizo Pedro en el día de Pentecostés. Es que el corazón del mensaje es la resurrección de Jesucristo, amigo oyente. Esta ocurrió en cumplimiento de las profecías del Antiguo Testamento. Continuemos ahora con los versículos 36 al 39 de este capítulo 13 de los Hechos. Porque a la verdad, David, habiendo servido a su propia generación, según la voluntad de Dios, durmió y fue reunido con sus padres y vio corrupción. Mas aquel a quien Dios levantó no vio corrupción. Sabed pues esto, varones hermanos, que por medio de él se os anuncia perdón de pecados, y que de todo aquello de que por la ley de Moisés no pudisteis ser justificados, en él es justificado todo aquel que cree. Ahora Pablo señala esto con precisión. Explica el significado de la muerte y la resurrección de Jesucristo. En realidad les está pidiendo que hagan la decisión de creer en el Señor Jesucristo. Y continúa en los versículos 40 y 41 y dice, «Mirad, pues, que no venga sobre vosotros lo que está dicho en los profetas. Mirad, oh menospreciadores, y asombraos y desapareced, porque yo hago una obra en vuestros días, obra que no creeréis si alguien os la contare». Aquí tiene usted su llamamiento a ellos. Les pide que no rechacen su mensaje. Y dice el versículo 42 que cuando salieron ellos de la sinagoga de los judíos, los gentiles les rogaron que el siguiente día de reposo les hablasen de estas cosas. Esto revela que también había algunos gentiles que escucharon el mensaje. Querían que este mensaje también les fuera predicado a ellos. Continuemos ahora con los versículos 43 y 44 de este capítulo 13 de los Hechos. Y despedida la congregación, muchos de los judíos y de los prosélitos piadosos siguieron a Pablo y a Bernabé, quienes hablándoles, les persuadían a que perseverasen en la gracia de Dios. El siguiente día de reposo se juntó casi toda la ciudad para oír la palabra de Dios. Debe haber habido mucha discusión en cuanto al mensaje de Pablo. El siguiente día de reposo casi toda la ciudad estuvo allí para escuchar la prédica de Pablo. Pero esta vez hubo una gran conmoción debido a que las principales autoridades religiosas de la sinagoga se opusieron a Pablo y a Bernabé. Leamos los versículos 45 al 49 de este capítulo 13 de los Hechos. Pero viendo los judíos la muchedumbre, se llenaron de celos y rebatían lo que Pablo decía, contradiciendo y blasfemando. Entonces Pablo y Bernabé, hablando con denuedo, dijeron, «A vosotros a la verdad era necesario que se os hablase primero la palabra de Dios, mas puesto que la desecháis y no os juzgáis dignos de la vida eterna, he aquí nos volvemos a los gentiles. Porque así nos ha mandado el Señor diciendo, «Te he puesto para luz de los gentiles, a fin de que seas para salvación hasta lo último de la tierra». Los gentiles, oyendo esto, se regocijaban y glorificaban la palabra del Señor, y creyeron todos los que estaban ordenados para vida eterna. Y la palabra del Señor se difundía por toda aquella provincia. El Evangelio se predica primero a los judíos y luego a los gentiles. En los versículos finales de este capítulo 13 de los Hechos, los versículos 50 al 52, dicen, «Pero los judíos instigaron a mujeres piadosas y distinguidas, y a los principales de la ciudad, y levantaron persecución contra Pablo y Bernabé, y los expulsaron de sus límites. Ellos entonces, sacudiendo contra ellos el polvo de sus pies, llegaron a Iconio, y los discípulos estaban llenos de gozo y del Espíritu Santo. En realidad, fueron obligados a salir del pueblo. Pero fíjese usted la condición de aquellos que fueron convertidos. Estaban llenos de gozo y del Espíritu Santo». Y así concluye el capítulo 13 de este libro de los Hechos de los Apóstoles. Llegamos ahora al capítulo 14. En este capítulo tenemos el primer viaje misionero de Pablo. Todavía estamos siguiendo a Pablo, quien, acompañado por Bernabé, está en su primer viaje misionero. Juan Marcos los ha abandonado y ha regresado a casa. Pero como lo veremos más adelante, saldrá bien porque, gracias a Dios, Dios le concederá una segunda oportunidad. Ahora, no sé qué dirá usted en cuanto a esto, pero permítame decirle, amigo oyente, que Dios no solo me ha dado a mí una segunda oportunidad, sino una centésima y aún muchas más. Dios ha sido tan bueno conmigo durante todos estos años que me ha dado oportunidad tras oportunidad. Amigo oyente, le puedo asegurar que Él está esperando que usted venga a Él. Él le permitirá principiar de nuevo también a usted. Es el primer viaje misionero de Pablo. Todavía estamos siguiendo a Pablo, quien, acompañado por Bernabé, está en su primer viaje misionero. Juan Marcos los ha abandonado y ha regresado a casa. Pero como lo veremos más adelante, saldrá bien porque, gracias a Dios, Dios le concederá una segunda oportunidad. Ahora, no sé qué dirá usted en cuanto a esto, pero permítame decirle, amigo oyente, que Dios no solo me ha dado a mí una segunda oportunidad,

está esperando que usted venga a Él. Él le permitirá principiar de nuevo también a usted. Es maravilloso tener a un Dios así como Él, tal Padre Celestial como el que tenemos. Pues bien, tenemos aquí a Pablo y a Bernabé en abierta confrontación con aquel paganismo impenetrable que imperaba en toda Galacia. Creemos que la región de Galacia fue el campo misionero más difícil en que Pablo jamás tuviera que laborar. Es necesario leer la epístola de San Pablo a los Gálatas para descubrir eso. Si usted la lee, notará que fue la epístola más áspera que Pablo escribiera. La escribió a un grupo de personas que tenían otra tendencia espiritual que la que debían haber tenido. Es interesante notar también que Pablo visitó las iglesias de Galacia más que a ninguna de las otras. Permítanos ahora darle los datos siguientes en cuanto a esta región de Galacia que fue visitada por Pablo en su primer viaje misionero. Los habitantes que le dieron el nombre a esta provincia eran los galos, una tribu céltica de la misma raza que la que habitó partes de Francia. En el siglo IV a.C. invadieron el Imperio Romano penetrando hasta su capital, o sea, Roma. Más tarde cruzaron a través de Grecia y tomaron la ciudad de Delfi en el año 280 a.C. Por invitación de Nicomedes I, rey de Bitinia, atravesaron Asia Menor para ayudarle en una guerra civil, pues eran hombres bélicos, y veremos que pronto se establecieron muchos de ellos en Asia Menor. En el año 189 a.C., fueron hechos súbditos del Imperio Romano y llegaron a ser una de sus provincias. Sus fronteras variaron y por muchos años retuvieron sus propias costumbres e idioma. Las iglesias que Pablo estableció en su primer viaje misionero fueron fundadas en tierras que por un tiempo formaban parte de la provincia de Galacia. Por tanto, este es el nombre que Pablo siempre usó al referirse a estas iglesias. Ahora, los habitantes de Galacia eran orientales rubios. Estos celtas galos tenían ciertos rasgos en cuanto a su temperamento y a otras características en común con los que tiene gran parte de la población norteamericana de hoy en día. Y hasta creemos que tienen cierto parentesco con ellos, ya que muchos de los que viven en los Estados Unidos son descendientes de antepasados galos de Europa y las Islas Británicas. De modo que hay una gran semejanza con ellos. Ahora, César dijo lo siguiente en cuanto a los galos. La enfermedad de los galos es que son muy volubles en sus resoluciones, demasiado aficionados al cambio, y no se puede confiar en ellos. Otro escritor de aquel periodo los describió como francos, impetuosos, impresionables, eminentemente inteligentes, aficionados a la ostentación, pero sumamente volubles, el fruto de una vanidad excesiva. Hablaremos otra vez de estos habitantes de Galacia cuando estudiemos la epístola a los Gálatas. Pablo les escribió una carta muy áspera precisamente porque necesitaban esa clase de carta. Bien, comencemos entonces nuestro estudio de este capítulo 14 de los Hechos de los Apóstoles leyendo el versículo 1. Aconteció en Iconio que entraron juntos en la sinagoga de los judíos y hablaron de tal manera que creyó una gran multitud de judíos y asimismo de griegos. Esperamos, amigo oyente, que usted tenga su mapa y que esté siguiendo el viaje misionero de Pablo y Bernabé. Notará que atravesaron a lo largo de la isla de Chipre y que luego navegaron a Perge en Panfilia. Luego viajaron hasta Antioquía, Iconio, Listra y Derbe. En ese entonces, estas eran ciudades de Galacia. Ahora se hallan en el centro de Asia Menor, o sea, el país de Turquía. Continuemos con el versículo 2 y leamos hasta el versículo 4 de este capítulo 14 de los Hechos. Mas los judíos que no creían excitaron y corrompieron los ánimos de los gentiles contra los hermanos. Por tanto, se detuvieron allí mucho tiempo, hablando con denuedo, confiados en el Señor, el cual daba testimonio a la palabra de su gracia, concediendo que se hiciesen por las manos de ellos señales y prodigios. Y la gente de la ciudad estaba dividida. Unos estaban con los judíos y otros con los apóstoles. Pablo y Bernabé causaron una división en la ciudad. Ahora, recuerde usted que Pablo y Bernabé son judíos. Siempre iban primero a los judíos, entrando en las sinagogas y predicaban allí el Evangelio como cumplimiento de las profecías de las Escrituras en el Antiguo Testamento. Continuemos con los versículos 5 al 7 de este capítulo 14 de los Hechos. Pero cuando los judíos y los gentiles, juntamente con sus gobernantes, se lanzaron a afrentarlos y a apedrearlos, habiéndolo sabido, huyeron a Listra y Derbe, ciudades de Licaonia, y a toda la región circunvecina. Y allí predicaban el Evangelio. Como usted ve, amigo oyente, no fueron bien recibidos allí en Iconio. Por tanto, tuvieron que huir y llegaron a Listra y a Derbe.

0: pasaron de un lugar a otro. Sin embargo, sabemos que en su viaje de regreso volvieron por Iconio. Y esto parece indicar que había allí algunos creyentes. Y aquí, amigo oyente, vamos a detenernos por hoy porque se nos ha agotado el tiempo. Que el Señor le bendiga en gran manera.
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4: ¿Has visto un ave que, aún después de la tormenta, se posa en la rama y comienza a cantar? No porque todo esté perfecto, sino porque sabe que el sol volverá a salir. Así es el alma que decide alabar. Encuentra fuerza en la gratitud, incluso en medio de la dificultad. El salmista nos invita: bendice, alma mía, a Jehová y bendiga todo mi ser su santo nombre. Bendice, alma mía, a Jehová y no olvides ninguno de sus beneficios. El canto del alma no depende de las circunstancias, sino de la memoria de lo que Dios ha hecho. Cuando tu vida se siente apagada, la alabanza es como un fuego que vuelve a encender la esperanza. Cantar no significa negar el dolor, significa proclamar que Dios es más grande que Él. La gratitud abre espacio para que la paz de Dios llene tu interior. Hoy, aunque tu corazón esté cansado, di: bendice, alma mía, al Señor. Ese canto no solo honra a Dios, también sana tu interior.
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7: Canción tan dulce como su nombre lo indica, Sugar, lanzada en 2015, se volvió viral por ese videoclip donde la banda sorprendía a parejas el día de su boda. Adam Levine y compañía nos entregan un hit pop irresistible con sabor a celebración. Ellos son Maroon 5 en Sonido Brown.

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2: El polémico regreso de Harry y Meghan. La decisión de los Sussex de regresar a vivir a Reino Unido con sus niños tiene varias aristas. En calidad de padre, no de rey, Charles está contento porque podrá convivir más con sus nietos Archie y Lilibet. El hermano mayor William, con la presión de que qué hará en algún momento cuando sea inevitable que se encuentre con su hermano. Aquí hay un punto importante. En la medida que Harry y Meghan mantengan un perfil bajo y vivan como cualquier familia, poco a poco podrán ir sanando la relación con la familia real, porque sus ataques hacia ellos fueron justo la razón de este distanciamiento. ¿Y qué dicen los británicos? Los números hablan. Harry tiene un 58% de desaprobación y Meghan lo supera con un 65%. Discreción es la llave del cambio y el reto nada fácil para Harry y Meghan. 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
5: El corazón de un camarón se encuentra ubicado en su cabeza, cerca de su sistema digestivo y otros órganos vitales.
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7: ¿Qué tal? Muy buenos días. Los saluda Sofía Enríquez y a nombre de Manuel Peregrino, titular de este espacio, le doy la bienvenida a Por la Mañana con Peregrino en este miércoles 26 de agosto de 2026. Muchísimas gracias por estar con nosotros. Tenemos muchísima información preparada para usted y comenzamos con un tema al que le dimos seguimiento ayer y es esta alerta que emitió el consulado de los Estados Unidos en Tijuana, allá en Baja California, para suspender actividades en Mexicali por una alerta de seguridad. Después de esto, el Gabinete de Seguridad dijo que no encontró elementos que confirmaran un riesgo en Mexicali. Se reforzó de todas maneras la seguridad en los edificios gubernamentales del municipio y hasta Canadá se sumó a la alerta de Estados Unidos. ¿Qué más se sabe de esto? Rocío Galván, muy buenos días.
8: Hola Sofía, te saludo con gusto a ti, a tu audiencia, a tu equipo y te informo que después del operativo de vigilancia que se estableció debido a la alerta que detectó y decretó el gobierno de Estados Unidos para sus ciudadanos en la capital de Baja California, Mexicali, el saldo es blanco. Hasta el momento no se ha aclarado la causa por la cual el consulado de Estados Unidos decidió llamar a sus ciudadanos a tener cuidado de visitar edificios gubernamentales. Trascendió por parte de otras fuentes, algunas ligadas a los mandos policíacos en Baja California, que fue una amenaza por parte de los rusos de atacar con armas de fuego, hacer un ataque masivo contra la comandancia de policía en Mexicali y también contra las instalaciones de la Fiscalía General de la República. Esto también afectó a la ciudad de Tijuana, donde el edificio de la Fiscalía fue camuflajeado y protegido e incluso se cerró la vialidad para no tener que nadie tuviera acceso vehicular. El general, el secretario de la Seguridad Pública en Baja California, indicó que se dio un operativo de forma conjunta con la Secretaría de Marina y la Secretaría de la Defensa Nacional y hasta el momento, te repito, no hay ninguna novedad al respecto. Lo que sí es que en redes sociales se manejó mucho que los rusos estaban muy molestos por los operativos que les han decomisado droga, armas y también propiedades y debido a esto amenazaron con estos ataques. Es lo que tenemos en la información, Sofía.
7: Muchísimas gracias, Rocío. Ahí lo que se sabe del tema de Mexicali. Y vámonos ahora al tema de la semana, sin duda, que es el tema de Sinaloa. Hoy Sinaloa amanece con nueva gobernadora interina. Se trata de Graciela Domínguez Nava. Es una mujer de 50 años. Ella militó en el PRD durante el gobierno de Rubén Rocha. Fue secretaria de Educación Pública del Estado. Y ya habló la gobernadora, ya dijo que está analizando algunos cambios en el gabinete. ¿Qué más pasó ayer en Sinaloa con este nombramiento? Felicitos Trujillo, buen día.
4: Saludos, Sofía, muy buenos días. El Congreso del Estado designó por mayoría a Graciela Domínguez Nava como gobernadora interina de Sinaloa en sustitución de Rubén Rocha Moya, quien solicitó licencia por tiempo indefinido. El dictamen de la Comisión de Puntos Constitucionales y Gobernación fue aprobado por 31 votos a favor, 6 en contra de la oposición. No hubo 3 votaciones, las 2 ausencias del partido sinaloense. Posteriormente, Domínguez Nava ingresó al salón de sesiones para rendir protesta ante el presidente de la mesa directiva, Juan Diego Aranzubia Iturrioz, con lo que inició formalmente sus funciones. Al asumir el cargo, la nueva mandataria afirmó que enfrenta la responsabilidad con serenidad, firmeza y sentido del deber público, en un momento que dijo exige certeza, instituciones fuertes y un gobierno presente.
9: Nuestra prioridad será la paz, no de discurso, sino una paz que se sienta en las calles y en las comunidades, en las escuelas, en los negocios.
4: Se adelantó que va a dar atención prioritaria a las víctimas, la reconstrucción del tejido social, la desaparición de personas, el desplazamiento interno y el retorno a las comunidades. La gobernadora interina destacó que va a trabajar en coordinación con la presidenta de México, Claudia Sheinbaum Pardo, a quien reconoció por su liderazgo en el actual momento del país. Domínguez Nava se reunió en el Palacio de Gobierno con integrantes del Gabinete Legal y Ampliado, a quienes convocó a trabajar en equipo y ofrecer resultados en el corto plazo. Posteriormente, desarrolló su primer evento en la Secretaría de Educación Pública. Es el reporte desde Sinaloa.
7: Muchísimas gracias, felicitos. Y también sobre la gobernadora Graciela Domínguez, leo un poco del perfil que publica esta mañana El Debate allá en Culiacán. Dice, la gobernadora interina recibe, dice, la gobernadora es... Dice, consideran los analistas políticos que Graciela debe mostrar independencia y alejarse del rochismo. La gobernadora recibe un estado en crisis de seguridad económica, política y de gobernabilidad. Dice, los sectores claves que condicionan su respaldo, dice, piden seguridad, rescate al campo y certeza turística. Pues ahí la señora Graciela Domínguez, que viene, lo dicen las portadas hoy de los periódicos nacionales, pues un poco se aleja del rochismo. Más adelante un poco más sobre el perfil de Graciela Domínguez. Y siguiendo con Sinaloa, por la noche, la nueva gobernadora de Sinaloa publicó un videomensaje en sus redes sociales sobre sus primeras acciones.
10: Instruido al gabinete a hacer recorridos semanales por los distintos municipios del estado de acuerdo con sus temas. Menos escritorio, más territorio. Yo misma recorreré durante el primer mes las 3 regiones del estado. Recorridos para fortalecer el diálogo o reconstruirlo en los casos que sea necesario con la gente. Es necesario articular una serie de acciones para realmente cambiar de fondo la realidad de las y los sinaloenses y eso se logra con cercanía. Sostendremos reuniones e instalaremos mecanismos permanentes de trabajo con mujeres y hombres del sector turístico, pesquero, agrícola, ganadero, empresarial, comunidades y pueblos originarios. Atenderemos las problemáticas sociales inmediatas.
7: Ahí la gobernadora Graciela Domínguez, gobernadora de Sinaloa. Además, la Secretaría de la Defensa informó del despliegue de 300 efectivos, esto para reforzar la seguridad allá en el estado. Ayer partieron en 2 aeronaves de la Fuerza Aérea Mexicana, salieron de la Base Aérea Militar de Santa Lucía, rumbo al aeropuerto de Mazatlán. Cambiamos de tema y en otro asunto, con la ausencia de representantes del Partido del Trabajo, ayer Morena y el Partido Verde Ecologista dieron a conocer el nombre de los coordinadores estatales en defensa de la transformación y la soberanía, es decir, sus precandidatos para los estados de Aguascalientes, Campeche y Colima. ¿Quiénes son? Sara Pablo, buen día.
11: ¿Qué tal, Sofía? Muy buenos días. Sin detallar el resultado de las encuestas ni tampoco la lista final de los aspirantes registrados, Morena dio a conocer a los tres primeros coordinadores de la defensa de la transformación y la soberanía nacional. Se trató de los estados de Aguascalientes, Campeche y Colima. Por supuesto, estas personas se convertirán posteriormente en las y los candidatos a las gubernaturas. El evento fue organizado en el World Trade Center y encabezado por la presidenta de Morena, Ariadna Montiel, y la secretaria de la Comisión Nacional de Elecciones, Citlali Hernández, quien justificó que no se han dado a conocer estos números, estos detalles de las mediciones que hicieron, porque dijo se trata de un proceso interno.
12: Cada uno de, mira, transparente es la decisión, lo estamos haciendo todo transparente, sin embargo no siempre hacemos públicas las encuestas, es un mecanismo interno que nosotros pues utilizamos en la Comisión Nacional de Elecciones.
11: La senadora con licencia, Nora Rubalcaba, fue la elegida para coordinar los esfuerzos en Aguascalientes. La alcaldesa con licencia de Manzanillo y exdiputada federal de 40 años de edad, Rosy Vallardo, fue designada como coordinadora en Colima y en Campeche se nombró a Pablo Gutiérrez, en tres ocasiones presidente municipal del Carmen, y antes del proceso de Morena a nivel nacional ya había sido elegido por liderazgos locales. Acompañada de dos de las contendientes, Nora Rubalcaba, quien buscará por cuarta ocasión la gubernatura, señaló que los recorridos que realizan por la entidad no son actos anticipados de campaña.
13: No estamos llamando al voto, no somos candidatos, no estamos realizando acciones de proselitismo.
11: Este miércoles se darán a conocer los nombramientos de coordinadores de dos entidades más. De acuerdo con el coordinador nacional electoral del Partido Verde, Arturo Escobar, serán los estados de Sinaloa y Querétaro. El reporte que tengo por lo pronto.
7: Muchísimas gracias, Sara. Hoy se prevé que se anuncien las candidaturas de Querétaro y de Sinaloa. Vámonos a otros temas. Un tema que ha dado mucho de qué hablar esta semana y es que la gobernadora de Quintana Roo, Mara Lezama, reconoció que realizó varios viajes en aviones privados. Negó que hayan sido pagados con recursos públicos y también rechazó la cantidad de vuelos que menciona el periódico Reforma, que es quien dio a conocer esta información. Dice que no fueron 605 entradas y salidas del país entre diciembre de 2018 y diciembre de 2025. Cuéntanos qué más ha pasado, Estefany Almaraz, buen día.
14: ¿Qué tal, Sofía? Muy buenos días. Te informo que la gobernadora de Quintana Roo, Mara Lezama, negó haber utilizado recursos públicos para realizar viajes privados, tal como lo señala la investigación del periódico Reforma, donde documentó 97 vuelos desde que tiene un cargo público como presidenta municipal de Cancún y posteriormente como gobernadora. En una postura oficial, dio a conocer que derivado de las responsabilidades como servidora pública, en la que dijo está comprometida al 100% y al rol como madre que debe combinar, en su momento realizó viajes de servicio privado y que por supuesto jamás fueron solventados con dinero público. Aclaró que el número de viajes que se maneja no es real, ya que esto significaría estar de vacaciones un año completo, lo cual sería imposible, ya que de acuerdo con el compromiso que ella asumió, es trabajar 24/7 sin descuidar en ningún momento la responsabilidad. Rechazó que en alguno de estos vuelos privados, tanto de carácter familiar como servidora pública, estuviera acompañada por el senador Gino Segura, que actualmente tiene licencia. Concluyó asegurando que ella viene desde la sociedad civil, trabajó más de 3 décadas en la iniciativa privada y durante los 4 años que lleva como gobernadora, ni su esposo e hijos han estado en la vida política. Esta es la información hasta el momento, Sofía. Muy buenos días.
7: Muy buenos días, muchísimas gracias, Estefany. Obviamente este tema lo trae en su portada, le digo el periódico Reforma, que es quien le dio seguimiento. Más adelante la comentamos. Vámonos a temas de la Ciudad de México. Recuerda el tema de los despojos de inmuebles. Pues la Fiscalía de la Ciudad de México abrió 8 carpetas de investigación contra 14 servidores públicos que estarían presuntamente relacionados con este tema. Cuéntanos, Juan Antonio Jiménez, buen día.
4: Gracias, Sofía. Muy buenos días. La Unidad de Asuntos Internos de la Fiscalía Capitalina investiga a 14 funcionarios, desde ministerios públicos hasta agentes de la Policía de Investigación ligados a casos de despojo. La titular de la institución, Berta Alcalde, confirmó que se trata de la apertura de 8 carpetas de investigación relacionados con posibles actos de omisiones en casos de este delito. En conferencia de prensa, Alcalde Luján señaló que los expedientes se iniciaron en asuntos internos y ya están dando seguimiento a las investigaciones, pero aún no hay sanciones contra los funcionarios señalados.
15: Aquí estas denuncias son hechos de distintos tipos, ¿no? Y corresponden tanto a ministerios públicos de la Fiscalía Especializada como de territoriales. En muchos casos es más bien el tiempo en que se han tardado en atender el caso, que no se ha logrado un aseguramiento después de, ¿no?, de X tiempo. Es decir, hay casos que se están revisando que pudieran darse también en relación a lo que tardan los procesos, y hay casos en donde se están, ¿no?, denunciando otro tipo de cosas. Entonces, estamos investigando con todo rigor.
4: La fiscal detalló que del 5 al 23 de agosto se abrieron 214 denuncias por despojo, de las cuales 130 continúan bajo revisión para determinar si se acredita o no este delito. En el mismo periodo suman 35 personas detenidas en flagrancia, además de que las alcaldías donde se registraron la mayoría de los casos son Cuauhtémoc con 7, Gustavo Madero con 5 y Venustiano Carranza con 3. Sofía, el reporte.
7: Muchísimas gracias, Juan Antonio. Hacemos una pausa en la información para escuchar a Juan Carlos Cruz con la música que vamos a tener el día de hoy. Pues, sin duda, lo que ha pasado en las últimas horas, la muerte de Dolly Parton. Pero cuéntanos más. Juan Carlos, buen día.
16: Sofía, buenos días a ti y al auditorio. Esta mañana nos acompañará la música de Dolly Parton. Silver.

Dolly Rebecca Parton nació un 19 de enero de 1946 en Tennessee. Es la cuarta de 12 hermanos y desde muy pequeña demostró talento en la música, participando en diferentes concursos regionales. En 1967 se integró a The Porter Wagoner Show, programa que la lanzó a la fama. Sin embargo, el reconocimiento mundial llegó en 1971 con el lanzamiento de su aclamado disco Coat of Many Colors, al cual le siguieron éxitos Jolene y I Will Always Love You, tema que dos décadas después Whitney Houston grabara en versión balada para la película El Guardaespaldas. A lo largo de su carrera, Dolly Parton ganó 11 Grammys, 3 Emmys, un Oscar y un Globo de Oro, además de pertenecer al Salón de la Fama de la Música Country, al Salón de la Fama de los Compositores y al Salón de la Fama del Rock and Roll. En mayo de este año, la cantautora canceló su residencia en Las Vegas debido a problemas de salud y, tristemente, este martes 25 de agosto falleció a los 80 años tras perder una breve batalla contra el cáncer, así lo informó su familia.

0: Es por eso que para honrar el legado de la reina del country, hoy escucharemos a Dolly Parton. Romeo.
1: Muchísimas gracias, Juan Carlos. Ahí la música para este miércoles. Y vámonos a la primera de deportes, Betsabe Rosales. Muy buenos días.
2: Muy buenos días, Sofi. Muy buenos días, amigos. Vámonos con la información deportiva porque continúa la actividad del Abierto GNP Seguros en Monterrey, en el Club Sonoma. Desafortunadamente, ya sin tenistas latinoamericanas. Ayer termina cayendo nuevamente Renata Zarazúa en la ronda de dobles. Y toda la información y los detalles más importantes de la jornada de ayer los tiene mi compañero Alberto Campos, quien nos trae todos los detalles.
3: Amigos de Grupo Fórmula y Fórmula Deportes, gusto saludarles. Finalizó la ronda de 32 de este Abierto GNP Seguros en Monterrey, categoría 500 de la WTA, y habrá que mencionar que la española Cristina Buxa ha derrotado a la húngara Ana Bondar por 6-4 y 6-3, y al respecto dijo a la misma española en conferencia de prensa.
4: Bueno, yo he venido aquí el jueves, así que he tenido pues bastantes días de acomodarme a las pistas, a la altitud y al calor. Y luego también he tenido ayer dobles, por lo que pues he podido jugar un poco más. Y hoy en el partido pues he jugado muy suelta, confiando pues en mi juego, y las cosas han salido bastante bien. Bueno, nosotros en general jugamos en verano durante todo el año. Empezamos con Australia porque ya es verano y seguimos ahí a toda la gira. Y bueno, pues nos intentamos acostumbrarnos, tenemos que hidratarnos muchísimo, utilizar las toallas de hielo. Bueno, a ver, yo voy primero partido a partido, porque nunca se sabe pues el siguiente día cómo vas a estar. Pero bueno, como he dicho, partido a partido, punto a punto, intentar jugar cada punto lo mejor que pueda, correr a por todas, luchar a por todas y confiar en mí.
3: Así también ya comenzaron los octavos de final del torneo que se está disputando en el Club Sonoma, en donde Oleksandra Oliníková terminó cayendo ante la francesa Diane Parry, esto por 6-4 y 7-6. Vamos a escuchar las palabras de la tenista gala.
5: Bueno, estoy bastante contenta. O sea, acabo de terminar, así que es difícil asimilarlo y reflexionar sobre ello en este momento. Pero bueno, sí, estoy muy feliz. Por supuesto, una de mis metas es llegar lejos en este tipo de torneos. Los torneos de categoría 500 siempre son muy duros, y así es que es agradable jugar buenos partidos contra buenas jugadoras y avanzar bastante en la competición. La verdad es que me encanta jugar en México. Siempre disfruto volver aquí. Nunca había jugado tan bien en este sitio, pero sé que las condiciones pueden favorecerme bastante si logro adaptarme a ellas. Y sí, simplemente estoy disfrutando. Espero poder seguir avanzando en el torneo y llegar muy lejos, tal vez a la final. ¿Por qué no? Ya veremos qué pasa.
3: La mexicana Renata Zarazúa concluyó su participación dentro de este Abierto GNP Seguros 2026 después de caer en la categoría de dobles en conjunto con la china Tan Kyung-hui. Terminaron perdiendo a manos de la dupla conformada por la kazaja Ada Nanilina y por supuesto la japonesa Miyu Kato. Informo para Grupo Fórmula y Fórmula Deportes, Alberto Campos.
2: Gracias a Beto Campos por la información. Así que bueno, revisamos resultados que se dan el día de ayer en el cierre de esta primera ronda del cuadro principal del Abierto GNP Seguros en Monterrey. Nicola Bartnukova, la checa, termina venciendo a la taiwanesa Shuo Liang en tres sets por parciales de 6-7, 7-5 y 6-4. Shuo Liang, que por cierto toma el lugar de Anastasia Potapova de Austria, que termina bajándose de último momento por una lesión en la espalda. También, bueno, escuchábamos a Cristina Buxa, que se instala en la siguiente ronda sobre Ana Bondar. Darja Bitmanova de Chequia vence a la australiana Kimberly Birrell en dos sets de 7-6 y 6-3. María Timofiva de Rusia termina venciendo a la china Shang Shuai en dos sets de 6-1 y 6-3. También la húngara Pana Advardi, que termina eliminando a Maya Joint, la australiana, en dos sets de 7-6 y 6-1. Y escuchábamos justamente a la francesa Diane Parry, que se instala en la siguiente ronda, así como la desafortunada derrota de Renata Zarazúa en la categoría de dobles en estos octavos de final. Así que bueno, continuará el día de hoy la actividad con los octavos ya de final a partir de las 3 de la tarde con la estadounidense Ann Lee, quinta sembrada de este certamen, contra María Timofiva de Rusia. A las 3:30, Cristina Buxa, la española, se estará enfrentando a la checa Darja Vidmanova. A las 4:10, Elise Mertens, la belga, segunda sembrada del certamen, estará enfrentándose a Pana Atbardi de Hungría. 7:30 de la noche, Maya Chwalinska, la tercera sembrada del certamen, enfrentará a Alicia Parks, la estadounidense, y a las 8:40 de la noche, el juego estelar del día con Yekaterina Alexandrova, la rusa, primera sembrada, contra la danesa Clara Tauson, quien elimina a la mexicana Renata Zarazúa. Así que bueno, continúa la actividad en dobles también, por cierto. Juliana Olmos a las 6:00 p.m. junto a Desiree Krupsich enfrentan a la dupla de Ulrik Eikere de Noruega y Quinn Gleeson de Estados Unidos. Así que bueno, continuamos con toda la información a lo largo del día desde el Club Sonoma en Monterrey, Nuevo León. También el día de ayer se presentó una edición más del torneo de Vidanta de golf, que se estará desarrollando del 29 de octubre al 1 de noviembre con celebraciones de Día de Muertos. Durante la presentación estuvo mi compañero Diego Villagómez, quien nos trae todos los detalles.
6: El golf internacional regresa a México con la quinta edición del Vidanta World México Open, que se llevará a cabo del 26 de octubre al 1 de noviembre en Vallarta, Nuevo Nayarit. El torneo contará con una bolsa de $6 millones y reunirá importantes figuras del PGA Tour, entre ellas Brian Campbell, campeón defensor, y Wyndham Clark. La presencia mexicana también está garantizada con Álvaro Ortiz, Omar Morales, Santiago de la Fuente, Mauricio Figueroa y Alejandro Fierro, quienes buscarán destacar ante el público nacional. Pero el atractivo del evento irá más allá del golf. Los asistentes podrán disfrutar de distintas actividades y uno de los grandes atractivos de esta edición, un concierto de Robbie Williams. De esta manera, Vallarta Nuevo Nayarit se prepara para recibir una semana que combinará el golf de primer nivel, entretenimiento y experiencias para los aficionados. Escuchamos a Ángel Gómez, director ejecutivo del Vidanta World.
7: La verdad es un reto importantísimo. En lo personal, bendecido en tener estas oportunidades de poder poner un grano de arena para el deporte en México, hacer este tipo de eventos enaltece nuestro país como, primero que nada, como sede turística y después que es como sede deportiva para cualquier liga en cualquier deporte. La verdad, muy emocionados. Tuvimos la fortuna de que varios de ellos quisieran enrolarse en nuestro listado de jugadores. Wyndham Clark siendo uno de los más importantes, estoy seguro que va a ser votado el jugador del año, rankeado en número 3, reciente campeón del BMW Championship y esperando a dar una sorpresa ahorita en el Tour Championship. Entonces, la verdad, muy emocionados con esos nombres como Ben Griffin, como Max Homa, como Tony Finau, grandes campeones como Lucas Glover. En fin, estamos emocionados y listos para recibir la justa deportiva.
2: Gracias a Diego Villalobos por la información. Así que bueno, torneo oficial del Tour de la PGA, una bolsa de premios de $6 millones para esta edición y un field aproximado de 120 golfistas profesionales que estarán formando parte en esta edición. ¿Qué mexicanos ya están confirmados? Bueno, ya están los lugares de Álvaro Ortiz, que llega como campeón del Abierto Mexicano de Golf en 2021. También está Omar Morales, destacado jugador amateur universitario de proyección internacional. Santiago de la Fuente, campeón de Latin America Amateur Championship con experiencia previa también en Majors. Mauricio Figueroa, clasificado profesional que buscará destacar ante el público local. Y Alejandro Fierro, una joven promesa del golf nacional que completa la lista de los tricolores. Así que bueno, pendientes también de este certamen. Y mencionar que la Federación Mexicana de Fútbol, bueno, va conformando ya el cuerpo técnico de Rafa Márquez. Han dicho, o al menos internamente, que no quieren presentar aún a nadie hasta que los tengan asegurado. Supimos ya que, bueno, Andrés Guardado finalmente va a formar parte justamente del equipo de Rafa Márquez, pero por ejemplo también está ya asegurado Juan Manuel Lillo, experimentado estratega español, que además pues ya ha formado parte del equipo táctico de Pep Guardiola. Está también Vidal Paloma, mano derecha de Rafa Márquez, y Paul Llorente se perfila como preparador físico. Sofi, veremos qué resto de elementos integra Rafa Márquez. Se habla de Alfredo Talavera para asumir el rol de entrenador de porteros, así que esperemos ya el anuncio oficial de la federación.
1: Pendientes, muchísimas gracias, Betsabe. Hacemos una pausa y regresamos aquí con más por la mañana.

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1: De la mañana. Muchísimas gracias por seguir con nosotros aquí en Por la Mañana con Peregrino o por incorporarse si es que acaba de prender la radio en el 104.1 de FM, si acaba de prender la televisión en Telefórmula o en cualquiera de nuestras plataformas de Fast Channels. Saludos a todos los que nos ven por Te Veo Ahí y también saludos a todos los que nos siguen en las plataformas de Grupo Fórmula, a la gran comunidad de YouTube, también a todos los que nos siguen a través de X, @radio_fórmula. Muchísimas gracias. Ya sabes, si le acaba de prender a la televisión y no lo sabía, estamos desde las 5:30 de la mañana aquí con muchísima información. Y vamos a comenzar ahora con las voces que han hecho la noticia en las últimas horas. La presidenta Claudia Sheinbaum habló ayer sobre esta amenaza, esta alerta que lanzó la Embajada de Estados Unidos en Mexicali para que no hubiera actividades, había un riesgo, ¿qué sabía el gobierno federal? Esto dijo temprano la presidenta.
2: Hubo una alerta de la posibilidad de un grupo delictivo. No hay más información de qué pudiera ser esta alerta, sino sencillamente pues de estar atentos y con vigilancia en Mexicali.
1: Eso temprano. Más tarde, el secretario de Seguridad Ciudadana de Baja California, Laureano Carrillo, habló con mi compañero Jaime Núñez aquí en los micrófonos de Grupo Fórmula. Explicó que la amenaza que alertó al consulado de los Estados Unidos consistía en un posible ataque con coche bomba contra 2 edificios de corporaciones de seguridad.
3: La amenaza, de acuerdo con la información que nos compartieron las agencias de Estados Unidos, era que había una posible amenaza de con un ataque con un coche bomba que iban a ser a 2 instalaciones, 2 edificios de corporaciones de seguridad aquí en Mexicali. No era en contra de cualquier otro edificio, sin embargo, así era lo que se manejó hasta ese momento.
1: En otros temas, ayer la presidenta de la Comisión Nacional de Elecciones de Morena, Citlali Hernández, habló sobre Rubén Rocha, dijo que le corresponde a los órganos internos del partido definir si incurrió en alguna falta al regresar a su cargo de gobernador.
4: Pues vamos a discutirlo, no me toca a mí ver eso, es en lo electoral, pero ahí la Comisión Nacional de Honestidad y Justicia seguramente tendrá una valoración.
5: ¿Ya tiene un proceso él?
4: No lo sé, desconozco, pero lo pregunto.
5: Gracias.
1: Y sobre Sinaloa, ayer Marta Reyes, la presidenta de Coparmex en ese estado, habló con Joaquín López Dóriga aquí en los micrófonos de Grupo Fórmula y le dijo que el estado atraviesa una crisis económica y de inseguridad, pero también de salud mental.
6: Una crisis de salud mental y una crisis de robo de sueños y de esperanzas. Nadie lo ve, pero hemos sufrido mucho las decepciones, sobresaltos, angustias, la desesperanza, las pérdidas de familiares, desaparecidos, cierres de negocios, la incertidumbre de los empresarios para poder seguir dando oportunidades a nuestros colaboradores.
1: Y sobre el senador de Sinaloa, Enrique Insunza, el senador de Morena, primero la presidenta Sheinbaum dijo que es decisión personal si pide licencia o no, y después, esto lo reiteró también el coordinador de los diputados morenistas, Ricardo Monreal, dijo que pues él tiene que decidir si pide o no licencia.
7: Cada uno tiene que valorar su posición dentro del movimiento. Cada uno debe de valorar si está haciendo bien al movimiento o uno tiene que retirarse del movimiento para no afectarlo. Pero ya son valoraciones personales y yo le tengo respeto al senador Insunza y no voy a emitir una descalificación, acusación o insulto a él ni a la Cámara que representa.
1: Entonces, comenzamos con Sinaloa, nuestro recorrido por los estados, los periódicos. Vania Pasarán, buen día.
8: Sofía, buenos días para todos. Así es, iniciamos en Sinaloa todos los debates. Graciela Domínguez llega con aval de Sheinbaum, cae el rochismo en Sinaloa.
1: Perfecto, con esto nosotros hacemos una pausa y regresamos con mucho más.
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1: 6:08. Seguimos aquí en Por la Mañana con Feregrino. Seguimos escuchando las voces que han hecho la noticia en las últimas horas. Y nos vamos a Tabasco porque Elisa Hernández, ella fue designada presidenta municipal interina apenas el sábado y ayer denunció públicamente un ataque a balazos al exterior de su casa.
19: No hay ningún señalamiento específico. Lo que pues sí sabemos es que he tenido pues algunas amenazas, algunos temas ahí.
20: Previamente a su llegada, la amenazaron.
19: O sea, no voy a ahondar mucho en detalles, solamente cuestiones de que, pues de todo lo que actualmente está sucediendo, pues sí hemos tenido algunos temas ahí de intimidación y cosas así, pero pues vamos a proceder conforme a ley.
1: Ayer en Palacio Nacional, en la conferencia, la presidenta Sheinbaum habló sobre el exgobernador de Tamaulipas, Francisco García Cabeza de Vaca, y habló así.
21: Pero en efecto, Cabeza de Vaca pues está prófugo de la justicia, el exgobernador de Tamaulipas. Tiene, fíjense, este es uno de los casos en donde se ha pedido la extradición desde México al gobierno de los Estados Unidos. Y no se ha querido extraditar. Cabeza de Vaca tiene doble nacionalidad.
1: Horas después, el exgobernador de Tamaulipas, Francisco García Cabeza de Vaca, le contestó a la presidenta.
22: ¿Prófugo de la justicia yo? No, presidenta. Esos son aquellos quienes han quitado la visa por apoyar a los grupos criminales de acuerdo a las autoridades de los Estados Unidos. ¿Prófugo de la justicia? Ese Rochamoya, quien está cubierto con el manto de impunidad desde su gobierno. Américo Villarreal, Mariana del Pilar, Mario Delgado, entre otros. Además de aquellos voceros que tanto defienden a los narcoterroristas y que encubren a los narcogobernadores. Y por cierto, ¿cuál es el delito que según ustedes cometí y que por cierto me fabricaron? La venta de un departamento y de un cajón de estacionamiento que no tiene nada que ver con mis encargos.
1: El presidente, líder nacional del partido Somos México, Guadalupe Acosta Naranjo, dijo que sus diseñadores ya están trabajando, esto pues ante la posible orden del Tribunal Electoral de que los obligue a cambiar de nombre y color del partido.
2: Van a resolver el 26 cuando la fecha es el 30, o sea, ¿a qué horas? Entonces pedí autorización al Consejo para conservar la palabra Somos y tratar de conservar el color rosa en lo más posible. No lo quieren que lo tengamos de fondo de pantalla atrás. Y entonces a lo mejor vamos a poner solamente las palabras Somos con rosa y todo lo demás en blanco. Algo estamos haciendo nuestros diseñadores para tratar de conservar lo más posible la identidad con la que la gente nos conoce.
1: Y ya para cerrar las voces que han hecho la noticia, vamos a escuchar al gobernador de Sonora, Alfonso Durazo. Él habló sobre el gusano barrenador, el cierre a la frontera, y dijo que van a garantizar o construir esa muralla que les permita contener justamente el avance del gusano barrenador.
3: Hablamos y ahora vamos a garantizar o a construir esta muralla que nos permita evitar o contener el avance del gusano barrenador.
1: Hasta aquí las voces que han hecho la noticia en las últimas horas y vámonos a ver qué es noticia en los estados. Vamos a la revisión de las portadas y vámonos, ¿qué te parece, Vania Pasarán, a Guanajuato?
8: Así es, Sofía, nos vamos a Guanajuato. ¿Qué dice el AM de Guanajuato? Exigen que Rufo siga juicio en casa. Grupo Plural protesta ante la Fiscalía de la República y demanda su liberación. Cuestionan a las autoridades los dirigentes del PAN, Somos México, Juan Carlos Romero Hicks y el expresidente Vicente Fox. Quesada esta información en Guanajuato, AM de Guanajuato, y nos vamos a Aguascalientes con el Hidrocálido, esta información que ya mencionabas más temprano. Nora es la candidata de Morena a la gubernatura, ya es oficial, dice el Hidrocálido. Nora Rubalcaba será la candidata de Morena a la gubernatura de Aguascalientes, luego de resultar favorecida en la encuesta interna del partido, una designación que calificó como un honor y una enorme responsabilidad el reconocer que el estado representa uno de los principales desafíos para el movimiento de la Cuarta Transformación. Información del Liliana Ramírez en Aguascalientes, el Hidrocálido. Ahora nos vamos a Chihuahua con el Diario de Juárez. ¿Qué dice el Diario de Juárez? Proyectan a Maru para cargo legislativo. Leo esta información de Martín Ortiz. Recibe invitación del PAN para irse a San Lázaro. Sería una voz crítica contra Morena, aseguran diputados. La gobernadora Maru Campos informó que el Comité Ejecutivo Nacional del PAN le extendió una invitación para continuar su trayectoria política en el Legislativo Federal. Ante dicha proposición, analiza una posibilidad de volver a buscar una diputación federal una vez que concluya su administración estatal y ante los cuestionamientos sobre si continuará en la política pese a los ataques dirigidos contra los integrantes de su familia, la mandataria afirmó que no se dejará intimidar y sostuvo que concibe la política como una vocación de servicio más que como una aspiración personal. Esta información en Chihuahua, el Diario de Juárez. Ahora nos vamos a Morelos con la Jornada de Morelos. Presidenta iniciará en gobiernos gira por su informe de gobierno. Claudia Sheinbaum Pardo tendrá el primer acto público de rendición de cuentas en la Plaza de Armas de Cuernavaca el próximo 3 de septiembre. Esta información allá en el estado de Morelos y regresamos a Chihuahua, pero ahora con el Diario de Chihuahua. Dice, otro sobrino de el H2, sucesor en San Juanito. El grupo delictivo de los H, encabezado por César Daniel Manjarraez, alias el H2, ya habría elegido quién liderará la plaza de San Juanito tras su muerte ocurrida el sábado pasado en un enfrentamiento contra elementos de la Agencia Estatal de Investigación. De acuerdo con datos extraoficiales de corporaciones policíacas, sería Jesús Fidel Manjarraez Barrios otro sobrino del H2, quien sucederá a Roy Iván en esta región. Información de seguridad en el estado de Chihuahua. Y ahora regresamos a Morelos con el Diario de Morelos. Formaliza la Fiscalía acuerdos por explosión, logran 14 actos reparatorios, y esto se refiere a la explosión de la pipa que ocurrió allá en el estado de Morelos a principios de agosto. La Fiscalía General del Estado informó que se han iniciado 66 denuncias, 41 por daños, 18 por lesiones, 6 por lesiones y daños, además de una por homicidio culposo. Quien quiera más información, página 3 en el Diario de Morelos. Y ahora nos vamos a Veracruz. ¿Qué dice el Diario del Istmo? Localizan con vida a periodista tras ataque. Elí Martínez fue ubicado tras más de 10 horas sin contacto en Poza Rica y quedó bajo resguardo de la Fiscalía. Información, página 2, Diario del Istmo. Rápidamente nos vamos a Michoacán con La Voz de Michoacán. Habrá reemplazo de camiones urbanos. Esta información de Osiris Olachea. El gobernador Alfredo Ramírez Bedoya anunció que como parte de la estrategia del Morebús se retirarán 280 camiones urbanos en mal estado en Morelia para avanzar la chatarrización. Serán sustituidos por 160 unidades híbridas de última generación para mejorar el servicio a 80,000 usuarios diarios y reducir un 44% las emisiones de carbono, y también disminuyendo más de 14,000 toneladas de CO2. La actualización es parte de la estrategia complementaria a la construcción del Morebús. Esto, ¿quién lo dijo? Lo dice el gobernador Alfredo Ramírez Bedoya. Información en La Voz de Michoacán. Nos vamos al sur del país. ¿Qué dice el Novedades de Yucatán? Piedras que pesan en la infancia. Yucatán concentra 8 veces más hospitalizaciones de menores por daños en riñones. Leo la información de José Salazar allá en Novedades de Yucatán. Yucatán registró la tasa más alta del país de hospitalizaciones pediátricas por urolitiasis, piedras en los riñones y vías urinarias, entre 2018 y 2024, de acuerdo con un estudio publicado en la revista científica Frontiers in Urology. La entidad alcanzó 28.03 hospitalizaciones por cada 10,000 egresos pediátricos, frente a una tasa nacional de 3.28, es decir, más de 8 veces el promedio del país. La investigación analizó 2,238 hospitalizaciones de menores de 18 años en México, de las cuales 309 correspondieron a Yucatán. El estudio fue realizado por especialistas del Hospital Regional de Alta Especialidad de la Península de Yucatán y el Hospital General Agustín Orán y otras instituciones académicas del país, quienes identificaron diferencias importantes en el comportamiento del padecimiento entre la entidad y el resto de México. Información allá en Yucatán. Ahora regresamos al norte del país, a Nuevo León, ABC de Monterrey. Metrópoli huele mal y nadie sabe por qué. Por cuatro años consecutivos, residentes de la zona conurbada padecen molestias por hedores sin conocer el origen de las emisiones ni recibir respuesta de las autoridades. Más información, página 2 y 3 del ABC de Monterrey. Nos vamos al sur del país. ¿Qué dice el Diario de Chiapas? Ámbar en peligro por extracción masiva. Leo información de la página 22. El ámbar no solo es un vestigio fósil de incalculable valor científico, es el sustento, la identidad y, con frecuencia, el riesgo diario de cientos de familias en el estado de Chiapas. Esta información allá en Chiapas. Ahora nos vamos a Oaxaca. ¿Qué dice el Imparcial de Oaxaca? Banderazo del Congreso a elecciones 2026-2027 llama a piso parejo y a reglas claras. La 66 legislatura faculta al Instituto Electoral del Estado de Chiapas convocar a comicios para el Congreso local y cabildos, así como presidente de Monterrey. Nos vamos al sur del país. ¿Qué dice el Diario de Chiapas? Ámbar en peligro por extracción masiva. Leo información de la página 22. El ámbar no solo es un vestigio fósil de incalculable valor científico, es el sustento, la identidad y, con frecuencia, el riesgo diario de cientos de familias en el estado de Chiapas. Esta información allá en Chiapas. Ahora nos vamos a Oaxaca. ¿Qué dice el Imparcial?

0: Electoral del Estado de Chiapas convocar a comicios para el Congreso local y cabildos, así como presidencias municipales. Información de Yadira Sosa, Imparcial de Oaxaca.
1: Muchísimas gracias, Vania. Regresamos más adelante. También vamos a revisar las portadas nacionales y tenemos todavía más información. Pero antes, Juan Carlos Cruz, recuérdanos que estamos escuchando. Buen día.
2: Sofía, hoy estamos escuchando a Dolly Parton porque lamentablemente falleció ayer a los 80 años tras perder una breve batalla contra el cáncer.

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3: La empresa surcoreana Dynamic Solution presentó X-Hand, una mano robótica que puede moverse con las señales del cerebro. Fue desarrollada con un sistema que registra las señales eléctricas del cerebro mediante un dispositivo colocado sobre la cabeza sin necesidad de cirugía ni de implantes y responde a los movimientos de la persona cuando ésta piensa en mover la mano. El sistema analiza las señales del centro en tiempo real y las convierte en movimientos de la mano robótica que tienen un tamaño aproximado de una mano adulta. Así también, sus sensores son capaces de detectar el contacto y la fuerza al sujetar objetos a fin de transmitir información sobre el tacto y mejorar la precisión del control. La X-Hand cuenta con mecanismos independientes para mover cada dedo y esto le permite realizar diferentes tipos de agarre. Esta tecnología podría tener aplicaciones en robots industriales, sistemas de control a distancia y potencialmente en rehabilitación y asistencia. Soy Aide Rivera. 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
6: 6:23. Seguimos aquí en Por la Mañana con Feregrino y terminamos la revisión de las portadas de los periódicos en la República Mexicana, en los estados. ¿Con qué cerramos, Vania Pasarán?
7: Sofía, nos vamos a Baja California con la crónica. Leo la primera plana. Rusos habrían planeado un atentado con explosivos, de acuerdo a información de la Secretaría de Seguridad Ciudadana. Alerta enviada por el Departamento de Estado de Estados Unidos a sus ciudadanos para no acudir a edificios de gobierno obedeció a presuntas amenazas del grupo criminal, señala el secretario de Seguridad Ciudadana.

0: ciudadana de Baja California. Y con esta información cerramos el recorrido informativo por las primeras planas en todo el país.
1: Muchísimas gracias, Vania. Y vámonos ahora a los periódicos nacionales. Rapidísimo, la mayoría trae el tema Sinaloa. Reforma dice inicia limpia antirrochista, asume gobernadora interina y alista cambios en el gabinete. Ya le decía también que le dan seguimiento al tema de los vuelos de Mara Lezama, gobernadora de Quintana Roo. Los 20 millones de pesos en vuelos, dice el periódico Reforma. El periódico El Universal dice esta mañana, da la espalda a Rocha y asume gobierno de Sinaloa. Es justamente el tema de Graciela Domínguez, quien es ahora la gobernadora de Sinaloa. El periódico La Razón dice, asume Domínguez y dice que va por paz en Sinaloa, a revisión gabinete de Rocha. El Sol de México también dice, Domínguez llega como gobernadora interina de Sinaloa. Vámonos a Milenio. Milenio mezcla dos temas relacionados con la 4T, dice, elige 4T, cartas en tres estados y se impone rochismo en Sinaloa. El periódico El Heraldo trae la fotografía de los tres coordinadores de Morena, Aguascalientes, Colima y Campeche, y dice, presidenta Sheinbaum sugiere a Insunza solicitar licencia. El periódico La Jornada trae en su nota principal, histórico, reconoce la Corte Voz de los Pueblos Indígenas, elimina su exclusión judicial. Dice también el periódico La Jornada, detuvo el ICE a 50 mil migrantes solo en junio, la cifra más alta de la actual gestión de Trump, y trae la fotografía de Graciela Domínguez, gobernadora interina de Sinaloa. El Excelsior dice esta mañana, detienen a dos por facilitar trampas en examen. Y el Financiero, en temas económicos, dice la banca necesita prestar más y tiene con qué. Dos puntos, Asociación de Bancos de México. Y cerramos con el Economista, que dice esta mañana, ganancias de las Afores crecieron 12% entre enero y julio a 9,870 millones de pesos. Vamos ahora con un poco más de información, algunos otros temas que se han dado en las últimas horas, como el caso de Arturo Germán Rangel. A lo mejor no le suena este nombre, pero él era subprocurador de la República durante el gobierno de Vicente Fox y anunció ayer que él y otro grupo de litigantes van a colaborar con la Fiscalía General de la República a través de la llamada investigación complementaria. ¿Esto para qué? Para demostrar que Ernesto Rufo no participó en los delitos que se le están imputando. Platícanos, Juan Antonio Jiménez, buen día, por segunda ocasión en la mañana, buenos días.
2: De nueva cuenta te saludo, Sofía. El Comité Plural por la Libertad de Ernesto Rufo anunció el apoyo de nuevos abogados para defender al exgobernador de Baja California. La hija del político de origen panista, Verónica Rufo, indicó que su padre continúe con la esperanza de ver un México con justicia.
3: Y quiero que quede muy claro. Mi padre no quiere que esta situación se convierta en una lucha entre nosotros los mexicanos. No quiere que su nombre sea utilizado para dividirnos. No quiere odio. Quiere que reflexionemos.
2: Por su parte, el representante del bufete que integrará la defensa del exmandatario, Arturo Germán, adelantó que interpondrán un par de amparos en contra de la vinculación al proceso y las medidas cautelares.
4: Uno primero, que fue presentado en relación a las medidas cautelares que le fueron impuestas, de manera principal, la prisión preventiva oficiosa en el Centro Federal, y uno segundo, que está en marcha también, que es contra el auto de vinculación a proceso.
2: Una de las personas que llegaron para mostrar su apoyo a Rufo Appel fue el expresidente Vicente Fox, quien dijo que mete las manos al fuego a favor del exfuncionario.
5: Aquí la señora procuradora se aventó el tiro de llevarlo a la cárcel de manera indigna, de manera como se trata a un criminal, y en este caso Rufo no es un criminal, y no merece de ninguna manera ese trato que se le dio por aquí la procuradora.
2: A la manifestación que se realizó frente a las instalaciones de la Fiscalía General de la República, asistieron representantes de los partidos políticos Acción Nacional y Somos México, quienes portaron un distintivo con el número 6515, que es el número de preso que porta Ernesto Rufo Appel al interior del penal de máxima seguridad del altiplano. El reporte.
1: Muchísimas gracias, Juan Antonio. Y en más temas que tienen que ver con temas judiciales, la Fiscalía de la Ciudad de México informó que detuvo a Edgar y a David, dos hombres involucrados en un esquema de fraude durante el examen de admisión de la UNAM. Según las investigaciones de la Fiscalía, estos dos hombres le cobraron a los aspirantes para resolver por ellos la prueba en línea, para resolver por ellos el examen. utilizaron las instalaciones y equipo de cómputo de la Academia Más Preparación, una academia en la que supuestamente daban cursos para prepararse para el examen. Desde ahí operaban y desde ahí se conectaron para realizar los exámenes. Esta irregularidad fue identificada durante la investigación y seguramente saldrán más detenidos por este esquema de fraude a la UNAM. En otro asunto, a 5 días del inicio de clases en Baja California, la Coordinadora Nacional de Trabajadores de la Educación, la CENTE, comenzó un paro indefinido de labores en los planteles de los siete municipios. Esto empezó ayer martes y, según Marco Antonio Pacheco, el coordinador estatal de la CENTE, son unos 1,000 maestros interinos los que pararon labores ante adeudos salariales por parte del gobierno del estado. Por otra parte, hoy a las 9:00 a.m, afuera de la sede de la Secretaría de Educación Pública, que está ubicada en República de Argentina, número 28, en el centro de la Ciudad de México, van a iniciar una activación y una colecta de firmas. Esto va a ser entregado a la autoridad educativa contra la repartición de los libros de texto gratuitos de la nueva escuela mexicana. Dicen que a 2 años pues no ha habido ninguna modificación de estos libros. Con esto dejamos aquí la información. Les regresamos más adelante, pero vamos a hacer una pausa porque Juan Carlos Cruz hizo una entrevista muy interesante con Pablo Preciado. Él es integrante del grupo Matiz, pero también va a tener un concierto particular, un concierto por su propia cuenta. A ver, platícanos dónde va a ser esto. Preséntanos esta entrevista, Juan Carlos, buen día.
6: Así es, Sofía. Pablo Preciado es uno de los compositores más exitosos de los últimos años. Todos lo conocemos porque es miembro del grupo Matiz, pero a la par también ha llevado su carrera como solista, así que está aquí con nosotros para platicarnos sobre su más reciente sencillo, uno de los más dolorosos, creo yo. Así que, Pablo, hola, ¿cómo estás?
7: ¿Cómo estás? Muy contento, muy feliz aquí de platicar con ustedes un ratito.
6: Gracias por estar con nosotros. Oye, tu cuarto sencillo, No Pasa Nada.
7: Así bueno. Es, No Pasa Nada, una canción, como bien dijiste, para mí también de las más dolorosas que he hecho en mi vida, porque es una canción que escribí el día que firmé mi divorcio, ay, Dios mío santo, en los divorcios. El día que firmé mi divorcio, hace muchos años ya, y acompañado de mi gran amigo y gran hermano, Karim León, ¿no? Que le da una profundidad. Es una canción que le da el cierre a Historias Dedicadas, el álbum que saqué, el álbum que está, que los invito a escucharlo, que es un álbum de 12 canciones de historias del pasar del tiempo, de los dolores, de crecer, de perder.
6: Estás escribiendo esta canción en uno de los momentos, como dices, más difíciles de tu vida. ¿En qué momento decides compartirla con tu paisano Karim León?
7: Era que estábamos trabajando lo nuevo de él. Le dije, ya voy a sacar el disco. O sea, que me dijo, no seas malo, me dice. No seas malo, déjame cantar esa canción contigo. Le dije, hable pues, Simón. Y como este disco tiene una connotación muy cantautor, mi hermano, muy... No, entre comillas, no industrioso, no de que grande todo, no, me encanta que se siga sintiendo muy íntimo, muy cantautor, muy artístico.
6: Estaba leyendo que no querías que perdieran un poco la esencia de las canciones y por eso las grabaste pues así,
7: definitivamente. Cuando dije, bueno, ya vamos a grabar este disco, vamos a sacar este disco, dije, bueno, las grabo otra vez. Y no, dije, a mí, te va a sonar muy romántico. Realmente quería que se escuchara ese dolor de las canciones. Todo lo que escuchas son los demos del día que las escribí. Y realmente me gusta a mí sentir ese... No están perfectas, se escuchan ruidos, hay canciones que escuchan pajaritos atrás porque estaba grabando con la puerta abierta del estudio.
6: Platícanos entonces de este Lunario. Vas a estar el 12 de septiembre.
7: El 12 de septiembre, mi hermano, estamos en el Lunario de la Ciudad de México. Mi primer concierto en solitario de la historia de la vida. La primera vez que voy a cantar canciones tristes, dolorosas y catárticas para mí. Va a ser un concierto muy íntimo, eso te lo aseguro, pero a la vez grande, no sé cómo explicarlo. Solamente voy a estar yo con mi guitarra y mi piano, y eso es todo lo que voy a cantar. Canciones de historias dedicadas que nunca he cantado, catárticas, a lo mejor y me lloro y no sé, me da pena, me siento bien vulnerable y me da cosa, pues, y me incomoda, pues. Y te voy a cantar canciones que he escrito a lo largo de la vida, que me han grabado, Cristian, más Hash, canciones importantes que me han dejado poder llegar a esta libertad. También covers de otros de artistas que me encantan.
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13: Estas son las Stevie Bites con Steve de TV. El coyote por fin se cansó de que Acme intentara matarlo y decidió demandar. Coyote contra Acme mezcla animación y acción real con Will Forte como un abogado venido a menos, Lana Condor como su aliada y John Cena como el abogado de la malvada corporación. La dirige Dave Green y la película tiene una historia tan absurda como su protagonista. Warner Bros. La terminó, gastó 70 millones de dólares y decidió guardarla como deducción fiscal. El público se rebeló, la película sobrevivió y finalmente llega a los cines de todo el mundo. Así que si alguna vez viste al coyote caer por un precipicio y pensaste, algún día se va a vengar, el día ya llegó. Coyote contra Acme ya está disponible en los cines de todo el país. Estas fueron las Steve Bites con Steve de TV.
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14: Playa de Vidrio, Estados Unidos. Situada en Fort Bragg, California, esta playa tiene una historia de transformación ecológica asombrosa. Durante la primera mitad del siglo XX, el lugar fue utilizado activamente como un vertedero público de basura y botellas. Con el paso de las décadas, las olas del Océano Pacífico limpiaron la costa y trituraron los desechos de vidrio, puliéndolos hasta convertirlos en millones de pequeñas joyas de colores lisas y brillantes. Hoy, es un área protegida en donde la naturaleza transformó la contaminación en un paisaje artificialmente hermoso.
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14: El hielo seco no se derrite, sino que se convierte directamente en gas en un proceso llamado sublimación química natural.
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15: Este miércoles, la Comisión Reguladora de Telecomunicaciones presentará los resultados sobre la consulta pública que realizó sobre los lineamientos generales para la protección de los derechos de las audiencias, la cual busca que el público reciba información veraz y oportuna. La Fiscalía General de la República dio a conocer que de enero a julio de este año aseguró 11.602.334 productos de marcas posiblemente falsificadas, con un valor comercial estimado de 3.114.195.283 pesos. La Fiscalía de Veracruz informó que 7 personas fueron vinculadas a proceso como presuntos responsables de la desaparición de la ex titular de la Oficina de Hacienda en el municipio de Poza Rica, Karime Argüelles, el pasado 12 de junio. Informó Itzel Vanegas. 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
16: Sofía, muy buenos días, qué gusto saludarte. Soy Judith Tapia, experta en ciberseguridad y gerente de productos para el consumidor en Kaspersky, México. Para nuestros adultos mayores, recibir una llamada telefónica es algo de lo más cotidiano. Si quien llama dice ser de su banco o de alguna institución conocida y además menciona su nombre o algún dato personal, es muy fácil que asuman que se trata de alguien de confianza. Esa tranquilidad y buena fe es precisamente lo que los delincuentes aprovechan para convertir a nuestros abuelitos en un blanco atractivo. Datos de Kaspersky revelan que el 69% de los mexicanos mayores de 60 años no tiene conocimiento sobre las fugas de datos. ¿Qué significa esto? Que cuando hay filtraciones, nuestra información personal queda circulando en Internet sin que lo sepamos. Entonces, los ciberdelincuentes la aprovechan para que sus llamadas o mensajes suenen totalmente reales. Y combinado con engaños como la ingeniería social, terminan exponiendo no solo a los adultos mayores, sino a toda la familia. Así que nos toca acompañarlos y protegerlos. Sofía, auditorio, quiero compartirles tres recomendaciones muy sencillas que toda la familia puede utilizar para identificar este tipo de engaños y evitar caer en ellos. 1. Que alguien conozca sus datos no significa que sea de confianza. Si reciben una llamada y la persona conoce su nombre o incluso algún dato bancario, no asuman que por eso pueden confiar. Esa información pudo obtenerse de una filtración de datos. Lo más seguro aquí es colgar la llamada y comunicarse directamente con su banco o institución a través de los canales oficiales. 2. Cuiden la información que comparten en Internet. Las redes sociales son una excelente manera de mantenernos comunicados, pero también pueden revelar más información de la necesaria. Así que eviten publicar datos personales que más adelante pueden ser utilizados para intentar engañarlos. Y 3. Acuerden con sus familiares una forma de verificación. Es decir, elijan juntos una pregunta o una palabra clave que solo ustedes conozcan y úsenla para confirmar la identidad del familiar ante una llamada sospechosa o de supuesta emergencia. Hoy existen herramientas de ciberseguridad que ayudan a identificar llamadas de números fraudulentos. Recuerden que la vida digital de nuestros adultos mayores merece una protección integral. Gracias, Sofía. Volvemos contigo.
1: Muchísimas gracias, Judith Tapia. Saludos a todos allá en Kaspersky, México. Recuerde que todas estas cápsulas, toda esta información, todas las entrevistas, todo lo que se genera aquí en Por la Mañana con Peregrino y en el resto de los espacios de Grupo Fórmula está obviamente en todas las plataformas de redes sociales de Grupo Fórmula. Vamos a seguir con la información, pero antes, muchísimas gracias por estar con nosotros, muchísimas gracias por sus mensajes. Saludos, por ejemplo, a Horacio García, que dice que se levantó temprano para escuchar Por la Mañana con Peregrino, que yo digo que debería llamarse Por la Madrugada con Peregrino, pero yo no voy a andar haciéndole cambios al nombre mientras no está su titular. Bueno, vamos a seguir con la información y vámonos ahora con Oscar Zúñiga, que nos va a platicar de una inversión que va a realizar el gobierno de la Ciudad de México para los camiones de RTP, nuevas unidades de RTP aquí en la Ciudad de México. Cuéntanos, Oscar Zúñiga, buen día.
10: Gracias, Manuel. Muy buenos días. Anuncia la jefa de gobierno, Clara Brugada, una inversión de 2,000 millones de pesos para la adquisición de 500 nuevos camiones RTP para dar servicio en la Ciudad de México y se espera estén dando servicio a más tardar en el mes de marzo de 2027.
17: Este año vamos a arrancar ya la licitación de manera inmediata. Les pido a los compañeros, tanto de movilidad como de RTP, para adquirir más camiones RTP para la Ciudad de México. Así que 2,000 millones de pesos se van a invertir en la adquisición de camiones RTP. Yo espero que se consiga casi 500 camiones de RTP como fue nuestro compromiso. Yo quisiera que a más tardar en marzo ya tengamos los nuevos RTP para toda la Ciudad de México.
10: Lo anterior al dar el banderazo de salida de 10 unidades de RTP ruta Las Ardillas en Milpa Alta y San Bartolomé, Chicomulco, al indicar que el objetivo es reducir el transporte concesionado e impulsar más el transporte público.
17: Queremos decirles adiós a la movilidad concesionada, que es incómoda, insegura, contaminante, y abrir paso en toda la ciudad a una nueva generación de transporte público. Esto debe ser una transformación profunda que se siente primeramente en el bienestar de los que viajan en el transporte concesionado. Estamos trabajando mucho para que se sigan sustituyendo esos microbuses que ya no quiere la población por un transporte nuevo. Y en eso también hay recursos que se destinan para ello.
10: Indicó que el objetivo es mantener una amplia movilidad, particularmente se le dará preferencia a las periferias de la ciudad.
1: Muchísimas gracias, Oscar. Y ahora vámonos contigo, Andrea Meraz, porque en la última semana, en los últimos días, han aumentado las concentraciones de ozono en la zona, ya sabe, aquí en la zona metropolitana del Valle de México, y obviamente cuando aumentan los contaminantes, aumentan las enfermedades. Andrea Meraz, buen día.
18: La contaminación del aire impacta a la salud de los capitalinos y es que de acuerdo con un reporte de la Secretaría de Salud se confirma que durante la última semana de julio y la primera de agosto aumentaron los casos de enfermedades respiratorias y cardiovasculares en la zona metropolitana del Valle de México. De acuerdo con el reporte de la Secretaría de Salud a través de la Dirección General de Epidemiología, aumentan las concentraciones de ozono y de partículas suspendidas PM10 y PM2.5 respecto a las semanas previas. Por ejemplo, en la zona centro aumentaron los casos de otitis media aguda, las enfermedades cerebrovasculares y las isquémicas del corazón. En el noroeste, los casos de otitis. En el noroeste, la conjuntivitis y también las enfermedades isquémicas del corazón. Ahora bien, en las zonas sureste y suroeste, que son las más afectadas por el ozono, hasta con 124 partes por billón registradas en el Ajusco Medio, ahí hubo casos de aumento de asma, las enfermedades cerebrovasculares y también las del corazón. La dependencia recordó pues que este año son 6 contingencias ambientales y recomienda a las personas con enfermedades cardiovasculares o respiratorias, mayores de 60 años y menores de 12 años y mujeres embarazadas, extremar precauciones y consultar diariamente el índice de la calidad del aire. El reporte, buen día.
1: Muchísimas gracias, Andrea. Y vámonos a la segunda de deportes porque hoy juega el Toluca. Betsabe Rosales,
19: sí, vámonos, Sophie, a la Leagues Cup. Buenos días, vámonos a la información de la Leagues Cup porque hoy continúa la actividad luego de que el día de ayer los clubes mexicanos, los dos que tuvieron participación, avanzaron a la siguiente ronda. Primero los Rayados de Monterrey que se enfrentaban al Chicago Fire de Roberto Lewandowski y conseguía pues ponerse adelante al minuto 45, prácticamente tiempo extra del primer tiempo, un cabezazo de Víctor Guzmán después de que a lo largo del primer tiempo los Rayados fallaron un penal por parte de Lucas Ocampo, estrella el balón en el poste, se le venía la noche a los Rayados y llega una gran anotación. Después el Chicago Fire consigue el empate al minuto 59 por parte de Felix Zinckerknagel y posteriormente ya en los minutos finales al minuto 83 específicamente, una genialidad, la magia del Mayito Orbelín Pineda, se carga un tremendo golazo con el que le da la vuelta al marcador los Rayados de Monterrey en el último o en los últimos minutos, prácticamente desde fuera del área, la prende, curvea el balón y vence al arquero del Chicago Fire. Con esta gran anotación de Orbelín Pineda, los Rayados se instalan en la siguiente ronda de la Leagues Cup. Vamos a escuchar las reacciones de Matías Almeida, estratega de los Rayados, después de esta victoria en la que Rayados viene de abajo y elimina al Chicago Fire.
20: Teníamos programado llegar el domingo con tiempo. Nos subimos al avión, el avión intentó despegar, no despegó, lo quisieron arreglar, esperamos. Bueno, el domingo estuvimos 7 horas en el aeropuerto. Regresamos a estar concentrados, al otro día el avión tenía que llegar a 1 hora, llegó más tarde, llegamos más tarde y terminamos entrenando anoche a las 10 de la noche. Ellos lo tomaron, lo invirtieron para la alegría, para reírse, no hubo excusas.
19: No hubo excusas y es que bien Matías Almeida lo comenta, los clubes mexicanos tienen que estar conscientes que este tipo de incidentes pueden pasar muy seguidamente, así que se quedan con esta victoria, buen partido por cierto, el de Rayados, y en el otro encuentro los Panzas Verdes de León estaban enfrentando al Real Salt Lake, partido que se tornó un tanto incluso aburrido por el amplio dominio del equipo mexicano que se pone adelante al minuto 21 con la anotación de Diver Cambindo, consiguen vencer hacer y en todo el partido prácticamente no hubo opción para Real Salt Lake, el León que llega a esta instancia como invicto con todos sus partidos ganados. Al minuto 66, Sebastián Vegas consigue el 2-0 por el conjunto del Bajío y al 72, Diver Cambindo consigue su doblete y el 3-0 definitivo con el que León avanza caminando a la siguiente ronda y se perfila también como uno de los contendientes a esta Leagues Cup. Vamos a escuchar las palabras de Javier Gandolfi, estratega de este conjunto de León.
0: Se me viene la palabra orgullo, porque como bien lo marcás, 7 partidos, por ahí no es común en el fútbol hoy mundial. Tanto en la victoria como en la derrota, doy vuelta a la página y ya comienzo a pensar en el próximo objetivo, que es el partido que tenemos en Liga.
19: Así que bueno, buen manejo que ha tenido también Javier Gandolfi para llevar los dos torneos y hoy continúa la actividad después de los dos equipos mexicanos que avanzan. Hoy los otros dos también estarán en actividad a partir de las 6:30 de la tarde. Toluca estará enfrentando a los Austin FC y Antonio el Turco Mohamed con todo y algunas bajas. Todavía no está Paulinho. Bueno, señala que sigue siendo uno de los objetivos principales para los Diablos alzarse como el primer club mexicano campeón en esta Leagues Cup. Vamos a escuchar las palabras del Turco Mohamed.
21: Del poco descanso que hemos tenido para la preparación de pretemporada, donde los demás equipos han tenido 40, 50 días, nosotros no tuvimos nada. Creo que eso se ve reflejado a la hora de las competencias. Me sigue pareciendo muy injusto. Nosotros vamos a jugar con el plantel que tenemos y con los jugadores que están. Y igual con las lesiones que tenemos y con la merma de jugadores, nosotros igual seguimos poniéndonos como favoritos en cualquier serie que nos toque jugar en el uno contra uno, con el mata-mata, como se dice. Así que no hay ningún tipo de excusas y nosotros vamos a afrontar nuestro compromiso por buscar ganar la Leagues Cup.
19: Así que bueno, 6:30 de la tarde, Toluca contra el Austin FC y a las 8:45 las Águilas del América estarán enfrentando al Columbus Crew, los equipos mexicanos, que para todos será el objetivo principal que alguno se alce por primera vez campeón en esta Leagues Cup. Vamos a escuchar las palabras también de Guillermo Almada, estratega de las Águilas.
22: Si tenés cierta superioridad, como puede decir la prensa, tiene que demostrarlo en la cancha, en el único lugar que se ganan los partidos, no previamente. Y Columbus tiene muy buenos futbolistas, algunos que estaban en Europa que los conozco, que se ha reforzado también. Así que es un rival de muchísimo cuidado y si vamos a intentar, como vamos a intentar lograr algo que es pasar, lo vamos a tener que demostrar en el campo. Y bueno, teniendo cuidado en la cantidad de detalles que para nosotros son importantes.
19: Así que verán las palabras de Guillermo Almada, que también ha hecho un gran trabajo con la cantera americanista, con los jóvenes mexicanos sobre todo, y tiene una buena oportunidad en esta Leagues Cup. Así que bueno, 8:45 de la tarde veremos si estos dos clubes mexicanos también se instalan en la siguiente ronda de la Leagues Cup, cuartos de final. También mencionar que César el Chino Huerta, ya habría llegado a un acuerdo para regresar a México y se habla que regresaría con los Pumas el día de hoy. Precisamente en unos minutos más estará arribando a la Ciudad de México y ya estaría entonces este acuerdo después de su paso por el fútbol de Bélgica. Tuvo poca participación, 1 año y medio estuvo prácticamente con el Anderlecht, etapa que estuvo pues caracterizada por lesiones, problemas en la pelvis, le restaron mucho ritmo y mucho minuto de juego, así que busca volver a tener continuidad ahora de regreso en el fútbol mexicano. Una lástima porque se perfilaba para ser también una de las figuras europeas de los mexicanos y decide entonces regresar justamente al balompié azteca. También mencionar, Sofi, lo comentabas ayer, el tema de Puebla, que termina ofreciendo disculpas después de esta publicación que hace por Santos, pero el día de ayer también destaca que extraoficialmente mencionan que despidieron al chico que se dedica a hacer estas publicaciones, que además desde hace muchos años Puebla ha sido reconocido como uno de los más entretenidos en redes sociales.
1: Nada más decir que el fin de semana salió un video de Aleko Irarrágorri, que es el hijo de Alejandro, que está cantando en una boda, cantando Color Esperanza. Después el Club Puebla edita uno de sus videos, un gol de Puebla contra Santos, con esa canción. Algo inofensivo completamente. A raíz de eso salen después a disculparse, ofrecer disculpas. Y justamente tempranito a las 4 de la mañana andaba viendo en TikTok una recopilación de algunos de los tweets que había tenido el Club Puebla, cosas no ofensivas, pero cosas, digamos, un poco más fuertes, por las que no tuvieron que salir a disculparse. Entonces,
19: sí, era pesadito, ¿no? El chico, sí, que llevaba las redes, pero en general nunca ofreció disculpas, nunca hubo alguien ofendido.
1: Y además tampoco ofendido, ni siquiera los aficionados de Santos estaban ofendidos. Sí,
19: no, ellos estaban también divertidos.
1: Sí, estaban divertidos, decían síganlo criticando, pero bueno, así sí, pues, el fútbol mexicano, ¿no? Con aquí, mucho sospechosismo, claro.
19: Y aquí el tema, claro, bueno, ver quién manda, ¿no? En el fútbol mexicano.
1: Sí, de qué tamaño es el poder que tiene.
19: Alejandro Iraragorri, que además contemplamos es el Club Puebla, Ricardo Salinas, amigo de Alejandro Iraragorri. Iraragorri, bueno, por ahí llega también la molestia.
1: Ojalá que algún otro club le dé trabajo a
19: este muchacho. Yo creo que este chico va a tener muchas ofertas.
1: Muchísimas gracias.
19: Gracias, Sofía.
1: Nosotros nos vamos, hacemos una pausa, regresamos con el señor Ciro Gómez Leiva, pero antes, que no se le haga tarde, váyase preparando, por cierto, ya van a regresar los niños a la escuela, ahora sí, ya va a tener sentido el que no se le haga tarde, de Yanira Pérez Baena. ¿Cuál es la tendencia?
3: Hola, Sofía, muy buen día. Pues la tendencia del día de hoy, digo, es más que lógico, es Graciela Domínguez Nava, quien ayer fue designada por el Congreso de Sinaloa como gobernadora interina en sustitución de Rubén Rocha Moya, y ayer en un mensaje, como gobernadora interina, aseguró que trabajará por la paz en el estado, por una paz que permita a los ciudadanos vivir sin miedo, y aseguró que se debe de caminar de la mano de la justicia, Sofía.
1: Pues ahí el tema, sin duda, y el nombramiento de la nueva gobernadora de Sinaloa. Le digo, hacemos una pausa, regresamos con Ciro Gómez Leiva. Yo lo veo todavía mañana aquí a las 5:30 de la mañana y nos quedamos con un poco de música de la gran Dolly Parton.
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26: Hola, muy buenos días, tengan todos ustedes bienvenidos a Hablemos Hoy en este miércoles 26 de agosto de 2026, 57 minutos después de las 6 de la mañana. Les habla Rodolfo José Cárdenas y, como siempre, es un inmenso placer poder comunicarnos a través de la 1150 AM y 96.1 FM. Y también, como siempre, me acompaña esta hora Salvador Hernández. Mi querido Sal, buenos días, ¿cómo amaneciste hoy,
27: Bien, aquí ya listos.
26: Qué bueno, mil gracias. Hoy ya tenemos un programa muy interesante, pero antes de entrar en detalles, queremos desearles a todos ustedes que tengan un precioso día. Nuestros mejores deseos para usted y los suyos. Y desde ya, mil gracias por continuar permitiéndonos ser parte de sus mañanas. Ahora mismo vamos a ofrecerles un adelanto de lo que estamos preparando en materia de noticias y regresamos con más. Hablemos Hoy.
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26: A continuación, los titulares de algunas de las noticias que estamos preparando para nuestro informativo. Los registradores de los condados de Colorado dicen que nada va a cambiar en la forma de votar este próximo mes de noviembre, pese al decreto del presidente Trump que restringiría el voto por correo. Asimismo, familias que viven cerca del vecindario Cole en Denver reciben con beneplácito la apertura de una escuela preescolar. Por otra parte, el Departamento de Salud Pública y Medio Ambiente de Colorado insta a la población a comprobar el estado del agua de los diques y a estar atentos a cualquier indicio de algas tóxicas. Y el Distrito Regional de Transporte, RTD, lanza su nueva aplicación móvil. A nivel nacional, el Servicio de Ciudadanía e Inmigración exigirá una nueva edición del formulario para solicitar la residencia permanente o ajustar el estatus. Y Estados Unidos prepara una nueva estrategia de seguridad en los aeropuertos del país. A nivel de América Latina, la presidenta de México lanza un mensaje de tranquilidad para intentar rebajar las señales de alerta emitidas desde Estados Unidos. Y Canadá responde a Estados Unidos con aranceles de represalia sobre unos 20 mil millones de dólares en bienes. Estas y otras noticias en solo momentos, aquí en Hablemos Hoy.
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26: Gracias, Salvador. Tenemos un minuto después de las 7 de la mañana en este miércoles 26 de agosto. Temperatura en estos momentos en la ciudad de Denver es de 60 grados. Es una mañana soleada y así, al parecer, vamos a tener gran parte del día con cielos claros y despejados, soleado. Las temperaturas máximas, sin embargo, van a estar un par de grados menos que en días anteriores. Hoy podríamos esperar una temperatura máxima de 88 grados, una mínima esta noche de 62, y hasta este momento hay un 25% de posibilidades de precipitación. El informe nos indica que es muy posible que después de las 3 de la tarde los cielos se tornen ligeramente nublados. Igualmente nos están pronosticando ráfagas de viento de hasta 6 millas por hora. Una vez más, 60 grados es la temperatura en estos momentos en la ciudad de Denver. Nos preparamos entonces para las noticias aquí en Hablemos Hoy.
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15: Las elecciones de mitad de legislatura se celebrarán en menos de 3 meses y los votantes de todo Colorado empezarán a recibir sus boletas por correo antes de esa fecha. Sin embargo, una sentencia dictada el lunes por el Tribunal Supremo está generando cierta confusión en el estado. Gaby Pérez informa.
16: El Tribunal Supremo está allanando el camino para la posible aplicación del decreto del presidente Trump que restringiría el voto por correo. El decreto del presidente insta a su administración a elaborar listas de votantes con derecho a voto y ordena al servicio postal que entregue las papeletas de voto por correo únicamente a las personas que figuren en dicha lista. Este decreto aún podría ser impugnado en el futuro, ya que el Tribunal Supremo no se ha pronunciado sobre su legalidad, sino solo sobre la posibilidad de impugnarlo. En lo que respecta a las elecciones generales de noviembre, los responsables electorales de Colorado afirman que, aunque algunas personas puedan tener dudas, no hay nada de qué preocuparse. Amanda González, secretaria y registradora del condado Jefferson, dice que nada va a cambiar en la forma de votar este noviembre, pero eso no significa que todos los votantes vayan a darse cuenta o a entenderlo, por lo que uno de sus temores es que haya tanta confusión que la gente se quede en casa. González afirmó que muchos residentes se han puesto en contacto con su oficina desde la sentencia del Tribunal Supremo. Por su parte, el secretario y registrador de Denver, Paul López, también afirmó que no espera que se produzcan cambios para los votantes de la ciudad. El presidente Trump lleva años arremetiendo contra el voto por correo, alegando, sin pruebas, que este método está plagado de fraudes e incluso afirmando que el voto por correo debería prohibirse. La secretaria de Estado, Gina Griswold, es una de las personas que defienden que el gobierno federal no debería interferir en algo de lo que ya se encargaron los estados, y emitió un comunicado en el que afirmaba que no hay ninguna duda de que si el gobierno federal intenta aplicar esta orden ejecutiva ilegal, Colorado y otros estados de todo el país se opondrán. Aunque el decreto del presidente Trump tiene como objetivo crear un censo electoral federal, los secretarios del condado aquí en Colorado afirman que ya cuentan con sus propias listas de registro de votantes que mantienen constantemente actualizadas para garantizar que las personas con derecho a voto tengan acceso a la papeleta de voto por correo. López afirmó que la situación intenta crear un clima de miedo, intenta sembrar dudas sobre el sistema electoral estadounidense, en su opinión. Informó Gaby Pérez, RNC, Unión Radio Noticias.
15: Bueno, en otras informaciones, muchas familias que viven cerca del vecindario Cole en Denver recibieron con beneplácito la apertura de una escuela preescolar tras el cierre repentino del Centro de Educación Infantil que antes funcionaba en el Tramway Nonprofit Center. Cristina Casillas, directora de Vive Wellness Preschool, quien también trabajó en la anterior guardería Early Excellence,
26: El cierre afectó enormemente a muchos padres porque ocurrió en un abrir y cerrar de ojos. Estaban abrumados, tristes y confundidos porque no sabían a qué otro programa acudir. Jolly Casas, directora ejecutiva de Vive Wellness, dice que durante 2 o 3 meses había familias que iban, llamaban o tocaban a la puerta preguntando si iban a abrir algo parecido. Fue entonces cuando Vive Wellness, una organización sin ánimo de lucro de Denver situada justo al lado, intervino para ayudar. Según Casas, a medida que la comunidad seguía acudiendo, recordó la misión de su organización y gracias a la ayuda de la comunidad para acondicionar el espacio, la escuela finalmente pudo abrir sus puertas. La matrícula supone aproximadamente el 10% de los ingresos familiares por un máximo de 45 horas de clase a la semana. El cuidado infantil aquí en Colorado no solo es realmente costoso, sino también escaso. Y es por esto que el personal de la guardería Vive Wellness Preschool está deseando servir a la comunidad de una forma nueva. Y según dijo Casas, aún quedan plazas disponibles para la matriculación. De igual manera afirma que todos los niños merecen una educación de calidad. Las personas interesadas en matricular a sus hijos pueden llamar al 720-440-1235. Una vez más, 720-440-1235. O visitar el portal electrónico vivewellness.org. Es vivewellness.org. Bueno, en más noticias locales, a medida que las temperaturas de finales de verano calientan los lagos y embalses o diques de Colorado, el Departamento de Salud Pública y Medio Ambiente insta a la población a comprobar el estado del agua y a estar atenta a cualquier indicio de algas tóxicas antes de bañarse o permitir que las mascotas se acerquen al agua. Las algas tóxicas pueden provocar enfermedades en las personas y resultar mortales para las mascotas. Las floraciones de algas nocivas crecen rápidamente y se producen de forma natural en aguas cálidas, de corriente lenta o estancadas. Las algas tóxicas pueden parecer pintura derramada o sopa de guisantes en la superficie de un lago o estanque. Las floraciones de algas pueden presentar colores que van del verde al azul, verdoso e incluso al dorado y al rojo. Crecen rápidamente y pueden producir toxinas que perjudican a los seres humanos y resultar mortales para las mascotas. Nicole Rowan, directora de la División de Control de la Calidad del Agua, dice que tenemos la suerte de vivir en un estado con paisajes y aguas muy hermosas, por lo que ellos quieren que todo el mundo pueda disfrutarlos con seguridad. Y agregó que a medida que aumentan las temperaturas del agua a finales del verano, es más probable que se produzcan floraciones de algas tóxicas, por lo que dedicar un momento a comprobar las condiciones y buscar indicios de una floración puede ayudar a protegerse a sí mismo y a sus mascotas. Las personas expuestas a las algas tóxicas pueden sufrir irritación cutánea y erupciones. Las toxinas también pueden provocar náuseas, dolor muscular y articular, fiebre, dolor de cabeza o dolor de garganta. 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Bueno, y el Distrito Regional de Transporte, RTD, lanzó su nueva aplicación móvil NextRide, que ofrece a los usuarios una plataforma única para planificar desplazamientos, comprar y almacenar los costos digitales y notificar incidencias de seguridad. NextRide agrupa varias herramientas de RTD en una experiencia optimizada que incluye la visualización de la ubicación de los vehículos en tiempo real, alertas de servicio y acceso a la atención al cliente. Esta aplicación móvil integrada facilita el uso del transporte público en cada paso, ampliando la funcionalidad de la aplicación web NextRide ya existente, al reunir herramientas relacionadas con los desplazamientos con funciones de gestión de billetes y de atención al cliente. La aplicación, disponible en 10 idiomas, conserva las funciones de las aplicaciones MyRide y TransitWatch, sin necesidad de utilizar más de una plataforma digital. RTD está instando a los clientes a descargar NextRide en Google Play y Apple App para planificar fácilmente sus viajes, gestionar las tarifas y recibir asistencia durante su experiencia de transporte con RTD. 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
26: El Servicio de Ciudadanía e Inmigración exigirá una nueva edición del formulario I-485, la solicitud para registrar la residencia permanente o ajustar el estatus a partir del 18 de septiembre del presente año, y rechazará las versiones anteriores que se presenten a partir de esa fecha. Priscila Cabral Pérez informa.
10: La agencia anunció el cambio en un aviso dirigido a las partes interesadas, haciendo hincapié en que no habrá periodo de gracia. El formulario I-485 es la solicitud que utiliza la mayoría de las personas que ya se encuentran en Estados Unidos para solicitar la residencia permanente o tarjeta de residencia. USCIS indicó que aceptará la edición anterior del 20 de enero de 2025 únicamente si la solicitud tiene matasellos o se presenta por vía electrónica antes del 18 de septiembre. A partir de esta fecha, solo aceptará la nueva edición y rechazará la anterior. La agencia publicó un avance del nuevo formulario y de las instrucciones, pero ha indicado a los solicitantes que no presenten la nueva edición antes del 18 de septiembre. El formulario se está actualizando para adaptarlo a una nueva norma federal sobre el motivo de inadmisibilidad por carga pública, un aspecto de larga data de la legislación en materia de inmigración que puede impedir la entrada a personas que se considere que probablemente dependerán de la ayuda del Estado. La nueva norma deroga un reglamento de 2022 y modifica la forma en que los funcionarios evalúan si es probable que un solicitante de la residencia permanente se convierta en una carga pública. Según la norma de 2022, los funcionarios solo podían tener en cuenta un conjunto limitado de prestaciones, principalmente ayudas económicas para el sustento y la asistencia institucional a largo plazo, y aplicaban un criterio para determinar si una persona dependería principalmente del gobierno. La nueva norma elimina ese criterio rígido y restablece una amplia discrecionalidad para evaluar cada caso individualmente, lo que permite a los funcionarios tener en cuenta una gama más amplia de prestaciones públicas sujetas a condiciones de recursos, incluida la asistencia no monetaria para necesidades como la alimentación, la vivienda y la asistencia sanitaria. Informó Priscila Cabral Pérez, RNC Unión Radio Noticias.
26: Bueno, en otras informaciones, el director de la DEA, Terry Cole, cargó contra la corrupción institucional en México, particularmente contra las ligas entre funcionarios locales y el cártel Jalisco Nueva Generación, una de las organizaciones criminales más poderosas del continente, responsable de la manufactura y tráfico de drogas y otros negocios ilícitos como el robo de combustible. El funcionario dijo que están intercambiando información con México, no solo sobre objetivos y miembros de organizaciones terroristas como el cártel de Sinaloa y el de Jalisco Nueva Generación, sino que también están apoyando operaciones en México. Cole dio las declaraciones en el marco de la Conferencia Internacional para el Control de Drogas celebrada en Buenos Aires, Argentina. A la conferencia también acudió el secretario de Seguridad y Protección Ciudadana de México y vocero del Gabinete de Seguridad, Omar García Harfuch. Cole y Harfuch han mostrado una buena sintonía, como ha sido costumbre en estos meses. Cole dedicó buena parte de su intervención al cártel de Jalisco Nueva Generación, una de las obsesiones en los últimos tiempos a ambos lados de la frontera. El alto funcionario mandó un recado a la clase política en México. Cole dio las declaraciones en el marco de la Conferencia Internacional para el Control de Drogas celebrada en Buenos Aires, Argentina. A la conferencia también acudió el secretario de Seguridad y Protección Ciudadana de México y vocero del Gabinete de Seguridad, Omar García Harfuch. Cole y Harfuch han mostrado una buena sintonía, como ha sido costumbre en estos meses.

0: Carlos de la Frontera. El alto funcionario mandó un recado a la clase política en México por sus presuntos lazos con el cártel Jalisco Nueva Generación, cosa que ha dicho ya ha podido documentar en cuanto al otro gran grupo criminal del país, el cártel de Sinaloa. En la reciente acusación, que fue desclasificada, se observa corrupción gubernamental en México, con funcionarios de alto nivel que trabajan directamente con los cárteles, dijo en referencia a la acusación de la Fiscalía de Estados Unidos contra políticos sinaloenses, entre ellos el exgobernador Rubén Rocha. Bueno, y Estados Unidos prepara una nueva estrategia de seguridad en los aeropuertos del país. De acuerdo con un anuncio de la Administración de Seguridad en el Transporte, la TSA, sobre cambios que los viajeros podrían experimentar próximamente. La Administración de Seguridad en el Transporte anunció la estrategia Horizon 25, mientras la agencia federal se acerca a su 25 aniversario con un nuevo enfoque hacia el futuro impulsado por el gobierno de Trump. El administrador de la TSA, David Cummings, celebró el lanzamiento de la nueva iniciativa bajo el liderazgo del presidente Donald Trump y del secretario del Departamento de Seguridad Nacional, Mark Wayne Mullen, con cambios relacionados con los controles y beneficios para los viajeros. Horizon 25 es una visión estratégica que pretende impulsar la excelencia y la resiliencia durante muchos años e incluye la modernización de los puntos de control en los aeropuertos para mejorar la experiencia del viajero. El nuevo administrador planea reunir en septiembre a innovadores y agentes de cambio de toda la agencia, incluyendo personal de campo y de la sede central. La intención, dijo, es mejorar beneficios de la agencia para ciertos pasajeros, como la experiencia de TSA PreCheck. La estrategia también prevé la adquisición de nuevas tecnologías, ampliar las capacidades de la TSA para contrarrestar la amenaza de los sistemas de aeronaves no tripuladas y avanzar en otras prioridades fundamentales. Otro de los puntos claves de la estrategia planteada por Cummings consiste en agilizar las asociaciones público-privadas con líderes de diversos sectores de la industria para ampliar la modernización en toda la TSA. Pero pasando ahora a noticias de América Latina. El gobierno de la presidenta de México, Claudia Sheinbaum, lanzó un mensaje de tranquilidad para intentar rebajar las señales de alerta emitidas desde Estados Unidos. Alejandra Ospina informa.
1: El llamamiento a la calma se da después de que Washington, a través de su consulado en Tijuana, emitiese una alerta de seguridad por posibles amenazas en Mexicali, Baja California Norte. Al respecto, el Gabinete de Seguridad Federal aseguró que las autoridades mexicanas no han identificado elementos que confirmen un riesgo específico o inminente para la población. La mandataria dijo que la alerta de Estados Unidos en la ciudad fronteriza se debe a la posibilidad de que un grupo delictivo se presente en la ciudad, pero sin que exista un tema específico. El Ejecutivo local afirmó que reforzará la seguridad en el municipio con elementos federales y de las Fuerzas Armadas. La semana pasada, las autoridades mexicanas decomisaron en la capital del estado 120 kilos de pastillas de fentanilo, unas 4 millones de dosis. Es un operativo conjunto de agentes federales y estatales. Según confirmó el secretario de Seguridad, Omar García Harfuch, la operación derivó de un intercambio de información con la Agencia Antidrogas de Estados Unidos, la DEA. El consulado norteamericano en Tijuana ha pedido a los estadounidenses en Mexicali que eviten los edificios de gobierno, busquen refugio en caso de que se produzca un incidente y se mantengan alerta. En la escueta nota, Estados Unidos señaló que también ha quedado suspendido todos los viajes oficiales hacia la ciudad. La operación de la semana anterior se realizó en un inmueble vinculado con el grupo criminal Los Rusos, de acuerdo con la información difundida por el Ejecutivo de Claudia Sheinbaum.

0: En el operativo participaron el Ejército, la Marina, la Fiscalía y la Secretaría de Seguridad Federal. En su mensaje, Harfuch, que se ha granjeado la reputación del hombre fuerte detrás de la estrategia contra los carteles de la presidenta mexicana, destacó que el decomiso ha sido producto de la cooperación internacional entre México y Estados Unidos para lograr resultados concretos contra las organizaciones criminales y sus estructuras logísticas. Informó Alejandra Ospina, RNC, Unión, Radio Noticias.
1: Bueno, en otras noticias de México, al hacer referencia al caso del exmandatario panista Francisco García Cabeza de Vaca, la presidenta Claudia Sheinbaum propuso una reforma para que gobernadores, gobernadoras y la persona titular del Ejecutivo Federal no tengan doble nacionalidad. La mandataria acusó politiquería de cara a las elecciones de 2027 en distintas entidades. Asimismo, mencionó que García Cabeza de Vaca está prófugo de la justicia y es uno de los casos en los que se ha pedido la extradición al gobierno de Estados Unidos. Sheinbaum dice que no se ha querido extraditar y agregó que Cabeza de Vaca tiene doble nacionalidad. La gobernante dijo haber preguntado a Luisa María Alcalde, consejera jurídica de la presidencia, si la Constitución está prohibido que un presidente tenga doble nacionalidad, y agregó que un presidente mexicano o presidenta son mexicanos y no representan a otro país. De igual manera indicó que está pensando enviar una iniciativa de reforma constitucional para garantizarlo. En el caso de los gobernadores también debería ser igual, porque ¿cómo se va a tener doble nacionalidad si se representa al pueblo de México?, señaló. Según Sheinbaum, el hecho de que García Cabeza de Vaca también tenga nacionalidad estadounidense no impide ser extraditado porque, de acuerdo con la Fiscalía General de la República, cometió varios delitos. La mandataria indicó que lo más importante es que haya honestidad y acusó que hay mucha hipocresía en el conservadurismo. Bueno, y Canadá respondió a Estados Unidos con aranceles de represalia sobre unos 20 mil millones de dólares en bienes, incluidos acero, productos lácteos, electrodomésticos y equipo agrícola, mientras la guerra comercial entre los vecinos se intensifica drásticamente. La confrontación amenaza una de las mayores relaciones comerciales del mundo y tensó aún más los lazos entre Estados Unidos y un país que durante mucho tiempo ha sido considerado uno de sus aliados más cercanos. Una disputa prolongada podría elevar los costos para las empresas y los consumidores estadounidenses, a menos de 2 meses y medio de las elecciones legislativas. Los nuevos aranceles se extendieron mucho más allá de los bienes industriales, afectando compras cotidianas como mariscos, queso, ropa, cosméticos y papel higiénico, algunos de los cuales enfrentan gravámenes de hasta el 50%. El ministro de Finanzas, François-Philippe Champagne, dijo que ellos no eligieron este conflicto, pero que cuando la integración económica se utiliza como un arma en lugar de la base para una asociación en la que todos ganen, necesitan defenderse, dijo, y calificando la situación como un desafío sin precedentes que se le ha impuesto a Canadá. Por su parte, la ministra de Industria, Mélanie Joly, instó a los canadienses a comprar productos canadienses, diciendo que hacerlo ayudaría a proteger empleos y lanzar un movimiento de resistencia. Asimismo, añadió que los aranceles ejercerán presión sobre ciertos estados de Estados Unidos. Un alto funcionario canadiense subrayó que su país no diseñó las nuevas medidas en función del mapa electoral de Estados Unidos, a diferencia de lo que ocurrió durante el primer mandato. del presidente Donald Trump, cuando se ordenaron aranceles de represalia con el objetivo de golpear productos de cierta relevancia política. Las represalias de Canadá se dieron a conocer después de que Washington anunció durante el fin de semana aranceles del 50% a productos canadienses tras el colapso de las negociaciones comerciales. El primer ministro canadiense Mark Carney acusó al gobierno estadounidense de intentar subordinar a Canadá y afirmó que las demandas de Estados Unidos durante las conversaciones fallidas eran una muestra de que los estadounidenses querían destruir nuestras principales industrias. 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

0: Gracias, gracias, Salvador. Tenemos ya 35 minutos después de las 7 de la mañana en este miércoles 26 de agosto. Es el último miércoles del mes. Eso significa que hoy nos acompañan nuestros buenos amigos de Centro San Juan Diego y en este caso tenemos con nosotros aquí a Maru Gutiérrez, quien nos acompaña. Maru, buenos días, gusto saludarte, bienvenida, ¿cómo estás?
1: Buenos días, muy bien, gracias a Dios, gracias por esta oportunidad de estar aquí con ustedes y pues contenta de poder compartir todo lo que el Centro San Juan Diego tiene para la comunidad.
0: Qué bueno, muchas gracias, Maru, porque siempre me encanta conversar con ustedes, porque el servicio que prestan a la comunidad es enorme, por años y años, una cantidad de programas fabulosos. Y precisamente, si me lo permites, quería comenzar nuestra plática de hoy con una invitación muy especial que ustedes tienen allí en Centro San Juan Diego para una feria de salud, ¿no?, que van a tener.
1: Sí, correcto. Vamos a estar, estamos trabajando en colaboración con la organización de Vuela y pues está haciendo una feria de salud para toda la comunidad. Va a ser este día viernes 28, de 1:00 p.m. a 5:00 p.m.
0: Ya, fabuloso. Y entonces, ¿qué pueden esperar las personas que vayan a esta feria?
1: Se van a estar haciendo los exámenes de salud que requieren en las escuelas, el físico, tomas de sangre, niveles de... van a poder revisar su nivel de azúcar, de colesterol.
0: Ajá. Wow, una cantidad de exámenes. Y tengo entendido que la mayoría de estos exámenes, si no todos, son gratuitos, ¿no?
1: Exactamente, todos son gratuitos. Yo les invito a que aprovechen esta oportunidad. La colaboración que tenemos con esta organización de Vuela es muy buena, pues siempre también ellos están pensando mucho en cómo apoyar y qué son las necesidades actuales de la comunidad, ¿no? Entonces ahorita todos los papás estamos un poquito angustiados y agobiados porque tenemos que tener los exámenes médicos para nuestros hijos y pues bueno, esta es una muy buena oportunidad.
0: Ya, maravilloso. Y las personas que quieran asistir solo tienen que llegar al Centro San Juan Diego, ¿no? O hay que inscribirse o algo así por el estilo. ¿Sabes algo de esto?
1: Sí, el servicio es como van llegando, se van registrando y se van atendiendo. Es bien importante que lleguen pues con tiempo. Nuestro estacionamiento, como tú sabes, es un espacio limitado, pero pues vamos a estar de 1:00 a 5:00 p.m. Entonces, así como vayan llegando, se registran y se les va a ir atendiendo de acuerdo a lo que ellos necesiten y lo que se esté ofreciendo.
0: Ya, qué bueno, me da mucho gusto. Y por supuesto, Vuela por Salud siempre está ofreciendo este tipo de ferias de salud y otros programas también de salud junto con ustedes, indudablemente. Y me da mucho gusto esta alianza para este programa especial. Va a ser, una vez más, este viernes entonces, ¿no?
1: Viernes 28 de agosto, de 1:00 p.m. a 5:00 p.m.
0: Bueno, maravilloso. Muy bien, hablando de otros programas, también estuve leyendo algo sobre el inicio de diferentes clases o algo así por el estilo que ustedes tienen allí en Centro San Juan Diego también, ¿no?
1: Sí, pues esta semana estamos llenos de aperturas. Esta semana empezamos las clases de inglés. Las clases de inglés las ofrecemos en las modalidades de en línea y en persona. En persona ahorita estamos ofertando el primer nivel y segundo nivel por las mañanas, los días martes y jueves, de 9:00 a 11:30. Y en persona los días viernes, es decir, inician este 28, de 9:00 a 1:00 p.m. o los días sábados igual de 9:00 a 1:00 p.m. Y viernes y sábado tenemos disponibles los niveles del 1 al 4. Además también, bueno, las clases en línea son también martes y jueves, son de 6 a 8 de la noche y son los niveles del 1 al 4. Y también tenemos, para todos los que se inscriben, tenemos disponible clases de conversación. O sea, que van a su clase, toman su clase normal y pueden ir a clases de conversación, ya sea el viernes o el sábado. Y esas también son en persona.
0: Uh-huh. ¡Wow! ¡Qué fabuloso esto, indudablemente! Y es una gran oportunidad de practicar la conversación. Porque muchas veces, ¿no?, cuando uno está aprendiendo el inglés, yo creo que la primera etapa es cuando uno puede escuchar algo. Yo me acuerdo cuando estaba estudiando inglés como segundo idioma y entendí, ¿no?, un poquito más, y estaba yo que, ¡oh, wow!, ya pude entender, ¿no? Pero la oportunidad de conversación es fabulosa, ¿no?, porque esa es la que toma un poquito más de tiempo, diría yo, porque a veces nos da un poquito temor, dirá, ¿será que me entienden?, ¿será que entienden mi acento?, qué sé yo, ¿no? Total, que me parece fascinante estas clases de conversación, ¿no? ¡Qué interesante!
1: Sí, es correcto. Y sabes que nuestro currículum, nos gusta comentarles que es un currículum muy estructurado. Seguimos el currículum de la Universidad de Cambridge. Entonces los niveles están muy enfocados a ayudarnos a entender la gramática, a agudizar nuestro oído, a la lectura. Y pues obviamente también estamos con este recurso de conversación. Sabemos que el idioma inglés pues es una de las primeras barreras con las que nos enfrentamos cuando llegamos aquí. Y es muy necesario, ¿verdad?, dentro de nuestra vida cotidiana, una vez instalados, para los que tenemos hijos, pues en la escuela, en el doctor, cuando queremos salir, en todo lo que tenemos que ver referente a ellos, pues es en inglés. Entonces les invitamos para que vayan y se inscriban. Todavía pueden llamar e inscribirse. El proceso que seguimos nosotros es que el primer paso que tienen que hacer es un examen de colocación para que nosotros estemos seguros en qué nivel es la necesidad que tiene la persona, y luego ya le ofrecemos los horarios que están disponibles. Como les digo, todavía hay espacios. Los niveles 1, el día sábado pues es nuestro día más concurrido, ¿verdad? Entonces el sábado es el día que pudiera ser que ya no haya espacio para el primer nivel, pero estoy segura que para primer nivel, ya sea en la mañana, en persona, el viernes, o bien en línea, en la tarde, hay todavía lugar disponible para ustedes.
0: Ya, qué bien. Estas clases, Maru, tienen un pequeño costo, tengo entendido, ¿no?
1: Sí, el costo es de $120 por la clase y se tienen que pagar $40 adicional por los libros, es decir, que en total son 160. Me gustaría comentarles también que la duración del curso por nivel es de 12 semanas.
0: Oh, wow.
1: Ya sea dos veces por semana o una vez por semana, pero en total usted recibe 60 horas clase más 32 horas si usted está interesado en asistir a las clases de conversación. Entonces, creo que nuestros costos son muy accesibles y tenemos pues estos recursos disponibles. Y pues nuevamente ahí está la invitación para que nos llame, nos visite y pregunte, y pues aprovechemos esta oportunidad, ¿no?
0: Claro, claro. No, sí, tú dices accesibles, yo digo súper accesibles, ¿no? Porque una vez más recuerdo cuando estaba tomando mis clases de inglés como segundo idioma, costaban un capital, por lo menos en aquella época. Ahora me imagino que serán mucho más costosas, ¿no? Uh-huh. De tal manera que es un precio muy, muy cómodo, indudablemente. Maru, y además de estas clases de inglés, ¿tienen algo más ustedes que está comenzando ahora este próximo mes de septiembre, que ya se acerca?
1: Sí, estamos abriendo todos los niveles del área de computación. En esta área tenemos 6 niveles actualmente. Ofrecemos computación para principiantes, que empieza también este sábado 28. Computación para principiantes es para aquellos que no tienen conocimiento absolutamente de nada, y que o bien para aquellos que quieren entender desde cero lo que es estar frente a una computadora y los primeros pasos de su interacción con la tecnología. Y luego el segundo nivel nos movemos hacia Word y PowerPoint, que también son muy necesarias, son herramientas de Microsoft que nos ayudan en nuestras actividades diarias o en nuestro trabajo. Después nos movemos al Google Apps. El Google, todos los que tienen una cuenta de Gmail, el Google nos ofrece unas aplicaciones a través de nuestro correo que son gratuitas y son, no voy a decir que son fáciles, pero que si nos ponemos las pilas y entendemos, les podemos sacar muchísimo provecho. Entonces, para eso se diseñó este curso de Google Apps. De hecho, este curso es uno de los más nuevos. Apenas arrancamos con él a mediados del año pasado, pero es uno de los más nuevos y les invitamos, ¿verdad?, para que aprovechen esta oportunidad de aprender a usar las aplicaciones que nos ofrece el Google. Y luego nos movemos hacia Excel, y como Excel es una herramienta pues bien vasta y bien con muchísimas aplicaciones también, esta clase está dividida también en tres niveles: Excel básico, Excel intermedio y Excel avanzado. Y también, todos estos seis niveles, me enorgullece decirles también que hay un programa especial para los seniors. Aquellos, todos los que tenemos papás, nuestros suegros, gente mayor que tiene dificultad para el uso de la tecnología, su autonomía. Muchas veces pues todo es tuyo, ¿no? Personal, tienes que abrir tu cuenta, tienes que hacer esto, tienes que poner una cita en el app, tienes que contestar un mensaje. Entonces, este curso se diseñó específicamente para la comunidad seniors o adultos mayores y recorren exactamente los seis niveles, pero lo recorren a un ritmo más despacio y con ejercicios un poco menos, de menor grado de dificultad, pero nos aseguramos de que la habilidad también, sea adquirida. Entonces les recomiendo mucho este curso. Este curso se da únicamente los viernes de 9 a 1. Ahorita se está concluyendo con ellos, ya van en el nivel de Excel intermedio, pero estaríamos hablando que a mediados de septiembre estarían comenzando nuevamente con el nivel 1, que es de computación básica.
0: Ya, qué bien. ¿Sabes tú? Sí, dime, Margo.
1: Y también dentro del área de computación hay un programa que se llama QuickBooks, que este programa tenemos ya cerca de 2 años ofreciendo estas clases. Sabemos que nuestra comunidad es muy emprendedora, que todos tienen un negocio, que todos tienen algo para salir adelante. O también este programa es para aquellos que quieran llevar una contabilidad buena de sus finanzas, un control bueno de sus ingresos. Entonces, este sistema es QuickBooks Online, es la versión online, y se ofrece también en 3 niveles. Y lo que usted paga es menos de lo que usted pagaría por adquirir la membresía de 1 año. Es decir, que si usted se inscribe, obtiene la ventaja de hacer su cuenta y está practicando y usando esta licencia por 1 año. Entonces, también les invitamos a todos aquellos que quieran mejorar sus finanzas, el control de sus ingresos, un apoyo bueno y automatizado para su negocio, acérquese con nosotros, porque estas también empiezan ya en septiembre con el nivel básico.
0: Ya. Qué bien, fabuloso. Y sabes tú que, perdón, se me ocurría algo cuando mencionaste que son clases para personas, para adultos mayores. Estaba pensando si de repente sería una buena idea, quizás, también ofrecer un pequeño curso, un pequeño taller o algo así por el estilo para adultos mayores sobre el teléfono celular. ¿Sabes tú? Y se me ocurrió porque estaba hablando con una amiga que me decía, muchos adultos mayores tienen sus teléfonos celulares, pero realmente no saben exactamente lo que tienen, cómo funcionan, ¿no? Y es tan increíble la cantidad de cosas que se pueden hacer, pero muchos de ellos absolutamente no desconocen todo esto. Digo yo, wow, sería interesante, ¿no?
1: Sería interesante y podemos seguir. Siempre estamos explorando nuevas cosas que la comunidad necesita. Este curso de seniors nació precisamente precisamente por comentarios, necesidades, porque ¿cuántos de nosotros no migramos hacia la nueva iPad o hacia el nuevo celular? Y entonces pasamos nuestra versión anterior a quién, a nuestros familiares. Y muchos de estos dispositivos llegaban con, pues, con nuestros padres, con personas, adultos mayores, pero lo pasaban y muchos de ellos decían, pues yo tengo una laptop que me dio mi hija, ¿verdad?, porque cambió su laptop, pero pues no sé cómo usarla. Ajá. Y pues ahí está. Entonces, se acercaban y nos comentaban eso y dijimos, bueno, ¿cómo, por qué no hacemos esto? Y este programa ya tiene cerca de 2 años también dándose ahí en centro, ya es uno de los más estables, pero también es uno de los más estables, pero también es uno de los que ahorita estamos promocionando más, porque es nos enfocamos mucho en la comunidad. Y a veces se nos olvida, ¿verdad?, que tenemos esta comunidad que también tiene una necesidad. Entonces, el horario que más se ha aplicado para la comunidad de adulto mayor ha sido el viernes, y estas clases se ofrecen todos los viernes de 9 a.m. a 1 p.m.
0: Uh-huh. Ya. Qué bien. Fabuloso. Y además de todos estos programas, Maru, ustedes mantienen, por supuesto, el programa tan importante con la universidad allá en México, ¿no?
1: Así es, sí, estamos contentísimos porque estamos comenzando el día lunes 31 con el semestre de otoño. Con ellos, esta universidad está localizada en Puebla, México, y con nosotros, Centro San Juan Diego, ya tiene 13 años de colaboración. A través de esta colaboración podemos ofrecer a la comunidad que estudien licenciaturas que tal vez dejaron inconclusas o que quieran comenzar, y también maestrías. Todo es online, todo es en español. Actualmente tenemos 8 licenciaturas y 9 maestrías, y constantemente se están actualizando. Hay muchísimas oportunidades de seguir creciendo. Nosotros comentábamos, bueno, pues yo le comento a todos los que nos están escuchando que Rodolfo Cárdenas es un amigo muy cercano de centro, que recientemente en agosto 15 tuvimos la oportunidad de celebrar la graduación de todos los programas en Centro San Juan Diego, y que agradecemos que Rodolfo pues siempre nos esté apoyando y esté ahí en nuestros eventos. Y nos gustó mucho celebrar a todos, y también cerramos con esta invitación de que tu estudio puede seguir, o sea, tú puedes seguir creciendo y puedes seguir desarrollándote profesionalmente a través de este partnership que tenemos con la UPAEP, ¿no? Y nos dio muchísimo gusto que varias personas de las que estaban ahí estaban interesadas, que personas que acababan de concluir con su GED, ahora están explorando la idea de seguir aprendiendo y seguir desarrollándose profesionalmente, y pues todo para beneficio de ellos personalmente y de sus familias.
0: Uh-huh. Sí, no, es impresionante. Cada vez que yo estoy en una graduación de UPAEP ahí en Centro San Juan Diego, me da mucha alegría, y sobre todo admiro muchísimo a estas personas que, aun cuando tienen sus familias, sus trabajos y tal, hacen tiempo para mejorar su educación, para salir adelante, siempre en busca de mejores oportunidades, ¿no? Y me da mucha alegría verlos allí graduándose, a sus familias que se sienten tan orgullosas, hijos, porque muchas y muchos de ellos tienen hijos, en fin. Realmente es un programa maravilloso, y yo invito a las personas que nos escuchen a que se informe un poquitito más acerca de estos programas. Son sencillamente maravillosos. Y mencionabas, ¿cuántas licenciaturas es que ofrecen, Maru?
1: Ahorita tenemos 8 licenciaturas y 9 maestrías.
0: ¡Guau!
1: De las más nuevas les puedo mencionar que está la de innovación en educación, la de mercadotecnia, ciencias para la familia, hay de ingeniería en proyectos, hay en psicología, hay en administración de empresas. Entonces, acérquese con nosotros, toda pregunta es válida, aprovechen esta oportunidad. De verdad que es bien emocionante escuchar todas las historias de éxito donde a través de adquirir nuevos conocimientos pudieron desarrollarse mejor en sus negocios o pudieron colocarse en mejores trabajos o fueron promovidos a nuevas posiciones. Es un orgullo que la comunidad confíe en Centro San Juan Diego, es un orgullo para nosotros caminar al lado de ustedes y conseguir estos éxitos, y es un orgullo también ser partícipe de todos estos momentos tan especiales donde, como tú lo comentas, Rodolfo, ves las emociones de todos ellos de decir lo hice, ves las emociones de orgullo en sus familias, en sus hijos, es de verdad impresionante. Entonces, amigos, no perdamos tiempo, hay que seguir aprendiendo, hay que seguir saliendo adelante por usted, por su familia. Entonces, esta es una buena oportunidad. Acérquese y pregunte.
0: Ya, definitivamente. Ahora, sabes tú, Maru, también te quería preguntar si estas oportunidades en la UPAEP allá en Puebla, México, no es solo para personas de México, sino a personas de cualquier país, ¿no? De habla hispana, ¿verdad? Porque las clases son en español. Y entonces, porque a lo mejor mucha gente piensa, pero es que a lo mejor se necesita ser mexicano quizás para poder. No, de cualquier país las personas pueden participar, ¿no?
1: Así es, de cualquier país. De hecho, esta oportunidad también es una oportunidad, aplica para todos los que hablen español. Todos aquellos que tengan, como les decía, una licenciatura inconclusa de cualquier país. Sí hay requisitos, es pues un acta de nacimiento, es tener un certificado de estudios certificado o sellado o apostillado, como lo llaman en muchos países también, y una identificación. Pero vuelvo con ustedes, es una oportunidad única de crecimiento, de concluir procesos también, y también es una oportunidad para nuestra comunidad. Como padres de familia sabemos también que nuestros hijos a veces no podemos darles la oportunidad de estudiar en una universidad aquí en Estados Unidos. Esta es una muy buena oportunidad también para todos aquellos. El requisito para ellos son los mismos, pero muy importante el idioma, porque todo es en español. Pero sigue siendo una buena oportunidad de crecimiento también para esta comunidad de jóvenes, ¿no?
0: Ya, claro, por supuesto. No, fascinante. Una preguntita más que te quería hacer, porque yo sé que ahí en Centro, y he conocido muchos voluntarios maravillosos que donan su tiempo, y esto es algo que ustedes siempre tienen la puerta abierta a voluntarios que quieran venir a ayudar, ¿no?, a Centro con sus cantidad de programas que ofrecen, ¿no?
1: Sí, tenemos muchos voluntarios trabajando con nosotros día a día, muchos que están con nosotros como asistentes de las clases, como maestros de las clases, todos ellos respaldados con un entrenamiento previo y con un seguimiento de los coordinadores de programa. Hay voluntarios que asisten también de apoyo como traductores a la noche legal, voluntarios también que se certifican para ser preparadores de taxes. Entonces, tenemos de verdad alrededor de 70, 80 voluntarios por mes trabajando con nosotros y les agradecemos con todo el corazón, porque sin ellos nosotros no pudiéramos tener el acceso y llegar hasta donde hemos llegado. Y si usted está interesado en darnos, apoyarnos y sumarse a la misión, llámenos, nuestro teléfono es el 303-295-9470, o bien en nuestra página de nuestro website de centrosanjuandiego.org hay una parte donde dice quiero ayudar, y ahí usted puede dejarnos sus datos y puede decirnos o dejarnos saber en qué le gustaría ayudarnos. O también puede visitarnos, estamos en el 2830 de la calle Lawrence, muy cerca del downtown. Nuestros horarios son de 8 de la mañana a 5 de la tarde, lunes a viernes, y el sábado de 8 de la mañana a 2 de la tarde. En cualquier horario usted es bienvenido. Si gusta ir en las tardes, como nuestras clases en las tardes son de 5 de la tarde a 8 de la tarde, también le podemos recibir, nada más háganos saber y con mucho gusto nosotros vamos a estar ahí atentos a darle toda la información que usted necesita.
0: Ya, maravilloso, increíble. Les felicito por esta cantidad de maravillosos programas, indudablemente. Maru, ¿algo más que te gustaría agregar?
1: Sí, pues sí, agradecerte de antemano este espacio. Hay mucha información que tenemos. Hay un área nueva familiar también que tiene 14 programas corriendo también al servicio de la comunidad. Me gustaría que mi mayor deseo es que esta información pueda llegar a toda la comunidad. Si usted conoce a alguien, háganos referencias, síganos en Facebook, en Instagram. Ahí subimos toda la información y pues aquí seguimos muy contentos de poder sumar y apoyar a nuestra comunidad inmigrante.
0: Ya, qué bueno. Maravilloso. Pues, Maru, una vez más, gracias por compartir toda esta información con nuestra comunidad. Gracias a Centro San Juan Diego por esta cantidad de maravillosos programas que ofrece a nuestra comunidad. Y, pues, si alguien desea, presentarse y laborar como voluntario o voluntaria, con toda confianza puede hablar o simplemente no a conectarse con Centro San Juan Diego, porque tienen también están en las redes sociales, ¿no, Maru?
1: Así es. Sí, es los medios es por redes sociales, por teléfono, ya sea en persona, pero por favor, si en su corazón tiene el deseo de ayudar, acérquese con nosotros. Si en sus sueños está el sueño de aprender nuevas cosas, también ahí lo esperamos, que siempre va a haber una persona que esté lista para poderle dar toda la información.
0: Ya, maravilloso. Pues, Maru, como siempre, un placer. Muchísimas gracias. Encantado de saber que todo marcha formidablemente bien en Centro San Juan Diego y que cada vez hay más programas para ofrecer a la comunidad. Que tengas un lindo día, ¿eh?
1: Igualmente, muchísimas gracias por el espacio.
0: Gracias, gracias. Muy bien, es Maru, precisamente Gutiérrez, con el Centro San Juan Diego. Toda la dirección o toda la información, busque Centro San Juan Diego en las redes sociales o también en internet, allí está, ¿no?, la página de Centro San Juan Diego. Muy bien, tenemos ya 3 minutos después de las 8 de la mañana. Nos preparamos para las noticias aquí en Hablemos.
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0: Las elecciones de mitad de legislatura se celebrarán en menos de 3 meses y los votantes de todo Colorado empezarán a recibir sus boletas por correo antes de esa fecha. Sin embargo, una sentencia dictada el lunes por el Tribunal Supremo está generando cierta confusión en el estado. Gaby Pérez informa.
7: El Tribunal Supremo está allanando el camino para la posible aplicación del decreto del presidente Trump que restringiría el voto por correo. El decreto del presidente insta a su administración a elaborar listas de votantes con derecho a voto y ordena al servicio postal que entregue las papeletas de voto por correo únicamente a las personas que figuren en dicha lista. Este decreto aún podría ser impugnado en el futuro, ya que el Tribunal Supremo no se ha pronunciado sobre su legalidad, sino solo sobre la posibilidad de impugnarlo. En lo que respecta a las elecciones generales de noviembre, los responsables electorales de Colorado afirman que, aunque algunas personas puedan tener dudas, no hay nada de qué preocuparse. Amanda González, secretaria y registradora del condado Jefferson, dice que nada va a cambiar en la forma de votar este noviembre, pero eso no significa que todos los votantes vayan a darse cuenta o a entenderlo, por lo que uno de sus temores es que haya tanta confusión que la gente se quede en casa. González afirmó que muchos residentes se han puesto en contacto con su oficina desde la sentencia del Tribunal Supremo. Por su parte, el secretario y registrador de Denver, Paul López, también afirmó que no espera que se produzcan cambios para los votantes de la ciudad. El presidente Trump lleva años arremetiendo contra el voto por correo, alegando, sin pruebas, que este método está plagado de fraudes e incluso afirmando que el voto por correo debería prohibirse. La secretaria de Estado, Gina Griswold, es una de las personas que defienden que el gobierno federal no debería interferir en algo de lo que ya se encargaron los estados y emitió un comunicado en el que afirmaba que no hay ninguna duda de que si el gobierno federal intenta aplicar esta orden ejecutiva ilegal, Colorado y otros estados de todo el país se opondrán. Aunque el decreto del presidente Trump tiene como objetivo crear un censo electoral federal, los secretarios del condado aquí en Colorado afirman que ya cuentan con sus propias listas de registro de votantes que mantienen constantemente actualizadas para garantizar que las personas con derecho a voto tengan acceso a la papeleta de voto por correo. López afirmó que la situación intenta crear un clima de miedo, intenta sembrar dudas sobre el sistema electoral estadounidense, en su opinión. Informó Gaby Pérez, RNC, Unión Radio Noticias.
0: Bueno, en otras informaciones, muchas familias que viven cerca del vecindario Cole en Denver recibieron con beneplácito la apertura de una escuela preescolar tras el cierre repentino del Centro de Educación Infantil que antes funcionaba en el Tramway Nonprofit Center. Cristina Casillas, directora de Vive Wellness Preschool, quien también trabajó en la anterior guardería Early Excellence, el cierre afectó enormemente a muchos padres porque ocurrió en un abrir y cerrar de ojos. Estaban abrumados, tristes y confundidos porque no sabían a qué otro programa acudir. Jolie Casas, directora ejecutiva de Vive Wellness, dice que durante 2 o 3 meses había familias que iban, llamaban o tocaban a la puerta preguntando si iban a abrir algo parecido. Fue entonces cuando Vive Wellness, una organización sin ánimo de lucro de Denver situada justo al lado, intervino para ayudar. Según Casas, a medida que la comunidad seguía acudiendo, recordó la misión de su organización y gracias a la ayuda de la comunidad para acondicionar el espacio, la escuela finalmente pudo abrir sus puertas. La matrícula supone aproximadamente el 10% de los ingresos familiares por un máximo de 45 horas de clase a la semana. El cuidado infantil aquí en Colorado no solo es realmente costoso, sino también escaso. Y es por esto que el personal de la guardería Vive Wellness Preschool está deseando servir a la comunidad de una forma nueva. Y según dijo Casas, aún quedan plazas disponibles para la matriculación. De igual manera afirma que todos los niños merecen una educación de calidad. Las personas interesadas en matricular a sus hijos pueden llamar al 720-440-1235. Una vez más, 720-440-1235. 1235 o visitar el portal electrónico vivewellness.org. Es vivewellness.org. Bueno, en más noticias locales, a medida que las temperaturas de finales de verano calientan los lagos y embalses o diques de Colorado, el Departamento de Salud Pública y Medio Ambiente insta a la población a comprobar el estado del agua y a estar atenta a cualquier indicio de algas tóxicas antes de bañarse o permitir que las mascotas se acerquen al agua. Las algas tóxicas pueden provocar enfermedades en las personas y resultar mortales para las mascotas. Las floraciones de algas nocivas crecen rápidamente y se producen de forma natural en aguas cálidas, de corriente lenta o estancadas. Las algas tóxicas pueden parecer pintura derramada o sopa de guisantes en la superficie de un lago o estanque. Las floraciones de algas pueden presentar colores que van del verde al azul, verdoso e incluso al dorado y al rojo. Crecen rápidamente y pueden producir toxinas que perjudican a los seres humanos y resultar mortales para las mascotas. Nicole Rowan, directora de la División de Control de la Calidad del Agua, dice que tenemos la suerte de vivir en un estado con paisajes y aguas muy hermosas, por lo que ellos quieren que todo el mundo pueda disfrutarlos con seguridad. Y agregó que a medida que aumentan las temperaturas del agua a finales del verano, es más probable que se produzcan floraciones de algas tóxicas, por lo que dedicar un momento a comprobar las condiciones y buscar indicios de una floración puede ayudar a protegerse a sí mismo y a sus mascotas. Las personas expuestas a las algas tóxicas pueden sufrir irritación cutánea y erupciones. Las toxinas también pueden provocar náuseas, dolor muscular y articular, fiebre, dolor de cabeza o dolor de garganta. Quien crea que ha podido entrar en contacto con algas tóxicas debe darse una ducha o enjuagarse con agua dulce inmediatamente y ponerse en contacto con un profesional sanitario si presenta síntomas. La División de Control de la Calidad del Agua aconseja ponerse en contacto con los parques estatales u otras aguas públicas que tengan previsto visitar para comprobar el estado del agua antes de ir. Asimismo, asegúrese de respetar las señales de precaución y advertencia si es que las hay, y fijarse si hay floraciones o espuma antes de meterse en el agua. La única forma de saber si las algas son tóxicas es analizarlas, por lo que, en caso de duda, no se meta en el agua. Para reportar una posible presencia de algas tóxicas, póngase en contacto con Toxcall llamando al número 303-692-2606. Es 303-692-2606. O puede visitar el portal electrónico CDPHE, toxcall@state.co.us. Bueno, y el Distrito Regional de Transporte, RTD, lanzó su nueva aplicación móvil NextRide, que ofrece a los usuarios una plataforma única para planificar desplazamientos, comprar y almacenar los costos digitales y notificar incidencias de seguridad. NextRide agrupa varias herramientas de RTD en una experiencia optimizada que incluye la visualización de la ubicación de los vehículos en tiempo real, alertas de servicio y acceso a la atención al cliente. Esta aplicación móvil integrada facilita el uso del transporte público en cada paso, ampliando la funcionalidad de la aplicación web NextRide ya existente, al reunir herramientas relacionadas con los desplazamientos con funciones de gestión de billetes y de atención al cliente. La aplicación, disponible en 10 idiomas, conserva las funciones de las aplicaciones MyRide y TransitWatch, sin necesidad de utilizar más de una plataforma digital. RTD está instando a los clientes a descargar NextRide en Google Play y Apple App para planificar fácilmente sus viajes, gestionar las tarifas y recibir asistencia durante su experiencia de transporte con RTD. 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
0: El Servicio de Ciudadanía e Inmigración exigirá una nueva edición del formulario I-485, la solicitud para registrar la residencia permanente o ajustar el estatus a partir del 18 de septiembre del presente año, y rechazará las versiones anteriores que se presenten a partir de esa fecha. Priscila Cabral Pérez informa.
9: La agencia anunció el cambio en un aviso dirigido a las partes interesadas, haciendo hincapié en que no habrá periodo de gracia. El formulario I-485 es la solicitud que utiliza la mayoría de las personas que ya se encuentran en Estados Unidos para solicitar la residencia permanente o tarjeta de residencia. USCIS indicó que aceptará la edición anterior del 20 de enero de 2025 únicamente si la solicitud tiene matasellos o se presenta por vía electrónica antes del 18 de septiembre. A partir de esa fecha, solo aceptará la nueva edición y rechazará la anterior. La agencia publicó un avance del nuevo formulario y de las instrucciones, pero ha indicado a los solicitantes que no presenten la nueva edición antes del 18 de septiembre. El formulario se está actualizando para adaptarlo a una nueva norma federal sobre el motivo de inadmisibilidad por carga pública, un aspecto de larga data de la legislación en materia de inmigración que puede impedir la entrada a personas que se considere que probablemente dependerán de la ayuda del Estado. La nueva norma deroga un reglamento de 2022 y modifica la forma en que los funcionarios evalúan si es probable que un solicitante de la residencia permanente se convierta en una carga pública. Según la norma de 2022, los funcionarios solo podían tener en cuenta un conjunto limitado de prestaciones, principalmente ayudas económicas para el sustento y la asistencia institucional a largo plazo, y aplicaban un criterio para determinar si una persona dependería principalmente del gobierno. La nueva norma elimina ese criterio rígido y restablece una amplia discrecionalidad para evaluar cada caso individualmente, lo que permite a los funcionarios tener en cuenta una gama más amplia de prestaciones públicas sujetas a condiciones de recursos, incluida la asistencia no monetaria para necesidades como la alimentación, la vivienda y la asistencia sanitaria. Informó Priscila Cabral Pérez, RNC Unión Radio Noticias.
0: Bueno, en otras informaciones, el director de la DEA, Terry Cole, cargó contra la corrupción institucional en México, particularmente contra las ligas entre funcionarios locales y el cártel Jalisco Nueva Generación, una de las organizaciones criminales más poderosas del continente, responsable de la manufactura y tráfico de drogas y otros negocios ilícitos como el robo de combustible. El funcionario dijo que están intercambiando información con México, no solo sobre objetivos y miembros de organizaciones terroristas como el cártel de Sinaloa y el de Jalisco Nueva Generación, sino que también están apoyando operaciones en México. Cole dio las declaraciones en el marco de la Conferencia Internacional para el Control de Drogas celebrada en Buenos Aires, Argentina. A la conferencia también acudió el secretario de Seguridad y Protección Ciudadana de México y vocero del Gabinete de Seguridad, Omar García Harfuch. Cole y Harfuch han mostrado una buena si combustible. El funcionario dijo que están intercambiando información con México, no solo sobre objetivos y miembros de organizaciones terroristas como el Cártel de Sinaloa y el de Jalisco Nueva Generación, sino que también están apoyando operaciones en México. Cole dio las declaraciones en el marco de la Conferencia Internacional para el Control de Drogas celebrada en

0: Omar García Harfuch. Cole y Harfuch han mostrado una buena sintonía, como ha sido costumbre en estos meses. Cole dedicó buena parte de su intervención al cártel de Jalisco Nueva Generación, una de las obsesiones en los últimos tiempos a ambos lados de la frontera. El alto funcionario mandó un recado a la clase política en México por sus presuntos lazos con el cártel Jalisco Nueva Generación, cosa que ha dicho ya ha podido documentar en cuanto al otro gran grupo criminal del país, el cártel de Sinaloa. En la reciente acusación, que fue desclasificada, se observa corrupción gubernamental en México, con funcionarios de alto nivel que trabajan directamente con los cárteles, dijo en referencia a la acusación de la Fiscalía de Estados Unidos contra políticos sinaloenses, entre ellos el exgobernador Rubén Rocha. Bueno, y Estados Unidos prepara una nueva estrategia de seguridad en los aeropuertos del país. De acuerdo con un anuncio de la Administración de Seguridad y del Transporte, la TSA, sobre cambios que los viajeros podrían experimentar próximamente. La Administración de Seguridad y del Transporte anunció la estrategia Horizon 25, mientras la agencia federal se acerca a su 25 aniversario con un nuevo enfoque hacia el futuro impulsado por el gobierno de Trump. El administrador de la TSA, David Cummings, celebró el lanzamiento de la nueva iniciativa bajo el liderazgo del presidente Donald Trump y del secretario del Departamento de Seguridad Nacional, Mark Wayne Mullen, con cambios relacionados con los controles y beneficios para los viajeros. Horizon 25 es una visión estratégica que pretende impulsar la excelencia y la resiliencia durante muchos años e incluye la modernización de los puntos de control en los aeropuertos para mejorar la experiencia del viajero. El nuevo administrador planea reunir en septiembre a innovadores y agentes de cambio de toda la agencia, incluyendo personal de campo y de la sede central. La intención, dijo, es mejorar beneficios de la agencia para ciertos pasajeros, como la experiencia de TSA PreCheck. La estrategia también prevé la adquisición de nuevas tecnologías, ampliar las capacidades de la TSA para contrarrestar la amenaza de los sistemas de aeronaves no tripuladas y avanzar en otras prioridades fundamentales. Otro de los puntos claves de la estrategia planteada por Cummings consiste en agilizar las asociaciones público-privadas con líderes de diversos sectores de la industria para ampliar la modernización en toda la TSA. Pero pasando ahora a noticias de América Latina. El gobierno de la presidenta de México, Claudia Sheinbaum, lanzó un mensaje de tranquilidad para intentar rebajar las señales de alerta emitidas desde Estados Unidos. Alejandra Ospina informa.
1: El llamamiento a la calma se da después de que Washington, a través de su consulado en Tijuana, emitiese una alerta de seguridad por posibles amenazas en Mexicali, Baja California Norte. Al respecto, el Gabinete de Seguridad Federal aseguró que las autoridades mexicanas no han identificado elementos que confirmen un riesgo específico o inminente para la población. La mandataria dijo que la alerta de Estados Unidos en la ciudad fronteriza se debe a la posibilidad de que un grupo delictivo se presente en la ciudad, pero sin que exista un tema específico. El Ejecutivo local afirmó que reforzará la seguridad en el municipio con elementos federales y de las Fuerzas Armadas. La semana pasada, las autoridades mexicanas decomisaron en la capital del estado 120 kilos de pastillas de fentanilo, unas 4 millones de dosis. Es un operativo conjunto de agentes federales y estatales. Según confirmó el secretario de Seguridad, Omar García Harfuch, la operación derivó de un intercambio de información con la Agencia Antidrogas de Estados Unidos, la DEA. El consulado norteamericano en Tijuana ha pedido a los estadounidenses en Mexicali que eviten los edificios de gobierno, busquen refugio en caso de que se produzca un incidente y se mantengan alerta.

0: En la escueta nota, Estados Unidos señaló que también ha quedado suspendido todos los viajes oficiales hacia la ciudad. La operación de la semana anterior se realizó en un inmueble vinculado con el grupo criminal Los Rusos, de acuerdo con la información difundida por el ejecutivo de Claudia Sheinbaum. En el operativo participaron el Ejército, la Marina, la Fiscalía y la Secretaría de Seguridad Federal. En su mensaje, Harfuch, que se ha granjeado la reputación del hombre fuerte detrás de la estrategia contra los carteles de la presidenta mexicana, destacó que el decomiso ha sido producto de la cooperación internacional entre México y Estados Unidos para lograr resultados concretos contra las organizaciones criminales y sus estructuras logísticas. Informó Alejandra Ospina, RNC, Unión, Radio Noticias.
1: Bueno, en otras noticias de México, al hacer referencia al caso del exmandatario panista Francisco García Cabeza de Vaca, la presidenta Claudia Sheinbaum propuso una reforma para que gobernadores, gobernadoras y la persona titular del Ejecutivo Federal no tengan doble nacionalidad. La mandataria acusó politiquería de cara a las elecciones de 2027 en distintas entidades. Asimismo, mencionó que García Cabeza de Vaca está prófugo de la justicia y es uno de los casos en los que se ha pedido la extradición al gobierno de Estados Unidos. Sheinbaum dice que no se ha querido extraditar y agregó que Cabeza de Vaca tiene doble nacionalidad. La gobernante dijo haber preguntado a Luisa María Alcalde, consejera jurídica de la presidencia, si la Constitución está prohibido que un presidente tenga doble nacionalidad, y agregó que un presidente mexicano o presidenta son mexicanos y no representan a otro país. De igual manera indicó que está pensando enviar una iniciativa de reforma constitucional para garantizarlo. En el caso de los gobernadores también debería ser igual, porque ¿cómo se va a tener doble nacionalidad si se representa al pueblo de México?, señaló. Según Sheinbaum, el hecho de que García Cabeza de Vaca también tenga nacionalidad estadounidense no impide ser extraditado porque, de acuerdo con la Fiscalía General de la República, cometió varios delitos. La mandataria indicó que lo más importante es que haya honestidad y acusó que hay mucha hipocresía en el conservadurismo. Bueno, y Canadá respondió a Estados Unidos con aranceles de represalia sobre unos 20 mil millones de dólares en bienes, incluidos acero, productos lácteos, electrodomésticos y equipo agrícola, mientras la guerra comercial entre los vecinos se intensifica drásticamente. La confrontación amenaza una de las mayores relaciones comerciales del mundo y tensó aún más los lazos entre Estados Unidos y un país que durante mucho tiempo ha sido considerado uno de sus aliados más cercanos. Una disputa prolongada podría elevar los costos para las empresas y los consumidores estadounidenses, a menos de 2 meses y medio de las elecciones legislativas. Los nuevos aranceles se extendieron mucho más allá de los bienes industriales, afectando compras cotidianas como mariscos, queso, ropa, cosméticos y papel higiénico, algunos de los cuales enfrentan gravámenes de hasta el 50%. El ministro de Finanzas, François-Philippe Champagne, dijo que ellos no eligieron este conflicto, pero que cuando la integración económica se utiliza como un arma en lugar de la base para una asociación en la que todos ganen, necesitan defenderse, dijo, y calificando la situación como un desafío sin precedentes que se le ha impuesto a Canadá. Por su parte, la ministra de Industria, Melanie Joly, instó a los canadienses a comprar productos canadienses, diciendo que hacerlo ayudaría a proteger empleos y lanzar un movimiento de resistencia. Asimismo, añadió que los aranceles ejercerán presión sobre ciertos estados de Estados Unidos. Un alto funcionario canadiense subrayó que su país no diseñó las nuevas medidas en función del mapa electoral de Estados Unidos, a diferencia de lo que ocurrió durante el primer mandato del presidente Donald Trump, cuando se ordenaron aranceles de represalia con el objetivo de golpear productos de cierta relevancia política. Las represalias de Canadá se dieron a conocer después de que Washington anunció durante el fin de semana aranceles del 50% a productos canadienses tras el colapso de las negociaciones comerciales. El primer ministro canadiense Mark Carney acusó al gobierno estadounidense de intentar subordinar a Canadá y afirmó que las demandas de Estados Unidos durante las conversaciones fallidas eran una muestra de que los estadounidenses querían destruir nuestras principales industrias. 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
1: Gracias, gracias, Salvador. Tenemos 35 minutos después de las 8 de la mañana en este miércoles 26 de agosto. Y a esta hora tenemos una invitada muy especial con quien estaremos hablando o conversando sobre un tema realmente muy interesante. Me refiero a Xochitl Oseguera, ella es la vicepresidenta ejecutiva de Mamás con Poder. Xochitl, buenos días, gusto saludarte, bienvenida, ¿cómo estás?
14: Muy buenos días, gracias, gracias por la invitación.
1: Oh, es un placer tenerte con nosotros y poder conversar sobre este tema que me pareció muy, pero muy interesante. Y gracias precisamente a Ana por hacer posible esta entrevista. Xochitl, si me lo permites, me gustaría, antes de entrar en el tema que tenemos para hoy, si eres tan amable, hablarnos un poquitito acerca de esta organización, Mamás con Poder. ¿Nos quieres hablar de ello, por favor?
14: Claro que sí. Somos una organización que lleva las historias de las mamás latinas a los representantes electos para que ellos entiendan lo que realmente necesitamos en las legislaciones. Es decir, que estemos sentadas en la mesa de las personas que están decidiendo las políticas públicas que nos afectan todos los días, que afectan a nuestros niños y a nuestras familias. Es muy importante que ellos sepan que estamos aquí, que vivimos aquí y que no nos vamos a ningún lado.
1: Ya. Qué interesante, indudablemente, este trabajo. Y precisamente hablando de las mamás, de las mujeres en general, ¿no? Y de lo que hace tu organización, me llamó mucho la atención ver este informe laboral de principios de este mes que reveló una realidad que no puede ignorarse y es la economía estadounidense. Siempre aquí hemos estado, y aquí en Colorado precisamente, ¿no? Se habla mucho acerca de la economía, del impacto de la situación actual, ¿no? Pero algo que me llamó muchísimo la atención es que de este informe es que la economía perdió 23,000 empleos en julio. Pero ese impacto no fue equitativo, sino que las mujeres perdieron 32,000 puestos de trabajo, mientras que los hombres ganaron 9,000. Y yo me puse a pensar y dije yo, wow, yo pensé que esto era algo que se había superado ya en esta nación a raíz de que finalmente la mujer pudo votar, que yo no entiendo cómo en un país tan grande y civilizado como este no hubiese ese tipo de restricciones. Y entonces me llamó mucho la atención y le dije a Ana, oye, me encantaría hablar con Xochitl precisamente acerca del impacto de estas cifras en las familias latinas y, por supuesto, las políticas podrían cambiar esta tendencia, ¿no? Pero es sorprendente estos resultados de este informe, ¿no?
14: Sí. Es sorprendente en general, pero para nosotras como activistas, como madres inmigrantes, no nos sorprende. Sabemos que, por ejemplo, la brecha salarial, para empezar con una cifra sorprendente, la brecha salarial entre las trabajadoras latinas y un hombre anglosajón es que en las mujeres ganamos 58, las mujeres latinas ganamos 58 centavos por cada dólar que gana un hombre blanco anglosajón, en promedio. Las mamás latinas ganamos 51 centavos. Esto se debe a una estructura discriminatoria en todos los niveles, no solamente laborales, sino de vivienda, de salud, etcétera, etcétera. Entonces, no nos sorprende este resultado, pero sí nos alerta, porque va a seguir incrementando y esto no nos no afecta solamente a las mujeres, afecta también a los hombres y a toda la familia y a las comunidades. Estamos viendo que los más vulnerables son los que están siendo afectados y son un efecto directo y un resultado directo de las políticas públicas de esta administración, quien está dedicando los recursos a cosas que no nos benefician, incluyendo la persecución de los inmigrantes en las calles y unas guerras que nadie aprobó. Entonces, es decir, estamos viendo que están moviendo recursos de un lado a otro para satisfacer intereses nacionales, intereses corporativos, mientras las familias y los niños, especialmente las madres latinas, estamos viendo la presión de esta crisis económica que nos está diciendo, tú no eres prioridad. Las guerras y las prisiones privadas son la prioridad. Entonces, se va a seguir viendo una crisis económica donde vamos a ver que las mamás latinas vamos a seguir perdiendo empleos. ¿Por qué? Porque tenemos en promedio empleos de medio tiempo, ¿verdad? Tenemos dos o tres trabajos de medio tiempo. Además, trabajamos en la casa con nuestros hijos y generalmente estamos cuidando a algún familiar también. A esto le denominamos la generación sándwich, que las mamás estamos cuidando a hijos, pero también a nuestros padres o abuelos. Sí. Si a eso le sumas que este gobierno está cortando programas básicos de sobrevivencia para las mamás, que son el Head Start, los programas del cuidado de nuestros hijos para que nosotras podamos salir a trabajar, somos las primeras que vamos a dejar de trabajar. Entonces, no es una cosa ni otra, son muchos factores que están contribuyendo a que las mamás latinas no estemos trabajando y sigamos siendo las primeras que vamos a ser recortadas de esta crisis económica, donde las empresas y los pequeños negocios están decidiendo a quién contratar y van a contratar primero a los hombres.
1: ¿Por qué? ¿Sabes, Xochitl? Sí, a mí me impresiona todo esto. Me impresiona todo esto porque si pasara en un país no, como llaman, del tercer mundo, pues uno dice, okay, de repente la mentalidad es, pero que pase aquí en Estados Unidos es algo que realmente uno dice, wow, no puede ser, ¿no?
14: Sí, definitivamente. Más que nada que los líderes de extrema derecha son tan, están tan asustados de que tengamos nosotras las mamás, de que pidamos derecho a justicia reproductiva, ¿no? Para poder nosotras como mamás controlar cuántos hijos tenemos. Y cuando ya tenemos nuestros hijos, están básicamente atacándonos, ¿verdad? Somos las personas más vulnerables. Entonces, aparte de los recursos que existen en este país, que nos están diciendo que no somos de importancia nosotros, que no existimos, ¿no? Está una crisis moral donde es la hipocresía de decir, ah, pues no pueden tener acceso a justicia reproductiva, pero tampoco vamos a cuidar a sus hijos de ningún tipo de estructura ni programa, ¿no? Están recortando programas de nutrición para nuestros hijos, están recortando programas de salud para nuestros hijos, están recortando programas de vivienda, ¿no? Es decir, todos esos recortes que estamos viendo a nivel federal, estatal y local van a afectar a las mujeres y a los niños en su mayoría y a las personas que vivimos o que viven en zonas rurales, porque están recortando acceso a clínicas, a hospitales. Entonces, es una hipocresía, ¿no? La hipocresía de somos pro familia, pero no te vamos a apoyar. No vamos a tener una estructura de políticas públicas que apoyen la economía familiar. Es una hipocresía total, donde estamos viendo que los más vulnerables vamos a ser las madres y los niños, y se está reflejando en estos números que estamos viendo a nivel nacional, como lo es el resultado de los empleos, ¿verdad? Y también se va a ver en el resultado de muchas otras cifras y de muchas otras estadísticas que vamos a ver por las prioridades de los presupuestos de esta administración de ultraderecha.
1: Ya, no, es, te digo, como te mencionaba, es impresionante saber todo esto, ¿no? Pues como mencionas, ¿no? Las mujeres son las que están recibiendo ese golpe directo, ¿no? A pesar de estar concentradas en sectores muy vulnerables como la educación, restaurantes, hotelería, en fin, que son precisamente sectores que los primeros en absorber estos golpes económicos, ¿no? Es sencillamente impresionante todo esto. Y mencionabas algo acerca del cuidado de los niños. Precisamente hoy tuvimos una nota en uno de nuestros noticieros en el que hablamos precisamente acerca de el costo prohibitivo, ¿no?, del cuidado infantil, y por lo menos aquí en Colorado, ¿no?, de la falta realmente de cuidados. Y mencionaba el hecho de una compañía sin fines de lucro que decidió crear un instituto preescolar debido a que el que funcionaba cerca de donde está la organización decidió cerrar, y muchos padres se quedaron, ¿y ahora qué vamos a hacer? ¿No?
14: Son los desiertos de cuidados, sí.
1: Exacto. Uh-huh. Entonces, precisamente mencionábamos que esta organización dio un paso al frente y dijo, nada, tenemos que hacer algo, por supuesto, por nuestras familias, ¿no?
14: Y para mencionarte algo, nosotras como Mamás con Poder platicamos, exigimos que nuestros representantes públicos vean el cuidado de los niños como una infraestructura, como las calles pavimentadas, como el agua potable, como la escuela primaria. Es imperativo que todos veamos las guarderías y el preescolar como parte de la infraestructura de nuestras comunidades, porque nuestros bebés son lo más precioso que hay y es el futuro de nuestras comunidades, además que permite que las madres podamos ir a trabajar sin estar con el pendiente de que quién va a cuidar a nuestros hijos, cómo los van a cuidar. Mm. Además, el cuidado de niños es importante para la creación de empleos que son meramente empleos de inmigrantes que en este momento también están siendo acosados y están siendo estamos viendo que estamos viviendo en miedo. Entonces, los centros de cuidado de niño preescolar y guarderías, exigimos que se vean como parte de la infraestructura, no como una opción de si tienes un hijo, a ver, arréglatelas. Si tienes abuelita o abuelito que te los cuide, pues ya ganaste la lotería, pero no hay centros, ¿no?, que los cuiden para las familias trabajadoras. ¿Por qué? Porque una guardería en este momento te puede costar más que la universidad.
1: Mm, Sí, en el no, estado es impresionante. De ya. Sí, sí, es impresionante el costo, indudablemente. Y eso que aquí, pues el Estado tiene un programa en el que ofrece ayuda, ¿no? Pero por horas realmente, pero bueno, algo es algo, dicen, ¿no? Ahora.
14: Por ahora no sabemos qué recortes va a haber, ¿eh?
1: Sí, exacto, exacto. Pero es impresionante. Entonces, Xochitl, no, toda esta situación, me dijiste que ustedes están llegándole de alguna manera a los legisladores. ¿Crees tú que se pueda lograr algo o se ha logrado algo hasta este momento?
14: Sí, sí, sí, sí. Estamos muy positivas. Tenemos muchos avances. Hemos estado logrando victorias estatales. En el estado de West Virginia se aprobó en el presupuesto, parte del presupuesto para un cuidado de niños universal, bueno, universal en el estado. En el estado de Virginia también, en otros estados hemos viendo que está ha dado un poco paso adelante para que se concientice en el presupuesto estatal y en los presupuestos municipales, ¿no? De los de las ciudades, que se le dé prioridad. Yo creo que sí hay mucho por hacer, pero también que hemos estado moviendo poco a poco la narrativa de decir esto es importante, porque es importante para toda la comunidad y para el futuro de nuestros niños, una educación digna, porque los primeros de 0 a 3 años son los años más importantes de nuestros niños, los años más formativos, los años más educativos. Y estos muchachos son el futuro de nuestro país, ¿verdad? Entonces no es cualquier cosa, es algo fundamental para nuestra sociedad y para nuestra economía. Y hemos estado cambiando las mentes de los representantes electos, que son hombres en su mayoría, que nunca ni han cambiado un pañal. Entonces, ¿cierto? ¿Cómo es posible que toda esta gente esté haciendo leyes que no son, que no incluyen las prioridades de nuestros hijos, la educación temprana, y que estén decidiendo los presupuestos sin tener una idea de lo que se necesita, ¿no? En nuestras comunidades. Porque la gente rica puede pagar una guardería y una nani, pero la gente trabajadora le cuesta más de lo que gana.
1: Sí, claro.
14: Entonces, claro. Entonces ahí estamos mal, donde la prioridad de los presupuestos, como lo mencionaba antes, son las prisiones privadas y el encarcelamiento de nuestras comunidades migratorias, así como guerras que no son populares en el país. Yeah. Entonces, hemos estado poco a poco, Mamás con Poder y Moms Rising empezó hace 20 años, y tenemos 20 años hablando de esto, y si vamos a necesitar otros 100 años, vamos a seguir hablando de estas prioridades hasta que se logre, como nuestras abuelas así mismo votaron, lograron por el voto.
1: Ya.
14: ¿Sí? Que no fue de un día para otro, fueron generaciones.
1: Sí, claro. Claro. Ahora, Xochitl, la organización de ustedes, Mamás con Poder, tiene recursos u oficinas en diferentes estados, o ustedes están concentrados
14: solo en un estado? Somos nacional. Estamos, okay. Sí. Tenemos oficinas en el estado de Washington y en la capital también, de Washington, D.C., en la capital, pero en el estado de Colorado tenemos una presencia enorme, donde tenemos voluntarias, tenemos organizadoras, tenemos gente hablando con nuestros representantes electos. Vamos a estar organizando que la gente salga a votar. vamos a estar hablando sobre la importancia de las mamás inmigrantes en el estado de Colorado, que somos una población importante.
1: Naturalmente.
14: ¿Sí? Una fuerza laboral y una fuerza económica del consumo también, ¿no? De nuestro estado, Colorado.
1: Ya. Xochitl, por ejemplo, madres o inclusive mujeres que quieran de una manera u otra unirse a esta lucha, ¿no?, con la organización Mamás con Poder, o que quieran saber un poquitito más acerca de la organización, o incluso decir, oye, me encantaría trabajar con ustedes, ¿cómo podrían hacerlo?
14: Claro que sí, les invito, las invito, y no solamente mamás, pero papás, tenemos abuelitos, tenemos abuelitas, porque la economía, el bienestar, la salud de las mamás, nos importa a todos. A los papás, a los abuelos, a todo mundo nos importa que las mamás estemos bien, ¿verdad? Porque somos el núcleo de la familia y todos se pueden unir vía nuestras redes sociales, que estamos @ Mamás con Poder. Estamos también en la página web mamasconpoder.org, donde usted se puede unir y recibir nuestros correos electrónicos y mensajes de texto, donde nosotras le conectamos directamente con sus representantes electos cuando hay una campaña importante. Es decir, le mandamos un mensaje de texto. Usted llama al número que le mandamos y le conectamos con su senador o con su representante o con su alcalde, con la oficina, ¿verdad? Y le decimos cuál es el mensaje que tiene que dar de acuerdo a la campaña, si es campaña de salud, si es campaña laboral, si es campaña de... Entonces, en mamasconpoder.org y estamos en todas las redes sociales, tenemos Facebook, Instagram, Twitter, que ya no se llama Twitter, pero tenemos TikTok para las mamás jóvenes que están en TikTok, ¿verdad? Y las mamás que no son mamás todavía, pero que vamos a ser mamás, ¿verdad? En algún momento. Porque 80% de la población en Estados Unidos, 80% de las mujeres en Estados Unidos a los 44 son mamás.
1: Ya, entonces, maravilloso. Muy bien, sí. Pues... Xochitl, te agradezco mucho tu tiempo esta mañana, excelente información. Mamasconpoder.org es la dirección electrónica, los pueden conseguir también en las redes sociales. A quienes están interesados, ¿no?, en participar, en ser parte de esta maravillosa organización. Muchísimas gracias, Xochitl.
14: Muchas gracias, estoy a la orden y a salir a compartir nuestras historias y los que podamos votar, salir a votar, porque es un privilegio que nuestras abuelas pelearon, ¿no? Pelearon para que no nos quedemos en la casa, a que alguien más decida por ti. Eso no puede ser.
1: Muy cierto, muy cierto. Gracias otra vez, Xochitl. Que tengas un lindo día, ¿eh?
14: Igualmente. Saludos a toda tu audiencia.
1: Gracias, gracias. Es interesante todo esto. Xochitl Oseguera y es la vicepresidenta ejecutiva de Mamás con Poder. ¡Sal, nos vamos!
15: Hasta mañana.
1: Gracias por todo. Y es miércoles, continúa Carlitos González con un programa muy interesante. Le invito a que lo escuchen. De mi parte, que tengan un precioso día. Les habló Rodolfo José Carlos.

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12: Muy buenos días a todos ustedes aquí en su programa Derribando Barreras, como todos los miércoles a las 9 de la mañana. 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Hasta el 15 de septiembre para las corporaciones S, ¿verdad? Los S-Corps. Y para las sociedades. 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Bueno, y como todos los miércoles, especialmente, ¿verdad?, cuando estoy solo, recuerden que el programa Derribando Barreras es un programa donde tenemos de propósito poner semillas en tu cabeza y en tu vida que ojalá germinen a hacer cosas positivas en tu vida, ¿verdad? Y pues muchas veces, ¿a qué se debe esto? Se debe a, primero que todo, al crecimiento personal, ¿verdad? Porque vamos a pensarlo de esta forma. Si tú no mejoras, es bien difícil que el resto de las cosas en tu vida mejoren. Todo en tu vida, para que todo mejore en tu vida, depende de cuánto mejoras o empeoras, ¿verdad? Tú. Y la otra cosa es que es muy fácil arruinar tu vida, ¿verdad? Es con un acto nada más lo puedes hacer. Pero es mucho trabajo y requiere consistencia, que ese ha sido el tema de los pasados dos programas. Requiere consistencia y disciplina, mantener las cosas bien, ¿verdad? Es mucho más fácil arruinarlas y requiere, es simple, pero de todas formas requiere trabajo diario para mantenerlas y para mejorarlas. Entonces eso es algo bien importante de tomar, de tener en cuenta, ¿ok? Para todos nosotros mejorar cualquier ámbito de nuestra vida, mejorar nuestro trabajo, mejorar nuestras relaciones, mejorar el estudio, mejorar en algún deporte, mejorar lo que sea, requiere y se acelera con que mejoremos nosotros como individuos, como personas. Eso es muy, muy, muy importante tenerlo en cuenta, ¿ok? Entonces voy a poner aquí la pantalla de mi lado, no que ustedes lo tengan que saber, pero para que sepan por qué voy a estar un poquito básicamente en pausa, porque la otra vez tenía la pantalla de la data abierta y no vi el chat donde me estaban diciendo que estaba Manolo en la línea. Entonces, Manolo, si nos escuchas, favor de llamar de nuevo. Estoy pendiente hoy, no te voy a dejar ahí, como decimos en Puerto Rico, no te voy a dejar guindando, ¿verdad? No te voy a dejar esperando ahí, porque ya estoy pendiente al chat, ya que estoy poniendo la doble pantalla en mi computadora para precisamente poder hacer esto, ¿ok? Entonces, Manolo, si nos estás escuchando, danos una llamadita y así podemos volver a hablar y atender o escuchar cualquier duda o comentario que tenías el miércoles pasado aquí en tu programa Derribando Barreras. Y para todos aquellos que quieran tener la oportunidad de hablar al aire, como lo hizo Manolo la semana pasada, pueden llamar al número en cabina, el 720-310-3100, 720-310-3100. Y pues básicamente ese es el tema que yo quiero profundizar hoy. No, es muy difícil que cualquier nuestras finanzas, nuestra salud, lo que sea que tú quieras que mejore en tu vida, es muy difícil, si es que no es imposible, no me gusta esa palabra, pero esa es la realidad. Es muy difícil, si es que no es imposible, mejorar cualquier ámbito de tu vida si no mejoras tú. Es mucho más fácil mejorar cualquier ámbito de tu vida si te mejoras tú. Eso es la belleza de esto, ¿verdad? Y pues en adición que tú eres la única persona que vas a tener contigo el resto de tu vida, ¿verdad? Pues yo me imagino que tú vas a querer que esa persona, siendo tú, sea más agradable cada vez más y cada vez más, ¿verdad? Entonces, si no le vas a ver beneficios secundarios al mejoramiento personal, mira el beneficio definitivo, que es que vas a estar con una persona cada vez mejor por el resto de tu vida, sí. Obtienes este hábito y esta mentalidad del crecimiento personal, de mejorarte a ti mismo o a ti misma, ¿ok? Eso es bien importante y la belleza también de esto, ¿verdad? Digamos que no, es que yo no soy la persona que más importo, quien más me importa a mí es mi esposa o mi esposo y mis hijos y mis hijas y mi familia, ellos son los más que me importan, yo voy después de ellos, ¿ok? Perfecto, está bien si esa es lo que tú quieres decir, pero no me tomen a mal, pero no te engañes. No te engañes, porque a tu esposa, a tu esposo y a tus hijos y a tu familia lo que más le beneficia es una mejor versión de ti. No una versión de ti que está diciendo que tú vas después de ellos, solo por decirlo. Porque eso, no me tomen a mal, pero eso es simplemente vagancia. Eso es simplemente que tú no quieres enfrentar mejorarte a ti mismo o a ti misma. Por eso tú dices eso y porque se escucha bonito. No, es que yo voy después. Primero va mi familia. Si eso fuese real, tu familia lo más que quiere y necesita es una mejor versión de ti. No alguien que dice que ellos son más importantes. Tus familiares y seres queridos se benefician mucho más de tener a un papá, una mamá, hermano, hermana, pareja, esposo, esposa, lo que quieras llamarle, que se dé prioridad a él o a ella misma. Ojo, eso no me lo confundan con egoísmo. No es lo mismo. El egoísmo tóxico, porque hay egoísmo saludable, pero el egoísmo tóxico es el de, olvídate de ellos, que se pudran ellos y yo me voy a ocupar de mí. Ese es el egoísmo tóxico que no es saludable. Pero el priorizarse uno mismo, el egoísmo productivo, y que pienso, es mi filosofía que todos debemos tener, es el de, ¿sabes qué? Yo quiero lo mejor para mi familia, y por eso es que yo tengo que, primero que todo, cuidar de mí y por mí, para que ellos no tengan que hacerlo. Y para yo poder, como yo me cuido tanto, en el aspecto de que me mejoro, en el aspecto de que ahorro, en el aspecto de que sigo creciendo para hacer más dinero, en el aspecto de que me cuido mi salud mental, mi salud física, yo voy a poder cuidar mejor de ellos cuando me necesiten, si es que no me necesitan hoy. Ese es el egoísmo saludable. Es uno donde sí, tú eres la persona más importante y así debe ser. Yo pienso que el mundo sería un mundo mucho mejor si todos pensáramos así. Yo soy la persona más importante en mi vida y por eso tengo que darme prioridad para que los demás no tengan que encargarse de mí con dinero, con cuidar mi salud mental, ni nada de eso. Yo me cuido tan bien que realmente los demás no me tienen que cuidar y yo tengo la capacidad de cuidar a los que sí lo necesitan. Voy a repetirlo, ojo, no estoy diciendo, yo soy la persona que más importa, así que los demás no importan, olvídense los demás, que se pudran todos ellos. No. Esa actitud es estúpida, porque en este mundo no estamos solos. A mí me beneficia que mi vecino esté mejor cada día. A mí me beneficia que mi familia esté mejor cada día. A mí me beneficia que toda mi comunidad esté mejor cada día. Vamos a unirlo a la política, ¿verdad? Aquí todos los que me han escuchado por mucho tiempo saben que me disgusta Donald Trump. Pero desearle el mal a Donald Trump cuando yo estoy en esta nación, eso es estupidísimo. ¿Cómo voy yo a desearle el mal a el capitán del barco en el que estoy montado? Eso no tiene sentido. No tiene sentido. Entonces, al enfoque de este tema inicial, volviendo al enfoque y a la idea principal de este tema inicial, es que la forma más simple, no fácil, porque simple y fácil no es lo mismo, no se confundan. Simple significa que es claro el paso que tienes que tomar. Fácil significa que no requiere esfuerzo, pero sí requiere esfuerzo. Pero es muy simple, ¿verdad? Y el camino es que si tú quieres una forma sencilla y simple de mejorar muchos ámbitos en tu vida, el dinero, tu salud física, tu salud mental, tu capacidad de cuidar de los tuyos, tu negocio, tus relaciones. La forma más simple y sencilla para poder tener un efecto positivo en todas esas áreas es tú enfocándote en mejorarte a ti a través del crecimiento personal. No se muevan de ahí, vamos a darle tiempo a nuestros patrocinadores aquí en su programa Derribando Barreras y pronto regresaremos. No se muevan.
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12: Muy buenos días a todos aquí en su programa Derribando Barreras, como todos los miércoles a las 9 de la mañana. Estuvimos hablando en el primer segmento acerca de el crecimiento personal y cómo eso es una de las formas más sencillas, no fácil, pero más sencillas de impactar positivamente todos los ámbitos de tu vida, tu negocio, tu trabajo, tus finanzas, tus relaciones, tu salud física, tu salud mental, todo. Es la forma más sencilla de positivamente impactar todo. Entonces, es algo importante de tener en cuenta, ¿ok? Porque si uno no tiene en cuenta que el uno mejorarse a uno mismo es crucial para mejorar todos los ámbitos en la vida de uno, pues la verdad es algo muy triste porque te estás perdiendo, primero, de quizás vivir tu mejor vida. Porque piénsalo, si tú no estás viviendo una vida donde te estás mejorando, donde estás reconociendo tus errores, donde también reconoces tus virtudes, ¿verdad? Y entonces continúas con tus virtudes y tratas de mejorar tus defectos, pues entonces estás viviendo una vida, al hacerlo, ¿verdad? El seguir mejorando tus virtudes, pero especialmente, pero, y también disminuir tus defectos, es algo que te va a ayudar en todo en tu vida, en absolutamente todo. No hay nada en tu vida que no se beneficie de tener un mejor tú, ¿verdad? Digamos que te llamas José. No hay nada en tu vida, José, que te beneficie de tener un mejor José. Digamos que te llames María. María, que me escuchas, no hay nada en tu vida que no se beneficie de tener una mejor María. Tu relación, tu trabajo, tu empleo, todo que te rodea en tu vida, todos los ámbitos de tu vida mejoran a través del crecimiento personal y a través de mejorarte a ti mismo y a ti misma. 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María, que me escuchas, no hay nada en tu vida que no se beneficie de tener una mejor María. Tu relación, tu trabajo, tu empleo, todo que te rodea en tu vida, todos los ámbitos de tu vida mejoran a través del crecimiento personal y a través de mejorarte personalmente

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Entonces, el tema principal inicial fue que nada en tu vida, nada, no mejorará por tener una mejor versión de ti. Entonces, trata de aplicarlo. Y eso, oye, el cambio no es de un día para otro, ¿verdad? Saben aquí muchos que me encantan las analogías del ejercicio, de moverse, porque es bien fácil entenderlo. Digamos que eso es una parte que tienes que mejorar en tu vida. Nadie te está diciendo que te vayas a correr por 15 horas y levantar pesas por 15 horas. No. Básicamente camina 10 minutos. Si no estabas haciendo ejercicio, camina 10 minutos. Cumpliste. Porque es día a día, porque les recuerdo que la clave de mejorar no es ir de 0 a 100 en un día. La clave de mejorar es ir a 10 todos los días, sin falta. Esa es la clave para esto. Porque no hay ninguna otra receta que te ayude a mejorar todos los ámbitos de tu vida mejor que la receta de mejorarte a ti mismo y a ti misma. ¿Ok? Si tienen algún comentario, duda, lo que sea acerca del tema o de cualquier otra cosa, favor de llamar al número en cabina, al 720-310-3100, 720-310-3100. Vamos a hacer un pequeño cambio de tema y hablemos del mercado de bienes raíces. Estoy seguro que están viendo noticias por todas partes, ¿verdad? Porque hasta yo mismo las he visto. Hay noticias diciendo, no, estamos en, básicamente, muchos datos indicando que estamos llegando cerca a otro 2008. Otros están diciendo que el mercado está volviendo a agarrar fuerza y que estamos entrando a un nuevo mercado de mucha actividad. Y la verdad que yo pienso que la realidad no es ninguna de esas. Ahora, bien importante, ojo, yo pienso que la realidad no es ninguna de esas, no es lo mismo que yo sé, ¿verdad? Porque les quiero recordar cuándo fue que yo aprendí que predecir el mercado no es una estrategia que les recomiendo a nadie. Y es en el 2020, cuando se vino la pandemia, pues yo me puse a leer de otras situaciones mundiales cuando han habido otras pandemias. La pandemia más significativa comparable a COVID fue la de la influenza en los 1900, creo que como 15 a 20, donde murieron sobre 50 millones de personas, donde justo después de eso se vino la Gran Depresión, donde estuvo la Primera Guerra Mundial. O sea, fue un caos. Pues yo dije, no, pues si se viene una pandemia de esta índole, pues el precio de las casas se va a ir por el piso. Y pues ahora todos sabemos que pasó totalmente lo contrario. El precio de las casas se fue por las nubes. Se disparó muy, muy, muy alto. Entonces esa fue mi primera lección, donde tuve una idea, porque no puedo decir aprendí, ya verán por qué no puedo decir aprendí, pero tuve una idea de que tratar de predecir el mercado en general, para dónde se mueven los precios a corto plazo, no es una muy buena estrategia. Mi segunda y final lección, hasta el momento, porque sé que voy a tener más lecciones, fue en el 2022, cuando los intereses fueron de aproximadamente 3% a 6%, para, si no me equivoco, para finales del 2022 ya subieron a 6%, casi que

0: duplicaron o más que duplicaron. Y yo dije, no, pues realmente la mayoría de las personas compran sus casas con préstamos. Y si el interés, por lo cual afecta muchísimo, el pago mensual del préstamo casi que duplicó, efectivamente incrementando el pago mensual por aproximadamente 70%, pues yo pienso que los precios, ahora sí va a pasar un 2008, me dije yo, con mi superinteligencia analítica de números y de estudiar la historia, porque la última vez que sucedió eso, que subieron así los precios, fue en los 70, y bajó un poquito, no tanto, pero bajó un poquito. Pero yo me dije eso, ¿verdad? Si ya había subido demasiado el precio en COVID, y en adición, ahora va a subir demasiado el interés, usualmente una cosa no va con la otra. Pues yo dije, no, pues definitivamente se viene un 2008, otra vez estuvo mal. Sí han bajado los precios, sí se ha bajado la actividad, pero para nada como yo pensé que iba a suceder, para nada. Y oye, como dicen algunos, puede ser que vuelva a suceder algo como 2008, pero tú y yo controlamos eso. No, porque si vivimos con ese miedo de que sí, puede ser que venga el 2008, tengo muchos conocidos que llevan con ese miedo básicamente desde el 2010. Si tú comprabas una casa en el 2010, te voy a decir ahora, en el área de metro de Denver, te voy a decir cuánto te hubiese costado la casa promedio y cuánto cuesta hoy día, 26 años después, 16 años después. Ahí no me funcionó la matemática, familia. 16 años después, vamos a buscarlo aquí. Vamos a poner el precio medio. No es lo mismo que el promedio. El precio medio es literalmente el número a la mitad de un grupo de números. Si hay 10 números disponibles, 11 números disponibles, el sexto número sería el número medio. Y eso es es mucho mejor que el promedio, ¿verdad? Porque el promedio, si incluyes las ventas de 30 millones, pues lo sube demasiado. Ok, en el 2010, vamos a hablar del mismo mes, estamos en agosto. Agosto 2010, una casa media en Denver costaba $208,000. Una casa, bueno, espérame, esto es todo el sistema. Vamos a poner Denver en específico, discúlpenme aquí. Vamos a poner aquí asociación. Aquí está. Ok, en el 2010, en agosto, 209,000, y hoy día el precio medio de esa misma persona, 598,000. Entonces, aquella persona que en el 2010 no compró porque tenía miedo de que venía otro 2008, pues se perdió de $300,000, ¿no? De $400,000, casi triplicó el valor de su propiedad. Y obviamente esa persona que compró a 209 mil en agosto, una persona normal estoy hablando, máximo puso 50 mil dólares, máximo. Entonces sus $50,000 se convirtieron sobre $400,000, ¿ok? ¿Y qué sucede? Que mucha gente siguió diciendo eso en el 2012, donde estaban el precio medio estaba en 220, decían lo mismo. En el 2018, donde el precio medio estaba en 380, decían lo mismo. Y obviamente en el 2020, donde el precio medio estaba en 435, decían lo mismo. Y en el 2021, donde el precio medio estaba en 505, decían lo mismo sucesivamente. Quien único hasta el momento ha tenido un poquito de razón son aquellos de... aquellos de que compraron en abril del 2022. Son los únicos que tienen un poquito de razón, porque en abril del 2022 el precio medio era 622,000 y el precio ahora está en 608,000 más o menos. Entonces, ¿qué sucede? Lo que sucede es que si tú estás diciendo que el mercado se va a caer y lo dices todos los días por el resto de tu vida, algún día vas a estar bien. Pero si tú tomas acción en base a ese miedo, que tomar acción en base a ese miedo es no hacer nada, eso es lo que es tomar acción en base a ese miedo, no hacer nada, pues te vas a perder de cientos de miles de dólares, según la historia, en posibles ganancias. Porque no es garantizado, gente pierde a cada rato en bienes raíces, claro que sí. Pero el comprar bienes raíces te da la oportunidad, aunque no la garantía, de triunfar en bienes raíces. Seguimos hablando de esto y muchas cosas más aquí en su programa Derribando Barrera. Vamos a darle tiempo a nuestros patrocinadores. No se muevan de ahí.
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0: Muy buenos días a todos, aquí regresamos en su programa Derribando Barreras, como todos los miércoles, donde nuestra meta principal aquí es intentar poner información y, como me gusta decir a mí, semillitas en tu cabeza que sean positivas para ti, ya sea a un nivel micro, ¿verdad? Un nivel pequeño, pero lo que queremos es que te beneficie. De no importa cuán pequeño o grande, queremos que saber que hayas tenido algún beneficio de la información que te compartimos aquí. El principio del programa estuvimos hablando de cómo todo en tu vida se afecta positivamente a través del crecimiento personal y tu mejoramiento. Y ahora estamos hablando más que todo del mercado de bienes raíces residencial, de compra y venta en el área metro de Denver, y un poquito acerca de la filosofía detrás de cómo triunfar, cómo casi siempre triunfar, porque siempre es casi que imposible, ¿verdad? Por más que hay muchos colegas que utilizan términos así de absoluto, siempre triunfar, cómo nunca perder. Y pues realmente eso es casi imposible garantizarlo, pero cómo puedes disminuir grandemente las probabilidades de perder y aumentar grandemente las probabilidades de ganar en bienes raíces. Y hablando específicamente de comprando tu casa para vivirla, es asegurándote que tu pago mensual esté en un precio realmente bien cómodo para ti, de la misma forma como te pondrías un presupuesto para rentar una propiedad. Y eso es demasiado importante. Yo diría que hoy más que en historia reciente, definitivamente en cualquier momento de la historia reciente, estoy hablando desde los 80 para acá, yo pienso que hoy día es más importante que nunca. ¿Por qué? Porque los precios, aunque han bajado, no han bajado lo suficiente, y los pagos mensuales han subido aproximadamente como un 80% o quizás hasta más desde el 2022, abril 2022, que fue el pico de precios aquí en el área metro de Denver, y me da curiosidad darle certeza y precisión a ese dato. Voy a poner aquí en promedio cuánto ha subido el pago mensual hipotecario para los primeros compradores, vamos a poner aquí, primeros compradores en el área metro de Denver. Y les debo saber tan pronto me salga la contestación. Pero eso es algo que la última vez que leí una noticia acerca de eso era aproximadamente como 80% ya el primer año. ¿Okay? Pero como los precios no han subido desde ese momento, yo imagino que se quedó más o menos igual esa diferencia de pago mensual. Si los precios siguieran subiendo y los intereses también, pues ese porcentaje definitivamente estaría mucho más alto. Pero aquí pronto me va a salir esa respuesta y se la voy a compartir. Pero ¿qué sucede? Que en toda la vida uno se tiene que enfocar en lo que uno puede controlar. Cuando tú compras una propiedad, ¿qué tú controlas? Tú controlas el mercado, tú controlas para dónde van los precios, tú controlas la economía, tú controlas si a Trump le da la gana de bombardear a Irán. No, tú no controlas nada de eso, entonces tú no puedes preocuparte. No te estoy diciendo que no te importe, tienes que estar, es mejor estar pendiente, ¿verdad? Pero realmente no es lo más importante porque tú no lo controlas. Lo más importante es mantenerte fiel a tu presupuesto mensual, ¿verdad? Porque mucha gente dice, no, pues yo creo que yo quiero una casa de 650. ¿Y de dónde tú sacas ese número? ¿650 por qué? ¿650,000? ¿Tú la vas a pagar en efectivo? Ahí sí ponte un presupuesto absoluto del precio. Pero tú tienes que empezar de lo que tú realmente vas a pagar. Tú realmente vas a pagar, la mayoría de nosotros, me incluyo ahí, pagamos nuestras casas con préstamos. Entonces ponemos un enganche, hay gastos de cierre, ese dinero se llama el total de dinero necesario directamente de mi bolsa para la compra. Así yo le llamo. El dinero directo de la bolsa necesario para la compra. Y ese dinero es bien importante tener en cuenta que pues obviamente lo va a utilizar para la compra, se desaparece de tu cuenta, como me gusta decirlo de forma cruda. Y el otro presupuesto bien importante es el pago mensual. Esos son tus dos presupuestos más importantes. Si eres una persona que está comprando una casa con préstamo, como lo hacemos la mayoría de nosotros, tienes que ponerte un presupuesto de cuánto es el total que vas a gastar de tu bolsa para esta aventura. ¿Y cuánto es el total que estás dispuesto o dispuesta a invertirle mensualmente para esta casa? Y mantenerte fiel a ese presupuesto, eso es lo más importante. Ahora bien, ¿verdad? Obviamente ese presupuesto es necesario que lo tengas y lo hagas de una forma responsable también, ¿verdad? No te vayas a poner un presupuesto si estás pagando ahora una renta de $2,500 y ya tú te sientes que no puedes con esa renta. No vengas ahora a ponerte un presupuesto de $3,000 para la compra de la casa. No tiene sentido, al contrario. Entonces, busca una casa, un apartamento, ¿verdad? Hoy día los apartamentos están sufriendo muchísimo en base a su valor. Entonces, ¿qué representa ese sufrimiento de valor? Pues representa oportunidades para mucha gente. Quizás puedes comprarlo relativamente barato. Puedes negociar para que el propietario te pague todos los gastos de cierre. Puedes negociar un sinnúmero de cosas para poder pues aprovecharte de estas dinámicas del mercado. No necesariamente, no lo tomen a mal, aprovecharte del propietario, ¿verdad? No lo tomes a mal, pero la realidad del caso pues, es que tú tienes que velar por ti de la misma forma que el propietario tiene que velar por él, y tú tienes que tomar ventaja del mercado en el que estemos, ¿verdad? Muchos propietarios tomaron ventaja del mercado del 2020-2021. Ahora están los compradores tomando ventaja del mercado en el que nos encontramos hoy día. Es un mercado donde hay más propietarios compitiendo entre sí por los pocos compradores que hay disponibles. ¿Ok? Y la realidad está saliendo a la venta la misma cantidad de propietarios que ha salido básicamente bien similar históricamente. Pero como hay tan pocos compradores, se está acumulando la cantidad de propietarios esperando a encontrar un comprador a la venta en la casa. Por lo tanto, la cantidad de propietarios activamente buscando compradores sí está más alta que hace mucho tiempo. Te voy a dar esa data ahora mismo. Hoy por hoy hay aproximadamente 15.200 propietarios compitiendo entre sí para encontrar compradores, ¿verdad? Versus, por ejemplo, en abril del 2022, que fue el pico, habían 4.000 propietarios compitiendo entre sí y la misma cantidad de compradores, básicamente. Déjame ver. ¿Cómo se llama esto? No, había mucho más compradores, perdóname. En esa época, en abril del 2022, imagínense, 5.600 más compradores que propietarios habían. Imagínate. Que propietarios activos, ¿verdad? Porque obviamente esos 5.600 compradores fueron propietarios que salieron. Si ninguna de esas casas se hubiesen vendido, esas 5.600 casas, hubiesen habido 9.000, la matemática hoy está fallando, familia, 9.000 propietarios compitiendo entre sí. Si esos 5.642 compradores no hubiesen comprado, hubieran 9.000 propietarios en total compitiendo entre sí, pero no era el caso, ¿verdad? Hoy día, este abril, hubo 4.600 compradores versus abril del 2022, donde hubo 5.600 compradores. Eso es aproximadamente 1.000 compradores más que hubo antes. La cantidad de compradores, de propietarios nuevos saliendo, mira, yo también quiero vender mi casa. O sea, propietarios nuevos que salieron en abril fueron, wow, 6.500 propietarios nuevos. Pero como habían tantos compradores, pues se iban rápido, ¿verdad? Esa era la época donde todavía, justo se empezó a acabar ahí esa época, donde un propietario por ir a una casa a la venta podía estar destruida, fea, asquerosa, el precio sumamente elevado, y como habían como de 3 a 10 compradores por casa, y en muchas ocasiones hasta más, casi que se mataban por esa casa y estaban dispuestos a dar un hígado, un riñón. Ah, no, un hígado no puedes porque te mueres. Un riñón, la esposa, el esposo, estaban dispuestos a dar lo que sea para poder tener la oportunidad de comprar la casa con esos intereses tan bajos que teníamos en la época. Eso no es lo que está sucediendo ahora, ¿ok? Eso definitivamente no es lo que está sucediendo ahora. Estamos proyectando que para agosto van a haber aproximadamente como 3.500 propiedades que se cierran la venta en comparación con abril del 2000, con el agosto, discúlpame, el agosto, vamos a ver, del pico. El agosto más alto fue en el del 2021. Y ese fueron, wow, 6.171 casas, el doble de compradores habían en esa época. El doble de compradores habían en esa época en el mismo mes. ¿Ok? Hubo un mes inclusive en el mes de junio del 2020 donde habían 7.290 compradores. Que eso es demasiado. Demasiado comparado a hoy día. Por eso es que estamos en el mercado que estamos. Hay mucho más propietarios compitiendo por los pocos compradores. Y para poder competir por los otros propietarios, ¿qué hacen la mayoría de los propietarios? Tener su casa en excelentes condiciones, bajarle el precio, proveer gastos de cierre. Esa es la forma como los propietarios compiten entre sí. 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Vamos a nuestro último corte comercial, no se muevan de ahí.
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0: Aquí regresamos a su programa Derribando Barreras, como todos los miércoles a las 9 de la mañana. Ya estamos en el último segmento de el programa. Recuerden que si quieren hacer algún comentario o pregunta en cabina al aire, pueden llamar al 720-310-3100, 720-310-3100. 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Estamos hablando del mercado, cómo trabaja Tesoro y muchísimas otras cosas más durante la pausa, para darle tiempo a nuestros patrocinadores. Y cuando digo estamos hablando acá en las redes, si me quieren seguir en las redes pueden encontrarme en Instagram, donde estoy en vivo, ¿verdad? Si no solamente quieren escucharme y quieren ver mi cara feita, pueden hacerlo en Instagram, Alan Gabriel Rodríguez Barrera. Me encuentras Alan Gabriel Rodríguez Barrera, o Alan G. de Gabriel Rods, la abreviación de Rodríguez, R-O-D-Z. Me puedes encontrar en Instagram, me puedes seguir, me puedes hablar por ahí. Ahí pongo historias a cada rato de mi vida personal, de mi familia, también del negocio, etcétera. Pero por ahí es donde me voy en vivo para hacer el programa. Entonces, estábamos hablando acá sobre eso, ¿verdad? Y por último quiero enfocarme en esta parte del programa sobre Tesoro, ¿verdad? Tesoro, nuestra empresa, la empresa que fundamos mi esposo y yo, su equipo de asesores de bienes raíces. Y cómo trabajamos nosotros y por qué somos distintos a otros corredores y agentes. La mayoría de los corredores y agentes que nosotros conocemos, y oye, esto no es juzgar, solamente estamos observando y también diferenciando de la entre los servicios y el enfoque de la mayoría de los agentes y corredores y el de Tesoro Property Group. La mayoría de los agentes y corredores están pensando en llegar al cierre y ya, se acabó. ¿Por qué? Porque el cierre es el día donde nosotros casi todos hacemos dinero. Entonces esa parte pues está entendible. Claro que todos queremos llegar al cierre. Una parte un poquito pequeña de Tesoro es que primero me muero antes de llegar al cierre si veo que claramente no le beneficia a mi cliente. Literalmente. Y oye, no me malinterpretes, yo quiero hacer millones y billones con B. No me malinterprete, hacer dinero es demasiado importante, pero para nosotros es mucho más importante hacer dinero haciendo el bien, ¿verdad? No estamos dispuestos a llegar a un cierre si realmente vemos que no le beneficia a nuestro cliente. Y les recuerdo que en el estado de Colorado, vamos a hablar aquí de la compra y venta, la mayoría de las veces hay dos corredores, un corredor que legalmente está obligado a proteger los derechos y los intereses del comprador, y otro corredor que está obligado a proteger los derechos y los intereses del propietario. Entonces, sin importar quién es nuestro cliente, sea el comprador o el propietario, obviamente a eso me refiero. Si vemos que el comprador realmente no le beneficia llegar al cierre, realmente vamos a hacer todo lo posible para convencer a ese comprador. Mira, la verdad yo no veo que esto te beneficie. Vamos a buscar otra propiedad, vamos a poner esto en pausa, vamos a hacer lo que sea que veamos que sea más razonable y beneficioso para ese comprador. En la otra parte, si estamos en el lado del propietario y vemos que la venta no le beneficia, pues simplemente se va a hacer el consejo y la asesoría que le vamos a dar, y obviamente vamos a mostrarle el cómo llegamos nosotros a esa opinión. Entonces, eso en resumidas cuentas es la diferencia de trabajar con Tesoro y con un agente, un corredor normal. Que Tesoro, nosotros lo que nos dedicamos es en asesorarte. Entonces, tú vas a entender el por qué los consejos que nosotros damos, y bien importante, consejos, asesoría, no decisiones, quien único decide. Cuando nosotros estamos proveyendo servicios, son nuestros clientes, ¿verdad? Entonces, es bien importante también eso. Nosotros inclusive le decimos a nuestros clientes, mira, si yo te asesoro que vayas para la derecha y tú quieres ir para la izquierda, ahí voy a estar detrás tuyo para asegurarme que aunque te estás yendo por la izquierda, cuando yo te recomendé derecha, que te vaya lo mejor posible yéndote por la izquierda. Eso es como nosotros trabajamos, y por eso nos fascina lo que hacemos, y por eso dormimos también de noche, porque esa es la forma que nos gusta hacer negocio, hacer dinero haciendo el bien. Y genuinamente he leído un poco sobre el libro que se llama Las riquezas de las naciones, de Adam Smith, considerado el economista que básicamente fundó el capitalismo como idea. Y en casi todos los lo que yo he leído sobre Adam Smith, el capitalismo realmente es envisionado como un sistema donde hay un intercambio libre y simplemente hay una unidad universal de intercambio, ¿verdad? Para yo no tener que darte 100 camiones de frijoles por tu casa, pues mejor te doy el dinero y tú te consigues lo que quieras con el dinero. Si quieres conseguirte los 100 camiones de frijoles, pues lo consigues, pero haces lo que tú quieras con el dinero. El dinero es la unidad universal de intercambio voluntario, ¿verdad? Porque todos tenemos nuestros virtudes y defectos y nuestras fortalezas y debilidades, y por eso es tan bello cuando yo le pago a otro por sus fortalezas, que son debilidades mías, y me pagan a mí por mis fortalezas, que son debilidades de ellos, ¿verdad? Esa es la belleza del capitalismo. Y a lo que voy es que Adam Smith claramente decía que el capitalismo, primero, que es intercambio voluntario, y segundo, que es que uno hace un pago porque le importa más el beneficio obtenido por ese pago que tener ese dinero en la cuenta de uno, y todo bajo la moral, ¿verdad? Bajo hacer el bien, no bajo fraude, no bajo engaños, no bajo robos, ni nada de eso, que hoy día, lamentablemente, mucha gente anticapitalista se cree que el capitalismo se trata de eso, y no, para nada. El capitalismo es como una carretera perfecta. Perfecta, pero ¿qué sucede? Si una carretera es perfecta y yo voy manejando como un loco en contra del tránsito a 150 millas por hora, la carretera es segura. No deja de ser perfecta la carretera, pero se vuelve insegura, pero no por la carretera, que es el capitalismo. Es por la gente que está conduciendo ahí, y porque no hay policías para poner la ley en orden y poner el orden. Eso es lo que está sucediendo hoy día con el capitalismo. El problema no es el capitalismo, el problema es la corrupción que hay en nuestros países, incluyendo Estados Unidos, Puerto Rico, México y básicamente todos los países en Latinoamérica, especialmente. Eso es lo que tenemos que combatir. No es el capitalismo es lo mejor que existe en cuestión a economía. Y pues eso es lo que nosotros tratamos de construir, por lo menos con una gotita de agua en el mar del capitalismo de Estados Unidos. Que por lo menos nuestra gotita sea una gotita limpia, sea una gotita que no esté intoxicando el océano. Por más que esté ya tóxico, no me importa. Yo voy a, mi esposo y yo, vamos a hacer todo lo posible día a día para siempre que esa gotita esté limpia, cristalina y pura, para que beneficie lo mejor posible a el capitalismo y a la sociedad, porque eso es lo que somos nosotros, cada uno de nosotros somos un componente de la sociedad. Entonces, claramente, ¿verdad? Porque muchas veces no, ¿qué efecto voy a tener yo en la sociedad? Oye, no pienses así de mediocre, porque eso también nos hace daño a todos, que tengas pensamientos mediocres. Entiende que como tú eres parte de la sociedad, todo lo que haces contribuye o destruye la sociedad. Todo, todo. Poco a poco, ¿verdad? Con un papelito que votemos todos, en Estados Unidos son 350 millones de papelitos volando por ahí. Con un papelito chiquito. Entonces, claro que sí, que lo que hagas, por más que se vea pequeño, realmente tiene efectos gigantes. Entonces, crecimiento personal, enfócate en lo que puedas controlar, vamos para adelante y vamos a hacer el bien y hacer mucho dinero en el transcurso. Cuídense mucho, gracias por estar aquí en su programa Derribando Barreras. Nos veremos el próximo miércoles. Hasta luego.

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0: buenos días comunidad, como siempre, un verdadero placer poder acompañarlos el día de hoy y con tristeza, ¿no? Un nombre icono de la música country, del más reconocido, más amable, con una sonrisa extraordinaria, una persona que pues muy querida en los Estados Unidos y en todo el mundo, creo yo. Dolly Parton falleció el día de ayer a la edad de 80 años. Pues sí, por eso que el día de hoy hemos decidido abrir nuestro programa con quizás la canción más popular que ella tuvo, ¿no? De 9 a 5, que hicieron película con James Fonda, me acuerdo, y todo lo demás. La hermana de ¿cómo se llamaba? El de Saturday Night, de Travolta. O sea que algo muy interesante. Me encantó la vida de ella, siempre alegre, tuvo su parque de atracciones, trabajó mucho con juventud, con niños, ayudó a muchísima gente, una señora honorable, y como digo, una icono en lo que es la música country aquí en los Estados Unidos. Pues le deseamos que descanse en paz, y pues a la familia esperando que todo se haga mejor, ¿no? Donovan, buenos días, ¿cómo te encuentras?
1: Buenos días, Milto, ¿bien y todo?
0: ¿Está bien, no? ¿Qué? Sí les he escuchado a Dolly Parton, ¿no?
1: Esa canción sí.
0: Claro que claro, sí. Sí, o sea, eso te digo, es la canción quizás más popular. A mí sí me cayó muy bien. Ella hizo películas, muchas películas, ¿no? Y una de ellas también canta con, ¿te acuerdas de Kenny Rogers?
1: ¿Oh, sí?
0: ¿Sí te acuerdas de Kenny Rogers?
1: Sí, ¿no? El cobarde del canto. Dado, canción que me chavalillo me gustaba mucho.
0: Pues ella cantó con él también.
1: Sí.
0: ¿No? Algo extraordinario. Pero bueno, ponle un poquito más de la música, ¿qué te parece? Vamos a despedirla bien.

0: Ah, qué linda canción, qué linda canción. Y parece que tenemos a Dora Méndez, que se encuentra en la línea. Dora, muy buenos días.
1: Buenos días.
0: Buenos días.
1: Mire, estoy llamándoles, discúlpeme, pues no sé si sea lo correcto a este programa. Ajá. Pero ayer rifaron unos boletos para una obra de teatro, que es el día de hoy.
0: Ok. ¿Y no le han dado los boletos ni le han dicho a dónde recogerlos?
1: No, no me
0: han... ¿Te acuerdas en qué programa lo hicieron?
1: Sí.
0: ¿En qué programa fue, doñita?
1: Fue en la mañana con...
0: ¿Con Rodolfo o conmigo?
1: Sí, con...
0: ¿Con quién?
1: Fue en la mañana con Rodolfo y me contestó el señor
0: Salvador Hernández.
1: Salvador Hernández, sí, perdón.
0: Ok, acaba de salir de la oficina, pero regresa él en unos 15 minutos, yo le pregunto y yo le comunico en el aire, ¿vale?
1: Claro que sí, muchas gracias. Si pueden darle información, le agradezco.
0: No, encantado de la vida, ya sabe. Estamos a las órdenes.
1: Gracias, que tengan bonito día, gracias.
0: Gracias, de nada. ¿Sabes algo, tío, de una rifa que se hizo ayer en el programa de mañana de la mañana de Rodolfo? Ayer. No, bueno, ahí le preguntamos a Salvador cuando regrese. Pero bueno, Dolly Parton, pues, y a su familia, que descanse en paz. Fue una pérdida enorme para lo que es la comunidad de country music, ¿no? Queríamos despedirla de una manera oficial. Y pues, si nos permiten, el día de hoy, pues vamos a empezar nuestro programa con la mentirología de estos próximos tres días. En este momento nos encontramos con una temperatura de 72 grados, totalmente soleado. Esperamos una temperatura máxima de 85 y 60 como mínima. Va a haber posibilidades de lluvia a partir de las 5 de la tarde el día de hoy, por favor. Y a las 7 se va a complicar la situación, ya que va a haber relámpagos y con relámpagos viene granizo, así que hay que tener muchísimo cuidado, por favor, con esto. Para el día jueves, esperamos una temperatura máxima de 87 grados, 62 como mínima, parcialmente soleado, y tenemos un 30% de posibilidades de lluvia a partir de las 3 de la tarde. Y para el próximo día viernes, pues nos vamos a los 92 grados como máxima, 65 como mínima, totalmente nublado y tenemos un 60% de posibilidades de lluvia a partir de las 2 de la tarde. Así que por favor, el paraguas siempre ténganlo listo. Ay, ya son los tres días que vamos a hacer propaganda. Y Donovan, dime, que parece que se llenaron las líneas, dime.
2: Tenemos a Verónica que tiene un anuncio.
0: Claro que sí. Verónica, ¿en qué le puedo atender?
3: Buenos días. Mire, yo quería a ver si me podría de favor poner un anuncio que se renta una casa.
0: Ok.
3: Tiene 6 recámaras, 2 baños y medio. Está en la
0: ciudad. Pero, ok. Tenemos un programa que hace eso, y usted sabe, ¿no? Con Milo Sánchez.
3: Sí.
0: Ok. Eso también. Dígame.
3: Yo pensaba que podía uno ponerlo antes de que, porque luego ayer hay veces que no entra, ya ve que.
0: No, entiendo, sí, pero nuestro programa es, tengo que ser respetuoso a lo que hace el señor Sánchez, Emilio Sánchez, ¿me entiende? Y él tiene ese segmento de que les ayuda de ventas y esto, lo lamento muchísimo, pero si usted le habla a partir de las 12 de mediodía, él encantado de la vida lo va a atender. Él usualmente está escuchando, ¿eh? Así que va a prestar atención. ¿Vale?
3: Ándale, gracias.
0: De nada, al contrario.
3: Hasta
0: luego. Donovan, dime. ¿Ya? Y lamento, pero ¿me entiendes? Yo no puedo, por respeto a Milo, hacer eso. No. ¿Cómo se dice? Meterme en algo que no hago, ¿no? Exactamente. Pero bueno. Esa es la vida de nosotros aquí en el estudio, estamos para servirle. Mi programa se dedica para informar a la comunidad de situaciones que existen en nuestra comunidad, problemas que existen en nuestra comunidad, cómo ayudarlos a ellos y también al mismo tiempo dar, quizás lo más difícil de todo, dar noticias de las payasadas que tenemos en el mundo y prácticamente en Washington, que todavía creemos que gobiernan al mundo, y cada vez nos meten en situaciones más complicadas. Mucha gente me dice, incluyendo mi madre, me dice, no te metas en eso, mijo, que no vas a cambiar y al contrario te van a escuchar y te van a causar daño. Pero ya a mi edad, ¿qué verdad? ¿Qué me pueden hacer, Donovan? ¿Mandarme de regreso a dónde? ¿No? Tendrán que mandar a sus hijos antes que yo porque ya llevo más años que los hijos de ellos, así que está fregada la situación. Sí. Así que no, pero hay que decir la verdad, hay que hablar con la verdad y hay que hablar especialmente cuando afecta a nuestra comunidad. Hay que hacerlo. Ahora les voy a decir una cosa que me encantó, me salió un señor que no es político, que no está, pero es un señor que analiza, tanto es independiente, gracias a Dios que es independiente, para que no le culpen ni al Partido Demócrata ni al Republicano. Pero él dijo, y escucha esto, Donovan, dijo que cómo se atreve el Partido Republicano llamar a los demócratas socialistas o comunistas, cuando en la presidencia tienen a un querer ser dictador y no le dijeron, pero usaron una palabra muy, pero que tengo en español, tengo que acomodarla bien, ¿me entiendes? Que la ilusión de él es ser como lo es Putin, autoritarios, ¿no? Como lo son en Arabia Saudita, en Qatar, ¿ok? Y está enamorado de este tonto de Corea del Norte, ¿no? Entonces dice, ¿cómo se atreven a llamar a alguien comunista o socialista cuando el presidente que le representa, pues, está enamorado con esa condición de totalitarismo? ¿Tiene sentido lo que dicen? Sí, ¿verdad? Yo me maté de risa cuando vi eso, dije, guapatela, ¿verdad? Después también salió uno, ¿sí sabes quién es este, cómo se llama este, el pelón que está, siempre sale con él cuando el que le agarraron haciendo una señal nazi, ¿te acuerdas? ¿Cómo se llama? Bueno, ya sabe la gente, Stephen Miller creo que se llama. Salió a con estupideces también. Salió hoy, aquí acaba de llegar el señor Hernández, precisamente permítame hacerle una pregunta, si me disculpa, en medio del aire, porque él me va a tener que contestar. Le dice, Daniel, tiene que acomodarse para las situaciones aquí, ¿no? Porque la pregunta tiene que contestar, ya sabe que te está fregado, cuando yo le llamo al micrófono, está fregado. Señor,
4: Cuéntemelo, señor. Buenos días
0: para todos. Me acaban de llamar.
4: Sí.
0: Okay. Y me acaban de decir que ayer estuviste regalando boletos para una obra de arte.
4: ¿O? No. Se lo regaló el señor Rodolfo Cárdenas y Gaby Pérez para la obra de Odín Dupeirón, que no sé cuándo es, creo que es el día de hoy o mañana.
0: Hoy.
4: Sí, no, pero no fui yo. Yo nada más recibí las llamadas telefónicas.
0: Pues tú eres el culpable, tú recibiste las llamadas. ¿Dónde están los tickets?
4: No, I have no idea. Yo entregué la información. Di los correos electrónicos que me dejaron y ya los tiene quien debe tenerlos, me imagino, porque yo se los di tanto al señor Cárdenas como a la señora Pérez.
0: Pero creo que podemos hablar con Gaby y regañarla, ¿no? Que entregue los tickets.
4: Pues a ver si la encontramos.
0: Sí, ¿no? Sí, porque está haciéndote quedar mal, señor.
4: No. Yo nada más recibí las llamadas telefónicas. Yo ni siquiera participé en la entrevista con Dante Gallegos ayer.
0: Pero el que contesta paga, ¿verdad?
4: Mira, no, pues ya Donovan, está en drogadísimo. Pero sí.
0: Gracias, Álvaro. 10:16 de la mañana. Regresamos después de este pequeño corte comercial.

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5: Aquí vámonos. Estamos hoy día, le digo, un poquito de medios torcidos aquí, ¿no? Y la razón es porque nos hemos matado de risa, llegó Salvador. Y la verdad que nos hemos matado de risa, pero así es la vida, ¿no? El fallar es humano, o cómo es, o el pecar es humano. ¿Cuál, cómo va, Donovan? ¿El fallar o el pecar?
6: El fallar es de humanos, ¿no?
5: El fallar es de humanos. Muy bien. Hablando de eso, Donovan, tú prometiste algo y me parece que tenemos que dárselo, y ahora vale la pena. ¿Ok? ¿Qué te parece si regalamos un par de tickets? Regalemos dos tickets, ¿te parece?
6: Claro que sí, adelante.
5: Dos tickets para tu evento, que es el día 29, que es este sábado, creo yo.
6: Sábado 29.
5: Sábado 29, ¿verdad?
6: Así es.
5: Porque el 31 ya es el lunes.
6: Así
5: es. Ok, sábado 29, y queremos regalar dos tickets el día de hoy para su evento. Esos tickets son de $30 cada uno, ¿no?
6: Así es.
5: Son $30, son $60 que vamos a regalar a nuestra comunidad.
6: Claro que sí.
5: Salvador y yo también tenemos los 5 relojes inteligentes que vamos a regalar. La gente me sigue regañando y no hemos preparado eso. Pero ya lo vamos a preparar, lo debido es deuda, y aquí ya están ya los teléfonos. Es solamente de coordinar cómo lo vamos a hacer. Pero bueno, ¿cómo vamos a regalar? ¿A la quinta llamada o damos un número? Y ese número del 1, para hacerle fácil, del 1 al 10, ¿te parece? ¿O del 1 al 20?
6: Sí.
5: Ok.
6: Unas 5 o 10 llamaditas.
5: Ok, quiero que escribas en algún lugar el número. Ok.
6: Uh-huh.
5: Yo no quiero saber qué número es. Para hacerlo todo legal, yo te doy el número y tú dices le pegaron o no le pegaron.
6: Ok.
5: ¿Vale?
6: Sale, pues.
5: Ok. Nuestras líneas están abiertas. El número aquí en el estudio es el 720-310-3100. 720-310-3100. Donovan es el que le va a contestar, y el que, pues precisamente, ustedes les da el número, él me dice, me da el nombre de la persona, y si gana, pues los boletos ahí estaré presente yo también, y le voy a estar un momentito, unos 5 minutitos, 15 minutitos, yo siempre digo eso y me quedo por horas, pero ahí estaremos presentes, Salvador va a estar presente, un montón de gente vamos a estar presentes, así que pues, vale la pena. El maestro de ceremonias, híjole que estoy sorprendido. El maestro de ceremonias va a ser Milo Sánchez. Hasta ahora no lo creo. Eso es como te quiere Milo, ¿eh? Para que hagas. Te digo en serio, ese man no hace el maestro de ceremonias con nadie. Ok, y es porque te quiere que lo hace. Ok, entonces el teléfono nuevamente es el 720-310-3100. Usted llama y simplemente nosotros vamos a saber cuál va a ser el número y de ahí vamos para adelante, ¿vale? Vale, ok. ¿Tenemos a alguien en la línea? ¿Nos colgaron? Okay. Salvador va a estar presente. Un montón de gente vamos a estar presentes. Así que pues, vale la pena. El maestro de ceremonias, híjole que estoy sorprendido. El maestro de ceremonias va a ser Milo Sánchez. Hasta ahora no lo creo. Eso es como te quiere Milo, para que hagas. Te digo en serio, ese man no va a ser el maestro de ceremonias con nadie. Ok, y es porque te quiere que lo hace. Ok, entonces el teléfono nuevamente es el 720-300.

0: ¿Tenemos a alguien en la línea? ¿Nos colgaron o qué?
1: Les dio miedo y colgaron.
0: No, no, que tengan miedo, ninguna cosa. No, no, no. Si no quieren entrar al aire, no tienen que entrar al aire. Intentamos que entren la llamada y vamos a regalar. Y después, al final del programa, decimos de quién le regalamos los tickets. ¿Vale? Sí, muy bien. Bueno, y entonces les estaba hablando de lo que está, de la situación que está pasando, ¿no? Y este comentario que hizo un analista, ¿no? Que cómo pueden culpar a una persona de ser comunista o socialista cuando prácticamente la persona que está a cabeza del Partido Republicano este momento, porque sigue él manejando todo, les garantizo que él sigue manejando todo, es uno de ellos, ¿no? O quiere ser uno de ellos, como Putin, como el Kim Jong, ni sé cómo creo que se llama, Kim Jong, de Norcorea, los Shahs, no son Shahs, ¿cómo le llaman a los de Arabia Saudita?
1: Jeques,
0: creo que es, ¿no? Algo así. Okay, de Qatar y de Arabia Saudita, entonces está fregado, ¿no? Porque por una mano te ataca por aquí y el otro te hace. Ahora, hasta te estoy diciendo que a mí me suena hasta ridículo cuando, en mi idea, yo nunca, ¿me entiendes? Nunca he analizado, pero si te pones a analizar, el único país que le está haciendo, hay dos países que le están haciendo balanceo a todas estas estupideces que sale de la Casa Blanca. Uno de ellos es el aliado número dos de los Estados Unidos, Canadá. Ok. Canadá, porque se ha puesto los pies bien puestos en la tierra y le ha dicho, a mí no. Y el otro, que todo mundo les atacamos, pero es el único balanceo que tenemos en este momento, y es China. Sí. Es China el único que está ayudando al balanceo de todas las tonteras, porque iba a decir estupideces, pero no sé si se puede decir eso, que viene de la Casa Blanca. ¿Me entiendes? La popularidad de este tipo ha caído tan bajo que está al 33%. Los independientes lo tienen con menos 69%. Menos 69%. Ya eso que... Y el otro 31% dice, ya no me importa. Entonces, estamos fregada la situación. Y él sigue cometiendo las estupideces porque quiere llamar la atención a otras cosas. ¿Me entiende? Y eso es lo que a mí me molesta, me causa daño, yo no sé. Yo no sé, en realidad yo no sé, pero las causas, ¿no? Muy dañinas estas causas que hace el señor. Nosotros continuamos, hoy día también, ¿sabes qué es el aniversario hoy día que no mucha gente conoce? Hoy día es el aniversario de la creación de la 19ª enmienda de la Constitución.
1: Sí, wow.
0: ¿Sabes cuál es esa?
1: No.
0: Esa enmienda es para mí quizás una de las más importantes que tienen nuestras enmiendas. Es la que dio el valor a la mujer para que ellas puedan participar y votar con su voto en los Estados Unidos.
1: Muy bien, qué bien.
0: Imagínate, nadie dice nada, ¿no? Nadie, nada. No hay ningún partido que te dice esas cosas. Pero sin embargo, es tan importante. Imagínate que haberle dado el hombre, ¿no? Y la igualdad, la enmienda que dice que la mujer y el hombre son iguales y deberían ser tratados iguales. Y pues, discúlpenme, pero no es cierto. La desigualdad que existe con la mujer es increíble. Especialmente con los latinos, ¿verdad? Especialmente con los latinos. Y eso a mí me duele y durísimo, me enfada, me molesta. Porque no puede ser factible que por cultura... Nosotros hemos siempre dicho que a la mujer hay que tratarle como un pétalo de rosa y la discriminemos tanto. No damos el valor a la mujer que tiene el hombre. Lo siento, pero es como digo yo, ¿no? Y yo la razón de que hablo a favor de

0: ella. Es que gracias a mi madre estoy aquí. He tenido una hermana que fue increíble, he tenido tías que han sido extraordinarias, ¿no? Esposas que, y digo esposas porque son varias, que han sido fuera de alcance de cualquier otra persona, donde yo he sido el que ha cometido los errores, ¿no? Mi hija, entonces no puedo con conciencia clara, y además tengo también unas sobrinas que son extraordinarias, no con conciencia decir que ellas son inferiores a nadie. Mi respeto a la mujer, un completo respeto que yo tengo a la mujer. Los valores quizás han cambiado porque ahora existe especialmente la juventud de hoy día que acepta malcriadezas, especialmente lo que es en la música, ofensas, en la música también, ¿no? Pero de lo contrario, le digo, para mí la mujer es lo más limpio, lo más lindo que hay, ¿no? Y la verdad es que sin ellas no estuviésemos aquí en el mundo, Donovan. Sin nuestras madres, sin nuestras abuelas, ¿no? Es la madre la que hace el trabajo, dice, ¿no? De llevarnos dentro de ellas por 9 meses.
1: Así es.
0: Y después de eso nos cuidan, se sacrifican, nunca se quejan, ¿no? Y después ya porque son mujeres las tratamos mal. No todos, ojo, no todos. Y hay que ser honestos, ¿no? Porque yo no me incluyo yo ahí. Y bueno, y de todas maneras mi madre todavía tiene con su chancleta la puntería más grande que hay. No falla el cuando saca la chancleta y me tira. Entonces en eso estamos, ¿no? Con esta situación en que anda también peleándose ahora con Canadá. Que a partir del 1 de enero les va a poner tarifas de nuevo, que ya, y esto es la estupidez de este señor, que ya le dijo la Corte Suprema que no lo puede hacer, pero ahora quiere volver a poner tarifas a Canadá. Si ya te dijo la Corte Suprema, que es de él precisamente, que no puede hacerlo, y precisamente tiene que devolver miles de millones de dólares, nuevamente empieza con la misma cantaleta. ¿Por qué? Porque algo está escondido por ahí. Yo creo que es porque las elecciones que vienen a partir de noviembre no le está yendo muy bien al señor, no está tan popular, entonces tienen miedo de que algo suceda. Y esto tampoco entiendo, ¿no? Porque estas tarifas a Canadá afecta a estados que le pueden dar la vuelta al Senado y pueden los demócratas tomar el control del Senado. El Congreso creo que lo van a tomar. El Congreso no, a mí no me preocupa porque las personas más menos populares del mundo, digo, aquí en los Estados Unidos, es el Congreso de los Estados Unidos y el presidente Trump. Regresamos después de este pequeño corte comercial.
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0: Oh, wow. Oye, ¿sabes que esta canción la escuché yo hace muchísimo? Y esta es José Luis Perales con Mocedades, si no me equivoco.
1: Así es.
0: No, amor. ¿No?
1: Hay amor.
0: Hay amor. Ay, que claro que hay amor. No, hace años, ¿no? Te digo que la he escuchado. Pero qué bueno. La hemos sacado del baúl de los recuerdos nuevamente para traerlos a ustedes. Recuerden que estamos regalando un par de entradas aquí para el evento de Donovan. ¿Cómo se llama el evento? Le dices Cumbia contra Rock, ¿no?
1: Cum Rock Fest. Iba, volumen 1.
0: Cum Rock Fest. Órale, ahí estuvo. No, entonces ojalá que no hagas como, ¿cómo se llamaba el fest ese que hicieron donde el Grateful Dead y todo mes estuvieron? ¿Cómo se llama? ¿Y sabes de cuál estoy hablando?
1: Sí, sí.
0: ¿No? Pero bueno. Sí, que las llamadas, el número, Donovan tiene el número ahí, si usted dice el número ya estuvo, no tiene que entrar en el aire, ¿eh? Que es 720-310-3100. Bueno, ahora vamos a hablar de las situaciones que está ocurriendo en este momento en lo que es para las personas del Medicare. Ustedes recuerden que la edad más temprana que ustedes se pueden retirar es a los 62 años, pero ustedes tienen que cumplir con el requisito de haber contribuido al Seguro Social mínimo 10 años de trabajo. El problema que existe con eso es que la cantidad que se retire es la cantidad que se queda de por vida. ¿Okay? Si usted gana $1,000, el resto de su vida va a ganar $1,000, con la excepción de los ajustes de vida, que usualmente pues, no son gran cosa, ¿no? De 2%, 2.5%. Este año, porque nos ha caído duro el palo y con el incremento del costo de vida, están hablando de quizás un 3.4%. ¿Okay? Si no, por lo general, nos suben un 2, 2.6, 2.8%. Pero también nos suben el costo del Medicare parte B, así que salimos no ganamos nada. Es un manipuleo increíble que tienen de parte de estos señores, ¿no? Por eso necesita usted estar informado. Entonces, eso es para calificar. También le tengo que hacer recordarle, y esto es muy importante, que usted se encontrará sin seguro médico de parte del Medicare de 62 a 65. Es cuando usted ya comienza a calificar para el Medicare. Las aplicaciones para aplicar para el Medicare es una aplicación que es forzada, no tiene opción, usted tiene que hacerlo. Aunque sea para rechazarla, usted tiene que hacerlo. Y eso usted lo puede empezar a hacer 3 meses antes de su cumpleaños, el mes de su cumpleaños, 3 meses después de su cumpleaños. ¿Vale? Ahora, yo les voy a decir una cosa y hay que analizar, porque hay muchísima gente, especialmente la que estamos sirviendo ahora, que solamente ellos tienen seguro médico, continúan trabajando, y cuando les digo que cuesta, en este año cuesta $202.90, la gente se asusta. Pero al mismo tiempo les explico que existen planes de salud que le ayudan a pagar esta cantidad y les sale muchísimo más conveniente de lo que les están cobrando a ustedes con la compañía que ustedes trabajan, ¿vale? O sea, que hay que analizarles, hay que hacer las preguntas precisas para que usted tome una decisión educada. Y yo lo hago eso con ustedes. Yo les ayudo en todo este proceso. ¿Eh? Otras de las consecuencias de su retiro es desde los 62 hasta los 66-10, usted no puede ganar más de $25,000 al año adicional a su retiro. ¿Okay? Ahora, recuerden que esto pues, a lo mejor puede cambiar, no puede cambiar. El problema que existe, que fueron cambios que se realizaron este año, y ahora sí tengo que decir, ni los demócratas cobardes, ni los republicanos nos dejaron saber, y uno de ellos era que antes por cada $3 ganado teníamos que devolver uno. ¿Eh? De beneficio. Ahora no es esto. Ahora tenemos que devolver la mitad, el 50% o 2-1. ¿Qué? Y eso hay que tener muchísimo cuidado porque la cantidad de $25,000, pues, no es una gran cosa. Además de eso, otro de los cambios es que cuando usted cumplía 66 años, ¿qué? usted podía ganar hasta 51,600 antes de que cualquier penalidad tuviese efecto. Ahora no es así, usted cumple los 66 y todavía está bajo la regla de los $25,000 como máximo hasta que llegue usted a los 66,10. Cuando llega a los 67, ya no hay límite de lo que usted pueda ganar. Ahora, ¿cuál es mi temor en este momento que yo tengo? Y esto les digo porque muchísimos de mis clientes están recibiendo cartas que cuando cumplan los 67, que si van a trabajar, necesitan saber cuánto van a ganar. He tratado de averiguar si existe algún cambio, no me lo han comunicado todavía, pero están recibiendo estas cartas, así que hay que llenarlas y mandarlas de regreso. Mi consejo sería, pues si va a continuar trabajando a los 67, ponga que va a ganar como $25,000 y se acabó. Porque, les digo, en realidad no sé qué es lo que está sucediendo, lo que veo es que quieren retener cierta cantidad de dinero, ¿vale? Así que hay que tener muchísimo, muchísimo cuidado. Y una de las razones que digo yo esto es porque las cantidades, las diferencias de 66 años a 60, perdón, de 65 a 67 años, sería de 67 a 70 años, la cantidad ha brincado un montononón. Y es para pedir a la gente que se quede trabajando hasta los 70 años. ¿Okay? Pero ¿cuál es el motivo? Existe casi unos $800 de diferencia, ¿okay?, entre 67 y 70. Pero ¿cuál? Y esto es lo que estoy diciendo. A mí, yo tengo el temor que a los 67 años nos van a decir que todavía no estamos completos y que tenemos que estar completos a los 70 años. Y eso sería una pena porque el cuerpo cambia, las enfermedades aparecen a los 70 y todo lo demás. Y que hay que tener muchísimo cuidado. Edúquese. Por favor, edúquese. No cuesta nada educarse. Y yo estoy aquí para ayudarle. Cualquier cosa que usted necesite, yo le voy a ayudar. 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Y esto es importante. Los cambios, no puedo decirle mucho de los cambios. Lo que sí sé es que estos planes de salud que ayudan a pagar la parte B se van a mantener. ¿Qué? ¿Cuánto van a ayudar? Si va a haber una rebaja o algo así, pero se van a mantener, que es algo muy importante. No obtengo información, no hay información hasta el 1 de octubre. Entonces, usted necesita, por favor, ya ponerse en el calendario, si quiere que yo le ayude, ponerse en mi calendario, para que yo pueda hablar con usted. ¿Ya? Yo en este momento estoy haciendo ya las citas para el octubre, y tengo que hacerlo. Eso hasta ahí llega con las personas que en este momento. Ahora, esto no incumbe a las personas que están cumpliendo 65 años este año, sería de julio para acá, ¿no?, hasta diciembre. Usted tiene la obligación, como dije yo, de llenar la aplicación de Medicare. Cuando usted aplica para el Medicare, usted tiene la opción de decir sí o no, pero tiene que hacerlo. Si usted no lo hace al tercer mes de que usted cumplió 65 años, después de que usted cumplió 65 años, le viene una penalidad y esta penalidad es de por vida. Así que hay que hacerlo. Si lo vaya a negarlo o no hacerlo, necesita usted llenar esta aplicación. Perdón, y yo encantado de la vida lo hago. No tengo ningún inconveniente a ayudarlos. Una vez más, mi teléfono, y por favor, pónganlo en la refrigeradora, pasen la voz. Digan a la gente que si necesitan ayuda, que me hablen. No tengo ningún inconveniente. 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Estoy para servirle. ¿Okay? Precisamente el día de hoy tengo citas, varias citas que estoy ayudando. Toda la semana desde que llegué el sábado he estado sumamente ocupado ayudando a muchísima gente a llenar los papeles para su retiro o para su Medicare. Cualquier de las cosas yo lo hago. ¿Ya? No tengo ningún inconveniente, al contrario. Me encanta poder ayudar a la gente. Por eso estoy haciendo eso. Y a Donovan a veces me pregunta y me dice, ¿cuándo te vas a retirar, Milton? Y yo, pues no, todavía jalo, man. ¿Para qué? ¿Me entiendes? Para volverme más viejo en casa sentado, no lo quiero hacer. ¿Ya? Yo lo que quiero ver es que si Salvador se retira antes que yo, nada más. Oye, y hablando de eso, no nos comunicamos con Gaby. Tenemos que comunicarnos, vamos a llamarle a Gaby también a ver si nos contesta. Porque necesitamos precisamente saber qué pasó con esos tickets de la señora que nos llamó temprano. Ya estuvimos por allá, pero no he escuchado nada. Tenemos una llamada por teléfono.
1: Manny.
0: Ah, Manny, hazme un favor mientras yo hablo con Manny, por favor, trate de comunicarte con Gaby para que nos dé la información de esos tickets. ¿Tienes el teléfono de Gaby? ¿No tienes? Ah, creo que Salvador lo tiene y a ver si nos da, ¿no? Por favor. Manny, buenos días.
2: Muy buenos días, señor Milton Ramón. ¿Cómo está?
0: A la manga, ya me cambió de apellido también. No soy Don Ramón.
2: Bueno, pues ya casi que me parece,
0: ¿no? Ajá, ¿cómo no? Oiga, por el bigote, ¿será?
2: Hola, pues ya le estamos dando la bienvenida a Calmado Sereno Moreno, bienvenido a Denver, Colorado, sabe que aquí se le aprecia, se le quiere porque usted es el número uno, usted es el number one de toda la 1150.
0: Ay, señor. No, digo, sí que... ¿Es quejido o es que molesta a la criatura?
2: No, ¿qué onda? ¿Qué va a ser el sábado? ¿El viernes?
0: El viernes voy a estar ahí en Una Mano, Una Esperanza, o aquí, no sé, todavía no he hablado con Rosita Vergil, para ver de dónde vamos a transmitir el show, ¿no?
2: Después del show.
0: Tengo que chequear mi calendario. A ver, el día viernes dijiste tú, ¿no?
2: Y lo voy a decir porque el viernes pasado se puso chido el cotorreo ahí con la época de oro.
0: Ah, esas señoras son lo máximo, man.
2: No, hombre, deje usted eso. Andaban bailando así, se dejaron todo en la pista, se dieron con todo y luego estaba bien feliz, muy, muy, muy bueno el ambiente. Y luego de ahí, ¿qué cree? Hasta nos aventamos unas rolitas en karaoke.
0: Eso.
2: O sea que es pura gente maciza, pura gente para adelante, pura gente feliz, pura gente contenta, ¿no?
0: Gente ahí no la vuelvo, fuerte, yo un poquito,
2: yo me contagio con ese positivismo, con esa alegría, con ese amor, con esos deseos de vivir, que no anda uno con medias tazas, como me las pongan brinco, dicen ahí, y luego también por ahí anduve, me di cuenta que dijeron que un ladrillo se le hacía grande para bailar, no, una chulada, la neta que ahora sí. Yo nunca pensaba agradecerle a una persona como le agradezco a usted que me haya invitado a ese tipo de eventos, porque la verdad,
0: Te contagia. Te contagia es una alegría. Y ahí voy a llegar, aunque no sé qué tiempo puede estar con ustedes, ahí llego para regalarles un reloj inteligente también a ellos, ¿te parece?
2: Me parece perverso, entonces, también necesitamos caballeros que quieran ser jueces de ahí de canto y jueces de baile, porque esto apenas empieza, el Chendolo, el Meni, como me digan, ya entró y ahora para que me saquen.
0: No va a haber problema, el teléfono a llamar de Una Mano, Una Esperanza es el 303-910-8647, 303. 910-8647. Gracias, Manny. Una Mano, Una Esperanza.
2: Para que se prepare con una rolita.
0: Ya estuvo, claro que sí. Gracias, Manny.
2: Dios le bendiga.
0: Lo mismo, pases bien. Tenemos una llamada.
1: Pedro.
0: Pedro, bienvenido. Buenos días.
3: Sí, buenos días, señor Román.
0: Buenos días.
3: Así tengo una pregunta, mira, acerca de lo que usted estaba informando. Yo tengo 66 años, sigo trabajando aún, pienso trabajar todavía un año más. Okay. O posiblemente un poquito más. Mi salud está muy bien, gracias a Dios. Y mi pregunta es acerca de lo de los 65 años para el Medicare. Sí. Yo tengo aseguranza.
0: ¿Usted tiene aseguranza?
3: Sí, en mi trabajo.
0: Ok, está bien en este momento. Pero ahora lo que necesita usted hacer es quizás hacer un análisis de cómo puede usted ahorrar más dinero. Y le voy a decir cuál es la diferencia entre lo que le dan en el trabajo y lo que el Medicare ofrece, ¿verdad? El seguro, por lo normal, los seguros de trabajo, usted es responsable del 20% de cada gasto. En medicinas, doctores y todo. Todo le cuesta el 20%. ¿Okay? Además de eso, lógicamente, usted está pagando a la compañía cierta cantidad y la compañía paga cierta cantidad para que usted tenga ese seguro de vida. Digo, perdón, usted es seguro de salud. Con Medicare cambia, ¿okay? Medicare a usted le cobra cierta cantidad. La parte A incluye, la parte A es gratis y es hospitalización por los años que usted ha contribuido al Medicare. Eso no se paga. La parte B, que es médica, es la que cuesta $202 con $202.90 este año. ¿Okay? Pero la diferencia que le tengo que decirles es que aquí ya no hay el 20%. Usted ya califica con teniendo estos dos planes. La parte A, la parte B califica para la parte C, que es el Medicare Advantage o Medicare Ventajoso, en el cual usted solamente hace copagos. Y le voy a dar un ejemplo. Digamos que usted se lastimó, tuvo que ir al cuarto de emergencia, ¿okay? Estuvo en el hospital y tuvieron que detenerlo ahí 5 noches por cualquier circunstancia. Sabemos nosotros que el cuarto de emergencia y cada noche en el hospital son por lo menos $10,000, son mínimo $50,000 que usted gastó, ¿vale? Al ser usted responsable del 20%, pues son $10,000 que usted tiene que pagar. Si usted tiene, por ejemplo, el Medicare, y esto fue una emergencia, ¿qué? Usted solamente paga $130, $135 y el resto está cubierto. Esa es una diferencia. ¿Sí? Digamos que usted tuvo una operación, tuvo que quedarse usted 3 noches en el hospital, sabemos que eso $30,000, $10,000 por la noche, usted es responsable de $6,000. Con estos planes de salud, el copago prácticamente solamente es $380, $400 por noche y el resto está cubierto. Y usualmente usted paga solamente por 5 días y el resto del 6 para adelante y ya está completamente cubierto 100%. Es una diferencia enorme, ¿no? Porque como digo, usted paga el 20% de todo y acá solamente son copagos, ¿no? Ejemplo también, su doctor primario es gratis. No le cobra, usualmente el plan no cobra el doctor primario. Los especialistas sabemos que son sumamente caros, pero con aquí paga usted $45, $40, $50 y el resto ya está cubierto. Es una ventaja enorme tener el Medicare, ¿ok? Y se ahorra un montononón de dinero. O sea, pero hay que, nuevamente, tenemos que hacer el análisis, ¿no? Cuánto va a ahorrarse y todo lo demás, ¿no?
3: Sí.
0: Pero esa es la diferencia. Yo por lo general yo veo es un ahorro tremendo para las personas que ya pueden dejar, lógicamente, el seguro del trabajo. Las complicaciones vienen con muchas personas es que el Medicare es personal. Usted no puede agregar ninguna otra persona. Si usted está casado, su esposa no puede entrar en ese plan. ¿Ok?
3: Ok.
0: Y si no, pues ya tiene mi teléfono, yo nos sentamos y hablamos y le indico todo, ¿no? Lo que yo veo,
3: claro que
0: usted va a ver, ¿no?
3: Pero sí, nunca, claro que sí, me interesaría.
0: Sí, pero usted nunca ha hecho la aplicación para el Medicare, al parecer, ¿no?
3: Ah, no.
0: Ok.
3: No, porque hablé porque soy miembro de Unión.
0: Ah.
3: A la Unión y me comentaron de eso. Y me dijeron que no era necesario porque tenía la cobertura del trabajo y que pensaba seguir trabajando.
0: No, y eso está bien. El problema que existe es que ahora, cuando usted llena la aplicación, va a tener cuando empezó a trabajar, qué fecha, y son fechas más que todo de complicaciones,
3: sí.
0: Cuándo le comenzó su seguro, hasta cuándo tiene su seguro, y bla, bla, bla, bla, bla, ¿no? Pero yo le ayudo en eso, no tiene ningún problema. Y usted puede rechazarlo si no lo quiere. La cuestión es que hay que llenar y que ya sepan que usted está vivo. ¿Ok?
3: Ok. Así. Muy bien.
0: ¿Ya tiene mi número de teléfono?
3: Sí, yo lo tengo.
0: Ok, perfecto. Me pego una llamadita
3: y te hablo para programa. Dar una cita y...
0: Ya, precisamente. Claro que sí, señor.
3: ¿Qué? Muchas gracias por su ayuda.
0: Gracias, de nada. Dime, Donovan, tenemos otra llamada.
1: Roberto.
0: Roberto, bienvenido.
4: Buen día, disculpe, ¿cómo puedo saber si mi esposa tiene la cobertura de la que está hablando el Medicare? Ella se retiró hace 18 meses, pero le pregunto a ella si tiene esa cobertura y me dice que no sabe. ¿Cómo puedo saber?
0: ¿Cuántos,
4: si
0: primero empecemos así, su señora cuántos años tiene?
4: Ella ahorita tiene 63 y medio.
0: No, no tiene.
4: ¿No?
0: No, hasta cumplir los 65 años. A menos que ella se haya retirado con una incapacidad o disability.
4: No, se retiró por la edad nomás de 62 años.
0: Claro, ya no. Ella va a tener su Medicare a partir de los 65 años. Tres meses antes de que ella cumpla 65. Ya podemos llenar la aplicación.
4: O tiene que llenar la aplicación.
0: Okay. Sí, pero me llaman, ya tienen, marquen, guarde mi teléfono y ya cuando esté lista me habla y yo le ayudo.
4: Sí, ella fue con usted a la oficina y usted le ayudó.
0: Gracias, ya ve. Pues. Qué bueno, entonces. No hay ningún inconveniente. Muy bien, caballero, tengo que retirarme, ya se me acabó el tiempo. Muchísimas gracias por sintonizarte, gracias por las preguntas. Donovan, hasta nos tomamos las llamadas, qué lindo que tuvimos hoy día, copadito. Sí, ¿y quién ganó?
1: Pues yo me los gané.
0: ¿Nadie te llamó para eso? Es que lamentablemente se llenaron las líneas.
1: Sí, ¿no? Así.
0: Escúchame, qué pena.
1: Los dejamos para el viernes, ¿qué te parece?
0: Claro que sí. No hay ningún inconveniente. Si no, ahí con Manny también les damos las entradas a las señoras. A esas señoras les encanta, claro, la parranda, sí. Que no, yo me imagino. Donovan, muchísimas gracias por tu ayuda el día de hoy. Y pues el viernes nos comunicamos a ver cómo va todo.
1: Así es.
0: ¿Qué? ¿Te parece? Claro, gracias, sí. Gracias, comunidad. Como siempre, que Dios me los bendiga y si Dios nos lo permite, estaremos con ustedes el próximo día viernes.

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0: ¿Cómo estás el día de hoy?
1: Muy bien, abogada. Feliz algo, de que estás aquí algo, un día más.
0: Hay algo que no anda bien acá.
1: Ah, probablemente se va, el volumen.
0: No. Se me anda el otro.
1: A ver, sí.
0: Necesitamos...
1: Por ahí están otros audífonos.
0: A ver, espera que busco otros audífonos. Entonces.

0: Ahora sí.
1: Ahora sí.
0: Ahora escucho en los dos oídos.
1: Excelente.
0: ¿Cómo estás el día de hoy?
1: Muy bien, abogada. Bienvenida, como siempre.
0: Yo bien.
1: Qué bueno,
0: bien.
1: Qué bueno.
0: Hoy tengo un ensayo.
1: Vienes muy, así como muy jovial, como muy brillosa.
0: Tengo un look juvenil.
1: Sí, muy bien.
0: Pero vos sabés, ¿querés que te diga algo? ¿Te digo algo? El tema es este. Estoy viviendo un momento en mi vida en que me vale madre. Me vale madre. Pero me vale madre en tantas cosas. Lo digo con respeto, desde un lugar de dignidad y desde un lugar de amor. ¿Qué quiero decir? Viste que hoy, por ejemplo, para que la gente no me ve, pero tengo pantalones baggies, eso que usan los jovencitos cuando bailan, uh-huh. Viste, bien, bien gordos, y dos remeritas, una blanca musculosa y una arriba rosadita, y tengo una, ¿cómo llaman ustedes esto?
1: Una cachucha.
0: Una cachucha. Uh-huh. ¿Vos sabés lo que es cachucha para mí?
1: ¿Qué es?
0: God.
1: No lo digas, dejémoslo en gorra.
0: Dejémoslo en una gorra, ahí está. Es lo que decimos en forma tiernamente en Argentina a una nenita. La vamos a limpiar la cachucha. Bueno, eso es una cachucha para un argentino, así que imagínense. Entonces, tengo la gorrita, entonces estoy muy juvenil. Y querido, si me vale madre, uno tiene que vestirse con lo que quiere. Pero a la vez dije la palabra dignidad. Porque ponerle que parece una mujer de la misma edad que yo, pero que capaz que no tiene mi físico, no tiene la manera mía de ser, la manera... Entonces uno tiene que tener una cordura cuando se mira al espejo de decir, bueno, quiero estar más joven, pero hay gente que le queda capaz que no tan bien. Ahora, vamos de la mano y preguntando, ¿esa persona tendría que hacer igual lo que quiere, aunque no le quede tan bien? Y la respuesta sería para mí realmente que sí. ¿Qué pasa? Pero sin quedarle el ridículo, ¿no? Por ejemplo, a mí no me vas a ver con uno de esos shortcitos. El otro día una amiga mía, que es un poquito más joven que yo, pero tenía esos shortcitos que usan las chicas, que se te ve media cola. Uh-huh. Vos viste que ahora, hoy por hoy, parece que todo al aire libre.
1: Sí, están de moda.
0: Bueno, y yo ni loca, pero ni que me lo... Ni loca, no está en mí, pero es mi parte. Es decir, quiero dentro de mi edad y dentro de lo que a mí me gusta mostrarme juvenil, pero aparte me queda bien, sé que me queda bien, porque mi personalidad, no soy esa mujer de esta edad que se queda, ay, mi hijo, ¿cómo podemos? Mira, el otro día estaba hablando con una amiga y yo estaba hablando de un libro mío, de mi libro, viste, que estoy terminando, sí. Que ahora empiezo con la edición, que encima te digo que me echó la editora, La mujer que me iba a editar el libro me dijo que ya no puede trabajar conmigo porque yo estoy tardando mucho en terminarlo. Bueno, no importa. La cuestión es que le dije, no importa, editor es ahora, me consigo otro. No hay que hacerse problemas donde no los hay. Bueno, y hablando con esta chica me dice, ay, ¿por qué? Así. Ay, porque tu tono de voz a mí me duele. Y yo creo que vos tendrías que cambiar. Bueno. O sea, uno no quiere perder la amistad, pero te empezás a cuestionar. ¿Uno quisiera cambiar la personalidad de uno para poder ganar la amistad de otro? Si la respuesta es sí, estás loco. Porque la gente te tiene que aceptar tal y cual como sos. Entonces ahí es donde nos mezclamos con las energías. Si esta chica tiene la misma energía y se sincroniza conmigo, nos matamos de risa juntos, perfecto.
1: Claro.
0: Si esta otra me dice, no, de la manera que vos sos tan fuerte. Yo tengo una personalidad fuerte. A mí no es fácil pasarme por encima. Y más hoy, después de lo que me pasó, digo lo que pienso, lo digo desde un lugar con respeto, pero no me dejo pasar. Por ejemplo, hoy me discutí a alguien, no, porque jugar acá vale lo mismo que jugar allá. Le dije, no, vos disculpame, pero ahí te voy a parar. No, porque vos no entendés, no, también te voy a decir, te voy a parar, que no me menosprecies y no me tires abajo, porque primero no sabes qué tanto conocimiento tengo. Entonces, háblame con el mismo respeto que yo con el que yo te estoy hablando. En ese sentido, no pido ya perdón ni disculpas ni permiso para ser Lilian al 100%. Porque de la única manera que uno logra la felicidad completa es siendo feliz con uno mismo. Y yo hoy te cuento, estoy casi con mi cachucha, no, bueno, con mi gorrita sí, rosa, sí, sí. Mi remerita uh-huh. rosa, feliz de ser yo misma. Y el que yo le caiga a mí y me quiera como sol, me va a llamar, me va a buscar y va a estar. Y el que no, no va a estar. Entonces, viste, ¿qué tanto vos harías o qué tanto vos cambiarías o qué tanto vos comprometerías tu propia esencia para lograr algo?
1: Exactamente, hablaste de lo correcto, la esencia del ser, eso no lo tienes que comprometer nunca. Jamás. Tú eres como eres y quien te acepte así bien y quien no, pues que le vaya bien. A lo mejor en algún tipo de relación hay que ceder en ciertas cosas.
0: Claro, nada cuando, más. Cuando, pero, claro.
1: Nada más, pero perder la esencia, perder tu forma de ser por quedar bien con alguien. Nah. No en balde está por ahí el poema que tú
0: Desiderata.
1: Que es Desiderata. Desiderata. O sea, sé quién eres.
0: Esfuérzate por ser feliz.
1: Sí, esfuérzate por ser feliz. Entonces, sí. ¿No te gusta como soy? No te me acerques.
0: Claro, claro.
1: Yo puedo ceder en algunos detalles, ok, para llevar una relación bonita de amistad, sentimental, familiar, lo que guste si quieras.
0: Sí, yo no digo
1: que uno quieras quitar lo que yo soy.
0: Claro, yo no digo de imponerse, de imponerse, porque ponele en mi grupo de música, ahí todo el mundo cede algo. ¿Por qué? Porque ¿cómo lograste? Les cuento que ahora somos 4 los integrantes. Y a veces uno tiene que ceder ciertas cosas o otras cosas para que el equipo funcione. Si no, no funciona. No puede ser uno totalmente altanero, porque si no, los demás van a decir, no, ¿qué te pasa? Pero creo que tiene que haber un balance sano entre ser uno mismo. ¿Se acuerdan lo que yo digo siempre? Derechos y obligaciones van de la mano. Yo tengo el derecho de ser yo, pero también tengo la obligación de respetar al otro. Por eso el derecho y la obligación van de la mano. Entonces, si siendo como yo soy, si no le falto respeto a nadie, pero a vos te duele porque soy una mujer muy fuerte y ahí yo no puedo cambiar. Ahí entonces hay que revisitar si es una relación que funciona. Porque, pero sí, estoy de acuerdo contigo que hay situaciones, una relación laboral, una relación afectiva, un matrimonio. Un matrimonio es trabajar y el afloje y cómo hago yo para ceder esto sin comprometer mi esencia. ¿Cómo hago yo? Por ejemplo, mi amiga me decía, Lilia, a veces hablas con ese tono tan fuerte que me duele. Y yo no sé si lo voy a poder cambiar, porque es mi tono de voz, es de la manera mía. Yo hablo con cierta hablo con cierta fuerza cuando hablo, que es característica. Yo no soy la mujer pasiva. No soy la mujer, como tú decías, ¿y hoy cómo están el día de hoy?
1: No soy Lilian.
0: Mira, ayer tuve una consulta. La mujer vino y me contrató. Inmediatamente. La consulta fue hacía 2 días. Ayer me contrató. Y me dijo, ya había hablado con un abogado, alguien que ustedes conocen mucho, y me cobraba más barato que usted, me dijo. Así es, todo esto me contó. Pero quiero trabajar con usted. Aunque usted cobre más caro. Le digo, ¿pero por qué? O sea, tengo un deadline, tengo que trabajar y yo me estoy por de viaje, lamentablemente tengo que hacer lo suyo en 3 días y no tengo opción si agarro el trabajo, ¿no? Y me dice, es que me gusta como es. Por eso te digo, hay gente que lo que te critica es lo que les atrae a la vez, porque hay gente que quiere una persona assertive, que es assertive, segura de sí misma, que sabe lo que quiere, que va por la vida con la frente bien en alto, y después te lo critican. Ay, me dice, es que a veces vos, bueno, mami, ¿qué crees que haga? Es quien soy. Pero bueno, eso justo me se ocurrió hablando de la ropa. Pero hablando otra vez, si cualquiera se tendría que vestir así. ¿Vos qué opinás? ¿Cualquiera?
1: No cualquiera.
0: No, a cualquiera le quedaría bien.
1: Exactamente.
0: Pero ellos se lo tendrían que poner.
1: No.
0: ¿Por qué no?
1: No.
0: ¿Y si ellos quieren?
1: Mira, tú te vas a vestir o te vas a poner lo que te haga sentir bien. Eso precisamente habla de la asertividad, de la seguridad de sí mismo.
0: Ajá.
1: Pero el mismo espejo te va a decir, te ves ridículo.
0: Bueno, pero también está en los ojos de cada uno. O sea, yo hay veces mujeres que veo que no puedo creer lo que ven en el espejo y se lo ponen igual. Y te digo, ¿y sabes lo que pienso? Perdón que te interrumpo. ¿Sabes lo que pienso? Good for them. Qué bueno de ellos que tengan la seguridad de sentirse tan bien. Y yo las miro y me quedo helada. Personas rellenitas, con toda la carne al aire. Y yo digo, yo ni... Pero,
1: son seguras de sí mismas.
0: Sí, por eso yo me quedo pensando, digo, good for them. Good, pero hay algo que socialmente uno también tiene que tener cierto límite, cierto, bueno, a ver, si vos, por ejemplo, si yo voy a ir a un cumpleaños, un niño, me invita una amiga al cumpleaños del hijo de ella, tiene que haber cierto balance social cierto punto social. ¿Vos escribiste algo?
1: Sí, dos llamaditas que tienes por ahí.
0: Ay, pero sabes que a mí no me... Ahora nos salta una publicidad.
1: Okay, ahí voy a poner si gustas.
0: Mira, me sa- ahí Denver, con- si pongo Denver Control, me dice hello.
1: Ahí voy a acomodarlo, no te preocupes.
0: What's up, hello. No, sí, no sé. Bueno, ¿a quién tenemos? Eso es lo que decía. Uh-huh. Entonces, hay algo que socialmente también debemos seguir. Ciertas normas sociales. Claro. Vos no te irías vestida como con una bikini o algo que muestre en un cumpleaños de un niño chiquitito. Claro. Eso lo dejaría solo para una discoteca después de las 10 de la noche. No te irías a un lugar súper elegante, un restaurante, un steakhouse.
1: Un short de tenis.
0: ¿Entendés? Exactamente. Okay.
1: Ana, primeramente.
0: Número en la cabina es el 720-310-3100 y tenemos a Ana Lanilia. Hola, Ana, ¿cómo estás?
2: Buenos días, abogada, ¿cómo está usted?
0: Yo estoy bárbaro, Ana, gracias a Dios.
2: Mire, una petición. Yo tengo el caso con usted, ya le he hablado 2-3 veces.
0: Okay.
2: Quisiera pedirle, si usted, por favor, terminando el programa, me pudiera llamar, porque, como ya le había comentado, he escuchado de usted misma como 2 respuestas de mi caso. Y quisiera, si usted tuviera el tiempo de hablarme después del programa.
0: Ana, ¿me tenés que llamar al programa que no puede llamar a mi oficina? Me preocupa.
2: Mire, me gusta, sí llamé a la oficina, pero a mí me gustaría que usted, porque yo en la que confío...
0: Obvio. Haceme un favor, Ana, escúchame, porque yo no miento. Si estás conmigo, porque sabes que soy muy honesta. Cuando vos te vayas de este llamado, a los 10 metros yo no me voy a acordar que te tengo que llamar. Yo de acá me voy directo a la oficina. Yo voy a estar en la oficina antes de la 1. Llamá y decí, esta es Ana, das tu apellido, soy clienta, hablé en la radio, tengo que hablar con Lilian. Y ahí va a estar Stephanie.
2: Perfecto.
0: Pero llamá después de la 1. Porque
2: sí, claro,
0: dale,
2: que sí.
0: Dale.
2: Muchísimas gracias.
0: Gracias, Ana, te me cuidas. Chao, chao.
1: Tu amigo Gerardo está...
0: ¡Mi amigo Gerardo! Sí. Hola, Gerardo, ¿cómo estás?
3: Hola, Lili. Muy bien, Lili. Gracias por recibir mi llamada.
0: ¿Sabes que a mí me gusta? A mí me gusta cuando llama este hombre.
3: Un calorcito, ¿verdad?
0: ¿Eh?
3: ¡Lili!
0: ¿Qué?
3: Sí, Lili, mira, te quiero felicitar este día por el topic que estás tocando, ¿verdad? Estás hablando de la esencia de tu ser, de tu opinión. Y es muy importante, más que nada, hoy en día, con esto que anda sucediendo en Estados Unidos. Y en México, bueno, pues yo pienso que ya en todo el mundo, ya es como en España y todo eso, que nos quieren imponer el comunismo, ¿verdad? Y el socialismo, que eso es totalmente mal. Te voy a decir por qué está mal. El socialismo y el comunismo ya está comprobado que no funciona. Más que esta gente socialista, demoniócrata, del Bernie Sanders, de la Ocasio-Cortez, esa gente está psicópata. Ahora, la esencia que tú dices... Tú eres como eres, ¿verdad? Yo en mi trabajo, Lili, yo tengo mi postura y hay compañeros choferes, camioneros, que me dicen que por qué yo no apoyo a la comunidad latina. Yo digo, yo sí apoyo a mi comunidad mexicana, pero a la gente, a las señoras, a los señores, emprendedores, trabajadores honestos y que vienen a Estados Unidos a incorporarse a este país, no a traer su bandera de México y a traer los errores de un país tercermundista y querer hacer a Estados Unidos un país tercermundista. En eso no estoy de acuerdo. Tu esencia, Lili, como tú dices, tú eres una gran abogada y no es porque nos conozcamos de hace años ni nada, ya ves que pues, no tenemos mucho en conocernos y no he tenido la oportunidad de ir nuevamente a tu oficina. Voy a tratar hoy y te voy a llevar unas galletas.
0: ¡Ay, dale! ¿Cuál me vas a traer? ¿Qué galletas?
3: ¡Para!
0: ¿Qué?
3: ¿Qué? Pero, mira, ¿qué? La esencia es muy importante. Tenemos que defender nosotros como latinos la esencia de la gente trabajadora, honesta, y que este país te ofrece grandes oportunidades y no dejarnos corromper por los marihuaneros, por los holgazanes, los slackers. Bueno, slackers no significa holgazán, ¿verdad? Que nomás vienen y todo, que el gobierno que me mantenga, yo prefiero estarme en mi apartamento fumando mota y jugando games y que me den mi mensualidad. Esos son el cáncer de este país y de todo el mundo, porque está bien claro que la izquierda es maléfica, lo estamos viendo en Europa, en Gran Bretaña, en España, en Francia, aquí, como ya descaradamente se pronuncian esa gente apoyando a una mujer de Minnesota, Lindsay, no sé si has oído ese caso de la mujer que asesinó a sus tres hijitos. Y esta gente de izquierda está apoyando a la psicópata mamá asesina en vez de a los niños. Están alegando que porque pobrecita señora que tuvo un lapso de psicosis y mató a sus tres niños.
0: ¿Qué mujer? Este hombre está más informado que yo, te digo. ¿De qué mujer me hablas? Contame de esa mujer. Contame, ¿quién es?
3: Sí, Lindsay es una señora norteamericana que asesinó a sus hijos. Y ahorita está la corte, están las noticias y está en todos lados, como está lo de la
0: WNBA. Acá lo veo.
3: Ahorita está en como quien dice, en boga, ¿verdad? O sea, está en
0: ahí está, dice que ahí lo veo. New York Times, el New York Times dice, el New York Times dice que ella merece mercy y no...
3: Y ya basta, porque tenemos que alzar la voz y tenemos que defender a nuestras mujeres, a nuestros niños, de esta ideología demoníaca de la izquierda, Lili. Están defendiendo a esta mujer que asesinó a sus tres niños. Eso es inaudito, y ahorita está la corte, están las noticias y está en todos lados, como está lo de la
0: WNBA. Acá lo veo.
3: Ahorita está en como quien dice, en boga, ¿verdad? O sea, está en
0: ahí está, sí, dice que ahí lo veo. New York Times, el New York Times dice que ella merece mercy y no...
3: Y ya basta, porque tenemos que alzar la voz.

0: defendiendo a esta mujer que asesinó a sus tres niños. Eso es inaudito,
1: Mira, entiendo que la enfermedad mental es real. Entiendo que esta mujer haya tenido psicosis, lo entiendo. Pero encerrarla en un manicomio, encerrarla. Porque si está psicótica, sí. No me podés decir porque encerrada.
0: Sí, aquí lo peor es que ya hicieron una colecta y ya lleva $1,000,000 colectado esta psicópata. ¿Y los niños qué, Lili? Quieren que la dejen libre para que salga y goce de ese donativo que dieron todas estas feministas, feminilocas, que colectaron, que ya llevan 15, creo que $1,000,000 para esta mujer que dicen que pobrecita, que ella mató a sus niños, pero que ella no es culpable. Que el culpable del asesinato de estos tres pobres criaturitas...
1: ¡Es el padre!
0: ¡Es ella!
1: ¿Quién es?
0: ¡No es ella!
1: ¿Y quién es?
0: No, espérame, para. Vamos ahorita a tocar ese... El asunto aquí es del punto de quiebre de esta sociedad, que esta sociedad hoy en día, tanto aquí en Canadá y en México, yo me enfoco en estos tres porque somos los más cercanos, ¿verdad? Esta sociedad ya está enferma y le dice, a lo maligno le dice que está bien, y a lo bueno, a lo que es del lado de Dios, yo como creyente, todo eso te lo están reprochando en tu cara y te quieren hacer que cambies de opinión, pero por eso vuelvo a lo mismo, tu topic es bien importante, tu esencia, como un ser humano que tiene conciencia y que tiene moral, tiene que salir a flote en el trabajo, en tus relaciones, hasta en la tienda, con tu familia, en la radio, como yo lo estoy haciendo. Y esa, tú sabes, Lili, tú me conoces. Uh-huh. Yo soy de esta postura y a mí, no por caerle bien a Salvador o a Lili, yo voy a decir... Que todo eso hay que hacernos a la sociedad, porque la sociedad ya está cambiando y ya es moderna. Hay que hacernos, hay que acoplarnos a la mafia de LGBTQ transgender. ¿Cómo anda la WNBA con ese transgenerismo? Esto ya es una total descompostura, Lili. En México no se diga, anda igual México.
1: ¿Sabes qué? A vos te voy a poner como asesor del programa. A vos te voy a poner como asesor del programa.
0: Sí, Lili, perdón.
1: Te voy a poner como asesor, porque la verdad que como estás todo el día en el camión, estás todo el día escuchando noticias. Primero, entiendo, mira, legalmente existe una defensa. Cuando uno comete un crimen, nosotros los abogados estudiamos en la escuela de leyes, uno tiene que tener la capacidad mental para entender lo que está haciendo. Acá lo que están alegando, y no leí el caso, simplemente estoy hablando de la ley y de una de las defensas que existen en el aspecto penal. En este caso la persona está alegando, yo no sabía, por lo poquito que leí parece que escuchaba una voz, la voz le decía estrangularlos, matalos. Ahora, esto cuando una persona no está en su, no tiene la capacidad, lo que llama mens rea, en el latín, que es un término legal, cuando no tenés el mens rea, ¿qué quiere decir? El mens rea es que vos tenés la intención mental en ese momento para cometer cierto crimen. Ella no la tenía. La defensa es insanidad. Cuando uno no está sano, no podés encontrarlo culpable desde el punto de vista legal. Lo puedes hacer manslaughter, le pueden dar otro tipo de defensa. Entonces, otro tipo de cargos. ¿Qué pasa? Esta es una persona que en vez de que la en vez de que la terminen matando, como no tenía la intención de hacerlo, la tendrían que poner, encerrar en un manicomio por el resto de su vida. O sea, este tipo de persona no puede estar libre fuera. ¿Qué pasa? Las mujeres que están saliendo, por lo que estoy escuchando, porque parece que es una sensación esta mujer ahora. Están todas las mujeres defendiéndola.
0: Sí, ya es famosa.
1: Pero si, espera un minuto, pero si sabes que tenés un hijo, te pueden considerar un postparto. Entonces, ahora tendría que ser obligación que todas las más madres, imagínate la tendencia que se va a originar ahora. Tener un hijo lleva a que la mujer, sabiendo que porque yo también te puedo crear una tendencia legal nueva. Te puedo crear responsable de cualquier acto que vos hagas después de estar embarazada, sabiendo que un embarazo te puede llegar a dar un postpartum. Si vos sabés que, está bien, vos no tenías la intención de matarlo, pero si sabías que un embarazo

0: te podía dar en una depresión, yo siento, se te puedo encontrar culpable por no haber tomado las precauciones necesarias de tener tu psicosis o tu psicología, tu parte psicoanalítica en check. Y estar con un terapeuta. Decir, hey, ¿qué me está pasando acá? Porque no es que de golpe le deben haber entrado las palabras. Ella debe haber tenido un algo. O sea, ojo, también los abogados deben estar agarrando todo y querer hacer un mundo de mil cosas cuando capaz que no están así. Pero estoy un poquito de acuerdo contigo, te digo. Es un poco triste que se desvalorice la vida de tres hermosos niñitos, pobres niños, y que digan, ay, pobrecita ella. No, estoy de acuerdo contigo, ojo, estoy Lili, de acuerdo contigo.
1: Lili, y felicidades otra vez por el topic de la esencia, de tu esencia como abogada. Yo te respeto. La esencia de Salvador y de Gaby Pérez, de Milo Sánchez, de todo, ¿verdad? Yo lo respeto. Pero si tienen un sentido común, que una moral real.
0: Sí, ahí lo estoy leyendo.
1: Porque ahora la doble moral de los demoniócratas está a flor de piel, y de los republicanos también, Lili, porque mira, ya de los republicanos y de los demoniócratas, ya de los dos no se hace ni uno, Lili. Ahora, ¿qué está pasando con Tucker Carlson? Él propone hacer un nuevo partido, que ya estamos hartos de los demoniócratas y de los republicanos. Ya estamos hartos de esas mentiras, de esa doble moral, de que no tienen una esencia. Entonces, ¿qué le está pasando a Tucker Carlson, que él propone un nuevo partido que le pelea a los republicanos y que le pelea a los demoniócratas? Lo están callando, Lili. Lo están callando tanto de un lado como de otro. Ahí donde está una esencia de un partido, sea de un lado o de otro. Tú lo dices bien. Tu esencia eres tú y nadie te debe de hacer cambiar de opinión. Y yo estoy 100%, primeramente que y yo sé que eso no te agrada mucho que mencione, y a mucha gente no le agrada, pero yo estoy 100% primeramente con Dios nuestro Señor, porque si existe un Dios y hay un...
0: ¿Cómo no me va a agradar que digas eso? ¿Por qué?
1: Lili.
0: Pará, ¿estás loco vos? ¿Por qué me decís que a mí no me agrada que digas que estás con Dios primero?
1: ¿Por qué? Porque ahora la gente ya pone a un Dios ficticio y hasta...
0: No, capaz que lo que te digo es que tenemos que estar abiertos y permitir que los demás también tengan sus propias creencias y no imponer las nuestras. Yo fui educada católica toda mi vida.
1: Mira, Lili, pará, es que yo no trato de imponer nada, yo estoy dando mi opinión, y así como yo tengo esta opinión, muchos comparten y muchos no, ¿verdad? Muchos dicen, no, es que esta mujer, pobrecita, Lindsay, la señora Lindsay, necesita que no la metan a la cárcel y que la dejen libre para que goce de esos dólares que le recaudaron en apoyo porque mató a los tres niños. Entonces yo digo, esta sociedad ya está enferma, es así de claro, ya está enferma, sea lo que sea. Que sufría la señora de psicosis. ¿Por qué empezó a sufrir de alucinaciones, de voces mentales, de voces... No, eran demonios, porque ella participaba en el Reiki y en el yoga. Como todos sabemos, esas prácticas no son buenas. Digan lo que digan. El Reiki y el yoga abren portales del enemigo. Entonces, esta mujer dice que oía voces. Ah, no, pues pobrecita, es que oía voces. Pobrecita. Eso no se vale, Lili. ¿Y los niños?
0: Sí.
1: ¿Lili? Sí, bueno.
0: Sí, tenés razón. Tenés razón. Pero bueno, ¿viste cómo es?
1: Está realmente lunática. Ese es mi último comentario.
0: Gerardo, lo voy a hacer como viste nuestro asesor. No nuestro asesor, pero ¿cuál es la palabra que dije?
2: Sí, dijiste asesor, pero puede ser colaborador.
0: No, tiene que ser un colaborador, algo así, de las noticias del día. Bueno, Gerardo, mil gracias por llamar. Número en la cabina es el 720-310-3100. Nos vamos al primer corte del programa y cuando volvemos comenzamos hablando de inmigración con Lilian Shay.
3: Si hubiera respondido cuando te llamé, si hubiera... 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

0: Bueno, vamos a comenzar hablando de inmigración aquí con Lilian Shea. Número en la cabina es el 720-310-3100. Varias cosas que quieren hacer. Unas que no son tan malas. Algunos jueces han quitado algunas de las reglas de inmigración, te cuento, porque decían que ellos estaban excediendo la autoridad aplicadas en algunas visas. Por lo tanto, no le pierdan la fe, No le pierdan tanto la fe a muchas cosas. Eso por un lado. O sea, tenemos jueces que están dentro de todo utilizando el sentido común y decir, bueno, hablemos de la ley. La ley dice A, B, C o D. Entonces, eso es lo que vamos a aplicar. Acá no te excedas. Mira, la persona que me contrata a mí ayer, le denegaron la green card, ¿verdad? Le deniegan la green card, le dice, se tiene que ir en... Ahora le quedaban 18 días. Por eso le cobré lo que le cobré, porque yo voy a responder en pasado mañana. ¿Qué pasa? Yo le dije, acá hay inmigración. Se equivocó, en mi humilde opinión. Entonces, están excediendo ellos el poder que tienen y no están aplicando correctamente ciertas normas, regulaciones y la ley como debe ser aplicada. Entonces, ¿qué pasa? Encima yo les estoy diciendo, porque le dicen a mi clienta, usted se quedó en este país indocumentada un año. Pero vos mirá qué idiota, perdón. Vos mirá lo que es, porque realmente te digo, es como que ya es cómico. Le dicen en la denegación a mi clienta, le ponen, usted entró al país el 14 de marzo del 2018, ¿verdad? No, o un año del 2018. Se podía quedar en el país hasta el 14 de marzo del 2019, ¿ok? ¿Cuándo empieza la ilegalidad para esta mujer? Ese día, el día que ella, si a vos el gobierno te da una visa y te dice, te puedes quedar 6 meses, esos 6 meses vos estás totalmente legal porque estás autorizada a quedarte. Pero el día que se te vence, si vos te quedas un día extra, es un día, dos, tres, cuatro, bueno. Entonces, el mismo inmigración es cómico, te juro, salva esto, hasta le dije a mi clienta, me divierte, encima que me está pagando, me divierte hacer esto. Bueno, entonces, seguía este número, el 14 de marzo del 2019, a ella se le acaba el permiso para quedarse. Inmigración dice, usted se fue del país el 6 de marzo del 2020.
1: Es menos de un año. Son días, si quieres, pero es menos de un año.
0: ¿Puedes creer? Entonces yo les imprimo un calendario y diciendo, ¿dónde está el año del que me están hablando? ¡Hello! Y la pobre mujer, ¿qué pasa? Otra vez, no por ofender a nadie, pero la ayudó un centro sin fines de lucro, okay, que ahora son los que están pagando mis honorarios. ¿Por qué? Yo le dije a ella, en mi opinión, ellos le tendrían que haber dado un warning a usted de que esto podía pasar. Entonces uno espera, uno se defiende distinto durante una entrevista. Ah, no, no, pero mire que a mí mi abogado me explicó A, B o C y todo esto se hubiese evitado. Me seguís, ¿no? Bueno, eso por un lado. Entonces, para que sepan que igual una de las cositas que quiero marcar de migración, otra. ¿Vos te acordás que yo había hablado una vez que ahora las H1B, ¿cuál es la H1B? La H1B es una visa que uno le pide a un profesional.
1: Uh-huh, correcto.
0: Vamos a suponer que vos sos un contador y esta oficina contable o un ingeniero, que es la que más normal de la India, ¿viste? Entran todos con la H1B. La H1B es una visa que se da por 3 años, se puede renovar otros 3, se da un máximo de 6, pero son visas con intención de inmigrar. Hay visas que son no inmigrantes, hay visas que son con intención. Lo bueno de la H1B es que te pueden tramitar en forma conjunta una green card porque podés tener la intención de inmigrar. ¿Me seguís?
1: Sí.
0: Bueno, ahora, ya no sé si estoy tan en desacuerdo acá con Trump, ¿eh? ¿Vos querés traer un ingeniero? Tenés que pagar, escuchen esto, $103,000 de fee.
1: Uh-huh.
0: ¿Qué opinás vos? Porque de esa manera vos promovés que las universidades nuestras, donde hay chicos que están estudiando ingeniería, tengan la posibilidad de tener un trabajo cuando salen. En vez de que vengan todos estos extranjeros, y, o sea, no lo veo tan mal, ¿eh? Entonces, ¿qué pasa? Eso puede lograr una tendencia que yo como empleador, en vez de gastar, ponerle que tengo que traer 5 ingenieros, se me va $500,000.
1: Pero no es más fácil cancelar esa otorgación de visas que cobrar dinero. O sea, eso es también un afán recaudatorio de dinero.
0: No.
1: Porque es más fácil, mira, ok, entiendo lo que tú dices y tienes razón.
0: No, porque puede tengo que algo, no haya tantos ingenieros. Puede
1: tengo
0: que
1: 50 ingenieros que se van a graduar este año de las universidades de Estados Unidos.
0: Ajá.
1: Y tengo 10 ingenieros que me están pidiendo en diversas empresas que quieren venir a trabajar a Estados Unidos.
0: Ajá.
1: Bueno, voy a parar esto que de los
0: no,
1: que vienen
0: de
1: fuera...
0: No, yo cancelar no, porque este es un país que nosotros, el traer extranjeros, traemos innovación, traemos otras mentalidades. Yo creo que en la mezcla hay lindo, si no nos convertimos en algo monótono.
1: ¿Pero no te parece que la diversidad de cultura de los estudiantes ayuda también a eso?
0: Sí, por eso digo que está bien que los traigan, pero no como los traían antes. Antes era más barato traerte a alguien de afuera que contratar un chico que recién sale, o un chico que se termina de pagar sus estudios, sale de la universidad como ingeniero y no tiene experiencia. Nadie la... Sí,
1: claro.
0: ¿No sabes cuántos?
1: Lo primero que te pide es experiencia.
0: Y no la tenés.
1: Exactamente.
0: Entonces,
1: así.
0: A mí me parece bueno esto porque ayuda a promover estos muchachitos jóvenes que salen tan esperanzados de la universidad y me dicen, no hay trabajo, ¿qué voy a hacer?
1: Vender algo, vender comida o dedicarte a cualquier cosa menos a lo que estudiaste.
0: Es verdad, es verdad. Otro temita que tenemos, para aquellas personas que están trabajando con un abogado, por favor asegúrense que los abogados sepan que están sacando ediciones nuevas de las formas. ¿Qué quiere decir es esto? La forma generalmente hacen unos cambios muy chiquititos que son, a veces solamente los abogados nos damos cuenta, pero para inmigración puede ser muy drástico. Cuando ustedes miran una forma de inmigración, por ejemplo, espera que voy a abrir una porque así lo puedo explicar mejor. Voy a hacer PDF I-485, voy a poner I-485. Hay dos fechas que vos tenés que mirar y te digo esto, muchas veces la gente no lo mira. Ay, acá no me sale. Así, acá está. Por ejemplo, dice expires la 485, ¿no? Esta forma que yo ahora saqué en la computadora dice que se vence el 31 de octubre del 2027, ¿está?
1: Ok.
0: Pero a veces tenemos formas, pero mira lo que dice abajo. Abajo dice editado el 20 de enero del año 2025. ¿Ves que son contradictorias las fechas?
1: Uh-huh.
0: Es muy importante que todos miren la edición. No miren tanto la arriba, miren la edición. Porque a veces, ¿por qué es tan importante esto, Salva? Suponete que vos me contrataste a mí. Y vos estás haciendo, te voy a dar un ejemplo perfecto, una visa, un ajuste de estado, la 485, pero a través de tu visa U. La visa U es muy técnica. Si vos no lo haces dentro de los 6 meses, una certificación. Y si vos no lo haces dentro de los 3 años, lo haces al otro día, te quedaste fuera.
1: Wow.
0: ¿Me entendés? Entonces, okay. Hay visas que las tenés que, o sea, tenés los 3 primeros, perdón, al 4º año. Hay visas que si uno no las hace en cierto momento, lo siento, pasó el tren y te fuiste. Por lo tanto, hay muchas personas que para no quedarse fuera de estado migratorio, tienen que ver que no le den motivo o razón para que el gobierno les haga el rechazo del expediente. Porque, ¿qué pasa? Vos presentás un caso. Inmigración se va a tomar su tiempo. Y recién al mes te llega un paquete de vuelta donde el gobierno te dice, sorry, wrong edition. A mí me ha pasado, le pasa a cualquier abogado.
1: Okay. Uh-huh.
0: Le pasa a cualquier abogado. Por eso yo odio trabajar con deadlines así tan chiquitos. Porque no te da el margen de error. Y nosotros no somos máquinas, somos seres humanos. ¿Entendés? Entonces
1: claro.
0: Uno dice, ¿qué pasó acá? ¿Qué no pasó? Bueno, entonces eso es muy importante, se lo quería decir a ustedes. Por favor, miren las ediciones. Porque, y ahora, escucha esta, porque esta sí, que esta es un poquito más preocupante. ICE decidió enforzar la cantidad de números que ellos tienen, esto fue en julio, que eran 50.000. Se ve que ICE está manejando con una cierta cantidad de números, sí, de personas.
1: Con una cuota le llaman.
0: Uh-huh. Y ahora la empezaron a enforzar. Entonces, me llegó otra cita. Dos mujeres que iban a limpiar, con sus baldecitos, viste el trabajo de la limpieza. Y las paran, les preguntan, les piden documentos, no tienen nada, las llevan preso a las dos. Era la madre y la esposa y la cuñada de esta persona que hizo una consulta. Y yo le hice las preguntas adecuadas. Le dije, estaba con el hijo de 18 años, le dije, ella tenía 20 años en el país, por lo tanto puede pelear su cancelación de expulsión, escúchenme, puede pelear la cancelación, y se lo dije. Le dije, pero para ganar un juicio de este tipo hay que tener un daño irreparable, tan irreparable que el juez pueda decir si el niño americano se va, o si el padre americano se va, o si el esposo americano se va, sufren algo que no lo podemos arreglar. Ejemplo, supongamos que el niño está muy enfermo y está en un tratamiento muy severo en este país. La Green Card se gana. porque el juez dice, yo no quiero que esta mujer se lleve a este niño. Ahora, el único problema que teníamos en este caso puntual era un niño de 18 años con asma. Yo creo que el asma, entonces sí le dije, me dijo que se fue a México, que le costaba un poco respirar. México es un país con mucha polución, pero debe haber alguna otra ciudad en la que puedes vivir. Entonces le dije, mira, yo voy a cobrarte y bastante, ¿por qué? Porque tengo que trabajar con alguien preso, el periodo de trabajo mucho más rápido, uh-huh. porque tenés 2 o 3 meses para hacer todo el caso en vez de 3 o 4 o 5 años, y yo lo voy a cobrar el dinero, gane o pierda. Eso quiero que queden claro, porque no quiero que me digan como hacen algunas personas después de que le pagan al abogado y el abogado no hizo nada. Y no es que no hizo nada. No se lograron los resultados que querían. Pero eso no quita que el abogado no trabajó.
1: Claro.
0: ¿Entendés? Estamos muchos ahora, todos nosotros, trabajando contra una administración muy difícil. ¿Qué pasa? Y a esta persona le dije, yo lo que quiero honestamente es que ustedes sepan, ellas muy probable no puedan salir, porque ahora con la nueva tendencia y la regla de que si entraste indocumentado no te dan fianza, vas a gastar $15,000 o $20,000 en un caso, en un buen caso, va a tener que seguir presa y aún así no sé si lo va a poder ganar.
1: Y en este caso, no, el caso no es para las dos mujeres que fueron detenidas, yo supongo, es no, solo para la mamá del
0: la
1: niño.
0: La mamá que tenía los 20 años, más. Porque la otra tenía solo 3.
1: Uy.
0: Y pedía asilo. Bueno, pero ella tiene miedo al asilo, bueno, entonces esta fue mi postura. Yo le dije, bueno, ella entró con miedo al país, ok. Vos me decís que tenía mucho miedo. ¿Por qué no presentó el asilo rápido? Porque si vos realmente claro. temés por tu vida, lo primero que haces es buscar la protección.
1: Claro.
0: Entonces, ves, la conducta humana también refleja ciertos parámetros nuestros y ciertas creencias. Entonces, si vos me querés a mí convencer de que vos realmente temías por tu vida, hubieses buscado urgentemente esa protección.
1: Sí, claro, definitivamente. O sea, llegando, buscando para estar más seguro.
0: Y les dije, este es el tipo de casos que a mí no me gusta tomar, porque como intuyo que voy a perder y tengo que cobrarles una buena cantidad, después terminás y terminan hablando mal de vos porque sacaste un montón de dinero y no lo pudiste ganar el caso. Entonces yo le dije, a mí me gusta agarrar casos donde sé que la voy a pelear, pero tengo más esperanzas.
1: Claro.
0: ¿Entendés? Bueno, número en la cabina es el 720-310-3100. Nos vamos al último corte del programa y cuando volvemos seguimos hablando de inmigración con Lilian Shea.
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6: Les habla la abogada Lilian Shea. 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
2: Estamos de vuelta. Seguimos hablando de inmigración con Lilian Shea.

0: 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Ayer me llamó un cliente y yo no sabía qué había pasado. El pobre hombre lo preparamos para su entrevista, lo preparamos para que se vaya a Ciudad Juárez con su paquete, que generalmente mis clientes cuando se van una, dos, tres semanas y vuelven sin problema. Me dice, me suspendieron mi cita. Le dije, wow. Adivina lo que termino de encontrar en el internet. Porque yo le dije, habrá habido un problema en el consulado, muy probable, quién sabe lo que puede pasar, ¿no? Ahora, lo que vamos, primero le leo el heading, lo que dice la portada. Dice, el Departamento de Estado, State Department, pone en pausa las visas de inmigrantes, las visas, los appointments, las citas de las visas de inmigrantes en todo el mundo debido a la necesidad de que el personal necesita entrenamiento. A mí me parece coherente, y te voy a decir por qué. No es lo mismo la persona que va a pedir una visa de no inmigrante. Por ejemplo, si yo voy a pedir una visa de inmigrante porque quiero ir a Disneyland y aquí quiero hacer otras cosas. Si yo estoy tratando de inmigrar al país, el estándar es otro, las cosas que hay que ver son otras. A veces hay denegaciones que no son justas. Entonces, si yo creo que no son justas, yo creo que si van a entrenar al personal para un mejor resultado, para que ellos se focalicen más en las cosas importantes de la visa inmigrante versus la no inmigrante, me parece correcto. Ahora, el problema es la persona que salió, la persona que se quedó afuera.
1: Uy.
0: ¿Entendés? Ese es el problema. Ese es el problema. Y no hay nada que nosotros podamos hacer. Ayer el cliente me llamó y me dijo, y bueno, dígame, ¿yo qué hago? Ahora vos explícame, ¿yo qué puedo hacer? Ni que yo tenga el teléfono directo con Trump.
1: ¿Él está en Juárez en este momento?
0: Sí, uy. Se fue a Juárez.
1: Y a esperar a que se entrene al personal, se reabran las citas y luego que le vuelva a tocar, que lo vuelvan a calendarizar.
0: Claro,
1: o sea,
0: claro.
1: Y si se mete al país,
0: pues me arruina todo. Me arruina todo. Cierra las puertas para siempre, por lo menos por 10 años.
1: Claro, claro. Y estando afuera no le aplica el castigo por 10 años, aunque le hayan cancelado.
0: Sí le aplica, No. A él ya se fue con el perdón aprobado.
1: Oh, ok.
0: Él se fue. Entonces, esto es muy, pero muy importante que algunas personas sepan, si ustedes tienen una cita, capaz que les convenga esperar hasta el último momento o pedir que se las reprogramen. ¿Ves? Porque si mi cliente ya se fue la semana pasada, pero si yo me hubiese estado enterado de esto hoy, a ver, ¿y esto cuándo sucedió?
1: Porque ayer también sucedió algo, abogada.
0: Esto sucedió hoy, wow. Hoy.
1: Ayer también sucedió algo, pero en Mexicali, en Baja California, en Tijuana, en el consulado de Tijuana, que el gobierno de Estados Unidos dijo que no iba a operar porque había una amenaza de hasta de coches bomba en Tijuana ayer. Entonces, no sé si también fue solo el día de ayer o se mantenga el cierre de operaciones de alguna manera en el consulado de Tijuana, que quizá no tiene tanta actividad como el de Juárez, creo yo, pero también eso hizo el gobierno de Estados Unidos ayer. Aconsejó a sus ciudadanos no visitar edificios públicos de Tijuana y de Mexicali por ciertas amenazas que había.
0: Wow. No, mira, te digo, esto fue hoy, ¿qué día es? La noticia sale hoy, sale el día de hoy. El día de hoy. Y mi cliente me llamó ayer. O sea, yo no había manera que me pudiese interesar.
1: Claro.
0: Que me pudiese enterar. Entonces, ¿qué pasa? Si usted tiene... Esto es muy bueno. O sea, escúchenme, porque hay muchas personas que están con otros abogados a punto de irse a sus entrevistas. Les ruego, por favor, lean las noticias, busquen esto. Se suspendieron todas las entrevistas en los consulados en todo el mundo. No creo que sea algo muy largo, puede ser un mes, quién sabe. Pero si salís, este pobre hombre se quedó afuera. ¿Y por qué? Porque se fue la semana anterior. Él se hubiese preparado o se hubiese ido hoy, yo le digo, no salga, no se vaya porque no le van a dar su cita. Por lo tanto, eso es muy, pero muy importante que todos ustedes ahora lo revisen. Es fácil, ¿sabes que se puede? Te digo que sí se puede pedir que te vuelvan a programar. A recalendar la cita en los consulados. Eso es algo que lo hemos hecho muchas veces nosotros en la oficina por varios motivos. Entonces eso es muy, pero muy, pero muy importante.
1: Mientras tanto, esta persona se tiene que quedar fuera del país.
0: Claro, no puede entrar. No, no puede entrar. Mirá lo que me salta acá con respecto a lo que hablábamos de ICE. Viste que ellos tienen su cuota. En julio, las personas arrestadas fueron 49.500.
1: Wow.
0: 49.500. Mira, wow. A ver qué me dice USCIS. Sí, todo lo mismo que hablábamos. Encontraron una persona china y le pusieron cargos contra fraude. Ya, mirá vos lo que salta acá. Una persona extranjera cubana se declara culpable en el rol que tenía esta persona internacional, y escucha esta, escúchenme, del contrabando de personas, alien smuggling, o sea, llevaba y traía personas indocumentadas, a fraude en el asilo político.
1: Wow.
0: Y conspiración de lavado de dinero. ¿Qué te parece? ¿Entendés por qué se está haciendo otra cosa? Ahí ahora sale en agosto. USCIS está poniendo, y en esto los aplaudo porque es real, USCIS ahora está tomando un rol mucho más fuerte para parar la corriente que hay con respecto al fraude en los matrimonios. Vos sabés que una de las maneras más fáciles de arreglar documentación en Estados Unidos es a través casándote con alguien. Y muchos son fraudes. Pero qué tal esto lo del cubano, qué bárbaro. Entiéndenos, a veces dices tan injusto, pero nosotros no sabemos todo lo que está pasando atrás de los telones. Y este tipo de cosas es lo que lleva a que el gobierno diga enough is enough. Mucho fraude, y yo lo digo siempre con respecto al asilo. Lo digo siempre, hay muchos asilos que no son reales. Número de mi oficina es el 303-597-0131. Quiero darles otra noticia que ya la dije el miércoles pasado y la voy a empezar a repetir más seguido. El 21 de noviembre vamos a tocar, vos sabés que yo toco la batería y soy self-taught, a mí nadie me enseñó, Yo agarré los palos y dije, jamás, sí, yo empiezo a tocar y toco. Y me redivierto. Pero con el tiempo me estoy dando cuenta que cada vez tengo algo que voy tocando mejor. Y ahora mi amigo, que es el guitarrista, que canta también, me dice, Lilian, la batería es lo más importante porque nosotros seguimos tu ritmo.
1: El ritmo.
0: Uh-huh. Entonces dije, wow, encima sí. Me siguen a mí y yo que ni siquiera estudié. Así que el 21 de noviembre vamos a estar tocando a las 8, somos la primera banda, porque no se quieren arriesgar, obvio, no se quieren arriesgar a ponerme en una hora prime, a las 8 de la noche en El Bandido en Longmont. Así que están todos invitados, 8 de la noche, Lilian Shay va a estar tocando, va a estar tocando con la banda, que estamos tratando de ver si lo dejamos como Sótano Soul o le cambiamos el nombre, pero ahí voy a estar tocando a las 8 de la noche en El Bandido el 21 de noviembre, y sí voy a traer a la dueña y al dueño del Bandido para que vengan a la radio para entrevistarlos y promoverles, ayudarlos a promover el lugar. Dice que se le llena mucho, va mucha gente al Bandido.
1: Sí.
0: ¿Vos conocés el Bandido?
1: Conozco grupos que han ido y han salido muy satisfechos de ahí, sí.
0: ¿En
1: serio? Pero son grupos norteños.
0: Claro, por eso digo, sí, no sé si mi música va a pegar, porque lo nuestro es rock en español.
1: No, sí pega. Sí
0: ¿Vos
1: pega.
0: Crees que va a pegar
1: el rock en español? Sí, la gente que consume norteño, que consume música acá del norte de México, también de repente le gusta el rock en español, el rock es atractivo.
0: Bueno, lo nuestro no es rock en español, pero les tiro una... Por ejemplo, una de las canciones que hacemos, que es la famosa y la última que vamos a tocar, es El Extraño de Pelo Largo de los Enanitos Verdes. Uh-huh. Mira, búscatela y nos vamos con esa. El Extraño de Pelo Largo de los Enanitos Verdes. Este es el tipo de música que vamos a tocar ahí en El Bandido. Así que ahí los vamos a estar esperando el 21 de noviembre. Les cuento que me voy a ver a mi hijo a Japón por 2 semanitas. Vamos a tratar de ver si podemos aparecer por teléfono, pero si no, y escuchan este mensaje, y es porque salió nuevamente este programa, es porque fue grabado. Pero bueno, los vuelvo a ver en un par de semanas cuando vuelvo de visitar a mi hijo. Que Dios los bendiga. Acá está. Este es. Que Dios los bendiga. Bye, bye.

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0: Bueno, estoy viendo un fondo musical, pero creo que va a entrar la identificación aún.
1: A ver, vamos. No, Milo, a buenas tardes. Ya estamos al aire en Washington, México, y tu voz. Aquí te dejo ya con el buen Donovan. Que la pasen bien.
0: Dice que ya estamos al aire. Bueno, que ya estamos. Gracias, Salvador. Gracias. Dice, es que no escuché yo la introducción del programa, pero dicen que ya estamos. Bueno, vamos a entrar en redes también. Me dice Iván, si ya estamos. Gracias, que nos siga en cualquiera de los canales, Washington, México y tu voz. Estamos igualmente en la radio. Gracias, voy a dar la bienvenida. Bueno, va a entrar, está entrando lo de las redes. Voy a decirle a la gente en la radio que ayer el gobierno ayer anunció una cosa muy importante. Ayer lo mencionamos por la tarde, que para las personas que están buscando su arreglo en los consulados para venir como inmigrantes a Estados Unidos, el gobierno ha suspendido las citas. Hay gente que desgraciadamente se quedó fuera, y ahorita platicamos un poquito de esto. Lo suspendió por asunto de entrenamiento, o sea, van a reprogramar las citas. Algunos que ya la tenían se las suspendieron. Jesús Esquivel, desde Washington, en Washington, México y todos. ¿Cómo estás?
2: Muy bien, Milo, buenas tardes a ti y al auditorio en la estación de radio y en las redes sociales, en el canal de YouTube. Pues hablamos de lo que quieras, Milo.
0: Pues vamos a hablar, hay cosas muy importantes, lo de visita, que parece que no podemos ver lo importante, pero lo debe haber, de el funcionario mexicano, homólogo prácticamente de ¿quién es homólogo? ¿De Marco Rubio? En sí, esta reunión allá, correcto.
2: Roberto Velasco.
0: Roberto Velasco.
2: Pues hace unos minutos, y justamente, perdón, pero estoy al mismo tiempo tecleando.
0: Correcto, está bien.
2: Salió un escuetísimo comunicado de prensa del Departamento de Estado, atribuible a Tommy Pigott, quien es el portavoz de la dependencia encargada de la política exterior del gobierno de Donald Trump, y me parece que el tono condescendiente con el que Rubio habla del gobierno de Sheinbaum exhibe que la relación bilateral no está pasando por un momento bueno, pese a lo que digan. Voy a leer lo que dice escuetamente el comunicado. El secretario Rubio hizo un llamado a que se tomen acciones decisivas para acabar con la inmigración indocumentada, parar el tráfico a Estados Unidos de fentanilo y otras drogas ilícitas y desmantelar a las organizaciones terroristas extranjeras, cárteles y privarlos de armas. Esto es lo que está diciendo Rubio como resumen de su reunión con Velasco. Y bueno, agregan que eso ya es diplomacia, que la sesión fue para avanzar en cooperación y compartir prioridades regionales. Me parece que ahora no solo con el tono condescendiente que exige, sino además ahora le echan la responsabilidad al gobierno mexicano del tema de las armas, a los cárteles.
0: Ok.
2: Privar a los cárteles y a los grupos terroristas de que las armas les lleguen. Y eso, Milo, me parece... Híjole.
0: Pero... No, si quieres, atiende ahí, tranquilo. Tranquilo.
2: No.
0: Porque son cosas...
2: Me
0: cosas
2: parece que uh-huh. Esto expone el tono con el cual ahora ya el gobierno de Estados Unidos mira la relación bilateral. Y lo digo porque... ¿Por qué matizo que está pasando por un momento álgido? Bueno, porque es en el Departamento de Estado donde se exige, o es la dependencia federal de Estados Unidos a través de la cual se exige la extradición de políticos mexicanos ya señalados en encausamientos, como el exgobernador de Sinaloa, Rubén Rocha Moya, y el senador federal Insunza, en el último encausamiento. Es el Departamento de Estado, con la Secretaría de Relaciones Exteriores, la que exigen esto. Sonaría iluso pensar que no tocaron el tema.
0: Claro,
2: porque
0: que
2: está abierto el asunto y lo que ocurrió en los últimos días con Rocha Moya en México. También este fin de semana, a una cadena de televisión en español, que ahora se identifica como trumpiana, Terry Cole, el administrador de la DEA, pues dijo claramente hay una lista de funcionarios mexicanos y gobernantes identificados por cooperar con el narcotráfico. Es decir, si existe o no la lista, está por demás. El tema es que están utilizando ese tipo de presiones como una estrategia para hacer mayores exigencias al gobierno mexicano. Y habían pasado unos días que el propio Terry Cole elogió a Omar García Harfuch en Argentina, señalando que era un gran socio y aliado en el combate al narcotráfico. Y ese tipo de elogios, me parece, por el mismo personaje que habla lo siguiente que mencioné, deben tomarse como de dientes para afuera, porque apenas se dan la vuelta y empieza a lanzarles puñaladas. Y no estoy hablando, y espero que no me lo malinterpreten, quienes nos escuchan y nos ven, no estoy hablando de que no hay corrupción en México. Lo he dicho muchísimas veces, para que el narcotráfico exista tiene que haber corrupción gubernamental, policial, de políticos, militares y todo lo demás. Aquí lo hemos dicho muchas veces en el programa. Pero responsabilizar únicamente a un gobierno en un tema tan complicado como es el narcotráfico me parece parcial. Mucho más cuando la DEA tiene una cola tan larga que le pisen en el problema del narcotráfico. Entonces, creo que aquí lo que nos corresponde a nosotros es ser objetivos y tratar de que la gente entienda por qué ponemos los dos puntos sobre la mesa, para que, como lo he dicho en otras ocasiones, aunque a la gente no le guste el estilo, para que ellos mismos tomen sus conclusiones. Eso es lo que nos corresponde a nosotros. La visita de Velasco tuvo como corolario, a mí me invitaron y yo decliné ir al Departamento de Estado, porque solo estaban invitando a dos periodistas mexicanos, no sé a quién pusieron en lugar o quién optó por ir, pero era nada más para atestiguar lo que ya es costumbre de Rubio, con todos, a quienes recibe, así lo hace Rubio. Sale de su oficina, se presenta ante la prensa, se saluda con su visitante, y se dan la vuelta y se van.
0: Qué mal, qué mal.
2: Y luego surgen estos tipos de comunicados. Ahora no he visto si ya salió el de la Secretaría de Relaciones Exteriores sobre la reunión con Rubio, pero va a tener otro matiz. Eso siempre ocurre. Siempre se da por entendido que esto es lo que pasa cuando hay estas divergencias desde una visión. No creo que la Secretaría de Relaciones Exteriores diga: Marco Rubio nos pidió acabar con la inmigración indocumentada, nos pidió parar al tráfico de fentanilo, nos pidió desmantelar a las organizaciones del terrorismo y a los cárteles y privarlos de que les lleguen las armas. Y es ahí donde dices: ah, caray, cada quien con su versión, cada quien con su responsabilidad y cada quien haciendo sus exigencias. El gobierno mexicano seguramente no va a hablar de exigencias, dirá: hablamos del combate al tráfico de armas, hablamos de cooperación en el combate al narcotráfico, y no van a mencionar a los grupos terroristas, porque México no acepta esa etiqueta, que es unilateral del gobierno de Trump.
0: Claro. Vamos de mal en peor con la no comunicación de los funcionarios, no comunicación de ellos, que son de quienes debemos de escuchar qué se está diciendo. Hay cosas que son de seguridad nacional, pero en general, pues los periodistas, por eso tienen ustedes sus credenciales, por eso son gente responsable, acreditada, para que les permitan estar presente. Son asuntos importantes para ambos países. Entonces ya está peor cada vez en Estados Unidos y en México y en muchos lados eso de que pues no hubo entrada para la prensa. Nada más lo que declaren posteriormente, ya dice, como aquí lo mencionó Jesús, cada quien su versión y cada quien los puntos que quiere remarcar, y a veces no convergen los puntos que dice un lado y los que dice el otro, de lo que se haya tratado ahí.
2: Sí, y por eso decía, eso provoca que muchos medios de comunicación empiecen a especular. Yo lo único que dije ahorita, se me hace difícil que no hayan tocado el tema de Rubén Rocha Moya, porque es justamente el Departamento de Estado la dependencia que le toca proceder con la solicitud de extradición al gobierno de México, y se hace a través de la Secretaría de Relaciones Exteriores. Obvio que han haber hablado de inmigración, es obvio que hayan hablado del combate al trasiego de drogas, pero esos detalles, por ejemplo, el del caso, digo, no te van a dar cómo estaba, pero me parece que sería justo y correcto que hubieran aceptado por lo menos una pregunta, ¿cómo va el proceso de solicitud de extradición? Nada más, no te van a dar detalles, Milo, pero creo que es lo correcto que se debería de hacer. Y bueno, es esa la situación con la cual luego otros medios, pues ya te imaginarás qué van a decir en México, e incluso aquí en Estados Unidos no creo. ¿Qué medios? No. Cuando les dicen que no va a haber oportunidad de preguntar, pues ni se presentan.
0: Correcto. Pues Jesús Esquivel
2: nos trae... Dice yo, no porque yo tenga que hacerlo, ¿verdad? Pero dije, ¿a qué voy yo?
0: Pero de todas maneras, ¿ya sospechabas que iba a pasar de que nomás la foto y ni siquiera iba a haber
2: sí,
0: acceso?
2: Porque es la costumbre de Marco Rubio.
0: Muy mal. Gracias a Lilia Salazar, que estaba reportándose. Señor Rayo McQueen, desde Monterrey también. Saludos, Estado de México. Saludos a California. Acá, Colorado, naturalmente, es el programa Washington México y tu voz, con información lo más reciente y siempre con el afán de que sea la realidad, que sea veraz lo que se está tratando acá, con prudencia. Saludos a todos, muchas gracias a usted que está en su auto, todavía escucha radio tradicional, bueno, pues muchas gracias a la gente que nos escucha a través de alguna aplicación. Recuerde, cuando esté lejos, puede oír la radio en 50, en cualquier aplicación, bueno, hay muchas. Yo, por ejemplo, uso Simple Radio, y es muy efectiva, y hay versión gratuita, la que usted guste, o si no, Onda 1150 AM.com, la estación oficial de los juegos en español de los Rockies de Colorado. Jesús.
2: Pues, Milo, para cerrar este primer bloque de los cuatro que tenemos en el programa, pues creo que, pues aquí, para, digamos, complementar la información, habría que esperar qué dice la Secretaría de Relaciones Exteriores al respecto, si sacan un comunicado, o si hasta mañana Velasco, como ya es costumbre también en el gobierno de la presidenta Sheinbaum, se presenta a la mañanera para dar su versión. Aquí son las versiones de cada uno, pero por lo pronto, pues me parece que es notable el tono de exigencia de Rubio al gobierno de México.
0: Muy bien, vamos a ir al corte, pero antes les comento, ahorita cuando estaba la presentación del programa en redes, aproveché para comentar un poquito de los temas que tenemos contemplado para hoy, aquí en Washington, México y tu voz, porque es de interés para mucha gente. La decisión que tomó el gobierno de Estados Unidos de cancelar, de posponer cancelar algunas citas que ya estaban programadas en los consulados, ahorita detallamos de eso, es uno de los temas para hoy, por eso lo adelanté poquito, mientras pasaba la introducción del programa en el canal Washington, México y tu voz, para la gente que nos está escuchando en la radio. Ayer se conoció esto y ahorita lo ampliamos un poco más. Regresamos después de comerciales.
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0: Bien, pues antes de continuar la charla con Jesús Esquivel, uno o dos detallitos que quiero mencionar, quiero anunciar. Me estaba platicando Gaby Pérez que el evento que es hoy, Dante trae a un talentazo mexicano. Con un monólogo que va a presentar, dice que bajaron los precios de las entradas. Para la gente que ya sabe de qué se trata y que tal vez no se haya animado, bueno, pues ojalá que el que ahora se están ofreciendo en precios más bajos, lo de la presentación de Odindo Peirón, esto le ayude. Por otro lado, le recuerdo que los jueves, o sea, mañana, entramos a las 11 de la mañana. A las 11 empieza el programa, puede hablar de lo que usted guste, pero a las 11 y media es cuando vamos a empezar a platicar con Ángel Hernández acerca de cómo tratar con nuestros bienes raíces. Entonces, esas son dos cosas que quería mencionarles. Y por lo otro, nada más aclaro, Jesús, también para el público, no confundir lo de la suspensión temporal de citas de audiencias en los consulados norteamericanos para personas que van a tratar su caso de venir para Estados Unidos, los que están arreglando residencia y cosas así, no confundirlo con lo de la alerta que hubo para Mexicali ayer. Eso es otra cosa, ¿eh? Entonces, yo no sé, incluso Jesús, si quiera comentar algo, si de esto de la alerta que hubo del gobierno de Estados Unidos y algo se comentó también en México de lo que estaba temiendo que pudiera pasar, cosas malas, que los cárteles o no sé quién ahí en Mexicali parecía que estaban amenazando con hacer desorden.
2: No, digo, es breve, porque este tipo de alertas de turismo que hace el Departamento de Estado son constantes.
0: Ok.
2: Y siempre con el mismo tono. Ahora, nada más déjame agregar algo, porque es importante, luego la gente toma de otra manera lo que ocurre. El Departamento de Estado, Milo, también tiende, después de que saca el comunicado de prensa, dependiendo del país con el que se reúne, del idioma, sacar, en este caso, en español, la traducción de lo que yo te leí antes, que estaba en inglés, que es como, de manera primaria, dan resumen de lo que hace el secretario de Estado, en este caso Rubio. Y te lo voy a leer porque creo que la traducción que hacen ellos en español también matiza un poco el tono, pero en inglés es clarísimo lo que dice.
0: Okay.
2: Y esto es lo que señala en un párrafo, nada más, de 6 líneas. El secretario de Estado, Marco Rubio, se ha reunido hoy en Washington con el secretario de Relaciones Exteriores de México, Roberto Velasco, para impulsar la cooperación en torno a las prioridades regionales comunes. El secretario Rubio ha instado a adoptar, fíjate la palabra que usan, ha instado a adoptar medidas decisivas para poner fin a la inmigración ilegal, detener el tráfico de fentanilo y otras drogas ilícitas hacia Estados Unidos, así como para desmantelar las organizaciones terroristas extranjeras y los cárteles y privarlos de armas. Ahí termina. ¿Por qué es importante? Porque ya ha ocurrido, Milo, y sobre todo ahora con las redes sociales, y que la gente trata en ocasiones de querer, si tú quieres, hasta ofender a los medios de comunicación si no dan una nota conforme ellos la quisieran leer o escuchar. ¿Me explico? Uh-huh. Es las tendencias. Y aquí me parece que por eso lo destaco en el tema de la traducción que hace el Departamento de Estado de su comunicado de prensa original en inglés. Y ya como lo hacen en español, se escucha un poquito más suavecito. Pero el tono de condescendencia, ahí está. Ahí está. Antes, por lo menos, decía el Departamento de Estado, y hablamos de la cooperación para detener de nuestro lado el tráfico de armas. Porque si lo lees textual, o lo entiendes así, de una manera tácita, pareciera que ahora México es el que le está proporcionando las armas a los cárteles.
0: Pues ya ves, lo ponen de una manera que se entienda como ellos quieren, como a ellos les conviene que se entienda.
2: Sí, sí, sí, de la manera en que están las prioridades de cada gobierno. Y para cerrar el tema de Roberto Velasco, él en sus redes sociales, en su cuenta en X, ayer creo por la tarde, estaba de visita en Corea del Sur y decía: estoy llegando a Washington para tener una reunión con mi homólogo Marco Rubio y otras, pero pues no dice ni con quiénes. ¿Me explico?
0: Exacto.
2: Pareciera que ahora México es el que le está proporcionando las armas a los cárteles.
0: Pues ya ves, lo ponen de una manera que se entienda como ellos quieren, como a ellos les conviene que se entienda.
2: Sí, sí, sí, de la manera en que están las prioridades de cada gobierno. Y para cerrar el tema de Roberto Velasco, él en sus redes sociales, en su cuenta en X, ayer creo por la tarde,

0: pues no dice ni con quiénes. ¿Me explico?
1: Exacto.
0: Y de ahí es donde empieza pues la irresponsabilidad periodística, irresponsabilidad al mismo tiempo. Porque yo, por ejemplo, y lo voy a repetir, en la mañana lo decía en el programa con Carmen Aristegui, el programa de radio, que pues uno queda en ridículo como corresponsal e incumples, no por decisión propia, sino de manera involuntaria con informar. Porque a eso nos han relegado, o delegado, si tú quieres, a esperar un comunicado de prensa, con el tono que cada dependencia marque. Y eso me parece que provoca que la gente siga viendo a los medios de comunicación, y más ahora por las redes sociales, como mentirosos, irresponsables, tendenciosos, sin entender los contextos. Por eso creo que me parece destacable lo que mencioné. En mi caso, yo no quise ir al Departamento de Estado, pues porque no soy monigote.
1: Correcto.
0: Si fuera un fotoperiodista o camarógrafo, pues es su responsabilidad ir a tomar la fotografía y el video. Pero, pues, para lo contrario, yo no le entro al juego.
1: Si ahí no hubo ninguna palabra, nada oral, nada verbal, bueno. Pues muy mal. Oye, Jesús, pues no les dan las herramientas el gobierno, como decimos, cada vez más cerrado, en este lado o en el otro lado, para proporcionarle a los periodistas lo básico para hacer su trabajo, lo que ustedes necesitan para poder informar de una forma concreta. Pero también, pues allí es responsabilidad del gobierno X o Z o de la Secretaría esta o aquella, que los medios luego pues les dan la chance de especular, de a veces muchos irresponsablemente poner las cosas como no son o a su libre interpretación. ¿Por qué? Pues porque no les abrieron la puerta para ver algo de la realidad, lo que se trata o no se trata.
0: Digo, no, en este caso voy a decirlo así y espero que, repito, no se malentienda. Por lo menos en México, olvídate del tipo de preguntas que se hagan y quien vaya, los periodistas o reporteros, cada quien hace su chamba conforme a lo que quiere y a lo que pretende hacer. Por lo menos hay una mañanera. ¿No? Pero aquí todo se ha vuelto a lo que dice el presidente Trump, a lo que escribe en Truth Social, y párale de contar, ¿no? Es a una manera. Aquí el control del mensaje, de la información, pues creo que está muy sesgado y está claro. Tenemos el comunicado de Rubio de 6 líneas con ese matiz, pero bueno, ahora hay muchos temas en la relación bilateral, no solo en el tema migratorio, que fíjate el tono, poner fin a la inmigración, ellos le llaman ilegal, a mí esa palabra no me parece, yo siempre he dicho inmigración indocumentada, pero poner fin en las prioridades, cuando también está en la agenda, y que ahorita es importantísimo para Estados Unidos, la guerra arancelaria que lanzó Donald Trump en contra de Canadá, y que ya le salió el tiro por la culata, porque Mark Carney, el primer ministro canadiense, ahorita es uno de los políticos con mayor nivel de popularidad en el mundo. ¿Por qué? Porque le contestó de tú a tú a Estados Unidos, pese al desdén con el cual Trump trata a Canadá, que ya les dice que ya no son ni Estado. Bueno, pues no son ni Estado, pero el arancel es dólar por dólar, 50%, 50%. Vamos a ver quién cae primero. Te lo voy a decir, va a recular Donald Trump, porque Trump always chicken out. Y por una razón, no se trata de minimizarlo. Trump, su costumbre, su estilo de utilizar el garrote para las relaciones internacionales, pego y a ver si los doblego, a ver si en lugar de contestarme con otro garrotazo nada más se soban el golpe. Y en este caso no es solo Canadá. ¿Por qué? Los estados del norte de la Unión Americana que colindan con Canadá, la gran mayoría tiene un electorado republicano y conservador. Son estados que dependen de los fertilizantes canadienses, son estados agrícolas, que dependen de

0: la energía canadiense, no solo para tener luz, sino para mover sus diversas herramientas e instrumentos de trabajo, porque dependen mucho del costo de armar las camionetas pesadas en Canadá, especialmente de la marca Ford. Dependen de los lácteos por el tema vecinal, es decir, por la proximidad geográfica. Y ya empezaron a pegar de gritos a sus congresistas federales. Díganle a Trump que se está equivocando, que nos va a aumentar el costo de todo, porque ya Canadá respondió, ¿no?, dólar por dólar, esta guerra arancelaria. Y es un frente muy delicado por lo endeble que está la economía de Estados Unidos en estos momentos. Ya lo veníamos hablando del costo de la guerra con Irán. Y ahorita agrégale esto, Milo. Ya te imaginarás cómo están aquí en Washington los republicanos comiéndose las uñas por lo que puede ocurrir en las elecciones del martes 3 de noviembre, con toda esta gente enojadísima por lo que les va a costar la guerra arancelaria con Canadá. Hay quienes he visto comentar, y ni siquiera de estadounidenses, que eso es lo más grave, de gente que está feliz por lo que está haciendo Trump, claro, porque no toman en cuenta las consecuencias que se vienen de ello.
1: Oye, en lugar de limar las cosas que puedan ayudarles a los republicanos para los votos de noviembre, está poniendo peor la cosa. Y hay otras situaciones secundarias, pero ¿por qué no comentarlo? Seguramente ha oído el público que Trump pretende cambiarle el nombre al lago Ontario.
0: Ah, sí, lago Ontario.
1: Que ya no se llame lago Ontario por este pleito que trae con Canadá. Y que no hablen francés los de las provincias que hablan francés. ¡Qué loco!
0: Pero además eso ni inmuta a los canadienses. En estos momentos hay un tufo anti-Trump y en contra de Estados Unidos en Canadá que le ha dado mayor fuerza a Carney. Recordarás que incluso Trump en algún momento dijo que era un primer ministro demasiado impopular, que los canadienses lo querían más a él que a su primer ministro.
1: ¡Qué barbaridad! Mejor vamos a oír la voz de los patrocinadores y regresamos acá en Washington, México. Y tú, muchas gracias, señor de la Garza, que está conectado ahorita acá. En la tarde participa, por cierto, a las 6 en Derecho Total. Un saludo también para Rocío, una ex compañera de la radio 1150 de hace como 18 o 20 años, una ex compañera, y a todos los ex compañeros de la radio 1150. Regresamos después de comerciales.
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1: Nos llamó una señora, dice Donovan, una dama que quería poner un anuncio. Mañana lo pasamos con mucho gusto. Mañana tenemos de 11 a 11 y media oportunidad. Si quiere hablar de eso, nos vuelve a marcar, por favor. Y luego también de 12 y media a 1. O sea, tenemos media hora al abogado Vázquez y media hora al señor Hernández, pero sí tenemos oportunidad de platicar con el público y de que pongan este tipo de mensajes. Muy bien, continuamos. Si me permites, Jesús, agregar entonces a este asunto de la cancelación de algunos que ya tenían cita en el consulado, no solamente de Juárez, pues la mayoría de la gente pues se ubica en el consulado de Juárez, pero esto es para si hubiera algo que hacer en el consulado de Ciudad México, de Monterrey, de Guadalajara, donde hay consulados de Estados Unidos, y no solamente de México, a nivel mundial se han suspendido actividades abiertas, bueno, citas del público en los consulados norteamericanos por entrenamiento para el personal. Entonces, si usted tiene un buen abogado y usted iba a salir a su cita a Ciudad Juárez, ¿verdad?, para arreglar lo de su residencia, ya estaba listo con el perdón y todo. Si tiene un buen abogado, ya le debe haber comunicado que tranquilo, que si tenía la cita en estos días, que no salga, advertido que no salga porque se va a quedar fuera por no sabemos cuánto tiempo. Entonces, si no tiene un buen abogado, usted llámele y decirle, oye, necesito que me informes, oiga, abogado, necesito que me diga qué onda con esto porque estoy próximo, estoy esperando la cita o algo, que comuníquense con sus abogados, por favor. Ok, adelante, Jesús.
0: Mira, Milo, en lo que estábamos hablando, ya la Secretaría de Relaciones Exteriores de México sacó el comunicado.
1: Ok.
0: Y lo voy a leer porque leí el del Departamento de Estado para que vean de lo que estábamos hablando, los matices, la diferencia. Y obviamente es más extenso que el escueto del del Departamento de Estado. Y viene acompañado de fotografías de Rubio con Velasco saludándose de mano. Y en una donde se vea incluso al nuevo embajador de México en Washington, Roberto Lasseri, y otra donde está firmando Roberto Velasco la libreta de visitantes destacados del Departamento de Estado, ¿no? Pero lo voy a leer. El secretario de Relaciones Exteriores, Roberto Velasco, sostuvo hoy una reunión en Washington, D.C. con el secretario de Estados Unidos, Marco Rubio. Durante el encuentro, ambos secretarios destacaron los importantes avances en materia de seguridad. Escucha, importantes avances, que son los más importantes de toda la región, particularmente en el combate al tráfico de drogas y de armas y a la delincuencia organizada transnacional. El secretario Velasco reiteró la importancia de continuar trabajando con base en los principios de respeto a la soberanía e integridad territorial, responsabilidad compartida, confianza mutua y colaboración sin subordinación. Asimismo, abordaron los avances alcanzados en materia de migración irregular y dieron continuidad al diálogo sobre la protección y el respeto a los derechos humanos de las personas mexicanas en Estados Unidos durante los procesos migratorios. El secretario Velasco estuvo acompañado durante dicha reunión por el embajador Roberto Lasseri Montaño, la subsecretaria para América del Norte, Cristina Planter Riebeling, el jefe de Unidad de Proyección para la Diplomacia, Política Exterior y Organización Interinstitucional, Efraín Guadarrama Pérez, el jefe de la oficina del embajador Roberto Lasseri Montaño, Carlos Botello, el director general de Asuntos Especiales y Modernización Fronteriza, Oliver Arroyo Ramón, y el jefe de Frontera y Asuntos Especiales, Rafael Saucedo Fuentes.
1: Oye, de lo que se trató, que nada informado, nada nuevo, esas son palabras de siempre. Y claro, no incluyeron en la lista de acompañantes a la señora Altagracia, no sé qué, que no es una funcionaria, yo creo que por eso no la incluyeron. Fue más gente allí en el grupo que los puntos que nos están informando. Con...
0: No, sí, pero no entran a la reunión. Se refiere a las, okay. los únicos que no, entran a la reunión.
1: Correcto, bueno, muy bien. Entonces, pues así está la cosa ya del comunicado. Yo creo que mañana le irán a preguntar, oiga, pues díganos más, ¿no?
0: Le van a preguntar. No, mañana seguramente le van a preguntar sobre estas exigencias que hace Marco Rubio. Ya veremos con qué respuesta sale, porque es público, lo está haciendo público Marco Rubio, ¿no?
1: Correcto. Y si hablaron del tema que tú dices, es imposible pensar que no trataran el tema del gobernador, del ex gobernador de Sinaloa. No sé si se puede decir ya ex gobernador, porque según los que saben, dicen que ya no va a regresar. Ya no es para no, que
0: pero
1: regrese.
0: Por ejemplo, es ex gobernador. Pero aquí hay otra cosa. Ese es el problema, ¿no? La especulación. Porque tú dices, pareciera imposible, yo lo dije primero, que no hayan tocado el tema tomando en cuenta que es el Departamento de Estado, la dependencia del gobierno de Trump y de todas los gobiernos de Estados Unidos que se encargan de las solicitudes de extradición. Son, digamos, las vías oficiales con las cuales se comunica gobierno a gobierno para las extradiciones en ambos lados. Puede ser que no lo hayan tocado, pudiera ser. ¿Sí? El asunto es que no informan, no permiten que pregunte nadie, y ahí es donde surge la especulación. Por eso
1: Exacto.
0: yo lo decía en ese sentido. Y qué bueno que nos facilitó la salida de este comunicado para que quienes nos escuchan y nos ven entiendan por qué en este programa no somos un dúo que se dedica a ver tú qué opinas de esto, a ver qué me dices de esto, a ver qué me cuentas. No vamos al lavadero, como digo. Y ahí están las dos partes puestas sobre la mesa para que cada quien haga sus propias conclusiones, nosotros poniendo los hechos que hay en la relación bilateral, como lo que hablábamos de Canadá. Se quiera o no, en estos momentos, y lo dice la prensa estadounidense, el político más popular a nivel mundial se llama Mark Carney.
1: Aunque le duela a Trump. Hoy hablando de dúos, si me permites comentar al público, te iba a comentar a ti, pero pues ya lo voy a decir al aire. Para el próximo miércoles no voy a tener oportunidad de estar acá a esta hora. Probablemente Jesús quiera hacer dúo con alguien de las personas. Has tenido invitados, ya hace mucho que no invitas a alguien, pero igualmente tú lo has hecho por muchas ocasiones tú solo. Este espacio, no sé si vas a estar tú o quieras tener a alguien más contigo, pero sí, pues yo no
0: voy a andar por aquí. También estoy a la espera de posiblemente un viaje de trabajo.
1: Que okay, al rato va a decir ni Jesús ni Milo. A ver qué pasa. Bueno, ya les comunicaremos. Muchas gracias, Jesús Esquivel. Continuamos. Entonces hay temas de interés internacional. El tema general, no sé si quieras comentar algo de todavía de la inestabilidad, de la inseguridad, de qué pueda pasar Trump, Irán, Estados Unidos, Irán, porque pues sí. siguen las mentiras de un lado y aclaraciones de otro y de repente también
0: mentiras. Ahorita. Si tú crees, si tú quieres, se ha creado una especie de cortina de humo con la guerra comercial con Canadá. El tema está ahí. Nadie ha tocado otra vez como con tanta importancia el asunto de la guerra con Irán. Porque ya entró en otra etapa, ¿no? El Departamento del Tesoro, Bensen, el secretario, dio a conocer una lista de acciones o sanciones que toman en contra del gobierno de Irán, de algunas empresas que tienen relaciones económicas, que es ahí donde está el problema, ¿eh? Porque me parece que al no poder declarar el éxito en la guerra bélica, es decir, con armas sobre Irán, que ya lo hemos dicho aquí hasta el cansancio, subestimaron a Irán, pues ¿qué hicieron? Vamos a tratar de ahorcar económicamente a Irán, ya que no los pudimos derrotar como queríamos con las armas, y de paso nos llevamos a otros países. No sé si tú viste el documento del Departamento del Tesoro. Es un documento extenso, muy amplio. Pero donde dan a conocer el nombre de las empresas, el nombre de los iraníes sujetos a las sanciones, pero haciendo un resumen, todo encaja en que la frustración de Trump y su gobierno es el Estrecho de Hormuz. El petróleo nuevamente, porque no lo han podido controlar, aunque tienen el bloqueo naval, e Irán, tiene soberanía, y Omán también, sobre el estrecho de Hormuz. ¿Y qué hace Trump? Es ahí donde no hemos visto, aunque ya reaccionó China, le está aplicando, o está amenazando con aplicarle sanciones a empresas europeas, a las de China, a las de Hong Kong, a los de los Emiratos Árabes Unidos, que se supone es aliado de Estados Unidos, hasta en esta guerra. Entonces, es complicado, Milo. La gente a lo mejor considera, bueno, ¿y eso qué tiene que ver con la guerra? No, pues porque China es China, es el gran coloso y es el consumidor más importante de hidrocarburos de Irán. Y así como Canadá tiene la capacidad de responderle a Trump dólar por dólar, pues ya recordarás que China lo hizo también en su momento. ¿Y cuánto tardó Trump en recular? Ni 2 días.
1: Exacto. Son pocos los que se han atrevido a hacer eso. Son pocos los que creo que lo hicieran. De los dos que ya lo han hecho, pues muy reconocido China y Canadá. Me pregunto nada más, yo de repente, Trump no pensará, a veces no me estará diciendo, chin, la regué en haberme metido en esto con Irak, pero él nunca va a reconocer algún error. Entonces, no esperemos oír nada de eso. Nada más me pregunto que qué regadota hizo, si él en su interior se habrá arrepentido. Pues se está llevando entre las patas al Partido Republicano, nos está llevando entre las patas hasta los más insignificantes, que digamos, tú no tienes nada, ni quien te haga en el mundo, pero estamos pagando impuestos, estamos pagando las consecuencias económicas de todo esto.
0: Nada más para que la gente tenga idea del comercio entre Canadá y Estados Unidos, y ahorita cierro con lo de Irán, son 700 mil millones de dólares al año. En el comercio, en las dos vías, de norte a sur y de sur a norte, nada más Canadá y Estados Unidos, aquí sin incluir a México, para que puedan tener una idea del por qué es tan importante para la economía de los Estados Unidos esa relación comercial. Si le agregas México, pues ya sabrás. ¿Por qué menciono a México? Pues porque en esta guerra con los aranceles, por lo pronto, está paralizado incluso hasta la revisión del T-MEC, del acuerdo tripartito. La relación comercial de Canadá y Estados Unidos nada tiene que ver con las negociaciones del T-MEC. Estas son a nivel bilateral. Uh-huh. Así es que ya te imaginarás cómo se va a prender el fuego cuando se sienten los tres países a revisar el T-MEC.
1: Ok. Y ahí les dejo una pregunta a unos cuantos seguidores de esta hora, de estos espacios, de 12 a 1 en la semana aquí, que si ya le ganaría en la popularidad Kearney a Sheinbaum o no. Todavía dicen no, Sheinbaum sigue siendo la más popular del mundo. Regresamos aquí en Washington, México y tu voz.
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1: Bueno, continuamos. Muchas gracias a la gente que está acá. Saludos para Jaciel, por allá en el norte de México. Muchas gracias, Washington, México y tu voz. Hace una pregunta de inmigración, pero yo creo que mañana, si hay oportunidad, platicamos de esto para no desconcentrarnos de lo que está. Porque ayer también hacía una pregunta relacionada. Ayer que hablamos de lo de la suspensión de citas para quien va a arreglar papeles para Estados Unidos, alguien preguntaba sobre lo de perder la ciudadanía. Mañana platicamos más de eso. Ayer que comentamos lo de las citas, también nos preguntaban sobre si lo de perder la ciudadanía, etcétera. Aunque ya lo hemos hablado bastantes veces, mañana lo extendemos. Adelante, Jesús Esquivel.
0: Mira, Milo, justo ahorita la Casa Blanca acaba de sacar un comunicado y dice para destacar los 14 triunfos recientes del presidente Trump. Y dice, para que no te los pierdas. No menciona nada de Irán. Pero mira, me llama mucho la atención que el tema migratorio, pues son como, por lo menos de los 14, como 8, para no entrar en tanto detalle, pues es muy largo lo que manda la Casa Blanca, pero dice que él considera como triunfo la revocación en toda la historia de más de 200,000 visas a extranjeros. El arresto de casi 50,000 inmigrantes indocumentados en el mes de julio es otro, que según él, las actividades empresariales se expanden desde 2022 a la fecha. Que ha aumentado el número de estudiantes extranjeros pese a las restricciones de visado, que cayó la muerte de personas por sobredosis con fentanilo en un 22%, y que los agentes migratorios detuvieron a un gran número de personas en el área de Washington, D.C. hace unos días, y que aumenta el costo por una visa H-1B a $103,000. Nada de Irán, nada de Canadá, nada de nada. Y él escribió sobre Canadá ayer, Trump, ya derrotamos a Canadá.
1: En fin, nada más, pues igual, al fin político y toda la campaña que, como siempre, haciendo quedar bien al gobierno. Usted que está aquí con papeles o sin papeles siempre, por favor, portarnos bien. No se le ocurra a usted en las próximas elecciones registrarse para votar. A veces le dicen, ¿quiere registrarse para votar en alguna oficina que no es la oficina de votaciones? Y usted dice sí, pero no sabe que no debe a veces, si uno no es ciudadano. Si yo no soy ciudadano de Estados Unidos, no puedo decir que se me puede registrar para votar ni por equivocación. Por favor, y otra vez más, Jesús, decirle a la gente que sí tiene el derecho a votar, que vote. Todos los que ciudadanos de Estados Unidos, votar por quien usted guste, pero ejerce ese privilegio de votar en Estados Unidos si lo tiene.
0: Y más ahora, ¿no? Uh-huh. En las que se vienen, por el partido que quieran, el republicano, el demócrata, voten, porque me parece que estas elecciones del martes 3 de noviembre, las intermedias, sin duda van a ser las más importantes, por lo menos de los últimos 50 años.
1: Es algo que a mí me da pendiente que se polarice todavía más el asunto. Trump está como queriendo dar a entender que le pueden hacer trampa, etcétera, etcétera, pero pues por eso decimos, informémonos bien, vote, ojalá que haya grandes márgenes de diferencia entre quien gane y quien no gane, etcétera. Hablando de votar o no votar allá en California, nos andan siguiendo, gracias, señor Cuco en California, y corre la voz, si usted es una persona que no puede votar, pero sí tiene, pues es una persona que le gusta andar en las reuniones importantes con intereses a la comunidad, pues hablen de esto, ¿verdad?, de la importancia de votar, eso espero. Adelante, Jesús.
0: Y además, me parece, Melo, para agregarle un poco a lo que mencionas, que tal como vaya a ser el resultado electoral, Trump va a protestar. Y si no le conviene a su partido, incluso lo va a descalificar y va a decir que hubo fraude. Acuérdate, lo estoy diciendo casi a 3 meses de esas elecciones.
1: Se mira muy feíto el panorama venidero, las elecciones, de un modo o de otro, como está comentando aquí Jesús Esquivel, pero eso no nos ponga a decir, ah, entonces, ¿para qué voto? De todas maneras, no. Esa idea de que para no. Qué voto al cabo, pues todo va a pasar lo que va a pasar, no.
0: Sí, pero además hay que, y aquí sí hay que darle el reconocimiento a las instancias federales en materia electoral de Estados Unidos. Uh-huh. Pese a todos los berrinches que hizo Donald Trump, en materia electoral, ninguna institución, incluso dominadas por republicanos, le ha cumplido el capricho a Trump de anular algún comicio.
1: Excelente.
0: ¿Por qué? Porque hasta los republicanos y demócratas saben que socavar al sistema electoral de Estados Unidos es darle en la frente al sistema democrático que tiene este país. Pueden tolerar muchas cosas, ¿sí? Si tú quieras, hasta manipulaciones, pero socavar el sistema electoral de Estados Unidos y democrático no lo van a hacer. No les conviene a ninguno. Aun cuando Trump se suba en la punta del monumento a Washington y empiece a gritar fraude, no le van a hacer caso. Y creo que la composición del Congreso, ya sea con una mayoría republicana o demócrata, va a ser muy importante para el resto del mandato de Trump. Tan él tiene miedo o está consciente de que sus políticas están llevando al Partido Republicano a una posible derrota, que a ver, esta semana se dio a conocer que ya mandó a Jared Kushner, su yerno, a reunirse con Hakeem Jeffries, el líder de la minoría demócrata en la Cámara de Representantes, que si gana su partido va a ser el próximo presidente de la Cámara de Representantes. O sea, ahí se demuestra las dos caras que tiene políticamente la Casa Blanca en estos momentos.
1: ¡Qué barbaridad! Como regularmente lo hace, se reporta acá el señor Alberto de Seattle. Muchas gracias, Alberto, por seguir Washington, México y tu voz fielmente. Voy a saludar también a la señora Flores allá en Texas, que también es una seguidora fiel, muy, muy amable, muchas gracias. Dijiste, Jesús, antes de que se acabe el tiempo, que faltaba algo complementar, lo de Irán, Estados Unidos.
0: Ah, este que para regresar. Ah. Hablaba en términos de dinero. Hasta el día de jueves de la semana pasada, el jueves fue cuando salió el tema de la deuda pública de Estados Unidos, sí, ¿verdad? O el miércoles, ya se me va la memoria. Bueno, ese día cuando salieron los números, también adelantaron un poco de cuánto ya va gastando Estados Unidos en esta guerra. ¿Te acuerdas la última cifra, Milo, o no?
1: No me acuerdo.
0: Que según el Departamento de Guerra eran unos 70 mil millones de dólares. Okay. 70 mil millones de dólares. Pues ya la triplicaron.
1: Híjole. Ahí nada más. Oye, Jesús.
0: Y son estimados, estimados. No hay nada concreto todavía.
1: Y entonces se van a lo más conservador, normalmente.
0: Y habrá que ver con base a qué esos cálculos se han llevado a cabo. Porque ahí sí, para los números, dependen demasiado los detalles, mío.
1: Y pregunto, si quieres comentar algo, ¿crees que las Fuerzas Armadas, que naturalmente pues el jefe es Trump, pero después Hetze, ¿crees que estén inconformes incluso por los que están fuera de Estados Unidos, que haya algo de inconformidad o de rebeldía contra pues, lo que está diciendo el gobierno de Estados Unidos?
0: No creo. Ahí sí creo, sinceramente, y valga la redundancia, que los integrantes de las Fuerzas Armadas están contentos con Trump, porque los tratan muy bien, económicamente hablando. Y acuérdate que los profesionales, los militares profesionales, también están muy contentos porque Trump les ha dado manga ancha para muchos proyectos bélicos. ¿No te acuerdas que anunció la construcción de estos buques o portaaviones que dijo que van a ser los más poderosos, la flota dorada que les puso, ¿te acuerdas?
1: Sí.
0: Que se van a construir aviones caza superiores, en fin, ese tipo de cosas a un militar profesional, a los generales, les gusta. Hay inconformidad, me parece, por esta purga que ha llevado Hexet a cabo contra militares, pero es un tema racial, es lo que se ve hasta el momento. Pero no se conocen los detalles, Milo, porque al igual que en todo el mundo, aunque con mayor apertura aquí, las instituciones marciales siempre mantienen muchos secretos. Y se conocen años y años después, así es que no creo que haya una rebelión como tal en contra de Trump.
1: Muy bien.
0: Por el momento.
1: Ya nos vamos prácticamente. Gracias, señor Ortiz. Allá a Jalisco le saludamos, una fiel seguidora. Nos reencontramos a ver qué pasa el próximo miércoles. Esperemos que Jesús esté por aquí con la Radio 50, con Washington, México y tu voz en las redes. Por lo pronto, Jesús, pues muy bien, muy actual la información, como regularmente sucede en este espacio. Gracias por este gran trabajo. Ahí estamos.
0: Buenas tardes, Milo. Buenas tardes al auditorio.
1: Gracias a Donovan e Iván en los controles. Con permiso, buen provecho. 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Sale.
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18: Alias Coqui, quien anteriormente trabajaba bajo órdenes de Ulises Madero Pinto, conocido como El Mamado, un ex policía federal aprehendido en julio del año pasado, señalado de ser el segundo al mando de la organización criminal de Tabasco. Según informó el propio secretario de Seguridad y Protección Ciudadana, Omar García Harfuch, la detención del Coqui, ahora líder de la decisión conocida como Pueblo Unido, fue producto de una acción coordinada del Gabinete de Seguridad con apoyo de las autoridades de Tabasco y de Hidalgo, donde fueron aprehendidos también sus acompañantes y operadores Ángel de Jesús de la Cruz León, alias Chino, y Josmar de Jesús de la Cruz. Según las áreas de inteligencia del gobierno federal, Jorge Luis de la Cruz León, el Coqui, es el jefe del grupo delictivo Pueblo Unido, que se dedica a actividades como la quema de vehículos y ataques contra autoridades, así como delitos de extorsión, secuestro, tráfico de personas y distribución de drogas en Centro y Nacayuca, los municipios de Tabasco. El Coqui, quien cuenta con una orden de aprehensión de la Fiscalía de ese estado, realizaba sus actividades delictivas en medio de la disputa territorial que mantenía con otra decisión de la Barredora, la cual comandaba el denominado Prada. Esta escisión de Jason Daniel Hernández Montejo, y al igual que la del Coqui, pues surgieron a partir de la detención en julio de 2025 del líder de la Barredora, también conocido como el Pinto, Ulises Madera. Es la información que tenemos respecto a esta importante acción, las detenciones el día de hoy ahí en el estado de Hidalgo.
19: Perfecto, David, muchas gracias por la información. Y sí, la detención del Coqui es relevante, pero no alcanza como para declarar una victoria. Si era líder de Pueblo Unido, exoperador de la Barredora y cabeza de una escisión, entonces el mensaje es claro. El grupo no estaba muerto, está mutando. Estamos en tiempo real, vamos a hacer una pequeña pausa y enseguida regresamos. No le cambie.

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3: Anoche Roger Federer regresó al US Open para jugar un set de exhibición en singles contra Andy Roddick en dobles, haciendo pareja con John McEnroe contra Roddick y Andre Agassi. Confirmó que a pesar del paso de los años y del surgimiento de nuevas figuras como Jannik Sinner y Carlos Alcaraz, el suizo sigue siendo el jugador más querido en los últimos tiempos por la afición al deporte blanco. Soy José Pablo Coello y como siempre te doy las gracias.
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6: Fíjense que la palabra esquira es una palabra muy típica de cierta zona de España que es Aragón, que significa esquirear o quitar la lana cruda de una oveja. Pero resulta que me contaron varios de las personas que leen Algarabía o que oyen mis cápsulas que tenían un amigo que le llamaban esquira. Yo decía, ¿pero qué tiene que ver el esquira? Nada que ver con ese aragonismo. Y de repente me enteré que es que él siempre decía, esquira, me vamos a ir mañana a no sé dónde. Esquira, atrás de la parada del camión. Esquira, o sea, es que mira, y entonces le acabaron diciendo el esquira. Entonces, pues tengamos cuidado cuando hablamos así.
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0: Estimado de Pajazo, ¿cómo estás? Me suena a Broadway, a las grandes puestas en escena también de Londres. ¿Qué estamos escuchando y por qué?
1: Exacto, tienes un oído musical privilegiado. I Hope I Get It es una canción del musical A Chorus Line que se estrenó en 1975 en Broadway. Y en esta obra los bailarines cantan sobre sus preocupaciones, miedos y dudas respecto a una nueva oportunidad laboral, porque solo unos pocos serán seleccionados y por eso intentan mantener la calma bajo una enorme presión, la del casting. Sienten que todo lo que han hecho a lo largo de su vida los ha llevado a este momento y pues están sujetos a la decisión del director. ¿Y por qué la estamos escuchando?
0: Porque ya te lo había preguntado, ¿por qué te lo repito?
1: Porque cada 26 de agosto se celebra el Día Internacional del Actor.
0: Ah, perfecto.
1: Sí, la actuación es uno de los oficios artísticos más antiguos de la humanidad, pero para descubrir el origen de esta efeméride, debemos recordar a San Ginés de Roma.
0: ¿Por qué?
1: Pues se le ocurrió hacer frente al emperador romano una puesta en escena en donde recreaba un bautismo y se convirtió al cristianismo ahí mismo, cosa que no era muy bien vista en esos momentos. Entonces fue torturado y le dieron muerte, por eso es el santo preferido de los actores.
0: Mira,
1: ¿cuál es tu actor favorito?
0: Qué interesante. ¿Alguno así que tú digas preferido en particular?
1: Así, contemporáneo.
0: No, uno en particular no.
1: Uh-huh. No, yo ahorita estoy muy parcial a Javier Bardem. Se me hace que sí es un animal aparte en esa generación de actores.
0: Muy bien.
1: Ahí está. Bueno, tenemos información, como todos ustedes saben. Graciela Domínguez fue designada gobernadora interina el día de ayer, martes 25 de agosto, tras una nueva licencia indefinida de Rubén Rocha Moya. Y esta Graciela asumirá el Ejecutivo Estatal durante el tramo restante del periodo constitucional, que son alrededor de 14 meses. Y para platicar de este tema, tenemos en la línea a Adrián López, director del Noroeste. Adrián, ¿cómo estás? ¿Ya se respira el viento de cambio en Sinaloa?
2: Bueno, al menos se respira más certeza, creo, un poco menos de incertidumbre. Ajá. Pues porque ya tenemos gobernadora, creo que una gobernadora que manda un mensaje sobrio, pero contundente de inicio, diciendo la prioridad será pacificar el Estado. A eso nos vamos a dedicar, a gobernar, a estabilizar. Pues algo que le urge a Sinaloa, evidentemente. Digo, no es que el morenismo lo estuviera logrando antes, Graciela sigue siendo parte del grupo morenista en el poder, pero pues sí queda claro que no es, por más que lo quieran reducir así, pues una continuidad precisa y digamos, copia fiel del rochismo. Tan no lo es que pues no estaba en las opciones para ser la gobernadora interina. Eso surge después de una negociación de prácticamente 3 días, después de que el rochismo intentara otra vez imponer a un cuadro suyo para la gubernatura, pues Graciela Domínguez termina volviéndose ese punto medio entre los dos grupos importantes de poder en el morenismo de Sinaloa, que es el de Rocha, que pues evidentemente sigue teniendo pues una gran ascendencia, y por el otro lado el de Imelda Castro, la senadora, que pues todo indica que será nombrada en unos momentos más como la coordinadora de la 4T, o sea, la candidata de Morena para Sinaloa, ¿no?
0: Claro. Oye, Adrián, las actividades que ha tenido la gobernadora Graciela Domínguez desde ayer, se reunió con parte del gabinete, por ahí incluso le cuestionaron si plantearía eventuales cambios dentro del equipo de trabajo. ¿Qué tan diferente has visto o han notado estas primeras horas de Graciela con lo que fueron las primeras horas de Geraldine Bonilla hace prácticamente 3 meses? ¿Cambian algo? ¿Fue muy similar? ¿Cómo lo han visto?
2: A ver, pues obviamente el primer día se va en las reuniones oficiales de gabinete, de tomar nota, de mandar el mensaje inicial. Graciela se reunió con el gabinete, grabó un video ayer después de tomar protesta, ha comunicado algunas cosas ya que estarán como en la primera línea. Una es, pues habla de un plan que presentarán pronto en materia de seguridad y economía. Habla también de pues restituir la conciliación, el diálogo con diferentes grupos, desde el empresariado hasta de sociedad civil. Ya anunció también un recorrido por el Estado, por los 3 polos importantes del Estado, que son el centro, el norte y el sur. También anunció pues que buscará cumplirle los pagos a los maiceros. Acuérdate que el conflicto acá agrícola siempre es un tema. Pero creo que lo más contundente hasta ahora pues es su anuncio de concentrarse en el tema de la pacificación, pues porque mientras nosotros vivíamos de viernes a martes el sainete político de las licencias y las renuncias o las tomas de licencia, en realidad pues la violencia no ha parado, ¿no? Siguen las facciones disputándose el control territorial del estado. Mucha de esa violencia está ahora en Mazatlán, con un matiz que vale la pena señalar, que se están asesinando a muchas mujeres. Este mes ya van 19, hoy han asesinado a 20, de hecho, con un caso que nos acaban de reportar en Escuinapa. Eso es un récord histórico para Sinaloa. Los feminicidios han crecido ya más de 200% de enero a agosto de este año con respecto al mismo periodo del año pasado. 200%, o sea, es una cosa inaceptable por donde se le vea. Y bueno, mientras la política tiene vida propia y está en lo suyo, pues bueno, el crimen, la violencia y los impactos de eso también tienen vida propia, ¿no? Y los estragos ya son innegables, y lo que urge es que alguien se enfoque 100% en gobernar Sinaloa, más allá del tema preelectoral y de la grilla, pues.
1: Adrián, la nueva gobernadora fue secretaria de Educación del gobierno de Rocha. ¿Qué pesa más hoy, su pasado dentro del gabinete o su posible ruptura con el grupo? O sea, ¿quiénes en el gabinete, fiscalía, seguridad pública o estructura política deberían salir si de verdad se quiere romper con el rochismo?
2: A ver, yo creo que reducir su trayectoria a los 3 años que estuvo en el gabinete, creo que es una visión muy, muy pequeña. Graciela viene del activismo de izquierda, es de Chametla, es de Rosario, es socióloga. Fue primero diputada local del PRD cuando pues Morena todavía no existía. Luego pues obviamente se integró a Morena, colaboró con Rocha cuando Rocha todavía era coordinador de asesores de Quirino en el priismo, y ella era la coordinadora, fue la primera coordinadora de la bancada de Morena en el Congreso local. De hecho pues vivió un episodio ahí muy rudo porque le paró el presupuesto a Quirino en su momento. Cuando Rocha ya se había ido a la senaduría de Morena, tiene una trayectoria más de eso, creo que es la más de izquierda de todas las aspirantes que había ahí junto con Imelda en términos de su trayectoria. Pues estuvo cerca de los desplazados de la presa Picachos, o sea, creo que eso es más amplio que eso, y sí creo que no es una continuidad directa del rochismo. Pero ahora creo que, otra vez, yo lo he dicho mucho, creo que la prueba del ácido será qué hace con el gabinete, porque el gabinete es 100% rochista, ¿no? Le heredaron eso. ¿Qué va a hacer con los puestos claves del gabinete en términos de conducción política, en términos de manejo financiero y en términos de comunicación hacia afuera, que creo que son las 3 áreas más sensibles de un gobierno, ¿no? El dinero, la política y la comunicación. Y ahí se va a notar muy pronto si Graciela quiere hacer algo distinto. Ha dicho que va a trabajar con el gabinete, tuvo reuniones, pero la verdad es que todo el mundo estamos esperando que haga cambios. Creo que sería lo sensato en términos de que construya un equipo y empiece ella a gobernar. No es un periodo tan pequeño, estamos hablando de más de un año de gobierno, hasta octubre del año que viene. Entonces, pues hay, o sea, si bien no te va a alcanzar pues para transformar el estado, sí hay condiciones o tiempo para que pueda generar bases relevantes, porque lo cierto es que la transformación para Sinaloa del morenismo pues ha sido muy, muy crítica. Crecimiento económico prácticamente nulo, pérdida de empleos formales ante el IMSS, una precarización y una pulverización de la economía, y no lo digo, son datos del INEGI, ahí están. No es una opinión, pues, ni se diga el tema de violencias, o sea, rompiendo récords en violencias letales, desapariciones, homicidios, hallazgos en fosas, feminicidios, incluso violaciones y violencia intrafamiliar, también en números muy, muy, muy preocupantes. Y hoy sale el dato de INEGI y cómo Sinaloa en el segundo trimestre de 2026, es el estado que más crece su población en pobreza laboral. Eso te habla de que ya hay un impacto importante de la violencia en la economía, ¿no? Entonces, pues eso es lo que hereda Graciela, y eso es lo que tiene que tratar de gobernar y de recomponer de cara a la elección del 2027.
1: Entonces, de las señales concretas que tendría que dar en las próximas, digamos, 72 horas para demostrar que no va a ser una gobernadora decorativa, ya se empezó a ver movimiento hacia ese rumbo.
2: Bueno, al menos discursivamente ya fijó algunas prioridades. Bueno, lleva 2 días, pues, pero habrá que ver si en los hechos empezamos a ver acciones. A mí me llama la atención que ponga el acento un tema en la pacificación y la otra en cómo reconstruir los puentes y el diálogo con los diferentes actores. Ojalá eso sea lo suficientemente horizontal y ojalá sí tienda puentes, sobre todo con los grupos de representación relevantes, ¿no? Las activistas, las buscadoras, sí, que han reclamado muchos cambios en la Comisión Estatal de Búsqueda, el empresariado, ¿no? Que una buena parte del empresariado, sobre todo Coparmex y el Consejo Sinaloense de Empresarios, pues han verbalizado no sentirse atendidos por este gobierno. Otras cámaras sí están más cercanas, hay que decirlo. Entonces la pregunta es si va a gobernar para todos.
1: Exacto, esa es la pregunta. Pues muchas gracias, Adrián López, director de Noroeste. Vamos a seguir platicando.
2: Al contrario, a la orden.
1: Gracias.
0: Y rápidamente, antes de la pausa, hay un comunicado, un tuit que postea el senador Enrique Insunza. En unos instantes más, regresando de la pausa, les decimos exactamente qué es lo que menciona. Volvemos.
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1: Ya estamos de regreso en tiempo real. Y Jesús, nos dejaste con el pendiente. ¿Qué anunció el senador Enrique Insunza?
2: Fíjate que hace unos minutos acaba de postear en sus medios sociales pues una extensa carta, casi dos cuartillas, básicamente lo que dice en este documento que dirige al senador Ignacio Mier, quien es el coordinador del grupo parlamentario de Morena, básicamente es defenderse de los señalamientos que ha habido en su contra, pero destaca lo que menciona hasta el final de este texto, donde dice: por convicción personal he tomado la decisión de separarme del grupo parlamentario de Morena para ejercer mi cargo de senador de la República de manera independiente y conforme a la rectitud de sus deberes. En pocas palabras, no, sí renuncia de Morena, de la bancada, pero pues no renuncia, digamos, al fuero, lo sigue manteniendo. No,
1: obviamente.
2: Entonces, es lo que sale en este texto. Sara Pablo tiene más detalles de esta comunicación y no sé si ya hubo más reacciones. Sara, buena tarde.
3: Todavía no hay reacciones. Hace unos minutos, como lo comentaba, sube esta comunicación el senador Enrique Insunza, donde se anuncia que se separa de Morena y se declara ahora como senador independiente, con lo que pues mantiene su fuero. Esta es una carta que ha sido dirigida al coordinador de Morena en el Senado, Ignacio Mier, donde pues dice que tomó esta decisión por estricta convicción personal, con el fin de ejercer sus funciones conforme a sus principios y deberes constitucionales, y él sostiene que desde hace 4 meses se enfrenta una campaña de calumnias y diatribas relacionada con señalamientos difundidos por una oficina del Departamento de Justicia de Estados Unidos. Sostiene que hasta ahora no hay pruebas que sustenten estas acusaciones y califica los señalamientos como falsos y carentes de fundamentos. Recordemos que autoridades estadounidenses lo han señalado de vínculos con el narcotráfico y bueno, pues él ha estado renuente a solicitar esta licencia. De hecho, en estos días ha habido declaraciones de los propios senadores de Morena diciendo que bueno, pues él tendría que haber hecho una especie de sacrificio, dijo Gerardo Fernández Noroña en un momento, para no dañar, para parar esta embestida, lo que ellos consideran una embestida contra la 4T, y varios senadores consideraban que lo prudente pues era que solicitara licencia después de que Rubén Rocha Moya, el gobernador, había asumido su cargo temporalmente y que después se vio orillado otra vez a presentar una licencia. Pues él también, hay que recordar, él había dejado ver la posibilidad de retomar sus actividades legislativas y ahora con esta situación de Rocha, pues él prefiere dejar la bancada de Morena a dejar el fuero que le da pues su carácter de senador. Es decir, seguirá siendo senador porque así lo manifiesta, pero ya no pertenecerá a la bancada de Morena. Veremos pues cómo se presenta y cómo lo recibe.
2: Interesante, Sara, porque justo lo mencionabas, había adelantado la posibilidad de que el 30 de agosto se presentara en esta reunión plenaria de los senadores de Morena, pues obviamente con este comunicado que comparte, pues ya no estará en los reflectores, al menos en esos días, le da, digamos, la oportunidad de seguir como alejado, ¿no?, de los reflectores.
3: Pues alejado de los reflectores en tanto no asista, ¿no? Porque seguramente, aunque no pertenezca ya al grupo parlamentario de Morena, pues él, si se presenta como senador, pues seguramente habrá, será un escándalo, tendrá, claro, que dar algún tipo de explicación, supongo, aunque ya no represente en ese momento a Morena. Habrá que ver cuáles son las decisiones del partido y si esta determinación de él de no pertenecer más al grupo parlamentario pues implica también que se le abra en Morena ya un expediente o una sanción, digamos, por este tipo de situación, y que en todo caso pues se le pudiera expulsar si pudiera iniciarse este procedimiento, dado que él pues ha desacatado un poco, digamos. La propia presidenta Claudia Sheinbaum decía esta semana que quizá lo más prudente pues sería que solicitara la licencia, y como lo ha hecho el gobernador Rubén Rocha Moya. Él se niega, digamos, suponemos, porque quiere mantener el fuero constitucional que le da esta

0: esta posibilidad de seguir, digamos, pues defendiéndose desde el Senado. Entonces, pues veremos si esto crece. Por lo pronto él dice que ya no está en Morena, pero pues que es un senador independiente. Yo no sé si alguna otra bancada lo va a arropar, ¿no? Porque después de pues todo esto, evidentemente se ve complicado para él.
1: Bueno, pues mañana veremos si es otra decisión personal y sabremos si fue imprudente o no. Pero también hay destapes, ya se acerca la hora de conocer a los coordinadores estatales de la defensa de la transformación y la soberanía nacional en Sinaloa y Querétaro.
0: Sí, de hecho, ya hace unos minutos se designó a Santiago Nieto Castillo como el coordinador de la defensa de la transformación y la soberanía de Morena, acompañados también por el Partido del Trabajo. En este caso sí lo respaldaron Ariadna Montiel, presidenta de Morena, y Citlali Hernández, la presidenta de la Comisión de Elecciones, hicieron este nombramiento. Y bueno, pues hay que decir, ya él prácticamente, pues hablando de los problemas de Querétaro, ¿no? Recordemos que ahora pues todavía ellos escudan en la figura de coordinaciones, pero a la postre él pues será el candidato de Morena a la gubernatura de Querétaro, indudablemente. Y él dijo incluso al final de su discurso que no hay pan que dure 30 años ni pueblo que lo aguante, que es momento pues de llevar por otro rumbo al Estado. Incluso también habló de estos señalamientos del dirigente, sí, del PAN en Querétaro, donde lo acusan de un conflicto de interés porque su esposa es consejera del Instituto Nacional Electoral. Él negó que esto ocurra. Además, dijo que no se incurre porque no es el INE el que califica la elección de Querétaro. Y se refirió también al caso de Rubén Rocha Moya, quien dijo cometió un error al haber asumido de manera temporal la gubernatura en medio de estas investigaciones. Esto fue lo que comentó.
2: Que necesitamos caminar de manera conjunta, que es importante que estos 30 años de panismo queden ya atrás, que es importante que los principios de la Cuarta Transformación lleguen a nuestro Estado, que debemos tener un Estado que, reconociendo el desarrollo económico, ha generado enormes desigualdades sociales y que estas enormes desigualdades sociales deben matizarse y deben trabajarse en esa ruta. La presidenta ha sido muy clara, ningún interés personal puede estar por encima de los intereses de la nación o del proyecto, y realmente fue un error de Rocha Moya lo que intentó hacer, y qué bueno que se encuentra pues, en este momento con licencia. Ese es el tipo de actitudes que no debemos tomar en un proyecto y en un modelo como la Cuarta Transformación.
0: Y bueno, pues estamos ahora ya a la espera de que se nombre a quien será la coordinadora de la transformación en Sinaloa y después la candidata. Si todo sale como se prevé, como se ha dejado ver, pues sería la senadora con licencia Imelda Castro quien encabece estos esfuerzos. Eso se dará en unos momentos.
1: Perfecto. Pues muchas gracias por la información, Sara Pablo. Y para seguir hablando de este tema, Jesús Silva Herzog, analista político. Jesús, ya hay dos coordinaciones estatales de la defensa fresca, Sinaloa y Querétaro. El caso es claro, ¿no? Sinaloa tratar de borrar la huella de Rocha y Querétaro perfilar a Nieto como un posible contendiente decente contra el PAN. Sí. No, al parecer tenemos una falla en la línea. Bueno, Morena no está eligiendo solo aspirantes, está tratando de imponer narrativa, ¿no, Jesús?
3: Llevan un par de elecciones intermedias en las que Morena hace uso de esta estrategia, ¿no? Realizar encuestas internas de las que no necesariamente se terminan conociendo los resultados, sino simplemente presentan a quienes son sus coordinadores, que eventualmente se convierten ya en los candidatos. Ayer, por ejemplo, después de esta primera tanda de anuncios que se dieron de los coordinadores para Aguascalientes, para Campeche y también para Colima, los periodistas le preguntaban a Citlali Hernández, quien dirige este grupo del Comité de Elecciones Internas de Morena, sobre esta situación, y decían que pues bueno, es un proceso interno, que por eso no necesariamente lo dan a conocer, sino simplemente presentan o anuncian quiénes fueron los electos internamente para hacer estas coordinaciones.
1: Muy bien.
3: ¿Ya tenemos a Jesús?
1: Sí, ya tenemos a Jesús Silva Herzog, analista político en la línea. Jesús, ¿cómo ves estas candidaturas que no son candidaturas?
4: Bueno, en primer lugar, yo creo que es pues la farsa que hemos denunciado desde hace mucho tiempo, el que se nos quiera convencer que por el hecho de cambiarle el nombre a una candidatura, ya no es candidatura. Esta es una manera de tomarnos el pelo a la gente, pero también de engañar a las autoridades electorales que están dispuestas a cerrar los ojos ante lo que todos sabemos, que estos anuncios son los anuncios de los candidatos de Morena a los gobiernos de los estados. No hay vuelta de hoja. Y yo creo que no solamente vemos esto en los anuncios, Paco, esta pues forma de violar la ley simplemente con el bautizo de un puesto muy rimbombante, sino que es también el olvido de una de las promesas fundacionales de Morena en términos de su organización y sus decisiones internas, que es la promesa de que este tipo de decisiones se toman por encuesta. Sí. Se nos dice que hubo encuestas para tomar estas decisiones, pero curiosamente no se nos muestran las encuestas.
1: Así es.
4: ¿Quién puede creer que efectivamente hubo un estudio demoscópico, que se contrataron a estas empresas y que las personas que se anunciaron como coordinadores efectivamente estuvieron hasta arriba en las preferencias en sus estados? Es Exacto. una petición de que fuera un acto sí, de fe,
1: Jesús,
4: que efectivamente
1: vamos sucedió. A seguir platicando, nos va a caer una pausa, pero te voy a preguntar sobre exactamente este punto.
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9: Una princesa en Ciudad del Vaticano. El Papa Francisco comenzó a colocar en puestos clave a mujeres dentro de Ciudad del Vaticano, el país más pequeño del mundo con 44 hectáreas. El Papa León XIV ha continuado con esto y ha designado a una royal en un puesto que tiene que ver con el desarrollo de la Santa Sede, en el Consejo para la Economía del país, integrado por cardenales y expertos. Ahí es donde Gisela Bergman, princesa de Liechtenstein, a sus 36 años, estará cerca del Papa. La princesa Gisela cuenta con una amplísima trayectoria en la administración patrimonial y entre los cargos en los que se ha desarrollado recientemente se encuentra el de directora ejecutiva de una de las principales empresas de preservación de patrimonio de la familia principesca de Liechtenstein. Así que más que royal, Gisela se integra para cuidar los dineros del Vaticano. Los encuentros de hadas son historias reales.
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10: Los perros tienen 3 párpados en cada ojo para proteger y mantener lubricada la superficie de su córnea constantemente.
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11: En la League Cup, Monterrey derrotó 2-1 al Chicago Fire, mientras que León derrotó 3-0 a Real Salt Lake. Hoy Toluca enfrenta a Austin FC, mientras que América se mide a Columbus Crew. En el Abierto GNP Seguros el día de ayer, la francesa Diane Parry derrotó a Alexandra Oliyinkova por parciales de 6-4 y 7-6. Así también en dobles la mexicana Renata Zarazúa quedó eliminada junto a su compañera Tan Qianyun por parciales de 4-6, 6-2 y 10-6 ante Ana Danilina y Miyu Kato. El día de hoy en dobles la mexicana Juliana Olmos junto con Desiree Krexic enfrenta a la dupla de la noruega Ulrik Elkeri y la estadounidense Quinn Gleeson. Mientras que en individuales, el juego estelar estará al mando de Yekaterina Alexandrova y Clara Towson, informó José Luis Cuevas. 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
1: Ya estamos de regreso en tiempo real y estamos platicando con Jesús Silva Herzog, analista político. Jesús, tocamos el punto de que Morena presume encuestas internas, pero no siempre transparenta los resultados completos ni la metodología empleada. ¿Esto democratiza la selección o solo moderniza el viejo dedazo con terminología demoscópica?
4: Pues mira, yo creo que es una muestra de cómo se rompen los compromisos. Hoy mismo la presidenta Sheinbaum presumía que Morena usaba las encuestas a diferencia de lo que hacen otros partidos. Y me parece, para empezar, curioso que la presidenta de la República se convierta pues en vocera de un partido político, en una mujer que está explicando cómo se conduce Morena. Pero bueno, pues esa es una de las cartas que presumía esta organización como uno de los títulos que lo diferenciaban del resto de las organizaciones partidistas, que ellos sí tomaban decisiones escuchando a la gente. Uh-huh. Y aquí, pues lo que se nos dice es que efectivamente se hicieron las encuestas, pero pues habrá que creer en la palabra de los dirigentes de Morena, porque pues cuando uno hace una encuesta, pues finalmente espera que se muestren los resultados, que se contraste la imagen que tiene una opción, otra, en dónde es más fuerte un candidato, qué debilidades tiene, quiénes son el segundo, el tercer lugar en las preferencias. Cosa que vimos, por ejemplo, en el proceso de la elección de Claudia Sheinbaum, en sí, donde efectivamente también se violó la ley al hacer campaña anticipada con un título semejante al que se usa ahora. Pero sí hubo, sí se revelaron las encuestas, sí vimos quién quedó en primer lugar, en segundo, cuál era la percepción de las distintas candidaturas. Ahora simplemente pues hay que creer que estos coordinadores, lo pongo entre comillas, efectivamente fueron los mejor evaluados.
1: Exacto, y hablando de la figura de coordinador que todos entendemos como candidato virtual, ¿estamos ante un mecanismo legítimo de organización partidista o ante una forma sofisticada de adelantar campañas? ¿El problema es legal, político o ya simbólico?
4: Yo creo que es sobre todo legal, porque tenemos una legislación muy restrictiva en donde la ley define cuándo debe empezar un proceso para definir las candidaturas, y Morena simplemente se brincó la ley, rompió con el compromiso que establece la legalidad electoral y decidió definir estas candidaturas cuando se le dio la gana. Es sobre todo un problema legal, es una manera de violar la ley, como si no nos diéramos cuenta que se está violando la ley porque a los candidatos no le llaman candidatos.
1: Sí, y contó con el aval del Tribunal Electoral.
4: Pues sí, se ha puesto una venda, el Instituto Nacional Electoral, el Tribunal Electoral, cierran los ojos y hacen como que no ven lo que todos estamos viendo, que en Morena están decidiendo las candidaturas. ¿Por qué no hay candidato de la transformación en la Ciudad de México? Pues porque no hay elecciones el año que entra para renovar la jefatura de gobierno.
1: Así es. Y ahora, viendo el cuadro completo ya con Santiago Nieto para Querétaro y Imelda Castro en Sinaloa, ¿estas candidaturas crees que muestran fortaleza de Morena o revelan ya los problemas de un partido que creció demasiado y ahora tiene aspirantes, tribus y conflictos internos al mayoreo?
4: Yo creo que esta semana, Paco, lo que hemos visto es pues un partido que habla tanto de unidad que está con la unidad en entredicho. El anuncio del senador Insulza de hace unos minutos, pues nos revela que hay quienes se resisten dentro del aparato a seguir la línea que dicta la presidenta de la República, y que estos procesos internos de elección, no solamente a los gobiernos locales, sino que lo que vamos a ver en ayuntamientos, diputaciones locales, federales, pues nos habla del resquebrajamiento de un partido que en muchos lugares ya se convirtió en el partido único, ¿no? El hecho de que pues tenga posibilidades Morena de conservar la gubernatura en Sinaloa, a mí me parece gravísimo indicador de que ahí ha dejado de haber competencia democrática y que no hay más sopa que la que nos ofrece Morena.
1: Exacto. Pues muy bien, Jesús Silva Herzog, analista político, seguramente vamos a seguir platicando de este tema con las siguientes revelaciones.
4: Seguramente. Un abrazo fuerte.
1: Muchas gracias. Y cambiando de tema, nos vamos hasta Puebla porque la SEP estatal recibió 15 denuncias por malos tratos a alumnas de la Normal Rural Carmen Cerdán. Con toda la información, Paulo Yolatl. Paulo, ¿cómo van las cosas?
14: Paco, ¿qué tal? Muy buenas tardes. Te saludo con mucho gusto, Paco. Muy buenas tardes. Pues siguen las irregularidades en la Normal Rural Carmen Cerdán, ubicada en el municipio de Teteles de Ávila Castillo, que se ubica al norte de la entidad poblana. Al menos 15 alumnas denunciaron ser víctimas de una serie de hechos violentos como parte de las famosas novatadas y también del proceso que se vive de inscripción. Una joven tuvo que ser rescatada hace unos días por su mamá luego de ser privada de su libertad y de impedirle comer y beber agua por varios días. Esta normal, que es un internado, se ha caracterizado también por estas prácticas, pero también por protagonizar hechos violentos para demandar necesidades. Incluso han secuestrado y quemado autobuses del transporte público durante manifestaciones ante el gobierno del estado. Actualmente, la Secretaría del Estado de Educación Pública pues mantiene una constante comunicación con las integrantes del Consejo Estudiantil para evitar este tipo de situaciones. Hoy iniciaron las inscripciones del proceso 2026-2027 que continúa, y recordemos, Paco, esta normal rural pues da atención sobre todo a personas, a mujeres del interior del estado, de municipios rurales que tienen la intención de ser maestras, y bueno, sí, la situación se complica año con año debido a estas complicaciones en torno a las novatadas y a los procesos que se viven en la inscripción, Paco.
1: Ya existía una recomendación de la Comisión de Derechos Humanos Estatal por violaciones a derechos humanos dentro del internado de la Carmen Cerdán. ¿La SEP hizo algo desde entonces o qué dejó de hacer?
14: Han mantenido comunicación con el Consejo Estudiantil, pero está integrado por jóvenes que no quieren ver nada, no escuchan tampoco nada. Ajá. Y que cada día son más violentas. Hace unos meses quemaron autobuses aquí en la capital del estado y regularmente se dedican a secuestrar estos camiones de refrescos o de panes, y los han quemado justificándose de que les hace falta pues dinero para la comida, mejores instalaciones, becas y otro tipo de situaciones, pero siempre se niegan a entablar un diálogo pues pacífico ante las autoridades, Paco.
1: ¿Y dónde están las alumnas denunciantes y qué garantías tienen ahorita de seguridad, permanencia escolar y que no haya represalias?
14: Mira, escuchamos a una que nos platicaba la mamá, que decía que ya no van a regresar a la institución, es decir, ya abandonaron la institución, uh-huh, ya no van a continuar con sus estudios o no van a continuar este proceso de inscripción. Hay garantías por parte de la Comisión Estatal de Derechos Humanos que se ha personado en este sitio, en este municipio, y la Secretaría de Educación Pública pues tiene diálogo abierto, pero simplemente este Consejo Estudiantil a veces acude y a veces no, y bueno, se mantiene esta barrera de la negación, Paco.
1: Muy bien, pues Pablo Yolatl, corresponsal de Grupo Fórmula en Puebla, muchas gracias y vamos a seguir al pendiente.
14: Sí, le damos seguimiento, Paco, muy buenas tardes, saludos desde Puebla.
1: Gracias, y cambiando de tema, Jesús, la relación México-Estados Unidos vuelve a pasar por ese elegante ritual diplomático donde todos sonríen frente a la cámara y se encierran a hablar. Se reunió Marco Rubio con Roberto Velasco y Ariel Moutsatsos, colaborador de Grupo Fórmula, tiene toda la información. ¿Cómo viste, Ariel, las cosas?
15: ¿Cómo están? Pues como siempre sucede, buenas tardes al auditorio. Hay dos versiones de lo que ocurrió allá adentro. Voy a dar la primera versión, que es la mexicana. En un comunicado de la Cancillería, dice que en el encuentro ambos secretarios destacaron, si me dieran un dólar por cada vez que usan esta palabra, ¿no? Ambos secretarios destacaron los más importantes avances, en materia de seguridad, que son los más importantes de toda la región, particularmente en el combate al tráfico de drogas y de armas y a la delincuencia organizada transnacional. El secretario Velasco reiteró la importancia de continuar trabajando con base en los principios de respeto a la soberanía e integridad territorial, responsabilidad compartida, confianza mutua y colaboración sin subordinación. También dicen que abordaron avances alcanzados en materia de migración irregular y dieron continuidad al diálogo sobre la protección y el respeto a los derechos humanos de las personas mexicanas en Estados Unidos durante los procesos migratorios. Este párrafo me parece, el que acabo de leer, me parece de lo más importante, ¿no? Uh-huh. La cuestión del diálogo sobre protección y respeto a los derechos humanos de las personas mexicanas en Estados Unidos. Porque eso, pues, obviamente casi nunca lo reporta Estados Unidos. Sí. Pero en el caso de Estados Unidos, pues, el vocero del Departamento de Estado, Tom Pigott, dijo que Estados Unidos había urgido al gobierno de México a tomar medidas en contra de los cárteles del narcotráfico y contra la migración irregular. Eso es lo que dijo el vocero del Departamento de Estado. Rubio llamó a tomar medidas decisivas para poner fin a la migración ilegal, detener el tráfico de fentanilo y otras drogas ilícitas hacia Estados Unidos, también desmantelar las organizaciones terroristas y los cárteles extranjeros y privarlos de armas. Está también un comunicado de el Departamento de Estado, que es en donde reitera que se avanzó, que se reunieron para avanzar en la cooperación y en las prioridades regionales, y que el secretario Rubio llamó a la acción decisiva para terminar con la inmigración, con el tráfico de fentanilo y de otras drogas ilícitas a Estados Unidos y desmantelar las organizaciones terroristas extranjeras y los cárteles y privarlos de armas. O sea, un poco lo que te había comentado del vocero. Y finalmente hay un tuit, un mensaje en la red social de X, de el secretario Rubio, diciendo que se reunió y que discutieron acciones decisivas para terminar con la inmigración ilegal, poner un alto al fentanilo y desmantelar las organizaciones terroristas extranjeras y los cárteles. O sea, repetitivo, coordinado, en la parte de Estados Unidos, ¿no? Uh-huh. Del lado de México, pues nada más hay una sola expresión, que es el comunicado de Cancillería que leí y que habla pues de manera importante de la cuestión de protección a los mexicanos. Pero lo demás me parece, como suele, que pues fue filtrado por la diplomacia, ¿no?
3: Hola, Ariel, te saluda Jesús Baena. Oye, ¿hay, o tienes información si este encuentro, esta reunión ya tenía tiempo agendada o se trató algo de más cercanía, algo más coyuntural? Porque estamos en días en los que han pasado cosas bastante importantes e interesantes. Está el tema de la guerra comercial de Estados Unidos con Canadá, que de alguna forma pasaría a golpear al T-MEC, incluido el tema de México. Está el reciente reporte de ICE diciendo que julio rompió récord en tema de detenciones de migrantes. Y desde luego está el tema de seguridad con lo que está pasando entre México y Estados Unidos por la lista de los 10 funcionarios involucrados con el cártel de Sinaloa. Ya había un antecedente de esto.
15: Y está otro tema también que me parece muy importante, que es el hecho de que están mandando, de acuerdo con reportes de la cadena CBS, sí, aquí en Estados Unidos,
3: a los mexicanos,
15: están mandando a los mexicanos a Guatemala y a Honduras, me parece que es. Uh-huh. Aun cuando México siempre ha mostrado, y eso es un hecho, me consta, por las diversas fuentes que tengo, por las declaraciones públicas y todo, aun cuando México siempre ha mostrado no solamente la mejor disposición, sino hasta coordinación para que manden a los mexicanos a México. Estados Unidos seguramente lo está haciendo de forma mañosa, pues para que no se regresen de inmediato, uh-huh. Pero esto es contrario no solo a la coordinación y a la cooperación, sino evidentemente contrario a la cuestión hasta humanitaria, porque no tienen por qué mandarlos a países que no son los países de origen, y mucho menos cuando el país de origen, en este caso México, pues está dispuesto a recibirlos y además apoyarlos, porque se vienen, bueno, se van a México y con lo que traen puesto. Pero bueno, No te sé decir cuándo fue agendada esta reunión, pero no me da la impresión para nada que sea de última hora, porque el canciller no llegó ayer. El canciller de México ya tiene algunos días aquí. Tengo entendido que después de haber ido a Corea del Sur se vino para acá. Entonces, bueno, no es algo de plano de última hora, ya. Pero no lo sé.
1: Ariel, y no es el único por allá, Marcelo Ebrard también está en Washington buscando evitar
15: más aranceles. Marcelo Ebrard también está en Washington, así es.
1: ¿Estamos viendo dos carriles separados, diplomacia y comercio, o una sola negociación donde seguridad e inmigración condicionan el tratado?
15: Yo creo que ambas cosas. Públicamente estamos viendo dos carriles separados. No tengo duda de que el secretario Ebrard viene nada más a hablar de las cuestiones comerciales, y tampoco tengo duda de que el secretario de Relaciones Exteriores viene nada más a hablar de los temas diplomáticos y de relación bilateral también, que involucran a la política y a la seguridad, pero no puedo decir lo mismo de Estados Unidos y mucho menos de Donald Trump, porque el presidente Donald Trump le gusta mezclar peras con manzanas y de hecho lo utiliza para presionar por ambos lados. Entonces, no dudes que si hay algo que no le gusta del tema del narcotráfico, luego lo pueda presionar por el lado comercial y viceversa. Lo estamos viendo con Canadá, en algunos momentos lo hemos visto con México, así que pues las dos cosas, dependiendo de a quién le preguntes o por qué lado lo veas.
1: Exacto. Ahora, ¿qué tan difícil sería defender la soberanía mexicana cuando enfrente está Marco Rubio y detrás está Trump usando aranceles como garrote? ¿Sí se puede, por ejemplo, no sé, hay un reporte de una auditoría que Estados Unidos está destinando, desviando recursos antidrogas hacia detenciones migratorias y argumentar por el lado de México, ustedes nos piden parar las drogas, pero le están quitando recursos a ese combate? ¿Se podría poner a ese nivel la discusión entre ambas figuras o ya es ya sería ponerse demasiado ariscos con Estados Unidos?
15: Mira, a puerta cerrada, siempre las cosas son más francas y son más directas que a puerta abierta. Por lo menos así era en los tiempos en los que yo era diplomático de México aquí en Estados Unidos. Una cosa es lo que dicen y el tono que manejan de manera cortés al público, y otra cosa es cómo discuten las cosas. Por supuesto, tiene que ver con el estilo de la casa. Y el estilo de la casa de Trump, pues es un estilo que no tiene precedentes en la relación bilateral ni tampoco en la diplomacia estadounidense. Entonces, ahí hay una segunda. Lo que yo te diría es que el tema de la soberanía no está siempre relacionado con tantas cosas como nosotros lo queremos relacionar a veces.
1: Así es.
15: Cuando digo nosotros, me refiero a los mexicanos. O como el gobierno de México lo quiere plantear, es Ariel, un tema político.
1: Ariel, nos cae el corte. Queda. Vamos a una pausa y regresamos.
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1: Ya estamos de regreso en tiempo real y estamos platicando con Ariel Moutsatso, colaborador de Grupo Fórmula, sobre la reunión que hoy tuvieron Marco Rubio y el representante de México, Roberto Velasco. Ariel, más allá de la foto sonriente, ¿qué tendría que salir de esta reunión para decir que fue útil y no solo otro performance diplomático?
15: Mira, depende de los temas que se hayan tratado y que no estén mencionados ahí, pero yo creo que lo que siempre es útil, y eso ya lo podemos dar por hecho porque pues ocurrió evidentemente, es que Estados Unidos y México hablen. Siempre es útil que hablen. Independientemente de que lleguen a algún acuerdo o no, siempre es útil que hablen porque cuando no se habla en la diplomacia, en la política y en el matrimonio, pues los problemas se empeoran. Entonces, y más en un momento de tanta tensión entre México y Estados Unidos como el que estamos viviendo, y por momento me refiero a en los últimos meses y hasta en los últimos años, en esta gestión del presidente Trump. Me decías de la soberanía, y yo creo que es un tema importante porque la soberanía en términos académicos, la definición teórica de soberanía es la capacidad y el ejercicio del autogobierno. Entonces, mientras no haya algo que atente de parte de Estados Unidos contra esa capacidad y ese ejercicio que tiene México del autogobierno por ser un Estado independiente o un país independiente, pues no hay atentado contra la soberanía o no hay peligro contra la soberanía. El diablo está en los detalles.
1: Exacto.
15: Entonces, en estas reuniones, no tengo duda de que hay manera de defender esa soberanía sin ponerse, como decías tú, muy ariscos. Ajá. Pero también me parece que es un buen momento para empezar a comunicar, y en eso los medios también tenemos una responsabilidad, para empezar a comunicar en realidad qué sí afectaría la soberanía y qué no. Siempre, por ejemplo, la cooperación de seguridad, siempre y cuando se dé con el acuerdo de ambos países, pues no afecta la soberanía. Si se da de manera unilateral de parte de Estados Unidos, pues entonces no hay ninguna duda. Claro que afectaría la soberanía.
1: Así
15: y ya una vez deslindando eso, los temas se pueden tratar y se pueden platicar a puerta cerrada y, como suele ocurrir, por obvias razones, y entonces siempre se avanza en mayor o menor medida en este tipo de reuniones. Pero es muy importante y me parece muy positivo sigan los contactos y que sigan platicando.
1: Entonces somos vecinos condenados a entendernos, aunque a veces parezcamos pareja tóxica, contratado comercial.
15: Pues somos víctimas de la geografía. Y la geografía no va a dejar de ejercer su efecto. Entonces ninguno de los dos vamos a ningún lado. Y también hay que decir otra cosa. Se puede ver la cosa muy difícil y muy tensa y muy complicada por momentos entre México y Estados Unidos en términos políticos, en términos diplomáticos, y puede haber gobiernos de izquierdas o de derechas o con un distinto estilo, pero que nunca se nos olvide que la relación entre los pueblos corre a veces incluso, no solo por separado, sino a veces incluso de manera totalmente independiente y a pesar de lo que ocurre en términos políticos. El comercio sigue.
1: Muy bien.
15: Y busca sus cauces y la amistad sigue, y también la enemistad en algunas cosas, y el intercambio cultural sigue, el turismo sigue. Entonces hay que tener las cosas en perspectiva, me parece.
1: Así es, tan lejos de Dios. Bueno, Ariel Moutsatsos, colaborador de Grupo Fórmula, un placer platicar contigo.
3: Gracias, Ariel.
15: Al contrario, igual, y al auditorio un abrazo.
3: Otro de vuelta. Y vamos a hacer una pausa, Pacaso, pero antes, en estos momentos, ya la dirigencia de Morena está haciendo oficial el nombramiento de Imelda Castro, la senadora, como coordinadora en defensa de la transformación y de la soberanía nacional en el estado de Sinaloa. Está ocurriendo en estos momentos, está hablando la dirigente nacional del partido. Vamos a hacer una pausa y regresaremos con esta información a detalle y más aquí en Tiempo Real.
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31: Segundo piso de la transformación. La presidenta Claudia Sheinbaum destacó que México rompió récord en captación de inversión extranjera directa durante el primer semestre de este año, pues subió 2.1% más frente al mismo periodo del 2025.
32: Estamos hablando de 34.968 millones de dólares y resulta que aumentó el salario mínimo de 2018 a la fecha en 154% en términos reales y nominales de 2.800 pesos mensuales a más de 9.500 pesos mensuales. Y tenemos récord en inversión extranjera directa, tenemos un peso sólido, fuerte y también no hay inflación.
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3: Bueno, Pacaso, ya estamos de regreso. Platicábamos al inicio de este programa esta terrible situación que se está enfrentando en Nepal con este deslizamiento de tierra en la frontera con China, que ha dejado más de 100 personas muertas, decenas más de personas desaparecidas. Ya hay un pronunciamiento por parte de Relaciones Exteriores, siempre es de preocupar el tema de que existan mexicanos, es una zona completamente turística. Vamos con Óscar Zúñiga, tiene el reporte de lo que ha dicho la Cancillería sobre esta situación. Óscar, te escuchamos.
4: Gracias, Paco. Jesús, ¿qué tal? Muy buenas tardes. Efectivamente, la Secretaría de Relaciones Exteriores informó que da seguimiento puntual a las severas inundaciones y al deslizamiento de tierra registrada en Nepal, cerca de la frontera con China. El gobierno de México expresó sus condolencias a las familias de las víctimas de esta tragedia. Asimismo, la Cancillería detalló que mediante la Embajada de México en India, concurrente ante Nepal, mantiene contacto y monitoreo constante en la zona. Hasta el momento, se dijo, no se reportan personas mexicanas afectadas por el desastre natural. Sin embargo, se hace un llamado urgente a la comunidad mexicana presente allá en Nepal para atender las indicaciones de las autoridades locales y seguir la información de fuentes oficiales. Para las y los connacionales que requieran asistencia inmediata, la Embajada de México en India puso a disposición la línea telefónica de emergencia más 91 97 17 72 00 03, donde se les ofrecerá todo el apoyo consular. Hasta aquí el reporte, Paco, Jesús.
3: Gracias, Oscar, buena tarde.
4: Buenas tardes.
3: No sé si has visto las imágenes, son bastante impresionantes de todo lo que ha habido. Y es una zona, decía, muy turística, porque muchas personas acuden a visitar importantes espacios budistas. Cerca de ahí de la zona también están los campamentos base de la gente que busca llegar o hacer cumbre al Monte Everest. El caso es que es una zona, sí, bastante concurrida, no solo de mexicanos, sino de mucha gente extranjera. Se hablaba en un principio de más de 200 personas que se reportaban como desaparecidas. Información que desde luego va cambiando, se va actualizando conforme se va teniendo conocimiento de la situación. Ojalá esta situación pues no afecte a personas mexicanas, y si las hubiera, pues bueno, ahí están los teléfonos consulares que ya Oscar nos decía que ha confirmado y compartido la Cancillería.
1: Así es, la explicación de los geólogos fue que se dio una avalancha después del desgajamiento de un glaciar que causó una enorme pared de lodo. ¿Cuántos metros calculas que habrá sido esa pared de lodo? Está impresionante. Si puedes ver las imágenes, ya están rondando por todas las redes sociales, y este lodo, la luz, arrasó con puentes, caminos y todo lo que encontró.
3: Sí, había trabajadores, construcciones en la zona, entonces sí es una situación bastante complicada. Obviamente en los distintos espacios de Grupo Fórmula estarán viendo o teniendo conocimiento de la información. Por lo pronto nosotros cambiamos de tema. Saludamos a la línea telefónica a Javier Treviño, él es codirector de Céntrico. Y queremos platicar contigo, Javier, por el tema que ayer reportábamos de este accidente que ocurrió en Constituyentes, casi con Periférico, aquí en la Ciudad de México, porque es una zona donde históricamente se han registrado varios accidentes, varios temas, muchos de ellos que involucran a vehículos de carga, vehículos pesados, en donde algunos casos, como el por fortuna el día de ayer, pues simplemente quedó en el susto, lesiones quizá menores de las dos personas que viajaban en ese taxi de aplicación, pero ha habido otros casos en donde sí ha habido fallecimientos, donde sí ha habido otro tipo de tragedia, y a pesar de que la autoridad en años anteriores pues ha buscado hacer o tomar algún tipo de decisión en cuanto a control de velocidad, pues parece que la situación no está del todo resuelta. Javier, ¿cómo estás? Buena tarde.
6: Hola, buenas tardes. Sí, muchas gracias. Sí, no, de ver las imágenes de lo que pasó ayer, sí te pone los pelos de punta. Y igual con estándares vehiculares más anteriores, en una de esas hubiera habido muertos, ¿no? Pero bueno, ya el diseño de los autos permite que sobrevivan más fácil, pero sí. De todos modos, este es un asunto que viene sistemáticamente cada año, todos los años, en zonas como esta de Constituyentes que vienen bajando los vehículos casi desde la frontera con el Estado de México hasta la Condesa, ¿no? Es pura bajada. Hay varios puntos de riesgo en el que sistemáticamente hay este tipo de siniestros. Cuando hay muertos y eso, sí se pone el tema en la agenda. Digo, en este caso no hubo muertos, afortunadamente, pero el tema está en la agenda unos días y luego un poco se nos olvida. La respuesta automática de cuando pasa esto es que el camión se quedó sin frenos. Es como lo automático, pero muchas veces la respuesta estándar del conductor, ¿no? La razón real no la conocemos, más bien después del peritaje, y muchas veces los peritajes no se dan a conocer. Entonces no sabemos la causa real. Lo que sí sabemos es que el que un vehículo se quede sin frenos es que antes no se hicieron varias cosas que sí se debieron haber hecho, porque puede ser que el camión se quede sin frenos, pero si se hace todo lo que tanto la ley establece como las buenas prácticas establecen para tanto los conductores, las flotillas, los horarios, la infraestructura, eso no debería de ser un problema. Entonces, digamos, yo no me quedaría con el tema de los frenos. Yo sí buscaría cuál es la respuesta real. Es un tema de distracción, cansancio, es un tema del mantenimiento del vehículo, o es un tema de mala conducción y simplemente venía demasiado rápido, con lo cual ya no puedes frenar, ¿no? Sí. Entonces sí, hay los factores pueden variar, pero cuando algo es sistemático y todo el tiempo pasa, sí necesitamos una respuesta sistemática también. No solamente una acción posterior y listo, porque esto va a volver a pasar.
3: Claro. Javier, obviamente no es la única zona en la Ciudad de México donde tiene estas características de pendiente. Me atrevería a decir que en prácticamente todo el mundo seguramente habrá alguna zona de estas características, pero ¿hay antecedentes en otras ciudades, en otros países, sobre qué tipo de acciones o reacciones por parte de la autoridad son las más convenientes en este tipo de casos? Más allá de simplemente decir vamos a poner reductores de velocidad o semáforos.
6: Sí, no, la automática es la solución de poner rayas logarítmicas sobre la calle. Digo, este caso se pusieron rayas logarítmicas, que son rayas que se ponen en el piso con de manera que uno lo sienta cuando va en el vehículo.
3: Pero se desgastaron ya.
6: Van y cada vez van más rápido, con lo cual uno siente que va más rápido, entonces uno frena automáticamente. Eso se pone, pero en cada repavimentación se quitan. No se vuelven a poner necesariamente, porque quizá probablemente lo que pasa es que el proyecto no incluye, y entonces quien pinta de nuevo no sabía que había antes ahí, ¿no? Entonces simplemente pone las rayas estándar y otra vez no se ponen. En esta zona había en el 2011, se repavimentó y se quitó en 2012 más o menos. Luego vino un siniestro fuerte en 2018, 2019 me parece, se volvieron a poner, pero otra vez la repavimentación en 2023, otra vez se volvieron a quitar, ahora no había, y probablemente la respuesta sea volver a ponerlo, pero el tema es, aquí el problema no es ponerlo, el problema es cómo sistemáticamente tú tienes que repavimentar y volverlo a poner, porque tiene que haber en algún lado establecido que ahí tiene que haber eso, y eso no está. Entonces son prácticas institucionales de las secretarías de obras y servicios que tienen que incluir este temas de seguridad vial. Pero eso es un poco lo más fácil. Lo que hacen en otros lugares es apostarle el tema de mantenimiento de autobuses, que aquí hay una ley, bueno, sí hay norma, hay ley, y si es autotransporte federal, que me parece que probablemente sea, tiene que pasar por el mantenimiento sistemático a través de talleres, terceros talleres que certifican. Lo que hay que ver, porque no es el primer caso en el que las fallas mecánicas sí son ciertas. Entonces eso se tiene que cumplir y se tiene que checar. El tema de los horarios de los conductores y capacitación de los conductores es también un gran problema, porque incluso sabiendo conducir, el tema del cansancio hace que vayan demasiado rápido. El querer llegar, el querer ahorrar tiempo, las largas esperas a la hora de dejar la carga que, que, eso implica que tienes que apurarte para llegar antes. Sí. En fin, ese tipo de dinámicas son también la que hacen que la conducción sea demasiado rápido, cuando los camiones no solo deben de cumplir con la velocidad máxima para los automóviles en general, sino que tienen que bajarle porque pesan mucho más. Y lo que vemos todos los días en las carreteras y calles y en las avenidas es que van demasiado rápido, ¿no? Y cuando pasa algo, por ejemplo, un semáforo no esperado, como en este caso, pues ya no dan tiempo para frenar. Entonces, hay varios factores que hacen todos los países, que tenemos aquí la regulación, pero es un tema de implementación y de aplicación de la ley, que como en muchos otros temas se nos atraganta como país, ¿no? No somos tan buenos haciendo valer la ley como diseñando la ley, ¿no?
1: Muy bien. Javier Treviño, codirector de Céntrico, muchas gracias por platicar con nosotros.
6: Al contrario, ustedes.
1: Gracias. Y Jesús, Constituyentes no necesita otro minuto de silencio. Lo que necesita ya es ingeniería, regulación, horarios, decisiones incómodas, ¿no? Porque cuando una avenida se repite como escenario trágico de choques, motociclistas, peatones afectados, pues ya no es una vialidad complicada, es una advertencia permanente de peligro.
3: Y es una arteria, para la gente que quizá no ubique, de suma importancia, porque conecta, está ubicada del lado del poniente de la Ciudad de México y conecta parte de la ciudad con la parte del Valle de Toluca, ¿no? Hacia esa zona, y hay mucho tránsito, mucho de ello de carga, mucho de ello de mercancía.
1: Y todo en pendiente. Muy bien, pues estamos en tiempo real, vamos a hacer otra pausa y enseguida regresamos, no le cambien.
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28: Lo que no sabías.
11: Los astronautas pueden crecer hasta 5 centímetros en el espacio porque la columna vertebral se expande sin la gravedad terrestre.
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3: Ya estamos de regreso en tiempo real y se acabó la consulta sobre los nuevos lineamientos generales para la protección de los derechos de las audiencias y ahora empieza lo bueno, porque vamos a ver si la Comisión Reguladora de Telecomunicaciones escuchó o nada más dejó el buzón ahí abierto. Con toda la información, Laura Cardoso, reportera de Grupo Fórmula. Laura, terminó la consulta.
4: ¿Qué tal? Sí, terminó la consulta el viernes pasado con una participación de 8,089 personas, de las cuales solo el 5% hicieron una propuesta.
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3: Ya estamos de regreso en tiempo real y se acabó la consulta sobre los nuevos lineamientos generales para la protección de los derechos de las audiencias y ahora empieza lo bueno, porque vamos a ver si la Comisión Reguladora de Telecomunicaciones escuchó o nada más dejó el buzón ahí abierto. Con toda la información, Laura.

0: de 8,089 personas, de las cuales solo el 5% hicieron una propuesta o sugerencia. El resto solo emitieron comentarios, pero hoy justamente la presidenta de la Comisión Reguladora de Telecomunicaciones, Norma Solano Rodríguez, nos explicó que esta consulta no fue vinculatoria. Así es que, pues, solo se tomaron algunas cuestiones. Dijo que se habían tomado algunas propuestas relacionadas con el tema de libertad de expresión, de los procedimientos de queja y las sanciones. De entrada, ella dice, la censura es un mito, no hay censura, hay una tutela. La otra es que dijo que la Comisión Reguladora de Telecomunicaciones no va a decidir qué noticias son verdaderas o falsas, o bien tampoco dictará a los medios qué pueden difundir. También dijo que los derechos de las audiencias no son una ocurrencia, porque ahí están desde 2003, y también dijo que los lineamientos no crean nuevos derechos, que ahí están. Comentó que bueno, que esta comisión va a estar acompañando justamente a quienes presenten sus quejas y que los responsabilidad de contestar todas las quejas que se presenten. Vamos a escuchar parte de lo que dijo al inicio de esta rueda de prensa convocada hoy.
1: ¿Cuáles son las precisiones que se hicieron a estos lineamientos justo derivado de esta consulta pública y de las preocupaciones que vimos y que era necesario precisar? Insisto, para que no haya ningún espacio, porque en ningún momento la comisión revisa contenidos y en ningún momento los lineamientos, ni los de consulta, ni estos que se aprueban, es importante reiterarlo. ¿Había ningún elemento para considerar que hubiera un espacio para censura, ni para determinar ningún contenido?
0: Lo que sí dijo que reconocen los lineamientos son los derechos para recibir información plural y veraz, distinguir entre publicidad e información, diferenciar noticias de opiniones, proteger a niños, niñas y adolescentes, es decir, que cuando salgan, por ejemplo, en televisión, no se exhiban sus caras. Evitar contenidos discriminatorios, respetar horarios de programación y contar con mecanismos para ejercer el derecho de réplica. Y también se contempla el acceso a subtitulaje, doblaje al español y lengua de señas mexicanas. Sin embargo, lo que sí dijo, que los medios deberán contar con códigos de ética y defensoría de las audiencias encargadas de recibir y atender las quejas. Las audiencias tendrán 7 días para presentar una inconformidad y todo el procedimiento deberá resolverse en un máximo de 20 días. Si la defensoría determina que hubo una posible vulneración, podrá emitir una recomendación al medio, y si este no cumple con el procedimiento, la audiencia podrá acudir a la Comisión Reguladora de Telecomunicaciones. Ya si no se llega a un acuerdo, entonces sí se aplican las sanciones, y sobre esto precisó que se aplicará el artículo 295 de la ley en materia de telecomunicaciones y radiodifusión. ¿Qué dice este artículo? Que si no cuentan con mecanismos de defensa para las audiencias, o no tienen defensoría los medios, o carecen de código de ética, las sanciones van a ir del 0.01% hasta el 1% de los ingresos acumulables del concesionario autorizado o programador. Vamos a escuchar lo que dijo y al mismo tiempo no quiso precisar sobre las sanciones.
1: La intención no es sancionar. No se quiere sancionar. Se quiere que las personas cuenten con un procedimiento para que puedan presentar quejas. Y se quiere que los medios den respuesta a sus audiencias.
2: ¿Laura? Sí.
0: ¿Para qué sirvió la consulta? Para atenuar un poco el tema de la libertad de expresión, porque se le quitó esta parte que decía que los medios tendrían que adoptar las medidas necesarias para no difundir información falsa, descontextualizada o información histórica como si fuera actual. Se quita esa parte y solo dice que deben de adoptar las medidas necesarias para preservar la pluralidad y veracidad de la información. También se modifica

0: antes decía que la Comisión Reguladora podría intervenir en cualquier momento a solicitud de las audiencias. Ahora no, solo podrá intervenir a solicitud de las audiencias cuando no se cumpla con el procedimiento de atención de quejas. También respecto a las sanciones, que establecía que la conducta infractora se sancionaría en términos de la ley del artículo 282, ahora entra este 295, que solo se podrá, que no se pone a disposición de las audiencias mecanismos de defensa cuando se presente una queja, que solo se puede sancionar si no se tiene la defensoría o no se tiene un código de ética. Pues ahí están ya la aprobación de estos lineamientos, se van a publicar en el Diario Oficial de la Federación. No dieron fecha, pero supongo que será en los próximos días.
1: Perfecto, Laura. Muchas gracias por la información.
0: Un abrazo, buenas tardes.
1: Gracias. Bye. Y cambiando de tema, Jesús, la Meta, la empresa de Mark Zuckerberg, acaba de llegar a un acuerdo gigantesco, casi 18 mil millones de dólares para resolver las demandas fiscales estatales en Estados Unidos que acusaban a Facebook e Instagram de estar diseñadas para enganchar a niñas, niños y adolescentes.
2: Y causar adicción también.
1: Sí, pues enganchar. Esa es la palabra, la palabra clave, ¿eh? La palabra clave. Y para platicar de este tema, vamos a hablar de tecnología con Piso.
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1: Emilio Piso Saldaña, ¿cómo estás?
4: Señores, qué gusto saludarles. Me da mucho, mucho gusto saludarles. Y qué nota traemos el día de hoy, ¿eh?
1: Este es dinero que carga en el cenicero Mark Zuckerberg, ¿no? Porque de otra forma le hubiera salido mucho más caro.
4: Totalmente, estamos hablando de cerca de 17,500 millones de dólares, poquito más, poquito menos, de moneda, pennies más, pennies menos, contra los posibles 200,000 millones de dólares que podría haberles costado en caso de perder, y que se acerca incluso al valor de la empresa, es decir, podría haberles costado técnicamente, si hubiera llegado ese caso, la bancarrota, en todo caso, por el valor de la empresa que implicaría este juicio. En ese sentido, sí le quitan un pelo a un gato, porque además, en números de Meta, estamos hablando el monto que van a pagar, que por cierto, lo van a pagar a 10 años, ¿eh?
1: Okay.
4: Y este monto es el equivalente a 31 días de sus ventas, chequen eso, o 21% del dinero que tienen ellos disponible en caja. Así en modo, bueno, mire, tome y ya nos arreglamos, ¿no? Así se siente en ese sentido. Ahora, por otro lado, hay algo importante. Meta aceptó pagar para llegar a un acuerdo, es decir, evitar un juicio largo y evitar, evidentemente, pues un desgaste en términos de reputación, de marca y de información que se estaba revelando a lo largo del juicio, evitar un posible resultado en su contra, o evidentemente que tendría en este sentido lo que platicábamos, cifras espectaculares y potencialmente catastróficas, pero también aceptó realizar cambios en las funciones de Instagram y de Facebook, que era un poco las consecuencias que habíamos nosotros platicado en este mismo espacio hace unos días, que eran como las consecuencias fuertes o graves que podrían haber enfrentado. Bueno, esta es una razón que también hoy están enfrentando un juicio en la Unión Europea por el mismo tema y por el mismo caso, y en este caso el acuerdo obliga a Meta a modificar efectivamente el producto. Lo único que no aceptó es la culpa, ¿no? Y no ser culpable a Meta está costándole, ahora traducido al dimensionamiento del dinero que implica y no sea 31 días de tus ventas, es casi el 70% de todo el presupuesto anual de la NASA, cuatro veces el presupuesto de la Secretaría de Salud de México, o siete veces lo que México destina federalmente a ciencia y tecnología anualmente, o más que el apoyo federal previsto para Pemex en 2026. Eso les costó que ahorita estemos diciendo, pues no son culpables, ¿no? Entonces, híjole, qué bueno que no resultaron culpables.
2: Sí, caray. ¿Qué onda, Piso? ¿Cómo estás? Jesús Baena de este lado. Oye, estamos a minuto y medio que nos caiga un corte comercial, pero interesante platicar contigo. Esta parte del acuerdo en el cual Meta se compromete a realizar cambios, yo pensaría que sería para Instagram y para Facebook en todo el mundo. No creo que solamente lo vayan a modificar sus políticas dentro de Estados Unidos a raíz de que California y otros veintitantos estados lo demandaron, o el caso de Europa. Supongo que previendo la posibilidad de que en el futuro otros países los demanden, pues supongo que tendría que cambiar las políticas en todo el mundo.
4: Totalmente, tienes toda la razón. Todo apuntaría a que los cambios que van a hacer, que es cambiar el scroll infinito, el que un video comience a reproducirse de inmediato, e incluso poner un modo nocturno que va a limitar el horario de uso para jóvenes de feeds, reels, de stories y este tipo de funciones, tanto en Instagram como en Facebook, implicaría que el hacer estos cambios incluso serviría para voltear con la Unión Europea y decirle, o sea, no es broma, pero si quieres no es broma, ya no tengamos problema. Ya hice los cambios que tú mismo estabas diciendo que te preocupaban. No acepto que sean adictivos, pero ya hice cambios para que no resulten dañinos si es que alguien resultó ofendido, ya sabes, ¿no?
2: Sí.
1: Oye, ¿las demás plataformas ya ponen sus barbas a remojar o es parte del acuerdo también que van a hacer cambios?
4: No solo eso, esto es bien importante. Una parte del acuerdo considera lo siguiente: podrían reducirse de alguna forma, le podríamos quitar un par de miles de dolarillos a su multa, señor, ajá, si usted convence a sus compinches de que adopten, hey, este tipo de medidas, ¿no? Entonces, si TikTok, Snap, si YouTube, si Snapchat, exacto, adoptan estas reducciones de funciones y limitación de horarios que TikTok ya tiene, por ejemplo, Piso, le pueden hacer un descuentillo.
2: Piso, nos queda la pausa. ¿Nos aguantas? Porque queremos seguir preguntándote de este tema.
4: Fascinado, claro, por supuesto.
2: Hacemos una pausa y regresamos, para caso.
1: Estamos en tiempo real.
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8: La empresa surcoreana Dynamic Solution presentó X-Hand, una mano robótica que puede moverse con las señales del cerebro. Fue desarrollada con un sistema que registra las señales eléctricas del cerebro mediante un dispositivo colocado sobre la cabeza sin necesidad de cirugía ni de implantes y responde a los movimientos de la persona cuando ésta piensa en mover la mano. El sistema analiza las señales del centro en tiempo real y las convierte en movimientos de la mano robótica que tienen un tamaño aproximado de una mano adulta. Así también, sus sensores son capaces de detectar el contacto y la fuerza al sujetar objetos a fin de transmitir información sobre el tacto y mejorar la precisión del control. La X-Hand cuenta con mecanismos independientes para mover cada dedo y esto le permite realizar diferentes tipos de agarre. Esta tecnología podría tener aplicaciones en robots industriales, sistemas de control a distancia y potencialmente en rehabilitación y asistencia. Soy Aide Rivera. 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
11: El hielo seco no se derrite, sino que se convierte directamente en gas en un proceso químico llamado sublimación directa.
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12: Enrique Insunza Cázares anunció que se separa del grupo parlamentario de Morena para ejercer su cargo como senador de manera independiente. Afirmó que desde hace 4 meses ha sido víctima de lo que llamó una feroz campaña de calumnias. El Pleno de la Comisión Reguladora de Telecomunicaciones aprobó los lineamientos generales para la protección de los derechos de las audiencias. Entre las precisiones derivadas de la consulta pública destacan que los medios deberán adoptar las medidas necesarias para preservar la pluralidad y veracidad de la información, apegándose a sus códigos de ética para el tratamiento de la información noticiosa. El secretario de Relaciones Exteriores, Roberto Velasco, y el secretario de Estado de Estados Unidos, Marco Rubio, se reunieron en Washington para discutir acciones decisivas para poner fin a la inmigración ilegal, detener el tráfico de fentanilo y desmantelar organizaciones terroristas extranjeras y cárteles.
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2: Estamos de regreso, continuamos esta charla con Emilio Saldaña Pizu y este tema del juicio que yo recuerdo la semana pasada que comenzó ahí en California. Sí. Platicábamos contigo y decíamos o estimábamos que fuera un juicio sumamente largo. y pues todo parece indicar que en 2 semanas o menos ya está por resolverse. Oye, aquí yo te preguntaría, todas estas decisiones, cambios que va a ser Meta en sus plataformas, como esto del scroll infinito que nos decías, o el tema de la limitación de los horarios nocturnos, ¿qué tanto podría pegarles a ellos en cuestión de ventas, de los convenios que tengan con patrocinadores? Porque ahí supongo que es uno de los fuertes ingresos que tienen como empresa.
4: Claro, por supuesto. De hecho, aquí lo relevante, y por eso justamente comentábamos hace un momento, lo que se pensaba que sería una de las consecuencias graves de perder el juicio, que era cambiar cómo funcionaba la plataforma, es parte de lo que pusieron en la mesa y lo aceptan. Los cambios atacan directamente la materia prima, como bien dices, Jesús, del negocio de Meta, que es tiempo, atención, datos e interacción. Menos scroll y menos recomendaciones significan potencialmente menos anuncios. Pero, digamos, aquí yo creo que el golpe lo vería como controlado y financieramente manejable, ¿no? Se concentra en menores de edad, permite algunas excepciones, incluso en modo parental. Si los papás le damos permiso en el app a nuestras pequeñas y pequeños de poder seguirlo disfrutando tal cual está, va a poder hacerse, y esto va a poderse extender también a los competidores, que era lo que platicábamos, ¿no? Ellos propicien la adopción de al menos la posibilidad de controlarlo, porque hay algo importante. Muchas de estas funciones hoy tú no puedes desactivarlas. Si no te resultan cómodas o gratas, no tienes ningún control como usuario en cómo se comporta y cómo te entrega el contenido de la plataforma. Justo por eso, porque su modelo de negocio es: te presento lo más posible de publicidad y recomendaciones. Aquí lo que estaríamos viendo es este cambio que sí, le va a pegar al modelo de negocio, y por eso lo relevante de que el cambio incluso pudieran hacerlo para evitarse multas mucho más grandes en la Unión Europea, por ejemplo, y preferiblemente pues dosificar la cantidad de ingresos que tienen desde menores de edad por este tipo de funciones. Me parece que es bastante tolerable, ¿no? Uh-huh.
1: Pisu, ¿qué pasa si los estados no aceptan? Parece que Florida ya rechazó, ¿no?
4: Esta es otra cosa también muy importante. Si no aceptan, la posibilidad de que puedan llevar a cabo un juicio individual existe, e incluso Meta tiene ahorita formadas todavía otras cerca de 3,000 demandas que se están esperando a que este juicio terminara para poder presentarse. Entonces, tienen una pesadilla que les está creciendo en términos de la cantidad, pues, de juicios que se están emprendiendo alrededor de los mismos temas. Les están provocando pues reacciones como la que estamos viendo hoy, cuando tus abogados te dicen: te va a costar un dineral, pero al mismo tiempo te va a salir realmente barato comparado a la posibilidad de perder, y se nos está juntando así de lavar y de planchar como para poder perder, mejor llega a un acuerdo. Entonces, me parece que es además tan revelador como funcional en el siguiente sentido: se van a ahorrar al menos ya 4 semanas que le quedaban del juicio de este desgaste a nivel reputacional.
1: Perfecto. Emilio Pisu Saldaña, como siempre, un placer platicar contigo. Muchas gracias.
2: Gracias, Pisu.
4: Al contrario, muchas gracias.
1: Y ahora vamos a cambiar de tema y vamos a hablar de cultura.
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1: París vuelve a aparecer en la historia del arte mexicano, pero no como postal romántica con boina, baguette y acordeón de fondo. Esta vez aparece como laboratorio, espejo y campo de batalla estética para 3 oaxaqueños monumentales que son Rufino Tamayo, Francisco Toledo y Rodolfo Nieto. Son espectaculares, sí o no, dame tu parecer.
2: Me quedé escuchándote. ¿Cómo estás, querido Adán Ramírez?
15: Hola, Jesús, hola, Paco, ¿cómo están? Feliz, pues sí, para hablar de estos genios que no solo me enorgullecen por ser oaxaqueños, sino porque son artistas que me parece que dieron un giro al arte en México y al arte en Latinoamérica, y por qué no al arte universal. Justamente habría que empezar siempre por Rufino Tamayo. Rufino Tamayo, quien ya había empezado antes desde los Estados Unidos a hacer una visión que creo que es muy interesante, Paco, Jesús, desde el arte, en donde deja de ser arte popular, en donde deja de ser un mero arte prehispánico, es decir, de una herencia meramente continua, sino hay una ruptura en donde Rufino Tamayo lo que logra es precisamente que sea un arte contemporáneo pero con toda la asimilación de las culturas prehispánicas, esto que le encantaba a Octavio Paz llamar una reconciliación, que además, si lo ponemos sobre la mesa, es por demás apasionante, Paco Jesús, porque venían de unos genios gigantes anteriormente, ¿no? Que era Diego Rivera, Orozco, Siqueiros, uh-huh. estos muralistas en donde tenían un nacionalismo profundo, y en un principio Rufino Tamayo les parecía un tanto frívolo por tener un amor solo por el color, por las líneas. Y fue en París, precisamente, con todo ese mundo, esa efervescencia que había en París, sigue habiendo, pero sin duda en el París de la posguerra, ¿no? Donde había una especie de renacimiento, donde había una especie de cansancio también por el occidente, y en donde estos artistas comenzaron a dialogar con el arte contemporáneo de París, por supuesto, de Inglaterra, de los Estados Unidos, y a plantear otra visión de México, un México que no solo estaba en sus culturas prehispánicas o en las cosas tradicionales del arte popular, sino, como dije, de un arte contemporáneo. Y por si esto fuera poco, pues vienen dos autores, dos pintores maravillosos, uno Rodolfo Nieto y el otro Francisco Toledo, autores pintores de una fuerza impresionante, tanto en el grabado como en el óleo, también practicando la escultura ambos. Y ahora en esta exposición, que es, pues bueno, los años en París, estos años en formación, que además yo recuerdo que Francisco Toledo, tuve la oportunidad de platicar con él porque trabajé con él, uh-huh. pues no era el París de hoy en día, sino dice, me moría de frío espantoso, ¿no? O sea, porque era un París donde tener clima era carísimo, ¿no? Entonces, digamos, suena hermoso los años en París, y lo fueron sin duda, pero también ellos hicieron bastante sacrificio al estar allí, ¿no? En además un lugar, como les decía, de la posguerra, y todo esto ahorita está en el Museo Tamayo, este museo bellísimo en la calle de Reforma, y unir estos tres artistas me parece increíble. Nada más para decir, una de las obras más importantes que están, está La Mujer Temblorosa de Rufino Tamayo, sí. está Zoología Fantástica de Rodolfo Nieto y La Amazona y Compañeros de Viaje de Francisco Toledo.
1: Ahora, Adán, esta exposición incluye piezas de colecciones privadas y obras que se muestran por primera vez en México. ¿Qué nos dice eso sobre la circulación del patrimonio artístico mexicano? ¿Celebramos que esas piezas vuelvan al ojo público o deberíamos preocuparnos por cuánto de nuestra memoria visual depende de préstamos privados?
15: Ay, pues es el gran tema siempre sobre la mesa. Yo creo que la primera, sin duda, siempre, Paco, celebrar que estén en el ojo público y que puedan apreciarse por mexicanos y mexicanas. Sin embargo, me parece que es un dilema siempre. Me tocó a mí estar con Francisco Toledo. Los museos aquí en la Ciudad de México, que son los que conozco, están abarrotados de obras. Hay muchísimos artistas en México de manera espectacular y que enorgullece muchísimo. Sin embargo, pues que estén en un carácter privado, aunque las tengan cuidados, pero si de repente están en otros países y es más fácil verlas cuando vas de viaje que cuando estás en México, pues siempre uno se va a quedar con una especie de resquemor, me parece, ¿no, Paco? Digamos, sí. Pero si tuviera yo que tomar una decisión, lo importante es que las obras estén cuidadas y ya en algún momento, si tienen que regresar, pues las regresamos, pienso yo.
1: Exacto. Ahora, si un joven entra hoy al Museo Tamayo sin saber demasiado de estos tres nombres, ¿qué debería salir entendiendo sobre la modernidad mexicana? ¿Que México no llegó tarde a la modernidad, sino que la produjo desde sus propios lenguajes, aunque Europa se tardara en admitirlo?
15: Totalmente, Paco, me parece que sí. O sea, creo que habría dos cosas. La primera, viendo sobre todo a Tamayo y a Toledo, Nieto tiene un grado más de oscuridad, es un artista sí. con unas partes más cercanas a nosotros, pero me parece que ver a Tamayo y ver a Toledo es lo que entendemos por el arte mexicano, ¿no? Es decir, va a haber una sensación de esto yo ya lo había visto, aunque nunca supieras que era de Tamayo. Este tipo de dibujos que medio se salen de la obra, ya lo había visto, aunque nunca hubieras sabido hablar de Toledo. ¿No? Yo creo que en ese sentido es tomar una conciencia de algo que ya hemos visto, porque tanto en nuestros libros de texto como en muchas de las artes posteriores, artistas posteriores, y me atrevo a decir moda posterior, ¿no? Incluso, Paco, pensando en Tamayo, dentro de una moda mexicana, ¿no? Está la influencia de estos artistas, es decir, tiene este carácter de clásicos que aunque nunca haya sabido que son ellos, ya lo has visto, te suena, te es familiar. Y yo creo que por eso es importante ir a verlo, para decir, se llamó Rodolfo, se llamó Rufino Tamayo, se llamó Francisco Toledo, estas personas que marcaron lo que entendemos en muchos sentidos por el arte mexicano. No sé, Paco, tú eres artista, me parece que de repente los muralistas dentro del arte que vemos o las cosas que están en el diseño están un poco más lejos, mientras que las formas y trazos de estos tres artistas están mucho más insertos en el día a día del 2026.
1: Exacto, sí, a diferencia, Tamayo, Nieto y Toledo pasaron por París, pero no fueron absorbidos por París. Yo cuando fui regresé con boina y baguette bajo el brazo, entonces no hay comparación.
15: Exacto, bueno, estuvieron allá. En ese momento, que fíjate que eso lo dice muy bien Octavio Paz, que dice que él en los 50s en París descubrió qué era ser latinoamericano. Me parece que muchas veces cuando sales de tu país, o al menos esos artistas, dices, yo soy esto. Y recuerdo una anécdota de Toledo, y me apuro, que decía que cuando estaba en la Escuela de Bellas Artes en Oaxaca, llegó Tamayo y los vio utilizando como modelo una escultura helénica, y les dijo, vayan acá afuera a la calle, a las nieves de la Iglesia de la Soledad, y agarren una persona y pítenla, porque nosotros no somos así. Entonces, esas cosas tan importantes que hay de estos artistas.
1: Exacto, descubrir que la raíz no es ancla y puede ser motor. Muchas gracias, Adán, que estés muy bien.
15: Gracias a ti, Paco. Gracias, Jesús. Va, muchos abrazos.
1: Gracias. Y tenemos información. Detienen a dos hombres por el fraude relacionado con el examen en la UNAM. Lisbeth Hernández, reportera de Grupo Fórmula, tiene toda la información. Adelante, Lisbeth.
16: Muy buenas tardes, Paco, me da muchísimo gusto saludarte. Efectivamente, la Universidad Nacional Autónoma de México dio a conocer anoche que la Fiscalía Capitalina detuvo a Edgar y a David N., esto por su presunta participación en fraude. El fraude consistió en, pues, hacer el examen por aspirantes, en el lugar de los aspirantes a la UNAM, este examen en línea de ingreso a la licenciatura 2026, este polémico examen. Ellos eran operadores y trabajadores de la plataforma y de la de la plataforma Más Preparación. De esta manera, pues, hicieron uso tanto de las instalaciones y también del material, de los recursos pues tangibles, es decir, de las computadoras, del equipo de esta misma plataforma Más Preparación. Tenían varias sucursales o tienen varias sucursales, aunque permanecen cerradas hasta este momento. Estos dos sujetos fueron detenidos ayer después de 4 cateos simultáneos en los que fueron asegurados, como te comento, pues también estos materiales que utilizaron, estos dispositivos de almacenamiento, que bueno, ya quedaron en manos de la Fiscalía Capitalina para continuar con las investigaciones. De esta manera, pues, se dan los dos primeros detenidos por toda esta investigación en torno al fraude y a todas las trampas que hubo en el examen en línea de ingreso a licenciatura 2026 para la máxima casa de estudios, la UNAM. Reporte hasta el momento.
1: Muy bien, Lisbeth, muchas gracias por la información.
16: Estamos pendientes, muy buenas tardes.
1: Y ahora vamos a un resumen con la información más importante al momento.
17: El resumen.
1: Anuncia el senador Enrique Insunza que deja Morena y quedará como independiente. En una carta dirigida a Ignacio Mier, coordinador de Morena en la Cámara Alta, el legislador afirmó que continuará defendiéndose él mismo como abogado de profesión. En el Senado, los legisladores de Morena habían dicho que sería apartado de la bancada antes de la reunión plenaria del grupo parlamentario de este fin de semana. Insunza Cáceres se negó a pedir licencia en medio de las investigaciones y señalamientos que lo vinculan con el cártel de Sinaloa. En su carta afirmó que no dará elementos para cuestionar a la 4T.
18: La presidenta podría reunirse con Donald Trump a finales de este año. En la conferencia de Palacio Nacional, Claudia Sheinbaum afirmó que el presidente estadounidense la invitó a participar en la cumbre del G20 que se realizará en noviembre en Miami, Florida. Dijo que no ha decidido si va a asistir a este encuentro o si podría reunirse con el presidente Trump en la Casa Blanca.
19: Cuando sea oportuno, pues iremos a Estados Unidos a reunirnos con el presidente Trump, pero en este momento hay buena comunicación y, como siempre, nosotros buscamos una buena relación con Estados Unidos, pero no por ello vamos a dejar de defender nuestros principios de soberanía, de independencia, de integridad territorial, de no injerencia, de no subordinación, de coordinación.
1: Se reúne el canciller mexicano Roberto Velasco con el secretario de Estado de Estados Unidos, Marco Rubio. La Secretaría de Relaciones Exteriores afirmó que en el encuentro se destacaron los avances en materia de seguridad, el combate al tráfico de drogas y armas y a la delincuencia organizada transnacional. Velasco reiteró la importancia de continuar con la colaboración bilateral con base en el respeto a la soberanía, la responsabilidad compartida, la confianza mutua y la colaboración sin subordinación. También se abordaron los avances en materia de migración irregular y la protección de los derechos de los mexicanos durante sus procesos migratorios. Estados Unidos dijo que pidió a México acciones decisivas en estas materias.
18: Santiago Nieto, ex titular del Instituto Mexicano de la Propiedad Intelectual, fue seleccionado como coordinador para los trabajos en Querétaro de cara a la elección del próximo año. La presidenta de Morena, Ariadna Montiel, dijo que seguirá fortaleciendo el movimiento de la Cuarta Transformación. En 2024, Nieto fue candidato de Morena al Senado por Querétaro, pero perdió frente a la fórmula encabezada por la panista Guadalupe Murguía.
1: Y en Sinaloa, la senadora con licencia Imelda Castro fue nombrada para coordinar la defensa de la 4T en la entidad. En el anuncio, Ariadna Montiel, presidenta de Morena, dijo que Sinaloa vive tiempos complejos, por lo que no dejarán solo al Estado, y que Imelda Castro Castro será cercana al pueblo sinaloense y atenderá a las juventudes locales para que tengan opciones de desarrollo ajenas a la delincuencia.
18: México crecerá más este año, según el Banco de México. Banxico aumentó su estimación puntual de crecimiento para la economía de nuestro país al pasar de 1.1% a 1.5% para este año, aún por debajo de la previsión en la que se mantiene la Secretaría de Hacienda. Este avance se debe a que la actividad económica entre abril y junio fue mejor de lo previsto, según detalló Victoria Rodríguez Ceja, gobernadora del Banco Central Mexicano.
1: Al menos 160 personas murieron después de que la avalancha y crecida de un río en la frontera entre Nepal y China, que sepultó edificios y partes enteras de poblados. La crecida repentina fue captada en varios videos, dejó cientos de desaparecidos, muchos de ellos turistas extranjeros. La policía de Nepal informó que ha recuperado 157 cuerpos, mientras los rescatistas intentan encontrar sobrevivientes en una zona montañosa de difícil acceso en las faldas de la cordillera del Himalaya. Un balance preliminar arroja al menos 265 personas desaparecidas. Un sismo de 4.4 habría causado el deslizamiento de un glaciar, desencadenando una avalancha de hielo y rocas que bloqueó temporalmente el río Lende, provocando una crecida súbita y devastadoras inundaciones en el río Bote Koshi. La Cancillería mexicana aclaró que no hay reportes de mexicanos afectados en la zona con alta concentración turística.
18: Y bueno, ya no nos dio tiempo de platicar con David Faitelson de los deportes. Hay muchos temas que hablar. Hoy ya llegó aquí a la Ciudad de México. El Chino Huerta va a reportar con los Pumas, mientras que estamos a cosa de horas de que ya se haga oficial esta contratación del jugador del Cruz Azul, Eric Lira, que todo apunta que va a ser nuevo integrante del equipo de Mónaco. Esto y más de información deportiva ya lo estaremos platicando el día de mañana. Hoy, por cierto, por la noche hay partidos de cuartos de final de la Leagues Cup. Ayer los dos equipos mexicanos, Monterrey y León, ganaron. Ahora Toluca y América tendrán la oportunidad de avanzar a las semifinales de este torneo, que recordemos, junta a los 18 equipos de la Liga MX contra los 18 de la MLS.
1: ¿Otros dos triunfos de México es lo que profetizas para esta noche?
18: Yo creo que sí. Toluca vencerá a Austin y el América a Columbus Crew.
1: Bueno, pues con ese pronóstico de Jesús Baena se despide de ustedes Paco Almaraz, a nombre de Enrique Acevedo, titular de este espacio. Muchas gracias al equipo de producción por todo su apoyo durante esta emisión, incluso sus bromas.
18: ¿Por qué? ¿Qué te hicieron?
1: Luego te cuento. Esto fue Tiempo Real, quédense en la frecuencia de Fórmula y en la compañía de Risco.
18: Buen provecho.
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6: Tres de la tarde en punto en este miércoles 26 de agosto. Yo soy Javier Risco y gracias por darme la oportunidad de llegar hasta su casa a través de Telefórmula, por escucharnos en el 104.1 de FM, por seguirnos a través de YouTube y por formar comunidad descargando el podcast esta tarde, mañana por la mañana. Ya lo sabe, queremos que la comunicación sea de ida y vuelta. Estamos en @jrisco, @radio-fórmula y en el 55-52-79-22-91 y terminación 57-91. Cuéntenos en esta mitad de semana desde dónde nos escucha. Está comiendo, está terminando de comer, ya está en la sobremesa, pues nos acompañamos juntos. Así que bueno, mucha información por delante, así que vamos a lo que sigue.
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6: La presidenta Claudia Sheinbaum dejó abierta la posibilidad de reunirse personalmente con el mandatario de los Estados Unidos, Donald Trump, cuando se concrete la revisión del T-MEC. Adelantó que su homólogo norteamericano la invitó a participar en la cumbre del G20 que se realizará a finales de este año en Miami, Florida. Vamos a escucharla.
7: Pues cuando lleguemos a un
6: acuerdo. ¿Qué otras notas hay?
7: Ya podríamos reunirnos. Hablamos muy seguido. He hablado 21 veces por teléfono con el presidente Trump. Hay permanente comunicación entre los gobiernos y de manera personal vía telefónica. Y cuando sea oportuno, pues iremos a Estados Unidos a reunirnos con el presidente Trump, pero en este momento hay buena comunicación.
6: Bueno, ahí está la información. Y rápidamente vámonos con Sara Pablo. ¿Por qué? Bueno, pues porque hay un senador sin partido. Cuéntanos sobre la carta de Enrique Insunza. Adelante, Sara.
8: No tengo regreso.
6: Újule, entre que miren, me dejan abierto el micro el día de hoy y mi querida Sara Pablo no tiene regreso. Bueno, pues así hay días. Omar García Harfuch, secretario de Seguridad Ciudadana, confirmó la detención de Jorge Luis N., alias Coqui, identificado por las autoridades federales como el líder del grupo delictivo Pueblo Unido y un objetivo prioritario generador de violencia en el estado de Tabasco. En tanto, la Fiscalía de Michoacán informó que abrió una línea de investigación contra Grecia Quirós, la alcaldesa de Uruapan, para esclarecer la posible relación laboral con Samuel García, acusado de filtrar agenda de Carlos Manso al cártel Jalisco Nueva Generación, quien fue asesinado el 1 de noviembre del año pasado. Y bueno, un sismo de magnitud 5.1 sacudió esta mañana el este y el centro de Colombia, dos semanas después del terremoto de 7.4 que causó una gran devastación en el oeste y la zona cafetera del país. El movimiento telúrico tuvo como epicentro Los Santos, según el Servicio Geológico Colombiano. A ver, recuperamos la comunicación con Sara Pablo. Adelante, cuéntanos la información de Enrique Insunza.
5: ¿Cómo estás, Risco? Te saludo. Y bueno, pues sí, Enrique Insunza ha anunciado que deja el grupo parlamentario de Morena, pero continuará, dice, como un senador independiente. Es decir, conservará el fuero, pero ya no así estará en el grupo parlamentario después de que en esta semana algunos de sus compañeros senadores pues hablaron de la necesidad de que el senador solicitara licencia. Enrique Insunza se ha negado desde que iniciaron estas investigaciones por parte de autoridades de Estados Unidos, y él ha dicho hoy pues que se queda como senador y ha acusado que hay una campaña en su contra donde incluso pues la vincula con el caso Chihuahua, recordemos.
6: A ver, vamos a una pausa, Sara, dame un segundo, Sara, vamos a ir a una pausa y regresamos con esta historia. Regresamos.
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12: El jaguar, el felino más grande de América, es un cazador solitario y sigiloso. Su pelaje manchado le permite camuflarse perfectamente entre la vegetación de la selva. Además, posee una mordida tan poderosa que puede atravesar el caparazón de tortugas.
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6: 3:08 p.m. y volvemos a la comunicación con nuestra reportera Sara Pablo. Estábamos hablando de lo que informa Enrique Insunza hace unas horas sobre bueno, su expulsión, su salida de la bancada de Morena. Estabas contándonos esta historia, pero también la que está en desarrollo en este momento, la líder nacional de Morena, Ariadna Montiel, también está dando una conferencia de prensa. Vámonos con esa información directamente, Sara. Adelante.
5: Claro que sí, Risco. Y bueno, pues le preguntamos a la presidenta de Morena, Ariadna Montiel, qué va a pasar con el senador Insunza, si va a permanecer en las filas del partido después de esta decisión unilateral de salirse del grupo parlamentario de Morena. Dijo que es un asunto que se va a revisar en la Comisión de Honestidad del partido, pero de entrada fue crítica de la actitud del senador porque dijo él debió pedir licencia desde que iniciaron estas investigaciones, este escándalo por parte de autoridades de Estados Unidos. Desde estos señalamientos, él debió haber solicitado licencia y ahora pues será analizada su salida o expulsión del partido en la comisión correspondiente para ver si esta determinación de salir del grupo parlamentario lo deja también pues automáticamente fuera del partido.
6: Bueno, pues es parte entonces de lo que dice Ariadna Montiel. Le vamos a dar seguimiento a este tema, por supuesto, después del caso de Rocha Moya, ahora pendientes de lo que dice Enrique Insunza, que por supuesto no hay la figura de independiente, es un senador sin bancada. Estaremos al pendiente, Sara, muchísimas gracias por acompañarnos y por este reporte.
5: Hasta luego, muy buenas tardes.
6: Bueno, pues ahí está Sara Pablo desde esta conferencia que está sucediendo. Vamos con otra información también en desarrollo. Aquí hemos puesto particular atención a los nuevos lineamientos generales para la protección de los derechos de las audiencias, así lo han llamado. La Comisión Reguladora de Telecomunicaciones, pues hoy anunció la aprobación de estos nuevos lineamientos que establecen un procedimiento para que justamente las personas puedan presentar comentarios, sugerencias o quejas ante los medios de comunicación, y lo que dicen es recibir respuesta. Es la voz de la comisionada presidenta Norma Solano.
1: ¿Los lineamientos buscan censurar a los medios? No, falso. Los lineamientos lo que establecen es este procedimiento, el mecanismo que establece nuestra Constitución. ¿Qué es este procedimiento? ¿Cuál es el procedimiento? Que las personas puedan presentar sugerencia, comentario o una queja si consideran que alguno de los derechos que ya he mencionado pues se vulneraron. Y que haya un plazo para que la queja se reciba, y que la Defensoría le dé un plazo al medio, que ya está en estos lineamientos, para que el medio informe respecto de ese programa o contenido, y que eventualmente, si la Defensoría considera que efectivamente se vulneró un derecho, pues pueda hacer una recomendación y el medio responda. Lo que tutela este mecanismo es que el medio siempre responda a su audiencia.
6: Bueno, esto es la voz, insisto, de Norma Solano, la comisionada presidenta de esta Comisión Reguladora de Telecomunicaciones. Y le agradezco que nos acompañe esta tarde Juan Vázquez, él es oficial de comunicación de Artículo 19 México y Centroamérica, esta organización que vela justamente por los derechos también de los periodistas, pero también, por supuesto, de las audiencias. Juan, ¿cómo estás? Te saluda Javier Risco, buenas tardes.
21: Hola Risco, muy bien, muchísimas gracias por la invitación.
6: A ver, desde Artículo 19, ¿cómo han leído esta presentación, esta pues aprobación de estos nuevos lineamientos generales para la protección de los derechos de las audiencias? ¿Qué cambió, qué no cambió? ¿Se escuchó al sector de radio y televisión? ¿Se escuchó a las audiencias, Juan?
21: Pues bueno, tras los cambios presentados el día de hoy en la conferencia de prensa de la Comisión Reguladora de Telecomunicaciones, sí tenemos que reconocer que hay correcciones muy importantes, pero persisten problemas que hemos señalado como estructurales en estos lineamientos. A ver. Y sobre todo que el proceso de consulta, que apenas se cerró el fin de semana pasado, pues en muy poco tiempo mencionaron que tenían 9,000 participaciones. No sabemos en un tiempo récord cómo hayan revisado todas esas participaciones, pero estos cambios que han señalado, sobre todo el tema de sanciones y el tema de las quejas, pues hay un sentido de beneficio en esa parte. Hay que entender que la versión original sí tenía riesgos de intervención estatal sobre los contenidos y que podían producir efectos inhibidores, y sobre todo que esos riesgos pues ya fueron corregidos, pero hay unas obligaciones, sobre todo del tipo administrativo, que pueden afectar lo que podría considerarse como la autonomía editorial.
6: A ver, ¿por qué este último punto? Este último punto es fundamental, Juan.
21: Pues bueno, por ejemplo, en un sentido respecto a la protección de los derechos de los artistas en general, que es muy importante decirlo, pues no está peleado con el tema de la libertad de expresión, por supuesto, ¿no? Y decíamos hace varias semanas, con la presentación de un análisis técnico que hacíamos sí. de todos los puntos en estos lineamientos, que pues no significaba decidir por ellas, pero específicamente lo que nos preocupa es cómo persiste la regulación simétrica, sobre todo con grandes medios de comunicación y radios comunitarias o indígenas, en donde pues no tienen los mismos recursos humanos, técnicos y económicos que sí pueden tener pues grandes empresas, y hay obligaciones administrativas y operativas, como el tema de la señalización, de la diferencia de información u opinión, de las cuestiones que tienen que poner más en la parte técnica para hacer eso, y en donde pues reconocemos que los medios de comunicación grandes lo pueden hacer, tienen los recursos, como mencionaba, para hacerlo, pero ¿qué pasa con los medios que son comunitarios de lo social, en donde hay un sentido distinto del funcionamiento?
6: A ver, entonces, ¿queda específicamente esto de señalar señalar y dejar en claro qué es opinión y qué es información? ¿Eso permanece, digamos, en estos nuevos lineamientos?
21: Sí, lo que cambió respecto a eso específicamente es que mencionaba que había una obligación de no difundir información considerada como descontextualizada o histórica. Y ahí se acotó, a esa parte se quitó. Eso es algo que sí celebramos, que haya esa corrección en ese sentido. Y también el tema de las sanciones, pero de nuevo, lo que queda es la parte administrativa. Nos preocupa, además del tema de la simetría, como mencionaba, entre los grandes medios, vemos que pues distinguir información y opinión pues puede ser, es una buena práctica, por supuesto, para que garantizar que las audiencias pues sepan de qué contenido están hablando, pero la finalidad aquí podría convertirse en una obligación administrativa excesiva y rígida para cada contenido, es decir, que cada nota, que cada declaración tenga que ser señalada. Aquí hay un sentido de pues que podría ser, de nuevo, un exceso, y obligar a estos medios a insertar estas cortinillas, plecas o mensajes, como lo señalaron, puede generar pues una carga desproporcionada, como mencionaba, sobre todo para los medios pequeños, y fragmentar pues artificialmente los formatos periodísticos. Sabemos que los géneros periodísticos tienen distintas
6: connotaciones. Perdón, Juan, ¿conoces cómo se hace un noticiero? ¿Conoces el ritmo también de un noticiero? Pues parece que va a ser, digamos, insisto, va a romper, por supuesto, con la comunicación, incluso si se trata de radio, pues hacer algo sonoro cuando se tenga que identificar si esto es opinión, si esto es información. Era algo que se había puesto, o por lo menos peleado desde la CIRT, y bueno, pues por lo menos queda entonces en estos nuevos lineamientos.
21: Sí, exacto. Por ejemplo, ¿qué va a pasar con una crónica en donde hay elementos de opinión, hay elementos informativos, o lo mismo en un reportaje o en una entrevista, ¿no? Esas distinciones respecto al quehacer periodístico no se están considerando dentro de estos cambios en los lineamientos, y son muy importantes, no solamente para entender la necesidad de la autonomía de las líneas editoriales y del quehacer periodístico, en donde decíamos, ahí el Estado no puede decidir qué es y qué no es periodismo. Entonces vamos a estar pendientes de la publicación de estos lineamientos aprobados, que todavía pues no están en la página de Diario Oficial de la Federación o otra de Gobernación. Pero al menos estos cambios que veíamos que eran de corte excesivo de las facultades que podía tener esta comisión reguladora,
6: quedan pues, fuera.
21: Bueno, se han limitado, exactamente.
6: Se han limitado. Bueno, pues entonces importante darle seguimiento. También la Comisión Reguladora de Telecomunicaciones únicamente intervendrá a solicitud de los usuarios si los medios omiten atender o responder a sus quejas. ¿Cómo está este punto también, Juan, en particular?
21: Bueno, en ese sentido sí celebramos que haya una parte en donde puede observar, puede seguir cuál es el camino que puede dar de la respuesta del medio de comunicación. Eso está bien. Lo que no estaba bien era un sentido de las sanciones, ¿no? Y de las obligaciones. Pero de nuevo necesitamos revisar cómo va a operar esta comisión a partir de estos lineamientos. y sobre todo en estas minucias que tienen que ver con lo humano y con las decisiones que, pues, al final en el periodismo, que son subjetivas, dado que somos personas las que hacemos periodismo, y que vaya, frente a los ojos del gobierno, sobre qué puede ser verdad, qué puede ser falso, qué puede ser una opinión o información, pues puede ser preocupante. Y sobre todo porque no hay independencia de la Comisión Reguladora del gobierno mexicano.
6: Bueno, el balance final, Juan, desde artículo 19, sabemos que todavía tienen que publicarse. Hoy era un primer adelanto, pero ahora sí que hasta no leerlo en papel, hasta no ver, no creer. Pero este balance final, ¿cuál es, Juan?
21: Pues bueno, de nuevo, que los cambios pues sí son un paso en la dirección correcta, pero que no son suficientes. Pero tenemos que ver sobre todo cómo es que, en términos de esta consulta pública que se realizó, si tuvo un efecto real en estos cambios que presentaron el día de hoy, cuáles fueron los análisis de todas esas opiniones vertidas a partir de este ejercicio, y ver si pues se va a tomar en cuenta todos estos comentarios que consideramos, o más bien uno podría imaginar, pues son de distinta índole, no todos son los mismos, y ver cómo asegurar también la pluralidad de voces en este tipo de participaciones.
6: Muy importante también, y el tamaño de los medios y lo que van a poder hacer, sobre todo radios, teles comunitarias, también muy importante la visión de artículo 19. Gracias, Juan, un abrazo.
21: Muchas gracias.
6: Pausa y regresamos.
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3 de la tarde con 23 minutos. Gracias, gracias de verdad por sus comunicaciones. Sí, varios por acá comentando. Cuando dije, ¿qué otras notas hay? Bueno, pues por acá, gracias de verdad a los que nos están reportando. Un abrazo a Oscar que nos escribe, a Alberto también, a Romina. Romina, un abrazo grande. Gracias de verdad por estar con nosotros esta tarde. Pero bueno, vamos con más información. Hace unos minutos, ya saben, en esta feria de eufemismos, en donde los diferentes partidos, particularmente en este caso Morena, ya sabe que le... 23 minutos, gracias, gracias de verdad por sus comunicaciones. Sí, varios por acá comentando. Cuando dije, ¿qué otras notas hay? Bueno, pues por acá, gracias de verdad a los que nos están reportando. Un abrazo a Oscar que nos escribe, a Alberto también, a Romina. Romina, un abrazo grande, gracias de verdad por estar con nosotros esta tarde.

0: de los diferentes partidos, particularmente en este caso Morena, ya sabe que le llaman a los que se van enfocando, digamos, como candidatos a la gobernatura. ¿Cómo les llaman? ¿Los llaman coordinadores de la defensa de la cuarta transformación? Es un eufemismo más o menos así. Bueno, pues el día de ayer presentaron a los coordinadores justamente para la defensa de la transformación, así le llaman, en Aguascalientes, Campeche, Colima. Está Nora Rubalcaba, Pablo Gutiérrez Lázaro y Rosa María Vallardo, respectivamente. Hoy se asignó a Santiago Nieto para Querétaro, el estado gobernado por el PAN. Y también hace unos minutos la nota que, digamos, ha llamado la atención de los medios, a Imelda Castro, quien tiene que hacer frente a la crisis política que provocó el gobierno de Rubén Rocha Moya, digo, con la ayuda también de la gobernadora interina, que estará hasta el 2027, anunciada el día de ayer. Se nombra entonces a Imelda Castro como coordinadora en Sinaloa. Vamos a escuchar lo que dijo la presidenta Sheinbaum justamente en el método de Morena para elegir a los coordinadores. Vamos a escucharla.
1: Decide la gente quién quiere que lo represente, y deben ser gente honesta y que no tenga pues ningún antecedente de tener algún vínculo con la delincuencia o haber cometido un acto de corrupción.
2: ¿En general en todos o en Sinaloa?
1: En todos, en todos, en todos.
0: A ver, y acaba de, bueno, vamos a escuchar también a Imelda Castro respecto a lo que señala el gobierno de Estados Unidos en contra de Rubén Rocha Moya, los señalamientos de 10 funcionarios del estado de Sinaloa. A ver, esto fue lo que dijo hace unos minutos.
3: Cualquier acusación internacional sobre servidores públicos mexicanos debe investigarse y resolverse bajo nuestras leyes y nuestras instituciones. Defender nuestra soberanía no significa confrontarnos con nadie. Significa afirmar que las decisiones sobre México las tomamos las mexicanas y los mexicanos.
0: Y hoy se publicó en el diario El País un perfil muy interesante sobre Imelda Castro como la candidata, por lo menos, y le llama Ernesto Núñez, para cerrar la era de Rocha Moya en Sinaloa. Y le agradezco que me acompañe esta tarde el periodista del diario El País, analista también político, especialista en temas electorales. Ernesto, ¿cómo estás? Buenas tardes.
4: ¿Qué tal, Risco? Muy bien, muchas gracias. Buenas tardes.
0: Oye, pues hay una pregunta que nos hacemos casi a nivel nacional. Después de todo lo que ha sucedido alrededor de el ahora gobernador con licencia otra vez, Rubén Rocha Moya, alrededor de lo sucedido con el senador Insunza, ahora senador sin bancada, del desmarque de la propia presidenta, del desmarque de Morena, casi del señalamiento implícito de seguir esta investigación, en fin, las posibilidades de Morena de seguir en el poder en Sinaloa, Ernesto. ¿Cómo se va cocinando esto en realidad? ¿Cómo sucede que bueno, pues tiene tanto peso el nombramiento de Imelda Castro? Y bueno, pues el ¿dónde está la oposición en este momento operando Sinaloa? Un estado que parecería, pues es ese caldo de cultivo en el cual todo está listo para un cambio de régimen. Y en realidad lo que se cierra es una etapa de Morena para abrir otra. Ernesto, ¿qué lectura le das a esto?
4: Pues bueno, a ver, ahí hay varias lecturas. Una, primero, me parece que Morena y la 4T, o como le queramos llamar a ese entelequia, gobierno, partido, movimiento y demás, pues ha operado muy rápido en las últimas horas, ¿no? Es decir, el viernes anuncia Rocha que regresa por sus pistolas, porque pues no consultó a nadie, ni a la presidenta, y eso obliga a Morena a precipitar los tiempos y a empezar a anunciar candidaturas que iba a anunciar hasta la próxima semana. Toda la información que teníamos, digamos, quienes de alguna manera cubrimos partidos políticos y demás, es que los anuncios iban a ocurrir después del informe de gobierno de la presidenta y antes del 10 de septiembre, que es el arranque formal. Y estaban haciendo los últimos amarres en algunos estados. Y entonces esto obliga, ahora sí que el rochazo obliga a Morena anticipar la decisión de Imelda Castro, que era una decisión que

0: ya se había madurado bastante, sobre todo porque los demás perfiles pues estaban muy vinculados a Rubén Rocha y Imelda Castro, ¿no? Probablemente es la única que no estaba vinculada a Rocha, de los 13 que se apuntaron, Risco, para buscar la coordinación estatal de defensa de la soberanía y qué sé yo, ¿no? Entonces, esto es muy obvio que se tuvo que adelantar precisamente para que la defenestración de Rocha sea total, ¿no? Es decir, ya te desconoció la Secretaría de Gobernación, Morena, los diputados, los senadores, los gobernadores, la presidenta al día siguiente, fuiste obligado a volver a pedir licencia y luego además tu grupo político en donde tenías a varios apuntados en busca de la candidatura, ya te decimos de una vez que no vas a tener un sucesor el que, de tu grupo. Y me parece que por eso se adelantó el anuncio de que Imelda Castro, la senadora, será la candidata. Obviamente, para aderezarle un poco, pues anuncian ayer Campeche, Aguascalientes,
1: sí,
0: Colima, que eran candidaturas donde no había mucho conflicto interno, y hoy pues anuncian Querétaro y Sinaloa para, digamos, salir al paso de eso. Pero es muy interesante lo que planteas de si realmente Imelda Castro hizo un cambio, porque al final es el mismo partido, es el mismo régimen. Y mira, hoy lo platicábamos a algunos colegas que estábamos ahí en el anuncio de Imelda Castro. Un clan político tampoco lo deshaces de la noche a la mañana. Es decir, Imelda Castro tendrá que convivir con los rochistas. ¿Por qué? Porque los rochistas van a ser candidatos a diputados locales, a presidentes municipales. Seguramente va a tener que coexistir el rochismo, o si le queremos llamar así, con Imelda Castro, porque tampoco Imelda Castro tiene a todos los cuadros para ver, todos los que tengan algo que ver con Rocha o hayan tenido que ver con él se van y ahora reinventamos completamente a Morena. Entonces, es un cambio de imagen muy importante y de corriente política, pero tampoco es que el rochismo como tal pues simplemente de la noche a la mañana desaparezca por completo de Sinaloa, ¿no?
1: Sí, y ante esto, como tú lo dices, la convivencia, el hecho de que es un clan político, al final sigue teniendo la fuerza necesaria para mantenerse Morena en Sinaloa, específicamente, Ernesto.
0: Estamos a 10 meses de la elección de junio y yo te diría, mi querido Risco, que algo muy curioso es que en estos 2 meses que han pasado desde la acusación del Departamento de Justicia, sí son reales las encuestas que dicen que Morena sigue siendo la opción principal para muchos sinaloenses. Es decir, también nosotros a veces desde acá, desde la Ciudad de México, leemos la política, obviamente desde una visión donde si tú quieres del deber ser, donde pues condenamos algo, la existencia de Rocha y de clanes y de vínculos, que luego a nivel local se normalizan más y que tienen unas dinámicas totalmente distintas. Yo pienso que Imelda Castro sí tiene tiempo suficiente para armar una campaña que poco a poco vaya dejando atrás eso, y sobre todo acá pues dependerá de las decisiones de la oposición. Sinaloa es uno de los estados en donde tanto el panismo como el priismo local están empujando una alianza, sabedores de que es la única manera que tienen de competirle a Morena en 2027. Hoy ya saben contra quién van, que es Imelda Castro, y pues la oposición tendrá que tomar sus decisiones. Se habla mucho de Mario Zamora, el senador que fue candidato en 2021 y que ha sido muy vocal en la denuncia de la narcopolítica y el narcogobierno, pero vamos a ver si con eso le da para derrotar una maquinaria morenista que no solamente es Imelda Castro, es la fusión partido-gobierno y el reparto brutal de programas sociales que hoy en día le están dando un gran sostén al aparato oficialista en los estados.
1: Bueno, estaba viendo, como lo dices, por lo menos alguien serio, Alejandro Moreno en El Financiero, las perspectivas para refrendar a Morena en 2027 en Sinaloa. Y bueno, en aquel entonces, esto es de hace un mes, en julio, decía: la gobernadora interina obtiene 42 de aprobación, 49 de desaprobación. Sin embargo, cuando le preguntan al electorado de Sinaloa, la encuesta ubica a Morena con 38% de la intención de voto, PRI 10%, PAN 8%, Movimiento Ciudadano 5%, Ernesto.
0: Es lo que te digo, la dinámica local, mi querido Risco, a veces nos sorprende mucho y contradice mucho las lecturas que a veces hacemos
1: desde el centro,
0: desde el nacional, o desde los medios nacionales, ¿no?
1: Bueno, pues Ernesto, estaremos muy al pendiente también de lo que publiques a través del país. Hoy adelantándote, cuando platicábamos justamente sobre el perfil de la nueva gobernadora interina, decías, no, bueno, hay que ver ya el siguiente paso. Y bueno, pues ahorita compartimos este texto de Imelda Castro en El País. Gracias por tu análisis, Ernesto. Te mando un abrazo.
0: Gracias, Risco. Un gran abrazo.
1: Ernesto Núñez, del diario El País. Bueno, 3 de la tarde con 34 minutos. Vamos a una pausa y regresamos.
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4: Aplicar la llamada ley del hielo puede parecer un comportamiento sin importancia entre niños, pero excluir, ignorar o dejar de hablarle a alguien también puede causar un profundo daño emocional. Quien lo vive puede sentirse rechazado, inseguro o poco valioso. Por eso es fundamental enseñar a nuestros hijos que todas las emociones son válidas, pero no todas las formas de expresarlas lo son. Si están molestos, pueden decir lo que sienten con respeto, pedir espacio si lo necesitan o incluso buscar soluciones mediante el diálogo. Como adultos, aprovechemos cada situación para fortalecer en ellos la empatía, el respeto y la comunicación. Estas habilidades no solo mejoran sus amistades durante la infancia, sino que también les servirán para construir relaciones sanas durante toda la vida.
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6: Un caracol puede dormir durante 3 años seguidos si las condiciones del clima no son favorables para su supervivencia natural.
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8: La Fiscalía de Michoacán informó que abrió una línea de investigación contra la alcaldesa de Uruapan, Grecia Quirós, con el objetivo de esclarecer su posible conexión con Samuel N., acusado de filtrar la agenda del expresidente municipal Carlos Manso al Cártel Jalisco Nueva Generación. Durante el primer episodio, La Patria se ama y se defiende de la serie documental Con el Pueblo, por el Pueblo y para el Pueblo, Gobierno de Territorio, la presidenta Claudia Sheinbaum destacó los temas de seguridad y soberanía nacional. Este miércoles, por Canal 22 y Canal 14, se transmitirá el segundo capítulo Al Pueblo se sirve con amor. Santiago Nieto e Imelda Castro fueron presentados como coordinadores de los comités de defensa de la Cuarta Transformación de Querétaro y Sinaloa, respectivamente. Esto como parte del proceso interno del partido de Morena rumbo a las elecciones de 2027. Informó Itzel Vanegas. 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
1: 3 de la tarde con 38 minutos. Vámonos con más información rápidamente antes de irnos a la literatura y al fútbol. A ver la reunión, por lo menos lo que se consigna desde Washington entre Marco Rubio y el canciller Roberto Velasco. Óscar Zúñiga, cuéntanos.
2: Gracias, Javier. ¿Qué tal? Muy buenas tardes. Efectivamente, en la mañana de este miércoles se reunieron en la sede del Departamento de Estado en Washington el canciller mexicano Roberto Velasco y el secretario de Estado de los Estados Unidos, Marco Rubio. Esto con el objetivo de abordar los temas más urgentes e importantes de la agenda bilateral entre ambas naciones. El encuentro diplomático llevado a cabo a puerta cerrada se dio tras la gira de trabajo del canciller mexicano por Asia. Y pues durante la reunión ambos funcionarios acordaron reforzar la cooperación en materia de seguridad regional, mantener la atención conjunta en los flujos migratorios e impulsar la integración y estabilidad comercial. Cabe señalar, Javier, que por su parte, el secretario de Estado Marco Rubio pidió medidas decisivas para poner fin a la inmigración ilegal, detener el tráfico de fentanilo y otras drogas ilícitas hacia los Estados Unidos, así como desmantelar organizaciones y cárteles terroristas extranjeros y privarlos de armas. En tanto, el secretario Roberto Velasco reiteró la importancia de continuar trabajando con base en los principios de respeto a la soberanía e integridad territorial, responsabilidad compartida, confianza mutua y colaboración sin subordinación. Risco, el reporte.
1: Bueno, pues parece, Óscar, que más bien fue un listado de tareas, más allá de compromisos conjuntos, Óscar.
2: Exactamente, ese listado que le marca el secretario Marco Rubio precisamente al canciller Velasco, sobre todo reiterándole específicamente en el combate al tráfico ilícito de drogas, sobre todo el fentanilo y sobre todo el combate a los cárteles terroristas, Risco.
1: Bueno, pues gracias Óscar por tu reporte. Un abrazo.
2: Gracias, muy buenas tardes.
1: Bueno, y la gran pregunta, por supuesto, en el aire es si se mencionó el tema de los señalamientos previos del gobierno de Estados Unidos a los 10 funcionarios de Sinaloa, incluido el propio Rubén Rocha Moya, si se habló también de la operación o no del ex contralmirante Farías Laguna, en fin, varios temas que seguramente no sabremos o no saldrán a la luz. Vamos a lo que sigue.
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1: Querido Pedro, ¿cómo estás? Qué gusto tenerte por acá para ir abriendo nuevos horizontes también en radio, justamente hablar de buenos libros. ¿Cómo estás, querido Pedro?
3: Muy bien, Javier, aquí además disfrutando a Isabela Risco y sus
1: dibujos. Le mando un abrazo. Gracias, un abrazo, querido Pedro. Oye, a ver, para todos los que todavía lloran por los rincones, la ausencia de el Mundial de Fútbol, o todavía los que tienen en la sangre corriendo el ánimo de lo que fue esos 5 partidos en el Estadio Azteca, dices, todavía tenemos, por lo menos en la imaginación y en la lectura, un muy buen refugio, querido Pedro.
3: Yo creo que sí, yo creo que por primera vez en un Mundial pasamos de eso, de la imaginación, del sí se puede, que en realidad, como el propio Villoro dice en el libro que vamos a hablar de dentro de un momento, es porque nunca se pudo, a la esperanza colectiva de tener un mejor fútbol, de tener unos cuadros que se miden contra cualquier selección y no tienen complejo de inferioridad, y que entienden que solo hay gran fútbol nacional si te acoplas con la afición, si tu afición te sigue, como pasó en este Mundial. Y sí, estamos obviamente nostálgicos y queríamos más, pero creo que están dadas las bases para que con Rafa Márquez y esta nueva generación de jóvenes jugadores, en 2030, ahora sí, podamos cantar una mayor victoria que estos 5 juegos con esta enorme cantidad de equipos que jugaron en el Mundial.
1: Bueno, a ver, y nos traes a la mesa los héroes numerados de Juan Villoro, que como lo dices, a ver, no, es hablar del fútbol casi como o un elemento de culto, o como algo que atrae diferentes temas, querido Pedro.
3: Así es, Juan nos ha deleitado. Este es su cuarto libro de fútbol. Empezó en 1995 con Los 11 de la Tribu, Dios es Redondo en 2006, Balón Dividido en 2014 y ahora Los Héroes Numerados, que es muy interesante porque su táctica o su estrategia futbolístico-narrativa es utilizar el número para poder ordenar, ¿no? El, obviamente el 14 de Cruyff, el 10 de Maradona o el 10 de Messi, el 1 del portero, porque la idea es que los héroes actualmente, a diferencia de los héroes griegos o de los héroes de la tragedia griega, los héroes están numerados, están de alguna manera marcados por el número que representan. Y CR7, por ejemplo, ¿no? Ya el niño se queda con la idea de este número y es con lo que crece, porque como todos los libros de Villoro, y ahí yo creo, sinceramente, conociendo a Juan y habiendo leído todos sus cuentos, todas sus novelas y los libros de fútbol, siempre se repite esta idea que la literatura y el fútbol son formas de recuperar la infancia, y en particular el fútbol le permite a Juan contar ¿por qué te haces hincha, por ejemplo, en su caso del Necaxa, ¿no?
1: ya somos dos y...
3: No, exacto, yo sé que tú también, y Ortiz de Pinedo, y el expresidente Cedillo. pero bueno, ¿por qué? Porque nace en tu infancia el seguir a un equipo y el convertirlo en parte de tu corazón, ¿no? De hecho, dice en algún momento del libro una cosa buenísima, Javier, dice que en rigor el público mexicano tiene esta característica, la define maravillosamente, el público mexicano se festeja a sí mismo. Festeja, por ejemplo, estos momentos de triunfo, pero festeja la derrota, porque se está festejando a sí mismo, ¿no?
1: Que decía, y que yo creo que ya lo estará preparando para un texto también, me encantaba esa reflexión que somos el único país del mundo que tenía una porra en interrogación con el y sí, sí. Dice, no encuentro en alguna otra parte del mundo un ánimo a un equipo que termine en interrogación. Entonces,
3: claro, porque lo anterior era sí se puede y ahora es y sí, sí. O sea, todos seguimos, o sea, apoyamos a nuestro equipo, pero nos interrogamos si va a haber más allá de lo típico de los cuatro o cinco partidos, ¿no?
1: Así es, querido Pedro. Y también mezcla el amor, por ejemplo. A mí me encanta que nos comparta algo tan personal como lo que significó el fútbol para encontrar el amor. También me gusta mucho el último capítulo que le dedica también al fútbol femenil, a la figura también de nuestra querida Marion Reimers. En fin, es también de estos textos actualizados, el cuarto libro, pero este cuarto libro necesario con temas que no se repiten también en los anteriores.
3: Muchísimo, porque por ejemplo toda esta reflexión sobre cómo ha cambiado la relación futbolística entre México y Estados Unidos, de ser ese país exótico al que siempre se le podía ganar, a ya no serlo, el fútbol femenil, como bien dices, y el crecimiento del fútbol femenil, pero también Juan, que lo dice mucho y lo repite, y creo que es bueno comentárselo a los radioescuchas, él dice que es un aficionado, no un crítico de oficio del fútbol. Entonces, como aficionado, él se atreve también a decir cosas importantes del fútbol mexicano. Por ejemplo, lo que le dedica a los sobornos.
1: Sí.
3: O incluso lo dice textualmente, que el fútbol mexicano está diseñado para no tener éxito deportivo. Porque da mucho más dinero no tener éxito, ¿no? Claro. Lo más importante, dice Juan, son los derechos televisivos, la venta de publicidad, el traspaso de jugadores. Ahí está el negocio, no en el verdadero triunfo. O sea, no quiero decir con esto que Juan no escatima la crítica, a pesar, obviamente, de ser un aficionado, en el mejor sentido de la palabra. El aficionado es alguien que ama con todo su cuerpo, con todo su ser, en este caso a un deporte, ¿no? Y por eso es que también Juan, en otro capítulo del libro, le dedica, y eso es muy inédito, no solo en Juan, sino en general, la relación entre literatura y fútbol, ¿no? Recuerda, por ejemplo, que Borges despreciaba el fútbol, pero sobre todo lo despreció en el momento del Campeonato Mundial del 78, porque Borges se daba cuenta que la dictadura y la Junta Militar lo estaban utilizando para posicionarse.
1: Lavarse la cara, sí.
3: Lavarse totalmente la cara, decir somos este país, bla, bla, bla, ¿no? Y Borges citaba en ese momento, por cierto, citaba mal porque en la memoria no necesariamente, pese a ser Borges, era perfecta, que Shakespeare fue el primero en hablar mal del fútbol, eso es cierto, pero decía que en Hamlet, y en realidad ahora se ha con el Mundial actual se rescató esto y sabemos que es en Macbeth, que dice esos bajos individuos que juegan fútbol. Así que ya en Shakespeare está una crítica de la literatura al fútbol. Y en cambio, Juan le da un gran homenaje a aquellos que amamos el fútbol y la literatura. A Osvaldo Soriano, ese gran escritor argentino que tiene enormes cuentos de fútbol, por ejemplo, uno sobre el portero. A Roberto Fontana Rosa, el caricaturista argentino. A Eduardo Galeano, por supuesto. Hay hallazgos de archivo futbolístico. Él dice que es que no es un crítico, pero hay hallazgos. Por ejemplo, cuando habla de la semifinal entre el América y el Chivas de 1983, que termina, esto nos va a dar risa a todos los que lo estamos oyendo ahora, con 8 expulsados y 3 paracaidistas cayendo sobre la cancha un error de cálculo, ¿no?
1: No cayeron a tiempo.
3: No cayeron
1: y bueno,
3: a tiempo.
1: Roberto Gómez Junco en la cancha, por cierto, también. Y
3: así es con Roberto, exactamente, ¿no?
1: Así que, bueno, es este, insisto, este mosaico que nos regala Juan. Muchos lo recomendamos en el previo, pero están a tiempo de leer Los héroes numerados de Juan Villoro para...
3: Por favor, porque además después de Ibargüengoitia, Juan Villoro es el escritor que mejor maneja el registro del humor. Hay momentos en este libro, como en otros de Villoro, en que si lo estás leyendo en público, la gente se te va a quedar viendo porque sueltas realmente una sonora carcajada.
1: Bueno, pues ahí está. Esa es era una recomendación, querido Pedro. Nos diste tiempo para leerlo. ¿Cuál es la siguiente, querido Pedro?
3: Vamos a leer a un joven escritor mexicano, Luis García Manríquez, que tiene este debut que se llama Conocerán tu verdadero nombre, de Tusquets. Como hace tiempo habíamos leído una novela también, o ya hemos leído en este club de lectura a dos escritores que salen de este taller de tutoría de novela de la UNAM que tenemos Jorge Volpi, Eloy Urroz y yo, y es hace 2 años Luis García Manríquez salió de esta tutoría y ahora se publica su novela Conocerán tu verdadero nombre, de Tusquets, así que tendremos con toda seguridad su audio y podremos leer esta gran novela, este thriller político.
1: Ah, mira, muy suculento. No lo había escuchado, qué bueno, me entusiasma. Conocerán tu verdadero nombre, de Luis García Manríquez, para el próximo Lere Lere. Gracias, querido Pedro, te mando un abrazo.
3: Al contrario, un abrazo desde acá para ti.
1: Bye, ahí está Pedro Ángel Palou, quien tiene este club de lectura. Ahora nos ha dejado de tarea Conocerán tu verdadero nombre, un thriller político. Bueno, pues linkamos el diente, cómo no. Vamos a lo que sigue.
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1: Hoy, particularmente junto con pegados los temas, querido Tlatoani Carrera, me parece que tuvimos introducción de lujo para el tema del día de hoy. ¿Cómo estás? Qué gusto verte, Tlatoani.
4: Bien, pues un abrazote, y sí, creo que es introducción de lujo. Andamos en Zacatecas, y ya te contaré, mañana me encantaría contarte que estoy acá también por el equipo mexicano de básquetbol, la selección mexicana de básquetbol, que está en camino al campeonato del mundo y que va a jugar aquí en Zacatecas 2 partidos, uno contra Colombia y uno contra Brasil. Y mañana te estaré contando mucho de ellos, del entrenador Omar Quintero, de los 12 guerreros, los 12 nuevos guerreros que están en ese camino. Pero aprovechamos el tiempo para estar con los mineros de Zacatecas. Tú sabes, a ver, la semana pasada, y se ha estado anunciando, se le ha estado dando seguimiento al tema, la Federación Mexicana de Fútbol canceló el ascenso y el descenso, tú lo sabes.
1: Sí.
4: Y los mineros de Zacatecas eran uno de esos equipos que han invertido. Ellos compraron la franquicia en 2020, tenemos por aquí un audio de Eduardo López, que es el vicepresidente, son los dueños de los mineros. Me gustaría que lo escuches y lo platicamos muy rápido.
1: Venga.
5: Cuando ustedes compraron esta franquicia en 2020, era una franquicia que tenía derecho a ascender. Eso decía casi casi el contrato con lo que ustedes firmaron. De repente les cancelan esa capacidad. ¿Cómo lo toman ustedes? ¿Les parece un fraude? O sea, ¿cómo lo calificarían?
6: Yo creo que hay bastantes formas de catalogarlo y que esperemos no llegar a ese momento en el que tomemos la decisión de tomar otro camino en busca de remunerar toda la inversión que hicimos en función de la promesa que nosotros teníamos, ¿no? Nosotros, de haber sabido que no iba a haber ascenso, no hubiéramos tenido este tipo de inversiones y quizá hubiera sido o no quizá, seguramente hubiera sido totalmente diferente el proyecto.
1: A ver, es lo que dice Eduardo López, presidente de Mineros de Zacatecas, Tlatoani.
4: Sí, a ver, ellos compran la franquicia en 2020, cuando todavía se supone que podían ascender, y te imaginas que tendría un valor específico, y empiezan a ponerles un montón de requerimientos para llegar a lo que sería la Liga MX, ¿no? Ellos empiezan a invertir, tienen un complejo que se llama Ciudad Deportiva Tierra Adentro, al que le han metido por lo menos 100 millones de pesos.
1: Wow.
4: Además de la inversión anual para desarrollar todos los requerimientos, que son fuerzas básicas, que es un equipo sub-17, ya sabes, un equipo sub-20, sub-23, el equipo de la Liga Femenil. O sea, ellos han cumplido todos estos requisitos, además de que tienen un centro, la verdad es que de primer nivel, que se está desarrollando, para que de repente les digan, oye, pues fíjate que no, que aquello que compraste ya no tiene los mismos derechos que en aquel momento, ya no puede subir a la Liga MX, a menos que compras una franquicia, que es el modelo Atlante. Tenemos una entrevista hoy en Sports Illustrated, ya sabes que es si.com/MX, y esto que escucharon está en nuestras redes sociales, y de repente les dicen, pues ya no puedes, tiene que ser como el modelo Atlante, hoy tienes que comprar una franquicia que más o menos te cuesta entre 70 y 100 millones de dólares, ¿no? Ya no existe esto que tú compraste y le estás invirtiendo, y deportivamente tienes que hacer un buen proyecto. Eso se canceló, y eso es lo que se escucha aquí, ¿no? Una queja de decir, pero ¿por qué? Parecería que nos tomaron el pelo, ¿no? Es lo que dicen ellos. O sea, me vendiste algo que podía ascender a Liga MX y de repente lo cancelaste sin ningún sentido y sin ningún motivo.
1: Sí, híjole. Y a ver, la manera en la que titulas es justamente eso. No queremos llegar con el modelo Atlante porque, perdón, lo acabas de decir, pasó de una inversión tal vez que rondaba los 5 millones de dólares más la compra del equipo a una inversión de 100 millones de dólares para tener un equipo en la primera división, como la conocíamos, Tlatoani.
4: Claro, y con esto vamos al anuncio de la federación de la semana pasada, donde dividía la Liga MX y hacía una estructura hacia abajo con la federación, y donde decía, a ver, no se cancela el ascenso per se, se cancela el ascenso deportivo. Y quien quiera llegar tendrá que hacerle como el Atlante, que tú sabes que compró la franquicia de Mazatlán. Y que por otro lado, qué bueno que un equipo con tanta tradición vuelve. Pero lo que está diciendo la federación es, ya no, ya los que tenían una inversión abajo, ya somos 18 acá arriba, vamos a proteger lo que nosotros hemos gastado, nuestros proyectos, a los fondos de inversión que están llegando al fútbol mexicano, según me platica aquí Eduardo López. Él sabe que les han dicho, oye, no te preocupes, puedes llegar y no te preocupes porque ya no va a haber descenso, ¿eh? Tu inversión está segura, los equipos sí son más caros, se supone que por el Querétaro se pagó más o menos 150 millones de dólares, uf, imagínate nada más, pero ya no te preocupes, no vas a bajar, o sea, se canceló el ascenso y el descenso. Entonces, eso es a lo que está jugando la Federación Mexicana de Fútbol y estamos con uno de los equipos que están en esa lucha.
1: Bueno, pues, extraordinario reporteo, querido Tlatoani, sin perder el tiempo, para que se sepa que no le pega al viático, sino al buen periodismo. Gracias, querido Tlatoani, te mando un abrazo.
4: Un abrazote, gracias.
1: Bueno, ahí está Tlatoani Carrera con esta historia de Mineros de Zacatecas, y esperamos también mañana, porque la gran diferencia de Sports Illustrated es que se va con todos los deportes. Vamos a esperar lo que nos tiene que decir de la selección de básquetbol varonil, que va directamente al Mundial. Bueno, pues ahí está toda esa información a través de Sports Illustrated. Nosotros nos vamos, pero nos escuchamos el día de mañana. Siga, por supuesto, en la señal de Grupo Fórmula, con lo mejor de los deportes, lo mejor del análisis político. Nos vemos mañana. Pásela bien.
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0: Muchas gracias, gracias. Buenas tardes, bienvenidos a Palabras. Ya es hoy miércoles 26 de agosto del 2026. Hoy es el evento de Odín Dupeirón que ha estado promoviendo Dante Gallegos. Recordatorio, ahí está. Y también el sábado 29, este festival de cumbia, rock y música disco con diversos grupos y el DJ Gus, los Reyes del Huepa, que son líderes también de la cumbia aquí en Colorado, música de grupos locales y también el Crow, rock local. Saludos a todos ellos, ojalá que se dé un tiempo porque como en Botica va a haber gusto para todos, así es que ahí los esperamos. El Rock Novan es el organizador de este evento, así es que los esperamos. Mañana platicamos un ratito. Hoy, en este miércoles, de 4:30 aproximadamente a las 5, voy a hablar con el abogado de inmigración John Reardon, de Reardon Law Group, por si usted quiere ir quizás enviando ya algunas preguntas de estos temas que cada vez se ponen más candentes e interesantes, importantes, ¿verdad? De tantos dimes y diretes que se escuchan a diario, cada hora probablemente, y no exagero. Así es que ojalá que pueda usted tener la recomendación de un abogado profesional de las leyes de inmigración, como es el abogado John Reardon de Reardon Law Group, que estará hoy de 4:30 a 5. El número para que usted deje sus preguntas, sus, no sé, comentarios en cabina con Rogno Baranaya, quien saludo también, por cierto, y le agradezco como siempre estar en los controles técnicos, en las líneas telefónicas 720-310-3100, 720-310-3100. Y si me quiere ir mandando sus preguntas también de inmigración, por texto al 720-365-2220, 720-365-2220, también con mucho gusto le iré dando lectura. Pero vamos a aprovechar quizás estos 25 minutos aproximadamente, un poquito menos, porque hay notas que iré comentando y que no quiero que se queden, porque son notas impactantes para toda la semana, sin duda, ¿no? Dicen que muchas ocasiones la noticia, si no se da a conocer, si no se consume en el momento, deja de ser eso, ¿no? Una noticia, y creo que hoy por hoy en estos nuevos tiempos hay noticias que son vigentes por varios días, pero no quiero dejar que se vayan estas notas importantes, ¿no? ¿Qué más tenemos por ahí, Rognovan? Estoy leyendo por acá un mensaje, claro que sí, también por ahí la tenemos capturada, ahorita la comentamos. Sí, decía que la noticia es como el pescado fresco, nos decían allá en la Carlos Septién García, si no se consume en el momento, se echa a perder. Y pues bueno, ayer circulaba en varios portales de la información esta amenaza de muerte a Barron Trump, procedente de Irán. Es el hijo menor del presidente Donald Trump, y a través de un video difundido por medios estatales iraníes, colocan a Barron Trump como un posible objetivo en la guerra que mantiene el régimen de los ayatolás con los Estados Unidos. Por cierto, una guerra inútil que no se le ve para cuándo, y que las consecuencias hoy por hoy, sin duda, la paga el mundo entero. Algunos países más que otros, pero todos en diferentes aspectos la estamos pagando. Muy bien, también ayer se me pasó, fue el martes de inmigración, y nos abocamos toda la hora al martes de inmigración, pero hoy le comento esta muerte que ha causado también a nivel mundial, ¿no? Sin duda, impacto, la muerte de Dolly Parton, un ícono, ¿no? Esta cantante, compositora y actriz estadounidense, Dolly Parton, que pues sin duda se distinguió dentro del género de la música country. Falleció ayer, 25 de agosto, a los 80 años, y pues bueno, también se habla de que sufrió una larga enfermedad, un cáncer. Dicen que fue breve esta lucha contra el cáncer. Otras informaciones dicen que se guardó en silencio, pero que estaba luchando contra esta terrible enfermedad. Así es que también declaró el gobierno estadounidense luto nacional por este ícono de la música country, Dolly Parton. ¿Qué más está por acá en estas notas que quiero compartir con ustedes? Que esta nota ya se hizo un poquito, pues, una tragicomedia, porque está en lo político muy fuerte, pero también dicen se quiere desviar la atención de problemas fundamentales que pasa a Estados Unidos, desviando, dicen algunos analistas, las próximas elecciones que se avizoran, un desastre para el Partido Republicano, principalmente encabezado esta elección en la que le darían pues un golpe de timón a esas ordenanzas a través de órdenes ejecutivas del presidente Donald Trump en las elecciones intermedias de noviembre próximo. ¿Y cuál es esta nota tragicomedia política y del espectáculo? Porque así ya prácticamente la están considerando, pues que si tiene o no tiene una noviecita, un amante o como se le quiera ver al presidente Donald Trump. Y Natalie Harp, quien se desempeña como asistente especial del presidente Donald Trump, está vinculada al equipo del mandatario estadounidense desde el año 2022. Ahora, 4 años más tarde, se encuentra en el foco de una controversia que ha provocado el enfado de Trump, y yo diría que de Melania Trump, ¿no? Porque por ahí hay imágenes en donde pues están en un espectáculo y de repente se aparece a espaldas del presidente Donald Trump esta mujer, Natalie Harp, y desata la furia, según el video se ve, de la primera dama, quien se para y al parecer se va, si no del lugar, por lo menos en ese instante, de la presencia de pues de estos dos personajes que hacen hoy por hoy pues las delicias de la nota del espectáculo. Pero bueno, lo importante es que lo político no debe dejarse de lado y que hay notas de verdad que preocupan a la sociedad, no solo estadounidense en principio de cuentas, sino al mundo entero. Hablábamos de las guerras, esas guerras que parecen interminables. Y también está el tema que pues no para y no cesa, porque diario también hay notas impactantes que tienen que ver con la inmigración. En este caso, el ICE mantiene detenido a un niño de 5 años, pese a súplica de su padre para dejarlo con su mamá. Esto, la verdad, es impactante, es, no sé, no hay calificativo para describirlo, ¿no? Pero la detención de Liam Tadeo, este niño de 5 años, ha vuelto a poner bajo la lupa las prácticas del ICE cuando sus agentes arrestan a padres con hijos menores. El menor permanece en un centro de detención familiar en Dilley, Texas, junto con su padre Víctor Martínez Nieto, después de que ambos fueran detenidos durante un control de tráfico en Austin, la capital del estado de Texas, el pasado 16 de agosto. De acuerdo a algunos medios, la abogada de la familia, Kay Lincoln, aseguró que Nieto, Víctor Martínez Nieto, pidió a los agentes que permitieran que Liam quedara con su madre. Según su versión, la solicitud fue rechazada y padre e hijo terminaron bajo custodia en ese centro de detención familiar de Dilley, en Texas. Pues así las cosas, que aunque pues pareciera increíble, suceden en el primer mundo, en la primera gran potencia mundial. Y bueno, en otra nota de Estados Unidos, hoy se está dando a conocer que Estados Unidos dice que desbarató un ciberataque chino. Hackers penetraron la NASA, la Reserva Federal, es decir, la Fed, el Senado y el Departamento de Justicia. Los ciberdelincuentes, patrocinados por el Estado, que atacan la infraestructura crítica de Estados Unidos, serán detenidos y procesados, dice el fiscal general Todd Blanche. Así es que Estados Unidos desbarató un ciberataque chino. Hackers penetraron la NASA, la Reserva Federal, el Senado y el Departamento de Justicia. ¿Qué más tenemos por acá? Pues bueno, Estados Unidos, en el tema migratorio también, suspende las citas para solicitar visados en embajadas y consulados de todo el mundo. Vamos a leer esta nota más adelante, cuando esté ya el abogado John Reardon, por ahí de las 4:35 de la tarde. En México, una controversia ha causado esta declaración de la presidenta mexicana Claudia Sheinbaum, al decir que a través de una iniciativa piensa o quiere solicitar cerrar la puerta al injerencismo y busca que presidentes o candidatos a la presidencia de la República en México y gobernadores de los diferentes estados sean solo mexicanos. La presidenta afirmó que para tener estos cargos solamente debes tener una nacionalidad, que es la mexicana. Y en lo jurídico yo creo que va a alzar ámpulas, si no es que ya la está alzando, porque pues bueno, usted tiene todo derecho como mexicano cuando regresa a su país, a su municipio, a su estado, si le gusta la polaca y le quiere entrar, ¿por qué no? Si usted es mexicano, pero ahora porque quizás se ven afectados algunos partidos, salen con esta doble moral. No se trata de doble nacionalidad, no estoy defendiendo ni al PRIAN ni a otro partido, sino estoy defendiendo a los mexicanos de acá que fueron expulsados de allá. Regresamos enseguida a palabras.
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0: pues vámonos. Saludos a las personas que nos están saludando y enviando algunos mensajes. Muchas gracias también para Sergio, también para César, para Bernabé, para Miguel, para Jesús y también para mi amigo Oliver. Oliver, te tiene una pregunta, mi querido Rognovan, que ya me adelanté a contestarla. Preguntan si el sábado, en esa noche de cumbia, rock, música, disco de los 70s, 80s, 90s y revientas, después de que a lo mejor van a llegar algunos con ganas de, no les echaron lunch, van a llegar con ganas de algún taquito, que si va a haber tortas, le digo que va a haber pura vitamina T, tacos, tortas, tostadas, tamales y para bajarla un tequilita. Muy bien, mi querido Rognovan, pues ya se está preparando para el sábado 29. Muchas gracias. Y quien también va a venir a galope, a echarse un danzón desde las montañas, de algún lugar de las montañas de este bello estado de Colorado, es mi general de 5 estrellas, el Tajuarín. Venga, Tajuarín.
1: Sí, echarse un danzón desde las montañas, de algún lugar de las montañas de este bello estado de Colorado, es mi general de 5 estrellas, el Tajuarín. Venga, Tajuarín.
0: Hay problemas. Bueno, muy bien. Hay un pequeño problema ahí con el As de Oros.
2: Buenas tardes, licenciado. Venga. La cruz es uno de los símbolos más antiguos religiosamente, y según la tradición, los cuatro brazos en ella representan las cuatro estaciones del año. Además, el símbolo de la cruz muestra los cuatro puntos cardinales, norte, sur, este y oeste, y en esta naturaleza habitamos usted y yo. Tengo su...
0: Muchas gracias, gracias. Ahorita decía el Tajuarín, las cuatro estaciones del año. Ya hace un rato, quizás hace unas dos o tres horitas, pasé a una tienda, a tienda de ropa. No me compré nada, pero pues ahí anduve curioseando. Y sorpresa, ya hay mucho suéter. Ya están exhibiéndose en algunas tiendas de ropa. Pues ahora sí que la vestimenta invernal, otoñal, invernal, hay que prepararse. Según por ahí Estelita, que es una experta en meteorología, me dijo que se espera probablemente uno de los inviernos más largos y más crudos en la historia. A ver qué pasa, Estelita, que quién sabe dónde anda Estelita, pero nos sigue enviando toda la información. Mire, ahorita que comentaba yo esta parte de la presidenta Claudia Sheinbaum, de esta propuesta acerca de, pues que alista una propuesta de reforma para que la persona titular del Ejecutivo Federal y gobernadores no tuvieran doble nacionalidad. Y eso tiene un sesgo muy político, porque, mire, se olvidan de lo más importante, que habemos millones de mexicanos que tuvimos que emigrar de México hacia Estados Unidos, y eso no les importa. Las historias de cómo venimos no les importa, y es una historia que tiene un trasfondo político, porque cuando tomamos la decisión, nosotros quizás inconscientemente, del motivo real por el cual teníamos que irnos de nuestro país, era el político, las malas administraciones políticas que se traducían en malas políticas económicas, por principio de cuentas. O yo le pregunto a usted, con todo el respeto que me merece, nos venimos porque estábamos con las bolsas hinchadas de dinero, que la ambición nos ganó y dijimos, no, ahora queremos dólares, mejor nos vamos a Estados Unidos, porque ya los pesos no. No, nosotros inconscientemente, porque le digo, nos tenían bien, bien maiciados, como dicen en la política baja y vulgar, bien maiciados, ¿verdad? Con la información que nos querían dar, con el cuento que querían ellos siempre maquillar, ¿verdad? Sabíamos que sexenio tras sexenio, cuando daban su último informe, los presidentes, unos hasta lloraban, descarados, ¿verdad? Cínicos, y esa situación nos iba cada vez apretando más a muchos mexicanos, ¿verdad? Honestos, no rateros como esos, que no, políticos que encontraron, y no es de ahora. Nada más que había un círculo muy cerrado que el priismo mantuvo por décadas, por sexenios y sexenios. Si se suma en el México moderno, entre comillas, los años de gobernanza priista, son 92 años, imagínese, 12 del panismo y lo que lleva a este morenismo, ¿no? Y en muchos casos, la política, perdón por lo que voy a decir, ¿no? Pero lo quisiera evitar, decir un concepto que siempre les dije, o en algunas ocasiones, si no siempre he comentado, y pido una disculpa, ¿no? Porque hace un momento yo mencionaba la escuela donde estudié, y en esa escuela de periodismo, la Carlos Septién, tuve un maestro, no recuerdo qué materia me llegó a dar, me dio por varios semestres diferentes materias, asignaturas, pero él tenía el concepto de la política bajo el siguiente lema, que la política mexicana, y yo creo que no solo mexicana, en varias partes del mundo, incluyendo en muchos aspectos la política estadounidense, ya tristemente lo digo, la política era comerse un plato de mierda y a la vez estarse riendo. Antes yo decía excremento, pero no, ya no puede buscarse ese sinónimo con el que yo también maquillaba esa. Yo mencionaba la escuela donde estudié, y en esa escuela de periodismo, la Carlos Septién, tuve un maestro, no recuerdo qué materia me llegó a dar, me dio por varios semestres diferentes materias, asignaturas, pero él tenía el concepto de la política bajo el siguiente lema, que la política mexicana, y yo creo que no solo mexicana, en varias partes del mundo, incluyendo en muchos aspectos la política estadounidense,

buscarse ese sinónimo con el que yo también maquillaba esa palabra. Es la triste realidad. ¿Por qué lo digo? Porque el tinte político tiene toda la razón, ¿no? Hay a lo mejor muchas personas que han optado por tener la doble nacionalidad, principalmente la estadounidense, y que lo ven para su conveniencia, tanto empresarial como política, sin duda. Pero ¿qué pasa cuando los gobiernos hipócritas, se llame el PRI, PAN, Morena o como se llame, pero son los últimos que hemos tenido bajo el Ejecutivo Federal, estos tres partidos, nos dicen con doble moral e hipócritamente, o le solicitan al gobierno estadounidense que nos regularice, ¿verdad? Que nos den un camino a esta regularización migratoria que nos lleve primero a una residencia y después a buscar una ciudadanía, un sueño guajiro que se ha quedado ahí por años. Mientras, como también dicen algunos analistas, al gobierno de allá y al gobierno de acá les interesa mucho o les interesa poco, pero que siga la yunta andando. ¿Qué quiero decir con esto? Les interesa que haya muchos indocumentados por las fuertes cantidades económicas, la derrama económica que dejan acá y allá. Así es sencillo, ¿no? Imagínense que así como hubo una película que se llamó Un Día Sin Mexicanos, que fue de un gran impacto, que hubiera un mes sin mexicanos mandando remesas, con el impacto que esto sería para nuestros familiares a los que les mandamos dinero. Ahí yo creo que nos voltearían a ver con una gran seriedad y preocupación, ¿verdad? Porque ahora resulta que alguien que con mucho esfuerzo, con mucho sacrificio, ha estado por años y ha logrado un camino a la residencia y luego un camino a la ciudadanía, ahora pues prácticamente digan, sí, qué bueno, tienes doble nacionalidad, pero cuando vengas a México, si un día decides regresar, ya no puedes esto, ya no puedes aquello, pero mientras estuviste allá, qué rico que mandabas dólares, ¿no? Entonces yo creo que tiene que tener, debe de tener una seriedad esta propuesta, y no solo un sesgo político, porque son enemigos ahorita entre el PRIAN y Morena, y que al final de cuentas muchos están resultando ser lo mismo de eso que se quejaban, con sus honrosas excepciones, eso sí, honrosas excepciones y también con muchas decepciones, ¿por qué no decirlo? Ojalá que esta parte, mire, yo lo digo con mucho respeto, ¿no? Porque no tengo nada en contra de la presidenta, no tengo nada en contra de quien logre llegar un día a ser presidente de México. Fox, por ahí movió también la constitución para poder ser presidente, porque cuando Fox llega a la presidencia, cabezada por el Partido Acción Nacional, impulsada por, bueno, entre comillas, impulsada por el PAN, porque se los comió. Pero esa será otra historia. Él era gobernador de Guanajuato y siendo gobernador nunca estaba en Guanajuato. Andaba haciendo ya campaña sin autorización del Partido Acción Nacional, promoviéndose con su estilo que fue atractivo por el hartazgo que ya se tenía de un priismo, ¿no? Y cuando lo quisieron meter al redil a Fox los panistas, pues no, ya era un candidato o un precandidato bien visto por gran parte de la sociedad. Pero bueno, para poder ser presidente, Fox tuvo que modificar por ahí un artículo, porque él era hijo de padres extranjeros y creo que no se podía. Hay que investigarlo bien cómo era ese artículo. Pero bueno, la movió a su conveniencia. Pero tengo entendido que Fox nació en México, ¿no? Claudia Sheinbaum, su apellido lo dice todo. También Claudia Sheinbaum, sin duda que tuvo familiares del pasado, no sé quiénes, que llegaron exiliados a México y que por ese exilio y por esa oportunidad, pues ella es presidenta también, ¿no? Y no estoy diciendo esto porque yo quiera ser presidente de México, sino lo digo por la doble moral que no debe pisotear a los mexicanos, que aunque no nos gustara la política, nos deben llevar.

0: entre sus patas. Voy a ir al corte comercial y regresamos para platicar con el abogado de inmigración John Reardon. Y mañana le seguimos con este tema y muchos más.
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0: Muchas gracias. Gracias a Rognovan, que ya estamos aquí preparando el link para que se conecte el abogado John Reardon. Ahorita nos va a avisar Rognovan Anaya. Mientras le reitero el número en cabina, si usted tiene alguna pregunta, vamos a formulársela para que nos dé una orientación desde su punto de vista el abogado John Reardon. El número en cabina 720-310-3100, 720-310-3100. También si usted gusta mandarme un texto al siguiente número, con mucho gusto, es el 720-365-2220, 720-365-2220. Ahí estamos llegando bien, Rognovan.
1: Así es.
0: Así es, muy bien. Bueno, ¿qué más tenemos por acá? Esta nota, ¿no?, que yo rescataba hace un momento y que tiene con Estados Unidos, que está anunciando que suspende las citas para estar visados en embajadas y todo el mundo. Dice la nota textual, en plena ofensiva, le voy a pedir a Manolo que hoy no voy a poder tomarlo, porque es un programa que pues es un trato comercial, Manolo, y en cualquier momento se conecta el abogado John Reed. Se los comento con toda honestidad, ¿no? Yo para poder salir al aire tengo que tener patrocinadores que, en el caso del abogado John Reardon, una vez al mes, un miércoles que va eligiendo, es cuando tengo contacto con él, pero no puedo hacer, disculpan, pero son temas muy, muy de los que hemos hoy, me parece, hablado aquí, y a ver qué mañana los retomamos. Es que me están diciendo que se escucha cortado. Qué lástima. Bueno, le decía que le leí esta nota de manera textual, que dice que en plena ofensiva contra la inmigración de la administración de Donald Trump, el gobierno estadounidense ha paralizado las citas para solicitar visados en todo el mundo. Portavoz del Departamento de Estado justificó el martes que el organismo había puesto en marcha una iniciativa de formación global en todas sus embajadas y consulados estadounidenses, y afirmó que las citas relacionadas con los servicios de visados se modificarían para facilitar dicho. El Departamento de Estado no precisa los detalles ni el calendario de la formación. Se limita a señalar que su objetivo era ayudar a los funcionarios consulares a descartar a aquellos solicitantes considerados susceptibles de depender de las prestaciones públicas estadounidenses y garantizar que las solicitudes de visado se evalúen de manera exhaustiva y coherente. Así las cosas. Muy bien, vamos a esperar si Rognovan por ahí me avisa cuando estuviera el abogado John Reardon. Aún no está. Sigue cortando. No sé si mis satélites me puedan decir, Estelita, Oliver, Martita, Sergio Aguayo, un saludo. Por ahí me mandó mucha información muy interesante. Gracias a Sergio. Mire, le comento rápidamente, yo tengo una hija que vive en Guadalajara y mañana les platico, porque ya está el abogado John Reardon. Abogado y Jennifer están ya en la línea. ¿Cómo están? Bienvenidos.
2: Buenas tardes, Héctor.
3: Hi, Héctor.
0: Buenas tardes, abogado. Buenas tardes, Jennifer. Jennifer, buenas tardes, abogado. Buenas tardes, Jennifer. Le preguntamos, ¿te parece, al abogado, si tiene algunas noticias que quisiera compartirnos? ¿Cómo han sido los últimos días o hasta el día de hoy en estos temas migratorios que día a día de repente nos sorprenden muchísimo?
3: Okay. So, John, they want to know if you have any news, any changes that have happened recently that you would like to talk to us about.
2: There's nothing that's worth really, I think, discussing that's really radio worthy, that I think would be something that would be interesting.
3: So que no creo que tengamos esta semana algo que sea suficientemente como importante para discutirlo en la radio.
0: Correcto. Muy bien, entonces me gustaría, si me lo permiten, ir platicando sobre algunas notas que han aparecido últimamente y que tienen que ver, por ejemplo, con estas situaciones de que hemos visto poquito, pero que ya antes no se veían para nada, Jennifer, que era, por ejemplo, personas que han entrado con visa de turista hace poco o hace muchísimo tiempo y que se quedaban acá, o nos quedábamos acá, y que no pasaba nada. Pero ahora ha habido algunos casos quizás aislados, ¿verdad, Jennifer? Donde han detectado que una persona que se quedó y que compró un boleto, por ejemplo, para ir de Colorado a California, la han detectado, le han avisado a ICE y pues ICE ha ido a esperar cuando va a abordar este avión y les están deteniendo. ¿Han sabido de estos tipos de casos?
3: Okay. So, John, we would like to know on regards of the some cases that have come up recently on people that are have come here with a tourist visa. They have overstayed their time allowed, but then they have, you know, like years ago, time will go by, no one will pay attention to that, but now if they go and buy a ticket from, let's say, Florida to Chicago, and they are flagged as overstaying their visa, they ICE goes and picks them up at when they are boarding the airplane. Have you heard anything like that?
2: I mean, yeah, I've seen some of the same articles on issues like this, and you know, it's actually fairly common that I see situations where I'm seeing, you know, common articles about issues that are going on with immigration, but yet, you know, has not impacted any of my clients in the same way.
3: So, sí he escuchado y he visto artículos en con que han hablado un poquito acerca de esta situación, pero en realidad son casos aislados y no son en realidad tan común. Ninguno de mis clientes ha pasado por ninguno de estos problemas.
0: Correcto, abogado. Sin embargo, antes tener una o haber entrado con una visa de turista también podía ser un respaldo en un futuro si se quedaba alguien con visa de turista y a lo mejor se casaba con, no sé si sea con un residente o con un ciudadano o ciudadana, tener un camino, una vía más fácil, ¿verdad? O sea, poder arreglar sin salir, tener esas ventajas. Pero ahora imagínese que ya los estén buscando a todas las personas que se han quedado con visa de turista, pues no sé si conlleve en un futuro un problema. Es decir, si antes no había ese problema y alguien, aunque ya se había pasado del tiempo que le habían permitido estar con su visa de turista, pero se casaba con alguien, pues le digo, no había problema. Ahora cree que pudiera haber un problema a alguien que se quedó y se pasó del tiempo que le permitieron, si se casara con alguien y que lo detectaran y que le pudieran decir, pero tú rompiste ese acuerdo, ese permiso que te dimos, y no puede proceder. ¿Cree que pudiera pasar algo semejante, algo similar a lo que comento, Jennifer?
3: Okay, so we have, you know, as a custom, people used to come here with the tourist visa, overstayed their time allowed, and then they will find someone, either a resident or a citizen, to get married so they could fix their status. Now, with the atmosphere that we're going through right now, that won't be the situation, I think. Do you think that we are going to be, or those people are going to be punished for overstaying their visa and just getting married to someone here just to have the benefit of getting a status?
2: That was definitely the, you know, a concern for, you know, especially after the recent, you know, some recent immigration news about how USCIS was going to be treating, you know, that scenario. You know, there's definitely been concern about that.
3: Sí, en realidad sí han habido concernimientos en ese tema, ¿verdad? En cómo inmigración está abordando a las personas que se están viniendo con una visa de turista, se quedan acá pero están tratando de arreglar el estatus.
2: However, I have not seen a case yet, you know, for any of my clients where that has actually led to a person being denied their residency because they had overstayed a visa.
3: Okay, so, pero no he visto en ninguno de mis clientes o en ningún caso donde le han negado la residencia simplemente porque se quedaron cuando vinieron al el comienzo de ese proceso con una visa de turista y se quedaron.
2: But you did also remind me of, you know, there is a new policy that's going to be starting on September 18th.
3: So, pero me has recordado de una estipulación que va a comenzar este septiembre 18.
2: Where they're going to be, you know, looking at the public charge rule and being more strict about, you know, who they think is going to be, you know, an issue if granted residency.
3: Sí, entonces están buscando ellos como ver primero cuál va a ser la carga pública a esas personas, ¿verdad? Y si va a ser un problema para darles la residencia.
2: I don't know how this is actually going to impact cases once it takes effect.
3: So, en realidad, no sé cómo esto va a afectar los casos una vez que esta regla entre en vigencia.
2: But yeah, but I can say that, you know, at least if you want to apply for residency prior to that new rule, these cases need to be filed before September 18th.
3: Sí, pero si ustedes necesitan aplicar, ¿verdad? Yo recomendaría que aplicaran antes de septiembre 18 para que esa regla no les aplique.
0: O sea, no tendría retroactivo esa fecha, solo entraría en vigencia con los nuevos casos que se empiecen a solicitar a partir de ese 18 de septiembre, dice, ¿verdad?
3: So, do you think that the rule is not retroactive where the cases that have been filed prior to that day, that rule will apply or will only apply for the cases that will be filed after September 18th?
2: I believe it's only supposed to be for cases filed after September 18th. And there also will be a new version of the I-45 application to coincide with that new rule.
3: Sí, entonces, sí, por lo que yo entiendo, sí van a aplicar a los casos que van a ser introducidos después de septiembre 18. Ese cambio también va a ir con una nueva forma I-485 que va a ser modificada simplemente para acomodar esa nueva regla.
0: Correcto, pues prácticamente estamos hablando de 20, 22 días para que personas que quisieran hacer alguna solicitud, alguna aplicación, pues se dieran prisa. ¿Nos podría repetir, Jennifer, el abogado, para qué tipos de aplicación va a entrar en vigor esta nueva regla el 18 de septiembre?
3: Could you repeat the form that the September 18 are going to change?
2: So it's the form which is the application for residency. It's an I-485.
3: So es la aplicación para la residencia llamada forma I-485.
0: Correcto, muy bien. Permítame leerles una pregunta. Hace un momento antes de platicar con ustedes, unos minutos antes, estaba yo leyendo una nota que está fechada el día de hoy que dice que Estados Unidos está suspendiendo las citas para solicitar visados en embajadas y consulados de todo el mundo. Y la pregunta de Gustavo es la siguiente: ¿por qué se han cancelado las citas en el extranjero?
3: So, he is reading a question, and he is asking, like, if it's true that worldwide all the appointments at the consulates are being canceled, and why?
2: So I don't know if worldwide all appointments are being canceled.
3: Yes, no sé en realidad si todas las citas a través del mundo han sido canceladas.
2: However, we actually have had appointments that were supposed to be happening recently that have been canceled.
3: So, pero hemos tenido de citas consulares que han sido canceladas.
2: So if it's all or just a lot of them, I don't know, but it definitely has impacted some of our clients.
3: So no sé si es en todo el mundo o simplemente en ciertas ciudades, pero en realidad sí nos han impactado a nuestros clientes.
0: Correcto. Jennifer, abogado, tengo que hacer una breve pausa, muy breve, pero tengo dos preguntas. Se las formulo de una vez. En el caso de Ismael dice que él tiene DACA vigente y que tenía la esperanza de solicitar el Advance Parole. Pregunta en este caso si hay un riesgo que lo solicite porque ha visto muchas situaciones o leído muchas situaciones acerca de que no es un buen momento para solicitar el Advance Parole. Ismael tiene DACA. Y la otra pregunta tiene que ver con carga pública, que si puede explicar si ya entró alguna regla contra la carga pública y que cuáles serían estas modificaciones en la carga pública. Hacemos la pausa comercial y regresamos enseguida para seguir charlando con el abogado de inmigración, el abogado John Reardon.
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0: Muchas gracias. Continuamos esta charla de los miércoles de Palabras de Inmigración con el abogado de inmigración, el abogado John Reardon, que tiene sus oficinas de Reardon Law Group allá en Colfax y Elmira, muy cerquita de Colfax y Habana. el número para que usted solicite su cita, sus consultas, 303-576-5682, 303-576-5682. Jennifer, también del mismo despacho de abogados de inmigración, Rural Law Group, te preguntaba acerca de esta duda que tiene Ismael. Dice que él tiene DACA y que tiene o tenía la ilusión de sacar o solicitar un advance parole este año, pero que ha visto algunas cosas en redes sociales que negativas, ¿no? Y que dicen que no es momento para solicitar un advance parole. ¿Qué piensa el abogado de esta formulación que hace Ismael? ¿Nos hemos perdido, Rognoman?
2: Sorry, we had the thing muted.
0: Okay, adelante.
3: Okay, so Ismael is a DACA recipient, and he is hoping to apply for an advance parole. So, but he has seen in social media, in the news, that is very risky. So he is asking how risky it could be just to apply for an advance parole.
2: So, you know, applying for it, you know, has not been risky, so we still do it, and I've had clients that are still getting approved for advance parole.
3: So, el aplicar para un advance parole no es riesgoso. Aquí todavía es lo hacemos y no hay ningún riesgo.
2: Yeah, you know, I think the thing he's probably actually worried about is if he's granted advance parole, you know, is it safe to actually travel and then try and re-enter the United States.
3: So, entonces la pregunta sería, si a él le aprueban el advance parole, ¿qué tan riesgoso sería el salir fuera de los Estados Unidos?
2: The first thing I say is, like, you know, as far as my experience has been, it is, at least for my clients, it has always been safe. I've never had a client not be able to travel back to the United States with advance parole.
3: So, con mis clientes, tengo todos mis clientes que han solicitado el advance parole, pero ellos no han tenido ningún problema al regresar de sus viajes.
2: But with doing anything, you know, like traveling and coming back to the United States, you know, are there risks? You know, of course there are, and it's not 100% guarantee that a person is going to be able to return.
3: So, pero como todo, una persona puede viajar y al regresar puede ser parado y siempre hay un riesgo involucrado con esa salida.
2: Yeah, so one of the things that we do, you know, before a client travels is we make sure that they don't have any, you know, negative factors that we think are going to be concerning once the person travels back to the U.S.
3: So, una de las cosas que nosotros hacemos acá en la oficina es que una vez que el advance parole es aprobado, entonces nos aseguramos de que no hayan ningunos factores negativos que no le permita a esa persona regresar al país.
2: And just like anybody who gets inspected when they enter the United States, if you're doing something illegal and, you know, you're being inspected, you know, that could be used as a grounds for denying you entry.
3: So, entonces, si una persona está haciendo algo ilegal o tiene algo negativo, ¿verdad? Al regresar y ellos van a ser inspeccionados y sale eso, ¿verdad? Entonces, ahí está el riesgo de que no puedan regresar.
0: Correcto. Vamos a aprovechar estos últimos minutos. Gracias por la explicación que da desde su perspectiva, desde su ejercicio profesional, el abogado John Reardon, acerca de esta parte del DACA y el Advance Parole. La siguiente pregunta era acerca o es acerca de la carga pública. Preguntan si tendrá efecto sobre las personas que han tenido algunas ayudas en el pasado y en el presente. ¿Hay algo ya muy específico de la carga pública, Jennifer?
3: In regards to the public charge, is there a new rule where it will be affecting to people who had previously used those benefits?
2: So it's going to, like, again, the new rule is going to take effect on September 18th.
3: Sí, entonces, otra vez, la nueva regla va a tomar efecto en septiembre 18.
2: It is definitely supposed to impact people who have relied on what we call means-tested public benefits.
3: So, entonces, esa regla va a afectar, ¿verdad?, aquellas personas en que están viviendo sus vidas normales bajo esa regla, o sea, o pidiendo beneficios públicos.
2: So, like, for example, food stamps.
3: Por ejemplo, SNAP con las estampillas de comida.
2: Housing assistance.
3: Como la housing assistance, que es la sección A.
2: Medicaid.
3: El Medicaid.
2: So, you know, if somebody is relying on those public benefits, you know, on or after that date, it could definitely be counted as a negative against that applicant.
3: So esas personas que están sobreviviendo, están viviendo con esos beneficios públicos, entonces esas son las personas que van a estar afectadas por el cambio.
2: But they're doing this, what they call this, like, totality of circumstances test, where they're looking at, you know, many different factors.
3: So, pero ellos están viendo, ¿verdad?, como toda la totalidad de lo que la persona está viviendo. O sea, van a ver todos los factores que están involucrados.
2: So they'll look at their age.
3: Van a ver la edad.
2: Their health.
3: La salud.
2: Family status.
3: El estatus de la familia.
2: Assets.
3: Sus pertenencias.
2: And things like education.
3: Like educación.
2: So, the idea is they're supposed to be looking at all these different things, and then they'll decide whether or not this person is going to become a public charge.
3: So, la idea es de que van a ver a todos estos factores para ver si esa persona va a ser determinada que va a depender del gobierno y va a ser una carga pública.
0: Muy bien. Un tema muy interesante. Yo creo que en la siguiente conversación que tengamos con ustedes, ojalá que podamos ahondar un poco más en esto. Esta tarde ya se nos acabó el tiempo. Te agradezco mucho, Jennifer, como siempre, por tu interpretación. Y también le agradecemos muchísimo, como siempre, también al abogado John Ruido. Muchas gracias. Hasta la próxima. Que tengan, pues, una bonita tarde.
3: Thank you.
2: Gracias, doctor.
0: Gracias, el abogado John Ruido. 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Rognova, muchas gracias. Gracias y nos vemos mañana en Palabras.
11: Eso es todo, amigos.
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21: Lo que dijo Ariadna Montiel hoy, pues sí, ya veremos también de qué manera se toma, se gestiona y por supuesto los alcances que tiene esta decisión del senador Insunza, que como le decimos, lo hizo partícipe a través de una larga carta. La pausa, regreso.
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21: Pues es la música de Espinoza Paz. Hoy va a estar en el Auditorio Nacional y por eso lo vamos a estar escuchando. El nombre real de Espinoza Paz es Isidro Chávez Espinoza, nacido en Sinaloa. Mira, hoy qué tanta noticia es Sinaloa. Pues sí, aquí tenemos al hijo pródigo de Sinaloa, Isidro Chávez Espinoza, Espinoza Paz, considerado uno de los compositores más exitosos de México, de la música que es grupera, regional mexicano, pues ya tiene varios significados o varias categorías, permítame el término. Así que hoy la música correrá a cargo de Espinoza Paz.
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21: 4 votos a favor, 1 en contra. La Sala Superior del Tribunal Electoral confirmó la orden del Instituto Nacional Electoral. Me refiero a que Somos México tiene que modificar nombre, emblema y colores. Habló su presidente, Guadalupe Acosta Naranjo, y así se refirió sobre esta decisión.
0: Entonces pedí autorización al Consejo para conservar la palabra Somos y tratar de conservar el color rosa en lo más posible. No lo quieren que lo tengamos de fondo de pantalla atrás. Entonces a lo mejor vamos a poner solamente las palabras Somos con rosa y todo lo demás en blanco. Algo estamos haciendo nuestros diseñadores para tratar de conservar lo más posible la identidad con la que la gente nos conoce.
21: Pues sí, algo tendrán que hacer, y le voy a preguntar directamente a Amado Avendaño, Coordinador Nacional de Comunicación de Somos México. Amado, qué gusto saludarte, ¿cómo estás? Muy buenas tardes.
1: Buenas tardes, Jaime, con mucho gusto de saludarte también.
21: Pues ya están trabajando en una decisión que quizá ya la tenían contemplada, ya la tenían en el horizonte, Amado. Pero primero, ¿qué significa esto? Escuché el audio de Guadalupe, es más amplio, más extenso.
1: Sí.
21: ¿Qué representa esto para ustedes?
1: Pues eso es una insensatez. Nosotros tuvimos la oportunidad de ir a cabildear con la gente del tribunal y yo le decía, estos son como chipotes de la democracia. Son cosas que no tienen sentido. Uh-huh. La argumentación, si tú la ves, tanto del INE como la del Tribunal Electoral, no convencen a nadie. Es decir, no lo convencen porque el INE dice que es una apropiación semántica y una derivación de una explicación que la verdad es que no tiene sentido. Y el Tribunal Electoral dice que no nos caracteriza lo suficiente decir que somos México y que debemos buscar, o sea, son distintas las percepciones, pero las dos nos obligan a cambiar de nombre, ¿no? Entonces, lo teníamos previsto, en ese sentido lo teníamos previsto, y mantendremos, como decía Guadalupe, el color rosa, uh-huh, identitario, y la palabra Somos, es lo más probable y lo más prudente. Y pues fíjate, nada más nos quedan 4 días para presentarlo. Mañana vamos a estar en el Instituto Nacional Electoral, uh-huh, a las 10 de la mañana para presentar una nueva propuesta de identidad,
21: okay,
1: ante el Consejo General, y pues esperamos que ya nos resuelvan, porque también fue una insensatez que se tardaran tanto tiempo en decirnos que no. Nos podían haber dicho esto hace un mes o un mes y medio.
21: Sí, el tiempo clave, y como bien lo comentas, es 30 de agosto para tener todo esto amarrado, sí, mi querido Amado.
1: Sí, el 31, porque es 31. El último día de agosto, pero pues finalmente, pues sí. Sí, nosotros lo que advertimos es que hay una intención de frenarnos en el arranque, de que no tengamos una identidad. El nombre Somos México es muy potente. Yo creo que alguien lo midió y no les gustó que tuviera tanta potencia, y de cualquier manera trataron de que no avanzáramos con eso. No importa, o sea, nos pueden quitar el nombre, pero no nos pueden quitar las causas. Uh-huh. Y yo creo que el movimiento ya está suficientemente identificado como para que la gente entienda que seguimos siendo pues las mismas causas, aunque cambiemos de imagen institucional. Habrá un trabajo que nos implica tiempo, que nos implica recursos, porque pues había mucho material ya impreso y ya hecho, y ahora habrá que cambiar toda la imagen institucional, que eso pues también es una merma, es una desventaja, mientras hoy vemos, o en estos días vemos, que pues ya todos con nombres eufemísticos pues son candidatos que se nombran representantes de no qué cosa. Ajá. Y ya son propiamente los candidatos que están en campaña y nosotros ni siquiera nombre tenemos, ¿no?
21: Estoy platicando con Amado Avendaño, él es coordinador nacional de comunicación de Somos México. Entonces, si queda, yo me voy a poder referir cuando hable de ustedes, ¿Somos México o qué va a pasar con eso particularmente?
1: Pues yo creo que nos quedaremos con el Somos.
21: Ok.
1: Este, Somos MX. Si nos lo permiten. Sí, no, me los, no, no, no quieren que usemos tampoco MX.
21: Ok.
1: Tampoco quieren que usemos MX.
21: Entonces, nomás así, ¿Somos?
1: Pues nada más, yo creo que falta que lo aprueben, porque ahora resulta que la autoridad electoral es como si el juez te dijera cómo se tiene que llamar tu hijo o tu hija, ¿no? Es decir, no te puede llamar así, ¿no? Uh-huh. Así estamos, en esa posición estamos. Es una intromisión de la autoridad electoral a la autonomía de una organización ciudadana que me parece atroz.
21: ¿Ya hay un precedente sobre esto, Amado, en la historia de estos 35 años de operación del INE y de lo que conocemos como nuestra democracia?
1: Justamente no, porque no está en la ley. Los argumentos que ellos exponen no están en la ley. Es una interpretación que ellos hacen. Y lo de refería el magistrado Reyes Rodríguez Mondragón. Uh-huh. ¿De dónde sacan estos argumentos? ¿Cuándo se ha hecho una cosa así? Nunca. Es una interpretación muy, muy a modo que hacen de por qué tendríamos que cambiarnos el nombre. Y como tratar de tutelar al electorado, porque dice que entonces la gente va a pensar que Somos México, nos estamos apropiando de todo el país y que por eso votarían por nosotros y que eso es un sesgo que genera inequidad. Háganme el favor. O sea, como si el electorado fuera tonto, ¿no?
21: Pues vaya, vaya decisión y vaya pues horizonte que se tiene, Amado. Entonces, pues, ¿qué va a pasar en las siguientes horas? ¿Qué van a hacer?
1: Mañana presentamos la nueva identidad institucional en el INE a las 10 de la mañana. Vamos a ir a entregar formalmente el cambio a nuestro estatuto con la nueva identidad y ahí mismo presentaremos en una conferencia de prensa la nueva identidad de Somos, o como nos llamemos mañana.
21: Entonces, atentos, ya ustedes han trabajado como lo escuchábamos contigo y como lo escuchábamos con Guadalupe Acosta Naranjo, y pues ya veremos cuál es la decisión que se toma. Todavía tendría que pasar por una aprobación del propio instituto. Pues, Amado, muy atentos, y aquí estaremos muy pendientes para platicar de este tema y de lo que viene, ¿no? A partir de septiembre, por supuesto.
1: Exactamente. Muchas gracias, querido Jaime.
21: Cuídate
1: gracias
21: mucho, Amado.
1: Radio Fórmula.
21: Gracias. Fuerte abrazo, es Amado Avendaño, coordinador nacional de comunicación de Somos México, con esta decisión que se toma desde el Tribunal Electoral del Poder Judicial de la Federación.
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21: Y este día la Comisión Reguladora de Telecomunicaciones pues dio a conocer esto, la aprobación de los lineamientos generales para la protección de los derechos de las audiencias, después de esta consulta pública, precisando que solo podrá intervenir a solicitud de las audiencias cuando no se cumpla con el procedimiento de atención de quejas. Es parte de lo que dijo su presidenta Norma Solano.
3: Para que no haya ningún espacio, porque en ningún momento la comisión revisa contenidos y en ningún momento los lineamientos, ni los de consulta, ni estos que se aprueban, es importante reiterarlo. Había ningún elemento para considerar que hubiera un espacio para censura, ni para determinar ningún contenido. Adoptarán las medidas necesarias para preservar la pluralidad y veracidad de la información, debiéndose apegar a los criterios editoriales y valores que establezcan en sus códigos de ética para el tratamiento de la información noticiosa.
21: Bueno, es parte de lo que dijo la presidenta Norma Solano. Quienes ya se pronunciaron sobre este particular y lo hacen a través de un comunicado es la Cámara de la Industria de la Radio y la Televisión. ¿Qué dice la Cámara, mi querida Laura Cardoso? Qué gusto saludarte. ¿Cómo estás? Muy buenas tardes.
4: ¿Cómo estás, Jaime? Pues celebra la aprobación de los nuevos lineamientos generales para la protección de los derechos de las audiencias, avalados hoy por el Pleno de la Comisión Reguladora de Telecomunicaciones. Esta organización empresarial dice que las nuevas reglas logran un equilibrio entre la regulación, la libertad editorial, la libertad de expresión y la viabilidad económica de la industria de la radio y la televisión en un contexto de por audiencias y anunciantes. Ha publicado un comunicado en sus redes sociales y la Cámara de la Industria Nacional de la Radio y la Televisión ha destacado que sus principales preocupaciones planteadas durante el proceso de consulta pública fueron atendidas tras el diálogo. En particular, resaltó que participaron 8.089 personas, cifra que de acuerdo con la organización representa la mayor participación registrada en una consulta realizada por los reguladores mexicanos de telecomunicaciones desde 1996. La Cámara destacó que las...
21: Uy, tenemos ahí problemas con Laura Cardoso sobre esto que dice la Cámara de la Industria de la Radio y la Televisión. Laura...
4: No. ¿Me escuchas ahí?
21: Ahí te escucho. Rápidamente, nos queda un minutito, Laura, ¿qué más?
4: Como parte de la implementación de los nuevos lineamientos, la Cámara anuncia que realizó ayer más de 1.200 estaciones de radio y televisión para facilitar el cumplimiento de estas nuevas disposiciones que hay.
21: Bueno, pues ya lo veremos, de verdad, cómo se empieza a implementar todo esto, un tema que causó mucho debate, pero bueno, pues ya fueron dados a conocer. Gracias, Lau, cuídate mucho, muy buenas tardes.
4: Abrazo, bye.
21: Hasta pronto en este comunicado, en este boletín que da a conocer la Cámara de la Industria de la Radio y la Televisión. Señalan o destacan también que están profundamente agradecidos con todos los medios de comunicación nacionales y extranjeros que hicieron eco de varias preocupaciones, con nuestros comunicadores que se organizaron para participar y expresamos su sentir por las horas y horas que el gobierno federal nos dedicó a expresarnos y a entender la preocupación de los medios nacionales, regionales y locales, pero sobre todo estamos agradecidos con la gente, con nuestras audiencias que nos hicieron sentir su respaldo. Estamos comprometidos con ellos y esto nos deja una profunda experiencia que valoramos. Es el comunicado de la Cámara de la Industria de la Radio y de la Televisión sobre estos lineamientos que hoy se conocieron en conferencia de prensa que dio a conocer la Comisión Reguladora de Telecomunicaciones. Déjame ir a la pausa comercial, 5 de la tarde, 20 minutos. Estamos juntos, estamos en vivo. Ya vuelvo.
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12: Playa Punalú, Estados Unidos. Esta es la playa de arena negra más famosa del archipiélago de Hawái. Su intenso color oscuro nació del encuentro violento entre la lava ardiente de los volcanes activos y las gélidas aguas del océano, provocando que la roca se pulverizara instantáneamente. Además de su espectacular contraste visual con las palmeras verdes, Punalú es un refugio vital para las tortugas marinas verdes, que suelen descansar bajo el sol sobre la arena negra calurosa, creando una de las postales silvestres más exóticas de la isla.
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12: Las plantas de bambú pueden crecer hasta 91 centímetros en un solo día, siendo la planta terrestre más rápida.
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21: Bueno, pues ya les decía que hoy se presenta Isidro Chávez Espinosa, si no les dice nada el nombre, pues es Espinosa Paz. Se presenta el día de hoy en el Auditorio Nacional a las 8 de la noche, miércoles, mitad de semana. Bueno, para empezar el fin de semana desde ahorita, ¿no? Se antoja, bien, bien lo amerita este tipo de música directamente desde Sinaloa. Él no solamente canta, ¿eh? Ha compuesto canciones importantes para Jenny Rivera, para La Arrolladora, para Calibre 50, para la MS, incluso hasta Valentín Elizalde. Así que además de intérprete, de cantante, pues es autor de varios éxitos. Así que hoy, juntos con Espinosa Paz.
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21: Pues vamos con lo que ocurrió hoy en Morena. La defensa de la transformación y la soberanía nacional ya tienen representantes para Querétaro y también para Sinaloa. ¡Sinaloa! Mi querida Sara Pablo, ¿cómo estás? ¡Qué gusto! Buenas tardes.
19: ¿Cómo estás, Jaime? Muy buenas tardes. Sí, en este segundo día Morena designó a los coordinadores de la defensa de la transformación de dos entidades más, Sinaloa y Querétaro. Por supuesto, coordinadores, recordemos que serán los candidatos de este partido a las gubernaturas. La sinaloense, senadora con licencia, Imelda Castro, recibió el respaldo del PT y Partido Verde, también de la docena de aspirantes que se registraron. Al asumir el cargo, se comprometió a actuar apegada a los principios de la 4T para atender al pueblo que, dijo, ha padecido las horas más oscuras de pobreza, desigualdad, violencia y dolor que causaron todos, y así lo subrayó, todos los gobiernos pasados. En la entrevista posterior se le preguntó en varias ocasiones si marca su distancia del gobernador con licencia Rubén Rocha, sin dar una respuesta contundente. Dijo que más allá de etiquetas siempre ha estado del lado de la gente, pero pidió que concluyan las investigaciones en este tema. Y eso sí, fue muy crítica hoy de la actuación del senador Enrique Insunza y su negativa a solicitar licencia y declararse ahora legislador independiente para atender al pueblo que, dijo, ha padecido las horas más oscuras de pobreza, desigualdad, violencia y dolor que causaron todos, y así lo subrayó, todos los gobiernos pasados. En la entrevista posterior se le preguntó en varias ocasiones si marca su distancia del gobernador con licencia Rubén Rocha, sin dar una respuesta contundente. Dijo que más allá de etiquetas siempre ha

0: negativa a solicitar licencia y declararse ahora legislador independiente. Preguntó por qué aferrarse al fuero si el que nada debe, nada teme, y que debió solicitar licencia desde que Estados Unidos pues lanzó toda esta serie de acusaciones de vínculos con el narcotráfico. Decirte que en este tema, Ariadna Montiel dijo que corresponderá a la Comisión de Honestidad y Justicia del partido determinar si Insunza puede permanecer en las filas de Morena. Por otro lado, respaldado por Morena y el PT, Santiago Nieto Castillo asumió la coordinación de defensa de la transformación en Querétaro con el lema "No hay pan que dure 100 años". Jaime.
1: Pues ya estaremos atentos, mi querida Sara. Dos nombres más. Querétaro, panista. Ayer conocimos Nora Rubalcaba también para Aguascalientes, panista. Gobiernos panistas entran, llegan como oposición. Ya veremos qué es lo que ocurre. Y sin duda, Imelda Castro con este gran reto que tendría por delante con Sinaloa. Sara, cuídate mucho. Que tengas excelente tarde.
0: Gracias, Jaime. Buenas tardes.
1: Hasta pronto. Y en la línea telefónica, por cierto, se encuentra ya, y le damos la bienvenida a Santiago Nieto, quien hoy, pues ya formalmente es el coordinador de la defensa de la transformación para el estado de Querétaro. Santiago, primero, muchas gracias. Creo que ya estás en Querétaro. Ayer hablábamos con Nora Rubalcaba y también andaba ya de regreso en Aguascalientes. Tengo entendido que tú también por allá. ¿Cómo te encuentras, Santiago? Muy buenas tardes.
2: Sí, efectivamente, con una asamblea informativa ya programada, la vamos a tener en el centro del municipio de Querétaro capital, particularmente en el lugar donde se encuentra el mausoleo de las personas queretanas ilustres, y que es una zona donde de acuerdo con la teoría entraron las fuerzas liberales de Mariano Escobedo para derrotar al conservadurismo. Entiendo. Precisamente queremos hacerlo desde ahí como un mensaje de que pues, es posible derrotar a los conservadores en Querétaro, como sucedió en 2018 con el presidente López Obrador, en 2024 con la presidenta Claudia Sheinbaum.
1: Santiago, ¿cómo queda el partido? ¿Cómo quedan ustedes como contendientes de un proceso interno en un partido político? ¿Qué viene para ustedes, para ti particularmente?
2: Bueno, yo primero quiero agradecer a todos las y los aspirantes que estuvieron hoy presentes en la convocatoria que nos hicieran las presidentas Ariadna Montiel y Citlali Hernández. Muy agradecido por además las manifestaciones de apoyo de todas y de todos ellos. Mi mensaje fue un mensaje de unidad, de que tenemos que estar organizados y de estar indisolublemente unidos, en virtud de que, bueno, por supuesto, en Querétaro Morena es la oposición, tiene una situación de desventaja, pero que evidentemente estando unidos nos fortalecemos para los trabajos subsecuentes. Primero va a tener que ver con el informe de la presidenta dará su informe el 1 de septiembre, y nosotros queremos convertirnos en amplificadores de su mensaje en los 18 municipios del estado de Querétaro. Iniciaremos una gira por los 18 municipios y bueno, pues en el entendido de que tenemos muy claro que la forma de gobernar de Morena respecto al Partido de Acción Nacional, y bueno, pues que nuestra posición debe ser de apoyo irrestricto al gobierno de la presidenta Claudia Sheinbaum.
1: Por el ejercicio que se hace, ayer platicábamos, como te comentaba al inicio, con Nora Rubalcaba, nos comentaba un poco de los resultados de la encuesta. ¿Tú qué pudiste ver? ¿Cuáles son los datos que les dieron a conocer sobre lo que ocurre, sí, de conocimiento, pero también buen nombre? Todo lo que hoy Morena está buscando para elegir el próximo año a un posible candidato a la gubernatura.
2: Sí, a ver, fueron resultados muy interesantes. Primero, porque hay un empate técnico entre el Partido Acción Nacional y Morena. Si a Morena se suman los votos del Partido del Trabajo, la intención de voto del Partido del Trabajo y del Partido Verde Ecologista, incluso estaríamos por encima del Partido Acción Nacional en Querétaro. Segundo, algo también muy interesante es que la presidenta tiene una mayor aceptación en Querétaro que el propio gobernador. Eso es algo que no había, digamos, ocurrido, y que ahora es uno, creo que paulatinamente va bajando el gobernador y pues la presidenta va subiendo. Ha estado a niveles de popularidad del 70% en el estado, y creo que esto es algo muy muy muy relevante. Yo pondría también en tercer término, pues me gané las partes de cercanía con las personas, tuvimos un empate con uno de los contendientes respecto al conocimiento.

0: En la parte de honestidad, de conocimiento social, y bueno, pues lo importante es si se me consideraba un buen candidato, pero bueno, más allá de ello, creo que lo importante son en términos generales cómo se ve el humor social en el estado de Querétaro, problemáticas como la inseguridad, como el agua, la movilidad, inclusive la corrupción. Entonces, que fue un gran ejercicio. Y particularmente me pareció relevante el hecho que estuviéramos todas y todos unidos participando en la conferencia, uh-huh, en la de prensa, y bueno, pues a partir de ahí yo me regresé aquí a Querétaro pues para tener esta asamblea informativa con la militancia y los simpatizantes y empezar a hablar de una unidad, no solamente de las tres fuerzas políticas, uh-huh, sino de una unidad con los sectores sociales. Es importante la vinculación con los medios de comunicación, con el sector empresarial, con el sector industrial, con los sectores de profesionistas, en donde pues también pues la cuarta transformación debe tener interacción, contacto, comunicación y, ¿por qué no?, unidad.
1: Dadas las reglas electorales, estoy platicando con Santiago Nieto, quien el día de hoy pues se conoció ya como el coordinador de los esfuerzos que va a realizar la Cuarta Transformación para pues poder tener una presencia importante allá en Querétaro. Dadas nuestras reglas electorales, es muy delgada la línea por la cual van a poder caminar en estos meses, Santiago. Hay que cuidar mucho también eso, ¿no?
0: Sí, efectivamente, no se puede hablar de elecciones o de candidaturas o de gobernatura. Lo que se puede hablar es de los trabajos del gobierno de México, por supuesto, de diagnósticos de las problemáticas estatales, por supuesto, de un contraste entre las formas de operación de un partido político y el otro, creo que vale la pena, yo soy un abogado, soy un hombre de leyes, me he tocado desempeñar cargos en el sistema electoral, uh-huh, y bueno, pues una de las prioridades para mí va a ser el cumplimiento de las reglas del Estado de Derecho, particularmente en esta materia que es tan bella y tan importante para todos, como es la materia del derecho electoral mexicano.
1: Por último, Santiago, ¿acompañará tu probable o posible o futura candidatura Partido del Trabajo, Partido Verde Ecologista?
0: Sí, hoy comentamos al respecto, es una negociación que tiene Citlali Hernández como presidenta de la Comisión Nacional de Elecciones, además esta convocatoria fue expedida en su momento por los tres institutos políticos, uh-huh, pensando en la coalición en las 17 entidades federativas donde va a haber elecciones. Entonces yo contento y bueno, pues muy agradecido también por el Partido del Trabajo que me incluso hace un par de semanas había manifestado su apoyo por mi persona. Ahora ya estamos coordinando los comités de defensa de la Cuarta Transformación, uh-huh, y pues el objetivo evidentemente pues es generar pues las mejores condiciones de operación política para lo que viene, difundir y apoyar irrestrictamente los resultados del gobierno de la presidenta, claro, Claudia Sheinbaum, y la defensa de la soberanía nacional, que también es algo que se ha pedido, que se encuentra en el debate público a partir de las tensiones que hemos tenido con otros, o México ha tenido con otros países.
1: Pues Santiago Nieto, coordinador de la defensa de la transformación para el Estado de Querétaro, gracias por estos minutos. Ayer lo decíamos, éxito, ya le decíamos a Nora Rubalcaba, se lo decimos a ti también, Santiago, cuídate mucho, muy buenas tardes.
0: Buenas tardes, gracias, Jaime, un abrazo.
1: Hasta pronto, gracias.
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1: Vamos a ir a la pausa comercial, vamos a regresar con más información, por supuesto, hablaremos de economía circular, ¿qué ocurre? Hoy se dio una información bien importante en la conferencia mañanera, con la presencia de la titular de la Secretaría del Medio Ambiente, con Alicia Bárcena. También México tiene que pues involucrarse y tomar de lleno el toro por los cuernos en temas que tienen que ver con la sustentabilidad y el respeto al medio ambiente. También atentos con lo que ocurrió con la reunión del canciller Velasco con Marco Rubio, allá estuvo en Washington. De todo eso y mucho más juntos después de la pausa comercial.
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4: El deporte es parte de nuestra vida. 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
5: Estas son las Stevie Bites con Steve de TV. El 8 de enero de 2016, dos policías federales detuvieron accidentalmente un auto robado en Los Mochis y terminaron frente al Chapo Guzmán. Esta es la película sobre eso. La Captura, dirigida por Chava Cartas, convierte aquel episodio real en un thriller donde Alfonso Herrera y Noé Hernández interpretan a los agentes Carmona y Rosales, mientras Héctor Kosciuszko interpreta al mismísimo Chapo. La clave es que no glorifica al capo, no, sino que pone el foco en los hombres que tuvieron que decidir entre enfrentarlo o no. Porque si esto estuviera escrito en un guión, lo sentiríamos exagerado. Lo inquietante es que ocurrió exactamente de ese modo. La película La Captura ya está disponible en la plataforma de Netflix. Estas fueron las Stevie Bites con Steve de TV.
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6: El secretario de Estado de Estados Unidos, Marco Rubio, informó que durante su reunión con el secretario de Relaciones Exteriores de México, Roberto Velasco, acordaron adoptar medidas para poner fin a la migración ilegal, detener el tráfico de fentanilo, así como desmantelar a los cárteles extranjeros. Estados Unidos decomisó los dominios de dos plataformas de hackeo chinas que eran utilizadas para afectar infraestructuras y redes del país americano, incluidas la NASA, la Reserva Federal y el Senado. El Departamento de Justicia y el FBI señalaron que las plataformas permitían infectar miles de dispositivos y utilizarlos para ocultar el origen de los ataques. Luego de la riada que golpeó Nepal durante esta mañana en la parte fronteriza del Himalaya y el Tíbet chino, hasta el momento se reportan 157 cadáveres recuperados según la policía nepalí y alrededor de 900 desaparecidos. Informó Diana Cruz. 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
1: 5:38 y una tragedia lo que ocurrió ahí en Nepal, esta riada, se elevaron los niveles de los ríos, hubo una enorme cantidad de agua, de lodo, de piedras y de todo, árboles, troncos, todo lo que arrastró a su paso y dejó una cantidad todavía no clara de personas muertas, desaparecidas, rescatadas, una tragedia lo que ocurrió allá en Nepal. Vámonos con información y por supuesto con lo que ocurre en el país alrededor de un concepto que desde enero de este año ya se encuentra como un concepto ya viable jurídicamente. Lo encontramos, la Ley General de la Economía Circular. Está con nosotros Nayeli Fernández Cruz, y es diputada federal por el Partido Verde Ecologista, secretaria de la Mujer de este Instituto Político. Qué gusto, diputada, ¿cómo se encuentra? Muy buenas tardes.
7: Buenas tardes, querido Jaime, qué gusto saludarte a ti y a tu auditorio.
1: Pues ya se reconoce, desde que se publicó el 19 de enero, esta Ley General de la Economía Circular, diputada.
7: Es correcto, fíjate que para nosotros es un orgullo y un gran logro para el Partido Verde, porque llevamos muchos años gestionando esta creación de la Ley General de Economía Circular, porque es la primera vez que México cuenta con este marco normativo jurídico que implica que todos los sectores estemos involucrados, desde el gobierno federal, el gobierno estatal, el gobierno municipal, desde los productores, desde los incentivos que se puedan generar para crear mejores economías para todos, y desde nosotros como sociedad, creando una nueva cultura de aprovechamiento de nuestros residuos sólidos. Esta ley, la verdad es que llevó mucho trabajo, muchos foros para integrar a todos los sectores y no solamente para coordinar a los tres órdenes de gobierno, porque este instrumento jurídico lo que crea son coordinación, políticas públicas que podamos medir, que tengan indicadores muy claros para que los podamos perseguir y ver si se está cumpliendo con nuestras metas. ¿Por qué es importante esta ley? Porque hoy México genera casi 140 mil toneladas al día, de las cuales casi el 72% no tiene una valorización de los residuos. Mientras que países como Corea, Alemania y Japón recuperan casi el 80% de sus residuos, y hoy en México no lo tenemos. ¿Por qué no lo tenemos? Porque efectivamente pues no teníamos una economía circular.
1: Claro.
7: ¿Qué significa eso? Que podemos trabajar todos en orden y bajo los instrumentos que crea la Ley General de Economía Circular, pues establece obligaciones y responsabilidades para los diferentes órdenes de gobierno, para los productores, no solamente que se hagan responsables desde que tengan un buen producto, sino desde que tengan una responsabilidad ambiental de los productos que generan durante el ciclo de su vida.
1: O sea, todo es manejo, uso, transformación de todo lo que se pueda generar alrededor de la economía circular. O sea, todo lo que pueda ser basura y pueda reincorporarse y pueda tener un valor, establece los mecanismos, diputada.
7: Es correcto, querido Jaime. Es literal el aprovechamiento circular, desde la reducción de los residuos que generamos, porque podemos reutilizar algún producto que hoy no lo hacemos, porque lo podemos reciclar de manera ordenada, porque podemos valorizar de nuevo los materiales y porque podemos darle larga vida al producto que estamos utilizando. Entonces no utilizaríamos de manera virgen el producto que genera el productor. Y entonces podríamos cuidar nuestros ecosistemas, cuidar la cantidad de residuos que dejamos al cielo abierto o que generamos y que no les damos una disposición final adecuada.
1: Estoy platicando con la diputada federal y secretaria de la Mujer del Partido Verde, Nayeli Fernández Cruz. Diputada, entonces, reducir sí emisiones, reducir también cantidad de basura y esa que se genera, darle un valor extraordinario y también darle, pues, eso que se conoce, un nuevo ciclo, ¿no?, dentro de nuestra economía.
7: Exactamente, que también la sociedad, nosotros tengamos una nueva cultura donde se promueva un consumo responsable, donde nuestra participación sea que también no solamente tengamos un conocimiento claro de que se va a reciclar y cómo reciclar la basura, sino también la satisfacción de que lo que estás reciclando llega a una disposición final y adecuada y se reutiliza, y también que podamos consumir productos que tienen ese nuevo valor, o sea, que no solamente se utiliza una vez y entonces estamos minimizando nuestros recursos naturales o impactándolos, y que también nos cuidamos para futuras generaciones, de que si no cuidamos la basura en donde la ponemos, pues evidentemente tenemos muchísimos más gastos, porque hay que limpiar playas, hay que limpiar calles, hay que limpiar drenajes. Entonces no es una cuestión del ciudadano, sino es una cuestión circular. Por eso se llama Ley General de Economía Circular, porque es en beneficio de todos los sectores.
1: ¿Nos armonizamos ante el mundo con esto?
7: Sin duda alguna, es la primera vez que nuestro país cuenta con este marco normativo que nos va a organizar a todos para que de manera circular podamos participar y cuidar nuestros recursos naturales, pero también para que nos eduquemos de una nueva forma de qué es lo que consumimos, cómo lo reciclamos y que tengamos esa garantía de que lo que reciclamos sí tiene una disposición final adecuada, pero no solamente desde la casa, sino también desde los diferentes órdenes de gobierno, desde los productores, porque genera incentivos y genera certificaciones para quienes lo hacen.
1: Perfecto.
7: Y también dignifica el trabajo de las personas que nos ayudan a reciclar.
1: Eso es importante, de lo que conocemos como pepena, le da una dignificación a esas personas que están alrededor de ello. Pues diputada Nayeli Fernández Cruz, diputada federal por el Partido Verde Ecologista, gracias, cuídese mucho, buenas tardes.
7: Gracias a ti, Jaime, buenas tardes.
1: Hasta pronto.
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1: Y bueno, pues ya para concluir este espacio informativo, el debate que se ha dado alrededor de los dispositivos móviles, teléfonos en escuelas, pues tiene mucho que platicar, mucho que analizar, pero también mucho que escuchar. Apenas ayer la Universidad Iberoamericana Ciudad de México realizó una mesa de análisis con este tema, de vuelta a clases, con o sin celular, es la pregunta. Es una reflexión que se hace sobre una propuesta que ya se está analizando desde el gobierno federal. Incluso la semana pasada tuvimos la oportunidad de platicar aquí con el subsecretario sobre esto que va a ocurrir en estos días, esta acercarse a los docentes, preguntarles también qué visión tienen y también entender qué es lo que ocurre con los especialistas. En este encuentro participaron tres especialistas en tema de psicología, en temas de derecho y también la planeación estratégica e innovación que tiene que estar alrededor de ello. Por eso me da mucho gusto saludar esta tarde a la doctora Ximena Chao Rebolledo. Ella es la Dirección General de Planeación Estratégica e Innovación. Qué gusto, doctora, ¿cómo se encuentra? Muy buenas tardes.
8: ¿Qué tal? Muy buenas tardes. Saludo al auditorio con mucho gusto.
1: ¿Con o sin celular la vuelta a clases?
8: Esta es una importantísima pregunta, estimado, en un contexto en donde el uso de la tecnología en el aula justamente está siendo revisitado. Uh-huh. Revisitado en términos de, sobre todo, la evidencia científica que empieza a emerger y también la evidencia jurídica, porque quiero decir que todos estos casos que se han ido presentando en la Corte de los Estados Unidos van dejando pues justamente un antecedente en donde vamos observando la necesidad de poner más atención, cuidar quizá con mayor detenimiento y estrategia el consumo y el uso que hacemos hoy de la tecnología, en particular con los menores de edad en el contexto escolar y por supuesto también en el seno de la familia. Yo creo que con la evidencia que tenemos hoy, sí sabemos que existe, que hay una necesidad real de apuntar hacia una mejor estrategia, como ya mencionabas, uh-huh. De manera que sea más explícito el uso de esta tecnología en el contexto del aprendizaje y que podamos también realizar, proponer estrategias de literacidad digital que permitan, pues, justamente una ciudadanía digital y un conocimiento de la tecnología más responsable, más crítico y, por supuesto, que tenga un mayor beneficio en el desarrollo de las y los estudiantes.
1: Doctora, el uso de tecnología se está convirtiendo en un boomerang. Porque, a ver, somos una sociedad muy informada. Tenemos al alcance de un teléfono móvil mucha información. ¿Cómo gestionar y también proteger a los más vulnerables, que en este caso son los niños, las niñas y los adolescentes?
8: Mira, yo creo que tocas un punto medular, que es que no podemos entrar en un discurso tecnofóbico, ¿cierto? Exacto. Es decir, vivimos en una sociedad altamente tecnologizada y no se prevé a futuro que esto cambie. Al revés, es decir, la llegada de la inteligencia artificial generativa puesta a disposición de todas las personas nos hace ser incluso más conscientes de la importancia que tiene tener una buena alfabetización en el uso de estas tecnologías. Y lo cierto es que la prohibición, la regulación, digamos, del uso de estos dispositivos por sí solo no va a ser suficiente para resolver ni problemas estructurales vinculados al aprendizaje, ni situaciones de salud mental que pudieran o no estar correlacionadas con el uso de estas tecnologías o consumo de ciertas plataformas, y finalmente tampoco cuestiones que tienen que ver con construir ciudadanía digital. Entonces creo que necesitamos entrarle a este tema desde una mirada integral que combine pues justamente una regulación estratégica y diferenciada, por un lado, uh-huh. que introduzca una política de alfabetización digital integral y que también conlleve a una participación, si me permites, a una corresponsabilidad entre las escuelas, las familias y finalmente también como comunidad, como sector tecnológico, pues ser corresponsables de lo que va implícito, no solamente en el diseño de ciertos algoritmos que están detrás de las plataformas, particularmente de las redes sociales, sino también de la calidad de contenidos que están al alcance, particularmente de los menores de edad.
1: Nuestras autoridades están actuando de la manera en la cual se debe actuar con una... luego vemos cuando la tecnología es muy... va una dinámica mucho más rápida que la burocracia y que las leyes y que muchas cosas, incluso que las regulaciones. Por ejemplo, la jefa de gobierno Clara Brugada en estas horas ha propuesto un pacto digital que busca regular celulares entre jóvenes. ¿Las autoridades están actuando bien o es una reacción a lo que ha sucedido en los últimos años?
8: Mira, me parece que las autoridades en México están respondiendo justamente a una necesidad que se ha detectado a nivel global. Yo quiero decir que México no es ni pionero ni el primero en proponer este tipo de regulaciones. Uh-huh. Esto se ha empezado ya a implementar, se ha empezado un diálogo global a nivel incluso de instancias u organizaciones como las Naciones Unidas, en términos de ir entendiendo. Yo te decía, hoy contamos ya con evidencia que nos permite hacer un diálogo más informado alrededor de este tipo de regulaciones, de manera que creo que México pues está sumándose a este diálogo global, por un lado. Y por otro lado, creo, desde donde tengo información de lo que está proponiendo, proponiéndose a nivel de política educativa o desde el gobierno, que se invita, de hecho, a un diálogo intersectorial, lo cual me parece que es una avenida positiva para este tipo de pregunta que necesitamos resolver. Es decir, esto no debiera de quedar en la opinión o en la decisión de unos cuantos. Me parece que aquí necesitamos, pues, justamente involucrar, como te decía yo, no solamente al sector educativo, claro que sí, y sobre todo también a las familias y los propios jóvenes. Me parece que tienen algo que decir uh-huh. al respecto, además de la corresponsabilidad que es necesaria en el terreno de las grandes tecnológicas.
1: Estoy platicando con la doctora Ximena Shaw, directora general de Planeación Estratégica e Innovación de la Universidad Iberoamericana Ciudad de México, por este foro que realizaron el día de ayer, un foro digital donde se hacen la pregunta, sí, viene el regreso a clases tan pronto como el próximo lunes, con o sin celular. Hay una postura interesante, doctora. La presidenta, la doctora Sheinbaum, aclara y también pide debate sobre teléfonos que no busque prohibición, pero que sí sea una consulta en donde se aporte mucho de lo que ha ocurrido, sí, en el mundo, pero que también hablen todos los sectores, padres, empresas, maestros, que se escuche a todos, doctora.
8: Sí, así es. Justamente este tipo de diálogo intersectorial es muy valioso porque aportamos, por ejemplo, desde la academia, lo que me corresponde a mí, pues evidencia desde el trabajo, desde la investigación científica, por ejemplo, que hacemos en la Universidad Iberoamericana sobre estos temas. Aportamos desde el sector familias, desde la experiencia también que tenemos en cómo llevamos al seno de casa la higiene digital o justo la literacidad. Cómo hacemos de la tecnología o podemos hacer de la tecnología un diálogo en familia. Y por supuesto desde el sector educativo, que es en donde niñas, niños y jóvenes se forman o requieren formarse en literacidad integral digital y por supuesto en inteligencia artificial. Entonces yo creo que en la medida en la que participamos todas y todos los actores involucrados, desde las distintas perspectivas y dimensiones que nos toca a cada una, cada uno de nosotros aportar, creo que este diálogo es más rico, es más objetivo también y recupera pues las diversas miradas que permitirán sin duda poner en común acuerdo una política, una regulación probablemente más inteligente y más estratégica.
1: Doctora, estoy platicando con Ximena Shaw, directora general de Planeación Estratégica e Innovación de la Universidad Iberoamericana. Estamos pues ya a unas horas del regreso a clases. ¿Una regulación que tiene que entrar tan pronto como se abran las escuelas, que tenga que ser gradual, no acelerar los tiempos? ¿Qué consideran ustedes?
8: Mira, yo haría así como, digamos, en una mirada a 10,000 pies estratégica, uh-huh. Tres consideraciones. Necesitamos regresar a clase con una planeación estratégica del uso de la tecnología en el aula, definir con mucha claridad para qué se usa, por qué se usa, quién la usa y a partir de qué momento etario, de qué grado escolar vamos a introducir cuál tecnología. Y introducirla siempre de manera explícita, es decir, contemplando objetivos claros uh-huh. y sobre todo aprendizajes en donde la tecnología es crucial, es decir, no puede ser sustituida. En el contexto escolar también me parece que necesitamos empezar a contemplar una estrategia de excepciones explícitas, es decir, ¿cuándo la tecnología la necesitamos o qué vamos a hacer en caso de no tenerla? Por ejemplo, en términos de comunicación con familias, por ejemplo, en estudiantes que tienen alguna condición médica que depende del dispositivo móvil porque claro. les ayuda, por ejemplo, a medir niveles de glucosa o alguna cuestión así. Y finalmente, en situaciones en donde la tecnología cumple una función de apoyo, de ayuda a una discapacidad. Otra consideración importante importantísima es plantear las alternativas a la tecnología. Llevamos más de una década digitalizando la educación, entonces ahora, ¿qué vamos a hacer? Es decir, ¿qué tipo de actividades, qué tipo de acciones pedagógicas vamos a implementar para no improvisar? E implementar reglas claras también, si es que vamos a introducir estos dispositivos u otras pantallas en el aula, es decir, cuándo se usan, cuándo no, cómo se guardan, quién las resguarda, etcétera. Es decir, protocolos explícitos para este tipo de medidas. Después, las escuelas necesitan prepararse, necesitan empezar a programar dentro de su trabajo cotidiano la literacidad digital integral, es decir, habilitar al estudiantado con habilidades técnicas, prácticas y funcionales, pero también sociocríticas y socioemocionales, porque finalmente sabemos que parte de los riesgos están vinculados a estos aspectos socioemocionales. Y finalmente, orientar a las familias, porque si en la escuela vamos a hacer un esfuerzo, creo que necesitamos hacer el esfuerzo compartido en el seno de casa.
1: Y las empresas también tienen una responsabilidad, ¿no? Que esa también creo que hay, los proveedores, ¿no? Hay que también detenernos en ello, ¿no, maestra?
8: O sea, absolutamente necesario. Yo sé, la escuela no está directamente vinculada con ello, pero me parece que la escuela es un actor clave desde donde se puede hacer justamente este pronunciamiento intersectorial de corresponsabilidad, haciendo alusión definitivamente a las grandes tecnologías.
1: Pues doctora Ximena Xiao, directora general de Planeación Estratégica e Innovación de la Universidad Iberoamericana Ciudad de México, gracias. Ya veremos cómo regresamos a clase sin o con teléfono. Ya veremos. Cuídese mucho, doctora.
8: Estaremos atentos.
1: Abrazo grande.
8: Muchas gracias.
1: Muy buenas tardes. Gracias. Así llegamos al final de este espacio informativo. Quédense con Michelle Rivera, en ausencia de Juan Becerra. Nosotros mañana juntos, aquí a las 5 de la tarde.
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